0: al domicilio de Mari Carmen, en la calle Sainz de Baranda. Allí se ha levantado un pequeño altar con velas, flores y mensajes en su recuerdo.
1: Aquí, a las puertas de la que fue la casa de Mari Carmen durante más de 70 años, ha finalizado esa marcha en homenaje a la mujer. En este portal, cientos de asistentes han querido seguir dejando flores, mensajes y también han encendido velas hasta prácticamente la medianoche para recordar a Mari Carmen. Todo ello después de una marcha que ha estado marcada por el silencio, el dolor, la indignación, y que solamente ha roto ese silencio en diversas ocasiones para lanzar insignias en defensa de la lucha por una vivienda digna. Durante más de 2 horas, muchos asistentes se han quedado aquí en la calle Alcalde Sainz de Baranda recordando a Mari Carmen en esta marcha que han querido dejar claro, además de servir como un homenaje, quieren que sirva para seguir reivindicando la lucha por la vivienda digna.
2: Desde el epicentro del movimiento y con un aplauso en su honor. Así empezaba esta marcha, con el sindicato de inquilinas a la cabeza y marcada por el silencio. Los manifestantes han recorrido la calle Alcalá hasta Cibeles y se han parado varios minutos frente al ayuntamiento. Emoción y respeto por el recuerdo de la que dicen se ha convertido en el símbolo de esta lucha.
3: Ha dado esperanza, que es lo que yo viví el 15M, estaba un poco dormida para mi manera de ver.
2: Y por ella seguirán presionando, aseguran, hasta conseguir sus reivindicaciones.
4: Hay que tener muy poca sensibilidad para no reaccionar de esta manera.
5: Ejemplifica como todas las desigualdades y dificultades que estamos viviendo como sociedad.
6: Hay que escuchar lo que la gente dice en las calles y pensar más en la ciudadanía.
2: Así, 4 kilómetros de marcha hacia la que fue su casa los últimos 70 años.
0: Además de esta marcha de Madrid, a lo largo y ancho de la geografía española se han desarrollado otras marchas, concentraciones y minutos de silencio.
7: Tarde de muchas emociones. Minutos de silencio por toda España para homenajear a Mari Carmen.
8: No, les conté a mi padre que Mari Carmen había muerto, se sorprendieron bastante.
7: Con flores, velas, mensajes de cariño y de despedida o vigilias. De manera espontánea, hoy se han creado pequeños altares para despedirla.
9: El desahucio ya acabó en un punto que la señora no pudo más.
7: Denuncian que su situación no se solucionó a tiempo, como la de tantas personas que han sido desahuciadas o que lo van a ser.
10: Estamos hartos de pagar alquileres injustos y que no podemos seguir así.
7: Calles llenas de protestas para exigir soluciones.
11: He ido a reivindicar el derecho a una vivienda digna, a que no se especule con el suelo y a que todos podamos vivir y morir en nuestra casa, ¿no? como merecemos.
12: No se puede especular con la vivienda y, por tanto, el mercado tiene que ser totalmente desmontado y empezar de cero.
7: Y sin olvidar la petición de Mari Carmen, la de continuar con la lucha.
0: Polémica política un día después de la muerte de Mari Carmen. El Partido Popular ha impedido que se celebrasen varios minutos de silencio en distintas instituciones, como había solicitado PSOE y Más Madrid, para evitar la utilización política de Mari Carmen Abascal. Alberto Núñez Feijóo acusa a Pedro Sánchez de manipulación emocional y el Gobierno cree que ha fallado el sistema.
13: En el Senado lo han intentado forzar, pero no lo han conseguido.
14: Un minuto de silencio.
15: No creo que tenga encaje.
13: En el ayuntamiento madrileño, PSOE y Más Madrid han guardado el silencio en sus turnos de palabra. En la asamblea regional lo han tenido que hacer en la puerta. Dentro, aplausos. El PP sentado y Ayuso defendiendo su postura.
16: El gobierno que ejecuta el desahucio de Mari Carmen es el de Pedro Sánchez, con la Policía Nacional, pero la culpa es de Ayuso. ¡Es genial!
13: Varios dirigentes populares han pedido que no se utilice políticamente la muerte de la anciana.
17: Entre todos, y digo entre todas las instituciones, alejemos la demagogia, el populismo y hagamos política de vivienda real.
18: Es evidente que están utilizando el dolor, el sufrimiento y la muerte de una persona como un arma política.
13: Alberto Núñez Feijóo, en un discurso dirigido a los suyos, no ha mencionado a Mari Carmen, pero ha lanzado este aviso a Pedro Sánchez.
19: No vamos a permitir el intento de manipulación emocional a los españoles. Todo esto ha sucedido durante sus 8 años de gobierno, con sus políticas y sus decisiones, y os digo, no va a colar.
13: El gobierno responde así.
20: Yo no sé lo que considera el señor Feijóo manipulación, pero no hacer ni minutos de silencio.
21: Y
13: Creen que hay que poner medios para que situaciones como esta no se repitan.
14: Indiscutiblemente que ha sido un fallo del sistema no poder proteger a esta señora que no se pudiera mantener en su casa.
13: Para las fuerzas más a la izquierda, los culpables son los fondos de inversión.
20: Una pandilla de buitres carroñeros que no han tenido ningún escrúpulo.
21: Unas personas que anteponen el negocio a la vida.
13: Mari Carmen ha muerto horas antes de firmar el contrato que le permitía regresar a su hogar.
0: El pleno de la Asamblea de Madrid ha sido bronco por la utilización política que se ha hecho del fallecimiento de Mari Carmen. La tensión ha llegado a máximos tras esta amenaza de Más Madrid.
22: Se han puesto del lado de los rentistas y de los fondos buitres en vez del lado de las familias trabajadoras. Y en las calles de Madrid no va a haber paz.
23: Nos están amenazando físicamente. Podrán quemar lo que quieran, pero no van a quemar la voluntad de los madrileños. Están pasados de moda y se van a ir a la calle. Asúmanlo.
0: La juez que investigó al hermano del presidente del Gobierno ha declarado en la Audiencia Nacional que se sintió perseguida y angustiada. Estaba citada como perjudicada en el caso Leire, en la supuesta trama que maniobró para desacreditar investigaciones que afectan al PSOE y al entorno del presidente del Gobierno, Pedro Sánchez.
24: Según fuentes jurídicas, la jueza de Badajoz que investigó al hermano de Pedro Sánchez ha relatado que se ha sentido perseguida y angustiada. Describe incluso que algunos individuos se habrían acercado al colegio de sus hijas haciéndose pasar por su hermano o secretario cuando ella no tiene ninguna de las dos cosas.
25: Usted es David Sánchez Pérez Castejón, ¿verdad?
24: La magistrada Beatriz Viezma apoya su denuncia en informes de la UCO que relatan que la exmilitante socialista Leire Díez y sus presuntos socios buscaban apartarla del caso David Sánchez. En el último, la Guardia Civil aporta notas manuscritas y electrónicas donde se lee: hay que destruir el procedimiento del hermano. También, según la UCO, el ex juez Sáenz de Tejada, inhabilitado, colaboraba con la trama y llegó a contactar con un presunto clan del narcotráfico en Badajoz. La Guardia Civil ha interrogado a una persona de ese entorno que ha declarado que el ex magistrado transmitió que la juez Viezma era un grano en el culo y había que eliminarla. A pesar de las supuestas presiones, Beatriz Viezma ha asegurado que no afectaron a su trabajo en la causa.
0: La vicepresidenta y ministra de Trabajo, Yolanda Díaz, se ha reunido con el grupo de expertos que analiza la subida del salario mínimo. Pese a la convocatoria de elecciones, el Ejecutivo tiene intención de aprobar el incremento del SMI para mitigar el aumento de la inflación.
26: El Gobierno activa el proceso para subir el salario mínimo. Tras reunirse con el grupo de expertos que estudiará la subida, le da 3 semanas para presentar una propuesta.
27: El plazo tiene que terminar el 31 de octubre o en el Puente de Todos los Santos.
26: Y lo hace con un mandato claro.
27: Que la propuesta que hagan permita que no exista pérdida de poder adquisitivo en el salario mínimo.
26: Aunque no es necesario el acuerdo de los agentes sociales, Díaz tiene el apoyo de los sindicatos.
28: Los precios parece que no van a bajar del 5%, por tanto a mí me parece que es una decisión absolutamente acertada.
26: Pero no tanto de los empresarios.
29: Lo que tenga que hacer, se haga teniendo en cuenta la opinión de los que pagan los salarios.
26: Díaz destaca los grandes beneficios de las empresas.
27: Están en máximos. Toca ajustarse el cinturón un poquito por arriba, no por abajo.
26: La intención del Ejecutivo es aprobar la subida antes de las elecciones del 29 de noviembre. Un incremento que no tiene que ser ratificado por el Congreso y que tratará de mitigar el impacto de una inflación que tras rozar el 5% en septiembre se sitúa en una media del 3,4% en lo que va de año.
0: La Abogacía del Estado pide al Tribunal Supremo levantar la suspensión cautelar del voto para los nacionalizados por la llamada Ley de Nietos. Dicen los servicios jurídicos del Estado que es materialmente imposible que los ayuntamientos y consulados puedan comprobar cuántos de los aproximadamente 160.000 nacionalizados son descendientes de exiliados. Hace justo un mes, la Sala de lo Contencioso Administrativo del Supremo paralizó el derecho a voto de esos nacionalizados por la Ley de Nietos. Hay nuevos datos sobre la situación en Ceuta. El Gobierno cifra en 11.000 las personas que han regresado a Marruecos desde el 10 de agosto. La inmensa mayoría aseguran desde el centro de mando voluntariamente.
7: Son 11.026 los migrantes que ya han vuelto a Marruecos desde Ceuta, cifras en las que, según el mando único, ha tenido mucho que ver este dispositivo que vimos en el trampolín.
1: Entre el domingo y lunes retornaron a Marruecos 1.404 personas y de la noche del lunes al martes, que ahí no hicimos ningún operativo, fueron 409 las personas que retornaron, total 1.813.
7: Retornos en los que, asegura Torres, se ha dado toda la información.
1: No estamos engañando a nadie, porque lo que estamos diciendo con claridad es que la mayoría son marroquíes y no tienen derecho a la protección internacional. Y cuando se les traslada, aunque se les va a incoar el expediente, un gran número lo que hace es regresar, porque no quieren tener ese antecedente policial.
7: En cuanto a las plazas, ya son más de 7.000 en hasta 10 espacios. En Sidi Mbarek se están habilitando 140 para mujeres con menores.
2: Siguen viniendo a diario mujeres con sus niños.
7: En cuanto a los hombres, muchos siguen en el Guano y otros se han trasladado a barriadas como el Príncipe y el Tarajal o al Monte, para, nos dicen, evitar dispositivos como el del trampolín. De los 11.000 retornados, 513 lo han sido con orden de expulsión y el resto, más de 10.000, de manera voluntaria.
0: Segundo día de ataques masivos rusos contra civiles en Ucrania. Las bombas han alcanzado a dos autobuses públicos de pasajeros, matando a más de 30 personas. Los ataques dejan más de 60 muertos en Ucrania en dos días.
3: Autobuses calcinados convertidos en amasijos de hierro muy cerca, cuerpos inertes sobre el asfalto cubiertos de metralla, salieron disparados de los vehículos bombardeados por Rusia. A las 10 de este jueves el ejército ruso lanzó una bomba guiada en Kramatorsk, en Donetsk, a escasos kilómetros del frente de batalla, impactó contra dos autobuses públicos detenidos en una parada, mató de golpe a decenas de personas e hirió otras tantas y alcanzó un edificio próximo. El ayuntamiento de Kramatorsk ha calificado el acto de terrorista, otro bombardeo en la localidad de Vilén, que ha dejado otros tres civiles muertos. A última hora del miércoles, otro ataque ruso incendiaba un edificio de apartamentos en Kiev, evacuado de urgencia por los bomberos. Hay varios muertos y heridos civiles, entre ellos niños. Ucrania vuelve a llorar a sus muertos un día después de que Moscú lanzara 70 misiles contra 12 regiones, incluida la de Kiev, y matara a decenas de personas, la mayoría en Priluke, Chernigov. Desde allí, Zelensky ha pedido a los aliados que aceleren el suministro de antimisiles para salvar vidas. Acompañado del ministro de Exteriores británico, han depositado peluches junto a los encontrados en un edificio bombardeado 24 horas antes. Murieron más de 20 personas, entre ellos niños. Anunciamos más sanciones contra Rusia. Londres apoyará a Kiev el tiempo que sea necesario, declaraba el jefe de la diplomacia británica. Zelensky pide a Europa y a Trump que presionen a Putin para negociar un acuerdo que acabe con la guerra.
0: El Parlamento italiano ha aprobado la reforma electoral propuesta por Giorgia Meloni, un logro para la primera ministra que busca premiar con una mayoría parlamentaria la formación holista que saque el 42% de los votos.
4: La líder del Ejecutivo, que ha superado el récord de permanencia en Italia, afirma que esta ley, la cuarta en 20 años, asegura la estabilidad, premiando con 70 diputados y 35 senadores más a la coalición más votada si supera el 42% de los votos en las dos cámaras.
5: La mayoría absoluta.
4: Mayoría absoluta. La oposición de centro e izquierda la acusa de querer perpetuarse en el poder. Tienen miedo a la democracia. Y amenaza con recurrir el texto al Constitucional. Pero la resistencia más peligrosa, Meloni la ha afrontado en sus propias filas. ¿El motivo?
5: Col voto di preferenza.
4: Es la otra gran novedad del texto. Los cabezas de lista están blindados, pero los electores pueden elegir a tres de sus acompañantes, lo que reduce el poder de los líderes para decidir quién va al Parlamento. A las parlamentarias, incluidas las conservadoras, tampoco les ha gustado que la paridad deje de ser obligatoria para los cabezas de lista.
6: Durante la tramitación del texto, este verano, al menos 40 diputados de derecha, poco menos, que amenazaron con amotinarse aprovechando el voto secreto. Pero hoy Meloni ha evitado todo intento de rebelión, amenazando con convocar elecciones ya si no salía la ley.
0: La Plaza de la Bastilla en París ha vuelto a ser el epicentro de la protesta en Francia. Este jueves, miles de estudiantes de institutos han llenado la plaza de la cuarta jornada de movilizaciones y no parece ser que vaya a ser la última.
8: Francia cumple 11 días de

0: Protesta, los últimos cuatro esta misma semana. Así estaba la Plaza de la Bastilla. Lo que empezó como una concentración tranquila ha acabado con enfrentamientos y gases lacrimógenos en los alrededores. A los estudiantes de instituto se han sumado universitarios, profesores, agricultores y bomberos para apoyar una causa que ellos mismos definen como histórica.
1: C'est historique dans le cadre... En France, c'est historique.
0: Los sindicatos educativos han convocado además una jornada de huelga el próximo 13 de octubre en apoyo a los estudiantes. Una decisión motivada por su desconfianza hacia las promesas del gobierno que acaba de anunciar un plan de emergencia.
2: On nous donne des miettes, on nous donne rien du tout. On nous fait croire qu'on aura des choses après et finalement on a rien. Et on se souvient des gilets jaunes où il y avait eu les cahiers de doléances, finalement rien. La convention sur le temps de l'enfant.
0: Los estudiantes reclaman 10.000 millones de euros en medidas concretas para un sistema educativo que consideran saturado y con falta de personal. Piden más contratación de profesores, la renovación de los centros, más becas y mejores residencias estudiantiles.
3: La justicia de Estados Unidos suma más cargos contra Nicolás Maduro y su esposa, Cilia Flores. Los acusa de torturar a opositores políticos y tratar de acabar con la oposición en Venezuela mediante asesinatos y amenazas. La Fiscalía de Nueva York añade a Flores el cargo de narcotráfico por el que ya procesaba a Nicolás Maduro. Un juez le ha denegado a Flores su petición de salir de prisión por problemas de salud. El turismo baja en México. En la Riviera Maya la temporada se ha cerrado con bajas pernoctaciones. Como posibles causas de este descenso estarían el mal estado de las playas debido al sargazo y el aumento del crimen organizado.
4: El turismo en la Riviera Maya pasa por uno de sus peores momentos. Termina la temporada de verano y destinos como Tulum comprueban cómo se ha desplomado el interés de los turistas. El aeropuerto de Tulum, con apenas 3 años e inaugurado a lo grande por el expresidente López Obrador, ha perdido este año un tercio de sus viajeros y aerolíneas como Aeroméxico o American Airlines han decidido suspender sus vuelos. La baja ocupación hotelera se debe sobre todo a playas sembradas de sargazo y también a la creciente presencia del crimen organizado en el estado de Quintana Roo. Tulum es el destino más afectado, pero también han perdido turistas destinos como Cancún o Playa del Carmen, y eso que en esta temporada no se han registrado huracanes. Otro de los grandes proyectos, el Tren Maya, no termina de arrancar. Su ocupación apenas alcanza el 5% de lo previsto.
3: En Chile, un gran torrente de agua ha arrasado un barrio cercano a la capital, Santiago. No ha habido que lamentar víctimas, aunque el fenómeno meteorológico ha dejado a más de 3.000 personas damnificadas por estas inundaciones, además de daños a infraestructuras. El agua ha arrastrado vehículos y autobuses por calles de ese sector de la ciudad. Tres días después de ganar el torneo de tenis de Tokio, el español Carlos Alcaraz se está preparando para ganar uno de los 3 Masters 1000 que aún no ha conquistado. Ya se encuentra en Shanghái, donde debutará contra el italiano Francesco Cerúndolo.
5: Sin tiempo para celebraciones y casi sin descansar, Carlos Alcaraz ha llegado a Shanghái con el título de Tokio en el equipaje. Es el penúltimo Masters 1000 de la temporada. No estará Sinner, pero sí Djokovic, aunque el gran favorito es Zverev, ganador de 2 Grand Slam esta temporada. Alcaraz no se ha cruzado con ellos en su primer día en China, sí lo ha hecho con Arnaldi, a quien ha felicitado por ganar a Tomic.
6: Gracias.
5: También con Tiafoe y ya en pista con Francisco Cerúndolo, hermano de su rival del sábado, Juan Manuel. Carlos sigue con su recuperación y vuelta a las pistas tras su lesión de muñeca, preocupado por la coincidencia de la final de la Copa Davis y las elecciones generales.
7: For me it's really important to know what is happening, to decide a little bit what's going to be the future of my country.
5: Por cierto, han presentado el Abierto de Australia 2027 en el que Carlitos defenderá título.
3: De los españoles que ya han debutado en Shanghái, Pablo Carreño volverá a jugar este sábado, mientras Munar Mérida y Martín Landaluce se han quedado fuera en primera ronda. Este viernes debuta Davidovich. Comienza el Open de España de Golf con la ausencia destacada de Jon Rahm. El golfista español

0: Eugenio Chacarra está líder tras la primera jornada, aunque su participación está en el aire. La razón es que está compitiendo con el dedo corazón de su pie derecho roto.
1: El esfuerzo de jugar porque es el Open de España y es un torneo que he soñado desde pequeño y es mi país. Si fuera otro torneo, obviamente hoy, esta semana no estaría jugando. Tengo 24 horas, la suerte que para ver qué pasa. Voy a estar con el médico, con mi médico, con mi fisio y veremos lo que para mañana.
0: Ai Tsunoda se ha cobrado lo que ocurrió en los Juegos Olímpicos de París y ha ganado el oro mundial ante la judoka que le arrebató el bronce en la última cita olímpica. La leridana se convierte en la quinta de nuestro país en subir a lo más alto del podio en la historia de los mundiales de este deporte y en la cuarta medalla de esta cita olímpica.
2: Pues estoy muy contenta, la verdad. Ahora sí, claro, estoy muy contenta.
3: Yo esta vez he sentido que he hecho un trabajo bien hecho.

0: La canadiense Anne Carson es la nueva Premio Nobel de Literatura. Para la Academia Sueca, su obra es audaz e inventiva, que dialoga con la tradición clásica, creando nuevas formas para la literatura contemporánea.
1: To the Canadian author Anne Carson.
2: La Academia Sueca ha premiado la trayectoria de la poeta, ensayista y traductora canadiense Anne Carson, de 76 años. Ha valorado su obra audaz e inventiva, su increíble imaginación y su capacidad para crear nuevas formas en la literatura contemporánea, llevando el lenguaje al límite. Doctora en filología clásica, Carson comenzó estudiando griego para poder traducir a la poeta Safo, y desde entonces los mitos clásicos y modernos se entrecruzan en su literatura. En la obra de teatro Norma Jean de Troya, Marilyn Monroe y Elena se funden en una. Como también se funden en su obra los límites entre la prosa, la lírica y el ensayo académico desde su primera publicación, Eros, el agridulce. Su relación con nuestro país es estrecha. La autora de los poemarios La autobiografía del rojo o La belleza del marido era galardonada en 2020 con el Premio Princesa de Asturias de las Letras.
3: Es de especial importancia para mí que hayan elegido sonreírme hoy con la entrega de este asombroso y extraordinario premio.
2: En Tipos de agua, El camino de Santiago relataba su experiencia como peregrina compostelana en 1983. Hace un par de años pronunciaba una conferencia en el Museo del Prado sobre la obra de Goya, Perro semihundido, y tras asistir a un concierto de Rosalía este verano, publicaba un artículo deshaciéndose en elogios. La noticia la ha sorprendido en Islandia, país del que también es ciudadana desde 2022, según sus propias palabras, escuchando el viento.
0: Si en el siglo XX nuestras catedrales podían ser los museos, en el siglo XXI parece que los estadios de fútbol han ido ocupando ese espacio. Uno de los últimos en mostrar poderío arquitectónico ha sido el Santiago Bernabéu. Más de 5 años de transformación que ha tenido un testigo, el fotógrafo José María Ballester.
4: Si se llama metacine a que una película hable sobre cine, inauguramos el Meta Bernabéu.
5: Aquí está toda la estructura como un mecano, ¿no? Sí. Preparada para montar lo que luego iba a ser el contador, ¿no?
4: A hablar del Bernabéu dentro del Bernabéu, con José Manuel Ballester, que por dar un dato biográfico es Premio Nacional de Fotografía. Ha seguido durante más de 5 años las obras del estadio, se perdía por aquí unas 10 horas al día, volvía a casa con unas 1000 imágenes.
5: He sido testigo de una proeza en muchos sentidos, ¿no? Yo creo que es una obra de una complejidad extraordinaria, ¿no? Parecía una torre de Babel porque había infinidad de gremios, de nacionalidades.
4: Es un retrato documental captado con la sensibilidad de un artista plástico.
5: El arte y el deporte tienen muchos aspectos en común. Son actividades muy creativas, muy sacrificadas, donde la disciplina y el sacrificio está muy presente.
4: Con capacidad ambos de generar imágenes icónicas.
6: Y hablando de poética, habrá quien dirá que aquí se ha tocado muchas noches el cielo en este estadio que está a punto de cumplir 80 años.
4: En algún recoveco del estadio se ve la fotografía de aquel Bernabéu joven al que le esperaba un futuro multicolor hasta en sus mismas entrañas, en ese invernadero subterráneo pionero donde se cobija su césped.
0: El Museo Thyssen de Madrid y la Galería Marienhaus de La Haya han intercambiado de forma simultánea 25 obras de sus colecciones. Desde la Pinacoteca Neerlandesa llegan a Madrid obras del siglo XVII, entre las que destacan cuadros de Rembrandt, de Frans Hals, Bruegel el Viejo y Johannes Vermeer, que ya se pueden ver. A cambio, la Marienhaus inaugurará en unos días obras de Antonello de Messina, El Greco, José de Rivera o Piero de la Francesca. La muestra de Madrid estará abierta hasta el próximo enero.

0: Homenajes y muestras de cariño por todo el país a Mari Carmen Abascal, la mujer octogenaria, fallecida este miércoles en Madrid tras haber sido desahuciada por orden judicial hace 15 días. Su muerte ha desencadenado una ola de indignación con miles de personas en las calles. La protesta social continuará este viernes con paros y minutos de silencio convocados al mediodía y nuevas manifestaciones en varias capitales españolas. Saludos desde el canal 24 Horas. La Fiscalía Anticorrupción cree que hay indicios para investigar al PSOE por presuntos delitos de cohecho y tráfico de influencias en el caso Leire, pero considera prematura la imputación. En la misma causa judicial, la juez que investigó al hermano de Pedro Sánchez ha asegurado que se sintió perseguida y angustiada durante la instrucción. Ha declarado en la Audiencia Nacional como perjudicada en el caso Leire la supuesta trama que maniobró para desacreditar investigaciones que afectan al PSOE y al entorno del presidente del Gobierno. Esquerra Republicana de Cataluña apuesta por Gabriel Rufián, pero reconoce que hay movimientos de otros posibles candidatos. Rufián espera a que Esquerra responda a las condiciones que puso para enfrentar, dice, con garantías y con otras fuerzas de izquierdas lo que viene. En Italia, Giorgia Meloni aprueba una polémica reforma electoral que premia con 70 escaños extra al partido que saque más de 42% de los votos. Una reforma a un año de las elecciones en Italia. Al menos 33 personas han muerto en la ciudad ucraniana de Kramatorsk. Rusia ha bombardeado dos autobuses públicos, provocando una de las peores matanzas de civiles de este año. Y hoy hemos conocido el nuevo Premio Nobel de Literatura.
1: To the Canadian author Anne Carson.
0: La canadiense Anne Carson está considerada como la poeta viva más importante de las letras anglosajonas. La Academia Sueca ha destacado su audacia e inventiva. Carson recibió el premio Princesa de Asturias. La juez que investigó al hermano de Pedro Sánchez ha declarado en la Audiencia Nacional que se sintió perseguida y angustiada. Estaba citada como perjudicada en el caso Leire, la supuesta trama que maniobró para desacreditar investigaciones que afectan al PSOE y al entorno del presidente del Gobierno. En esa misma causa judicial, la Fiscalía Anticorrupción ve indicios de delito contra el Partido Socialista, pero se opone a su imputación como persona jurídica por ser prematuro.
2: Anticorrupción dice que es pronto para imputar al PSOE, pero ve indicios de delito en los pagos que presuntamente hicieron a Leire Díez a través de despachos de abogados y con facturas falsas. La Fiscalía considera que de momento todavía hay que hacer diligencias importantes, como citar a declarar al que era el secretario de organización, a Santos Cerdán. La última palabra la tiene el juez Santiago Pedraz. Ha interrogado como perjudicada a la jueza que investigó al hermano de Pedro Sánchez, a David Sánchez. Según fuentes presentes en su declaración, ha dicho que se sintió perseguida y angustiada, pero que no sabe si detrás estaba Leire Díez y que no la conoce.
3: Angustiada y perseguida, así dice que se ha sentido la jueza que investigó al hermano del presidente del Gobierno, según fuentes presentes en su declaración. Ha contado al juez Pedraz sus sospechas de que terceras personas se habrían acercado al colegio de sus hijas fingiendo ser su hermano o secretario.
4: Usted es David Sánchez Pérez Castejón, ¿verdad?
3: La Guardia Civil cree que la exmilitante socialista Leire Díez intentó apartarla del caso. Destruir procedimiento del hermano, se lee en notas manuscritas y digitales, tanto de ella como de sus presuntos socios. Entre ellos, según la UCO, el exmagistrado inhabilitado Sáenz de Tejada, que habría contactado con un supuesto clan del narcotráfico en Badajoz. Una testigo reconoció a la Guardia Civil que el exjuez le transmitió que Beatriz Viezma era un grano en el culo y que había que eliminarla. Según la magistrada, su trabajo en la causa no se vio afectado por las presiones y que no sabe si venían de Leire Díez, a la que, ha dicho, no conoce. En la causa, la Fiscalía Anticorrupción ve indicios de cohecho y tráfico de influencias contra el PSOE, pero ve prematura la imputación del partido mientras no se aclare qué papel tuvo Santos Cerdán.
0: Sobre este asunto, el líder del Partido Popular ha asegurado que no van a permitir el silencio del presidente del Gobierno, Núñez Feijóo ha exigido a Pedro Sánchez aclarar quién dio la orden de deshacerse de la juez Viedma.
5: La Audiencia Nacional investiga si el PSOE quiso contratar sicarios. El PSOE, el partido del gobierno, el partido de Pedro Sánchez, sicarios para quitarse de encima a la jueza que investiga a su hermano. ¿Y qué ha explicado el PSOE? Nada. ¿Y Pedro Sánchez? Nada. Pues no vamos a permitir este silencio.
6: No es ninguna sorpresa el modus operandi del Partido Popular, que ha dejado de en ningún momento ha hecho una oposición a la altura.
0: Seguimos en plena precampaña política y los movimientos se suceden en las izquierdas. Ada Colau acepta liderar el Frente Amplio de Izquierdas si integra Podemos y Podemos exige primarias. Por su parte, Gabriel Rufián espera que Esquerra Republicana de Cataluña responda a sus condiciones para enfrentar con otras fuerzas de izquierdas estas elecciones. Y en Esquerra otros candidatos también mueven ficha. Alberto Núñez Feijóo advierte a los suyos del riesgo de dar por ganadas las elecciones antes de tiempo.
7: Es una de las incógnitas en la izquierda, el papel de Rufián. Esquerra mantiene que es su apuesta como candidato, pero admiten también que hay otros postulándose. Rufián ha respondido, él quiere representar a Esquerra, pero con unas condiciones mínimas. Intenta hacerlo, dice, con otras fuerzas de izquierda y algunas ya le tienden la mano.
8: Nos encantaría hacer equipo con Gabriel.
7: Sin concretar más, Podemos insiste en las primarias abiertas como condición para negociar con el Frente Amplio, aunque fuera Colau la candidata.
9: Yo estoy dispuesta.
7: La exalcaldesa solo aceptaría liderar la candidatura si es unitaria, Podemos incluido.
9: La ciudadanía nos está pidiendo que no haya más de una papeleta, que haya una única.
7: Mientras ellos negocian contrarreloj, el PP ya ha activado el modo electoral.
5: Trabajar a tope.
7: Feijóo no quiere pecar de exceso de confianza.
5: Aquí no se celebra nada hasta que se cierre el último colegio electoral.
7: Ni caer en el juego del PSOE, que dice nunca ha sido tan peligroso.
5: Habrá trampas, no importa. Cabeza fría y adelante.
7: A sus varones a puerta cerrada les ha pedido unidad en el mensaje, después de que Ayuso marcara la agenda expresando sus dudas sobre el voto por correo, lo que ha servido al PSOE para cargar contra el PP.
10: Se siente cómodo ahí, en esa lucha con Vox, a ver quién la dice más gorda. Muy delirante.
7: Cree que es su estrategia para no hablar de lo que le importa a la gente.
10: Nosotros vamos a hablar de vivienda.
7: Los partidos tienen hasta el día 26 para presentar sus candidaturas.
0: El Tribunal Supremo tumba el decreto del Gobierno que endurecía los criterios para crear nuevas universidades privadas. Estima así el recurso presentado por Baleares porque entiende que su tramitación urgente no estaba justificada, pero no entra a debatir el contenido. El Gobierno dice que ya está trabajando en una nueva norma. En los últimos 30 años se han creado 42 universidades privadas frente a 14 públicas. La muerte de Mari Carmen Abascal ha desatado una ola de homenajes por toda España. Las acampadas por las viviendas se han llenado de muestras de homenaje con mensajes reivindicando que un caso como el suyo no vuelva a repetirse. La historia de Mari Carmen ha vuelto al lugar donde todo empezó. Los acampados de la Puerta del Sol de Madrid se han dirigido al portal de la casa de la que fue desahuciada hace dos semanas.
11: Desde el epicentro del movimiento y con un aplauso en su honor. Así empezaba esta marcha, con el sindicato de inquilinas a la cabeza y marcada por el silencio. Los manifestantes han recorrido la calle Alcalá hasta Cibeles y se han parado varios minutos frente al ayuntamiento. Emoción y respeto por el recuerdo de la que dicen se ha convertido en el símbolo de esta lucha.
12: Ha dado esperanza, que es lo que yo viví el 15M. Estaba un poco dormida para mi manera de ver.
11: Y por ella seguirán presionando, aseguran, hasta conseguir sus reivindicaciones.
13: Hay que tener muy poca sensibilidad para no reaccionar de esta manera.
14: Ejemplifica como todas las desigualdades y dificultades que estamos viviendo como sociedad.
15: Que hay que escuchar lo que la gente dice en las calles y pensar más en la ciudadanía.
11: Así cuatro kilómetros de marcha hacia la que fue su casa los últimos 70 años.
7: Tarde de muchas emociones. Minutos de silencio por toda España para homenajear a Mari Carmen.
12: No les conté a mi padre que Mari Carmen había muerto, se sorprendieron bastante.
7: Con flores, velas, mensajes de cariño y de despedida o vigilias. De manera espontánea, hoy se han creado pequeños altares para despedirla.
16: El desahucio ya acabó en un punto que la señora no pudo más.
7: Denuncian que su situación no se solucionó a tiempo, como la de tantas personas que han sido desahuciadas o que lo van a ser.
17: Estamos hartos de pagar alquileres injustos y que no podemos seguir así.
7: Calles llenas de protestas para exigir soluciones.
18: He ido a reivindicar el derecho a una vivienda digna, a que no se especule con el suelo y a que todos podamos vivir y morir en nuestra casa, ¿no? Como merecemos.
19: No se puede especular con la vivienda y, por tanto, el mercado tiene que ser totalmente desmontado y empezar de cero.
7: Y sin olvidar la petición de Mari Carmen, la de continuar con la lucha.
0: Polémica política un día después de la muerte de Mari Carmen. El Partido Popular ha impedido que se celebrasen varios minutos de silencio en distintas instituciones, como habían solicitado PSOE y Más Madrid, para evitar la utilización política de Mari Carmen Abascal. Alberto Núñez Feijóo acusa a Pedro Sánchez de manipulación emocional y el Gobierno cree que ha fallado el sistema.
20: La muerte de Mari Carmen resuena hoy también en política. Ante la negativa de PP y Vox de guardar un minuto de silencio, la oposición en la Asamblea de Madrid ha improvisado este homenaje en la calle.
21: Este aplauso va por ti. Lávese la boca antes de hablar de Mari Carmen.
20: Para señalar al responsable, dice Ayuso, hay que mirar a la Moncloa.
22: El gobierno que ejecuta el desahucio de Mari Carmen es el de Pedro Sánchez, pero la culpa es de Ayuso. ¡Es genial!
20: También se ha negado al minuto de silencio el PP en el Ayuntamiento de Madrid.
23: Porque aquí, si hay buitres carroñeros, son ustedes.
20: Aunque el Partido Popular sí ha recordado a Mari Carmen en otras instituciones como las Cortes Valencianas, donde Vox se ha marchado del Salón de Plenos. El presidente andaluz, Moreno Bonilla, es una de las pocas voces del PP que pide que esto sirva de revulsivo.
24: De esta señora que se ha convertido en un icono, alejemos la demagogia, el populismo y hagamos política de vivienda real, ¿no?
20: Pero para el presidente del PP, que no ha mencionado a Mari Carmen en su discurso, la izquierda la utiliza como estrategia electoral.
5: No vamos a permitir el intento de manipulación emocional a los españoles. No va a colar.
20: El gobierno reconoce que algo en el sistema ha fallado y responde a Feijóo.
25: Yo no sé lo que considera el señor Feijóo manipulación, pero no hacer ni minutos de silencio.
20: La izquierda llama a la movilización en las urnas frente a los especuladores.
26: Una pandilla de buitres carroñeros que no han tenido ningún escrúpulo.
27: Unas personas que anteponen el negocio a la vida. Nadie quiere vivir en un mundo así.
20: Y en Estrasburgo, eurodiputados de grupos de izquierda, tanto españoles como de otras nacionalidades, han recordado a Mari Carmen a las puertas de la Cámara.
0: El pleno de la Asamblea de Madrid ha sido bronco por la utilización

0: política que se ha hecho de la muerte de Mari Carmen Abascal. La tensión ha llegado a máximos tras esta amenaza de Más Madrid.
1: Se han puesto del lado de los rentistas y de los fondos buitres en vez del lado de las familias trabajadoras. Y en las calles de Madrid no va a haber paz.
2: Nos están amenazando físicamente. Podrán quemar lo que quieran, pero no van a quemar la voluntad de los madrileños. Están pasados de moda y se van a ir a la calle. Asúmanlo.
0: El CIS ha dado a conocer este jueves el resultado de su barómetro sobre vivienda con encuestas realizadas el pasado junio antes del desahucio de Mari Carmen. La vivienda es una cuestión que preocupa mucho o bastante a un 87% de la población. El 93% de los encuestados prefiere vivir en una vivienda en propiedad en lugar de una alquilada. El 81% asegura que no puede pagar la entrada y más de un 70% tampoco podría hacer frente a las cuotas. Sobre las políticas de vivienda que se están poniendo sobre la mesa, el 76% está a favor de intervenir en el mercado, el 91% cree que las administraciones deben construir más vivienda pública, un 71% está a favor de congelar los precios de alquiler 2 años y un 76% quiere que se limiten los pisos turísticos. Cambiamos de escenario. En Ceuta, el Guano y el polígono del Tarajal y los Montes son los últimos lugares donde aún quedan inmigrantes en la calle. Además, se están habilitando nuevas camas para las mujeres y niños que aún no están filiados. El ministro Ángel Víctor Torres celebra que en la última semana han regresado de forma voluntaria más de 2.000 personas.
3: Ayub mira hacia el monte donde duerme. Durante un mes vivió en el trampolín, pero después se marchó por miedo a ser devuelto a Marruecos. Calcula que hay unas 1.000 personas viviendo como él. Minun tomó la misma decisión.
4: La perspectiva que tiene no es buena.
3: Denuncian que la policía no es clara con los migrantes que se marchan.
4: La autoridad les engaña, les dice que los van a afiliar y los llevan a la frontera y los sacan directamente sin afiliar ni nada.
3: Una crítica que comparten las ONGs.
5: Que nos dicen que realmente los procedimientos legales son muy confusos, no hay ningún tipo de asesoramiento jurídico. Realmente les están obligando a firmar cosas que no entienden que están firmando, no hay ningún tipo de traducción.
3: El gobierno lo niega.
6: No se está engañando a nadie. Una vez que suben el agua no tienen opción de irse más que al CATE o retornar a Marruecos, y si van al CATE terminan en el recurso que tiene habilitado el gobierno de España, ¿no?
3: Y asegura que quien no tenga protección internacional tendrá que regresar.
6: Que la mayoría de los inmigrantes que pasaron el 30 y el 31 de julio a Ceuta desde Marruecos son marroquíes y no tienen derecho a la protección internacional.
3: Más de 11.000 personas han vuelto a Marruecos en estos 2 meses, más de 2.000 solo en la última semana.
0: Los cuerpos de un hombre y una mujer de 37 años han sido hallados sin vida y con signos de violencia en una casa de Valverde de Júcar, en Cuenca. El presidente de Castilla-La Mancha ha publicado un mensaje en el que señala su consternación por la noticia y traslada sus condolencias. La delegación del Gobierno contra la Violencia de Género está recabando datos sobre el caso por si se trata de un asesinato por violencia de género. Ha muerto a los 90 años José Manuel Beiras, referente de la política y el nacionalismo gallego contemporáneo, un intelectual partidario de los frentes amplios de izquierdas.
7: Quiero decirle, señoría...
8: Perdón un momento, señor Beiras. Señor Beiras.
0: Este encontronazo con Alberto Núñez Feijóo, cuando era presidente de la Xunta de Andalucía, de Galicia, ilustra su forma apasionada de ejercer la política. Fue azote desde la oposición de los gobiernos del propio Feijóo y de Manuel Fraga. Participó en la fundación del Partido de los Socialistas Gallegos, del BNG y de ANOVA, germen de En Marea. Giorgia Meloni ha conseguido sacar adelante su polémica reforma electoral en Italia a un año de las próximas elecciones. Un nuevo sistema que premiará con más escaños a quien supere el 42% de los votos. La primera ministra italiana asegura que así se dará estabilidad política al país. La oposición la acusa de querer perpetuarse en el poder.
9: En un país que bautiza en latín las leyes electorales, Meloni ha sacado la suya casi al final de la legislatura, el Stabilicum.
10: La Cámara aprueba.
9: Diseñada para asegurar mayorías absolutas, otorga una prima de 70 diputados y 35 senadores a la coalición más votada si supera el 42% de los votos en las dos cámaras.
11: Un resultado electoral
9: un resultado.

0: Resultado electoral decisivo. La oposición de centro izquierda, que ha votado no, acusa a Meloni de querer perpetuarse en el poder. Y sus socios de gobierno han votado sí, pero nadie lo aseguraba. En los primeros días de tramitación, hasta 40 diputados de derecha se rebelaron por este motivo.
1: Con el voto de preferencia.
0: El voto de preferencia, la otra gran novedad del texto. Los cabezas de lista están blindados, pero los votantes elegirán a tres de sus acompañantes, reduciendo el control de los partidos sobre quién va al Parlamento. Así que la líder del gobierno más estable de esta democracia...
2: ¡Gracias!
0: ...le vio las orejas a una de esas estrategias que tumban gobiernos en Italia, pero atajó el motín amenazando con disolver las cámaras.
3: Y la ley ha salido. Pero a día de hoy, según los sondeos, se da la circunstancia de que Meloni se vería obligada a pactar con el ultra de Frente Nacional, su gran amenaza, para llegar a ese 42% de los votos que da derecho a premio.
4: Son imágenes de enfrentamientos en la Plaza de la Bastilla de París. La policía ha usado gases y cañones de agua para dispersar a miles de estudiantes que han vuelto a salir a la calle en toda Francia para exigir mejoras en el sistema educativo. Cerca de 400 colegios han permanecido cerrados. Desde el inicio de las protestas han detenido a 6.600 personas. La justicia de Estados Unidos suma más cargos contra Nicolás Maduro y su esposa, Cilia Flores. Los acusa de torturar a opositores políticos y tratar de acabar con la oposición en Venezuela mediante asesinatos y amenazas. La Fiscalía de Nueva York añade a Flores el cargo de narcotráfico por el que ya procesaba a Nicolás Maduro. Un juez le ha denegado a Flores su petición de salir de prisión por problemas de salud. En Ucrania, Rusia prosigue con su campaña de ataques masivos contra infraestructuras y contra objetivos civiles. Ha bombardeado varios autobuses y ha matado a más de 30 personas. Volodymyr Zelensky pide a Occidente armas, dinero y tecnología para frenar a Moscú.
5: La bomba ha golpeado Kramatorsk a las 10 de la mañana. Un autobús ha quedado convertido en un amasijo de hierros. A unos 20 metros, el otro vehículo todavía conserva la estructura. Los cuerpos han quedado tendidos sobre el asfalto. Ha sucedido en la zona este de Kramatorsk, a unos 6 kilómetros de las posiciones rusas. Ucrania asegura que se ha dirigido expresamente contra civiles. El Kremlin no ha dado su versión de un ataque que aumenta la presión sobre la capital del Donbass ucraniano. El transporte público ha sido suspendido y las autoridades piden a todos los vecinos que abandonen la ciudad. El presidente ucraniano visitaba hoy Priluki, donde ayer murieron 22 personas en otro bombardeo ruso. Para Zelensky es urgente presionar a Rusia en todos los frentes y rechaza que Estados Unidos y Europa negocien con Moscú. Zelensky está convencido de que con armas, dinero y tecnología para facilitar los ataques a territorio ruso, Ucrania puede retomar la iniciativa. Ahora está lejos de tenerla, con bombardeos constantes sobre Kiev, el norte y el este del país, y con evacuaciones de civiles de día y de noche.
4: En el Reino Unido, el expríncipe Andrés ha ganado su primera batalla judicial contra su detención el pasado mes de febrero. La misma policía que lo detuvo ha admitido que el registro de las propiedades del hermano del rey fue ilegal.
6: El juez ha anulado las órdenes de registro de las propiedades del expríncipe Andrés porque se emitieron al amparo de una normativa que se aplicó de forma incorrecta. La propia policía ha admitido que esto fue así, pero argumenta que se trata de un mero tecnicismo. La policía detuvo al hermano del rey el pasado mes de febrero, el día de su cumpleaños, acusado de haber filtrado información privilegiada al pederasta Jeffrey Epstein, mientras ejercía el cargo de enviado especial del Comercio Internacional del Reino Unido. Durante los días siguientes, los agentes registraron dos de sus residencias, en Windsor y en Sandringham, y se incautaron de documentos y aparatos electrónicos. Ahora hay que decidir qué hacer con ese material, si tiene que ser devuelto o si puede ser incluido en la investigación, que continúa.
4: En Estados Unidos hay un técnico de fútbol español que dirige a un club femenino estadounidense, Adrián González. Dice que allí hay más medios que en España para el fútbol femenino y se declara seguidor de Aitana Bonmatí.
7: Aquí la verdad que tenemos muchos recursos a nivel material y también humano. Tengo que gestionar a muchas más personas en el día a día y luego la verdad que a la hora de trabajar es un privilegio.
8: Desde 2024 en Washington, Adrián llegó de la mano de Jonathan Giraldez.
7: Fue él el que tuvo la oferta para venir aquí cuando estaba en el Barcelona y él me propuso venir con él. Ayuda mucho la exposición mediática internacional que ahora está teniendo el fútbol.

0: el Real Madrid podrá contar con Kylian Mbappé? La duda es Fede Valverde, que sigue en el gimnasio por su esguince. José Mourinho ha hablado para Italia del caso Negreira.
1: Yo soy arrivato, yo he vissuto qua nel Real Madrid y i tempi importanti de Negreira. Nessuno sapeva, però lo abbiamo vissuto.
2: È subito.
0: Tres días después de ganar el torneo de Tokio de tenis, Carlos Alcaraz se está preparando para ganar uno de los tres Masters 1000 que aún no ha ganado. Ya se encuentra en Shanghái, donde debutará contra el argentino Francisco Cerúndolo. Los kilómetros no han alejado al murciano de la actualidad de nuestro país.
3: Sin tiempo para celebraciones y casi sin descansar, Carlos Alcaraz ha llegado a Shanghái con el título de Tokio en el equipaje. Es el penúltimo Masters 1000 de la temporada. No estará Sinner, pero sí Djokovic, aunque el gran favorito es Zverev, ganador de dos Grand Slam esta temporada. Alcaraz no se ha cruzado con ellos en su primer día en China, sí lo ha hecho con Arnaldi, a quien ha felicitado por ganar a Tomic.
4: Gracias.
3: También con Tiafoe y ya en pista con Francisco Cerúndolo, hermano de su rival del sábado, Juan Manuel. Carlos sigue con su recuperación y vuelta a las pistas tras su lesión de muñeca, preocupado por la coincidencia de la final de la Copa Davis y las elecciones generales.
5: For me it's really important to know what is happening, to decide a little bit what's going to be the future of my country.
3: Por cierto, han presentado el Abierto de Australia 2027 en el que Carlitos defenderá título.
0: De los españoles que ya han debutado en Shanghái, Pablo Carreño jugará el sábado, mientras Munar Mérida y Martín Landaluce se han quedado fuera en primera ronda. Este viernes debuta Davidovic. Era un secreto a voces, pero ya se ha confirmado. Tres años después del terremoto de su fichaje multimillonario por la Liga Saudí de Golf, John Ram se baja. Las nuevas condiciones no le convencen y su futuro más cercano es volver al circuito europeo y seguramente también al americano.
6: Inaceptable. Así de contundente califica Ram la oferta del LIV y le da el golpe de muerte definitivo. Rompe con la Liga Saudí tras la quiebra del principal inversor y, en consecuencia, el acuerdo, en su momento el más alto en la historia del deporte, los hasta 500 millones que podría haberse embolsado.
7: Hay que confiar en los líderes de esta liga que puedan cambiar el plan y acomodarlo a un nuevo inversor.
6: No llegó, campeón de todas las ediciones del circuito individual. Ha ganado 100 millones solo en premios y le quedan 7 por cobrar más los 100 de lo que resta de contrato. Ahora busca un acuerdo con el PGA, el circuito americano, para levantar el veto de un año desde su última participación en el LIV, el 23 de agosto.
7: Son negociaciones, nada más. Cuando vinimos al LIV, cierto riesgo, sí que éramos conscientes.
6: Sí es seguro que Rambo se va del LIV con sus palos a otro lado.
8: ¿Qué tal están? Tenemos por delante un viernes algo más inestable en ambos archipiélagos, con chubascos por la mañana probables en el este de la isla de Mallorca, en Menorca, durante buena parte del día en el norte de las islas de mayor relieve del archipiélago canario. En el resto del país, jornada más tranquila, con nubes bajas en Cantabria, País Vasco, norte de Navarra, lluvias, eso sí, algo persistentes durante la primera mitad del día en Ceuta y máximas que, salvo en el norte, van a seguir bajando ligeramente. No pasaremos de los 18 grados, por ejemplo, en el caso de Teruel.
0: Ann Carson es la nueva Premio Nobel de Literatura. Para la Academia Sueca, su obra es audaz e inventiva, que dialoga con la tradición clásica, obrando y creando nuevas formas para la literatura contemporánea.
9: Le perforó el tímpano. Se ven flores de carbón fundidas, negras y calientes, salir de su oído.
10: En este otro poema, Ann Carson describe un atentado, versos que ahondan en la crueldad del ser humano desde las batallas griegas hasta nuestro tiempo, porque ese es otro de sus méritos, hacer de los clásicos algo moderno.
11: Me parece inteligentísima y ha sido capaz de traer a los clásicos, actualizarlos como nadie lo ha hecho. Este sentido del humor, esta agudeza, siendo una mujer aparentemente luego tan sencilla.
10: Porque nuestra nueva Premio Nobel es además un espíritu libre, desinteresado y algo misterioso. El premio la pillaba oyendo el viento de Islandia, país donde reside desde hace 4 años. Y si alguien halaga su trabajo, ella simplemente responde: creo que la poesía es más útil que la prosa en estos tiempos en los que todo el mundo tiene tanta prisa, salvo si leen a Homero, claro. Bromista, humilde, erudita, esta profesora de literatura clásica publicó su primer poemario a los 42 años y es probablemente

0: La poeta viva más importante en lengua inglesa.
1: La mítica banda de rock Burning anuncia gira para 2027. Celebra su 50 aniversario con este tour que les llevará por todo el territorio nacional. Las entradas para esta gira ya se encuentran a la venta. Además de celebrarlo sobre el escenario, tienen un nuevo proyecto discográfico. Tanto el álbum como la gira repasarán todos los clásicos de esta formación de culto. El tour viene precedido por la publicación el próximo 23 de octubre del álbum conmemorativo de Burning en directo 50 aniversario.

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4: Ha habido homenajes y muestras de cariño por todo el país a Mari Carmen Abascal, la mujer octogenaria muerta este miércoles en Madrid tras haber sido desahuciada por orden judicial hace 15 días. Su fallecimiento ha desencadenado una ola de indignación con miles de personas en las calles. La protesta social continuará este viernes con paros y minutos de silencio convocados al mediodía y nuevas manifestaciones en varias capitales españolas. Saludos desde el canal 24 Horas de Televisión Española. La Fiscalía Anticorrupción cree que hay indicios para investigar al PSOE por presuntos delitos de cohecho y tráfico de influencias en el caso Leire, pero considera prematura la imputación. En la misma causa judicial, la juez que investigó al hermano de Pedro Sánchez ha asegurado que se sintió perseguida y angustiada durante la instrucción. Ha declarado en la Audiencia Nacional como perjudicada en el caso Leire la supuesta trama que maniobró para desacreditar investigaciones que afectan al PSOE y al entorno del presidente del Gobierno, Pedro Sánchez. Al menos 33 personas han muerto en la ciudad ucraniana de Kramatorsk. Rusia ha bombardeado 2 autobuses públicos, provocando una de las peores matanzas de civiles de este año. En Italia, Giorgia Meloni aprueba una polémica reforma electoral que premia con 70 escaños extra al partido que saque más del 42% de los votos, una reforma a un año de las elecciones en Italia. El turismo en México se resiente, en particular el de la Riviera Maya, en la que ha finalizado la temporada con descenso en el número de visitas, a pesar de que no ha habido huracanes. El narcotráfico y el sargazo están detrás de este descenso. Anne Carson es la nueva Premio Nobel de Literatura. El jurado premia su audacia y su creatividad para conseguir nuevas formas en la literatura contemporánea. Al enterarse del premio, la canadiense ha dicho escuetamente: "Están todos locos". Ha habido una marcha en Madrid en recuerdo de Mari Carmen Abascal, que ha finalizado a las puertas de su casa con las linternas de los móviles encendidas y un sonoro aplauso para recordar a la mujer que ha simbolizado la lucha de los que piden que se resuelva el problema de la vivienda y que ha muerto a los 87 años de edad este miércoles. Esta marcha recorría calles y plazas desde la Puerta del Sol de Madrid al domicilio de Mari Carmen en la calle Sainz de Baranda. Allí se ha levantado un pequeño altar con velas, flores y mensajes en su recuerdo.
5: Aquí, a las puertas de la que fue la casa de Mari Carmen durante más de 70 años, ha finalizado esa marcha en homenaje a la mujer. En este portal, cientos de asistentes han querido seguir dejando flores, mensajes y también han encendido velas hasta prácticamente la medianoche para recordar a Mari Carmen. Todo ello después de una marcha que ha estado marcada

0: por el silencio, el dolor, la indignación, y que solamente ha roto ese silencio en diversas ocasiones para lanzar insignias en defensa de la lucha por una vivienda digna. Durante más de 2 horas, muchos asistentes se han quedado aquí en la calle Alcalde Saiz de Baranda, recordando a Mari Carmen en esta marcha que han querido dejar claro, además de servir como un homenaje, quieren que sirva para seguir reivindicando la lucha por la vivienda digna.
1: Desde el epicentro del movimiento y con un aplauso en su honor. Así empezaba esta marcha, con el sindicato de inquilinas a la cabeza y marcada por el silencio. Los manifestantes han recorrido la calle Alcalá hasta Cibeles y se han parado varios minutos frente al ayuntamiento. Emoción y respeto por el recuerdo de la que dicen se ha convertido en el símbolo de esta lucha.
2: Ha dado esperanza, que es lo que yo viví el 15M, estaba un poco dormida para mi manera de ver.
1: Y por ella seguirán presionando, aseguran, hasta conseguir sus reivindicaciones.
3: Hay que tener muy poca sensibilidad para no reaccionar de esta manera.
4: Ejemplifica como todas las desigualdades y dificultades que estamos viviendo como sociedad.
5: Que hay que escuchar lo que la gente dice en las calles y pensar más en la ciudadanía.
1: Así, 4 kilómetros de marcha hacia la que fue su casa los últimos 70 años.
6: Además de esta marcha de Madrid, a lo largo y ancho de la geografía española se han desarrollado otras marchas, concentraciones y minutos de silencio.
7: Tarde de muchas emociones. Minutos de silencio por toda España para homenajear a Mari Carmen.
8: No, les conté a mi padre que Mari Carmen había muerto, se sorprendieron bastante.
7: Con flores, velas, mensajes de cariño y de despedida o vigilias, de manera espontánea, hoy se han creado pequeños altares para despedirla.
9: El saucio ya acabó en un punto que la señora no pudo más.
7: Denuncian que su situación no se solucionó a tiempo, como la de tantas personas que han sido desahuciadas o que lo van a ser.
10: Estamos hartos de pagar alquileres injustos y que no podemos seguir así.
7: Calles llenas de protestas para exigir soluciones.
11: He ido a reivindicar el derecho a una vivienda digna, a que no se especule con el suelo y a que todos podamos vivir y morir en nuestra casa, ¿no? Como merecemos.
12: No se puede especular con la vivienda y, por tanto, el mercado tiene que ser totalmente desmontado y empezar de cero.
7: Y sin olvidar la petición de Mari Carmen, la de continuar con la lucha.
6: Polémica política un día después de la muerte de Mari Carmen. El Partido Popular ha impedido que se celebrasen varios minutos de silencio en distintas instituciones, como había solicitado PSOE y Más Madrid, para evitar la utilización política de Mari Carmen Abascal. Alberto Núñez Feijóo acusa a Pedro Sánchez de manipulación emocional y el Gobierno cree que ha fallado el sistema.
13: En el Senado lo han intentado forzar, pero no lo han conseguido.
14: Un minuto de silencio.
15: No creo que tenga encaje.
13: En el ayuntamiento madrileño, PSOE y Más Madrid han guardado el silencio en sus turnos de palabra. En la asamblea regional lo han tenido que hacer en la puerta. Dentro, aplausos. El PP sentado y Ayuso defendiendo su postura.
16: El gobierno que ejecuta el desahucio de Mari Carmen es el de Pedro Sánchez, con la Policía Nacional, pero la culpa es de Ayuso. ¡Es genial!
13: Varios dirigentes populares han pedido que no se utilice políticamente la muerte de la anciana.
17: Entre todos, y digo entre todas las instituciones, alejemos la demagogia, el populismo y hagamos política de vivienda real.
18: Es evidente que están utilizando el dolor, el sufrimiento y la muerte de una persona como un arma política.
13: Alberto Núñez Feijóo, en un discurso dirigido a los suyos, no ha mencionado a Mari Carmen, pero ha lanzado este aviso a Pedro Sánchez.
19: No vamos a permitir el intento de manipulación emocional a los españoles. Todo esto ha sucedido durante sus 8 años de gobierno con sus políticas y sus decisiones y os digo, no va a colar.
13: El gobierno responde así.
0: Yo no sé lo que considera el señor Feijóo manipulación, pero no hacer ni minutos de silencio.
13: Creen que hay que poner medios para que situaciones como esta no se repitan.
7: Indiscutiblemente que ha sido un fallo del sistema no poder proteger a esta señora, que no se pudiera mantener en su casa.
13: Para las fuerzas más a la izquierda, los culpables son los fondos de inversión.
9: Una pandilla de buitres carroñeros que no han tenido ningún escrúpulo.
4: Unas personas que anteponen el negocio a la vida.
13: Mari Carmen ha muerto horas antes de firmar el contrato que le permitía regresar a su hogar.
6: El Pleno de la Asamblea de Madrid ha sido bronco por la utilización política que se ha hecho del fallecimiento de Mari Carmen. La tensión ha llegado a máximos tras esta amenaza de Más Madrid.
14: Se han puesto del lado de los rentistas y de los fondos buitres en vez del lado de las familias trabajadoras. Y en las calles de Madrid no va a haber paz.
20: Nos están amenazando físicamente. Podrán quemar lo que quieran, pero no van a quemar la voluntad de los madrileños. Están pasados de moda y se van a ir a la calle. Asúmanlo.
6: La juez que investigó al hermano del presidente del Gobierno ha declarado en la Audiencia Nacional que se sintió perseguida y angustiada. Estaba citada como perjudicada en el caso Leire, en la supuesta trama que maniobró para desacreditar investigaciones que afectan al PSOE y al entorno del presidente del Gobierno, Pedro Sánchez.
21: Según fuentes jurídicas, la jueza de Badajoz que investigó al hermano de Pedro Sánchez ha relatado que se ha sentido perseguida y angustiada. Describe incluso que algunos individuos se habrían acercado al colegio de sus hijas haciéndose pasar por su hermano o secretario cuando ella no tiene ninguna de las dos cosas.
22: Usted es David Sánchez Pérez Castejón, ¿verdad?
21: La magistrada Beatriz Viezma apoya su denuncia en informes de la UCO que relatan que la exmilitante socialista Leire Díez y sus presuntos socios buscaban apartarla del caso David Sánchez. En el último, la Guardia Civil aporta notas manuscritas y electrónicas donde se lee: hay que destruir el procedimiento del hermano. También, según la UCO, el ex juez Sáenz de Tejada, inhabilitado, colaboraba con la trama y llegó a contactar con un presunto clan del narcotráfico en Badajoz. La Guardia Civil ha interrogado a una persona de ese entorno que ha declarado que el ex magistrado transmitió que la juez Viezma era un grano en el culo y había que eliminarla. A pesar de las supuestas presiones, Beatriz Viezma ha asegurado que no afectaron a su trabajo en la causa.
6: La vicepresidenta y ministra de Trabajo, Yolanda Díaz, se ha reunido con el grupo de expertos que analiza la subida del salario mínimo. Pese a la convocatoria de elecciones, el Ejecutivo tiene intención de aprobar el incremento del SMI para mitigar el aumento de la inflación.
23: El Gobierno activa el proceso para subir el salario mínimo. Tras reunirse con el grupo de expertos que estudiará la subida, le da 3 semanas para presentar una propuesta.
24: El plazo tiene que terminar el 31 de octubre o en el Puente de Todos los Santos.
23: Y lo hace con un mandato claro.
24: Que la propuesta que hagan permita que no exista pérdida de poder adquisitivo en el salario mínimo.
23: Aunque no es necesario el acuerdo de los agentes sociales, Díaz tiene el apoyo de los sindicatos.
25: Los precios parece que no van a bajar del 5%, por tanto a mí me parece que es una decisión absolutamente acertada.
23: Pero no tanto de los empresarios.
26: Lo que tenga que hacer se haga teniendo en cuenta la opinión de los que pagan los salarios.
23: Díaz destaca los grandes beneficios de las empresas.
24: Están en máximos. Toca ajustarse el cinturón un poquito por arriba, no por abajo.
23: La intención del Ejecutivo es aprobar la subida antes de las elecciones del 29 de noviembre. Un incremento que no tiene que ser ratificado por el Congreso y que tratará de mitigar el impacto de una inflación que tras rozar el 5% en septiembre se sitúa en una media del 3,4% en lo que va de año.
6: La Abogacía del Estado pide al Tribunal Supremo levantar la suspensión cautelar del voto para los nacionalizados por la llamada Ley de Nietos. Dicen los servicios jurídicos del Estado que es materialmente imposible que los ayuntamientos y consulados puedan comprobar cuántos de los aproximadamente 160.000 nacionalizados son descendientes de exiliados. Hace justo un mes, la Sala de lo Contencioso Administrativo del Supremo paralizó el derecho a voto de esos nacionalizados por la Ley de Nietos. Hay nuevos datos sobre la situación en Ceuta. El Gobierno cifra en 11.000 las personas que han regresado a Marruecos desde el 10 de agosto. La inmensa mayoría aseguran desde el centro de mando voluntariamente.
27: Son 11.026 los migrantes que ya han vuelto a Marruecos desde Ceuta, cifras en las que, según el mando único, ha tenido mucho que ver este dispositivo que vimos en el trampolín.
28: Entre el domingo y lunes retornaron a Marruecos 1.404 personas y de la noche del lunes al martes, que ahí no hicimos ningún operativo, fueron 409 las personas que retornaron. Total, 1.813.
27: Retornos en los que, asegura Torres, se ha dado toda la información.
28: No estamos engañando a nadie, porque lo que estamos diciendo con claridad es que la mayoría son marroquíes y no tienen derecho a la protección internacional. Y cuando se les traslada o que se les va a incoar el expediente, un gran número lo que hace es regresar, porque no quieren tener ese antecedente policial.
27: En cuanto a las plazas, ya son más de 7.000 en hasta 10 espacios. En Sidi Mbarek se están habilitando 140 para mujeres con menores.
1: Siguen viniendo a diario mujeres con sus niños.
27: En cuanto a los hombres, muchos siguen en el Guano y otros se han trasladado a barriadas como el Príncipe y el Tarajal o al Monte para, nos dicen, evitar dispositivos como el del trampolín. De los 11.000 retornados, 513 lo han sido con orden de expulsión y el resto, más de 10.000, de manera voluntaria.
6: Segundo día de ataques masivos rusos contra civiles en Ucrania. Las bombas han alcanzado a dos autobuses públicos de pasajeros, matando a más de 30 personas. Los ataques dejan más de 60 muertos en Ucrania en dos días.
2: Autobuses calcinados convertidos en amasijos de hierro muy cerca, cuerpos inertes sobre el asfalto cubiertos de metralla, salieron disparados de los vehículos bombardeados por Rusia. A las 10 de este jueves el ejército ruso lanzó una bomba guiada en Kramatorsk, en Donetsk, a escasos kilómetros del frente de batalla, impactó contra dos autobuses públicos detenidos en una parada, mató de golpe a decenas de personas e hirió otras tantas y alcanzó un edificio próximo. El ayuntamiento de Kramatorsk ha calificado el acto de terrorista. Otro bombardeo en la localidad de Vilén que ha dejado otros tres civiles muertos. A última hora del miércoles, otro ataque ruso incendiaba un edificio de apartamentos en Kiev, evacuado de urgencia por los bomberos. Hay varios muertos y heridos civiles, entre ellos niños. Ucrania vuelve a llorar a sus muertos un día después de que Moscú lanzara 70 misiles contra 12 regiones, incluida la de Kiev, y matara a decenas de personas, la mayoría en Priluke, Chernigov. Desde allí, Zelensky ha pedido a los aliados que aceleren el suministro de antimisiles para salvar vidas. Acompañado del ministro de Exteriores británico, han depositado peluches junto a los encontrados en un edificio bombardeado 24 horas antes. Murieron más de 20 personas, entre ellos niños. Anunciamos más sanciones contra Rusia. Londres apoyará a Kiev el tiempo que sea necesario, declaraba el jefe de la diplomacia británica. Zelensky pide a Europa y a Trump que presionen a Putin para negociar un acuerdo que acabe con la guerra.
6: El Parlamento italiano ha aprobado la reforma electoral propuesta por Giorgia Meloni, un logro para la primera ministra que busca premiar con una mayoría parlamentaria la formación holista que saque el 42% de los votos.
3: La líder del Ejecutivo, que ha superado el récord de permanencia en Italia, afirma que esta ley, la cuarta en 20 años, asegura la estabilidad, premiando con 70 diputados y 35 senadores más a la coalición más votada si supera el 42% de los votos en las dos cámaras.
5: La mayoría absoluta.
3: Mayoría absoluta. La oposición de centro-izquierda la acusa de querer perpetuarse en el poder. Tienen miedo a la democracia. Y amenaza con recurrir el texto al Constitucional. Pero la resistencia más peligrosa, Meloni la ha afrontado en sus propias filas. ¿El motivo?
5: Con el voto de preferencia.
3: Es la otra gran novedad del texto. Los cabezas de lista están blindados, pero los electores pueden elegir a tres de sus acompañantes, lo que reduce el poder de los líderes para decidir quién va al Parlamento. A las parlamentarias, incluidas las conservadoras, tampoco les ha gustado que la paridad deje de ser obligatoria para los cabezas de lista.
8: Durante la tramitación del texto este verano, al menos 40 diputados de derecha, poco menos, que amenazaron con amotinarse aprovechando el voto secreto. Pero hoy Meloni ha evitado todo intento de rebelión, amenazando con convocar elecciones ya si no salía la ley.
6: La Plaza de la Bastilla en París ha vuelto a ser el epicentro de la protesta en Francia. Este jueves, miles de estudiantes de institutos han llenado la plaza en la cuarta jornada de movilizaciones y no parece ser que vaya a ser la última.
10: Francia cumple 11 días de protesta, los últimos cuatro esta misma semana. Así estaba la Plaza de la Bastilla. Lo que empezó como una concentración tranquila ha acabado con enfrentamientos y gases lacrimógenos en los alrededores. A los estudiantes de instituto se han sumado universitarios, profesores, agricultores y bomberos para apoyar una causa que ellos mismos definen como histórica.
0: C'est historique dans le cadre... En France, c'est historique.
10: Los sindicatos educativos han convocado además una jornada de huelga el próximo 13 de octubre en apoyo a los estudiantes. Una decisión motivada por su desconfianza hacia las promesas del gobierno que acaba de anunciar un plan de emergencia.
0: On nous donne des miettes, on nous donne rien du tout. On nous fait croire qu'on aura des choses après et finalement on a rien. Et on se souvient des gilets jaunes où il y avait eu les cahiers de doléances, finalement rien. La convention sur le temps de l'enfant.
10: Los estudiantes reclaman 10.000 millones de euros en medidas concretas para un sistema educativo que consideran saturado y con falta de personal. Piden más contratación de profesores, la renovación de los centros, más becas y mejores residencias estudiantiles.
6: La justicia de Estados Unidos suma más cargos contra Nicolás Maduro y su esposa, Cilia Flores. Los acusa de torturar a opositores políticos y tratar de acabar con la oposición en Venezuela mediante asesinatos y amenazas. La Fiscalía de Nueva York añade a Flores el cargo de narcotráfico por el que ya procesaba a Nicolás Maduro. Un juez le ha denegado a Flores su petición de salir de prisión por problemas de salud. El turismo baja en México. En la Riviera Maya la temporada se ha cerrado con bajas pernoctaciones. Como posibles causas de este descenso estarían el mal estado de las playas debido al sargazo y el aumento del crimen organizado.
7: El turismo en la Riviera Maya pasa por uno de sus peores momentos. Termina la temporada de verano y destinos como Tulum comprueban cómo se ha desplomado el interés de los turistas. El aeropuerto de Tulum, con apenas 3 años e inaugurado a lo grande por el expresidente López Obrador, ha perdido este año un tercio de sus viajeros y aerolíneas como Aeroméxico o American Airlines han decidido suspender sus vuelos. La baja ocupación hotelera se debe sobre todo a playas sembradas de sargazo y también a la creciente presencia del crimen organizado en el estado de Quintana Roo. Tulum es el destino más afectado, pero también han perdido turistas destinos como Cancún o Playa del Carmen, y eso que en esta temporada no se han registrado huracanes. Otro de los grandes proyectos, el Tren Maya, no termina de arrancar. Su ocupación apenas alcanza el 5% de lo previsto.
6: En Chile, un gran torrente de agua ha arrasado un barrio cercano a la capital, Santiago. No ha habido que lamentar víctimas, aunque el fenómeno meteorológico ha dejado a más de 3.000 personas damnificadas por estas inundaciones, además de daños a infraestructuras. El agua ha arrastrado vehículos y autobuses por calles de ese sector de la ciudad. Tres días después de ganar el torneo de tenis de Tokio, el español Carlos Alcaraz se está preparando para ganar uno de los 3 Masters 1000 que aún no ha conquistado. Ya se encuentra en Shanghái, donde debutará contra el italiano Francesco Cerúndolo.
11: Sin tiempo para celebraciones y casi sin descansar, Carlos Alcaraz ha llegado a Shanghái con el título de Tokio en el equipaje. Es el penúltimo Masters 1000 de la temporada. No estará Sinner, pero sí Djokovic, aunque el gran favorito es Zverev, ganador de 2 Grand Slam esta temporada. Alcaraz no se ha cruzado con ellos en su primer día en China, sí lo ha hecho con Arnaldi, a quien ha felicitado por ganar a Tomic. También con Tiafoe y ya en pista con Francisco Cerúndolo, hermano de su rival del sábado, Juan Manuel. Carlos sigue con su recuperación y vuelta a las pistas tras su lesión de muñeca, preocupado por la coincidencia de la final de la Copa Davis y las elecciones generales.
12: For me it's really important to know what is happening, to decide a little bit what's going to be the future of my country.
11: Por cierto, han presentado el Abierto de Australia 2027 en el que Carlitos defenderá título.
6: De los españoles que ya han debutado en Shanghái, Pablo Carreño volverá a jugar este sábado, mientras Munar Mérida y Martín Landaluce se han quedado fuera en primera ronda. Este viernes debuta Davidovich. Comienza el Open de España de golf con la ausencia destacada de Jon Rahm. El golfista español Eugenio Chacarra está líder tras la primera jornada, aunque su participación está en el aire. La razón es que está compitiendo con el dedo corazón de su pie derecho roto.
4: el esfuerzo de jugar porque es el Open de España y es un torneo que he soñado desde pequeño y es mi país. Si fuera otro torneo, obviamente hoy, esta semana no estaría jugando. Tengo 24 horas, la suerte que para ver qué pasa. Voy a estar con el médico, con mi médico, con mi fisio y veremos lo que para mañana.
6: Ai Tsunoda se ha cobrado lo que ocurrió en los Juegos Olímpicos de París y ha ganado.

0: El oro mundial ante la judoka que le arrebató el bronce en la última cita olímpica. La leridana se convierte en la quinta de nuestro país en subir a lo más alto del podio en la historia de los mundiales de este deporte y en la cuarta medalla de esta cita olímpica.
1: Pues estoy muy contenta, la verdad. Ahora sí, claro, estoy muy contenta.
2: Yo esta vez he sentido que he hecho un trabajo bien hecho.

0: La canadiense Anne Carson es la nueva Premio Nobel de Literatura. Para la Academia Sueca, su obra es audaz e inventiva, que dialoga con la tradición clásica, creando nuevas formas para la literatura contemporánea.
1: To the Canadian author Anne Carson.
2: La Academia Sueca ha premiado la trayectoria de la poeta, ensayista y traductora canadiense Anne Carson, de 76 años. Ha valorado su obra audaz e inventiva, su increíble imaginación y su capacidad para crear nuevas formas en la literatura contemporánea, llevando el lenguaje al límite. Doctora en filología clásica, Carson comenzó estudiando griego para poder traducir a la poeta Safo, y desde entonces los mitos clásicos y modernos se entrecruzan en su literatura. En la obra de teatro Norma Jean de Troya, Marilyn Monroe y Elena se funden en una. Como también se funden en su obra los límites entre la prosa, la lírica y el ensayo académico desde su primera publicación, Eros, el agridulce. Su relación con nuestro país es estrecha. La autora de los poemarios La autobiografía del rojo o La belleza del marido era galardonada en 2020 con el Premio Princesa de Asturias de las Letras.
3: Es de especial importancia para mí que hayan elegido sonreírme hoy con la entrega de este asombroso y extraordinario premio.
2: En Tipos de agua, El camino de Santiago, relataba su experiencia como peregrina compostelana en 1983. Hace un par de años pronunciaba una conferencia en el Museo del Prado sobre la obra de Goya, Perro semihundido, y tras asistir a un concierto de Rosalía este verano, publicaba un artículo deshaciéndose en elogios. La noticia la ha sorprendido en Islandia, país del que también es ciudadana desde 2022, según sus propias palabras, escuchando el viento.
0: Si en el siglo XX nuestras catedrales podían ser los museos, en el siglo XXI parece que los estadios de fútbol han ido ocupando ese espacio. Uno de los últimos en mostrar poderío arquitectónico ha sido el Santiago Bernabéu. Más de 5 años de transformación que ha tenido un testigo, el fotógrafo José María Ballester.
4: Si se llama metacine a que una película hable sobre cine, inauguramos el Meta Bernabéu.
5: Aquí está toda la estructura como un mecano, ¿no? Sí. Preparada para montar lo que luego iba a ser el contador, ¿no?
4: A hablar del Bernabéu dentro del Bernabéu, con José Manuel Ballester, que por dar un dato biográfico es Premio Nacional de Fotografía. Ha seguido durante más de 5 años las obras del estadio, se perdía por aquí unas 10 horas al día, volvía a casa con unas 1000 imágenes.
5: He sido testigo de una proeza en muchos sentidos, ¿no? Yo creo que es una obra de una complejidad extraordinaria, ¿no? Parecía una Torre de Babel porque había infinidad de gremios, de nacionalidades.
4: Es un retrato documental captado con la sensibilidad de un artista plástico.
5: El arte y el deporte tienen muchos aspectos en común. Son actividades muy creativas, muy

0: y sacrificadas, donde la disciplina del sacrificio está muy presente.
1: Con capacidad ambos de generar imágenes icónicas.
2: Y hablando de poética, habrá quien dirá que aquí se ha tocado muchas noches el cielo en este estadio que está a punto de cumplir 80 años.
1: En algún recoveco del estadio se ve la fotografía de aquel Bernabéu joven al que le esperaba un futuro multicolor hasta en sus mismas entrañas, en ese invernadero subterráneo pionero donde se cobija su césped.
3: El Museo Thyssen de Madrid y la Galería Marienhaus de La Haya han intercambiado de forma simultánea 25 obras de sus colecciones. Desde la Pinacoteca Neerlandesa llegan a Madrid obras del siglo XVII, entre las que destacan cuadros de Rembrandt, de Frans Hals, Bruegel el Viejo y Johannes Vermeer, que ya se pueden ver. A cambio, la Marienhaus inaugurará en unos días obras de Antonello de Messina, El Greco, José de Rivera o Piero della Francesca. La muestra de Madrid estará abierta hasta el próximo enero.

0: Homenajes y muestras de cariño por todo el país a Mari Carmen Abascal, la mujer octogenaria, fallecida este miércoles en Madrid tras haber sido desahuciada por orden judicial hace 15 días. Su muerte ha desencadenado una ola de indignación con miles de personas en las calles. La protesta social continuará este viernes con paros y minutos de silencio convocados al mediodía y nuevas manifestaciones en varias capitales españolas. Saludos desde el canal 24 Horas. La Fiscalía Anticorrupción cree que hay indicios para investigar al PSOE por presuntos delitos de cohecho y tráfico de influencias en el caso Leire, pero considera prematura la imputación. En la misma causa judicial, la juez que investigó al hermano de Pedro Sánchez ha asegurado que se sintió perseguida y angustiada durante la instrucción. Ha declarado en la Audiencia Nacional como perjudicada en el caso Leire la supuesta trama que maniobró para desacreditar investigaciones que afectan al PSOE y al entorno del presidente del Gobierno. Esquerra Republicana de Cataluña apuesta por Gabriel Rufián, pero reconoce que hay movimientos de otros posibles candidatos. Rufián espera a que Esquerra responda a las condiciones que puso para enfrentar, dice, con garantías y con otras fuerzas de izquierdas, lo que viene. En Italia, Giorgia Meloni aprueba una polémica reforma electoral que premia con 70 escaños extra al partido que saque más de 42% de los votos. Una reforma a un año de las elecciones en Italia. Al menos 33 personas han muerto en la ciudad ucraniana de Kramatorsk. Rusia ha bombardeado dos autobuses públicos, provocando una de las peores matanzas de civiles de este año. Y hoy hemos conocido el nuevo Premio Nobel de Literatura.
1: To the Canadian author Anne Carson.
0: La canadiense Anne Carson está considerada como la poeta viva más importante de las letras anglosajonas. La Academia Sueca ha destacado su audacia e inventiva. Carson recibió el Premio Princesa de Asturias. La juez que investigó al hermano de Pedro Sánchez ha declarado en la Audiencia Nacional que se sintió perseguida y angustiada. Estaba citada como perjudicada en el caso Leire, la supuesta trama que maniobró para desacreditar investigaciones que afectan al PSOE y al entorno del presidente del Gobierno. En esa misma causa judicial, la Fiscalía Anticorrupción ve indicios de delito contra el Partido Socialista, pero se opone a su imputación como persona jurídica por ser prematuro.
2: Anticorrupción dice que es pronto para imputar al PSOE, pero ve indicios de delito en los pagos que presuntamente hicieron a Leire Díez a través de despachos de abogados y con facturas falsas. La Fiscalía considera que de momento todavía hay que hacer diligencias importantes, como citar a declarar al que era el secretario de organización, a Santos Cerdán. La última palabra la tiene el juez Santiago Pedraz. Ha interrogado como perjudicada a la jueza que investigó al hermano de Pedro Sánchez, a David Sánchez. Según fuentes presentes en su declaración, ha dicho que se sintió perseguida y angustiada, pero que no sabe si detrás estaba Leire Díez y que no la conoce.
3: Angustiada y perseguida, así dice que se ha sentido la jueza que investigó al hermano del presidente del Gobierno, según fuentes presentes en su declaración. Ha contado al juez Pedraz sus sospechas de que terceras personas se habrían acercado al colegio de sus hijas fingiendo ser su hermano o secretario.
4: Usted es David Sánchez Pérez Castejón, ¿verdad?
3: La Guardia Civil cree que la exmilitante socialista Leire Díez intentó apartarla del caso. Destruir procedimiento del hermano, se lee en notas manuscritas y digitales, tanto de ella como de sus presuntos socios. Entre ellos, según la UCO, el exmagistrado inhabilitado Sáenz de Tejada, que habría contactado con un supuesto clan del narcotráfico en Badajoz. Un testigo reconoció a la Guardia Civil que el exjuez le transmitió que Beatriz Viezma era un grano en el culo y que había que eliminarla. Según la magistrada, su trabajo en la causa no se vio afectado por las presiones y que no sabe si venían de Leire Díez, a la que, ha dicho, no conoce. En la causa, la Fiscalía Anticorrupción ve indicios de cohecho y tráfico de influencias contra el PSOE, pero ve prematura la imputación del partido mientras no se aclare qué papel tuvo Santos Cerdán.
0: Sobre este asunto, el líder del Partido Popular ha asegurado que no van a permitir el silencio del presidente del Gobierno, Núñez Feijóo ha exigido a Pedro Sánchez aclarar quién dio la orden de deshacerse de la juez Viedma.
5: La Audiencia Nacional investiga si el PSOE quiso contratar sicarios. El PSOE, el partido del gobierno, el partido de Pedro Sánchez, sicarios para quitarse de encima a la jueza que investiga a su hermano. ¿Y qué ha explicado el PSOE? Nada. ¿Y Pedro Sánchez? Nada. Pues no vamos a permitir este silencio.
6: No es ninguna sorpresa el modus operandi del Partido Popular, que ha dejado de en ningún momento ha hecho una oposición a la altura.
0: Seguimos en plena precampaña política y los movimientos se suceden en las izquierdas. Ada Colau acepta liderar el Frente Amplio de Izquierdas si integra Podemos y Podemos exige primarias. Por su parte, Gabriel Rufián espera que Esquerra Republicana de Cataluña responda a sus condiciones para enfrentar con otras fuerzas de izquierdas estas elecciones. Y en Esquerra otros candidatos también mueven ficha. Alberto Núñez Feijóo advierte a los suyos del riesgo de dar por ganadas las elecciones antes de tiempo.
7: Es una de las incógnitas en la izquierda, el papel de Rufián. Esquerra mantiene que es su apuesta como candidato, pero admiten también que hay otros postulándose. Rufián ha respondido, él quiere representar a Esquerra, pero con unas condiciones mínimas. Intenta hacerlo, dice, con otras fuerzas de izquierda y algunas ya le tienden la mano.
8: Nos encantaría hacer equipo con Gabriel.
7: Sin concretar más, Podemos insiste en las primarias abiertas como condición para negociar con el Frente Amplio, aunque fuera Colau la candidata.
9: Yo estoy dispuesta.
7: La exalcaldesa solo aceptaría liderar la candidatura si es unitaria, Podemos incluido.
9: La ciudadanía nos está pidiendo que no haya más de una papeleta, que haya una única.
7: Mientras ellos negocian contrarreloj, el PP ya ha activado el modo electoral.
5: Trabajar a tope.
7: Feijóo no quiere pecar de exceso de confianza.
5: Aquí no se celebra nada hasta que se cierre el último colegio electoral.
7: Ni caer en el juego del PSOE, que dice nunca ha sido tan peligroso.
5: Habrá trampas, no importa. Cabeza fría y adelante.
7: A sus varones a puerta cerrada les ha pedido unidad en el mensaje, después de que Ayuso marcara la agenda expresando sus dudas sobre el voto por correo, lo que ha servido al PSOE para cargar contra el PP.
10: Se siente cómodo ahí, en esa lucha con Vox, a ver quién la dice más gorda. Muy delirante.
7: Cree que es su estrategia para no hablar de lo que le importa a la gente.
10: Nosotros vamos a hablar de vivienda.
7: Los partidos tienen hasta el día 26 para presentar sus candidaturas.
0: El Tribunal Supremo tumba el decreto del Gobierno que endurecía los criterios para crear nuevas universidades privadas. Estima así el recurso presentado por Baleares porque entiende que su tramitación urgente no estaba justificada, pero no entra a debatir el contenido. El Gobierno dice que ya está trabajando en una nueva norma. En los últimos 30 años se han creado 42 universidades privadas frente a 14 públicas. La muerte de Mari Carmen Abascal ha desatado una ola de homenajes por toda España. Las acampadas por las viviendas se han llenado de muestras de homenaje con mensajes reivindicando que un caso como el suyo no vuelva a repetirse. La historia de Mari Carmen ha vuelto al lugar.

0: lugar donde todo empezó. Los acampados de la Puerta del Sol de Madrid se han dirigido al portal de la casa de la que fue desahuciada hace dos semanas.
1: Desde el epicentro del movimiento y con un aplauso en su honor. Así empezaba esta marcha, con el sindicato de inquilinas a la cabeza y marcada por el silencio. Los manifestantes han recorrido la calle Alcalá hasta Cibeles y se han parado varios minutos frente al ayuntamiento. Emoción y respeto por el recuerdo de la que dicen se ha convertido en el símbolo de esta lucha.
2: Ha dado esperanza, que es lo que yo viví el 15M, estaba un poco dormida para mi manera de ver.
1: Y por ella seguirán presionando, aseguran, hasta conseguir sus reivindicaciones.
3: Hay que tener muy poca sensibilidad para no reaccionar de esta manera.
4: Ejemplifica como todas las desigualdades y dificultades que estamos viviendo como sociedad.
5: Hay que escuchar lo que la gente dice en las calles y pensar más en la ciudadanía.
1: Así, 4 kilómetros de marcha hacia la que fue su casa los últimos 70 años.
6: Tarde de muchas emociones. Minutos de silencio por toda España para homenajear a Mari Carmen.
2: No, les conté a mi padre que Mari Carmen había muerto, se sorprendieron bastante.
6: Con flores, velas, mensajes de cariño y de despedida o vigilias. De manera espontánea, hoy se han creado pequeños altares para despedirla.
7: El desahucio ya acabó en un punto que la señora no pudo más.
6: Denuncian que su situación no se solucionó a tiempo, como la de tantas personas que han sido desahuciadas o que lo van a ser.
8: Estamos hartos de pagar alquileres injustos y que no podemos seguir así.
6: Calles llenas de protestas para exigir soluciones.
9: He ido a reivindicar el derecho a una vivienda digna, a que no se especule con el suelo y a que todos podamos vivir y morir en nuestra casa, ¿no? Como merecemos.
10: No se puede especular con la vivienda y, por tanto, el mercado tiene que ser totalmente desmontado y empezar de cero.
6: Y sin olvidar la petición de Mari Carmen, la de continuar con la lucha.
0: Polémica política un día después de la muerte de Mari Carmen. El Partido Popular ha impedido que se celebrasen varios minutos de silencio en distintas instituciones, como habían solicitado PSOE y Más Madrid, para evitar la utilización política de Mari Carmen Abascal. Alberto Núñez Feijóo acusa a Pedro Sánchez de manipulación emocional y el Gobierno cree que ha fallado el sistema.
11: La muerte de Mari Carmen resuena hoy también en política. Ante la negativa de PP y Vox de guardar un minuto de silencio, la oposición en la Asamblea de Madrid ha improvisado este homenaje en la calle.
12: Este aplauso va por ti.
13: Lávese la boca antes de hablar de Mari Carmen.
11: Para señalar al responsable, dice Ayuso, hay que mirar a la Moncloa.
14: El gobierno que ejecuta el desahucio de Mari Carmen es el de Pedro Sánchez, pero la culpa es de Ayuso. ¡Es genial!
11: También se ha negado al minuto de silencio el PP en el Ayuntamiento de Madrid.
15: Porque aquí, si hay buitres carroñeros, son ustedes.
11: Aunque el Partido Popular sí ha recordado a Mari Carmen en otras instituciones, como las Cortes Valencianas, donde Vox se ha marchado del Salón de Plenos. El presidente andaluz, Moreno Bonilla, es una de las pocas voces del PP que pide que esto sirva de revulsivo.
16: De esta señora que se ha convertido en un icono, alejemos la demagogia, el populismo y hagamos política de vivienda real, ¿no?
11: Pero para el presidente del PP, que no ha mencionado a Mari Carmen en su discurso, la izquierda la utiliza como estrategia electoral.
17: No vamos a permitir el intento de manipulación emocional a los españoles. No va a colar.
11: El gobierno reconoce que algo en el sistema ha fallado y responde a Feijóo.
18: Yo no sé lo que considera el señor Feijóo manipulación, pero no hacer ni minutos de silencio.
11: La izquierda llama a la movilización en las urnas frente a los especuladores.
19: Una pandilla de buitres carroñeros que no han tenido ningún escrúpulo.
20: Unas personas que anteponen el negocio a la vida. Nadie quiere vivir en un mundo así.
11: Y en Estrasburgo, eurodiputados de grupos de izquierda, tanto españoles como de otras nacionalidades, han recordado a Mari Carmen a las puertas de la Cámara.
0: El Pleno de la Asamblea de Madrid ha sido bronco por la utilización política que se ha hecho de la muerte de Mari Carmen Abascal. La tensión ha llegado a máximos tras esta amenaza de Más Madrid.
21: Se han puesto del lado de los rentistas y de los fondos buitres en vez del lado de las familias trabajadoras. Y en las calles de Madrid no va a haber paz.
22: Nos están amenazando físicamente. Podrán quemar lo que quieran, pero no van a quemar la voluntad de los madrileños. Están pasados de moda y se van a ir a la calle. Asúmanlo.
0: El CIS ha dado a conocer este jueves el resultado de su barómetro sobre vivienda con encuestas realizadas el pasado junio antes del desahucio de Mari Carmen. La vivienda es una cuestión que preocupa mucho o bastante a un 87% de la población. El 93% de los encuestados prefiere vivir en una vivienda en propiedad en lugar de una alquilada. El 81% asegura que no puede pagar la entrada y más de un 70% tampoco podría hacer frente a las cuotas. Sobre las políticas de vivienda que se están poniendo sobre la mesa, el 76% está a favor de intervenir en el mercado, el 91% cree que las administraciones deben construir más vivienda pública, un 71% está a favor de congelar los precios de alquiler 2 años y un 76% quiere que se limiten los pisos turísticos. Cambiamos de escenario. En Ceuta, el Guano y el polígono del Tarajal y los Montes son los últimos lugares donde aún quedan inmigrantes en la calle. Además, se están habilitando nuevas camas para las mujeres y niños que aún no están filiados. El ministro Ángel Víctor Torres celebra que en la última semana han regresado de forma voluntaria más de 2.000 personas.
3: Ayub mira hacia el monte donde duerme. Durante un mes vivió en el trampolín, pero después se marchó por miedo a ser devuelto a Marruecos. Calcula que hay unas 1.000 personas viviendo como él. Minun tomó la misma decisión.
4: La perspectiva que tiene no es buena.
3: Denuncian que la policía no es clara con los migrantes que se marchan.
4: La autoridad les engaña, les dice que los van a afiliar y los llevan a la frontera y los sacan directamente sin afiliar ni nada.
3: Una crítica que comparten las ONGs.
12: Que nos dicen que realmente los procedimientos legales son muy confusos, no hay ningún tipo de asesoramiento jurídico. Realmente les están obligando a firmar cosas que no entienden que están firmando, no hay ningún tipo de traducción.
3: El gobierno lo niega.
23: No se está engañando a nadie. Una vez que suben en la guagua no tienen opción de irse más que al CATE o retornar a Marruecos, y si van al CATE terminan en el recurso que tiene habilitado el gobierno de España, ¿no?
3: Y asegura que quien no tenga protección internacional tendrá que regresar.
23: Que la mayoría de los inmigrantes que pasaron el 30 y el 31 de julio a Ceuta desde Marruecos son marroquíes y no tienen derecho a la protección internacional.
3: Más de 11.000 personas han vuelto a Marruecos en estos 2 meses, más de 2.000 solo en la última semana.
0: Los cuerpos de un hombre y una mujer de 37 años han sido hallados sin vida y con signos de violencia en una casa de Valverde de Júcar, en Cuenca. El presidente de Castilla-La Mancha ha publicado un mensaje en el que señala su consternación por la noticia y traslada sus condolencias. La delegación del Gobierno contra la Violencia de Género está recabando datos sobre el caso por si se trata de un asesinato por violencia de género. Ha muerto a los 90 años José Manuel Beirás, referente de la política y el nacionalismo gallego contemporáneo, un intelectual partidario de los frentes amplios de izquierdas.
24: Quiero decir, señoría...
25: Perdón un momento, señor Beirás. Señor Beirás.
0: Este encontronazo con Alberto Núñez Feijóo, cuando era presidente de la Xunta de Andalucía, de Galicia, ilustra su forma apasionada de ejercer la política. Fue azote desde la oposición de los gobiernos del propio Feijóo y de Manuel Fraga. Participó en la fundación del Partido de los Socialistas Gallegos, del BNG y de ANOVA, Germen de En Marea. Giorgia Meloni ha conseguido sacar adelante su polémica reforma electoral en Italia a un año de las próximas elecciones. Un nuevo sistema que premiará con más escaños a quien supere el 42% de los votos. La primera ministra italiana asegura que así se dará estabilidad política al país. La oposición la acusa de querer perpetuarse en el poder.
26: En un país que bautiza en latín las leyes electorales, Meloni ha sacado la suya casi al final de la legislatura, el Stabilicum.
27: La Cámara aprueba.
26: Diseñada para asegurar mayorías absolutas, otorga una prima de 70 diputados y 35 senadores a la coalición más votada si supera el 42% de los votos en las dos cámaras.
28: Un resultado electoral
26: decisivo. La oposición de centroizquierda, que ha votado no, acusa a Meloni de querer perpetuarse en el poder. Y sus socios de gobierno han votado sí, pero nadie lo aseguraba. En los primeros días de tramitación, hasta 40 diputados de derecha se rebelaron por este motivo. El voto de preferencia, la otra gran novedad del texto. Los cabezas de lista están blindados, pero los votantes elegirán a 3 de sus acompañantes, reduciendo el control de los partidos sobre quién va al Parlamento. Así que la líder del gobierno más estable de esta democracia...
25: ¡Gracias!
28: Le vio las orejas a una de esas estrategias que tumban gobiernos en Italia, pero atajó el motín amenazando con disolver las cámaras.
1: Y la ley ha salido. Pero a día de hoy, según los sondeos, se da la circunstancia de que Meloni se vería obligada a pactar con el ultra de Frente Nacional, su gran amenaza, para llegar a ese 42% de los votos que da derecho a premio.
0: Son imágenes de enfrentamientos en la Plaza de la Bastilla de París. La policía ha usado gases y cañones de agua para dispersar a miles de estudiantes que han vuelto a salir a la calle en toda Francia para exigir mejoras en el sistema educativo. Cerca de 400 colegios han permanecido cerrados. Desde el inicio de las protestas han detenido a 6.600 personas. La justicia de Estados Unidos suma más cargos contra Nicolás Maduro y su esposa, Cilia Flores. Los acusa de torturar a opositores políticos y tratar de acabar con la oposición en Venezuela mediante asesinatos y amenazas. La Fiscalía de Nueva York añade a Flores el cargo de narcotráfico por el que ya procesaba a Nicolás Maduro. Un juez le ha denegado a Flores su petición de salir de prisión por problemas de salud. En Ucrania, Rusia prosigue con su campaña de ataques masivos contra infraestructuras y contra objetivos civiles. Ha bombardeado varios autobuses y ha matado a más de 30 personas. Volodymyr Zelensky pide a Occidente armas, dinero y tecnología para frenar a Moscú.
2: La bomba ha golpeado Kramatorsk a las 10 de la mañana. Un autobús ha quedado convertido en un amasijo de hierros. A unos 20 metros, el otro vehículo todavía conserva la estructura. Los cuerpos han quedado tendidos sobre el asfalto. Ha sucedido en la zona este de Kramatorsk, a unos 6 kilómetros de las posiciones rusas. Ucrania asegura que se ha dirigido expresamente contra civiles. El Kremlin no ha dado su versión de un ataque que aumenta la presión sobre la capital del Donbass ucraniano. El transporte público ha sido suspendido y las autoridades piden a todos los vecinos que abandonen la ciudad. El presidente ucraniano visitaba hoy Priluki, donde ayer murieron 22 personas en otro bombardeo ruso. Para Zelensky es urgente presionar a Rusia en todos los frentes y rechaza que Estados Unidos y Europa negocien con Moscú. Zelensky está convencido de que con armas, dinero y tecnología para facilitar los ataques a territorio ruso, Ucrania puede retomar la iniciativa. Ahora está lejos de tenerla, con bombardeos constantes sobre Kiev, el norte y el este del país y con evacuaciones de civiles de día y de noche.
0: En el Reino Unido, el expríncipe Andrés ha ganado su primera batalla judicial contra su detención el pasado mes de febrero. La misma policía que lo detuvo ha admitido que el registro de las propiedades del hermano del rey fue ilegal.
5: El juez ha anulado las órdenes de registro de las propiedades del expríncipe Andrés porque se emitieron al amparo de una normativa que se aplicó de forma incorrecta. La propia policía ha admitido que esto fue así, pero argumenta que se trata de un mero tecnicismo. La policía detuvo al hermano del rey el pasado mes de febrero, el día de su cumpleaños, acusado de haber filtrado información privilegiada al pederasta Jeffrey Epstein, mientras ejercía el cargo de enviado especial del Comercio Internacional del Reino Unido. Durante los días siguientes, los agentes registraron dos de sus residencias, en Windsor y en Sandringham, y se incautaron de documentos y aparatos electrónicos. Ahora hay que decidir qué hacer con ese material, si tiene que ser devuelto o si puede ser incluido en la investigación, que continúa.
0: En Estados Unidos hay un técnico de fútbol español que dirige a un club femenino estadounidense, Adrián González. Dice que allí hay más medios que en España para el fútbol femenino y se declara seguidor de Aitana Bonmatí.
6: Aquí la verdad que tenemos muchos recursos a nivel material y también humano. Tengo que gestionar a muchas más personas en el día a día y luego la verdad que a la hora de trabajar es un privilegio.
7: Desde 2024 en Washington, Adrián llegó de la mano de Jonathan Giraldez.
6: Fue él el que tuvo la oferta para venir aquí cuando estaba en el Barcelona y él me propuso venir con él. Ayuda mucho la exposición mediática internacional que ahora está teniendo el fútbol español.
7: Una exposición mediática a la que Trinity Rodman, estrella de su equipo, se enfrenta cada día.
6: Un icono y una referencia en el país. Fans de otros equipos que a priori son rivales, pues van a verla a ella.
7: Y hablando de estrellas, si tuviera que elegir una española,
6: Aitana.
7: No estará Aitana ante la campeona olímpica, un enfrentamiento que ha levantado mucha expectación.
6: Y estamos probablemente ante las dos mejores selecciones a día de hoy o dos candidatas a ganar el próximo Mundial. Entonces, que es un regalo poder tener a la selección española aquí.
0: Este fin de semana vuelve la Liga y el Real Madrid podrá contar con Kylian Mbappé. La duda es Fede Valverde, que sigue en el gimnasio por su esguince. José Mourinho ha hablado para Italia del caso Negreira.
8: Yo soy arrivato, yo he vissuto qua nel Real Madrid y

0: Los kilómetros no han alejado al murciano de la actualidad de nuestro país.
1: Sin tiempo para celebraciones y casi sin descansar, Carlos Alcaraz ha llegado a Shanghái con el título de Tokio en el equipaje. Es el penúltimo Masters 1000 de la temporada. No estará Sinner, pero sí Djokovic, aunque el gran favorito es Zverev, ganador de dos Grand Slam esta temporada. Alcaraz no se ha cruzado con ellos en su primer día en China, sí lo ha hecho con Arnaldi, a quien ha felicitado por ganar a Tomic.
2: Enhorabuena, tío,
3: Gracias.
1: También con Tiafoe y ya en pista, con Francisco Cerúndolo, hermano de su rival del sábado, Juan Manuel. Carlos sigue con su recuperación y vuelta a las pistas tras su lesión de muñeca, preocupado por la coincidencia de la final de la Copa Davis y las elecciones generales.
4: For me it's really important to know what is happening, to decide a little bit what's going to be the future of my country.
1: Por cierto, han presentado el Abierto de Australia 2027 en el que Carlitos defenderá título.
0: De los españoles que ya han debutado en Shanghái, Pablo Carreño jugará el sábado, mientras Munar, Mérida y Martín Landaluce se han quedado fuera en primera ronda. Este viernes debuta Davidovic. Era un secreto a voces, pero ya se ha confirmado. Tres años después del terremoto de su fichaje multimillonario por la Liga Saudí de Golf, John Ram se baja. Las nuevas condiciones no le convencen y su futuro más cercano es volver al circuito europeo y seguramente también al americano.
5: Inaceptable. Así de contundente califica Ram la oferta del LIV y le da el golpe de muerte definitivo. Rompe con la Liga Saudí tras la quiebra del principal inversor y, en consecuencia, el acuerdo, en su momento el más alto en la historia del deporte, los hasta 500 millones que podría haberse embolsado.
6: Hay que confiar en los líderes de esta liga que puedan cambiar el plan y acomodarlo a un nuevo inversor.
5: No llegó, campeón de todas las ediciones del circuito individual. Ha ganado 100 millones solo en premios y le quedan 7 por cobrar más los 100 de lo que resta de contrato. Ahora busca un acuerdo con el PGA, el circuito americano, para levantar el veto de un año desde su última participación en el LIV, el 23 de agosto.
6: Son negociaciones, nada más. Cuando vinimos al LIV, cierto riesgo, sí que éramos conscientes.
5: Sí es seguro que Rambo se va del LIV con sus palos a otro lado.
7: ¿Qué tal están? Tenemos por delante un viernes algo más inestable en ambos archipiélagos, con chubascos por la mañana probables en el este de la isla de Mallorca, en Menorca, durante buena parte del día en el norte de las islas de mayor relieve del archipiélago canario. En el resto del país, jornada más tranquila, con nubes bajas en Cantabria, País Vasco, norte de Navarra, lluvias, eso sí, algo persistentes durante la primera mitad del día en Ceuta y máximas que, salvo en el norte, van a seguir bajando ligeramente. No pasaremos de los 18 grados, por ejemplo, en el caso de Teruel.
0: Ann Carson es la nueva Premio Nobel de Literatura. Para la Academia Sueca, su obra es audaz e inventiva, que dialoga con la tradición clásica, obrando y creando nuevas formas para la literatura contemporánea.
8: Le perforó el tímpano. Se ven flores de carbón fundidas, negras y calientes, salir de su oído.
9: En este otro poema, Ann Carson describe un atentado, versos que ahondan en la crueldad del ser humano desde las batallas griegas hasta nuestro tiempo, porque ese es otro de sus méritos, hacer de los clásicos algo moderno.
10: Me parece inteligentísima y ha sido capaz de traer a los clásicos, actualizarlos como nadie lo ha hecho. Este sentido del humor, esta agudeza, siendo una mujer aparentemente luego tan sencilla.
9: Porque nuestra nueva Premio Nobel es además un espíritu libre, desinteresado y algo misterioso. El premio la pillaba oyendo el viento de Islandia, país donde reside desde hace 4 años. Y si alguien halaga su trabajo, ella simplemente responde: creo que la poesía es más útil que la prosa en estos tiempos en los que todo el mundo tiene tanta prisa, salvo si leen a Homero, claro. Bromista, humilde, erudita, esta profesora de literatura clásica publicó su primer poemario a los 42 años y es probablemente la poeta viva más importante en lengua inglesa.
0: La mítica banda de rock Burning anuncia gira para 2027. Celebra su 50 aniversario con este tour que les llevará por todo el territorio nacional. Las entradas para esta gira ya se encuentran a la venta. Además de celebrarlo sobre el escenario, tienen un nuevo proyecto discográfico. Tanto el álbum como la gira repasarán todos los clásicos de esta formación de culto. El tour viene precedido por la publicación el próximo 23 de octubre del álbum conmemorativo de Burning en directo 50 aniversario.

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2: Ha habido homenajes y muestras de cariño por todo el país a Mari Carmen Abascal, la mujer octogenaria muerta este miércoles en Madrid tras haber sido desahuciada por orden judicial hace 15 días. Su fallecimiento ha desencadenado una ola de indignación con miles de personas en las calles. La protesta social continuará este viernes con paros y minutos de silencio convocados al mediodía y nuevas manifestaciones en varias capitales españolas. Saludos desde el canal 24 horas de Televisión Española. La Fiscalía Anticorrupción cree que hay indicios para investigar al PSOE por presuntos delitos de cohecho y tráfico de influencias en el caso Leire, pero considera prematura la imputación. En la misma causa judicial, la juez que investigó al hermano de Pedro Sánchez ha asegurado que se sintió perseguida y angustiada durante la instrucción. Ha declarado en la Audiencia Nacional como perjudicada en el caso Leire la supuesta trama que maniobró para desacreditar investigaciones que afectan al PSOE y al entorno del presidente del Gobierno, Pedro Sánchez. Al menos 33 personas han muerto en la ciudad ucraniana de Kramatorsk. Rusia ha bombardeado dos autobuses públicos, provocando una de las peores matanzas de civiles de este año. En Italia, Giorgia Meloni aprueba una polémica reforma electoral que premia con 70 escaños extra al partido que saque más del 42% de los votos, una reforma a un año de las elecciones en Italia. El turismo en México se resiente, en particular el de la Riviera Maya, en la que ha finalizado la temporada con descenso en el número de visitas, a pesar de que no ha habido huracanes. El narcotráfico y el sargazo están detrás de este descenso. Ann Carson es la nueva Premio Nobel de Literatura. El jurado premia su audacia y su creatividad para conseguir nuevas formas en la literatura contemporánea. Al enterarse del premio, la canadiense ha dicho escuetamente: "Están todos locos". Ha habido una marcha en Madrid en recuerdo de Mari Carmen Abascal, que ha finalizado a las puertas de su casa con las linternas de los móviles encendidas y un sonoro aplauso para recordar a la mujer que ha simbolizado la lucha de los que piden que se resuelva el problema de la vivienda y que ha muerto a los 87 años de edad este miércoles. Esta marcha recorría calles y plazas desde la Puerta del Sol de Madrid al domicilio de Mari Carmen en la calle Sainz de Baranda. Allí se ha levantado un pequeño altar con velas, flores y mensajes en su recuerdo.
3: Aquí, a las puertas de la que fue la casa de Mari Carmen durante más de 70 años, ha finalizado esa marcha en homenaje a la mujer. En este portal, cientos de asistentes han querido seguir dejando flores, mensajes y también han encendido velas hasta prácticamente la medianoche para recordar a Mari Carmen. Todo ello después de una marcha que ha estado marcada por el silencio, el dolor, la indignación, y que solamente ha roto ese silencio en diversas ocasiones para lanzar insignias en defensa de la lucha por una vivienda digna. Durante más de dos horas, muchos asistentes se han quedado aquí en la calle Alcalde Sáiz de Baranda recordando a Mari Carmen en esta marcha que han querido dejar claro, además de servir como un homenaje, quieren que sirva para seguir reivindicando la lucha por la vivienda digna.
4: Desde el epicentro del movimiento y con un aplauso en su honor. Así empezaba esta marcha, con el sindicato.

0: dote de inquilinas a la cabeza y marcada por el silencio. Los manifestantes han recorrido la calle Alcalá hasta Cibeles y se han parado varios minutos frente al ayuntamiento. Emoción y respeto por el recuerdo de la que dicen se ha convertido en el símbolo de esta lucha.
1: Ha dado esperanza, que es lo que yo viví el 15M, estaba un poco dormida para mi manera de ver.
0: Y por ella seguirán presionando, aseguran, hasta conseguir sus reivindicaciones.
2: Hay que tener muy poca sensibilidad para no reaccionar de esta manera.
3: Ejemplifica como todas las desigualdades y dificultades que estamos viviendo como sociedad.
4: Hay que escuchar lo que la gente dice en las calles y pensar más en la ciudadanía.
0: Así, 4 kilómetros de marcha hacia la que fue su casa los últimos 70 años.
5: Además de esta marcha de Madrid, a lo largo y ancho de la geografía española se han desarrollado otras marchas, concentraciones y minutos de silencio.
6: Tarde de muchas emociones. Minutos de silencio por toda España para homenajear a Mari Carmen.
7: No, les conté a mi padre que Mari Carmen había muerto, se sorprendieron bastante.
6: Con flores, velas, mensajes de cariño y de despedida o vigilias. De manera espontánea, hoy se han creado pequeños altares para despedirla.
8: El desahucio ya acabó en un punto que la señora no pudo más.
6: Denuncian que su situación no se solucionó a tiempo, como la de tantas personas que han sido desahuciadas o que lo van a ser.
9: Estamos hartos de pagar alquileres injustos y que no podemos seguir así.
6: Calles llenas de protestas para exigir soluciones.
10: He ido a reivindicar el derecho a una vivienda digna, a que no se especule con el suelo y a que todos podamos vivir y morir en nuestra casa, ¿no? como merecemos.
11: No se puede especular con la vivienda y, por tanto, el mercado tiene que ser totalmente desmontado y empezar de cero.
6: Y sin olvidar la petición de Mari Carmen, la de continuar con la lucha.
5: Polémica política un día después de la muerte de Mari Carmen. El Partido Popular ha impedido que se celebrasen varios minutos de silencio en distintas instituciones, como había solicitado PSOE y Más Madrid, para evitar la utilización política de Mari Carmen Abascal. Alberto Núñez Feijóo acusa a Pedro Sánchez de manipulación emocional y el Gobierno cree que ha fallado el sistema.
12: En el Senado lo han intentado forzar, pero no lo han conseguido.
13: Un minuto de silencio.
14: No creo que tenga encaje.
12: En el ayuntamiento madrileño, PSOE y Más Madrid han guardado el silencio en sus turnos de palabra. En la asamblea regional lo han tenido que hacer en la puerta. Dentro, aplausos. El PP sentado y Ayuso defendiendo su postura.
15: El gobierno que ejecuta el desahucio de Mari Carmen es el de Pedro Sánchez, con la Policía Nacional, pero la culpa es de Ayuso. ¡Es genial!
12: Varios dirigentes populares han pedido que no se utilice políticamente la muerte de la anciana.
16: Entre todos, y digo entre todas las instituciones, alejemos la demagogia, el populismo y hagamos política de vivienda real.
17: Es evidente que están utilizando el dolor, el sufrimiento y la muerte de una persona como un arma política.
12: Alberto Núñez Feijóo, en un discurso dirigido a los suyos, no ha mencionado a Mari Carmen, pero ha lanzado este aviso a Pedro Sánchez.
18: No vamos a permitir el intento de manipulación emocional a los españoles. Todo esto ha sucedido durante sus 8 años de gobierno, con sus políticas y sus decisiones, y os digo, no va a colar.
12: El gobierno responde así.
19: Yo no sé lo que considera el señor Feijóo manipulación, pero no hacer ni minutos de silencio.
12: Creen que hay que poner medios para que situaciones como esta no se repitan.
20: Indiscutiblemente que ha sido un fallo del sistema no poder proteger a esta señora, que no se pudiera mantener en su casa.
12: Para las fuerzas más a la izquierda, los culpables son los fondos de inversión.
21: Una pandilla de buitres carroñeros que no han tenido ningún escrúpulo.
22: Unas personas que anteponen el negocio a la vida.
12: Mari Carmen ha muerto horas antes de firmar el contrato que le permitía regresar a su hogar.
5: El Pleno de la Asamblea de Madrid ha sido bronco por la utilización política que se ha hecho del fallecimiento de Mari Carmen. La tensión ha llegado a máximos tras esta amenaza de Más Madrid.
23: Se han puesto del lado de los rentistas y de los fondos buitres en vez del lado de las familias trabajadoras. Y en las calles de Madrid no va a haber paz.
24: Nos están amenazando físicamente. Podrán quemar lo que quieran, pero no van a quemar la voluntad de los madrileños. Están pasados de moda y se van a ir a la calle. Asúmanlo.
5: La juez que investigó al hermano del presidente del Gobierno ha declarado en la Audiencia Nacional que se sintió perseguida y angustiada. Estaba citada como perjudicada en el caso Leire, en la supuesta trama que maniobró para desacreditar investigaciones que afectan al PSOE y al entorno del presidente del Gobierno, Pedro Sánchez.
1: Según fuentes jurídicas, la jueza de Badajoz que investigó al hermano de Pedro Sánchez ha relatado que se ha sentido perseguida y angustiada. Describe incluso que algunos individuos se habrían acercado al colegio de sus hijas haciéndose pasar por su hermano o secretario cuando ella no tiene ninguna de las dos cosas.
2: Usted es David Sánchez Pérez Castejón, ¿verdad?
1: La magistrada Beatriz Viezma apoya su denuncia en informes de la UCO que relatan que la exmilitante socialista Leire Díez y sus presuntos socios buscaban apartarla del caso David Sánchez. En el último, la Guardia Civil aporta notas manuscritas y electrónicas donde se lee: hay que destruir el procedimiento del hermano. También, según la UCO, el ex juez Sáenz de Tejada, inhabilitado, colaboraba con la trama y llegó a contactar con un presunto clan del narcotráfico en Badajoz. La Guardia Civil ha interrogado a una persona de ese entorno que ha declarado que el ex magistrado transmitió que la juez Viezma era un grano en el culo y había que eliminarla. A pesar de las supuestas presiones, Beatriz Viezma ha asegurado que no afectaron a su trabajo en la causa.
5: La vicepresidenta y ministra de Trabajo, Yolanda Díaz, se ha reunido con el grupo de expertos que analiza la subida del salario mínimo. Pese a la convocatoria de elecciones, el Ejecutivo tiene intención de aprobar el incremento del SMI para mitigar el aumento de la inflación.
3: El Gobierno activa el proceso para subir el salario mínimo. Tras reunirse con el grupo de expertos que estudiará la subida, le da 3 semanas para presentar una propuesta.
4: El plazo tiene que terminar el 31 de octubre o en el Puente de Todos los Santos.
3: Y lo hace con un mandato claro.
4: Que la propuesta que hagan permita que no exista pérdida de poder adquisitivo en el salario mínimo.
3: Aunque no es necesario el acuerdo de los agentes sociales, Díaz tiene el apoyo de los sindicatos.
13: Los precios parece que no van a bajar del 5%, por tanto a mí me parece que es una decisión absolutamente acertada.
3: Pero no tanto de los empresarios.
25: Lo que tenga que hacer, se haga teniendo en cuenta la opinión de los que pagan los salarios.
3: Díaz destaca los grandes beneficios de las empresas.
4: Están en máximos. Toca ajustarse el cinturón un poquito por arriba, no por abajo.
3: La intención del Ejecutivo es aprobar la subida antes de las elecciones del 29 de noviembre. Un incremento que no tiene que ser ratificado por el Congreso y que tratará de mitigar el impacto de una inflación que, tras rozar el 5% en septiembre, se sitúa en una media del 3,4% en lo que va de año.
5: La Abogacía del Estado pide al Tribunal Supremo levantar la suspensión cautelar del voto para los nacionalizados por la llamada Ley de Nietos. Dicen los servicios jurídicos del Estado que es materialmente imposible que los ayuntamientos y consulados puedan comprobar cuántos de los aproximadamente 160.000 nacionalizados son descendientes de exiliados. Hace justo un mes, la Sala de lo Contencioso Administrativo del Supremo paralizó el derecho a voto de esos nacionalizados por la Ley de Nietos. Hay nuevos datos sobre la situación en Ceuta. El Gobierno cifra en 11.000 las personas que han regresado a Marruecos desde el 10 de agosto. La inmensa mayoría aseguran desde el centro de mando voluntariamente.
26: Son 11.026 los migrantes que ya han vuelto a Marruecos desde Ceuta, cifras en las que, según el mando único, ha tenido mucho que ver este dispositivo que vimos en el trampolín.
27: Entre el domingo y lunes retornaron a Marruecos 1.404 personas y de la noche del lunes al martes, que ahí no hicimos ningún operativo, fueron 409 las personas que retornaron, total 1.813.
26: Retornos en los que, asegura Torres, se ha dado toda la información.
27: No estamos engañando a nadie, porque lo que estamos diciendo con claridad es que la mayoría son marroquíes y no tienen derecho a la protección internacional. Y cuando se les traslada, aunque se les va a incoar el expediente, un gran número lo que hace es regresar, porque no quieren tener ese antecedente policial.
26: En cuanto a las plazas, ya son más de 7.000 en hasta 10 espacios. En Sidi Mbarek se están habilitando 140 para mujeres con menores.
28: Siguen viniendo a diario mujeres con sus niños.
26: En cuanto a los hombres, muchos siguen en el Guano y otros se han trasladado a barriadas como el Príncipe y el Tarajal o al Monte. para, nos dicen,
0: el trampolín que jarres,
26: evitar dispositivos como el del trampolín. De los 11.000 retornados, 513 lo han sido con orden de expulsión y el resto, más de 10.000, de manera voluntaria.
5: Segundo día de ataques masivos rusos contra civiles en Ucrania. Las bombas han alcanzado a dos autobuses públicos de pasajeros, matando a más de 30 personas. Los ataques dejan más de 60 muertos en Ucrania en dos días.
6: Autobuses calcinados convertidos en amasijos de hierro muy cerca, cuerpos inertes sobre el asfalto cubiertos de metralla, salieron disparados de los vehículos bombardeados por Rusia. A las 10 de este jueves el ejército ruso lanzó una bomba guiada en Kramatorsk, en Donetsk, a escasos kilómetros del frente de batalla, impactó contra dos autobuses públicos detenidos en una parada, mató de golpe a decenas de personas e hirió otras tantas y alcanzó un edificio próximo. El ayuntamiento de Kramatorsk ha calificado el acto de terrorista, otro bombardeo en la localidad de Vilén, que ha dejado otros tres civiles muertos. A última hora del miércoles, otro ataque ruso incendiaba un edificio de apartamentos en Kiev, evacuado de urgencia por los bomberos. Hay varios muertos y heridos civiles, entre ellos niños. Ucrania vuelve a llorar a sus muertos un día después de que Moscú lanzara 70 misiles contra 12 regiones, incluida la de Kiev, y matara a decenas de personas, la mayoría en Priluke, Chernigov. Desde allí, Zelensky ha pedido a los aliados que aceleren el suministro de antimisiles para salvar vidas. Acompañado del ministro de Exteriores británico, han depositado peluches junto a los encontrados en un edificio bombardeado 24 horas antes. Murieron más de 20 personas, entre ellos niños. Anunciamos más sanciones contra Rusia. Londres apoyará a Kiev el tiempo que sea necesario, declaraba el jefe de la diplomacia británica. Zelensky pide a Europa y a Trump que presionen a Putin para negociar un acuerdo que acabe con la guerra.
5: El Parlamento italiano ha aprobado la reforma electoral propuesta por Giorgia Meloni, un logro para la primera ministra que busca premiar con una mayoría parlamentaria la formación holista que saque el 42% de los votos.
7: La líder del Ejecutivo, que ha superado el récord de permanencia en Italia, afirma que esta ley, la cuarta en 20 años, asegura la estabilidad, premiando con 70 diputados y 35 senadores más a la coalición más votada si supera el 42% de los votos en las dos cámaras.
8: La mayoría absoluta.
7: Mayoría absoluta. La oposición de centro e izquierda la acusa de querer perpetuarse en el poder. Tienen miedo a la democracia. Y amenaza con recurrir el texto al Constitucional. Pero la resistencia más peligrosa, Meloni la ha afrontado en sus propias filas. ¿El motivo?
8: Col voto di preferenza.
7: Es la otra gran novedad del texto. Los cabeza de lista están blindados, pero los electores pueden elegir a tres de sus acompañantes, lo que reduce el poder de los líderes para decidir quién va al Parlamento. A las parlamentarias, incluidas las conservadoras, tampoco les ha gustado que la paridad deje de ser obligatoria para los cabeza de lista.
9: Durante la tramitación del texto, este verano, al menos 40 diputados de derecha, poco menos, que amenazaron con amotinarse aprovechando el voto secreto. Pero hoy Meloni ha evitado todo intento de rebelión, amenazando con convocar elecciones ya si no salía la ley.
5: La Plaza de la Bastilla en París ha vuelto a ser el epicentro de la protesta en Francia. Este jueves, miles de estudiantes de institutos han llenado la plaza de la cuarta jornada de movilizaciones y no parece ser que vaya a ser la última.
10: Francia cumple 11 días de protesta, los últimos cuatro esta misma semana. Así estaba la Plaza de la Bastilla. Lo que empezó como una concentración tranquila ha acabado con enfrentamientos y gases lacrimógenos en los alrededores. A los estudiantes de instituto se han sumado universitarios, profesores, agricultores y bomberos para apoyar una causa que ellos mismos definen como histórica.
11: C'est historique dans le cadre
0: En France, c'est historique.
10: Los sindicatos educativos han convocado además una jornada de huelga el próximo 13 de octubre en apoyo a los estudiantes. Una decisión motivada por su desconfianza hacia las promesas del gobierno que acaba de anunciar un plan de emergencia.
11: On nous donne des miettes, on nous donne rien du tout. On nous fait croire qu'on aura des choses après et finalement on a rien. Et on se souvient des gilets jaunes où il y avait eu les cahiers de doléances, finalement rien. La convention sur le temps de l'enfant.
10: Los estudiantes reclaman 10.000 millones de euros en medidas concretas para un sistema educativo que consideran saturado y con falta de personal. Piden más contratación de profesores, la renovación de los centros, más becas y mejores residencias estudiantiles.
5: La justicia de Estados Unidos suma más cargos contra Nicolás Maduro y su esposa, Cilia Flores. Los acusa de torturar a opositores políticos y tratar de acabar con la oposición en Venezuela mediante asesinatos y amenazas. La Fiscalía de Nueva York añade a Flores el cargo de narcotráfico por el que ya procesaba a Nicolás Maduro. Un juez le ha denegado a Flores su petición de salir de prisión por problemas de salud. El turismo baja en México. En la Riviera Maya la temporada se ha cerrado con bajas pernoctaciones. Como posibles causas de este descenso estarían el mal estado de las playas debido al sargazo y el aumento del crimen organizado.
14: El turismo en la Riviera Maya pasa por uno de sus peores momentos. Termina la temporada de verano y destinos como Tulum comprueban cómo se ha desplomado el interés de los turistas. El aeropuerto de Tulum, con apenas 3 años e inaugurado a lo grande por el expresidente López Obrador, ha perdido este año un tercio de sus viajeros y aerolíneas como Aeroméxico o American Airlines han decidido suspender sus vuelos. La baja ocupación hotelera se debe sobre todo a playas sembradas de sargazo y también a la creciente presencia del crimen organizado en el estado de Quintana Roo. Tulum es el destino más afectado, pero también han perdido turistas destinos como Cancún o Playa del Carmen, y eso que en esta temporada no se han registrado huracanes. Otro de los grandes proyectos, el Tren Maya, no termina de arrancar. Su ocupación apenas alcanza el 5% de lo previsto.
5: En Chile, un gran torrente de agua ha arrasado un barrio cercano a la capital, Santiago. No ha habido que lamentar víctimas, aunque el fenómeno meteorológico ha dejado más de 3.000 personas damnificadas por estas inundaciones, además de daños a infraestructuras. El agua ha arrastrado vehículos y autobuses por calles de ese sector de la ciudad. Tres días después de ganar el torneo de tenis de Tokio, el español Carlos Alcaraz se está preparando para ganar uno de los 3 Masters 1000 que aún no ha conquistado. Ya se encuentra en Shanghái, donde debutará contra el italiano Francesco Cerúndolo.
15: Sin tiempo para celebraciones y casi sin descansar, Carlos Alcaraz ha llegado a Shanghái con el título de Tokio en el equipaje. Es el penúltimo Masters 1000 de la temporada. No estará Sinner, pero sí Djokovic, aunque el gran favorito es Zverev, ganador de 2 Grand Slam esta temporada. Alcaraz no se ha cruzado con ellos en su primer día en China, sí lo ha hecho con Arnaldi, a quien ha felicitado por ganar a Tomic.
16: Gracias.
15: También con Tiafoe y ya en pista con Francisco Cerúndolo, hermano de su rival del sábado, Juan Manuel. Carlos sigue con su recuperación y vuelta a las pistas tras su lesión de muñeca, preocupado por la coincidencia de la final de la Copa Davis y las elecciones generales.
17: For me it's really important to know what is happening, to decide a little bit what's going to be the future of my country.
15: Por cierto, han presentado el Abierto de Australia 2027 en el que Carlitos defenderá título.
5: De los españoles que ya han debutado en Shanghái, Pablo Carreño volverá a jugar este sábado, mientras Munar Mérida y Martín Landaluce se han quedado fuera en primera ronda. Este viernes debuta Davidovich. Comienza el Open de España de golf con la ausencia destacada de Jon Rahm. El golfista español Eugenio Chacarra está líder tras la primera jornada, aunque su participación está en el aire. La razón es que está compitiendo con el dedo corazón de su pie derecho roto.
18: El esfuerzo de jugar porque es el Open de España y es un torneo que he soñado desde pequeño y es mi país. Si fuera otro torneo, obviamente hoy, esta semana no estaría jugando. Tengo 24 horas, la suerte que para ver qué pasa. Voy a estar con el médico, con mi médico, con mi fisio y veremos lo que para mañana.
5: Ai Tsunoda se ha cobrado lo que ocurrió en los Juegos Olímpicos de París y ha ganado el oro mundial ante la judoka que le arrebató el bronce en la última cita olímpica. La leridana se convierte en la quinta de nuestro país en subir a lo más alto del podio en la historia de los mundiales de este deporte y en la cuarta medalla de esta cita olímpica.
0: Pues estoy muy contenta, la verdad. Ahora sí, claro, estoy muy contenta.
12: Yo esta vez he sentido que he hecho un trabajo bien hecho.

0: Bienvenidos a la Hora Cultural. Nuestro invitado es escritor madrileño, nombre destacado de la novela policiaca. Vino hace 11 años, 2015, un 23 de abril, cuando Juan Goytisolo recogía el premio Cervantes. Entonces le preguntábamos por las campañas de promoción y la exposición mediática.
1: Pienso que la cultura no es una mercancía. La cultura primero es un derecho y luego sobre todo que es conciencia crítica. La conciencia crítica poco o nada tiene que ver con el mercantilismo. Creo que se confunden las dos cosas. Yo ya te digo, me mantengo alejado por eso, porque no soy mercancía. Y si en todo caso soy mercancía, el valor es valor de uso, no valor de cambio.
0: Una frase rotunda de nuestro invitado Montero Glez, que nos dejó ahí en la entrevista, entre muchas otras cosas. Bueno, de vez en cuando él se estira y concede alguna que otra entrevista. Nos trajo en aquella ocasión talco y bronce. Buenas noches, bienvenido, Montero, ¿cómo estás?
2: Bien hallado, buenas noches, Antonio. Muy bien, encantado, encantado.
0: Bueno, y ahora traemos, en lugar de una novela policíaca, una novela donde, entre otros protagonistas, tú estás ahí como un detective.
2: ¿Verdad? Es que al final pensé que si salían tantos, ¿cómo no iba a salir yo? Y al final, pues, salí. No me importó, ¿eh?
0: Hay una frase que me encanta en la página 44. Ahora vuelvo a Madrid a despedir a mi padre.
2: Sí, claro. Es que una cosa es la despedida, que es el funeral, la despedida oficial, vamos a llamarla así, y otra es la despedida interna o emocional, mejor dicho. La despedida emocional, la despedida en soledad, la despedida practicando el exorcismo, sacando todos los demonios del cuerpo. Y sacando esos demonios fue como empecé a escribir este ensayo narrativo, este Camino de los Gitanos. Y fue con la presencia de mi padre, ya ausente mi padre, la presencia condensada de mi padre, por decirlo de una manera poética.
0: Vuelves al sitio donde naciste, ahí en Cuatro Caminos, frontera con el barrio de Chamberí, nos hablas del campo de los gitanos, pero nos hablas de muchas más cosas. ¿Qué quieres hacer con el Camino de los Gitanos, más allá de hablarnos de un Madrid que calificas de espectral?
2: Claro, es que Madrid está... está levantado sobre cementerios. O sea, tú estás caminando y primero Madrid está hueco. Madrid está lleno de subterráneos. Y luego, donde no hay subterráneos, hay cementerios. Y lo que he pretendido con este libro ha sido recrear, reconstruir un trayecto a tumba abierta. Un recorrido por la ciudad que me vio crecer, que me vio nacer, crecer y caer, y tantas veces como he caído, levantarme.

Montero, en ese recorrido que nos ofreces a los lectores y lectoras, están muchos escritores que han sido primordiales en tu trayectoria. Dice que él es más devoto de los artistas que del arte. Vayamos por nombres a los que les sigue la huella que dejaron en Madrid, por ejemplo, Lorca.

0: y estamos viendo ese Parque del Retiro que tú mencionas a menudo, luego veremos la estatua del Ángel Caído, escritores que no hay que ni que presentar, y Lorca es protagonista de El Camino de los Gitanos.
1: Es arranca con Federico García Lorca, arranca con los últimos momentos de Federico García Lorca en Madrid y sus paseos, los paseos de Federico alrededor de la estatua del Ángel Caído, intentando percibir la energía telúrica, captar esa energía que desprende esa parte de Madrid con la estatua del Ángel Caído levantada a 666 metros por encima del nivel del mar. Entonces, bueno, pues se identificaba mucho con el Ángel de Alas Negras, con el Ángel Caído. Y me pareció algo muy literario, me pareció un buen arranque y sobre todo luego un arranque que termina en tragedia, real y que fue un asesinato ejemplarizante, porque a partir del asesinato de Lorca la gente dice, si ha caído Lorca, cualquiera puede caer.
0: Luego detallas mucho calles, detallas mucho lugares que han desaparecido, desde el Café Lyon que frecuentaba Lorca y sus últimas horas, ¿no? Antes de esa tragedia, ese asesinato, te centras mucho en su relación con Rafael Martínez Nadal.
1: Sí, es que, bueno, Rafael Martínez Nadal, una amiga que ya no está, que es Isabel Rodríguez Cachera, que era la editora de Casariego, me regaló, ella tenía todo lo que era la obra de Martínez Nadal, entonces me regaló un libro que hablaba de la relación de Rafael con el público, con la obra de Federico, con la obra de teatro, y la parte esa de Rafael Martínez Nadal me pareció que podía, si yo exponía eso, podía quedar un Federico de carne y sangre, podía quedar un Federico que se pudiese ver.
0: Tenemos unas imágenes maravillosas a vista de dron de Madrid. Nos contarás de esa relación con Rafael Martínez Nadal cuando fueron a comer a casa de su madre, buñuelos de bacalao, luego una copa de coñac. Hablas de un Madrid que ya ha desaparecido, que está desapareciendo, un Madrid antes de la globalización.
1: Claro, pero un Madrid que ha desaparecido de aspecto, pero la energía que subyace en ese es la misma. O sea, Madrid, por mucho que cambie de aspecto, seguirá siendo Madrid. La energía, vuelvo a repetir, el latido que tiene Madrid, es la vena de dragón que fluye bajo los adoquines, bajo el adoquinado, siempre estará ahí.
0: Cientos de calles, de locales, de los que da cuenta Montero Oglez en El Camino de los Gitanos, publicado por Espasa, y entre otros rincones él se fija en una de sus pasiones, el flamenco. Locales como Torres Bermejas, donde actuaba Camarón, o locales como El Candela. Nombres a veces desconocidos, como El Chaqueta. ¿Quién sería El Chaqueta?
2: La luz de aquella farola.
0: ¿Quién era El Chaqueta? Estamos viendo, por cierto, una de las últimas fotos de Camarón de la fotógrafa Victoria Iglesias.
1: Sí, esa foto, perdón, no, es que esa foto fue de las que hizo Victoria en Nueva York, una gran fotógrafa. El Chaqueta era un cantador de abajo, creo que de La Línea, creo que sí que era de La Línea. No me hagas mucho caso, pero creo que sí que era de La Línea.

0: Lo que tenía eran los trabalenguas que captó Camarón. El tirititando de frío, todo eso, el trabalenguas, el juego de las palabras, ¿no? Él lo hacía, el chaqueta.
1: Y luego están los nombres que ya forman parte de la historia de la música de este país, bueno, como Enrique Morente, hablas mucho del Candela, te centras mucho en ese universo que tú conociste en primera persona.
0: Claro, yo velé armas literarias en una cueva que hay en... porque se abrió de nuevo en Lavapiés, en el Lavapiés de la Gitanería. Ahí velé armas literarias. No necesité irme a París como Hemingway ni como Vargas Llosa. Yo lo poco que sé de esto lo aprendí allí, lo aprendí ahí abajo, lo aprendí en el Candela y aprendí, entre otras cosas, que melodía y ritmo van juntos y que la melodía nace del ritmo y de igual manera fondo y forma a la hora de escribir van juntos. Y que lo importante, lo más importante es la historia, que de la historia es como el ritmo en la música, que nace la melodía, bueno, pues de la historia nace la forma. Tú tienes una historia que contar y esa historia solo tiene una manera, un estilo de contarse. Si tú das con ese estilo, has conseguido contar la historia, si no, queda la historia mal lograda. Eso lo aprendí ahí abajo. Y lo aprendí gracias a un, todo hay que decirlo, gracias a un tipo que no era de aquí, era a lo mejor más gitano que los gitanos, era brasileiro, es brasileiro, él tiene más de una entrevista, es Rubén Dantas, percusionista que ha trabajado con Paco de Lucía. Rubén Dantas, si se deja una entrevista, podría ser una entrevista muy, muy instructiva para la gente, para ti como entrevistador y para la gente que está en sus casas.
1: ¿Lo introdujo el cajón peruano?
0: Él fue el que introdujo el cajón peruano, el cajón con peruano. Paco de Lucía. Bueno, pues él fue mi maestro. Yo tengo de maestro, sí, Hemingway, Shakespeare, toda la pandilla, pero señalo como uno de mis maestros a Rubén Dantas.
1: Bueno, entre sus maestros, como estaba mencionando, pues están todos esos escritores, algunos de los clásicos también de la literatura anglosajona. Da cuenta de qué hacía Hemingway como corresponsal en plena guerra civil y da cuenta también en los años 80 de algo que puso patas arriba la ciudad. ¿Quién no se acuerda aquella visita de Andy Warhol en la galería de Fernando Vijande? Y destaca Montero Glez que al día de hoy eso, ese espacio, la galería, es una sucursal del Banco Sabadell.
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1: Bueno, hay todos los modernos de la movida. No se perdieron esa exposición del Círculo Bellas Artes en el año 87, poco después de morir Warhol. Pero aquella visita del 83, y estamos viendo ahí con Fernando Vijande, fue clave, ¿no?
0: Fue el principio de lo que luego vino a llamarse la movida, pero ese fue, pienso que fue el arranque, porque a todo hay que darle un origen, a todo hay que darle un arranque, y a todo, todo tiene un final y todo termina en otro punto. Y el arranque fue, pienso que fue ese, igual que el final de eso que se llamó movida, puede ser el cierre del Rockola con la muerte, con el asesinato de un rockero. Ese fue el tiempo de un Madrid que yo viví con intensidad, además, porque me cogió con unos años que pues tendría pues 16, 17, 18, pues esa edad que claro, es el estallido. Por un lado tienes el estallido hormonal y por otro lado tienes una ciudad a tu servicio, ¿no? Entonces dices, bueno, esto es estupendo. Y yo la viví. Yo eso... Puedes estar seguro, Antonio, que yo he vivido lo que han llamado movida y lo de después también.
1: Bueno, vamos a seguir hablando del Camino de los Gitanos, de Montero Glez, en unos minutos, pero ya que hemos entrado en ese mundo de las artes plásticas, Warhol, uno de los artistas incontestables de la modernidad de Nueva York, ¿qué te parece si sumamos a nuestras voces a otra artista que vive en Nueva York y está casi en las antípodas de lo que hacía Andy Warhol? Nos referimos a la poeta y artista chilena, activista también, porque su obra tiene mucho mensaje político, Cecilia Vicuña.
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0: Cecilia Vicuña, arte y activismo, pero creo que a nuestra invitada le gustaría leer Cecilia Vicuña, poesía y activismo. Buenas noches, Cecilia, ¿cómo estamos?
1: Muy bien, gracias.
0: ¿Me permite que la tutee?
1: Sí, claro.
0: Bueno, que venimos de Nueva York, pero nuestras raíces están en Chile.
1: Sí, así es.
0: Participamos en un festival en la Casa Encendida de Madrid, IDEM 2026, Encuentro de Artes Vivas y Comunidades. ¿Qué es este festival y qué vas a hacer ahí?
1: Nada, yo me caracterizo por no hacer nada y sin embargo pasan cosas. Entonces, primero voy a hacer un ritual que nadie sabe lo que va a hacer, principalmente yo, no sé, pero yo sé el sentimiento. Y entonces vamos a caminar por las calles de Lavapiés y generando ciertos momentos, y es como un ruego. Es un ruego, se llama lavarnos, y para mí lavarnos de lo que nos separa de los demás, de lo que nos separa de nuestro verdadero ser y de la tierra. Entonces, ¿qué forma va a tomar? Eso lo sabe solo el momento. Y luego un recital de poesía y música con Ricardo Gallo y Hombres de Barro. Y es un recital que está basado en un libro mío que en inglés se llamaba Cloud Net, Tejido de Nubes, y que en español se llama Tejiendo Nubes contra la Muerte. Y es una respuesta de mi alma o de mi espíritu al calentamiento global. Entonces yo pido que las nubes tejan una protección de la Tierra. Y ese recital es un recital completamente improvisatorio, en que tanto los poemas se van trastocando a medida que los canto y la música se va generando en ese instante, porque tanto Ricardo Gallo como los músicos Urián Sarmiento y Juan Manuel Toro son grandes improvisadores. Entonces es un momento que antes no existía y no existirá después.
0: Cecilia Vicuña va a ser protagonista de este festival IDEM 2026, en ese espacio que era una sucursal bancaria a principios del siglo XX y ahora desde 2002 es un centro de gestión cultural, un centro expositivo maravilloso. Tiene el premio Velázquez de las Artes Plásticas, también el León de Oro en la Bienal de Venecia 2022. Cecilia Vicuña también se caracteriza por expresarse de forma performativa y con sus instalaciones. Aquí estamos viendo a quien era el director de el Centro Cultural 2 de Mayo, Manuel Segade, acompañado de nuestra compañera Ana Sánchez. ¿Qué estamos viendo, Cecilia? ¿Y qué tiene que ver eso con lo que tú llamas lo precario?
1: Bueno, lo precario nació para mí al borde del mar. Y en un momento yo estaba en la playa, era una niña de 16, 17 años. Y de pronto sentí que el viento me sentía a mí tanto como yo sentía al viento. Entonces me di vuelta y vi el sol, vi la luz y vi que también yo era sentida tal como yo sentía. Entonces caí rendida frente a esa realización. Tomé una basurita y la planté para que la tierra supiera que yo sabía. Ese fue el nacimiento de lo precario. Y lo llamé precario. Y como 20 años después me enteré que la palabra precario en latín quiere decir lo que se obtiene por oración. Entonces en ese acto yo en realidad estaba haciendo una plegaria por la tierra y por nuestro ser, que es un ser de tierra, pero de tierra que ama, como polvo soy, pero polvo enamorado, ¿no es verdad? Entonces, bueno, eso me hace recordar y me dan ganas de llorar que cuando yo era una liceana en el Liceo Manuel de Saras de Chile, teníamos un profesor español que nos obligaba a leer poesía del Siglo de Oro. Y todos mis compañeros odiaban esa clase, pero yo la amaba. Entonces leía unos poemas incomprensibles del barroco español y le preguntaba a los niños, ¿y esto qué significa? Y todos se escondían, menos yo. Yo levantaba la mano y hacía una interpretación. ¿Y por qué era que yo podía comunicarme con ese espacio al interior de los poemas barrocos? No sé, a lo mejor es eso lo que me trae acá. Pero la imagen ahora, si te contesto lo de Móstoles, esas imágenes que tú ves de unos ríos rojos es lo que yo llamo quipu menstrual, porque el quipu es para mí un poema espacial que fue creado hace 5.000 años por las mujeres del universo andino precolombino y fue suprimido por la Iglesia Católica en el siglo XVI y bajo pena de muerte todos los sabedores, hombres y mujeres del quipu, fueron liquidados, asesinados. Y entonces no se sabe cómo yo de adolescente encontré un quipu en un libro, solo una foto en un libro, y a partir de ese momento el quipu entra en mí o yo entro en el quipu y empiezo a hacer estos quipus. Y el primer quipu monumental, que se llamó quipu menstrual, lo hice por la muerte de los glaciares, porque Chile empezó a vender sus glaciares a las corporaciones mineras norteamericanas, canadienses, lo que viniera, para que sacaran el oro destruyendo los glaciares. Entonces hice esos grandes quipus para establecer la relación entre la sangre y el agua.
0: Cecilia Vicuña, de Chile, estaba mencionando versos de Quevedo, uno de los grandes nombres del barroco español, y después, cuando todavía era muy joven, tuvo que exiliarse con la dictadura de Pinochet. Bueno, ha mencionado antes que dentro del festival que celebra la Casa Encendida, Cecilia Vicuña tiene una acción donde la poesía se une a la música, en concreto al colombiano Ricardo Gallo.

0: ¿Esto ya lo has hecho en más ocasiones, esa colaboración?
1: Sí, hace 10 años que estamos colaborando con Ricardo. Y Ricardo es un pianista eximio y es un compositor y entrenado en la música clásica, pero también es un músico de jazz y trabaja con la música indígena. Entonces ha hecho una fusión muy única en que él convierte un piano, que es un instrumento europeo, en un instrumento que suena a las cascadas y suena a las montañas andinas. Entonces es algo muy hermoso su trabajo.
0: Antes hemos visto unas imágenes que han pasado casi desapercibidas, pero que son muy destacadas. Cuando tú tuviste una exposición individual en el Guggenheim de Nueva York, primera mujer latinoamericana que consigue esa plaza, ¿no?, tan deseada por muchos artistas, ¿no?
1: En ese momento, el Guggenheim me dedica a mí todo el espacio de la espiral, de la rotonda que se llama, y de la mitad para arriba, Kandinsky. Entonces, imagínate, para mí, yo de niñita leí unos libritos así, que eran unas ediciones españolas de bolsillo, y estudiaba Kandinsky y todo eso. Entonces, para mí, cómo llegaron mis basuritas a conversar con Kandinsky es algo muy maravilloso. Y yo lo asociaba al hecho que, por ejemplo, Frank Lloyd Wright, que es el arquitecto que hizo esa forma de caracol que tiene el Guggenheim, en realidad su caracol está inspirado en un templo maya. Y eso en Estados Unidos se suele ocultar, el hecho de que muchos, tanto escritores, músicos y artistas, tienen una inspiración en lo amerindio, ¿ves? Y entonces para mí esa era la conexión. Digamos que si Frank Lloyd Wright tomó esa imagen maya y la convirtió en una arquitectura del siglo XX, entonces también mis basuritas podían entrar en ese espacio. Y el quipu, ¿ves? Hice tres quipus gigantes ahí también en el Guggenheim.
0: Vamos a ver una instalación gigante que se vio años atrás en Londres, en la Tate Modern, y curiosamente, en breve, nuestra invitada tiene compromisos en la capital del Reino Unido. ¿Qué vemos, Cecilia? ¿Qué vemos?
1: Bueno, esa obra se llama Brain Forest Kipu y es la idea de que los bosques son el cerebro de la tierra, y es un homenaje a los grandes bosques gigantescos que había en Chile, que fueron todos mutilados y cercenados precisamente durante la época de la dictadura. Y entonces yo, cuando niña, yo visité lo que quedaba de esos bosques, que eran unos gigantes blancos en que los bosques muertos estaban calcinados por la lluvia y el sol. Y esa imagen de muerte tan poderosa está presente a todo lo largo de Chile. Tú mencionabas, Montero, que en nuestra conversación antes de esta entrevista, que en el mundo gallego la muerte

0: era fundamental y la muerte fundamental en el universo amerindio, desde Tierra del Fuego hasta Canadá. Y esa muerte, para nosotros, la presencia de esa muerte es la presencia de lo que la vida quiere. La vida quiere vivir y vive gracias a la muerte. Entonces mi trabajo, todo lo precario, se llama precario porque muere. Y ese llamado de atención a nuestra fragilidad es el llamado a cuidar la tierra, a amar esta muerte que nos hace vivir. Tú dices una frase fabulosa: no soy mercancía. Qué linda, esa es para recordarla. Ninguno de nosotros es mercancía. Y sin embargo, la inteligencia artificial nos usa ni siquiera como mercancía, nos usa como algo eliminable. Entonces, este es el momento del despertar en que tenemos que volver a sentir lo que sentimos, a ser lo que somos en realidad. Esa es la rebelión. La rebelión es nuestra carne que muere, nuestra carne que está aquí para gozar.
1: En IDEN 2026 está participando Cecilia Vicuña, este Festival de la Casa Encendida de Madrid, y luego en octubre a primeros tiene compromiso en Londres, decíamos antes, ¿no?
0: Sí, voy a Whitechapel Art Gallery, que hace un recuento de como 60 años de mi arte y poesía, porque yo estaba en Londres cuando fue el golpe militar, entonces me faltaban 3 meses para volver a Chile, y claro, no pude volver. Entonces mi exilio comenzó allá en Londres.
1: Y entre los libros más recientes que tiene publicado Cecilia Vicuña, por si ustedes tienen curiosidad de seguir a nuestra invitada, está uno que se titula Edúcate.
0: Edúcate, ese salió ahora recién en Santiago en agosto, y es publicado por Lumen, que es una división de Penguin Random House, y bueno, me hace muy feliz porque es mi meditación con respecto de cómo el arte y la poesía son la verdadera educación y cómo nuestra forma de ser es lo que educa. Por eso, edúcate a ti mismo. Es a través de tus propios actos y de la observación de lo que tú eres y de lo que tú sientes. Ese es como el método que se propone.
1: En esa charla que han tenido Montero y Cecilia Vicuña, decía nuestra invitada que él viene de Finisterre, Galicia, porque Montero ya no está en Madrid. Vamos a recuperar imágenes de ese Madrid desaparecido, de ese Madrid actual, el que cuenta también el camino de los gitanos.

0: Estamos escuchando a Ray Heredia, que también está en tu libro. Y Montero, el Madrid desaparece, pero el arte lo resucita. Autores como Galdós, Casino Sassens, Cela, Trapiello, rescatan ese Madrid que ha desaparecido, pero claro, que lo podemos encontrar. Tu libro...
1: Claro, muchas gracias por incluirme con los grandes. Pero es que es así, porque eso no muere. Ray físicamente murió, Ray Heredia murió físicamente, pero sigue ahí, vivo. Galdós está a cada rato, está en cada esquina. Tú paseas por Madrid y aparece el fantasma de Don Benito.
0: Bueno, Madrid es una ciudad muy acogedora, ha sido una ciudad muy libre, lo es, yo creo. Recuerda aquel Madrid de los 80 al Londres que apuntaba hace un momento Cecilia Vicuña. ¿Cómo veis ahora el tema de la libertad de expresión, ahora que tenemos tantas cancelaciones de festivales que tienen que retirar patrocinadores por su vinculación con el Estado de Israel, o artistas que tienen que son judíos? De repente hay como protestas, cancelaciones. ¿Cómo está la libertad de expresión en Nueva York, Estados Unidos, y pues aquí en nuestro país?
1: No me identifico con el pensamiento de Celine, pero Viaje al fin de la noche es una gran obra. Y porque yo no me identifique con el pensamiento de Celine, Antonio, no voy a dejar de leer a Celine. Me perdería muchísimo. O incluso a Vargas Llosa, tremendo novelista, uno de los más grandes novelistas que ha habido en Latinoamérica. En Latinoamérica, ¿no? En castellano. Uno de los grandes. Está en las antípodas de todo mi pensamiento, Mario Vargas Llosa. Pero no por eso voy a dejar de leer a Mario Vargas Llosa.

0: con este sustantivo. Luego, si este párrafo va a funcionar. Luego, si va a funcionar, pero si va a entenderlo la gente. Pero es que ahora tienes que incluir otra adivinanza. ¿Me van a cancelar o no me van a cancelar? Entonces ya es demasiado.
1: Montero Glez reivindicando a Celine, que fue tachado de antisemita, o al escritor noruego Hamsun por su vinculación con los nazis. Y la libertad de expresión del país del que venimos, ¿cómo están las cosas? Cecilia Vicuña, en Estados Unidos, en Nueva York.
2: Bueno, la libertad de expresión es un difunto en la actualidad, no solamente allá, yo diría en todo el mundo, porque hay un culto del miedo y de la crueldad y del abuso. Entonces hay como una idolatría de un poder extraño a la cultura humana en este momento, y parte de esa atrofia que está trayendo, por ejemplo, la pantalla. Ahora es importante decirlo, que todos los estudios de neurociencia que se han hecho demuestran que el abuso de las pantallas atrofia definitivamente el cerebro humano, atrofia la sensibilidad, el pensamiento crítico. Entonces, si tú piensas de hecho, en Nueva York hay un dicho que ya todo el mundo lo usa, el brain rot, que es el cerebro podrido. Entonces, que la cultura actual está generando un cerebro podrido. Hoy se anunció que Anthropic ha creado el primer cerebro digital, que la propia inteligencia artificial lo creó por sí misma sin instrucción. ¿Te fijas? No sé si esto es verídico o si es falso, porque cuando tú lees una noticia ya no se sabe si es falsa o verdadera. Entonces, también nuestro derecho a la verdad, como el derecho al agua, como el derecho a un clima que permita la cultura y la supervivencia humana, todos esos derechos han sido eliminados. Y junto con esos, o primordialmente, está el derecho a la libre expresión. Entonces, por eso, ahora, como tú bien dices, Montero, uno al hablar y al escribir tiene que ir con mucho cuidado si no quiere terminar encerrado o encerrada.
1: Bueno, una última frase determinante, ¿eh? Una mujer chilena que vive en Nueva York, en un escenario que están pasando cosas muy graves con todas las mujeres y hombres que vienen de países de Latinoamérica. Cecilia Vicuña, suerte con las actividades programadas en España, en la Casa Encendida, en el Festival IDEM 2026. Gracias por venir al programa.
2: Gracias a ustedes. Y gracias, Montero.
0: Gracias, Cecilia.
1: Montero, suerte con
0: muchas gracias, Antonio.
1: Promoción y exposición mediática con El Camino de los Gitanos.
0: Muchas gracias, Antonio.
1: Gracias por venir. Gracias también a ustedes por acompañarnos una vez más en el programa. Ya saben que les esperamos viernes y domingos. Adiós.
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0: Ha habido homenajes y muestras de cariño por todo el país a Mari Carmen Abascal, la mujer octogenaria muerta este miércoles en Madrid tras haber sido desahuciada por orden judicial hace 15 días. Su fallecimiento ha desencadenado una ola de indignación con miles de personas en las calles. La protesta social continuará este viernes con paros y minutos de silencio convocados al mediodía y nuevas manifestaciones en varias capitales españolas. Saludos desde el canal 24 Horas de Televisión Española. La Fiscalía Anticorrupción cree que hay indicios para investigar al PSOE por presuntos delitos de cohecho y tráfico de influencias en el caso Leire, pero considera prematura la imputación. En la misma causa judicial, la juez que investigó al hermano de Pedro Sánchez ha asegurado que se sintió perseguida y angustiada durante la instrucción. Ha declarado en la Audiencia Nacional como perjudicada en el caso Leire la supuesta trama que maniobró para desacreditar investigaciones que afectan al PSOE y al entorno del presidente del Gobierno, Pedro Sánchez. Al menos 33 personas han muerto en la ciudad ucraniana de Kramatorsk. Rusia ha bombardeado dos autobuses públicos, provocando una de las peores matanzas de civiles de este año. En Italia, Giorgia Meloni aprueba una polémica reforma electoral que premia con 70 escaños extra al partido que saque más del 42% de los votos, una reforma a un año de las elecciones en Italia. El turismo en México se resiente, en particular el de la Riviera Maya, en la que ha finalizado la temporada con descenso en el número de visitas, a pesar de que no ha habido huracanes. El narcotráfico y el sargazo están detrás de este descenso. Anne Carson es la nueva Premio Nobel de Literatura. El jurado premia su audacia y su creatividad para conseguir nuevas formas en la literatura contemporánea. Al enterarse del premio, la canadiense ha dicho escuetamente: "Están todos locos". Ha habido una marcha en Madrid en recuerdo de Mari Carmen Abascal, que ha finalizado a las puertas de su casa con las linternas de los móviles encendidas y un sonoro aplauso para recordar a la mujer que ha simbolizado la lucha de los que piden que se resuelva el problema de la vivienda y que ha muerto a los 87 años de edad este miércoles. Esta marcha recorría calles y plazas desde la Puerta del Sol de Madrid al domicilio de Mari Carmen en la calle Sainz de Baranda. Allí se ha levantado un pequeño altar con velas, flores y mensajes en su recuerdo.
1: Aquí, a las puertas de la que fue la casa de Mari Carmen durante más de 70 años, ha finalizado esa marcha en homenaje a la mujer. En este portal, cientos de asistentes han querido seguir dejando flores, mensajes y también han encendido velas hasta prácticamente la medianoche para recordar a Mari Carmen. Todo ello después de una marcha que ha estado marcada por el silencio, el dolor, la indignación, y que solamente ha roto ese silencio en diversas ocasiones para lanzar insignias en defensa de la lucha por una vivienda digna. Durante más de 2 horas, muchos asistentes se han quedado aquí en la calle Alcalde Sáiz de Baranda recordando a Mari Carmen en esta marcha que han querido dejar claro, además de servir como un homenaje, quieren que sirva para seguir reivindicando la lucha por la vivienda digna.
2: Desde el epicentro del movimiento y con un aplauso en su honor. Así empezaba esta marcha, con el sindicato de inquilinas a la cabeza y marcada por el silencio. Los manifestantes han recorrido la calle Alcalá hasta Cibeles y se han parado varios minutos frente al ayuntamiento. Emoción y respeto por el recuerdo de la que dicen se ha convertido en el símbolo de esta lucha.
3: Ha dado esperanza, que es lo que yo viví el 15M, estaba un poco dormida para mi manera de ver.
2: Y por ella seguirán presionando, aseguran, hasta conseguir sus reivindicaciones.
4: Hay que tener muy poca sensibilidad para no reaccionar de esta manera.
5: Ejemplifica como todas las desigualdades y dificultades que estamos viviendo como sociedad.
6: Hay que escuchar lo que la gente dice en las calles y pensar más en la ciudadanía.
2: Así, 4 kilómetros de marcha hacia la que fue su casa los últimos 70 años.
0: Además de esta marcha de Madrid, a lo largo y ancho de la geografía española se han desarrollado otras marchas, concentraciones y minutos de silencio.
7: Tarde de muchas emociones. Minutos de silencio por toda España para homenajear a Mari Carmen.
3: No, les conté a mi padre que Mari Carmen había muerto, se sorprendieron bastante.
7: Con flores, velas, mensajes de cariño y de despedida o vigilias. De manera espontánea, hoy se han creado pequeños altares para despedirla.
8: El desahucio ya acabó en un punto que la señora no pudo más.
7: Denuncian que su situación no se solucionó a tiempo, como la de tantas personas que han sido desahuciadas o que lo van a ser.
9: Estamos hartos de pagar alquileres injustos y que no podemos seguir así.
7: Calles llenas de protestas para exigir soluciones.
10: He ido a reivindicar el derecho a una vivienda digna, a que no se especule con el suelo y a que todos podamos vivir y morir en nuestra casa, ¿no? como merecemos.
11: No se puede especular con la vivienda y, por tanto, el mercado tiene que ser totalmente desmontado y empezar de cero.
7: Y sin olvidar la petición de Mari Carmen, la de continuar con la lucha.
0: Polémica política un día después de la muerte de Mari Carmen. El Partido Popular ha impedido que se celebrasen varios minutos de silencio en distintas instituciones, como había solicitado PSOE y Más Madrid, para evitar la utilización política de Mari Carmen Abascal. Alberto Núñez Feijóo acusa a Pedro Sánchez de manipulación emocional y el Gobierno cree que ha fallado el sistema.
12: Antes de iniciar, en el Senado lo han intentado forzar, pero no lo han conseguido.
13: Un minuto de silencio.
14: No creo que tenga encaje.
12: En el Ayuntamiento madrileño, PSOE y Más Madrid han guardado el silencio en sus turnos de palabra. En la Asamblea Regional lo han tenido que hacer en la puerta. Dentro, aplausos. El PP sentado y Ayuso defendiendo su postura.
15: El gobierno que ejecuta el desahucio de Mari Carmen es el de Pedro Sánchez, con la Policía Nacional, pero la culpa es de Ayuso. ¡Es genial!
12: Varios dirigentes populares han pedido que no se utilice políticamente la muerte de la anciana.
16: Entre todos, y digo entre todas las instituciones, alejemos la demagogia, el populismo y hagamos política de vivienda real.
17: Es evidente que están utilizando el dolor, el sufrimiento y la muerte de una persona como un arma política.
12: Alberto Núñez Feijóo, en un discurso dirigido a los suyos, no ha mencionado a Mari Carmen, pero ha lanzado este aviso a Pedro Sánchez.
18: No vamos a permitir el intento de manipulación emocional a los españoles. Todo esto ha sucedido durante sus 8 años de gobierno, con sus políticas y sus decisiones, y os digo, no va a colar.
12: El gobierno responde así.
19: Yo no sé lo que considera el señor Feijóo manipulación, pero no hacer ni minutos de silencio.
12: Creen que hay que poner medios para que situaciones como esta no se repitan.
20: Indiscutiblemente que ha sido un fallo del sistema no poder proteger a esta señora, que no se pudiera mantener en su casa.
12: Para las fuerzas más a la izquierda, los culpables son los fondos de inversión.
21: Una pandilla de buitres carroñeros que no han tenido ningún escrúpulo.
22: Unas personas que anteponen el negocio a la vida.
12: Mari Carmen ha muerto horas antes de firmar el contrato que le permitía regresar a su hogar.
0: El Pleno de la Asamblea de Madrid ha sido bronco por la utilización política que se ha hecho del fallecimiento de Mari Carmen. La tensión ha llegado a máximos tras esta amenaza de Más Madrid.
23: Se han puesto del lado de los rentistas y de los fondos buitres en vez del lado de las familias trabajadoras. Y en las calles de Madrid no va a haber paz.
24: Nos están amenazando físicamente. Podrán quemar lo que quieran, pero no van a quemar la voluntad de los madrileños. Están pasados de moda y se van a ir a la calle. Asúmanlo.
0: La juez que investigó al hermano del presidente del Gobierno ha declarado en la Audiencia Nacional que se sintió perseguida y angustiada. Estaba citada como perjudicada en el caso Leire, en la supuesta trama que maniobró para desacreditar investigaciones que afectan al PSOE y al entorno del presidente del Gobierno, Pedro Sánchez.
25: Según fuentes jurídicas, la jueza de Badajoz que investigó al hermano de Pedro Sánchez ha relatado que se ha sentido perseguida y angustiada. Describe incluso que algunos individuos se habrían acercado al colegio de sus hijas haciéndose pasar por su hermano o secretario cuando ella no tiene ninguna de las dos cosas.
26: Usted es David Sánchez Pérez Castejón, ¿verdad?
25: La magistrada Beatriz Viezma apoya su denuncia en informes de la UCO que relatan que la exmilitante socialista Leire Díez y sus presuntos socios buscaban apartarla del caso David Sánchez. En el último, la Guardia Civil aporta notas manuscritas y electrónicas donde se lee: hay que destruir el procedimiento del hermano. También, según la UCO, el exjuez Sáenz de Tejada, inhabilitado, colaboraba con la trama y llegó a contactar con un presunto clan del narcotráfico en Badajoz. La Guardia Civil ha interrogado a una persona de ese entorno que ha declarado que el exmagistrado transmitió que la juez Viezma era un grano en el culo y había que eliminarla. A pesar de las supuestas presiones, Beatriz Viezma ha asegurado que no afectaron a su trabajo en la causa.
0: La vicepresidenta y ministra de Trabajo, Yolanda Díaz, se ha reunido con el grupo de expertos que analiza la subida del salario mínimo. Pese a la convocatoria de elecciones, el Ejecutivo tiene intención de aprobar el incremento del SMI para mitigar el aumento de la inflación.
1: El Gobierno activa el proceso para subir el salario mínimo. Tras reunirse con el grupo de expertos que estudiará la subida, le da 3 semanas para presentar una propuesta.
2: El plazo tiene que terminar el 31 de octubre o en el Puente de Todos los Santos.
1: Y lo hace con un mandato claro.
2: Que la propuesta que hagan permita que no exista pérdida de poder adquisitivo en el salario mínimo.
1: Aunque no es necesario el acuerdo de los agentes sociales, Díaz tiene el apoyo de los sindicatos.
3: Los precios parece que no van a bajar del 5%, por tanto a mí me parece que es una decisión absolutamente acertada.
1: Pero no tanto de los empresarios.
4: Lo que tenga que hacer, se haga teniendo en cuenta la opinión de los que pagan los salarios.
1: Díaz destaca los grandes beneficios de las empresas.
2: Están en máximos. Toca ajustarse el cinturón un poquito por arriba, no por abajo.
1: La intención del Ejecutivo es aprobar la subida antes de las elecciones del 29 de noviembre. Un incremento que no tiene que ser ratificado por el Congreso y que tratará de mitigar el impacto de una inflación que, tras rozar el 5% en septiembre, se sitúa en una media del 3,4% en lo que va de año.
0: La Abogacía del Estado pide al Tribunal Supremo levantar la suspensión cautelar del voto para los nacionalizados por la llamada Ley de Nietos. Dicen los servicios jurídicos del Estado que es materialmente imposible que los ayuntamientos y consulados puedan comprobar cuántos de los aproximadamente 160.000 nacionalizados son descendientes de exiliados. Hace justo un mes, la Sala de lo Contencioso Administrativo del Supremo paralizó el derecho a voto de esos nacionalizados por la Ley de Nietos. Hay nuevos datos sobre la situación en Ceuta. El Gobierno cifra en 11.000 las personas que han regresado a Marruecos desde el 10 de agosto. La inmensa mayoría aseguran desde el centro de mando voluntariamente.
5: Son 11.026 los migrantes que ya han vuelto a Marruecos desde Ceuta, cifras en las que, según el mando único, ha tenido mucho que ver este dispositivo que vimos en el trampolín.
6: Entre el domingo y lunes retornaron a Marruecos 1.404 personas y de la noche del lunes al martes, que ahí no hicimos ningún operativo, fueron 409 las personas que retornaron, total 1.813.
5: Retornos en los que, asegura Torres, se ha dado toda la información.
6: No estamos engañando a nadie, porque lo que estamos diciendo con claridad es que la mayoría son marroquíes y no tienen derecho a la protección internacional. Y cuando se les traslada, aunque se les va a incoar el expediente, un gran número lo que hace es regresar, porque no quieren tener ese antecedente policial.
5: En cuanto a las plazas, ya son más de 7.000 en hasta 10 espacios. En Sidi Mbarek se están habilitando 140 para mujeres con menores.
13: Siguen viniendo a diario mujeres con sus niños.
5: En cuanto a los hombres, muchos siguen en el Guano y otros se han trasladado a barriadas como el Príncipe y el Tarajal o al Monte. Para, nos dicen, evitar dispositivos como el del trampolín. De los 11.000 retornados, 513 lo han sido con orden de expulsión y el resto, más de 10.000, de manera voluntaria.
0: Segundo día de ataques masivos rusos contra civiles en Ucrania. Las bombas han alcanzado a 2 autobuses públicos de pasajeros, matando a más de 30 personas. Los ataques dejan más de 60 muertos en Ucrania en 2 días.
27: ¡No, udar заходит! ¡Вот она, вот она!
7: Autobuses calcinados convertidos en amasijos de hierro muy cerca, cuerpos inertes sobre el asfalto cubiertos de metralla, salieron disparados de los vehículos bombardeados por Rusia. A las 10 de este jueves el ejército ruso lanzó una bomba guiada en Kramatorsk, en Donetsk, a escasos kilómetros del frente de batalla, impactó contra dos autobuses públicos detenidos en una parada, mató de golpe a decenas de personas e hirió otras tantas y alcanzó un edificio próximo. El ayuntamiento de Kramatorsk ha calificado el acto de terrorista. Otro bombardeo en la localidad de Vilenki ha dejado otros tres civiles muertos. A última hora del miércoles, otro ataque ruso incendiaba un edificio de apartamentos en Kiev, evacuado de urgencia por los bomberos. Hay varios muertos y heridos civiles, entre ellos niños. Ucrania vuelve a llorar a sus muertos un día después de que Moscú lanzara 70 misiles contra 12 regiones, incluida la de Kiev, y matara a decenas de personas, la mayoría en Priluke, Chernigov. Desde allí, Zelensky ha pedido a los aliados que aceleren el suministro de antimisiles para salvar vidas. Acompañado del ministro de Exteriores británico, han depositado peluches junto a los encontrados en un edificio bombardeado 24 horas antes. Murieron más de 20 personas, entre ellos niños. Anunciamos más sanciones contra Rusia. Londres apoyará a Kiev el tiempo que sea necesario, declaraba el jefe de la diplomacia británica. Zelensky pide a Europa y a Trump que presionen a Putin para negociar un acuerdo que acabe con la guerra.
0: El Parlamento italiano ha aprobado la reforma electoral propuesta por Giorgia Meloni, un logro para la primera ministra que busca premiar con una mayoría parlamentaria la formación holista que saque el 42% de los votos.
8: La líder del Ejecutivo, que ha superado el récord de permanencia en Italia, afirma que esta ley, la cuarta en 20 años, asegura la estabilidad, premiando con 70 diputados y 35 senadores más a la coalición más votada si supera el 42% de los votos en las dos cámaras.
9: La mayoría absoluta.
8: Mayoría absoluta. La oposición de centro-izquierda la acusa de querer perpetuarse en el poder. Tienen miedo a la democracia. Y amenaza con recurrir el texto al Constitucional. Pero la resistencia más peligrosa, Meloni la ha afrontado en sus propias filas. ¿El motivo?
9: Col voto di preferenza.
8: Es la otra gran novedad del texto. Los cabezas de lista están blindados, pero los electores pueden elegir a tres de sus acompañantes, lo que reduce el poder de los líderes para decidir quién va al Parlamento. A las parlamentarias, incluidas las conservadoras, tampoco les ha gustado que la paridad deje de ser obligatoria para los cabezas de lista.
10: Durante la tramitación del texto, este verano, al menos 40 diputados de derecha, poco menos, que amenazaron con amotinarse aprovechando el voto secreto. Pero hoy Meloni ha evitado todo intento de rebelión, amenazando con convocar elecciones ya si no salía la ley.
0: La Plaza de la Bastilla en París ha vuelto a ser el epicentro de la protesta en Francia. Este jueves, miles de estudiantes de institutos han llenado la plaza de la cuarta jornada de movilizaciones y no parece ser que vaya a ser la última.
11: Francia cumple 11 días de protesta, los últimos cuatro esta misma semana. Así estaba la Plaza de la Bastilla. Lo que empezó como una concentración tranquila ha acabado con enfrentamientos y gases lacrimógenos en los alrededores. A los estudiantes de instituto se han sumado universitarios, profesores, agricultores y bomberos para apoyar una causa que ellos mismos definen como histórica.
14: C'est historique dans le cadre en France, c'est historique.
11: Los sindicatos educativos han convocado además una jornada de huelga el próximo 13 de octubre en apoyo a los estudiantes. Una decisión motivada por su desconfianza hacia las promesas del gobierno que acaba de anunciar un plan de emergencia.
14: On nous donne des miettes, on nous donne rien du tout. On nous fait croire qu'on aura des choses après et finalement on a rien. Et on se souvient des gilets jaunes où il y avait eu les cahiers de doléances, finalement rien. La convention sur le temps de l'enfant.
11: Los estudiantes reclaman 10.000 millones de euros en medidas concretas para un sistema educativo que consideran saturado y con falta de personal. Piden más contratación de profesores, la renovación de los centros, más becas y mejores residencias estudiantiles.
0: La justicia de Estados Unidos suma más cargos contra Nicolás Maduro y su esposa, Cilia Flores. Los acusa de torturar a opositores políticos y tratar de acabar con la oposición en Venezuela mediante asesinatos y amenazas. La Fiscalía de Nueva York añade a Flores el cargo de narcotráfico por el que ya procesaba a Nicolás Maduro, un juez le ha denegado a Flores su petición de salir de prisión por problemas de salud. El turismo baja en México. En la Riviera Maya la temporada se ha cerrado con bajas pernoctaciones. Como posibles causas de este descenso estarían el mal estado de las playas debido al sargazo y el aumento del crimen organizado.
15: El turismo en la Riviera Maya pasa por uno de sus peores momentos. Termina la temporada de verano y destinos como Tulum comprueban cómo se ha desplomado el interés de los turistas. El aeropuerto de Tulum, con apenas 3 años e inaugurado a lo grande por el expresidente López Obrador, ha perdido este año un tercio de sus viajeros. Y aerolíneas como Aeroméxico o American Airlines han decidido suspender sus vuelos. La baja ocupación hotelera se debe sobre todo a playas sembradas de sargazo y también a la creciente presencia del crimen organizado en el estado de Quintana Roo. Tulum es el destino más afectado, pero también han perdido turistas destinos como Cancún o Playa del Carmen, y eso que en esta temporada no se han registrado huracanes. Otro de los grandes proyectos, el Tren Maya, no termina de arrancar. Su ocupación apenas alcanza el 5% de lo previsto.
0: En Chile, un gran torrente de agua ha arrasado un barrio cercano a la capital, Santiago. No ha habido que lamentar víctimas, aunque el fenómeno meteorológico ha dejado a más de 3.000 personas damnificadas por estas inundaciones, además de daños a infraestructuras. El agua ha arrastrado vehículos y autobuses por calles de ese sector de la ciudad. Tres días después de ganar el torneo de tenis de Tokio, el español Carlos Alcaraz se está preparando para ganar uno de los 3 Masters 1000 que aún no ha conquistado. Ya se encuentra en Shanghái, donde debutará contra el italiano Francesco Cerúndolo.
16: Sin tiempo para celebraciones y casi sin descansar, Carlos Alcaraz ha llegado a Shanghái con el título de Tokio en el equipaje. Es el penúltimo Masters 1000 de la temporada. No estará Sinner, pero sí Djokovic, aunque el gran favorito es Zverev, ganador de 2 Grand Slam esta temporada. Alcaraz no se ha cruzado con ellos en su primer día en China, sí lo ha hecho con Arnaldi, a quien ha felicitado por ganar a Tomic. También con Tiafoe y ya en pista con Francisco Cerúndolo, hermano de su rival del sábado, Juan Manuel. Carlos sigue con su recuperación y vuelta a las pistas tras su lesión de muñeca, preocupado por la coincidencia de la final de la Copa Davis y las elecciones generales.
17: For me it's really important to know what is happening, to decide a little bit what's going to be the future of my country.
16: Por cierto, han presentado el Abierto de Australia 2027 en el que Carlitos defenderá título.
0: De los españoles que ya han debutado en Shanghái, Pablo Carreño volverá a jugar este sábado, mientras Munar Mérida y Martín Landaluce se han quedado fuera en primera ronda. Este viernes debuta Davidovich. Comienza el Open de España de golf con la ausencia destacada de Jon Rahm. El golfista español Eugenio Chacarra está líder tras la primera jornada, aunque su participación está en el aire. La razón es que está compitiendo con el dedo corazón de su pie derecho roto.
18: El esfuerzo de jugar porque es el Open de España y es un torneo que he soñado desde pequeño y es mi país. Si fuera otro torneo, obviamente hoy, esta semana no estaría jugando. Tengo 24 horas, la suerte que para ver qué pasa. Voy a estar con el médico, con mi médico, con mi fisio y veremos lo que para mañana.
0: Ai Tsunoda se ha cobrado lo que ocurrió en los Juegos Olímpicos de París y ha ganado el oro mundial ante la judoka que le arrebató el bronce en la última cita olímpica. La leridana se convierte en la quinta de nuestro país en subir a lo más alto del podio en la historia de los mundiales de este deporte y en la cuarta medalla de esta cita olímpica.
19: Pues estoy muy contenta, la verdad. Ahora sí, claro, estoy muy contenta.
20: Yo esta vez he sentido que he hecho un trabajo bien hecho.

0: La canadiense Anne Carson es la nueva Premio Nobel de Literatura. Para la Academia Sueca, su obra es audaz e inventiva, que dialoga con la tradición clásica, creando nuevas formas para la literatura contemporánea.
1: To the Canadian author Anne Carson.
2: La Academia Sueca ha premiado la trayectoria de la poeta, ensayista y traductora canadiense Anne Carson, de 76 años. Ha valorado su obra audaz e inventiva, su increíble imaginación y su capacidad para crear nuevas formas en la literatura contemporánea, llevando el lenguaje al límite. Doctor en filología clásica, Carson comenzó estudiando griego para poder traducir a la poeta Safo, y desde entonces los mitos clásicos y modernos se entrecruzan en su literatura. En la obra de teatro Norma Jean de Troya, Marilyn Monroe y Elena se funden en una. Como también se funden en su obra los límites entre la prosa, la lírica y el ensayo académico desde su primera publicación, Eros, el agridulce. Su relación con nuestro país es estrecha. La autora de los poemarios La autobiografía del rojo o La belleza del marido era galardonada en 2020 con el Premio Princesa de Asturias de las Letras.
3: Es de especial importancia para mí que hayan elegido sonreírme hoy con la entrega de este asombroso y extraordinario premio.
2: En Tipos de agua, El camino de Santiago, relataba su experiencia como peregrina compostelana en 1983. Hace un par de años pronunciaba una conferencia en el Museo del Prado sobre la obra de Goya, Perro semihundido, y tras asistir a un concierto de Rosalía este verano, publicaba un artículo deshaciéndose en elogios. La noticia la ha sorprendido en Islandia, país del que también es ciudadana desde 2022, según sus propias palabras, escuchando el viento.
0: Si en el siglo XX nuestras catedrales podían ser los museos, en el siglo XXI parece que los estadios de fútbol han ido ocupando ese espacio. Uno de los últimos en mostrar poderío arquitectónico ha sido el Santiago Bernabéu. Más de 5 años de transformación que ha tenido un testigo, el fotógrafo José María Ballester.
4: Si se llama metacine a que una película hable sobre cine, inauguramos el Meta Bernabéu.
5: Aquí está toda la estructura como un mecano, ¿no? Sí. Preparada para montar lo que luego iba a ser el contador, ¿no?
4: A hablar del Bernabéu dentro del Bernabéu, con José Manuel Ballester, que por dar un dato biográfico es Premio Nacional de Fotografía. Ha seguido durante más de 5 años las obras del estadio, se perdía por aquí unas 10 horas al día, volvía a casa con unas 1000 imágenes.
5: He sido testigo de una proeza en muchos sentidos, ¿no? Yo creo que es una obra de una complejidad extraordinaria, ¿no? Parecía una torre de Babel porque había infinidad de gremios, de nacionalidades.
4: Es un retrato documental captado con la sensibilidad de un artista plástico.
5: El arte y el deporte tienen muchos aspectos en común. Son actividades muy creativas, muy sacrificadas, donde la disciplina, el sacrificio está muy presente.
4: Con capacidad ambos de generar imágenes icónicas.
6: Y hablando de poética, habrá quien dirá que aquí se ha tocado muchas noches el cielo en este estadio que está a punto de cumplir 80 años.
4: En algún recoveco del estadio se ve la fotografía de aquel Bernabéu joven al que le esperaba un futuro multicolor hasta en sus mismas entrañas, en ese invernadero subterráneo pionero donde se cobija su césped.
0: El Museo Thyssen de Madrid y la Galería Marienhaus de La Haya han intercambiado de forma simultánea 25 obras de sus colecciones. Desde la Pinacoteca Neerlandesa llegan a Madrid obras del siglo XVII, entre las que destacan cuadros de Rembrandt, de Frans Hals, Bruegel el Viejo y Johannes Vermeer, que ya se pueden ver. A cambio, la Marienhaus inaugurará en unos días obras de Antonello de Messina, El Greco, José de Rivera o Piero de la Francesca. La muestra de Madrid estará abierta hasta el próximo enero.

0: Homenajes y muestras de cariño por todo el país a Mari Carmen Abascal, la mujer octogenaria, fallecida este miércoles en Madrid tras haber sido desahuciada por orden judicial hace 15 días. Su muerte ha desencadenado una ola de indignación con miles de personas en las calles. La protesta social continuará este viernes con paros y minutos de silencio convocados al mediodía y nuevas manifestaciones en varias capitales españolas. Saludos desde el canal 24 Horas. La Fiscalía Anticorrupción cree que hay indicios para investigar al PSOE por presuntos delitos de cohecho y tráfico de influencias en el caso Leire, pero considera prematura la imputación. En la misma causa judicial, la juez que investigó al hermano de Pedro Sánchez ha asegurado que se sintió perseguida y angustiada durante la instrucción. Ha declarado en la Audiencia Nacional como perjudicada en el caso Leire la supuesta trama que maniobró para desacreditar investigaciones que afectan al PSOE y al entorno del presidente del Gobierno. Esquerra Republicana de Cataluña apuesta por Gabriel Rufián, pero reconoce que hay movimientos de otros posibles candidatos. Rufián espera a que Esquerra responda a las condiciones que puso para enfrentar, dice, con garantías y con otras fuerzas de izquierdas, lo que viene. En Italia, Giorgia Meloni aprueba una polémica reforma electoral que premia con 70 escaños extra al partido que saque más de 42% de los votos. Una reforma a un año de las elecciones en Italia. Al menos 33 personas han muerto en la ciudad ucraniana de Kramatorsk. Rusia ha bombardeado dos autobuses públicos, provocando una de las peores matanzas de civiles de este año. Y hoy hemos conocido el nuevo Premio Nobel de Literatura.
1: To the Canadian author Anne Carson.
0: La canadiense Anne Carson está considerada como la poeta viva más importante de las letras anglosajonas. La Academia Sueca ha destacado su audacia e inventiva. Carson recibió el Premio Princesa de Asturias. La juez que investigó al hermano de Pedro Sánchez ha declarado en la Audiencia Nacional que se sintió perseguida y angustiada. Estaba citada como perjudicada en el caso Leire, la supuesta trama que maniobró para desacreditar investigaciones que afectan al PSOE y al entorno del presidente del Gobierno. En esa misma causa judicial, la Fiscalía Anticorrupción ve indicios de delito contra el Partido Socialista, pero se opone a su imputación como persona jurídica por ser prematuro.
2: Anticorrupción dice que es pronto para imputar al PSOE, pero ve indicios de delito en los pagos que presuntamente hicieron a Leire Díez a través de despachos de abogados y con facturas falsas. La Fiscalía considera que de momento todavía hay que hacer diligencias importantes, como citar a declarar al que era el secretario de organización, a Santos Cerdán. La última palabra la tiene el juez Santiago Pedraz. Ha interrogado como perjudicada a la jueza que investigó al hermano de Pedro Sánchez, a David Sánchez. Según fuentes presentes en su declaración, ha dicho que se sintió perseguida y angustiada, pero que no sabe si detrás estaba Leire Díez y que no la conoce.
3: Angustiada y perseguida, así dice que se ha sentido la jueza que investigó al hermano del presidente del Gobierno, según fuentes presentes en su declaración. Ha contado al juez Pedraz sus sospechas de que terceras personas se habrían acercado al colegio de sus hijas fingiendo ser su hermano o secretario.
4: Usted es David Sánchez Pérez Castejón, ¿verdad?
3: La Guardia Civil cree que la exmilitante socialista Leire Díez intentó apartarla del caso. Destruir procedimiento del hermano, se lee en notas manuscritas y digitales, tanto de ella como de sus presuntos socios. Entre ellos, según la UCO, el exmagistrado inhabilitado Sáenz de Tejada, que habría contactado con un supuesto clan del narcotráfico en Badajoz. Una testigo reconoció a la Guardia Civil que el exjuez le transmitió que Beatriz Viezma era un grano en el culo y que había que eliminarla. Según la magistrada, su trabajo en la causa no se vio afectado por las presiones y que no sabe si venían de Leire Díez, a la que, ha dicho, no conoce. En la causa, la Fiscalía Anticorrupción ve indicios de cohecho y tráfico de influencias contra el PSOE, pero ve prematura la imputación del partido mientras no se aclare qué papel tuvo Santos Cerdán.
0: Sobre este asunto, el líder del Partido Popular ha asegurado que no van a permitir el silencio del presidente del Gobierno, Núñez Feijóo ha exigido a Pedro Sánchez aclarar quién dio la orden de deshacerse de la juez Viedma.
5: La Audiencia Nacional investiga si el PSOE quiso contratar sicarios. El PSOE, el partido del gobierno, el partido de Pedro Sánchez, sicarios para quitarse de encima a la jueza que investiga a su hermano. ¿Y qué ha explicado el PSOE? Nada. ¿Y Pedro Sánchez? Nada. Pues no vamos a permitir este silencio.
6: No es ninguna sorpresa el modus operandi del Partido Popular, que ha dejado de en ningún momento ha hecho una oposición a la altura

0: le tienden la mano.
1: Nos encantaría hacer equipo con Gabriel.
0: Sin concretar más, Podemos insiste en las primarias abiertas como condición para negociar con el Frente Amplio, aunque fuera Colau la candidata.
2: Yo estoy dispuesta.
0: La exalcaldesa solo aceptaría liderar la candidatura si es unitaria, Podemos incluido.
2: La ciudadanía nos está pidiendo que no haya más de una papeleta, que haya una única.
0: Mientras ellos negocian contrarreloj, el PP ya ha activado el modo electoral.
3: Trabajar a tope.
0: Feijóo no quiere pecar de exceso de confianza.
3: Aquí no se celebra nada hasta que se cierre el último colegio electoral.
0: Ni caer en el juego del PSOE, que dice nunca ha sido tan peligroso.
3: Habrá trampas, no importa. Cabeza fría y adelante.
0: A sus varones a puerta cerrada les ha pedido unidad en el mensaje, después de que Ayuso marcara la agenda expresando sus dudas sobre el voto por correo, lo que ha servido al PSOE para cargar contra el PP.
4: Se siente cómodo ahí, en esa lucha con Vox, a ver quién la dice más gorda. Muy delirante.
0: Cree que es su estrategia para no hablar de lo que le importa a la gente.
4: Nosotros vamos a hablar de vivienda.
0: Los partidos tienen hasta el día 26 para presentar sus candidaturas.
5: El Tribunal Supremo tumba el decreto del Gobierno que endurecía los criterios para crear nuevas universidades privadas. Estima así el recurso presentado por Baleares porque entiende que su tramitación urgente no estaba justificada, pero no entra a debatir el contenido. El Gobierno dice que ya está trabajando en una nueva norma. En los últimos 30 años se han creado 42 universidades privadas frente a 14 públicas. La muerte de Mari Carmen Abascal ha desatado una ola de homenajes por toda España. Las acampadas por las viviendas se han llenado de muestras de homenaje con mensajes reivindicando que un caso como el suyo no vuelva a repetirse. La historia de Mari Carmen ha vuelto al lugar donde todo empezó. Los acampados de la Puerta del Sol de Madrid se han dirigido al portal de la casa de la que fue desahuciada hace 2 semanas.
6: Desde el epicentro del movimiento y con un aplauso en su honor. Así empezaba esta marcha, con el sindicato de inquilinas a la cabeza y marcada por el silencio. Los manifestantes han recorrido la calle Alcalá hasta Cibeles y se han parado varios minutos frente al ayuntamiento. Emoción y respeto por el recuerdo de la que dicen se ha convertido en el símbolo de esta lucha.
7: Ha dado esperanza, que es lo que yo viví el 15M, estaba un poco dormida para mi manera de ver.
6: Y por ella seguirán presionando, aseguran, hasta conseguir sus reivindicaciones.
8: Hay que tener muy poca sensibilidad para no reaccionar de esta manera.
9: Ejemplifica como todas las desigualdades y dificultades que estamos viviendo como sociedad.
10: Hay que escuchar lo que la gente dice en las calles y pensar más en la ciudadanía.
6: Así 4 kilómetros de marcha hacia la que fue su casa los últimos 70 años.
0: Tarde de muchas emociones. Minutos de silencio por toda España para homenajear a Mari Carmen.
7: No les conté a mi padre que Mari Carmen había muerto, se sorprendieron bastante.
0: Con flores, velas, mensajes de cariño y de despedida o vigilias. De manera espontánea, hoy se han creado pequeños altares para despedirla.
11: El desahucio ya acabó en un punto que la señora no pudo más.
0: Denuncian que su situación no se solucionó a tiempo, como la de tantas personas que han sido desahuciadas o que lo van a ser.
12: Estamos hartos de pagar alquileres injustos y que no podemos seguir así.
0: Calles llenas de protestas para exigir soluciones.
13: He ido a reivindicar el derecho a una vivienda digna, a que no se especule con el suelo y a que todos podamos vivir y morir en nuestra casa, ¿no? como merecemos.
14: No se puede especular con la vivienda y, por tanto, el mercado tiene que ser totalmente desmontado y empezar de cero.
0: Y sin olvidar la petición de Mari Carmen, la de continuar con la lucha.
5: Polémica política un día después de la muerte de Mari Carmen. El Partido Popular ha impedido que se celebrasen varios minutos de silencio en distintas instituciones, como habían solicitado PSOE y Más Madrid, para evitar la utilización política de Mari Carmen Abascal. Alberto Núñez Feijóo acusa a Pedro Sánchez de manipulación emocional y el Gobierno cree que ha fallado el sistema.
15: La muerte de Mari Carmen resuena hoy también en política. Ante la negativa de PP y Vox de guardar un minuto de silencio, la oposición en la Asamblea de Madrid ha improvisado este homenaje en la calle.
16: Este aplauso va por ti. Lávese la boca antes de hablar de Mari Carmen.
15: Para señalar al responsable, dice Ayuso, hay que mirar a la Moncloa.
17: El gobierno que ejecuta el desahucio de Mari Carmen es el de Pedro Sánchez, pero la culpa es de Ayuso. ¡Es genial!
15: También se ha negado al minuto de silencio el PP.

0: en el Ayuntamiento de Madrid.
1: Porque aquí, si hay buitres carroñeros, son ustedes.
0: Aunque el Partido Popular sí ha recordado a Mari Carmen en otras instituciones como las Cortes Valencianas, donde Vox se ha marchado del Salón de Plenos. El presidente andaluz, Moreno Bonilla, es una de las pocas voces del PP que pide que esto sirva de revulsivo.
2: De esta señora que se ha convertido en un icono, alejemos la demagogia, el populismo y hagamos política de vivienda real, ¿no?
0: Pero para el presidente del PP, que no ha mencionado a Mari Carmen en su discurso, la izquierda la utiliza como estrategia electoral.
3: No vamos a permitir el intento de manipulación emocional a los españoles. No va a colar.
0: El gobierno reconoce que algo en el sistema ha fallado y responde a Feijóo.
4: Yo no sé lo que considera el señor Feijóo manipulación, pero no hacer ni minutos de silencio.
0: La izquierda llama a la movilización en las urnas frente a los especuladores.
5: Una pandilla de buitres carroñeros que no han tenido ningún escrúpulo.
6: Unas personas que anteponen el negocio a la vida. Nadie quiere vivir en un mundo así.
0: Y en Estrasburgo, eurodiputados de grupos de izquierda, tanto españoles como de otras nacionalidades, han recordado a Mari Carmen a las puertas de la Cámara.
7: El pleno de la Asamblea de Madrid ha sido bronco por la utilización política que se ha hecho de la muerte de Mari Carmen Abascal. La tensión ha llegado a máximos tras esta amenaza de Más Madrid.
8: Se han puesto del lado de los rentistas y de los fondos buitres en vez del lado de las familias trabajadoras. Y en las calles de Madrid no va a haber paz.
9: Nos están amenazando físicamente. Podrán quemar lo que quieran, pero no van a quemar la voluntad de los madrileños. Están pasados de moda y se van a ir a la calle. Asúmanlo.
7: El CIS ha dado a conocer este jueves el resultado de su barómetro sobre vivienda con encuestas realizadas el pasado junio antes del desahucio de Mari Carmen. La vivienda es una cuestión que preocupa mucho o bastante a un 87% de la población. El 93% de los encuestados prefiere vivir en una vivienda en propiedad en lugar de una alquilada. El 81% asegura que no puede pagar la entrada y más de un 70% tampoco podría hacer frente a las cuotas. Sobre las políticas de vivienda que se están poniendo sobre la mesa, el 76% está a favor de intervenir en el mercado. El 91% cree que las administraciones deben construir más vivienda pública, un 71% está a favor de congelar los precios de alquiler 2 años y un 76% quiere que se limiten los pisos turísticos. Cambiamos de escenario. En Ceuta, el Guano y el polígono del Tarajal y los Montes son los últimos lugares donde aún quedan inmigrantes en la calle. Además, se están habilitando nuevas camas para las mujeres y niños que aún no están filiados. El ministro Ángel Víctor Torres celebra que en la última semana han regresado de forma voluntaria más de 2.000 personas.
10: Ayub mira hacia el monte donde duerme. Durante un mes vivió en el trampolín, pero después se marchó por miedo a ser devuelto a Marruecos. Calcula que hay unas 1.000 personas viviendo como él. Minun tomó la misma decisión.
11: La perspectiva que tiene no es buena.
10: Denuncian que la policía no es clara con los migrantes que se marchan.
11: La autoridad les engaña, les dice que los van a afiliar y los llevan a la frontera y los sacan directamente sin afiliar ni nada.
10: Una crítica que comparten las ONGs.
12: Que nos dicen que realmente los procedimientos legales son muy confusos, no hay ningún tipo de asesoramiento jurídico. Realmente les están obligando a firmar cosas que no entienden que están firmando, no hay ningún tipo de traducción.
10: El gobierno lo niega.
13: No se está engañando a nadie. Una vez que suben el agua no tienen la opción de irse más que al CATE o retornar a Marruecos, y si van al CATE terminan en el recurso que tiene habilitado el gobierno de España, ¿no?
10: Y asegura que quien no tenga protección internacional tendrá que regresar.
13: Que la mayoría de los inmigrantes que pasaron el 30 y el 31 de julio a Ceuta desde Marruecos son marroquíes y no tienen derecho a la protección internacional.
10: Más de 11.000 personas han vuelto a Marruecos en estos 2 meses, más de 2.000 solo en la última semana.
7: Los cuerpos de un hombre y una mujer de 37 años han sido hallados sin vida y con signos de violencia en una casa de Valverde de Júcar, en Cuenca. El presidente de Castilla-La Mancha ha publicado un mensaje en el que señala su consternación por la noticia y traslada sus condolencias. La delegación del Gobierno contra la Violencia de Género está recabando datos sobre el caso por si se trata de un asesinato por violencia de género. Ha muerto a los 90 años José Manuel Beiras, referente de la política y el nacionalismo gallego contemporáneo, un intelectual partidario de los frentes amplios de izquierdas.
14: Quiero decirle, señoría... Perdón un momento, señor Beiras. Señor Beiras.
7: Este encontronazo con Alberto Núñez Feijóo, cuando era presidente de la Xunta de Andalucía, de Galicia, ilustra su forma apasionada de ejercer la política. Fue azote desde la oposición de los gobiernos del propio Feijóo y de Manuel Fraga. Participó en la fundación del Partido de los Socialistas Gallegos, del BNG y de ANOVA, germen de En Marea. Giorgia Meloni ha conseguido sacar adelante su polémica reforma electoral en Italia a un año de las próximas elecciones. Un nuevo sistema que premiará con más escaños a quien supere el 42% de los votos. La primera ministra italiana asegura que así se dará estabilidad política al país. La oposición la acusa de querer perpetuarse en el poder.
15: En un país que bautiza en latín las leyes electorales, Meloni ha sacado la suya casi al final de la legislatura, el Stabilicum.
16: La Cámara aprueba.
15: Diseñada para asegurar mayorías absolutas, otorga una prima de 70 diputados y 35 senadores a la coalición más votada si supera el 42% de los votos en las dos cámaras.
17: Un resultado electoral
15: decisivo. La oposición de centro izquierda, que ha votado no, acusa a Meloni de querer perpetuarse en el poder. Y sus socios de gobierno han votado sí, pero nadie lo aseguraba. En los primeros días de tramitación, hasta 40 diputados de derecha se rebelaron por este motivo. El voto de preferencia, la otra gran novedad del texto. Los cabezas de lista están blindados, pero los votantes elegirán a tres de sus acompañantes, reduciendo el control de los partidos sobre quién va al Parlamento. Así que la líder del gobierno más estable de esta democracia...
14: ¡Gracias!
15: Le vio las orejas a una de esas estrategias que tumban gobiernos en Italia, pero atajó el motín amenazando con disolver las cámaras.
18: Y la ley ha salido. Pero a día de hoy, según los sondeos, se da la circunstancia de que Meloni se vería obligada a pactar con el ultra de Frente Nacional, su gran amenaza, para llegar a ese 42% de los votos que da derecho a premio.
7: Son imágenes de enfrentamientos en la Plaza de la Bastilla de París. La policía ha usado gases y cañones de agua para dispersar a miles de estudiantes que han vuelto a salir a la calle en toda Francia para exigir mejoras en el sistema educativo. Cerca de 400 colegios han permanecido cerrados. Desde el inicio de las protestas han detenido a 6.600 personas. La justicia de Estados Unidos suma más cargos contra Nicolás Maduro y su esposa, Cilia Flores. Los acusa de torturar a opositores políticos y tratar de acabar con la oposición en Venezuela mediante asesinatos y amenazas. La Fiscalía de Nueva York añade a Flores el cargo de narcotráfico por el que ya procesaba a Nicolás Maduro. Un juez le ha denegado a Flores su petición de salir de prisión por problemas de salud. En Ucrania, Rusia prosigue con su campaña de ataques masivos contra infraestructuras y contra objetivos civiles. Ha bombardeado varios autobuses y ha matado a más de 30 personas. Volodymyr Zelensky pide a Occidente armas, dinero y tecnología para frenar a Moscú.
19: La bomba ha golpeado Kramatorsk a las 10 de la mañana. Un autobús ha quedado convertido en un amasijo de hierros. A unos 20 metros, el otro vehículo todavía conserva la estructura. Los cuerpos han quedado tendidos sobre el asfalto. Ha sucedido en la zona este de Kramatorsk, a unos 6 kilómetros de las posiciones rusas. Ucrania asegura que se ha dirigido expresamente contra civiles. El Kremlin no ha dado su versión de un ataque que aumenta la presión sobre la capital del Donbass ucraniano. El transporte público ha sido suspendido y las autoridades piden a todos los vecinos que abandonen la ciudad. El presidente ucraniano visitaba hoy Priluki, donde ayer murieron 22 personas en otro bombardeo ruso. Para Zelensky es urgente presionar a Rusia en todos los frentes y rechaza que Estados Unidos y Europa negocien con Moscú. Zelensky está convencido de que con armas, dinero y tecnología para facilitar los ataques a territorio ruso, Ucrania puede retomar la iniciativa. Ahora está lejos de tenerla, con bombardeos constantes sobre Kiev, el norte y el este del país y con evacuaciones de civiles de día y de noche.
7: En el Reino Unido, el expríncipe Andrés ha ganado su primera batalla judicial contra su detención el pasado mes de febrero. La misma policía que lo detuvo ha admitido que el registro de las propiedades del hermano del rey fue ilegal.
20: El juez ha anulado las órdenes de registro de las propiedades del expríncipe Andrés porque se emitieron al amparo de una normativa que se aplicó de forma incorrecta. La propia policía ha admitido que esto fue así, pero argumenta que se trata de un mero tecnicismo. La policía detuvo al hermano del rey el pasado mes de febrero, el día de su cumpleaños, acusado de haber filtrado información privilegiada al pederasta Jeffrey Epstein, mientras ejercía el cargo de enviado especial del Comercio Internacional del Reino Unido. Durante los días siguientes, los agentes registraron dos de sus residencias, en Windsor y en Sandringham, y se incautaron de documentos y aparatos electrónicos. Ahora hay que decidir qué hacer con ese material, si tiene que ser devuelto o si puede ser incluido en la investigación, que continúa.
7: En Estados Unidos hay un técnico de fútbol español que dirige a un club femenino estadounidense, Adrián González. Dice que allí hay más medios que en España para el fútbol femenino y se declara seguidor de Aitana Bonmatí.
1: Aquí la verdad

0: al grito de los somos nosotros los hijos de la patria. Esta noche el gobierno francés ha anunciado que enviará 3.000 profesores suplentes a los institutos más saturados.
1: El puente del Pilar llega con buenas noticias porque el sol se impone en buena parte del país, aunque eso sí, con frío, sobre todo por las mañanas. Ahora mismo tenemos incluso las primeras heladas del otoño. El sol va a ser el protagonista, aunque lloverá en el archipiélago Balear, también en Ceuta y en el archipiélago Canario. De hecho, en estas dos zonas tenemos aviso por lluvias que pueden superar los 15 litros por metro cuadrado en una hora. Durante el puente, básicamente sol, con algunas nubes altas y con chubascos que se mantendrán especialmente mañana en Canarias, también el domingo. Las temperaturas, como ven, poco a poco se irán recuperando.

0: Los homenajes a Mari Carmen Abascal tras su muerte se suceden en todo el país. Miles de personas han marchado en Madrid desde la Puerta del Sol hasta su casa con una mezcla de tristeza, de indignación y de rabia, Marilyn.
1: Sí, ayer esa marcha en Madrid reunía a unas 20.000 personas según la delegación del gobierno que, como dices, marchaban en unos 3 kilómetros que separan la Puerta del Sol de este portal, el número 46 de la calle Saiz de Baranda, donde vivió Mari Carmen por más de 70 años. Yo quiero enseñaros este altar improvisado que, como veis, el tamaño ha aumentado considerablemente. Hay muchísimos más mensajes, muchísimas más velas y muchas más flores, también muchos mensajes haciendo referencia a una de las últimas palabras que dirigía Mari Carmen a la gente que está protestando, que les decía que continúen luchando hasta que el cuerpo aguante por lo que es vuestro. Muchos mensajes diciendo que efectivamente van a seguir luchando por el derecho a la vivienda.
2: Ha sido un acto de terrorismo de Estado.
3: En Madrid, unas 20.000 personas recorren así los 3 kilómetros desde Sol hasta la casa de Mari Carmen, en silencio, con una fotografía suya y una corona de flores. En la que era su calle se acumulan velas, carteles, flores, pequeños altares improvisados y un mensaje.
4: Cumplir su última voluntad. Que nadie más tenga que dar su vida por tener un sitio donde vivir y morir con dignidad.
3: Una imagen que se repite en otras muchas ciudades. Minutos de silencio y aplausos para homenajear al símbolo de su lucha.
5: La han convertido en una mártir porque creo que puede ser que ahora esto ya no cabe.
6: Cuando les conté a mis padres que Mari Carmen había muerto, se sorprendieron bastante.
3: Valencia, Oviedo, Barcelona, Toledo, Santander, donde no les ha parado ni

0: en el lema de este movimiento: luchad por lo que es vuestro.
1: El sindicato de inquilinas anuncia que la lucha por la vivienda digna continúa. La acampada en la Puerta del Sol está a punto de cumplir 2 semanas, María.
2: ¿Y sabes lo que nos dicen, Silvia? Que Mari Carmen fue la luz y ahora tiene que ser el faro, que comenzó con una acampada en su casa y continuó con una acampada aquí en la Puerta del Sol que se ha extendido por toda España. Por eso lo representan con las velas, con la luz de este altar que no para de crecer, con todos los mensajes, las flores que desde nada más conocer la muerte de Mari Carmen se han ido instalando en el kilómetro cero y en otros puntos de la Puerta del Sol. Y os voy a mostrar algo que os enseñábamos ayer, este panel de Polispan, que ayer estaba prácticamente vacío, dejaban unos bolígrafos para que la gente fuera poniendo sus mensajes y ahora mismo ya no hay ni un milímetro libre para que la gente ponga más mensajes, así que tendrán que seguir aumentando para que se puedan seguir dejando los recuerdos para Mari Carmen. Aquí su recuerdo sigue muy vivo y se va a transformar en forma de lucha.
1: Distintas instituciones han querido honrar la memoria de Mari Carmen con un minuto de silencio. Sin embargo, algunas gobernadas por el Partido Popular se han negado a permitir que se celebrase.
3: Es el homenaje a Mari Carmen fuera de la Asamblea de Madrid. Había vetado el minuto de silencio. Y una vez dentro...
4: Este aplauso va por ti.
3: Ataques cruzados entre la izquierda y Ayuso.
5: El gobierno que ejecuta el desahucio de Mari Carmen es el de Pedro Sánchez, con la Policía Nacional, pero la culpa es de Ayuso.
6: En las calles de Madrid no va a haber paz.
5: Nos están amenazando.
3: En el ayuntamiento, PSOE y Más Madrid la recordaban en su turno de palabra, con PP y Vox sentados.
7: Para Más Madrid y el Partido Socialista, Mari Carmen no es una persona cuya memoria haya que honrar, sino un señuelo electoral.
3: El Senado, con mayoría popular, se solidarizaba, pero denegaba la petición del PSOE por falta de precedentes.
8: No creo que tenga encaje.
3: El Parlamento andaluz y las Corts valencianas, las dos con mayoría popular, se han guardado un minuto de silencio, pero insistían.
9: Alejemos la demagogia, el populismo y hagamos política de vivienda real.
3: Es el mensaje del PP en bloque.
10: No vamos a permitir el intento de manipulación emocional.
3: Feijóo acusa directamente al Ejecutivo de la crisis de vivienda.
10: Esto ha sucedido durante sus 8 años de gobierno con sus políticas y sus decisiones y os digo, no va a colar.
3: El gobierno defiende los homenajes.
11: Hoy es un día para la empatía, no hacer ni minutos de silencio. Ni minutos de silencio.
3: Pero piden apartar la muerte de Mari Carmen de la precampaña.
12: Es muy triste, pero por favor, dejémoslo fuera del debate político, por supuesto, y del debate electoral.
3: Y reconocen que en su caso el sistema ha fallado, dicen, al no proteger a Mari Carmen.
1: El sindicato de inquilinas mira ya hacia la huelga general del 11 de noviembre. Hoy vamos a hablar sobre esta jornada de protesta y sobre la lucha por una vivienda digna con el líder de Comisiones Obreras, Unai Sordo. Y también vamos a abordar la subida del salario mínimo interprofesional en la que está trabajando el gobierno. La vicepresidenta Yolanda Díaz se ha reunido con el comité de expertos. Quiere que la subida se fije para este mismo año.
13: La historia del salario mínimo en España, lo vuelvo a decir, es la historia del éxito de nuestro país. Ya nadie discute el salario mínimo en España. Nadie.
1: Y con la vista puesta, como les decíamos, en las elecciones generales, los partidos toman sus posiciones ya. El PP no quiere confiarse, el PSOE llama a la movilización y el Frente Amplio avanza en su formación. Ahora la duda está en si Gabriel Rufián, de Esquerra, se va a sumar a él.
14: La oposición ya ha puesto en marcha la maquinaria electoral. Ayer el PP reunió a su junta directiva. Allí Alberto Núñez Feijóo lanzó este mensaje de prudencia.
10: Las elecciones se ganan persona a persona, voto a voto y se ganan el día que se vota. Así que aquí no se celebra nada hasta que se cierre el último colegio electoral.
14: Y los socialistas acusan a los populares de sembrar dudas sobre el voto por correo.
15: ¿De qué está hablando la derecha y la ultraderecha? ¿De recortar el voto a esta gente? Yo creo que el PP se siente cómodo ahí, en esa lucha con Vox, a ver quién la dice más gorda.
14: Mientras, el Frente Amplio no logra ponerse de acuerdo sobre su candidato a la presidencia. Ada Colau está dispuesta a liderarlo, pero solo se incluye a Podemos. Pero el partido pone una condición: primarias abiertas.
16: La ciudadanía nos está pidiendo que no haya más de una papeleta, que haya una única, que además tiene que ser fácil, porque hay un programa muy claro sobre la mesa en el que estamos todos de acuerdo.
14: También hay incógnitas en Esquerra. Gabriel Rufián quiere ser su cabeza de lista, pero con requisitos, ir acompañado de otras fuerzas de izquierda. Podemos se ofrece acompañarle.
17: Nosotras lo hemos dicho clarísimo, nos encantaría hacer equipo con Gabriel,
4: pensamos que Gabriel Rufián es un

0: valor para la izquierda del conjunto del Estado.
1: Esquerra mantiene que Rufián es su apuesta, aunque reconocen que Jordi Albert, el actual portavoz del partido en el Parlament, está recogiendo avales por su territorio.
2: ¿Quién estará dentro de ese frente amplio? Va a ser Adelante Andalucía. Hoy vamos a hablar con José Ignacio García, su portavoz parlamentario, y también hablaremos con Mónica Oltra, ex vicepresidenta de la Generalitat Valenciana, para aclararnos si Compromís se va a integrar o no se va a integrar en el frente amplio. Vamos con más asuntos. El Supremo anula el decreto que endurece los criterios para crear universidades. El objetivo era evitar la proliferación de centros privados. El Alto Tribunal dice que el acuerdo para su tramitación urgente no estaba justificado. El presidente del Gobierno responde por redes sociales, dice que acepta la sentencia, pero mantiene que no se van a quedar de brazos cruzados y que ya trabajan en una nueva norma para que la universidad no se convierta en un negocio. Vamos a acercarnos a Ceuta porque vuelve a salir a la calle cuando se cumplen 10 semanas de la entrada masiva. Decenas de personas reclaman más seguridad y dicen que la ciudad no ha recuperado la normalidad. Denuncian que sigue habiendo migrantes deambulando por sus calles. Las playas de Benítez y del Trampolín ya han sido desalojadas. Joaquín.
3: Sí, ayer volvían a reunirse decenas de ciudadanos de Ceuta en la Plaza de los Reyes frente a la delegación del Gobierno, pidiendo más seguridad, que haya más presencia tanto de policías como de militares, y también reclamando algo que llevan pidiendo desde prácticamente que empezó la crisis migratoria aquí en Ceuta a finales de julio: volver a la normalidad. Mientras tanto, siguen quedando muchos migrantes en la ciudad autónoma. Algunos están en este asentamiento del Guano en el que nos encontramos ahora mismo, pero otros están por las barriadas e incluso escondidos por los montes. De momento, no hay señales aquí en el Guano que nos inviten a pensar de que vaya a ser desalojado hoy.
2: Y vamos con la denuncia de la jueza Beatriz Viedma. La magistrada que procesó al hermano de Pedro Sánchez dice que se sintió angustiada y perseguida durante su investigación. Irma.
4: Sí, según fuentes jurídicas ha relatado esas presiones que sufrió durante la investigación, aunque dice no le afectaron en su trabajo. Se preocupó cuando un abogado le alertó de que había visto vídeos de seguimientos tanto a ella como a sus hijas. También cuando en un episodio que relató unos individuos se acercaron al colegio donde estudiaban y se identificaron como su hermano y su secretario sin tener ella ninguna de esas dos cosas. No conoce a Leire Díez y no sabe si está detrás, pero a quien sí conoce es al exmagistrado Sáez de Tejada. La UCO, en su último informe, apunta que la supuesta trama contactó con él para tratar de maniobrar contra Viedma, y él a su vez contrató con Cintia Rocho, una mujer perteneciente a un clan de narcotraficantes de Badajoz. Le dijo que había que quitar de medio a Beatriz Viedma, y según lo que Rocho les dijo a los agentes de la UCO, ella entendió que se refería a hacerle daño físico.
2: Y por su parte, David Sánchez pide su absolución. El hermano del presidente del Gobierno fue condenado a 9 años de inhabilitación por un delito de prevaricación. Acusa al tribunal de vulnerar la presunción de inocencia y considera, dice, que hubo una investigación prospectiva contra él. En Nueva York, un tiroteo de agentes del ICE, del Servicio de Inmigración, ha dejado a un ciudadano en el hospital. El incidente ha desatado las protestas. Escuchen. El alcalde de Nueva York ha pedido públicamente a ICE que abandone la ciudad, Sandra.
5: Sí, según el alcalde de la ciudad, los agentes de inmigración primero rodearon el vehículo que conducía este hombre de nacionalidad dominicana y en el que en el asiento de atrás viajaba un niño de 5 años. Después comenzaron a disparar. En ese tiroteo el hombre resultó herido, pero está consciente, está ingresado en el hospital. El niño no ha resultado herido. El alcalde de Nueva York ha denunciado en redes sociales los hechos, que ha calificado de inaceptables e increíblemente graves. Asegura que ha llamado a Trump para pedir el fin de todas las actuaciones del Servicio de Inmigración del ICE en Nueva York.
2: Las protestas estudiantiles en Francia se están extendiendo ya por todo el país. En París se han producido intensos enfrentamientos, como veían, entre antidisturbios y estudiantes que han logrado subir al monumento de la Bastilla. El ministro de Educación anuncia la asignación de 3.000 profesores sustitutos, que era precisamente una de las demandas de la movilización, algo que no ha parecido suficiente a la Unión de Estudiantes porque mantiene más movilizaciones previstas para hoy. Y esta es una de las imágenes de las últimas horas, el portaaviones estadounidense US Lincoln, que vuelve a casa después de la misión más larga de su historia en la Guerra de Oriente Medio. El buque ha atracado en el puerto de San Diego, en California, después de haber estado 10 meses desplegado para operaciones contra Irán, como el bloqueo de Hormuz. La tripulación vuelve, dice, exhausta. Han sido 260 días sin pisar tierra. Y vamos a acercarnos también a Italia, que ha aprobado la polémica reforma electoral de Meloni. La medida da escaños extra al partido o coalición que gane las elecciones. El gobierno dice que la reforma da estabilidad y la oposición que es un intento de Meloni por perpetuarse en el poder.
6: La lista o coalición que logre al menos el 42% de los votos en cada cámara en Italia logrará un extra de escaños, 70 en el Parlamento y 35 en el Senado. Es el punto más controvertido de la polémica reforma electoral que ha logrado sacar adelante Giorgia Meloni. Ella asegura que garantiza la gobernabilidad en un país de ejecutivos breves e inestables. La izquierda acusa, adultera el resultado, daña el multipartidismo y además
7: volete cambiare la forma di governo.
6: Está hecha a medida de la propia Meloni. De ahí esta protesta con carteles que la califican de ley estafa. En las pasadas elecciones, la izquierda acudió por separado a las urnas y facilitó a Meloni formar gobierno. En 2027 concurrirán juntos. Mientras, la coalición de gobierno está debilitada y más a la derecha les ha salido un nuevo rival, el ultraderechista Roberto Manacci, que amenaza con robarle un porcentaje de voto a la primera ministra. Para evitar que le siga comiendo terreno, algunos analistas apuntan a que Meloni podría adelantar las elecciones. De octubre de 2027 pasarían a celebrarse en primavera, ya con esta nueva normativa. Eso sí, se da por hecho que habrá recursos por algunos artículos ante el Tribunal Constitucional.
2: En lo meteorológico tenemos un puente del Pilar bastante tranquilo por delante, ¿no? Andrés, buenos días.
8: Sí, buenos días. Llover va a llover poco, aunque en algunas zonas sí lo va a hacer, y lo que también tenemos es bastante fresquito, sobre todo mañanero. De hecho, fíjense en las temperaturas. Ayer nevó, las primeras nevadas del Pirineo, y ahora mismo también se están produciendo las primeras heladas de este otoño. Y es que tenemos ahora mismo pues 4 grados, por ejemplo, en Ávila, 3 en Salamanca o 9 en Madrid. También hace frío en la costa mediterránea, con valores rondando los 13, 14 o 15 como mucho. Hoy las máximas vuelven a bajar en el sur y en el Mediterráneo, se recuperan un poco en el norte. En cualquier caso, son temperaturas bastante normales para la época. Quizá 1 o 2 grados por debajo de lo habitual, pero en general tampoco vamos a hablar de mucho frío. Sí que vamos a tener máximas más cerca de los 20 que de los 25, salvo en el Valle del Guadalquivir y en Canarias, donde vamos a tener temperaturas un poquito más altas. En las imágenes del satélite vemos cómo poco a poco llega la calma. Todavía hemos tenido alguna tormenta fuerte de madrugada en el sureste peninsular, también algunos chubascos en el archipiélago Balear, han caído de hecho en la zona del campo de Cartagena, en Salinas, en Cabo de Palos, 29 litros por metro cuadrado, ha llovido también en Sóller, en la isla de Mallorca, y está lloviendo en el norte, principalmente del archipiélago Canario. Es aquí donde vamos a poner un poco el foco. Vean esa bolita, esa pequeña dana que todavía entre hoy y mañana va a seguir merodeando el archipiélago Canario, favoreciendo cierta inestabilidad con precipitaciones que de hecho hoy pueden caer con fuerza. Luego, a lo largo del domingo lunes, ese embolsamiento de aire frío se iría retirando, tendríamos por lo tanto un tiempo más estable como mínimo en Canarias. De momento, hoy vamos a hablar de sol, con las excepciones que hemos comentado, chubascos sobre todo por la mañana en el norte de Baleares y lluvias especialmente en Ceuta y en el archipiélago Canario, donde tenemos avisos activados por esas lluvias que pueden ser localmente fuertes, especialmente en la isla de Lanzarote y en el caso también de la ciudad autónoma, lluvias que pueden superar los 15 litros por metro cuadrado en una hora. Más cosas, el viento, que también sopla fuerte a esta hora de la mañana, va a ir aflojando, pero se mantienen los avisos de hasta nivel naranja en la Costa Brava, en el norte de Baleares, en la isla de Menorca y también, como ven, amarillos en otros puntos. Vamos al meollo, vamos al puente. En general, como ven, con sol durante los próximos días, mucho sol mañana, nubes medias y altas en el norte, principalmente el domingo, y tiempo algo más cambiante de cara al lunes, con incertidumbre de que pueda llover en Baleares. Y tanto el sábado como el domingo e incluso el lunes hablaremos de precipitaciones en el archipiélago Canario, más probables durante la jornada de mañana. Respecto a las temperaturas, es verdad que seguiremos con frío mañanero, pero las temperaturas por la tarde se irán recuperando progresivamente. No hablaremos de calor, pero el lunes, el día del Pilar, hablaremos de máximas por encima de los 25 en muchas zonas.
2: Pero antes del puente, que nosotros no tendremos, porque aquí les esperamos el lunes como todos los lunes, como todos los días, antes del puente, les decía, nos queda por delante una mañana de viernes absolutamente apasionante que vamos a compartir con Irene Lozano.
9: Buenos días.
2: ¿Cómo estamos, Jesús Maraña?
10: Hola, buenos días.
2: Luis Orriols, bienvenido.
11: Buenos días.
2: Se incorpora ya a nuestra mesa Ignacio Urquizo, director de Metroscopia. Bienvenido, muy buenos días.
12: Hola, buenos días, Silvia.
2: María Peral, ¿cómo estamos?
13: Buenos días.
2: Javier García Ávila.
14: Bueno, muy buenos días.
2: Bueno, vamos a comenzar por la noticia del día, las acampadas, las manifestaciones, los desahucios. Mari Carmen despertó conciencias y su muerte ha encendido definitivamente la lucha por una vivienda digna.

0: Con la misma determinación con que había sacado a los suyos adelante, Mari Carmen decidió luchar, pero no solo por ella. Decidió luchar por el derecho de cualquiera a construir un hogar digno y estable, aún sin ser propietario.
1: Fue la llama que prendió esta indignación y estamos todos en la calle diciendo que se acabó.
2: Y por eso en las pancartas, carteles, la palabra más repetida es gracias. Gracias desde Madrid.
3: Había vivido más de 70 años en la misma casa.
2: Desde Valencia. Gracias desde Canarias.
4: Ha conseguido, yo creo que despertar la empatía y la solidaridad de toda España.
5: Estoy aquí porque tenemos que estar todos, porque este problema es de todos.
2: Y por eso muchos puntos de España anoche se iluminaron por ella. Sonaron por ella. En Madrid, su ciudad, 20.000 personas marcharon desde Sol a su portal.
6: Tanto para los jóvenes como para los mayores como yo. Estamos orgullosos de ella.
7: Hay que defender derechos humanos como estos, una vivienda digna.
8: Está floreciendo la gente joven, maravilloso.
2: Y por eso Mari Carmen ha sido y es esperanza para muchos, para seguir esa lucha, porque dicen, si nos siguen matando, ocuparemos el cielo.
9: Aquí en Madrid, decenas de miles de personas se unieron en esa marcha en homenaje a Mari Carmen, que transcurrió desde la Puerta del Sol hasta su casa, donde comenzó todo, 3 kilómetros que unen los dos puntos principales de esa protesta. Marilyn.
10: Sí, efectivamente, aquí en este portal número 46 de la calle Saiz de Baranda es donde terminó esa protesta que, según la delegación del gobierno, reunió a unas 20.000 personas. Por aquí, de momento, todavía se siguen acercando personas a hacer alguna foto, encender una vela o dejar un último mensaje para Mari Carmen. Como veis, ha incrementado considerablemente el tamaño de este altar improvisado, y es que también ayer, cuando finalizó la manifestación, veíamos cómo se depositaba aquí la corona de flores del Sindicato de Inquilinas, de flores naranjas, y también esa imagen de Mari Carmen, que fue la que lideró ayer esa marcha. Hay muchísimas más flores, muchísimas más velas, muchos mensajes de agradecimiento, de despedida, cartas de personas también contando sus propias historias de desahucio, sus historias de subidas del alquiler, pero sobre todo vemos mensajes diciendo que van a continuar en la lucha por el derecho a la vivienda, por ella, por Mari Carmen.
9: ¿Qué supone Mari Carmen como símbolo, Ignacio?
11: Pues yo creo que supone dos cosas. Desde hace casi un año, la vivienda es la principal preocupación de los españoles. Más del 40%. Es la cifra más alta que ha habido nunca en democracia. Pero no hablábamos de ello. Llevamos casi un año preocupados por la vivienda, pero no era portada, no era una preocupación en el debate público, y ella lo ha introducido. Y luego ha introducido una segunda cosa de la que se habla muy poco en España, las personas vulnerables y la desigualdad. Es algo muy preocupante la situación de desigualdad en España. Hay muchas personas en riesgo de pobreza y tampoco ha sido cosa de debate público. Es decir, que son dos cuestiones que a la gente le preocupa muchísimo, pero no llevaba las portadas y el protagonismo que tiene ahora mismo.
9: ¿Por qué puede suceder eso? Que una de las principales preocupaciones de los españoles no esté ni en las portadas de los medios de comunicación, ni en el debate político.
11: Bueno, porque las agendas mediáticas no las configuran los ciudadanos, las configuran los medios de comunicación, los dirigentes políticos, ellos son los que deciden de qué se habla, ¿no? Y por alguna extraña razón en nuestro país hablamos a veces poco de lo que le preocupa a la gente y hablamos mucho de lo que preocupa a los políticos. Y eso, pues efectivamente, hace una distorsión que provoca, por ejemplo, que la gente se aleje de la política, que tenga poco interés por la política, y esa, digamos, esa falta de interés se produjo ya hace 15 años. El 15M en el fondo fue eso, no nos representa. No hablan de nosotros, están haciendo cosas que no nos gustan, están ajustando la economía con políticas que van en contra de lo que nosotros queremos, ¿no? Y ahora ha vuelto a pasar lo mismo. Ese distanciamiento, en cierta forma, de sobre lo que le preocupaba a la gente y lo que preocupaba a la calle, a los ciudadanos, ha tomado protagonismo.

0: tú no hablas de los ciudadanos toman la palabra. Y es un poco lo que ha sucedido con estas manifestaciones.
1: Está con nosotros en directo Koldo Kaslla, es el relator especial de Naciones Unidas sobre el derecho a una vivienda digna. Koldo, muy buenos días.
2: Hola, ¿qué tal? Buenos días.
1: Deteniéndonos en el caso de Mari Carmen, ¿qué debería enseñarnos lo que ha sucedido con ella en relación a la necesidad de proteger los derechos de los más vulnerables, Koldo?
2: Pues en primer lugar, una llamada de atención a la pregunta que me hacía yo nada más saber la noticia cuando sucedió. Yo estaba volando del norte de Ghana al sur de Ghana en una misión de la ONU, y la pregunta que me hacía era cuánta rentabilidad compensa tanta crueldad, ¿no? Eso es lo primero que me pregunté. Y en segundo lugar, desde mi papel de responsabilidad de Naciones Unidas, me daba cuenta que al final realmente, por supuesto, tenemos una función, el Comité de Derechos Económicos, Sociales y Culturales, las resoluciones de Naciones Unidas, mi propio papel como relator especial de Naciones Unidas, pero realmente el poder de los derechos humanos se mide en lo que pase en las plazas y en las calles. Yo creo que en estos momentos España está dando una lección de activismo por los derechos humanos, por el derecho a la vivienda, y está demostrando a otros países de qué manera realmente se puede trabajar, hacer esfuerzos para conseguir que la normativa estatal se ajuste a ese horizonte que marca el derecho internacional de derechos humanos.
1: Koldo, ¿qué debería valorar un juez antes de decidir si ejecuta un desahucio? Hablando de la alternativa habitacional, ¿y qué no tuvo en cuenta en este caso la jueza que desahució a Mari Carmen?
2: Pues esto es algo de lo que llevo hablando varias semanas en entrevistas en relación con el caso de Mari Carmen, pero es algo sobre lo que España ha recibido recomendaciones de mecanismos internacionales de derechos humanos desde hace mucho tiempo, y es el tema del análisis de la proporcionalidad en los casos de desahucio. Por supuesto, hacen falta normas para proteger, para suspender los desahucios en caso de personas vulnerables, para controlar las rentas, medidas para controlar o evitar la especulación, pero también necesitamos normas procesales para que el análisis de proporcionalidad no sea una opción, para que sea una obligación. En estos días hemos escuchado ejemplos de unos jueces que han suspendido un desahucio y otros jueces que no han suspendido otro desahucio en aparentemente circunstancias comparables al menos, ¿no? Y entonces la ciudadanía puede sorprenderse de qué está sucediendo. Y creo que tiene que ver con el hecho de que la proporcionalidad no es algo que sea siempre exigible en la manera en la que está redactada actualmente la ley de enjuiciamiento civil, pero creo que debe ser así, no debe ser una opción para un juez analizar la proporcionalidad, debe ser una obligación. ¿Y eso qué significa? Significa valorar las circunstancias personales de la persona que puede ser desahuciada, es decir, su edad, la situación de discapacidad, si hay niños, por ejemplo, si coincide con la época escolar, el tiempo que haga en las calles, no se puede hacer en invierno, por ejemplo, las circunstancias y cuánto puede permitirse pagar, por supuesto, esas circunstancias personales, pero también las circunstancias personales, o en este caso corporativas, de quien quiera iniciar ese procedimiento de desahucio. No es lo mismo si se trata de un pequeño arrendador o si se trata de un gran arrendador. Si se trata de una empresa que está buscando una rentabilidad económica, la protección que debe proporcionar el derecho y los derechos humanos deben ser menores que si estamos hablando de una persona que solo tiene un piso y que está buscando complementar, por ejemplo, una pensión, en el caso de un arrendador. Entonces, esa forma parte del análisis de proporcionalidad. Ambas circunstancias, la del arrendatario y la del arrendador.
1: Claro, cuando yo me estaba preguntando, ¿no? El caso de Mari Carmen ha saltado a las portadas de todos los medios de comunicación, y tú trabajas en el ámbito internacional, eres el relator especial de Naciones Unidas sobre el derecho a una vivienda digna. ¿Qué te han dicho tus compañeros en las instituciones a escala internacional al saber que esto había sucedido en España, que se había dejado en la calle a una anciana que no tenía otro lugar donde ir, con 87 años y una discapacidad?
2: Bueno, pues precisamente aquí en Ghana, donde me encuentro ahora, estoy con un compañero alemán que es funcionario de Naciones Unidas, y él me hacía la reflexión de que en Alemania esto pues no habría pasado, ¿no? No es imaginable. Creo sinceramente que probablemente tampoco habría sucedido, por lo menos en lo tocante a la respuesta de la administración local y del ayuntamiento y de la comunidad autónoma, no habría sucedido en todas las comunidades autónomas de España, porque en este tema también hay una gran hay una gran variedad entre distintas comunidades autónomas en lo tocante a la respuesta de la administración local de la alternativa habitacional, ¿no? Local y autonómica. Pero esa es una observación que me hacía mi colega alemán. Y yo creo que otra que también comentábamos y comentaba con otros compañeros que trabajan en otros países es el tema de la reflexión sobre el litigio estratégico, ¿no? Casos que se tratan no únicamente de cambiar las circunstancias o mejorar la vida de una persona en concreto, sino que tienen una repercusión legal y política más a futuro y de mayor enjundia. Yo creo que el caso de Mari Carmen lo va a ser, pero la historia del litigio estratégico está llena de casos donde el primer paso es una derrota, donde la primera persona sobre la que se litiga, pues desafortunadamente se pierde o, en este caso, peor aún, la persona fallece. Pero luego cambia o contribuye a cambiar, digamos, el caldo de cultivo para que a futuro las normas y las prácticas puedan evolucionar. Desde luego la conciencia ciudadana ha cambiado y hay una mayor concienciación de la necesidad de defender el derecho a la vivienda en las calles y en las plazas, que es donde realmente se defiende. Y yo espero que este sea como otros tantos casos que ha habido en la historia del litigio estratégico en los últimos 70 años a nivel internacional, casos donde desgraciadamente comenzamos con lágrimas, pero terminamos con sonrisas.
1: Dices que ha cambiado la conciencia social. La pregunta, que es la gran duda, es si ha cambiado también o podría cambiar aún más la conciencia política, Koldo.
2: Pues eso supongo que está por ver, ¿verdad? Y ahora hay unas semanas de campaña electoral y mi responsabilidad es respetar ese proceso. Pero confío en que haya un mayor reconocimiento de todos los partidos de que es necesario proteger, por supuesto, a las personas vulnerables, es necesario intervenir en el mercado, hay que quitarse el miedo de que la propiedad privada es sagrada, no es más sagrada que el derecho a la vivienda. La propiedad privada tiene una función, por supuesto que sí, pero es responsabilidad de todos y todas en una sociedad democrática regularla para que los recursos privados en manos de personas privadas también contribuyan a la satisfacción del derecho a la vivienda, respetando las prerrogativas y los deseos y un nivel de control sobre las propiedades de uno, pero también siendo conscientes de que si únicamente vamos a utilizar recursos públicos, francamente vamos a fracasar. Solo con los recursos públicos actualmente disponibles en España, con un parque público de 3% del parque total de viviendas, simplemente con 3% de las viviendas siendo públicas, vamos a fracasar totalmente en el objetivo de cumplir con el derecho a la vivienda, que es un objetivo que tiene España, no solo establecido en la Constitución, no solo reconocido en el derecho internacional de derechos humanos, en tratados internacionales que España ha ratificado en ejercicio de su soberanía, sino también porque es el claro deseo de la gran mayoría de la sociedad, ¿no? No hay que mirar más que las encuestas, así que confío en que los partidos de todos los colores se den cuenta de que deben girar en esa dirección.
1: Koldo Kasla, relator especial de Naciones Unidas sobre el derecho a una vivienda digna. Eskerrik asko, muchísimas gracias por habernos acompañado.
2: Eskerrik asko, muchas gracias.
1: Hasta luego. ¿Cómo lo ves tú, Maraña?
3: Pues estaba pensando mientras escuchaba a Koldo dos o tres claves, ¿no? A mí me parece muy llamativo lo que él mismo ha señalado, que al margen de toda la legislación o la normativa que hay que poner en marcha para abordar un asunto tan complejo como la vivienda, es curioso que una juez de Madrid y una instancia superior decidan que hay que desahuciar a Mari Carmen y pocos días después otra juez decida paralizar 8 desahucios sin que haya entrado en vigor todavía los nuevos decretos, es decir, con la misma legislación, decide que hay que frenar esos desahucios también de fondos buitres, de bancos, etc. Bueno, por lo tanto hay una clave de interpretación de la ley que cada cual debe aguantar su vela, ¿no? Es decir, hay muchos responsables de que no se frene esa salvajada de desahucios de gente muy vulnerable, ¿no? Y segundo, respecto a la clave política, ¿no? Lo que apuntaba Koldo, sin entrar, porque no es su papel ni su función, pero parece evidente que el pulso político de aquí al 29 de noviembre puede estar en, digamos, la conversación que se establece, ¿no? Si está más centrada en asuntos sociales y fundamentalmente en la vivienda, hay sobre todo generaciones jóvenes que puede impulsar una movilización que ahora mismo no se ve, o se establece la conversación sobre otros asuntos como son la corrupción, los procesos judiciales contra el entorno del presidente o el PSOE, o la inmigración. Ese pulso me parece que puede incidir, eso lo saben mejor Ignacio y Luis, sobre todo en la clave de los indecisos, del volumen de indecisos o de los que están en la abstención ahora mismo.
1: ¿Cómo puede movilizar a los indecisos un tema de esta magnitud?
0: Bueno, pues es un tema

0: que como es muy relevante, seguramente hay mucha gente, especialmente en la izquierda, que está muy atento, ¿no? Porque cuando uno además cruza la preocupación ciudadana con el recuerdo de voto, pues a la gente de izquierdas le preocupa bastante más la vivienda que a la gente de derechas, porque a la gente de derechas le preocupa más la inmigración que a la gente de izquierdas. Por lo tanto, son preocupaciones distintas, agendas distintas, y eso puede que algunos indecisos pues puedan decantar el voto en esa dirección.
1: ¿Cómo lo ves tú, Luis?
2: Bueno, hay diferentes formas de verlo. Si nos centramos en la conmoción que esto ha generado, sí que puede tener alguna relevancia. Es decir, cuando el caso Mari Carmen genera emociones de enfado, de ira, que si este enfado y esta ira va acompañado con unas claras atribuciones de responsabilidades de quién es el culpable, que eso es lo que yo tengo más dudas, que vaya acompañada de eso, eso tenemos estudios en ciencia política que nos dice que va a aumentar la participación. Aumenta la participación, además, reforzando las predisposiciones que uno ya tiene. Es decir, no es que la gente cambie de voto. Pero dicho esto, más allá de la conmoción, a mí alguien me tiene que explicar por qué una crisis inflacionaria de tal magnitud como la vivienda, que empobrece a los ciudadanos, que genera condiciones de vida más precarias, esto puede beneficiar a un gobierno. A mí esto no se me ha explicado aún. Es cierto que la vivienda, se dice, es una política social y es propiedad de la izquierda. Yo querría recordar primero que no hay partido aún propietario de este tema. De hecho, vamos a ver una pugna feroz entre los distintos partidos de izquierdas para apropiarse de esta cuestión, pero aún no hay nadie propietario de esto. Por tanto, el gobierno no es propietario de esta política social. Pero alguien me tiene que explicar por qué la propiedad de este tema, que puede conseguir beneficiar al Partido Socialista, va a ser mayor que algo que sabemos en ciencia política de forma sólida y contrastada, que es que cuando los ciudadanos perciben que la situación está mal, que están empobrecidos, que su situación económica es peor que la que estaba hace unos años, eso sabemos que como regularidad empírica afecta negativamente al gobierno. Por lo tanto, yo entiendo que hay dos fuerzas que, digamos, empujan en direcciones contrarias, pero yo creo que en el debate público se está hablando mucho de que esto es un tema social que ayuda a la izquierda y no está hablando mucho de que es un tema económico que desgasta al gobierno. A mí me da la sensación de que se está inflando en el debate público lo primero por encima de lo segundo. Yo no sé cuál de las dos va a ganar, digamos, de las fuerzas. Tengo mi intuición que va a ser lo segundo, pero esto ya es una cuestión de intuiciones. Pero encima de la mesa se tienen que poner las dos cuestiones, si no estamos falseando, digamos, el debate.
1: Claro, es que, como decía Ignacio, es que hasta ahora no hablábamos de ello. A mí me ha llamado muchísimo la atención, ¿no?, leyendo los datos del CIS, ¿no?, sobre la vivienda, que hay que decir que es un CIS que se hizo antes, mucho antes de que estallase, por supuesto, el caso de Mari Carmen, de que viésemos este sentimiento de indignación. El CIS del que vamos a hablarle se hizo muchísimo tiempo antes y ya la vivienda era una tremenda preocupación. Y lo que desvelaba Ignacio es que los ciudadanos no saben que las competencias en materia de vivienda son de las comunidades autónomas.
0: Bueno, no saben vivienda y en muchas otras materias. Es decir, que hay un profundo desconocimiento sobre el funcionamiento del Estado de las autonomías. Pero en cambio también les preguntaban quién tendría que hacerse responsable y señalaban en primer lugar a la Administración General del Estado. No lo saben, pero señalan responsable. Y eso es un poco donde iba Lluís, que yo alargaría el argumento. Yo creo que la vivienda tiene dos caras. Y una, se depende de cómo caiga la moneda, puede caer en la movilización. Y ahí hay un relato de decir, el responsable de esto son los fondos buitre, son los grandes tenedores, y por lo tanto el problema de la vivienda, del acceso a la vivienda, que estamos hablando de desahucios, pero son más problemas, que es el acceso, tiene un responsable, que son las élites, y hay otra, puede caer del otro lado, que no es la movilización, sino es la decepción. Es decir, no, el responsable es el poder público. Son las administraciones públicas, donde ahí gobiernan todos, da igual el partido, y si ellos son los responsables de lo que está pasando. Depende de dónde caiga la moneda, pues habrá movilización o habrá decepción. Porque lo ponemos con otra cifra más. A la gente le preguntamos quién es el partido más capacitado para gestionar la vivienda. El primero es ninguno. O sea, la gente no confía en nadie. Luego hay una disputa entre PP y PSOE a ver quién tiene la primera posición. Pero cuando cruzas por votantes, la mayoría de votantes de la derecha, de PP y Vox, piensan que su partido por encima del 50% está muy capacitado. En el PSOE es el 30%. Es decir, que hay una cierta decepción dentro de la izquierda con la gestión que se ha hecho de la vivienda. Y eso, por eso, depende de dónde caiga la moneda, cómo se produzca el discurso, movilizará o decepcionará. Y no queda del todo claro. En el fondo, como dice Lluís, hay incertidumbre de qué es lo que puede suceder con este debate público. Es decir, que no queda del todo claro que vaya a beneficiar necesariamente, pero sí que tiene algo de movilización, creo, a la izquierda del PSOE. Ahí sí que se han activado muchas personas que estaban desmovilizadas, que no tenían por qué. En esas, digamos, movilizaciones, si uno acude, yo he ido muchas mañanas y tardes a Sol, lo que ve es pues gente alternativa al sistema. No ve realmente gente del sistema, ve una izquierda que no es institucional, sino que es una izquierda que reivindica otras cosas. Por eso es interesante la movilización de una parte de la izquierda, lo que es la izquierda del PSOE, que ahora mismo está muy desmovilizado.
3: Javier. Sí, estoy completamente de acuerdo. Lo que están contando Luis y Ignacio, que son expertos en esto, es que esto es algo

0: transversal y transgeneracional, por una razón muy simple. Estamos dando por hecho que esto es un problema que afecta básicamente a los jóvenes. Y es verdad que afecta mucho a los jóvenes, que no pueden incorporarse al mercado inmobiliario, y eso les obliga a aplazar decisiones de independencia, de boda, de maternidad. Es decir, es verdad. Pero hay muchísimos mayores, o sea, personas mayores, votantes del PSOE y votantes del PP, que tienen hijos que no pueden acceder al mercado de vivienda. Por tanto, es que es absolutamente transversal y transgeneracional. Entonces, es difícil saber exactamente cómo va a afectar electoralmente. Yo estoy muy de acuerdo con Ignacio que lo que sí que parece haber activado es la izquierda, a la izquierda del PSOE. Eso sí que parece que se ha activado, por cierto, una izquierda a la izquierda del PSOE, que en una parte importante ha estado en el gobierno durante 8 años, ¿no? Lo que yo sí que quiero apuntar es una cosa. No es verdad que la vivienda no estuviera en el debate público. En esta mesa,
1: sí.
0: En los últimos años, hemos hablado mucho de vivienda.
1: Estoy de acuerdo.
2: Sí, yo también.
0: Mucho de vivienda. Otra cosa es que yo sí que creo que quizá tanto el gobierno como la oposición, es decir, la política en general, no ha sido capaz de detectar la importancia del problema en la sociedad y la importancia del problema latente que estaba en la sociedad, y que es verdad que no había encontrado una forma de expresarse y que ha tenido que ser esa imagen insoportable, insufrible de Mari Carmen siendo arrancada de su hogar en camilla, lo que ha hecho de catalizador de ese malestar que estaba en la sociedad, y que nosotros, de verdad, que no es por autologiarnos, que no es nuestra función, nosotros éramos perfectamente conscientes porque lo hemos advertido muchísimas veces, entre otras en esta mesa.
2: Bueno, yo te lo agradezco, Javier, porque la verdad es que
0: es verdad, ¿eh?
2: Es cierto que hemos abordado el debate y hemos dicho, deben saber ustedes, a los políticos, leer lo que está pidiendo esta sociedad. Y el problema de la vivienda es cierto que siempre estuvo de fondo. Bueno, en cuanto falleció Mari Carmen, se sucedieron los homenajes que todavía siguen a día de hoy. Las instituciones le han querido rendir homenaje en general, porque hay algunas gobernadas por el Partido Popular que o bien se han negado a acceder a que se celebrasen esos minutos de silencio o han puesto algún tipo de obstáculo.
3: Se ve que honrar a Mari Carmen es de izquierdas y no hacerlo es de derechas.
4: De esta señora que se ha convertido en un icono.
5: Lávese la boca antes de hablar de Mari Carmen.
3: Hace muy buena munición.
6: Le preguntan, ¿a quién responsabilizas tú de todo lo que está pasando? Y dice ella, con toda claridad, a Pedro Sánchez.
2: ¿A quién responsabilizas?
7: A Pedro Sánchez.
3: Pero Mari Carmen dijo más.
7: Al señor Almeida, que se busque otro trabajo. Porque la verdad, no tiene mucha idea. Como la señora Ayuso, no sabe hacer una O con un canto.
3: En un Senado partido en dos, la izquierda lo intentó.
8: Un minuto de silencio. No creo que tenga encaje. Pide la palabra la portavoz del Grupo Parlamentario Popular.
9: Queremos sumarnos al pésame colectivo.
3: Buen quite. Hubo minutos en el Parlamento de Andalucía y en las Cortes Valencianas sin Vox.
4: Alejemos la demagogia, el populismo y hagamos política de vivienda.
3: En Madrid había que homenajear al asalto.
10: Vamos a hacer un minuto de silencio.
11: Mari Carmen no es una persona cuya memoria haya que honrar, sino un señuelo electoral.
3: Y en la Asamblea de Madrid a la calle, con escaramuzas dentro.
12: Este aplauso va por ti.
13: Están pasados de moda y se van a ir a la calle.
14: En las calles de Madrid no va a haber paz.
15: Nos están amenazando físicamente.
3: Lo han denunciado a la policía. En Aragón se intentaron hasta 4 silencios.
16: Vamos a guardar este minuto de silencio.
17: Señor Pueyo, son otros muchos los problemas, el cáncer, las enfermedades raras. Propongo que se guarde un minuto de silencio por todos ellos.
16: No me vuelva a interrumpir. ¿Creen que la muerte de Mari Carmen les beneficia políticamente?
18: No vamos a permitir el intento de manipulación emocional.
19: Manipulación, no hacer ni minutos de silencio.
20: Quien haya visto en el fallecimiento de esta mujer una rentabilidad política, a mí me da mucho asco.
21: Es muy triste, pero por favor, dejémoslo fuera del debate político.
22: Nadie quiere vivir en un mundo así.
3: Mari Carmen y las dos Españas. Vox hasta pide una autopsia. En las redes el odio campa a sus anchas.
2: Todo el mundo quiere hablar, todo el mundo con la mano levantada. Irene decía, yo todavía no he hablado. Adelante.
23: No, yo me quería detener porque me parece muy interesante lo que ha ocurrido desde el punto de vista social. Desde luego, lo que decían Ignacio y Lluís, se va a decantar, lo vamos a ver decantarse, ¿no?, de aquí al 29 de noviembre, pero es un poco prematuro. Pero a mí me parece que han ocurrido muchas cosas socialmente en 15 días. Una de ellas es que la izquierda estaba a la defensiva, digamos. Las calles en los últimos años han estado tomadas por la derecha y muy especialmente por la ultraderecha. Recordemos las manifestaciones de la amnistía, esas movilizaciones permanentes en la calle Ferraz, etc. Y lo que hace esto es que de repente la izquierda está a la ofensiva, de repente tiene un tema que le hace salir a la calle, que le motiva. Esto me parece interesante desde el punto de vista social. Me parece interesante también que hace 15 años hablábamos de desahucios por hipotecas y ahora hablamos de desahucios por alquileres. Quiero decir que ya como que se asume que hay una parte importante de la población que ni siquiera puede aspirar a ser propietario y eso está muy relacionado con la desigualdad creciente en nuestras sociedades. Me parece muy relevante que el movimiento del Sindicato de Inquilinas está liderado por mujeres. Si lo comparamos con el 15M, que estaba liderado por hombres, también creo que conecta con otro hecho sociológico, que es que en la izquierda, en posiciones de izquierda, hay más mujeres que hombres, digamos, y que hay un poco la sensación de que en el auge de la ultraderecha la variable de género es muy relevante, es decir, que hay más hombres que votan a la ultraderecha y más mujeres en posiciones de la izquierda, digamos, más extrema o más ultra izquierda. Entonces, en medio de todo esto, quiero decir también que creo que hay que matizar lo que hemos hecho o no hemos hecho en los medios de comunicación, porque creo que es muy relevante. Hemos hablado, cada mes han salido titulares, crece el precio de la vivienda un 10%, un 15%, pero no hemos hablado en los últimos tiempos, no hemos hablado suficiente, por ejemplo, de los desahucios. Es decir, que se están produciendo miles de desahucios cada año, y eso ya formaba parte del paisaje. O sea, hubo un cambio de la narrativa del 15M, que era de los desahucios, al tema de la ocupación. Por cierto, como si el tema de la ocupación fuera un problema de seguridad que también está relacionado con la falta de acceso a la vivienda. Entonces, yo lo que creo abiertamente es que los dirigentes políticos se han puesto a mirar para otro lado porque es un asunto que además no se soluciona con una ley. Tienes que coordinar, tienes que ponerte de acuerdo con administraciones estatales y autonómicas y municipales, cosa que es un momento muy malo para hacer porque no hay diálogo entre los dos grandes partidos, tienes que coordinar sector público y sector. Es decir, no es un problema que se solucione pulsando un botón. Y ante esa complejidad creo que se han puesto a mirar para otro lado.
0: ¿Cómo lo ves tú, María?
1: Yo es que creo que lo que ha ocurrido con Mari Carmen Abascal desde luego interpela a los partidos, interpela a las administraciones y a nosotros, a los medios. Yo no acabo de estar muy de acuerdo con esta perspectiva romántica que se está dando. Los medios de comunicación, es verdad que nos hemos dedicado todos estos años a dar datos objetivos. Hemos contado cosas de la vivienda, pero no hemos hecho un control auténtico al poder. No hemos controlado qué están haciendo o no haciendo las comunidades autónomas, qué pasa con el suelo de los ayuntamientos. Por ejemplo, en julio del 23, el presidente del Gobierno prometió construir en esta legislatura 184.000 viviendas. ¿Alguien de aquí sabe qué ha pasado con eso? ¿Alguien puede contar qué ha ocurrido con esto? Esa es nuestra función y eso es lo que conecta con la sociedad y eso es lo que les debemos. Aparte de eso, tenemos un déficit y lo ha puesto de manifiesto el relator para la vivienda de la ONU, Koldo Kasla, un déficit enorme en la legislación, y es legislación estatal, y es legislación muy reciente, es legislación de vulnerabilidad del año 20, legislación sobre desahucios en el año 23, y los jueces no son dioses, los jueces tienen un corsé que se llama norma, no lo pueden hacer todo. No conocemos los datos por los que unos desahucios se suspenden, otros no se suspenden, dependen de muchos factores, pero hay algo que nuestra normativa estatal, esencial para que no se produzcan casos como estos de desahucios, sea eficaz, y es la proporcionalidad. Es decir, nuestra normativa no habilita al juez a determinar en cada caso un concepto que no es tangible, que depende de las circunstancias. De los inquilinos, de los arrendadores, del dinero que se gana, del dinero que se debe, de la perspectiva de exclusión social. Todo esto es un déficit enorme en nuestra normativa estatal que debería haberse solucionado hace mucho tiempo y que hubiera evitado muchos casos de desahucios. Seguramente no el de Mari Carmen, porque Mari Carmen no cumplía el requisito de no tener una pensión por debajo del triple del IPREM. Eso es así, pero en muchísimos otros casos debería darse margen a los jueces para que valoraran circunstancias que la norma no puede entrar a detallar específicamente, pero sí que depende del concepto.

0: concepto de proporcionalidad que ponía de manifiesto Kasla y que debería estar ya en la norma hace mucho tiempo para que no haya desahucios sangrantes como este.
1: Pero fíjense ustedes que Koldo Kasla, ya la primera vez que intervino aquí, decía que el desahucio de Mari Carmen nunca se debió ejecutar precisamente porque no existía una alternativa habitacional digna. Y de hecho, Naciones Unidas entró hasta el fondo en el caso de Mari Carmen y dijo, este desahucio no se puede ejecutar. Y ustedes lo saben, porque la van a dejar en la calle, tiene 87 años y una discapacidad. ¿Querías aportar algo más, Jesús?
2: No, a ver, yo es que sobre esto que estamos hablando ahora, creo que no es lo mismo que los medios pongamos la lupa en un asunto que acertar con la mirada sobre ese asunto. Y en eso ha habido debate siempre, es decir, quienes hemos intentado incidir en que la realidad indica que hay cosas que se pueden hacer desde el gobierno central, pero muchas otras en temas como la vivienda dependen de quien tiene las competencias, administraciones autonómicas y municipales. Ahí ha habido dos miradas contrapuestas, porque hay un montón de medios que nunca han puesto la mirada ahí, es decir, que toda la lupa se pone en el gobierno central. Dabas un dato, se prometieron 184.000 viviendas públicas.
0: Bueno, pero podría ser otro, perdona que te interrumpa. ¿Qué pasa con el cumplimiento de la ley de vivienda en las comunidades autónomas? Es decir, cuando yo hablo de un fact-checking,
2: claro,
0: de un control, hablo de un control de todos, ¿no?
2: Sí,
0: estaba dando el dato porque fue muy llamativo, 184.000 viviendas.
1: Sí,
0: pero que es de todos.
2: Sí, pero por resumir, te decía, ese dato, 183.000, hoy mismo en una entrevista, el presidente del gobierno dice que han construido, están en construcción 124.000. Bueno, son datos, pero yo creo que el problema no está ahí. Y ya enlazo con lo que quería apuntar sobre lo que debatían Luis e Ignacio. Es que la mirada es muy importante, es decir, lo que ha pasado a mi juicio con el desahucio de Mari Carmen son dos cosas. Por un lado, esto que decía, ¿cómo es posible que al día siguiente del desahucio y de la movilización social iniciada, entonces se llegue inmediatamente a un acuerdo por parte del fondo y por parte del ayuntamiento para resolver y que Mari Carmen vuelva a su casa? Si eso era posible, y era posible antes, durante los últimos dos años, no se explica que solo se produjera cuando hay una movilización social. Ahí hay un error de bulto de la sensibilidad de administraciones concretas que no establecieron ni una alternativa habitacional ni supieron gestionar el asunto para que no hubiera esa salvajada con una persona de 87 años. Y voy al tema vuestro. Es que considerar, como apuntabas, Luis, que el tema de la vivienda es un tema económico que responde a esa arquitectura, digamos, sociológica de si es un tema económico, va contra el gobierno que está gobernando en ese momento, pero es que yo creo que tiene una carga mucho más social y un punto muy particular, que es el debate se ha trasladado no ya si hay suficiente vivienda pública, que no la hay, que estamos tres veces por debajo de la brecha europea, es si la pelea es contra la especulación, con el mercado de la vivienda y con la vida de tanta gente, y luego el punto emocional que ha puesto el desahucio de Mari Carmen, es decir, que eso conecta con la batalla, digamos, cultural de las emociones, ¿no?, de las tripas. Entonces yo creo que la consideración de lo que está pasando exclusivamente con las bases sociológicas de cómo se interpreta por el electorado un asunto económico, yo creo que aquí se escapa, porque es mucho más social, mucho más familiar, mucho más transversal, como decíais, y hasta emocional también. Es decir, la especulación me parece que es la clave, porque contra eso sí que están la mayoría de todos los electorados, según las encuestas.
1: Sí, sí, sí. Luis e Ignacio, brevemente, que nos vamos a hablar.
3: Aunque sea una cuestión de corte social y no económica, aquí lo que estamos hablando, hasta qué punto esto va, rendiremos cuentas al gobierno, porque incluso hay estudios en ciencia política que incluso en cuestiones sociales, cuando un gobierno de izquierdas falla en proveer los resultados deseados en esas políticas que son propiedad, el castigo es doble. Por tanto, aquí la pregunta que nos tenemos que hacer es, ante una crisis de, cuando tenemos la palabra crisis, tenemos la palabra insatisfacción, eso no nos va a remitir a una ciudadanía rindiendo cuentas al gobierno de turno. Eso es lo que suele pasar. Es verdad que aquí lo que estamos jugando es a un gobierno que juega, digamos, de forma prospectiva, es, mira, vamos a hacer aquí que estas elecciones sean de vivienda. Los ciudadanos están posicionados
2: para
3: en
2: mí
3: una...
2: Para es demasiado simplista eso.
3: Bueno, pero eso es lo que se está buscando, que yo entiendo legítimamente, bueno. Y nosotros estamos en una posición, los otros partidos están en otra, votad al partido que se acerque más a vuestras posiciones, ¿no? Pero es que en realidad la mayor parte de la ciudadanía no funciona así.
1: Claro.
3: La mayor parte de la ciudadanía conecta sus emociones, su estado emocional ante cómo son sus condiciones de vida, cómo perciben el gobierno en general y acaban votando o no votando al gobierno. Por lo tanto, aunque no sea una cuestión meramente económica, que lo es y mucho, probablemente de lo más económico de lo que hemos hablado en los últimos tiempos, porque te digo una cosa, a lo mejor no hablamos hemos hablado mucho de vivienda. El problema de hablar de vivienda durante estos años es que lo hemos hablado como un problema personal, un drama económico individual. Lo que ha pasado con Mari Carmen es que se ha elevado los problemas individuales, económicos y personales a categoría social, a categoría política. Los individuos no están diciendo ahora, o la gente no está diciendo ahora, yo tengo un problema de acceso a la vivienda, a ver cómo me lo monto. A ver qué hago, tendré que ir a casa de mis padres, tendré que pedir ayuda a mis padres o tendré que compartir piso o lo que sea. Ahora mismo lo que está es demandando al gobierno. Esto no es un problema mío, es un problema social. Se ha elevado la categoría social y eso es cuando se politizan. Por lo tanto, cuando mirábamos las encuestas, se hablaba mucho de que la vivienda era un problema personal, pero muy probablemente era un problema que no se miraba tanto a la administración pública. Nos tendremos que acostumbrar ahora a que sí que también es un problema político que se mira a la administración.
2: Pero no solo la administración, sino los agentes que hacen elevar absolutamente la especulación.
3: Mira, pero aquí
2: es que ahí entramos en
3: sí,
2: otro
3: pero
2: territorio.
3: Mira, yo puedo entender que los gobiernos tengan problemas para regular el mercado de capitales. ¿Por qué? Porque vienen y te amenazan en irse a Irlanda o coger los capitales e irse. Puedo entender que no se hace que no sea muy ambicioso en materia laboral porque cogen las empresas y las deslocalizan. Pero un piso de Chamberí no te lo puedes llevar a ninguna parte. Un piso de Carabanchel son bienes que están asentados a un país y que son
2: Luis.
3: Altamente regulables. La especulación,
2: bien,
3: todas estas cosas son poderes públicos regulando. Si hay un mercado que puede regularse sin que la globalización, la deslocalización afecte, es el mercado inmobiliario.
2: Esto también se ha debatido aquí. Lo que estás apuntando es aquí el pulso en este sentido es entre quienes defienden regulación, intervención del mercado especulativo de la vivienda y quienes defienden
3: sí,
2: no regular
3: claro,
2: nada.
3: No,
2: y
3: sí,
2: esto se traslada a lo que
3: pero
2: se traslada
3: no es el mercado,
2: políticamente
3: hay,
2: también.
3: En otros contextos globalizadores, el mercado te gana. Porque el poder, el Estado, no tiene suficiente poder como para poder regular ciertos mercados que están globalizados, porque se te van. El mercado de la vivienda no se te puede ir a ninguna parte.
2: Bien. Yo aún así defiendo la regulación también, por ejemplo, para las plataformas digitales, para la IA, etcétera.
1: Bueno,
2: y
1: si
2: cada
1: es que
2: país
1: mí,
2: puede hacer cosas.
1: A mí lo que me ha llamado la atención, Ignacio, de los datos que aborda el CIS, es que de forma transversal una gran mayoría de los encuestados pide que se intervenga el mercado de la vivienda.
4: A ver, claro. Tiene matices, ¿no?, que están debatiendo por poner números. El 90% de los españoles, por encima del 90%, están a favor, por ejemplo, de que se haya incentivos fiscales a la compra de vivienda. Por lo tanto, hay una mayoría, una posición que es más bien liberal, que tiene más del 90%. Hay posiciones que son más divisivas, que están en torno al 70%, que tiene que ver con la intervención de los mercados del alquiler. Ahí sí que dicen que, bueno, el 70% están a favor de poner límites al mercado. Y ya empieza a haber algunas que son rechazadas, por ejemplo, la expropiación. Está en el 40% de apoyo, mientras que el 50% lo rechaza. Por lo tanto, hay medidas que tienen un amplio consenso, que curiosamente son las más liberales, ¿eh? Tienen que ver con construir, con bajar incentivos fiscales. Hay otras que son más divisivas y hay otras que, digamos, que tienen el rechazo. Pero lo pongo de otra manera. Nosotros en Metroscopia hemos preguntado lo mismo que preguntamos hace 15 años sobre el 15M. A ver si la gente piensa lo mismo. Bueno, el 46% de los españoles creen que los acampados tienen razón y el 44% creen que no tienen razón. Eso no pasaba en el 15M. En el 15M había un apoyo transversal, digamos que había una mayoría social, incluso por encima del 80% en algunos momentos, que apoyaban a los acampados. También porque el 60% pensaban que los acampados no tenían ideología y solo el 30% pensaban que eran de izquierdas. Hoy casi el 60% piensan que los acampados son de izquierdas y el 30% piensan que no tienen ideología. Por lo tanto, el tema de la vivienda es divisivo ideológicamente en algunos aspectos. No la población la ha recibido de la misma manera, sino que la gente de izquierdas la recibe de una manera y la gente de derechas lo está recibiendo de otra. Incluso el caso de Mari Carmen, es decir, que no pensemos que hay un consenso intergeneracional, que a diferencia del 15M, ahora hay gente de todas edades y entonces había mucha gente joven. Pero ahora lo que hay es un elemento divisivo respecto a lo que está sucediendo, porque el debate de la vivienda es ideológico, es decir, porque no hay posiciones claro. compartidas entre izquierda claro. y derecha, cada uno tiene sus recetas,
2: claro,
4: que
2: claro,
4: eso es la política,
2: claro.
4: que consiste el debate político.
2: Político,
4: ¿no?
2: De
4: pero curiosamente, en las encuestas de esta encuesta del CIS, lo que más consenso tiene es las posturas liberales. Y las que son más divisivas y menos apoyo son las posturas intervencionistas. Y eso,
2: hombre,
4: seguramente...
2: Hombre, poner tope de precios
4: yo te digo
2: al
4: lo que dice la
2: no
4: gente.
2: Es muy liberal. ¿Eh?
3: Y la pública
4: o sea,
3: tampoco.
4: Sí, pero eso
3: y,
4: tiene
3: y
4: un apoyo del 70% frente a la gente que dice que hay que construir más o que hay que poner incentivos fiscales a la compra de vivienda, que tiene un 90% de apoyo en esa encuesta. Por lo tanto, es un debate que seguramente como no se ha producido, no en términos de datos, sino en un debate político, o decir fact-checking de muchos, sino en un debate de contenido. No decir, porque, por ejemplo, si vamos a los números, estamos en el mínimo de desarrollo desahucios de los últimos 20 años, según el Consejo General del Poder Judicial, menos de 30.000, cuando hace 10 años estaban por encima de 70.000, si es cuando menos desahucios hay ahora mismo, es cuando más hablamos de ello. Por tanto, no consiste en dar un dato, consiste en interpretarlo, en dar un contexto a ese dato. ¿El 30.000 es mucho o poco? Pues depende. Es decir, que eso hay que analizarlo, ¿no? Por eso quizá el debate es abordado desde los datos, pero no con suficiente contenido político.
5: Desde cualquier punto de vista, 30.000 desahucios al año me parece una barbaridad. Y yo,
4: sobre 2,5 millones de personas alquiladas.
5: Y yo discrepo, o sea, el 76%, muy breve, que dice que hay que poner límites al mercado, me parece un consenso muy abrumador, no me parece una posición divisiva en absoluto.
4: El 70% no.
5: Pero sobre todo, casi todas las cifras del CIS lo que dicen es que hay mucho, sean las medidas que sean, son cifras, la mayor parte de ellas, que indican que hay mucho consenso.
4: El 70%, no sé yo si es mucho, pero
1: hombre. Bueno, vamos un segundito que vamos a acercarnos a Barcelona. Es que deben estar los ciudadanos de Barcelona diciendo, ¿cuándo van a venir a Barcelona? Que se están enrollando los de la mesa de la hora de la 1 y nos ha prometido Silvia que iban a venir en directo. Sí, señores, vamos ya a Barcelona, donde continúa la acampada. Fíjense que Cataluña es la comunidad autónoma donde más desahucios se registran. Bernat.
6: Sí, el último ayer mismo, cuando una mujer con dos menores fue desahuciada de su piso que no pagaba, porque nos cuentan fuentes judiciales que no se le aplicó el decreto, porque nos dicen la propiedad era una mujer de edad avanzada y con riesgo de vulnerabilidad. Pero ese es el último caso, ese de esa mujer, es el último caso en la comunidad autónoma que hoy, como decías, es la donde se producen más desahucios, según este informe del Consejo General del Poder Judicial en Cataluña. Señala de Cataluña por encima del resto, porque se produjeron en 2025 más de 6.500 desahucios por impagos del alquiler. Eso son 3.000 más que la segunda en la lista, que es Andalucía, y para que se hagan una idea, eso significa que más de uno de cada cuatro desahucios en toda España se producen aquí, en Cataluña.
1: Está con nosotros José Ignacio García, portavoz de Adelante Andalucía. Portavoz, muy buenos días.
7: Muy buenos días, ¿qué tal? ¿Cómo estamos?
1: Señor García, yo antes de nada quería preguntarle cuál es la reflexión que le merece la muerte de Mari Carmen y su lucha por una vivienda digna.
7: Bueno, yo creo que aquí hay dos elementos fundamentales. Por un lado, la idea de que los desahucios matan. Esta situación tan terrible que ha vivido Mari Carmen, que además es común a miles y miles de personas todos los años, estamos hablando de que en Andalucía hay 7 Mari Carmen al día. Bueno, pues esto no es una cuestión meramente anecdótica, esto provoca graves problemas de salud, provoca problemones de salud mental y llega a situaciones como la de Mari Carmen, el fallecimiento o suicidio y demás. Por tanto, es un drama brutal, pero a esto hay que unirlo un elemento que es el ejemplo que nos ha dado Mari Carmen. Mari Carmen ha sufrido una situación brutal, pero además ha dado un ejemplo de dignidad. ¿Cómo? Organizándose y luchando. Mari Carmen podría haber aceptado en la intimidad de su casa, haber cogido, como ella decía, a las 12 de la noche las maletas sin que nadie se fuera, sin que nadie lo viera, e irse de su casa. Y no, lo que hizo fue decir, no, me voy a organizar con el sindicato de inquilina, voy a plantar cara porque esto es una situación injusta. Y justamente esa dignidad, esa lucha de Mari Carmen es lo que ha convertido esto en un problema social. ¿Por qué? Porque ha conectado con los dolores de tantísima gente que está viviendo situaciones parecidas. Entonces, yo creo que el mejor recuerdo a Mari Carmen es continuar la lucha.
1: Vamos a acercarnos a un punto de su misma tierra, señor García, porque Málaga es la provincia andaluza que encabeza el número de desahucios, Ane.
8: Pues sí, aquí en Málaga capital podemos decir que es donde más desahucios hay de toda Andalucía. Y es que son 20 a la semana, 4 de media al día, si tenemos en cuenta que se ejecutan de lunes a viernes. Y estos son los datos oficiales, pero desde la plataforma Un Techo por Derecho nos cuentan que la realidad es bastante más cruda, porque algunos de estos desahucios son invisibles, no llegan a los juzgados y no nos enteramos. ¿Y qué pasa para que los malagueños no puedan llegar a pagar esos alquileres? Pues que aquí de media en la capital se destina el 40% de los ingresos de un hogar a pagar esa mensualidad. Solo hay una capital en todo el estado que nos supera, es Palma de Mallorca.
1: Señor García, ¿qué es lo que está fallando en Andalucía para que Málaga siga encabezando las cifras de desahucios?
7: Bueno, es que la situación de Málaga, si te pones a analizar los datos, es alucinante. Para que os hagáis una idea, en el centro de Málaga hay más apartamentos turísticos que personas censadas. sea, imaginaros lo que supone esto. Málaga, una ciudad y una provincia donde, bueno, el turismo es súper potente y donde los trabajadores y trabajadoras del sector turístico están en una situación de precariedad brutal, que se añade pues esta situación de la vivienda, que es absolutamente insostenible. Y es que en Málaga, que es el laboratorio del Partido Popular para el resto de Andalucía, no se nos olvide, ellos lo que han dicho es han tenido un modelo muy claro: las viviendas sirven para especular. La vivienda es un bien de mercado y pueden acapararse sin control, y aquí no vamos a poner ningún límite. Hay un elemento que decíais antes de que el debate es si se interviene o no se interviene el mercado de la vivienda. No

0: Diaria pagan el 0% de impuestos de sociedades. Actualmente hay todo tipo de beneficios fiscales a los grandes acaparadores de viviendas, a los grandes tenedores, a fondos buitres. Por tanto, el mercado ya está intervenido, pero está intervenido en favor de los grandes tenedores. En Andalucía lo estamos viendo con el problemón de los apartamentos turísticos. Estamos hablando de más de 100.000 apartamentos turísticos, los legales, que ya sabemos que hay muchos que no están legalizados en Andalucía. Esos apartamentos turísticos, en las zonas tensionadas como Málaga, deberían, no es que no puedan crearse más apartamentos turísticos, como dicen muchas veces, no, hay que coger los apartamentos turísticos en las zonas tensionadas y devolverlos a lo que eran antes, que eran apartamentos, bueno, vivienda ordinaria para vecinos y vecinas. Hay que limitar el precio del alquiler. La inmensa mayoría de la población está a favor de limitar el precio del alquiler. Nosotros creemos que hay que ligarlo a los salarios. Si las Naciones Unidas, que no es precisamente una organización, digamos, subalterna del sindicato de inquilinos, ¿no? Las Naciones Unidas lo que dice es que una familia debería dedicar como máximo el 30, el 20, el 30% de su renta a la vivienda, limitemos los salarios ligándolo, perdón, limitemos el precio de la vivienda ligándolo a los salarios. Si suben los salarios, que suba el precio de la vivienda, pero si bajan los salarios, que baje el precio de la vivienda. Creo que eso se podría hacer por ley. Evidentemente el Partido Popular se niega y el modelo, ese laboratorio es la provincia de Málaga, donde se está sufriendo de una manera brutal.
1: Yo me estaba preguntando, señor García, que es una pregunta que me he hecho mucho, sobre todo estos días, ¿no? ¿A qué se puede llamar especular? Es decir, ¿qué es especulación? Muchas veces hablamos de que son solo, digamos, los grandes tenedores o los fondos buitres lo que especulan. A mí me gustaría preguntarle a usted si un propietario, pequeño propietario, que tenga un piso, que lo tenga en alquiler, especula si automáticamente duplica el precio del alquiler que le pide al inquilino.
0: Claro, de hecho ese tipo de situaciones son las que están provocando los desahucios invisibles. Hay muchísimos desahucios en materia de alquiler, por ejemplo, que no llegan a los juzgados porque muchas veces simplemente a los inquilinos se les manda un bureau file y dice, oye, que es que te doblo el precio, o simplemente en una conversación, mira, que es que te tienes que ir, y esa gente se va a otro apartamento, se tiene que ir a otra casa, a otra vivienda, porque no puede pagar el alquiler. Y eso no llega nunca al juzgado. Eso no entra dentro de los 7 desahucios al día que vivimos en Andalucía. Claro, esto está pasando porque se concibe, y es un gran problema en el Estado, en toda España, que se concibe la vivienda como un bien de mercado, como un bien de inversión. Yo creo que la pregunta fundamental es ¿para qué sirve una casa? Nosotros y nosotras creemos que las casas tienen que servir, primero, para que viva la gente. Esa es su función principal. Y después, cuando ya todo el mundo tenga el acceso a la vivienda garantizado, vemos si además también se puede servir como bien de inversión para sacar dinero. Evidentemente hay mucha gente que tiene una segunda vivienda y la pone en alquiler. Yo creo que a esa gente hay que limitarle el precio del alquiler. Ahora, a alguien que tiene 5, 7, 8, 10 viviendas, yo creo que o se le fría impuestos para que no salga rentable. Dicen, cuando muchas veces los liberales dicen, es que si le pone muchos impuestos no va a salir rentable. Exactamente, es que lo que queremos es que no salga rentable subirle el precio del alquiler constantemente o acaparar vivienda. O a eso, o a los grandes tenedores, se le fría impuestos o directamente yo creo que hay que expropiarlo y ponerlo en un gran parque público de vivienda en alquiler social. Creo que lo que al final el principio fundamental es que cuando hay un choque de, digamos, de intereses o de legitimidades, que es el derecho a vivir en una casa o el derecho a hacer dinero con una casa, yo creo que la labor de un gobierno democrático es ordenar esos intereses. Y esos intereses se ordenan priorizando lo que es un derecho, que es la vivienda. Es que la vivienda, tú no puedes elegir no vivir en un sitio. La vivienda es una cosa fundamental, es inherente a la vida y por tanto no debería ser, yo creo que no debería ser parte del mercado, debería ser un derecho garantizado. De hecho, muchas veces entendemos perfectamente esto con la educación, con la sanidad, por fin lo entendimos, ha llegado un momento con la dependencia o con la cultura. Bueno, pues yo creo que hay cosas que deberían estar fuera del mercado. Claro, yo creo que hay que empezar por los grandes tenedores. Y hay que empezar por la gente que tiene 10 viviendas, por la gente que tiene 20 viviendas, por los fondos de inversión, por las empresas que tienen viviendas dedicadas para especular, o por las empresas que tienen viviendas vacías directamente para intervenir el mercado.
1: Señor García, aprovechando nuestra conversación, y ya sabe usted que todos tenemos la vista puesta en las elecciones generales del 29 de noviembre, me gustaría preguntarle por qué Adelante Andalucía ha decidido presentarse en solitario y no, por ejemplo, bajo el paraguas de Frente Amplio.
0: Mira, esto es muy fácil, por dos razones muy, muy simples. Por un lado, nosotros creemos que la mejor forma, a mí lo que me preocupa de verdad, y yo creo que a toda la gente de izquierda nos preocupa, es que gane la derecha y la extrema derecha. Esa es mi obsesión. Y yo creo que la mejor forma

0: Quitarle voto a la derecha, a la extrema derecha, no es seguir con el revoltijo de los líos de las peleitas de la izquierda. La mejor forma es una izquierda diferente, una izquierda que conecte, una izquierda que haga otras cosas. Yo creo que cuando tenemos un gobierno que en gran parte ha defraudado a tantísima gente, y si no, la izquierda del gobierno no estaría bajando tanto en las encuestas, necesitamos otra izquierda. Y en las elecciones andaluzas demostramos que nosotros podríamos subduplicarnos, cuatriplicar los escaños de Adelante Andalucía. Adelante Andalucía quedó por encima de Vox en Sevilla y en Cádiz, cuatriplicamos nuestros escaños sin quitarle ni un solo escaño a Izquierda Unida y Podemos. ¿Por qué? Porque ampliamos el espacio, conectamos con otra gente que a lo mejor se hubiera quedado en su casa si no hubiera estado Adelante Andalucía. Y eso es fundamental, porque eso hizo que se le quitara la mayoría absoluta al Partido Popular. Por supuesto, no conseguimos nuestro objetivo. Está gobernando el PP y Vox, evidentemente, pero dimos un paso que sin Adelante Andalucía no se hubiera dado. Por tanto, creemos que ampliamos el espacio y le quitamos justamente gente trabajadora, gente joven, que a lo mejor su única forma de canalizar el descontento con la vivienda, con los precios de todo tipo de cosas, la cesta de la compra, con el tema de la sanidad, el descontento lo canalizan por el racismo de Vox, lo canalizan por la extrema derecha, por el cabreo. Nosotros lo que hacemos es abrir una puerta para que ese descontento lo canalicen contra los verdaderos culpables, los que privatizan la sanidad o los que están especulando con la vivienda. Y después hay otro elemento fundamental. ¿Por qué Andalucía no va a poder tener un partido andaluz que defienda a la clase trabajadora andaluza en el Congreso de los Diputados? Es que no se le cuestiona a otros territorios, no se le cuestiona a Cataluña, a Euskadi, a Galicia, porque Andalucía se nos tiene que cuestionar, que además somos el territorio con más población de toda España. ¿Por qué nosotros y nosotras siempre tenemos que vernos cuestionados? Entonces, juntando esas dos cosas, que hace una falta una izquierda diferente, una izquierda que conecte con lo que está pasando en las plazas, que no sea subalterna siempre al PSOE, que no sea la izquierda del gobierno, que ha defraudado tantísimo y que creo que puede ampliar espacio. Y por otro lado, para defender Andalucía, la clase trabajadora andaluza. Yo no quiero quitarle ni un solo voto a Podemos Izquierda Unida. Perfecto, yo le deseo toda la suerte del mundo. Pero creo que nosotros tenemos una oportunidad ahora mismo en Andalucía, y de verdad que creo que en Andalucía se está viviendo un proceso muy bonito y mucha gente muy ilusionada con quitarle voto a la derecha, a la extrema derecha. De verdad que yo no quiero pelearme con la izquierda, yo quiero ampliar espacio. Y creo que es posible porque hace 4 meses lo demostramos y ahora vamos a dar un salto más.
1: Señor García, una cuestión más. ¿Quién va a ser su cabeza de lista a las elecciones generales?
0: Eso lo vamos a anunciar en estos días, poquito a poco. Nosotros vamos a presentar a gente maravillosa y además vamos a presentarnos las 8 provincias con 8 personas y personas, 8 hombres y mujeres, 8 personas maravillosas que van a hacer un papel brutal defendiendo a la gente trabajadora de Andalucía en el Congreso. Entonces, los próximos días lo vamos a anunciar.
1: Gracias por habernos acompañado, señor García. Que pase usted un buen día.
0: Igualmente encantado de estar en la tele pública.
1: Hasta luego. Bueno, Adelante Andalucía, Ignacio lo tuvo claro desde el principio, iba a concurrir separado de cualquier paraguas a la izquierda del Partido Socialista, porque ellos tenían claro que después del éxito de las elecciones autonómicas andaluzas, la primera interpretación, de hecho, del señor García, cuando hablamos entonces con él, fue que el salto era ahora al Congreso de los Diputados.
2: Sí, es verdad que en estos procesos electorales de los últimos meses hemos visto que mientras que el Partido Socialista descendía en apoyos, había algo a su izquierda que si tenía anclaje territorial, subían votos, no solo Adelante Andalucía, Chunta Aragonesista también mejoró sus resultados. En Extremadura, lo que se hizo también a su izquierda, ¿no? De Unidos Extremadura, también mejoró sus resultados. Y sí que llama la atención que está siendo una izquierda que tenga anclaje territorial, que tenga presencia en el territorio, una cierta identidad de identificación. También porque yo creo que en la izquierda hay un problema ahora mismo de relato y de proyecto de quién es la izquierda, qué significa ser hoy en día de izquierdas en España. Y cuando tú tienes un vacío, hay algo que lo llena, y lo llena la identidad territorial. De tal forma que yo soy trabajador andaluz, como él decía, no soy trabajador catalán. Y eso pues resulta atractivo para una parte ahora mismo de la ciudadanía que ante seguramente una ausencia de discurso, de referentes, de saber qué significa ser izquierdas en estos momentos, pues lo está llenando la parte más identitaria del territorio y por eso se está yendo muy bien. Y por eso seguramente a Compromís, pues lo veremos en una tesitura parecida, Más Madrid está hablando de lo mismo. Y que esas izquierdas que tengan anclajes territoriales, creo que en los próximos 29 de noviembre van a tener muy buenos resultados porque también van a tener estructura, van a tener gente, van a tener, es decir, que es una forma ya organizada. Y mientras que lo otro, pues lo digo como anécdota, estas semanas que hemos estado haciendo preguntas de voto, le preguntaba a los encuestadores, oye, ¿qué tal ha ido? Y dice, la gente no sabe qué va a votar. Te dicen, yo voy a votar al Frente Amplio, yo a Sumar, yo a Colau. Dice, no sabemos ni cómo clasificar aquello. Entonces, hasta la gente ahora mismo está perdida. En cambio, los otros saben quiénes son. Son los que están allí de siempre, que los han visto, porque son de su pueblo, de su territorio. Es una izquierda que lleva un tiempo allí, pues más o menos identificada, ¿no? Entonces, yo creo que ahora mismo estas dos izquierdas, a la izquierda del PSOE, una está organizándose y todavía no se identifica muy bien, y la otra ya está, digamos, estructurada, y además estos últimos meses les ha ido muy bien.
1: Bueno, pues dentro de este Frente Amplio que se está formando, hay un nombre que ha electrificado el espacio en las últimas horas, que es el de Gabriel Rufián, que ha vuelto a agitar el tablero político, porque fíjense, a tan solo dos días de que su partido, Esquerra Republicana, tenga que decidir quién es su candidato, resulta que Gabriel Rufián ha dicho que lo conveniente era concurrir a las elecciones generales, pero con más partidos de izquierda, que es algo que Esquerra Republicana lleva ya meses rechazando de plano.
3: Que estamos en precampaña, ya lo saben. También que la izquierda intenta aliarse, hacer un sudoku entre todos los partidos para ir juntos. Y decimos sudoku porque empezábamos la mañana con el paso al frente de Colau.
1: Yo estoy dispuesta.
3: Y terminábamos el día con ese mensaje de Rufián agitando el tablero.
4: Yo quiero representar a Esquerra Republicana y lo estoy intentando hacer acompañado de otras fuerzas de izquierdas y antifascistas, porque esto solos no se gana. Y lo intentaré hasta el final, y ojalá RC también lo quiera.
3: Un mensaje que deja muchas incógnitas. No está cerrado que Rufián sea el número uno por Barcelona. Por si no hubiera acuerdo, Esquerra Republicana se cubre las espaldas y ya prepara un plan B. ¿Cuál? Bueno, pues impulsar al diputado Jordi Albert, muy cercano a Junqueras, que ya está recogiendo avales. Aunque la apuesta sigue siendo Rufián.
5: Creemos que es el mejor valor que tenemos para esta convocatoria.
3: Pero a nadie se le escapa que las relaciones no pasan por su mejor momento, y es que el objetivo de Rufián choca de plano con la línea roja del partido: formar un frente de izquierdas.
6: Una cosa es que no me vea de Esquerra Republicana y otra cosa es que me presente por Esquerra Republicana, ¿eh? Yo no voy a volver a presentarme por Esquerra Republicana si no hay unas condiciones.
3: El propio portavoz en el Congreso ya avisaba el pasado mes de mayo, y tras la convocatoria de elecciones gana fuerza su idea, con guiños que llegan por parte de Podemos.
7: Nos encantaría hacer equipo con Gabriel. Pensamos que Gabriel Rufián es un valor para la izquierda del conjunto del Estado, no solo para Cataluña.
3: Se especula incluso con algún acto de campaña conjunto, aunque Esquerra ha descartado esa posibilidad. Si finalmente Rufián repetirá o no con Esquerra, sigue en reflexión. Tiene hasta este domingo a las 6 para tomar una decisión.
1: ¿Cómo veis la situación que se ha creado, Javier, en las últimas horas? Porque esto pensábamos que era un tema ya zanjado,
8: sí,
1: ¿no?
8: Sí, sí, absolutamente de acuerdo contigo. Dábamos por hecho que esto se había terminado. Vamos a ver, yo creo que aquí hay un problema de conceptual que es absolutamente irresoluble. ¿Cuál es ese problema conceptual? Rufián cree que él puede encabezar o puede formar parte de una posición a la izquierda del PSOE. Pero es que Esquerra Republicana no está a la izquierda del PSOE. No es un partido que esté a la izquierda del PSOE. Entonces, es absolutamente incompatible. Es decir, es verdad que son republicanos, pero no es un partido que más izquierdista que el PSOE. Eso no es verdad. Por tanto, es incompatible. Son posiciones incompatibles. Entonces, vamos a ver qué pasa el día 6. ¿Por qué es verdad? El domingo. ¿Por qué es verdad una cosa? No, Esquerra Republicana no va a encontrar mejor voz en Madrid, no va a encontrar mejor activo en Madrid que Gabriel Rufián. Y ellos lo saben, Junqueras lo sabe. Lo que pasa es que hay una contraposición que empieza a ser ideológica. Hasta ahora eran unas diferencias personales. Lo que quiere Rufián es tener su propio equipo en Madrid, tener sus diputados, no tener un grupo roto como ha tenido toda la legislatura. Lo que él estaba exigiendo, tener control sobre las listas y tener un equipo propio. Pero es que yo creo que ahora se va deslizando cada vez más hacia una incompatibilidad ideológica. Insisto, Rufián sí está en posiciones más a la izquierda del PSOE, pero Esquerra Republicana no es un partido a la izquierda del PSOE. No lo es conceptualmente de ninguna manera. Son republicanos, pero no son más izquierdistas. ¿Cómo van a resolver esto? Pues no tengo ni idea, no lo sé. Yo no sé qué va a pasar dentro de dos días en Esquerra, ni sé, en el caso de que finalmente no sea Rufián el candidato de Esquerra en Madrid, no sé cómo va a encontrar su sitio en ese nuevo Frente Amplio que todavía no está definido ni está liderado. O sea, que es un lío morrocotudo.
1: Aquí estaríamos hablando, para que ustedes se hagan a la idea, de que solo Gabriel Rufián se sumaría al Frente Amplio y Esquerra se mantendría al margen, bueno, y de hecho es que está ya buscando un plan B, por si Rufián se va a Frente Amplio, que Esquerra tenga otro líder, y para eso le quedan unas 48 horas, ¿no, Bernat?
9: Sí, de momento en Esquerra insisten que su plan A es Gabriel Rufián, que tiene que ser su candidato. De hecho, hace unos días el líder del partido, Oriol Junqueras, decía que tenía claro, que estaba seguro que iba a ser Gabriel Rufián su candidato a las elecciones generales. Pero de momento Rufián insiste en sus condiciones, ha puesto unas garantías que pide al partido para afrontar estas elecciones generales con garantías para ganar a la derecha. Dice que quiere sumar además a los partidos de la izquierda. Mientras tanto, el partido Esquerra Republicana lo que hace es ya trabajar en las listas y, como decíais, sitúa a un hombre fuerte, a un hombre cercano a la dirección en este proceso de las listas. Es Jordi Albert, que es portavoz adjunto en el Parlament de Cataluña y un hombre cercano a Oriol Junqueras. Ya está recogiendo avales y, si los consigue antes del domingo, lo que tiene claro es que estarán las listas. Cabe ver si va a ser el número uno, que es el plan B, si Gabriel Rufián finalmente este domingo no sale nombrado como jefe de la lista en Esquerra Republicana en estas elecciones generales.
1: Claro, es que no es tan habitual, Irene, que de cara a unas elecciones generales ya convocadas, un partido reconozca que tiene sobre la mesa dos opciones, como el caso de Esquerra.
10: A ver, es que Rufián viene desde hace unos meses planteando algo que yo creo que en términos políticos es muy certero y también demuestra su evolución personal, que a mí me parece inteligente porque la historia ha cambiado mucho desde que él llegó a Madrid hace 15 años, ¿no? Él tiene una frase que dijo hace meses: creer que el fascismo se va a parar en la frontera de tu sede o tu nación es magia, dijo algo así, y yo creo que en ese diagnóstico él acierta. Lo que pasa es que se encuentra con las estructuras de un partido que, como las de todos los partidos, son bastante rígidas y en una circunstancia así tienen una gran preocupación por complacer a sus distintos clanes, tribus, en fin, y los favores, las circunstancias y todo lo que arrastran con su historia. Pero a mí lo que más perplejidad me provoca de todo lo que está pasando con Rufián, con Ada Colau, Mónica García, o sea, con el Frente Amplio, con Podemos, con toda esa zona, es el cisma que hay entre el momento histórico y la coyuntura que se está viviendo. O sea, el mundo entero está mirando a España. Estas son unas elecciones globales y ellos están hablando de si este de al lado va en el número 3 de la lista o va en el 4. Entonces, a mí eso me deja perpleja, porque es gente que está en la primera línea de la política, que tienen mucho talento político. Yo les reconozco a muchas de esas personas mucho talento y muchas cualidades políticas, y que cuando llega este momento parece como si perdieran el sentido. Es decir, en las españolas del 29 de noviembre son las primeras elecciones de un ciclo que es súper relevante en Europa, que va después a Francia, donde se juega también si gobierna la ultraderecha o no, que va a finales del año que viene a Italia, donde a Meloni, que ya venía de la ultraderecha, le ha salido otro partido más a la derecha, que pasa por Polonia también. Y todo eso, digamos que el mundo entero está pendiente porque hay una lucha entre esos valores de ultraderecha que cuestionan los cimientos de las democracias y quienes defienden esas democracias. Entonces, en medio de esto, España, que forma parte de eso global que está pasando, me da mucha pena este festival de miseria y de frivolidad, la verdad.
1: Yo no sé hasta qué punto Esquerra Republicana de Cataluña está diciendo: a ver, nosotros somos izquierdas, de izquierdas y nacionalistas. Igual el que tiene que aclararse es Gabriel Rufián.
11: Sí, sí, el que tiene una agenda distinta es Gabriel Rufián, que juega a dos bandas. Juega a la banda de ser candidato a Esquerra Republicana, que Esquerra Republicana tiene su propia agenda, y de buscar coordinar la izquierda. Yo coincido, la izquierda en general tiene un problema de largo plazo de proyecto político, pero esto no se va a solucionar en una semana. En una semana lo que se puede solucionar son dos cosas: coordinación y candidatos. Y yo lo que les diría es: no tengáis prisa con los candidatos. Mejor urgencia es la coordinación. Pongo un ejemplo que es por Adelante Andalucía. Adelante Andalucía hacía un poco de trampa cuando decía: no va a ser un problema porque nosotros ampliamos la base, y utilizaba los datos de las encuestas de las elecciones andaluzas. Mira, si ahora mismo trasladamos esa ampliación de base, no va a ser la misma, pero imaginemos que trasladamos exactamente los resultados de las elecciones andaluzas a unas elecciones generales, Adelante Andalucía entraría por Cádiz, Málaga y Sevilla, tendría 3 escaños. La izquierda del Partido Socialista tendría 4. Si se coordinara, podría alcanzar umbrales y alcanzar 9 escaños. Es decir, doblaría, más que doblaría, los escaños con la coordinación. Y eso no solo pasa en Andalucía. Si miramos una izquierda no coordinada, prácticamente entra en Madrid, Barcelona, quizás Valencia y alguna de Andalucía, si es que entran alguna. Es decir, quedarían absolutamente barridos del mapa electoral. podríamos encontrar una situación donde el voto malgastado de la izquierda llegara a máximos históricos. Sin embargo, con la coordinación ya empezarían a entrar a muchas provincias de la periferia. Quizás no entrarían en la Castilla, en la parte de la meseta, eso sin duda está perdido, pero empezarían a ser viables en Baleares, ser viables en la Comunidad Valenciana, en Andalucía. Es decir, aquí el problema que hay es de coordinación. Yo creo que aquí están muy enmarañados en un problema.

0: es que todos están poniendo el candidato antes de la coordinación. Y cuando tú pones tu candidato antes de la coordinación, puedes acabar viendo cómo el candidato acaba generando palos en la rueda en la coordinación. Lo que deberían hacer es, y yo lo digo como consejo, y no cobro por ello.
1: Este va gratis, eso te iba a decir.
0: Pro bono es repartid cuotas, que cada partido tenga su cuota. Y una vez cada partido tenga su cuota, que haga lo que quiera con quién pone dentro, si es con primarias, si no es con primarias, y que no se convierta en el error que vimos en 2023 de unos partidos vetando al líder de otro partido, como le pasó a Podemos. Porque Podemos se les habla mucho que son intransigentes, que son, bueno, que son muy radicales, pero normalmente son los partidos más moderados de la izquierda que vetan a los líderes de Podemos, ¿no? Ya pasó en 2019 con Pablo Iglesias y pasó con Irene Montero en 2023. Mi consejo es no vete a los líderes de los otros partidos, es un mal consejo para coordinarse con partidos, respetad los liderazgos del resto de partidos y respetad las cuotas también de los partidos. Repartid cuotas y luego que cada uno ahí lo llene como quiera.
1: Vamos a incorporar la voz de Núria Orriols. Núria, buen día.
2: Hola, buen día.
1: Bueno, la cuestión es que el tiempo se agota para presentar coaliciones, para registrar coaliciones es poquito más de una semana, pero Esquerra Republicana de Cataluña se dio a sí mismo 2 días más, ¿no? Hasta el domingo, si no me equivoco, para elegir a su cabeza de lista. Así que yo entiendo que ahora tiene que haber un trasiego de negociaciones terrible. ¿En qué punto se encuentran?
2: Pues las próximas 48 horas van a ser claves, va a ser una negociación dura, porque Rufián es un liderazgo muy fuerte en la izquierda y Esquerra también es un partido con una marca fuerte y también con una estrategia clara. Entonces, tienen que conjugar las dos cosas, ¿no? La estrategia y también las condiciones que pone Rufián para trabajar con de forma distinta, porque es verdad que no se llevaba bien con su grupo hasta ahora y entonces quiere también poder escoger el equipo. Y creo que hay otra cosa también importante, que es la incidencia en la interlocución con el gobierno, porque hasta ahora todas las negociaciones pues, las ha llevado a Barcelona desde la dirección de Esquerra y Rufián en los temas más clave no ha tenido una incidencia directa. Pienso, por ejemplo, en la financiación, en Rodalías, en la condonación de la deuda autonómica. Todo esto se ha llevado desde Barcelona. Entonces, yo creo que Rufián, aparte de las condiciones que está poniendo de equipo y también de alianza con otras izquierdas, quiere también incidir en la interlocución con el gobierno. Por ejemplo, la semana pasada en Vivienda, Rufián dijo una cosa distinta que Junqueras. Junqueras salió de Barcelona diciendo vamos a votar que sí a los decretos de vivienda y después Rufián dijo, bueno, vamos a mirarlo bien. Esto yo creo que es una muestra de que tampoco ha habido coordinación en la negociación con el gobierno y esto es otra de las cosas que está sobre la mesa en esta negociación.
1: Quédate con nosotros, Núria. Ignacio, yo me estaba preguntando si podría darse el caso de que si Gabriel Rufián se presenta con Frente Amplio, podría arrastrar voto de Esquerra Republicana.
3: Es una muy buena pregunta, porque ya en las últimas elecciones Esquerra Republicana perdió 6 escaños y el Partido Socialista ganó 7. Y de hecho, mucha gente dice que las encuestas fallan en el 23 y en parte es porque no vieron lo que estaba pasando en Cataluña. La supervivencia del gobierno progresista dependió de lo que pasó en Cataluña, donde el PSC que ganó 7 escaños y Sumar fue segunda fuerza política. Es decir, que Esquerra fue cuarta y ahí fue donde la izquierda asentó gran parte de lo que luego pasó después. En los datos actuales, lo que vemos es que la fidelidad de voto del Partido Socialista no es muy alta, está en torno al 50%, y aún así resiste electoralmente. ¿Por qué? Porque capta voto de Sumar y capta voto de los nacionalistas ahora mismo, de Esquerra. Es decir, Esquerra sigue teniendo ahora mismo una fuga hacia el Partido Socialista. Está claro que es gente que tiene miedo a que venga la derecha y la extrema derecha, pero donde lo identitario a lo mejor no es tan fuerte, o a lo mejor hay ya votantes de Esquerra que han hecho el mismo recorrido que Rufián. Claro. Es decir, que ellos también han llegado a eso y Esquerra se está jugando mucho en estas elecciones. Es decir, que realmente si ya perdió 6 escaños en las últimas, puede volver a retroceder en estas. Los datos ahora mismo sí que dicen que hay fuga, y muy relevante, es decir, no pequeña, y ahí pues seguramente la figura de Rufián puede ser también determinante en eso.
1: Es interesante lo que planteas y lo que planteaba también Lluís en el caso de Andalucía, para hablar de ¿Cuál es el sentido de voto del ciudadano? ¿Cómo cambia su decisión de voto en función de si vota en unas autonómicas o municipales o en unas generales? Andalucía es una clara muestra de eso, precisamente. Claro, ¿cómo tenemos que leer los resultados que tenemos ahora para intentar intuir qué es lo que va a suceder en las generales? ¿Qué tipo de resultados hay que leer? ¿Autonómicos? ¿Los últimos generales en esas comunidades?
3: Nosotros lo que usamos muchas veces son las generales, es decir, al final mejor predictor en una provincia es lo que ha venido votando la gente durante 50 años. Es raro que haya grandes bandazos, por eso al final los escaños se juegan en muy pocos sitios, donde la situación está más competida, es decir, que realmente el histórico siempre suele ser desde las generales o de cada elección, ¿no? Porque además, en el caso de Cataluña, siempre ha habido voto dual. La gente votaba una cosa en las autonómicas y otra en las generales, y eso antes era entre Convergencia y el Partido Socialista, y donde la abstención también era diferenciada. Había gente que votaba en las generales que no votaba en las autonómicas. Por lo tanto, la mejor forma es ver un poco el histórico. Viendo el histórico, por lo que vamos viendo ahora mismo es que en Cataluña seguramente se va a jugar mucho del futuro, donde el PSC, pues vamos a ver cuánto puede resistir o no. De ahí va a depender parte también de la fortuna del gobierno, de lo que pase con Sumar, que como digo fue segunda fuerza política y tuvo 7 escaños en Cataluña, que a veces se nos olvida, y también la fuerza, digamos, dentro de las variables que van a determinar que PP y Vox consigan la mayoría que dicen, hay 3 elementos y uno es Cataluña. Es que la tercera fuerza política fue el PP en Cataluña. Es decir, que realmente si el PP no consigue resistir en Cataluña, también sus posibilidades de optar al gobierno pues se ven reducidas, ¿no? Entonces, Cataluña es muy determinante en todo esto y seguramente para hacer valoraciones y predicciones para dentro de unas semanas hay que estar muy atento a lo que va a pasar allí y todos estos movimientos. Así que lo que pasó en el 23 nos da algunas pistas, pero sobre todo lo que ha pasado en los últimos años.
1: Claro, luego tenemos el caso del liderazgo, el elemento del liderazgo maraña del Frente Amplio. Y cuando ha empezado a decir Gabriel Rufián que él cree que habría que concurrir con otras fuerzas de izquierda, de repente, como hablábamos con Javier, se ha reactivado la idea de que quizás Rufián se presenta o se posiciona como uno de los líderes del Frente Amplio.
4: Bueno, es que es muy interesante varias de las claves que ya están sobre la mesa, ¿no? Y una que citó al principio Ignacio me parece fundamental, que es la clave territorial. Y de hecho, estos días había ya una base de acuerdo en el Frente Amplio sobre la opción de que hubiera una dirección, digamos, llamaban colegiada, donde estuvieran los números uno de cada territorio. Esto se ha distorsionado, digamos, con el comunicado en el que Más Madrid dice Ada Colau debe ser, porque claro, alguien tiene que ser el número uno, candidato o candidata a la presidencia del gobierno. Y entonces ahí se ven los pulsos, por un lado territoriales y por otro lo de las cuotas, que yo sinceramente creo que eso, si se va exclusivamente a las cuotas, de alguna manera se rompe también la clave territorial y entonces habrá un bucle. Este es el problema y tenemos 2 días para que se solucione. Opciones, hay varias, pero no nos olvidemos, una es, claro, esa tentación de Más Madrid. Oiga, yo tuve 600.000 votos en las últimas y Podemos dice, yo tengo concentrado mi voto en Madrid. ¿Cómo se hace una lista de manera que se tengan en cuenta los 3 factores? Es muy difícil y entonces ahí entro en lo que apuntaba Irene. Están escuchando y el oído está pegado al asfalto de que todo esto supera la situación, tanto porque viene la ultraderecha como por los temas que están en la calle y en la gente que puede votar a la izquierda. Están atentos a que o hay un acuerdo, digamos, pragmático, teniendo en cuenta incluso las circunscripciones donde o van unidos o se regalan escaños a la derecha, y esto, oye, está bastante estudiado, puede haber fallos, pero es que están muy concretadas esas circunscripciones, o el Senado, incluso, toda la izquierda. Porque esto que decía Javier, RC no es más de izquierda que el PSOE, claro, ya a mí cuando me preguntan desde hace años cómo estás, yo digo, ¿en comparación con quién? Pues estar en una opción de la izquierda es lo mismo, dices, pero hay una base absolutamente sólida de lo que hay que compartir en un momento histórico como este. Y esto es lo que a mí me parece que tienen 2 días para demostrar que lo tienen claro.
1: Que igual el problema no es la base, Jesús. Bueno, no, claro, igual el problema son los nombres.
4: Claro, pero insisto, claro, pero es que eso se soluciona sobre esa base, o si no, es muy difícil que salga bien, ¿no? Y te pongo un ejemplo más territorial que no hemos citado. El BNG ha demostrado que pico y pala, y estar en el territorio, con tus opciones de izquierda, con tu componente nacionalista, pero haciendo el trabajo, digamos, de puerta a puerta y de los problemas de la gente, tienes opciones. Y entonces, oye, es una referencia que está ya, digamos, consolidada o bastante demostrada, ¿no? El caso de Adelante Andalucía allí también. Pero es que esto lo supera por el tema de, oiga, hay circunscripciones donde o van juntos o se pierde. No, no es que usted tenga una cuota mayor o menor, es que lo barren.
3: Pero aquí hay dos peros, Jesús. El primero es que, por ejemplo, cojamos Madrid. Ahora tienen 6, aspiran a 4. Si tú coges 4, tienes a Mónica García, a Tesi, a Emilio Delgado y ahora de Rubiño. 4. ¿Quién más? Claro, ya no hay sitio para más, me refiero. Más Madrid tiene 4, no tiene eso de las cuotas. Y la segunda cosa, claro, es que esto ya lo hemos visto antes. En el año 2000, Izquierda Unida y PSOE fueron juntos al Senado. En Teruel fue 2-2, porque uno del PSOE no era del PSOE, era de Izquierda Unida, y hubo gente que no le votó y no salió. De tal forma que la gente vota a los partidos. Y hay gente de Izquierda Unida que nunca votará al PSOE y gente del PSOE que nunca votará a Izquierda Unida.
4: De tal forma que
3: es mucho más complejo, porque las coaliciones preelectorales nunca es 1+1=2, suele ser 1.5. Siempre le pasó a Podemos en el año 2015. Dijeron, hombre, Podemos y Izquierda Unida, si vamos juntos en el 16, haremos el sorpaso al PSOE. Tenían el 20% y sacaron el 20%. Es decir, que sumando Izquierda Unida no lo consiguieron. Por eso no es tan mecánico, ¿no? Y porque yo creo que aquí hay una pregunta previa y es, ¿por qué les voy a votar? ¿Para frenar a la derecha? Ese es el argumento, en negativo y no en positivo. ¿Cuál es el proyecto político que defiende la izquierda del Partido Socialista? ¿Frenar a unos? ¿Eso ilusiona realmente a los votantes? Si además les dices, no, es que me presento para frenarles y para que estos sean diputados, que es mi cuota.
5: No, pero es que eso es lo que ha cambiado. Eso es lo que ha cambiado estos últimos 15 días. O sea, yo creo que justamente se acusaba un cansancio de esta idea de hay que frenar a la ultraderecha como mensaje, digamos, tanto del Partido Socialista como de su izquierda. Y lo que ha cambiado estos días es que hay una causa, que es la causa de la vivienda, que toca, como ya hemos hablado antes, el corazón de debates muy profundos políticos, que sí que esa causa es en positivo, digamos. Vamos a atender esta emergencia social, ¿no?
6: Yo creo que frenar a la ultraderecha y a la derecha sigue siendo un estímulo poderosísimo a la izquierda del PSOE. Y a mí, como a ti, Irene, me produce asombro que, sabiendo todos que si no están unidos no van a ninguna parte, al final el quítate tú que me pongo yo, el nombre, las rencillas de hace años impiden el proyecto, ¿no? Yo creo que lo de las cuotas, siendo una idea inteligente, depende de tantos factores, de implantación, de quién va a ir al primero, el segundo, tal. Yo creo que al final que tendrán que echar la cosa a los chinos. Mire usted, esto aquí, para ir juntos, porque al final si no van juntos sí que no tienen ninguna opción, ¿no? Y lo que estamos viendo ahora es que frente están cada vez más enfrentados entre ellos, y amplio, lo que se dice amplio, está muy por ver, ¿no? Entonces, de alguna manera tendrán que buscar un procedimiento para poder superar todos los hándicaps de mi implantación es mayor aquí, mi candidato es mejor aquí, el número uno de mi formación no puede ser eliminado. Es que si conjugan todos esos criterios no se van a poner de acuerdo nunca.
1: Maraña, y luego tengo una duda, ya desde hace unos días, a ver si me la puedes despejar, Ignacio.
4: Pues yo iba con una duda también para plantearles, porque viendo las encuestas, hoy tenemos otra de 40DB, claro, uno ve las transferencias de voto y la pregunta es, ¿y dónde están los votos de las izquierdas? Es decir, cuando se ven las transferencias hay un porcentaje del PSOE que va al PP, incluso a Vox, pero lo relevante es que hay un montón de votos de las izquierdas que ahora mismo no están. Supongo, doy por hecho, que están en indecisos y en la abstención. ¿Hasta qué punto activar todo eso puede, digamos, dar un vuelco, como ocurrió en el 23, de alguna manera también con el adelanto electoral?
3: La mayoría del voto está en la indecisión. El Partido Socialista, dependiendo de los datos, pero como siempre puede haber variaciones de porcentajes, pero está en torno al 20% de indecisión, hablamos de más de 1,5 millones de votos, y en Sumar también está en torno al 17-18%, estamos hablando de entre 500 y 600 mil votantes que están indecisos, que no han dicho qué es lo que van a hacer. Sí que es verdad que hay algunas transferencias muy consolidadas desde hace 3 años, es decir, que el Partido Socialista cede entre un 8 y un 10% a PP y Vox, a ambos, y eso está muy consolidado desde hace mucho tiempo, porque, por ejemplo, esta semana preguntamos a la gente si quiere que haya un cambio de gobierno. El 60% de los españoles quieren que haya un cambio de gobierno y entre los votantes socialistas es el 30%.
4: Es decir, que
3: hay un 30% de gente que votó al PSOE en el 23 que ahora quiere que haya un cambio de gobierno por cosas que han pasado esta legislatura con las que no están de acuerdo una parte del electorado. Entonces, el PSOE sobrevive porque se come a Sumar, que esa es para reflexión, porque si a la izquierda del PSOE le va bien, a quien le va a ir mal va a ser al Partido Socialista, porque va a perder una parte del voto que está recibiendo en estos momentos y porque también coge una parte del voto nacional. nacionalista. De tal forma que el grueso está en la indecisión, que puede, lo que puede hacer eso es reducir la distancia que hay ahora mismo entre los bloques. En el año 23 la distancia entre los bloques fue un punto, 44 a la derecha, 43 a la izquierda. Ahora estamos hablando de distancias de 12 y 13 puntos. De tal forma que es evidente, si la izquierda consigue movilizar a esos indecisos, en vez de una diferencia de 12 puntos, pues será de 6. Es decir, que será notable la diferencia, ¿no? Puede ir bastante menos, ¿no? Pero la probabilidad de ganar, es verdad que ahora mismo, no es muy elevada, a no ser que el bloque de la derecha se resquebraje, que por ahora está muy sólido.
4: Es muy curioso también, ya me callo, que es verdad que la mayoría de la gente ve un cambio de gobierno, pero a la vez le preguntan por la preferencia para la presidencia del gobierno y está por delante Pedro Sánchez. De Feijóo. Son cosas...
3: Sí, pero bueno, creo que es en torno al 30%.
4: Bueno, después de todo el antisanchismo sembrado, también produce un poco de curiosidad, ¿no?
0: Dejadme que ponga un poco de sosiego a lo que puede pasar en una campaña electoral, ¿eh? Si nos creemos las encuestas que se publican hoy o estas semanas como un verdadero termómetro de cómo es el estado de opinión hoy, es decir, que no hay un voto oculto, un sesgo sistemático que perjudica a algún partido, no pensemos que una campaña electoral te va a hacer un vuelco que pueda compensar esos 10 puntos de diferencia. Y déjame que lo ponga en números. En la Carlos III... hicimos un panel, porque el CIS, por desgracia, desde hace años no hay paneles durante las campañas electorales, pero sí en la Carlos III, por lo cual podemos nosotros, desde la Carlos III, pudimos estimar los efectos de campañas en 2023. Hay dos grandes efectos de campaña que pueden cambiar el voto. El primero es que alguien que votaba a un partido se pase a otro, que cambie de voto. Y la otra es, lo que decía Ignacio, la movilización. Gente que está indecisa, que no sabe qué hacer, que la activas, la movilizas. ¿De acuerdo? En el caso del Partido Socialista, el efecto conversión, el efecto de que consiguió ganar voto de otras personas fue de un punto con 13. En el caso de activación fue de 3 puntos, es decir, hubo un saldo neto de 4 puntos. Para el Partido Socialista, pues que para el Partido Popular el saldo fue de 3 puntos, para Sumar fue de 1,5 puntos. Y el gran damnificado, que es lo que la narrativa nos decía de 2023, el gran damnificado de esa campaña electoral fue Vox, que perdió de saldo neto 1,5 puntos. Por lo tanto, es verdad que el Partido Socialista se le dio bien la campaña de 2023. Yo sí que me creo que esta campaña le pueda ir bien también, pero estamos hablando de aumentos de 4 puntos que van acompañados de aumentos de otros, que en este caso seguramente a Vox quizás no le vaya tan mal. Es decir, en el caso, por ejemplo, en términos relativos entre PSOE y PP, la campaña electoral lo que le añadió al Partido Socialista es un punto de distancia. Por lo tanto, claro que se mueven cosas, pero se mueven en muchas direcciones. Y aunque podamos decir, bueno, un partido aumenta 4 puntos con respecto al punto de partida, el otro aumenta 3. Por lo tanto, a ver, si nos creemos realmente la distancia que vemos ahora en las encuestas, si esto es un termómetro real, sería altamente excepcional que hubiera un vuelco electoral. Y yo no lo digo por esta encuesta concreta que tenemos, este panel, es que estos paneles los tenemos en España, no en la era Tezanos, previa a Tezanos, lo tenemos en todo el mundo, desde 1940 en Estados Unidos tenemos encuestas de este tipo, y créeme, cambian muy poco. Es decir, el efecto que generan las campañas electorales esencialmente son de refuerzo, son de que la gente mantenga su voto en un 60 y pico, 70%. Es decir, que el efecto, digamos, de cambios de voto y de activación son muy, muy minoritarios y además juegan a movimientos cruzados, ¿eh? Por lo tanto, lo digo porque una advertencia es que si vemos un resultado muy distinto a las encuestas, como politólogo, voy a desconfiar más de las encuestas de hoy, es decir, de las estimaciones. Voy a pensar qué se han equivocado las encuestas hoy, qué no tuvieron en cuenta, qué no calibraron bien, qué voto oculto hubo, más que qué campaña electoral que lo ha cambiado todo.
1: Una duda más para Núria Orriols, porque, claro, estamos hablando de la importancia que va a tener Cataluña en estas elecciones generales, Núria, y a mí me gustaría saber cómo se ha percibido en estas últimas horas que Gabriel Rufián pueda pasar a ser parte de Frente Amplio e incluso a poder liderarlo. ¿Eso qué termómetro, qué sensación ha provocado allí en Cataluña?
2: A ver, en Cataluña no se entiende cómo se va a articular eso. O sea, si Rufián va a ser el candidato de Frente Amplio, también hay Ada Colau en Cataluña para serlo. Entonces, o se hace un tándem o Rufián se presenta por Madrid, que por lo que habéis dicho tampoco hay mucho espacio para que lo haga, ¿no? Esquerra ha intentado poner sobre la mesa que sea Oriol Junqueras el líder en Madrid. se ha planteado que Junqueras haga el paso porque está a punto de aplicarse la amnistía y que pudiera liderar él directamente la candidatura. Lo que pasa que, por la información que yo tengo, él lo ha rechazado y por eso han puesto a Jordi Albert para hacer este paso hasta el domingo. Esto, si Junqueras hiciera el paso, sí que sería como una forma de aclarar la situación, porque entonces Gabriel Rufián, si no decide hacer tándem, pues sí que tendría que irse, ¿no? Pero yo creo que esto no está sobre la mesa y que hay dos decisiones clave en las próximas 48 horas. Rufián tiene que decidir si quiere ser el candidato de Esquerra con la estrategia de Esquerra, es decir, hablar de la izquierda, pero hablar también de autogobierno, porque Esquerra cree, el partido, que para frenar la fuga al PSC en Cataluña lo que tiene que hacer es hablar más de autogobierno y no solo de la izquierda del PSOE. Entonces, esto es lo que tiene que decidir Gabriel Rufián. Y entonces Esquerra también tiene que decidir si quiere que Gabriel Rufián sea su candidato, siendo el más valorado en Cataluña ahora mismo en las encuestas, por lo tanto le da un empujón electoral que no tiene ninguna duda. Pero tiene que decidir si quiere esto y asumir que es un liderazgo que no controla desde Barcelona. Y esto va a dar problemas, como ha dado en esta legislatura, al partido. Entonces, las dos partes tienen que poner sobre la mesa y todas estas condiciones y decidir qué hacen, pero tienen 48 horas para hacerlo y creo que van a llegar a un acuerdo porque los dos se necesitan.
1: Vamos a vivir al límite tantas veces de aquí al 29 de noviembre. Las primeras 48 horas se van a marcar el domingo. Luego, una semana más para inscribir coaliciones. En fin, déjense sorprender. Muchas gracias, Núria.
2: Gracias a vosotras.
1: Buen día. Hay noticia de última hora porque el presidente del Gobierno ha concedido una entrevista a eldiario.es con un montón de titulares, uno de ellos que es que el Congreso debe parecerse más a la calle. Andrés.
7: Sí, y respondiendo también a las críticas de la oposición del Partido Popular en los últimos días al Gobierno, por ejemplo, sobre los decretos de vivienda que se van a llevar a la Diputación Permanente, recuerda al presidente del Gobierno que es legítimo y además advierte de que el Gobierno va a estar gobernando, dice, hasta el último día antes de las elecciones. Y sobre esas elecciones del 29N, dice que anima a la gente a votar, porque dice que si las urnas se llenan, la gente va a ganar, pero que si se vacían, los que van a ganar van a ser aquellos, dice, que mueven los hilos. Y advierte de que en estas elecciones, dice, nos enfrentamos a elegir entre derechos o recortes, a elegir entre la gente o entre los intereses de los fondos buitre. Y ante las críticas también de algunos miembros del Partido Popular a esas protestas por la vivienda, a esas acampadas, dice el presidente del Gobierno que los ciudadanos tienen derecho a reclamar al Parlamento si el Parlamento le da la espalda. Tienen derecho a reclamarles medidas contundentes, como por ejemplo una intervención en el mercado de la vivienda.
8: Si el Parlamento da la espalda a la ciudadanía tiene todo derecho a reclamar un Parlamento que dé respuesta a lo que está demandando la ciudadanía, que es una intervención contundente, en este caso, del mercado de la vivienda. Que la disyuntiva a la que nos enfrentamos es o derechos o recortes, o gente o los intereses de los fondos buitre y los intereses de aquellos pues, que efectivamente miran las cosas desde arriba, desde los áticos.
1: Yo creo que es la primera vez, Javier, que vemos hablar al presidente del Gobierno con esa contundencia de una intervención del mercado de la vivienda.
4: Sí,
1: ¿no?
4: Pero bueno, hay un paso previo, que es que está impugnando al Congreso, está impugnando al Parlamento. Lleva unos días haciendo una impugnación al Congreso que a mí me parece muy injusta y me parece, en fin, que está un poco en el límite. Ese Parlamento, ese Congreso, le hizo al presidente sin haber ganado las elecciones, con toda legalidad y con toda legitimidad. Ha sido presidente con toda legalidad y con toda legitimidad, pero no había ganado las elecciones. A mí me parece que no se puede impugnar al Parlamento porque no vota lo que tú quieres. O sea, yo creo que es un principio democrático esencial. A mí me parece de verdad que no está acertando en esta crítica. Todos entendemos la situación, todos entendemos cómo está el mercado de la vivienda, todos entendemos la sacudida
9: emocional que ha provocado el caso de Mari Carmen. Todos entendemos que hay que hacer intervenciones en el mercado de la vivienda para evitar que se produzcan otros casos así, pero no se puede criticar al Congreso porque no vota lo que tú quieres. O sea, para eso está el Congreso. A mí me parece de verdad que hay que ser cuidadoso. Yo valoro mucho las formas, creo que hay que cuidar las formas, en democracia hay que cuidarlas. No puedes impugnar a tu Congreso porque no vota lo que tú quieres. El Congreso es soberano y votará lo que considere. O sea, entonces, insisto, ese mismo Congreso le hizo a él presidente del Gobierno sin haber ganado unas elecciones.
1: ¿Cómo lo ves tú, Jesús, Irene?
4: Yo solo un apunte. O sea, yo estoy de acuerdo en que no es bueno que desde una institución se ponga en entredicho la legitimidad de otra, pero hay que recordar también el contexto. Es que se ha deslegitimado desde la oposición el propio gobierno que ha formado Pedro Sánchez.
9: Sí,
4: desde
9: sí, pero eso no justifica lo otro, Jesús.
4: Y en este caso yo lo interpreto más con lo que traslada, creo que es lo que está pasando ahora mismo y lo que ha pasado con el tema de vivienda y lo que dicen todas las encuestas. La gente quiere parar la especulación y desde el Parlamento hay partidos que han frenado medidas contra la especulación. Creo que se basa en eso, más que en una deslegitimación de la institución.
5: Yo creo que el presidente está muy enfocado a que el tema de conversación de estas elecciones sea la vivienda. Es decir, y no solamente endurece el lenguaje respecto al Congreso, que a mí me parece menos relevante, sobre todo porque está disuelto. Quiero decir que ya no es... Está la Diputación Permanente, por supuesto, pero digamos que ahora sí que estamos ya en un tiempo en el que lo que cuenta son las próximas elecciones, ¿no? Pero sobre todo a mí también me llama la atención el intervención, fondos buitre, especulación, ¿no? O sea, quiero decir que sí que está adoptando un lenguaje muy significativamente en favor eso de una intervención del mercado de la vivienda. Creo que el Partido Socialista va a presentar muchas medidas clave para el mercado de la vivienda, que por supuesto la pregunta siempre va a ser por qué no se ha hecho antes, eso está claro. Se han hecho cosas, pero se podía haber hecho mucho más en términos de fiscalidad, por ejemplo. Pero creo que sobre todo la clave para el Partido Socialista y para el presidente es que no se le escape el tema. Es decir, tal y como funcionan ahora las campañas, se aplica mucho el sesgo cognitivo ese que Daniel Kahneman llamaba el wisiati, ¿no? Lo que ves es lo que hay. Lo que ves es lo que hay. Si se está toda la campaña hablando de vivienda, la gente tiene en la cabeza hay que votar por esto. Si se está toda la campaña hablando de otra cosa, la gente pensará que hay que votar, pues no sé, por la amnistía, por la inmigración. Es decir, que vivimos en la economía de la atención y al final la gente no puede tener todos los temas y todos los problemas en la cabeza al mismo tiempo y desde luego el tema que se imponga, que esté en la agenda de la campaña, creo que va a ser bastante decisivo.
1: Se están agolpando hasta ahora todas las novedades de la mañana. Y hay novedades en la sede del Partido Popular en la calle Génova, porque el PP ya ha decidido qué debates televisivos va a aceptar durante la campaña electoral, Elena, incluido el que proponía Radio Televisión Española.
10: Pues sí, acaban de comunicarnos esas decisiones. El Partido Popular acepta en primer lugar un cara a cara para el inicio de la campaña, lunes 16, entre Sánchez y Feijóo, organizado por A3 Media. Acepta también un debate a cuatro en el que se incluirían también los candidatos de Vox y dicen de la extrema izquierda, que sería para el jueves 26, al final de la campaña, también organizado por A3 Media. Y aceptan un debate a cuatro de los portavoces parlamentarios que había propuesto Radio Televisión Española y que sería, o ellos proponen que sería el lunes 23 de noviembre. Son las primeras decisiones del comité de campaña ahora reunido aquí en la sede nacional, que también anuncia que Feijóo acepta una entrevista en Televisión Española, como regula la Junta Electoral Central. La acepta siempre que sea en un espacio desarrollado por producción propia, no por una productora externa. Le hemos preguntado si estaría dispuesto entonces en que esa entrevista se desarrollara en la hora de la 1, la pudieras hacer tú, y nos confirman que aceptarían esa invitación con gusto, porque dicen las 9 de la mañana es muy buena hora porque tienen todo el día por delante.
1: ¿Veis cómo hay que tener
5: trabajo,
1: esperanza?
4: Ya tienes deberes.
1: ¿Veis cómo hay que tener esperanza? Que me decían que no, que sí. Y de aquí a esa entrevista también está invitado el Partido Popular a venir, recuérdenlo. No hace falta que sea en campaña electoral. que llevamos muchísimo tiempo esperando a que vengan, pues Isabel Díaz Ayuso, el propio Alberto Núñez Feijóo, en fin, el señor Tellado, Esther Muñoz, que están invitadísimos siempre. Si es que para nosotros esto no debería ser ni noticia.
9: Si es que en política,
1: ¿no?,
9: hay que ocupar todos los espacios total que te ofrezcan, porque si no pierdes dos veces, porque no estás tú y porque está otro. Total, si es que es total evidente, tienes que ocupar todos los espacios que te ofrezcan.
1: A mí me gustaría preguntar a Ignacio, claro, ¿qué se juega cada uno de los líderes políticos en cada uno de estos espacios?
3: Bueno, la verdad es que en los estudios de ciencia política sabemos que los liderazgos aportan, como mucho, si te va muy bien, entre 2 y 3 puntos. Es decir, que te puede, en una situación muy competida, aportarte algo. Y además son casos, digamos, en los estudios que se han hecho en situaciones muy, muy, muy concretas. Es decir, que en cierta forma están un poco sobrevalorados. Es decir, que en la movilización del voto tiene que ver, ya no digo con cosas concretas, pero estamos hablando que si la vivienda, la inmigración, tiene que ver con la ideología y el estado de ánimo. Son los dos elementos clave, ¿eh?, de izquierdas o de derechas, y cómo está tu ánimo, tu sentimiento para movilizarte o no movilizarte. Y lo que vamos viendo es que efectivamente, bueno, pues España es mayoritariamente de izquierdas y que España está muy enfadada. Y esos dos elementos vamos a ver cómo se conjugan en el próximo 29. Pero el tema de los líderes, bueno, pues electoralmente creo que aportan menos de lo que ellos creen, y que realmente lo que aportan realmente...
1: No les digas esto ahora, Ignacio. Bueno, ahora que han decidido que van a los medios de comunicación, no les digas eso.
3: No, pero hay una, digamos, hay una especie... Es verdad que cuando yo llegué a la facultad, yo di clase en la facultad de periodismo, todo el mundo estaba fascinado con un libro de un italiano que se llama Mazzolini, que se llama La política pop. Entonces es todo como... Los líderes políticos son como ahora mismo Shakira y que todos estos cantantes pop que vemos en el mundo, y yo les miraba con cara de escepticismo, ¿no? Pero algo de razón es verdad que tenían, algo de razón tenían, porque la política se ha transformado en eso. Lo que ya no sé es si eso tiene consecuencias en el comportamiento de las personas. Es decir, ya no sé si eso ya moviliza voto o no moviliza. Yo tengo todavía mucho mis dudas, ¿no? Pero creo que al final...
1: ¿Podría influir en el estado de ánimo del votante?
3: Sí, podrían influir. Quizás sí, desde luego que sí. Es decir, que hay momentos en los cuales, si la gente está un poco... Si el político es capaz de hacerse cargo del estado de ánimo de la gente, que es la mejor definición para mí que hay de política, que es la que hace Felipe González, hacerse cargo del estado de ánimo de la gente, pues efectivamente el político es capaz de arrastrar y movilizar, y tenemos ejemplos de políticos que han sido capaces y que no se presentaban, como ejemplo José Luis Rodríguez Zapatero en el año 23, que fue capaz de movilizar a mucha gente en una campaña sin ser candidato y arrastrar a muchos votantes que tenían dudas e indecisión. O sea que sí que hay referentes que son capaces, ¿no? Entonces yo creo que la entrevista al final no es tanto verlo en términos de voto, sino en términos de ciudadanos. Vamos a ganar todos porque les vamos a poder escuchar, y como democracia pues seremos un poco mejores, porque los políticos tendrán que rendir cuentas ante los periodistas de cuál es lo que han hecho y qué es lo que van a hacer. Y eso es lo más importante de estos debates y de estas entrevistas. Luego ya, en términos de voto, dependerá de muchísimos factores y irá en todas las direcciones, como decía Lluís, como para decir que le favorece a uno o le favorece a otro.
4: Yo, de todas formas, siempre me llama... Yo entiendo perfectamente la argumentación, pero me llama la atención que estamos acostumbrados desde hace años a que se nos diga también las elecciones se deciden ahora en la última semana, porque sí, hay un 30% tal, o la clave del liderazgo, sí, que hemos día, hablado ya día, de que está en disputa y tal, y al final lo que dicen los estudios sociológicos es que no influye tanto. Quizá influyan más los errores que puedan delatar, pues por ejemplo, la insolvencia de un candidato. Y eso probablemente moviliza, por lo menos, a otros, ¿no? Pero la clave, a mi juicio, y en eso coincido totalmente, está en captar el estado de ánimo, las emociones y los intereses prioritarios de la gente, ¿no?
6: Yo creo que Feijóo se ha dado cuenta de que se equivocó en el 23 cuando rehusó debatir en esta casa con Abascal, con Yolanda Díez y con Pedro Sánchez. Quizá daban por ganadas esas elecciones y la formación del gobierno, y dijo, no vamos a arriesgar, en la línea que dice Jesús, metiendo la pata en algún momento, ¿no? Pero yo creo que este cambio es significativo porque necesita salir a demostrar que no tiene miedo y que tampoco tiene miedo de meter la pata, y por lo tanto participar en ese debate supone un cambio de estrategia desde el punto de vista de la informativa. A mí me parece muy interesante que esta vez haya aceptado y que en el 23 rehusara.
4: Él no puede no estar donde esté Abascal. Es decir, porque la competencia también es esa, ¿no? En el bloque de la derecha, o sea, que tiene todo el sentido, y hay que estar, ¿no?
1: A mí claro me llama la atención estar cuando dicen los políticos que en una campaña electoral, sobre todo cuando se está entre los favoritos, lo que hay que evitar es cometer un error.
5: Totalmente.
1: ¿No?
5: Que,
6: claro, es que es eso.
1: Muchas veces
6: claro,
1: ya, lo digo sí, por la última semana y tal, de esto de lo que hablamos, de si pueden influir o no pueden influir. Yo creo que cuando se puede influir emocionalmente es porque el político comete un error, no porque de repente se saque de la chistera una medida estrella que... debería ir incluido en su programa electoral.
3: Sí, no, es verdad que en las campañas tienes poco que ganar y mucho que perder. Es decir, que realmente la capacidad de crecimiento de una campaña... Me acuerdo cuando nos daba clase Julián Santamaría en la facultad de campañas electorales, te decía que la mejor encuesta era la que se había hecho 3 meses antes, que generalmente ya percibía, porque luego todo lo que venía después era ruido en todas las direcciones, uno ganaba, el otro también, subía, bajaba. Entonces, es verdad que las campañas es casi no te equivoques, porque si te equivocas va a ser letal, y acertar va a ser muy complicado, acertar, es decir, que está casi todo, entre comillas, el pescado vendido, ¿no? Así que las campañas me entrañan más riesgos a veces que oportunidades, y por eso es verdad que la derecha tenía un riesgo en el 23 y lo cometió, el riesgo, y se equivocó, y ahora tiene otra vez un riesgo, porque es verdad que llevan, digamos, 3 años con un bloque demasiado compacto, que a ver si sobrevive a lo que queda en este mes y pico. Es decir, que

0: que uno de los riesgos que tiene el mismo PP y Vox es que esa mayoría que parece muy asentada, por alguna razón se resquebraje. A mí me parece casi eso un riesgo mayor, porque ya doy por descontado que la izquierda se va a movilizar. Es que eso va a pasar. Es decir, cuando tienes una bolsa tan grande de indecisos, al final acabará decantándose, y las encuestas que estamos viendo, hoy muy buena, comparto lo que dice hoy Belén Barreiro en El País, creo que es una muy buena encuesta y que va en una dirección que es muy aproximada a lo que pueda acabar sucediendo. Es decir, que yo creo que al final se da por descontado que la izquierda se va a movilizar en un alto porcentaje, y el riesgo lo tienen ahora mismo PP y Vox.
1: Yo tengo una pregunta para muy, muy cortita, porque cuando estáis hablando de, no, esto máximo puede mover 3 puntos, ¿no? Tú antes elaborabas una lista, también lo has dicho, esto no, 1 punto, tal. Pero claro, es que no es en ese porcentaje en el que se juegan las elecciones. ¿Realmente?
0: Bueno, no. Los bloques se están jugando en una distancia ahora mismo de 14, 13 puntos. Realmente en lo que se está jugando las elecciones es en esos bloques donde la distancia entre PP y PSOE va a ser pequeña al final, no va a ser de 6 puntos, será seguramente menor. Y la suerte del Partido Socialista en el futuro va a depender mucho de esa distancia. Sí. Es decir, cómo quede el PSOE ahora mismo va a ser muy importante para el futuro PSOE, sea quien sea, esté quien esté. Es decir, no es lo mismo hacer oposición con 110, que con 120, que con 130 escaños, habiéndose su primera fuerza política incluso, ¿no? Entonces, realmente creo que la poca distancia que hay es entre PP y PSOE, donde va a estar el debate, porque la de los bloques hay un largo camino. No digo que sea imposible, ¿eh? O sea, que puede suceder, pero es verdad que es más complicada que la otra.
2: Hay novedades importantes porque Sumar acaba de anunciar quién va a ser su líder dentro del Frente Amplio. Sandra, ¿de quién se trata?
3: Y lo han decidido con el 98% de sus bases. Se trata de Verónica Barbero, la actual portavoz del grupo parlamentario y coordinadora de Sumar. Aseguran que es el momento de sentarse a negociar y hacen un llamamiento al resto de fuerzas hermanas para construir un proyecto común donde quepa todo el mundo, dicen, y donde las decisiones se tomen de forma conjunta. Dicen que entre sus preocupaciones, que son las de los españoles, está el derecho a una vivienda digna y el coste de la vida, que hay que subir el salario mínimo y que hay que luchar contra el cambio climático. Quieren reeditar el gobierno de coalición y llevarlo, dicen, todavía más lejos, porque sin gobierno de coalición no hay políticas transformadoras. Y recuerdan que hasta ahora han guardado silencio y que así van a seguir sobre los métodos o las decisiones y presentaciones de otros candidatos. Así que de momento Verónica Barbero es la candidata de Sumar para este Frente Amplio.
2: Está con nosotros en directo en la Hora de la Uno Mónica Oltra, ex vicepresidenta de la Generalitat Valenciana. Señora Oltra, buen día.
4: Buen día.
2: Bueno, antes de nada, ¿cómo está ahora mismo Compromís ante las elecciones generales? ¿Cómo se las plantea? ¿Concurrir por separado a las generales o concurrir dentro del Frente Amplio?
4: Bueno, hoy la verdad es que Compromís se está preparando para nuestra fiesta grande, ¿no? Es 9 de octubre, es festivo aquí en Valencia, es el día de nuestra tierra, así es que hoy es un día de memoria, de reivindicación, es una fecha fundacional y también es una buena fecha para reflexionar, ¿no?, sobre las reivindicaciones y sobre la política. Nuestra idea, como siempre, Compromís es una fuerza política, es una fuerza de gobierno, que sabemos lo que es gobernar para las personas y, por tanto, sabemos lo importante que es que las candidaturas pues no le partan el corazón a la gente y, por tanto, que las candidaturas tengan unas opciones muy claras. En este momento hay 3 opciones muy claras. Uno es votar a la derecha, que es PP o Vox. Otro es votar al PSOE, que representa también ese bipartidismo. Yo tengo que recordar que el otro día, cuando el presidente del gobierno convocó elecciones, todas las medidas que destacó han sido gracias a los gobiernos de coalición, es decir, ha sido gracias a esa a otra parte del gobierno que apretaba, tanto Unidas Podemos en su día como Sumar ahora, y con el apoyo de otras fuerzas como Compromís, como la Chunta Aragonesista, como el BNG, como Esquerra Republicana. Quiero decir que todo eso se ha podido hacer gracias a una pluralidad, no gracias al PSOE, y por tanto tiene que haber otra opción, que son que es una papeleta de las izquierdas, ¿no? Entonces, derechas, PSOE o izquierdas, sin esas izquierdas no hay políticas de vivienda, no hay políticas sociales y no hay avances que luego otros destacan, ¿no? Y en ese sentido, Compromís estamos trabajando, pero siempre desde nuestra tierra. Quiero decir que aquí lo que vamos a hacer es hablar las fuerzas políticas valencianas, que todos los partidos que quieren formar ese Frente Amplio tienen sus partidos aquí también, y desde aquí construiremos la unidad. Yo estoy convencida que habrá una unidad y que habrá 3 opciones, y que la opción que defiende la vivienda, la opción que defiende la dignidad de la gente, será la opción de Compromís y esa suma de Front Valencià que queremos construir.
2: Entonces, ¿no hay una decisión definitiva dentro de la coalición?

Todavía no, pero bueno, aún hay días, hay tiempo. Como digo, hoy es verdad que es un día especial para nosotros. Hoy estamos centrados en que nuestras reivindicaciones se escuchen.

0: esto, esto. Mi posición personal es que haya un Front Valencià, un Frente Valenciano, en el que estén todas las fuerzas políticas que representan a la izquierda y al valencianismo político. Obviamente Compromís en ese sentido es un poco pues la fuerza que, por la que ha de pivotar, pero ahí está Podemos, ahí está Sumar, ahí está Izquierda Unida, que ha tenido un papel muy importante en estos últimos años también en lo que han sido los avances de gobierno, y también otras fuerzas, digamos, no tan notorias, pero que también tienen que estar, y sobre todo de cara también a las elecciones municipales, que nos convocan en aquí poco tiempo, también en mayo. Lo que queremos es unir a personas que no son de ninguna sigla, queremos desbordar esas siglas, ¿no? Que son de movimientos sociales, que tienen un conocido, una conocida trayectoria en las luchas vecinales, en las luchas por una vida digna, ¿no? Yo creo que también es importante esto, incluso en unas elecciones generales, contar con gente que no está necesariamente en una sigla, pero que aporta mucho al avance de las políticas por la dignidad humana y las políticas emancipatorias.
1: Señora Oltra, es que no me queda claro. ¿Este Frente Valenciano concurriría a las elecciones, digamos, de forma autónoma, o lo haría dentro del Frente Amplio que se está organizando en este momento?
0: Bueno, yo entiendo que tiene que haber un paraguas común, sobre todo por cuestiones más de intendencia que políticas, porque al final lo importante es la política, pero también la configuración jurídica que se le da a una coalición también es importante, porque luego eso tiene mucho que ver con las posibilidades y los recursos que vas a tener después. Por tanto, la forma jurídica ya se le dará, pero lo importante es la forma política, y es que nosotros vamos a trabajar en este sentido, y yo creo que es posible y que se puede dar. Y es un poco lo que se ha venido hablando también en los últimos meses. Tenemos un avance del fascismo importante, tenemos un avance de la hegemonía del discurso de ultraderecha importante, no solo en nuestro país, también en el mundo, también en Europa, y por tanto hemos de bastir estas resistencias, y hemos de tener claro que en política también hemos de aplicar el pragmatismo y aquello que nos da más fuerza, ¿eh? En este momento lo hemos visto encarnado en la acampada que tenemos ahora mismo en varias ciudades. La tengo justo enfrente, la estoy viendo llena de gente joven. Hemos estado oyendo estos últimos meses que la gente joven se ha hecho reaccionar, ya se han hecho todos de ultraderecha. Pues no, la gente joven está donde tiene que estar, defendiendo en las plazas, defendiendo en las calles y en las casas de la gente que los fondos buitre y las empresas especuladoras quieren desahuciar, y este es el camino. Para que eso tenga respuesta en política, tenemos que unir fuerzas, aunque no estemos al 100% de acuerdo. Pero si podemos caminar hacia aquí juntos, caminemos hasta aquí juntos, y luego otros que sigan caminando, ¿no? Pero es muy importante este momento histórico, y creo que todo el mundo tiene que estar a la altura.
1: Usted, por tanto, señora Oltra, no vería ningún inconveniente en que ese Frente Valenciano estuviese dentro del paraguas del Frente Amplio.
0: Obviamente, porque si hacemos frentecitos, luego tendremos más dificultades. Hay que hacer este Frente Valenciano, tiene que formar parte de algo más amplio, ¿no?
1: Señora Oltra, hablaba usted de la acampada precisamente en Valencia por una vivienda digna. Permítame acercarnos con nuestra compañera Natalia a esa acampada para saber cómo están los ánimos después de ese homenaje al que se sumaron ayer también desde Valencia a Mari Carmen, símbolo de la lucha por la vivienda digna. Adelante, Natalia.
2: Pues aquí siguen todavía preparados para un día, como bien decía Mónica Oltra, de celebración, pero una celebración que está marcada por cambios en los actos en cuanto a los preparativos del Día Grande. Se ha suspendido la mascletá desde que la delegación de gobierno se lo comunicara al Ayuntamiento de Valencia, pues se decretó la suspensión definitiva de ese acto, esa mascletá del 9 de octubre. Ahora en pocas horas esta plaza del ayuntamiento se va a llenar de población, de población civil, para pues disfrutar de esos actos que se conmemoran aquí desde el ayuntamiento, que lo vemos aquí al fondo. Es un año especial porque la acampada sigue creciendo. Han retirado algunas tiendas después de llegar a acuerdos entre las instituciones y la protesta de dejar paso en una de las vías grandes de esta plaza del ayuntamiento para que pudiera discurrir con normalidad lo que es la procesión cívica, y se han desplazado para poner las

0: las han transportado y trasladado a la zona de Correos, pero lo significativo es que hay un dispositivo policial que va aumentando cada minuto. En este momento la cifra partía de 1.200 personas relacionadas con las fuerzas de seguridad del Estado, bomberos, policía local, nacional, protección civil, ha pasado a 1.700. 1.300 policías nacionales van a garantizar la celebración de este Día Grande de la Comunidad Valenciana. Podemos ver cómo hay un cordón que lo que hace es hacer de barrera, porque todos los años aquí se llevan a cabo concentraciones de grupos de diferentes ideologías, y para intentar y garantizar que transcurran con total normalidad debido a la presencia de la protesta y de la acampada, que como decimos sigue creciendo, pues se sigue manteniendo este dispositivo policial, que 1.300 a 1.700 son los que van a garantizar que los valencianos puedan venir aquí a esta plaza a disfrutar del Día Grande de la Comunidad Valenciana.
1: Señora Oltra, la Comunidad Valenciana está entre los territorios con más desahucios y los últimos datos la sitúan a la cabeza en relación con su población. ¿A usted qué le dice esta realidad?
2: Bueno, a mí esta realidad lo que me dice es que los actuales gobiernos, tanto autonómico como municipal aquí en Valencia, han apostado por la oligarquía y por los especuladores, no por el derecho a la vivienda. De hecho, en los últimos 3 años, desde que gobierna el Partido Popular y Vox en el Ayuntamiento de Valencia y en la Generalitat, lo que ha pasado es que prácticamente se ha multiplicado por 2 las empresas, los fondos buitre, los especuladores, que tienen más de 5 viviendas en su poder, en su propiedad. Y, por tanto, esta situación lo que está haciendo es dificultar cada vez más el acceso a la vivienda. ¿Por qué? Porque lo que se están es multiplicando los precios. Y la ciudad de Valencia es la ciudad de España en la que más han crecido los precios de alquiler en los últimos años. Y esto tiene mucho que ver con los gobiernos autonómicos y municipales, porque tenemos que recordar que existe una ley de vivienda del año 23, pero que el PP se ha hecho insumiso a aplicar esa ley. Porque esto tendría que ser ya, esta ciudad y muchas ciudades en nuestra tierra tendrían que ser ya declaradas zonas tensionadas del mercado residencial, y sin embargo no lo están siendo porque hay una negativa y una insumisión al cumplimiento de la ley. Es decir, se han situado fuera de la ley para proteger los intereses de las grandes empresas inmobiliarias y dejar en la calle a las personas que necesitan vivienda, que recordemos es un derecho.
1: Una última cuestión, señora Oltra. Ayer estuvo aquí con nosotros Ada Colau y decía que ella estaría dispuesta a liderar ese frente amplio siempre que... La veo sonreír, creo que ella sabe por dónde va la pregunta. Decía Ada Colau que estaría dispuesta a liderar el frente amplio siempre que le acompañasen unas caras representativas de ese cambio, ¿no?, que quieren imprimir en la izquierda. Y la mencionó a usted. ¿Usted, señora Oltra, estaría dispuesta a dar el paso y ser una de las caras visibles de ese frente amplio?
2: Bueno, yo a apoyar lo que haga falta, pero yo he optado y Compromís ha optado porque yo encabece la lista al Ayuntamiento de Valencia el próximo 23 de mayo como candidata a la alcaldía, y la verdad es que yo, mi corazoncito está aquí, en Valencia. Obviamente apoyaré todo lo que sea emancipatorio y lo que también procure políticas en el Congreso de los Diputados y en el Gobierno de España que mejore la vida de los valencianos, porque sin duda nos afecta, pero yo soy de esta ciudad, yo amo esta ciudad. Hoy de hecho no solo es el Día de la Comunidad, también es el Día de los Enamorados aquí en Valencia. No es el 14 de febrero, se celebra el Día de San Donís hoy, donde se regalan pasteles de mazapán envueltos en pañuelos entre las parejas, ¿no? Y en ese sentido, bueno, hoy es un día también para reivindicar que Valencia necesita a quien la quiera, Valencia necesita esa estima de un gobierno que la quiera, y ese es el proyecto que a mí me gusta y quiero encabezar.
1: Señora Oltra, gracias por habernos acompañado. Feliz Día de la Comunidad Valenciana, a la que tanto queremos, claro que sí. Un fuerte abrazo.
2: Gracias, un abrazo igualmente.
1: Hasta luego, Ignacio Urquizu, gracias por habernos acompañado. Vamos a tener por delante muchísimas mañanas vibrantes. Un placer.
3: Vale, un placer, Silvia.
1: Hasta luego. Y déjenme saludar también a Alicia del Río, portavoz del Sindicato de Inquilinas. Alicia, muy buenos días.
4: Buenos días.
1: Tenía muchas ganas de hablar contigo, Alicia, para saber sobre todo cómo están, cómo estás, cómo han sido estos últimos días, cómo ha sido la despedida de Mari Carmen. Cuéntanos.
4: Bueno, ha sido duro porque no esperábamos perderla tan pronto. Esperábamos haber podido celebrar con ella la vuelta a su casa, que tenía mucha ilusión. pero estamos bastante satisfechas con el adiós que le hemos podido hacer ayer, procesando colectivamente el dolor y la rabia que sentimos no solo sus personas allegadas, sino toda esta ciudad, todo este país que se siente inspirado por ella. Y fue un momento bonito para integrar el dolor que hemos pasado y sobre todo saber que su legado nos hace luchar con más fuerza y con más firmeza a nosotras y a todo este país que ha despertado gracias a su historia.
1: Hay unas imágenes que, bueno, yo en cuanto supe que había fallecido Mari Carmen, a mí me saltaron en la cabeza, que eran unas imágenes de Mari Carmen interviniendo entre unos vecinos y a ti sujetándole el micrófono para que pudiese hablar con más comodidad. ¿Cuál es el momento con el que te quedarías tú de toda la lucha? Son estas imágenes que no las ves tú, Alicia, pero las estamos viendo ahora mismo en pantalla. ¿Cuál es el momento con el que te quedarías tú, ese recuerdo de Mari Carmen que impulsa la lucha por una vivienda digna que anunciáis que vas a mantener en las calles?
4: Pues nosotras y yo también queremos recordarla cuando tenía todavía toda la fuerza en su cuerpo, ¿no? Porque el rentismo ha ido minando su cuerpecito, su cabeza nunca la minó, pero fue minando su cuerpo, su sistema nervioso, sus músculos, y la queremos recordar vigorosa, como estaba en octubre hace un año, ¿no? con esa sonrisa, con ese cuerpo que todavía podía moverse ella misma. Y también la recordamos en todos los momentos del sindicato que ha estado con nosotras, como, yo qué sé, la última fiesta de Navidad, que estuvo en la formación y en la cena con nosotras. Es que al final Mari Carmen era nuestra amiga, nos ha enseñado también que la amistad intergeneracional es posible y es preciosa y es potente, y la vamos a recordar así.
1: Quédate con nosotros, Alicia, porque vamos a hacer un recorrido por distintas acampadas que se están extendiendo por toda España, a punto de cumplirse ya 2 semanas de la primera vez que una acampada se instaló, que fue, en este caso, la acampada de la Puerta del Sol. María.
3: Sí, además lo decía ahora la portavoz de sindicatos de inquilinas, la fuerza que les da precisamente a esta acampada, que fue el germen, fue Mari Carmen. Y ya sabéis que están organizados, que esto es una pequeña ciudad que tiene sus plazas, sus avenidas y sus calles. Y no podía faltar, desde luego, la calle de Mari Carmen, que se está llenando. Ya estaba puesto este cartel de la calle de Mari Carmen, pero se está llenando también de otros carteles de homenaje a la que ha sido la persona que ha prendido la mecha de todas estas protestas que tienen su epicentro. Cuidado, Pablo, que te atropellan. Es que la cosa está un poco estrecha y hay que tener cuidado. Que tiene su epicentro, os digo, las protestas aquí en la Puerta del Sol. Precisamente se enteraban muchos de la muerte de Mari Carmen el miércoles, cuando estaba a punto de celebrarse una de las asambleas que cada día se celebran aquí por la tarde y en las que se hace un poco de repaso del día y también se decide cómo va a seguir el movimiento aquí de la acampada. Ayer tampoco se pudo celebrar porque se producía esa marcha hacia la casa de Mari Carmen, unos 3 kilómetros que llevaban de marcha y que acababan el portal de Mari Carmen, y hoy se va a retomar la actividad asamblearia. ¿Qué nos dicen? Que ahí se plantea cada día, por ejemplo, cómo va a seguir el campamento y hasta cuándo. Nos dicen que están con muchísimas fuerzas. Aquí hay dos ideas. Unos nos dicen, por ejemplo, que están dispuestos a aguantar por lo menos hasta la huelga general del 11 de noviembre, y otros incluso hablan de aguantar hasta las elecciones.
1: Me gustaría saber, Alicia, también cómo viviste tú ese momento en el que conocéis que Mari Carmen ha fallecido. Estalla la indignación en la Puerta del Sol y automáticamente los acampados os dirigís al Congreso al grito de no son desahucios, no son muertes, son asesinatos. ¿Cómo viviste tú esos momentos del estallido de esa rabia, de esa ira por la muerte de Mari Carmen?
4: Bueno, la realidad es que nosotras lo sabíamos durante el día, ¿no? Antes, yo no quiero dar detalles porque, ante todo, está respeto a la familia, pero nosotras ya pudimos despedirnos antes de ella. Y bueno, pues es evidente que ha generado una indignación brutal en la sociedad, porque todo el mundo se ha visto reflejado en la historia de Mari Carmen. Todas somos Mari Carmen, todas hemos visto de una manera o de otra cómo nuestra salud se ha minado cuando un casero se negaba a hacernos las reparaciones, cuando nos mandaban un burofax de subida o de expulsión. Y por eso, que ella haya perdido la vida antes de poder volver siquiera a su casa, saber cómo le ha minado la salud, cómo le ha minado el cuerpo el rentismo, pues genera una indignación brutal, y sobre todo porque queremos honrar su memoria y que todo lo que nos ha enseñado no haga más que fortalecer la lucha, ¿no? Y por eso vimos tantas personas en las calles marchando en su honor, no solo en Madrid, sino en otras ciudades del Estado.
1: Vamos a acercarnos también, Alicia, a Málaga, donde nuestra compañera Anne nos dice que hay novedades. Cuéntanos, Anne.
5: Bueno, pues las novedades son, bueno, las no novedades son que aquí sigue habiendo más de 100 tiendas de campaña y como novedad sí lo que leemos en este cartel y es que esta tarde se va a recordar aquí a Mari Carmen. Como ven también hay velas y está en el punto de información de esta Plaza de la Constitución a la vista de todos. El goteo de personas es constante, estamos en pleno centro de Málaga y las personas aquí acampadas invitan a todos los que quieran a estar en esta concentración para recordarla esta tarde. Sobre la acampada, y esto también es novedad, como mínimo se quedarán hasta el domingo, pero ya se está empezando a plantear levantar las tiendas de campaña a partir de ese momento, lo que no quiere decir que esto no vaya a seguir siendo esta plaza la sede de las protestas por la vivienda, porque a partir del lunes algunas personas no quieren levantar esta acampada, algunos nos dicen que será en ese momento cuando se levante, seguirá habiendo asambleas y a partir del lunes, eso sí, aquí se va a empezar a hablar sobre la huelga general. El comité se reúne por primera vez y comienzan los preparativos. Vemos aquí también en un cartel cómo ya va a comenzar a prepararse. Como les decíamos, algunos se plantean empezar a levantar esta acampada el domingo y otros quieren continuar.
1: Hay novedades también en Barcelona, Bernat.
6: Sí, porque el sindicato de inquilinas ha decidido dejar esta acampada en la Plaza Cataluña de Barcelona. Dicen que es para concentrarse en preparar la huelga general por la vivienda del 11 de noviembre. Van a destinar, dicen, todas sus fuerzas a los comités repartidos por el territorio, también a los centros de trabajo para asegurar que la huelga es un éxito. Agradecen aquí el liderazgo de los que han impulsado esta acampada en el corazón de Barcelona. Todo cuando hoy animan a seguir este minuto de silencio en recuerdo a Mari Carmen a las 12 del mediodía. Ya se han sumado algunas instituciones importantes como por ejemplo el Metro de Barcelona o la Universidad Autónoma. Aquí se recuerda a Mari Carmen junto a Olga, la mujer que se suicidó tras ser desahuciada en el Hospitalet de Llobregat. A las 7 de la tarde hoy el Movimiento por la Vivienda de aquí de Cataluña ha convocado una manifestación en la Plaza Universitat de Barcelona bajo el lema "El negocio de la vivienda mata".
1: Son momentos muy delicados, somos conscientes, Alicia, pero a partir de ahora, ¿cómo os planteáis las acampadas teniendo en cuenta que hay otra fecha en el horizonte que es la de la huelga general del 11 de noviembre?
4: Sí, nosotras venimos explicando la necesidad de que nuestros militantes del Sindicato Inquilinas de Madrid nos tenemos que ir a los barrios y ya hemos empezado esta semana a volver a los barrios, ya nos fuimos yendo progresivamente de sol, pero por supuesto sin deslegitimar toda la gente que quiere seguir acampada en sol, porque son muchos los repertorios de lucha que se van a poner en marcha para la huelga general. Nuestra militancia efectivamente ya está en los barrios y desde el lunes comenzamos a construir todos esos comités hacia la huelga general. Tanto los regionales de Madrid como el local del Ayuntamiento de Madrid o de cada ayuntamiento y aquellos que van a ser en los centros de trabajo y en todos esos lugares donde está la gente haciendo su vida cotidiana y que también ve el malestar, ¿no? Como en cualquier AFA de cualquier colegio donde se está viendo que el derecho a la vivienda no solo está sin garantizar, sino que repercute negativamente en el derecho a la educación. Por eso en cada lugar, también en esos centros de salud donde ahora estamos viendo tanto cómo mina la salud el rentismo, cómo nos quita el sueño, cómo nos genera depresión, cómo nos genera ansiedad y cómo en última instancia nos genera patología física y nos va quitando la vida, cuando no, nos la quitamos nosotras mismas, como esos suicidios que estáis recordando de Olga, de Javier y de tantas personas desde la estafa de las hipotecas, vamos a construir la huelga general y por eso tenemos que estar en las calles, en los centros de trabajo, allí donde sucede la vida. La gente que quiera seguir acampada en sol es maravillosa y hay muchos repertorios de lucha hacia esta huelga general.
1: Alicia del Río, portavoz del Sindicato de Inquilinas, gracias por habernos atendido. Somos muy conscientes de que es un momento muy, muy delicado, así que un fuerte abrazo, Alicia.
4: Muchas gracias a vosotras también.
1: Hasta luego. Se incorporan a nuestra mesa Elsa García de Blas, muy buenos días. Ana Sánchez, bienvenida.
7: Hola, ¿qué tal?
1: Muy buenos días.
7: ¿Cómo estás?
1: Y vamos a incorporar también la voz de Unai Sordo, secretario general de Comisiones Obreras. Señor Sordo, muy buenos días. Egunon.
8: Egunon, buenos días, Silvia.
1: Antes de nada, ¿qué reflexión le merece a usted la muerte de Mari Carmen después de ser desahuciada?
7: Bueno, primero, antes que una reflexión, yo creo que provoca una reacción y un sentimiento que lógicamente es de pena, ¿no? Es de lástima por una mujer que con 87 años, evidentemente, pues no tenía que haber vivido este trauma que ha minado su salud y que se la ha llevado por delante, ¿no? Me parece un drama y una señal de que algo falla, ¿no? En el sistema de vivienda en nuestro país cuando se pueden dar situaciones de este tipo. Y esa sería la reflexión, ¿no? Desde luego, algo está muy mal organizado para que se puedan dar circunstancias, ¿no? Y yo creo que tiene que ver con que la vivienda tiene que concebirse como un bien social, que tiene que haber soluciones habitacionales para todo el mundo y que tenemos un enorme problemón porque millones de personas no pueden acceder en buenas condiciones a una vivienda y algunas de las que están en una vivienda pues pueden ser desahuciadas incluso en situaciones de vulnerabilidad tan extremas como tenía Mari Carmen, ¿no? Esa sería la reflexión, pero yo creo que sobre todo cuando pasa algo así pues lo que sientes es pena, ¿no? Y de alguna manera rabia también.
1: ¿Ustedes por qué consideran que ha llegado el momento de convocar una huelga general?
7: Bueno, yo creo que han confluido algunos factores, ¿no? Yo creo que un sindicato está obligado a leer el humor social que hay en cada momento y nosotros sabíamos que había un malestar larvado en una parte de la sociedad española sobre el tema de la vivienda y que iba a saltar con alguna chispa. Lo que pasa es que era difícil prever la chispa, ¿no? La chispa ha sido dramática, ha sido la secuencia del desahucio de Mari Carmen, el hecho de que fueran dos reales decretos ley al Congreso que no se convalidaron por la mayoría negativa de Partido Popular, Vox y Junts, y a partir de ahí yo creo que se ha producido una reacción social que encauza ese malestar, esa fractura social que yo creo que existe en España con el tema de la vivienda, ¿no? Pero confluye algún factor más. Nosotros venimos apreciando un problema con los salarios en nuestro país que no tiene tanto que ver con la evolución del empleo, que es buena en España, ni siquiera con la evolución de los salarios nominales, que están subiendo en España en términos medios de una forma intensa, pero que sí tienen que ver con el pico de inflación, el tercer pico de inflación que sufrimos en 5 años, y por otro lado con el bloqueo de la negociación colectiva al que nos está conduciendo la patronal, las organizaciones empresariales. Ya veníamos avisando que en el otoño íbamos a movilizar a nuestro activo sindical para desbloquear esos convenios colectivos, ¿no? Yo creo que han sido la confluencia de estos factores, la situación de la vivienda, el malestar social ligado a este caso de Mari Carmen y los decretos antidesahucios, más la situación de la negociación colectiva y de los precios, que están incrementando y se van a seguir incrementando en los próximos meses, lo que nos ha llevado a tomar la decisión de confluir en una gran movilización social y hacerlo a través de la convocatoria de un paro de 24 horas.
1: Hablemos también del salario mínimo interprofesional. Vamos a acercarnos a nuestra redacción porque la vicepresidenta Yolanda Díaz quiere que la nueva subida, Sandra, de este salario mínimo interprofesional tenga en cuenta el IPC, ¿no?
8: Eso es. Ha dicho que quiere que los españoles tengan garantizado el no perder poder adquisitivo y aunque no ha hablado de porcentajes, esto pasaría por tener en cuenta el IPC, que recordemos, en septiembre fue del 4,9%. Ayer se reunió con ese comité asesor encargado de hacer la propuesta de la subida del salario mínimo interprofesional para el año que viene y les ha dado un plazo de 3 semanas para que hagan esa propuesta. La intención de su ministerio es acelerar al máximo los plazos para poder dejar lista esa subida cuanto antes y así poder abrir la mesa de negociación con los agentes sociales. Hay que recordar, eso sí, que para esta subida del salario mínimo no sería necesaria la aprobación del Congreso.
9: La historia del salario mínimo en España, lo vuelvo a decir, es la historia del éxito de nuestro país. Ya nadie discute el salario mínimo en España. Nadie.
1: Señor Sordo, una última cuestión sobre el salario mínimo interprofesional. ¿Se debería dejar cerrada esta subida antes de que termine el año?
7: Nosotros lo hemos pedido ya a mediados de año, porque vimos que la inflación subía, lo que está ocurriendo en Irán y en el Golfo, vamos, en Yemen, está incrementando los precios de una forma importante y tiene pinta de que esto va a ser así en la última parte del año, ¿no? Y ya dijimos que había que revisar a mediados de año el salario mínimo interprofesional y va a ser una de las banderas que vamos a erigir también en esta convocatoria de movilización general, ¿no? El salario mínimo interprofesional, pero ojo, el conjunto de los salarios, ¿eh? Porque yo creo que es importante impulsar el SMI, pero hay que recordar que hay gente que, estando un poco por encima del salario mínimo interprofesional, sigue con sueldos que no le llegan para pagar una hipoteca, apora o para pagar productos básicos, producto de como digo, del incremento de la inflación, ¿no? Por tanto, hay que extender esa subida al conjunto de los salarios, y ese es el objeto, o uno de los dos o tres objetos principales de nuestra movilización: los salarios, vinculado a los precios, y la situación de la vivienda.
1: Unai Sordo, eskerrik asko, egunon.
7: Egunon, agur.
1: Hasta luego. Vamos a curiosear un ratito en el plató de nuestros mañaneros para ver con qué nos sorprenden esta mañana. Adela Jesús, muy buenos días.
10: ¿Qué tal? Buenos días. A partir de la entrevista del presidente del gobierno, que dice hay que responder a la derecha, que no respeta a Mari Carmen, que además suelta bulos, que considera que la calle es suya y que está con los áticos y con los insultos. Es la entrevista en el diario.es del presidente del gobierno. Entre tanto, por cierto, siguen también ataques y bulos sobre Mari Carmen, que ha tenido despedida en la calle, y vamos a estar con eso. Y ojo también, porque sobre las acusaciones de adulteración de las elecciones y el voto por correo, Justicia Europa pide que se suspendan las elecciones por imposibilidad, además, sobre la ley de nietos, de aplicarla. Vamos a ver qué es lo que ocurre, y vamos a estar muy pendientes también del futuro de la izquierda. ¿Quién será el candidato a la izquierda del Partido Socialista? Esto y más.
11: Claro, porque tenemos esta última hora, que ha sido detenido el presunto autor de los disparos que acabaron con la vida del prestigioso cirujano plástico en Marbella. Hay dos hipótesis que empiezan a cobrar fuerza, enseguida os las contamos. En Ronda, en Málaga, hay nuevas detenciones, y ya van seis por la desaparición de Alejandro. Nuevo registro también en la casa de los sospechosos. Y vamos a atender además la denuncia de Mónica. Ella entregó las cenizas de su padre para que hiciera una serie de joyas. Bueno, pues se ha quedado sin dinero y, sobre todo, lo que es peor, sin cenizas. Ah, y el tiempo para el puente, que eso también importa mucho a las personas que tienen tres días de fiesta, ¿verdad?
1: Yo no lo tengo, pero me importa también, aunque tenga dos. Luego hablamos. Hasta luego, compañeros.
11: Hasta luego.
1: Hay noticia de última hora desde el Palacio de la Moncloa. ¿Qué está sucediendo, Andrés? ¿Qué novedades hay?
12: Bueno, pues tiene que ver con el fiscal general del Estado, porque dicen desde el Gobierno de España que no descartan un indulto al exfiscal general del Estado. Dicen que no lo descartamos, ha dicho esta misma mañana el ministro de Justicia, Félix Bolaño. Dice que tienen que estudiar el expediente, que ya está sobre la mesa del Ministerio, y a partir de ahí ya ver si procede tomar una decisión estos días o dejarlo más adelante. Pero es que incluso el mismo presidente del Gobierno, Pedro Sánchez, en una entrevista al diario.es, también le han preguntado por esto, y más allá de la forma, su respuesta es en tres palabras: no lo descarto.
13: Estamos estudiando ahora mismo todas las leyes, todas las medidas que nos han quedado pendientes, para ver la factibilidad de poder aprobarlas, bien en diputación permanente o bien por parte del Gobierno de España en su condición de poder ejecutivo.
14: No lo descarta.
13: No lo descarto.
1: No lo descarto, decía, al hablar del indulto al exfiscal general del Estado. ¿Qué te parecen estas palabras del presidente, Ana?
15: Hombre, pues muy sorprendentes, para empezar, porque tiene que tener terminado el expediente antes de poder producirse, ¿no? Ya estas palabras lo que vienen a abrir la puerta es que esto se puede producir, porque además él está hablando de la diputación permanente, está hablando del tiempo que queda antes de ir a las elecciones generales. Yo creo que tendría que tener un poquito más de respeto al proceso judicial. Uh-huh.
16: A ver, yo creo que claramente abre la puerta, ¿no? Sánchez a indultar al fiscal general.
1: Cuando no lo descarta, al menos, Elsa.
16: Claro, claro. Y bueno, yo creo que en lenguaje político eso viene a ser equivalente a abrir la puerta, ¿no? Y bueno, es desde luego una noticia relevante, ¿no? Si es así, si el gobierno lleva a cabo este indulto, que seguramente genere además bastante controversia en pre-campaña electoral, Silvia. Es bastante de prever que el PP ponga el grito en el cielo. Y bueno, yo creo que esto enlazaría, en el caso de que sucediera, ¿no?, con esa parte de la ciudadanía progresista que considera que la condena al fiscal general del Estado fue una condena injusta, ¿no? Entiendo que va por ahí, que esa es la intención de Sánchez cuando abre la puerta, y que además, pues claro, estaría aprovechando pues el periodo que queda hasta las elecciones generales, porque, bueno, por si acaso después no es posible, porque la izquierda no revalida el poder, ¿no?
1: Decías que igual el PP pone el grito en el cielo. Acaba de haber reacción del Partido Popular. ¿Qué ha dicho Elena?
14: era algo de lo que el PP llevaba avisando desde hacía mucho tiempo, este posible indulto para el fiscal general del Estado, y Tellado, el secretario general, no ha tardado en escribir en X que esta decisión o este anuncio de que se está pensando el indulto al fiscal general del Estado solo puede deberse, solo puede demostrar que sabe Sánchez que va a perder, que tiene que pagar rápido todos los favores que debe por si el dócil de García Ortiz se decide a cantar, y que esperan ya que a través del Congreso intenten colar todo tipo de disparates. Llegó con trampas, dicen en el PP, y se irá con trampas, por eso hay que barrerles en las urnas.
1: ¿Qué opinas, Maraña?
17: Bueno, estaba repasando los indultos que cada presidente del gobierno al final justo de la legislatura o en vísperas de elecciones ha hecho, y ha habido muchos. Hubo uno muy polémico además por parte de Zapatero al entonces vicepresidente del Banco Santander. Yo no recuerdo demasiado ruido en aquello, ¿eh? Hubo reacciones, pero tampoco...
15: Sí, hubo reacciones.
17: Quiero decir, eso no decidió el discurso de campaña o un eje del discurso de campaña por parte de, en aquel caso, el PP en la oposición también, ¿no? En este caso sí, en este caso si hay indulto está garantizado que será un reproche al gobierno. Pero es verdad, como decía Elsa, yo creo que no solo en el ámbito progresista, sino entre muchos juristas, incluso juristas no significados ideológicamente, se ha puesto en entredicho la justicia de esa sentencia. Porque hemos comentado aquí muchas veces, a mi juicio no había pruebas, aquello que lo describe y lo resume o fue él o fue alguien de su entorno es para echarse a temblar en términos de imparcialidad judicial y la credibilidad de la justicia, y por tanto entiendo perfectamente que se vaya al indulto o se abra la puerta a esa posibilidad,
10: ¿no? A mí no me gusta nada en la figura del indulto, nada. Me parece algo caprichoso, absurdo, de otros tiempos. O sea, me parece que un gobierno, el que sea, me da exactamente igual, no puede andar corrigiendo las decisiones judiciales, más cuando han sido absolutamente vistas por un tribunal, por el Supremo, por todo. A mí el concepto de indulto me parece un concepto caprichoso, completamente de otro tiempo. Dicho esto, que todos tengamos la absoluta certeza de que Álvaro García Ortiz va a ser indultado.
1: Les prometí una mañana de alta tensión, ¿no? Pues esperen, que todavía nosotros no hemos acabado. Hay otra noticia de última hora, porque Justitia Europa acaba de pedir al Supremo directamente que se suspendan las elecciones generales, Irma.
18: Sí, lo ha pedido como medida cautelar, amparándose en que es una circunstancia sobrevenida y que está conectada al procedimiento. La Abogacía del Estado presentó sus alegaciones ayer, y lo que decía en esas alegaciones es que no se podían comprobar los expedientes, que era materialmente imposible hacerlo antes del 29 de noviembre. Cifraba en alrededor de 162.000 los electores que podían estar afectados por esta medida cautelar del Supremo de paralizar ese derecho al voto, y en unos cerca de 14.000 los potenciales votantes. Ante esta circunstancia, Justitia Europa ha movido ficha, ha pedido que se suspendan las elecciones porque dice que puede haber problemas en dos sentidos. En el sentido de abrir una vía para impugnar los resultados, porque podrían estar comprometidos si se computan los votos de esos electores afectados por la medida cautelarísima que dictó el Supremo, y también en el sentido de reclamar por afectación al derecho a voto. Por tanto, dice, podría estar comprometido finalmente ese resultado electoral, y por eso le solicita al Tribunal Supremo que tome esta medida cautelar y que deje las elecciones suspendidas el tiempo que constitucionalmente sea posible.
1: Que se podía tomar otra medida previa, que es que el Supremo decida cuanto antes. Se pronuncia el Constitucional y se vota con el censo que sea, ¿no?
16: Pues sí,
1: esto es un poquito enrevesar las cosas por la puerta de atrás.
16: Parece una medida bastante más proporcional, ¿no?, a lo que se pretende, que suspender las elecciones generales, ¿no? A mí realmente me parece un delirio, ¿no?, en términos de de planteamiento jurídico. O sea, como medida cautelar, suspender unas elecciones generales, bueno, yo creo que está absolutamente fuera de toda lógica y de toda proporcionalidad, ¿no? A ver, este asunto de la ley de nietos efectivamente tiene que decidir el Tribunal Supremo, ¿no?, y puede hacerlo pronto, es lo que es de esperar, ¿no?, en la medida en la que afecta al censo electoral, y ahí veremos a ver qué decide el alto tribunal, ¿no? Lo que plantea ahora este partido, que por cierto, ¿no?, ha tomado el testigo de manos limpias como un actor que está permanentemente, ¿no?, yendo a los tribunales a seguir un poco la agenda la agenda de la extrema derecha, ¿no? A llevar a los tribunales la agenda de la extrema derecha, pues creo que realmente está fuera de toda lógica y sin duda de toda proporcionalidad.
1: Ana, brevemente, que tengo otra declaración que me gustaría ponerles.
15: Yo creo que el Tribunal Supremo va a responder muy rápido a esta petición, que yo coincido que no tiene ningún tipo de sentido. Lo que hay que hacer es resolver en un sentido o en otro el proceso y las medidas cautelares que estaban puestas, ¿no? Suspender unas elecciones generales. Dicho lo cual, veremos lo que pasa, pero esto parece que es una campaña que va a estar llena de bombas de aquí hasta el último día.
1: Atento, Lluís, a lo que acaba de decir Óscar Puente, porque se muestra optimista, no, muy optimista, de cara a las elecciones generales.
19: Evidentemente nosotros tenemos nuestras herramientas de medición diarias y el Partido Socialista va a ser primera fuerza el 29 de noviembre. Quedan más de 50 días para las elecciones, eso en política es un mundo y no es ningún secreto que el electorado de izquierda

0: está desactivado, si lo hacemos bien, si la izquierda hace sus deberes y hace una candidatura que sea reconocible. Creo que hay tiempo más que de sobra para que toda esa gente salga de esa duda y salga de la abstención. Nada me gustaría más, de verdad, que ver una izquierda a la izquierda del Partido Socialista.
1: ¿Qué te parecen las palabras de Puente?
2: Bueno, hace bien como líder de partido de ser optimista y animar a las bases. Lo que necesita ahora la izquierda es la movilización, y declaraciones como estas son las que pueden animar a la movilización. Hay dos elementos de esta afirmación. La primera es que se pueden movilizar votantes de izquierdas, esto es cierto, y la segunda es que él tiene una fotografía hoy del estado de ánimo o del reparto de escaños a través del voto estimado que es distinto de lo que se está publicando, ¿no? Por lo tanto, bueno, las dos cosas pueden ser ciertas. Y otra cuestión, ¿puede ser que el Partido Socialista quede primero? Aquí nos podemos encontrar la paradoja que nos encontramos, que quede primero pero no pueda gobernar, ¿no? Porque puede quedar primero si PP y Vox entran en una competición que quedan a la par, o, bueno, a la par no, pero que Vox queda muy bien posicionado y la izquierda del Partido Socialista queda barrida. Eso, bueno, puede hacer que el Partido Socialista tenga unos resultados relativos mejores. Otra cosa es en los bloques, porque el partido de Vox, nos podemos encontrar una cosa muy curiosa en España, que por primera vez en la historia electoral un tercer partido se encuentre que el sistema electoral le beneficia y mucho. Es decir, que no estábamos acostumbrados a que a terceros partidos el sistema electoral los barriera, ¿no? O que fueran relativamente proporcional, como le pasó a Ciudadanos alguna vez, a Podemos alguna vez. En esta ocasión, si Vox consigue penetrar bien, como estamos viendo, y alcanzar el 20%, y tenemos a Podemos, a Sumar, al frente Amplio, desmembrado o dividido, Vox puede sacar muy buenos resultados. Es decir, la aritmética parlamentaria a través del sistema electoral le puede beneficiar.
1: Pues vamos a tener que ir plegando, porque además hay un fin de semana maravilloso para muchos. Yo le veo sonreír tanto a Juanra Lucas que digo, no sé si se cogerá el puente o no. Juanra, buenos días.
3: Pues mira, buenos días. Te lo digo si me lo dices tú.
1: Yo el lunes estoy aquí, no, yo no tengo misterio, ¿eh?
3: Pues yo no. Yo no.
1: ¡Ay, tú te coges el puente!
3: No, sí, voy a recopilar material para traerte quesos y cosas de estas.
1: Sí, sí, sí. Bueno, estoy esperando el del otro día, pero súmales que trae todos, sí, no pasa nada.
3: Vale, te los traigo todos juntos. Que lo tengo, ¿eh? Pero es que
1: no
3: he podido traerlo tampoco. Es verdad.
1: Bueno, ¿en qué andas hoy?
3: Bueno, hoy estamos preguntando a los oyentes, planteándoles la posibilidad de que se digan a sí mismos con 20 años qué consejos se darían. Y la verdad que nos están diciendo, estamos aprendiendo un montón de cosas de los oyentes, porque hay consejos muy interesantes. Desde quien nos dice, sal antes del armario, hasta cree más en ti mismo, haz más el amor, no te metas en una hipoteca. Es un perfil bastante interesante de las cosas que creo que todos en algún momento nos debíamos haber dicho.
1: Sí, la verdad es que sí. A determinadas edades se hace mucho esta reflexión. Juanra, buen fin de semana.
3: No sé cómo interpretarlo. Buen fin de semana, querida. Cuídate mucho.
1: Hasta luego. Un abrazo. Se quedan ustedes en compañía de nuestros mañaneros aquí en La 1 de Televisión Española.

La muerte de Mari Carmen ha reactivado las protestas en las calles y sacude la precampaña electoral. Esta que ven es la imagen en directo de Sol, donde los acampados llevan ya casi dos semanas de protestas y de momento no van a moverse. Los sindicatos han convocado este mediodía paros en todos los centros de trabajo. Parte de esa acampada marchó anoche hasta la puerta del edificio del que Mari Carmen fue desahuciada. Miles de personas salieron a la calle en distintas ciudades para recordarla, unos homenajes que han desencadenado un nuevo choque político. PP y Vox se han desmarcado de los minutos de silencio en el Ayuntamiento y la Asamblea de Madrid, también en el Senado o el Parlamento Europeo. El Gobierno exige empatía después de que Feijóo acusase a Sánchez de intentar manipular emocionalmente a los españoles. Todo en una precampaña en la que el líder del PP pide no dar las elecciones por ganadas. A la izquierda del PSOE, Colau acepta liderar una candidatura unitaria, mientras Rufián quiere liderar Esquerra, pero ir de la mano de otros partidos. La decisión del Supremo sobre la ley de nietos podría llegar ya en cualquier momento después de que ayer terminara el periodo de alegaciones. La Abogacía del Estado pide al tribunal que levante la suspensión del voto a los inscritos en el censo por esa ley. El Supremo paralizó el voto de estas personas como medida cautelar

0: cuando aún no había fecha electoral. El presidente del Gobierno descarta indultar al exfiscal general del Estado antes de las elecciones del 29 de noviembre, lo ha dicho en una entrevista al diario.es. El Supremo condenó a 2 años de inhabilitación a García Ortiz por un delito de revelación de secretos en el caso de González Amador, la pareja de Ayuso. Así respondía cuando le preguntaban por esa posibilidad.
1: Aprobarlas bien en diputación permanente o bien por parte del Gobierno de España en su condición de poder ejecutivo.
0: Fuera de nuestro país, el Parlamento italiano ha aprobado la polémica reforma electoral impulsada por Giorgia Meloni, que premia al partido más votado con 70 escaños extra. La primera ministra defiende que eso va a garantizar la estabilidad política, pero la oposición la acusa de querer perpetuarse en el poder. El movimiento estudiantil en Francia no cesa. Anoche la emblemática Plaza de la Bastilla de París fue el epicentro de la protesta. La policía utilizó gases y cañones de agua para dispersar a los concentrados. Desde el inicio de las manifestaciones han detenido a más de 6.000 personas. El gobierno trata de apaciguar las calles y ha anunciado 3.000 profesores suplentes. Esta mañana comparece el ministro del Interior. A muchos se les ha olvidado ya las vacaciones, por eso hay ganas de puente, el primero después del verano. Se esperan en este puente del 12 de octubre 5.700.000 desplazamientos por carretera. Están viendo la imagen en directo de las cámaras de la DGT. Vemos ahora pues bastante densidad de tráfico, pero también es normal porque es un día laborable, primera hora de la mañana, y lo que estamos viendo son los típicos atascos, ¿no?, de la gente que va a trabajar o a los colegios. Bueno, mucho movimiento también en aeropuertos y estaciones de tren se espera para hoy. Más de 4.200 trenes se moverán por la red en estos 4 días. Y qué importante es siempre conocer la previsión del tiempo para un puente. Por lo tanto, Gabriel, todo tuyo.
2: Bueno, pues tenemos un puente muy tranquilo, Lluís. Unas jornadas en las que en general no va a llover. De hecho, vamos a ver en este mapa la acumulación. Desde mañana y en adelante hasta el día festivo, hasta el lunes 12, para ver pues prácticamente nada, que no va a llover. Tan solo tendremos, sobre todo el lunes, algo de precipitación en las Islas Baleares. Podríamos también ver algo de lluvia hacia el área del Estrecho. Y donde paradójicamente va a llover más a lo largo de este puente es en Canarias, todos los días, de hecho. Tendremos que hablar por allí de precipitaciones. Pero por lo demás, pues ya decimos que el sol en general será el gran protagonista de estos próximos días. Un sábado en el que veremos esos cielos prácticamente limpios, tan solo algunas nubes altas que van decorando el cielo, un poco más de nubosidad en el Cantábrico, Baleares, sobre todo mañana área del Estrecho, es donde lloverá un poquito más, también en el archipiélago canario. En la jornada del domingo volvemos a disfrutar del sol, nubes decorativas en el cielo únicamente. Nuevamente será el Cantábrico donde podrán ser un poco más compactas esas nubes, pero también con muchos ratos de sol, y otra vez de nuevo será Canarias la zona donde llueva. Y en la jornada del lunes el sol vuelve a ser el gran protagonista, otra vez con algunas nubes decorando el cielo, y esos chubascos que comentábamos aparecerán en Baleares y nuevamente en Canarias. Las temperaturas de estos próximos días van a ir ganando grados. Tendremos temperaturas incluso cálidas para la próxima semana. De momento, en la jornada de mañana sábado, estaremos en torno a 20-24 grados, superando ya los 30 en el suroeste. El domingo también ganaremos algún grado más, pero el lunes, que es el día festivo, podemos hablar incluso de calor para la época, con valores de más de 25 grados en la mayor parte del país, superando los 30 en el suroeste. Ojo, eso sí, porque aunque durante las horas centrales del día tengamos incluso la posibilidad de salir en manga corta, a primera hora de la jornada va a estar fresco. Mañana sábado, Lluís, incluso por debajo de 10 grados al amanecer.
0: Bueno, de hecho, las temperaturas bajas han sido noticia, ¿no?, esta mañana, porque estamos ni en mitad de octubre y hemos tenido incluso valores bajo cero, ¿no?
2: Sí, sí, ha helado en varios puntos, sobre todo de montaña, y ha estado muy frío. Ha sido la jornada más fría, el amanecer más frío de esta semana. Valores que hemos tenido en capitales de provincia incluso por debajo de 5 grados. León se ha quedado con solo 4, Ávila 4, Segovia con 3. Desde luego ha hecho frío en las capitales de provincia, sobre todo del interior. Pero vámonos ahora hacia zonas de montaña, hacia el Pirineo, donde el Cap de Baqueira se ha quedado con 7 grados bajo cero. Las heladas ya han empezado a ser notables en áreas del Pirineo, pero no solo ahí, en otras zonas

0: De montaña del interior peninsular. Hemos tenido hasta 2 grados bajo cero en Rascafría, también hacia puntos de la cordillera cantábrica en el Parque Nacional de los Picos de Europa, 4 grados bajo cero. Hemos amanecido con ambiente frío durante las primeras horas del día y además a esto hay que sumarle las fuertes rachas de viento que hacen que la sensación térmica sea todavía más baja de lo que marca ese termómetro. Especialmente en el nordeste, es donde más notamos ese viento del Cierzo en el Valle del Ebro, el Mestral en el Camp de Tarragona y en Castellón, superando los 70 u 80 kilómetros por hora. Y un día más, la Tramuntana en el Ampurdá, superando los 100 kilómetros por hora. Un viento que, eso sí, pierde algo de intensidad durante las próximas horas. Y en cuanto a las temperaturas máximas de hoy, otoñales, se mueven en general entre los 18 y 22 grados, con calorcito, podemos decir, hacia el Valle del Guadalquivir, superando allí los 30, en una jornada, la de hoy, marcada claramente por el sol, algunas nubes en el Cantábrico Oriental, cara norte del Pirineo, sureste y Baleares, allí en Baleares con algún chubasco, al igual que en Ceuta, y también en las Islas Canarias. De hecho, en Canarias tenemos aviso amarillo en la isla de Lanzarote por algún chubasco intenso.
1: Perfecto, gracias, Gabriel.
0: Gracias.
1: Bueno, pues arrancamos con las despedidas que han seguido en las últimas horas a Mari Carmen Abascal. Con el tintineo de las llaves en el aire y en la cabecera con una corona de flores junto a una foto de Mari Carmen. Así la han despedido en la multitudinaria marcha que ha terminado frente a su portal en la calle Alcalde Sáenz de Baranda del barrio del Retiro. La manifestación partió de la Campada de Sol y en ella participaron unas 20.000 personas según delegación del Gobierno.
2: Unas 20.000 personas marchaban ayer en honor a Mari Carmen según la delegación del Gobierno. 3 kilómetros que unen la Puerta del Sol con este punto, con el portal número 46 de la calle Sáenz de Baranda, donde vivió Mari Carmen por más de 70 años y donde finalmente no pudo volver. Aquí, como veis, se ha depositado esta corona de flores naranjas del Sindicato de Inquilinas y la imagen de Mari Carmen, que precisamente era la imagen que iba encabezando esa marcha. Como veis, el tamaño de este altar improvisado ha incrementado considerablemente. Vemos muchas más velas, mensajes, cartas, dibujos, flores para Mari Carmen, muchos mensajes de cariño, de despedida, también de agradecimiento. Hemos leído también cartas con historias personales de desahucios o de subidas de alquiler, pero sobre todo vemos mensajes diciendo que va a continuar la lucha por la vivienda en respuesta a uno de los últimos vídeos que grabó Mari Carmen desde el hospital, en el que decía: luchad por lo que es vuestro hasta que el cuerpo aguante.
1: Y así amanece un día más la Puerta del Sol de Madrid. Mari Carmen está más presente que nunca en la acampada, donde siguen los carteles, el altar improvisado y los gestos en su recuerdo. Se está a punto de cumplir 2 semanas de esta protesta y no hay intención de terminarla. Nos vamos en directo a la Puerta del Sol con nuestra compañera María Álvarez, que está junto al altar por Mari Carmen. María.
3: Los altares, en concreto el de el kilómetro cero de la Puerta del Sol. Fíjate lo que nos dicen, que Mari Carmen fue la luz que inició todo esto, pero que plantó una llamita y que esa llama se ha hecho muy grande aquí en la Puerta del Sol y también en toda España. Por eso precisamente el símbolo son las velas que han dejado aquí en otros muchos puntos, en este altar, también el del Oso y el Madroño, o en la calle Mari Carmen de la Puerta del Sol. Ya sabéis que están perfectamente organizados con sus calles, sus avenidas, sus plazas, y en la calle Mari Carmen también hemos visto muchos homenajes. Cada vez más carteles, más mensajes que dejan a Mari Carmen desde el momento exacto en el que se conoció su muerte, empezaron a dejar estos mensajes. Y Luis, yo no sé si recuerdas que ayer te enseñábamos este panel de Polispan con unos bolígrafos en los que se dejaban mensajes. Ayer había un montón de huecos y ahora, como ves, no hay ni un milímetro libre para poner un mensaje para Mari Carmen. Está todo completamente cubierto, hay mucha gente que viene y ni siquiera puede escribir, pero sigue un goteo constante de personas. Veíamos hace solo unos momentos a un señor que venía sin mecheros, lo han prestado enseguida y ha podido encender una vela. Hemos hablado también con los acampados. ¿Qué nos dicen sobre si van a seguir con la protesta? Precisamente el miércoles, en una de esas asambleas que celebran a diario sobre las 8 de la tarde, era cuando conocían la muerte de Mari Carmen y ahí se paraba la asamblea. Ayer tampoco se pudo celebrar porque tenía lugar a esa hora la marcha hacia la casa de Mari Carmen. Hoy se retoma, por lo tanto, la actividad asamblearia y, como todos los días, harán repaso de lo que aquí está sucediendo y se pondrá sobre la mesa también el seguir o no acampados. Nos dicen que por lo de ahora la idea que tienen es seguir, aguantar.

0: al menos hasta la huelga general, pero en cualquier caso se decidirá de modo asambleario, como todo.
1: Gracias, María. Bueno, tenemos también el foco puesto en el resto de acampadas que continúan en las principales ciudades por una vivienda digna. Vamos a estar a continuación en Barcelona y el sindicato de inquilinas se retira de la acampada. Enseguida vemos por qué. Pero antes nos vamos a Valencia porque hoy es el Día de la Comunidad Valenciana y se ha suspendido la mascleta precisamente por la protesta, porque continúa Natalia Escudero ahí en la plaza del Ayuntamiento, ¿no?
2: Así es, y es que aquí donde me encuentro en este momento, que podéis ver que es el centro neurálgico, por así decirlo, de la acampada de Valencia, es donde cada año se celebra la mascleta del 9 de octubre. Bueno, pues finalmente la delegación de gobierno ha decretado que no se podía celebrar en este espacio porque, respetando el derecho a la manifestación y también por cuestiones de seguridad, era más arriesgado movilizar y desmontar toda esta acampada, que es la segunda más grande del territorio nacional, que permitir que se hiciera. El ayuntamiento así comunicó finalmente que se suspendía. Vamos a hablar con un portavoz de la acampada. Rafa, ¿qué tal? Buenos días.
3: Buenos días.
2: Que esta suspensión de la mascleta, ¿qué os parece a vosotros? Porque creo que vosotros no os habíais...
1: Natalia, discúlpame un segundito. Enseguida volvemos contigo en directo con la acampada de Valencia. Discúlpame, enseguida volvemos porque queremos escuchar las palabras en directo en estos momentos de la reina Letizia, con motivo del Día de la Salud Mental.
4: Padre e hija bajaron al garaje a sacar los coches por si se inundaba. Así que Toñi esperó tranquila en casa, esperó. Esperó mucho tiempo, siguió esperando, hasta que se dio cuenta de que un torrente descomunal de agua y de barro se había llevado por delante dos tercios de su vida. Hace casi dos años de aquel día de octubre, Toñi ya no es la misma persona. Vivir situaciones así de traumáticas significa, en el caso de Toñi García, un dolor profundo e insoportable con el que debe lidiar todos los días, pero también insomnio, ansiedad, estrés, ciertas patologías, pesadillas, miedos. Es fácil entender en esas situaciones cuál es el origen de ese malestar emocional y es fácil entender que necesitamos ayuda para salir de ahí. Sin embargo, ahora mismo todos vosotros, yo también, podríamos hablar de muchas personas que no comprenden ¿por qué tienen un ataque de pánico camino del trabajo? ¿O por qué no consiguen pegar ojo? ¿Cuál es la razón de que a veces sientan alivio al autolesionarse? ¿O que se quieran quedar en la cama, hechos un ovillo, sin salir de ahí nunca más? ¿O que hayan pensado seriamente en alguna ocasión en saltar al vacío? Aparentemente en la vida de esas personas no hay nada relevante, nada traumático, y sin embargo hay un sufrimiento interior que está ahí. Pueden ser condiciones de vida precarias, falta de trabajo, de oportunidades, soledad no deseada, presión social, redes. Hay muchas cosas que pueden alterar el equilibrio emocional y que hacen sufrir. La mala salud mental a veces es invisible. Afortunadamente, ahora ya es más comprensible. Todo el mundo entiende que haya personas que busquen un psicólogo, aunque a veces cuesta encontrar esa ayuda. Esto es una buena y mala noticia, porque es verdad que hay una mayor conciencia a la hora de gestionar, de lo importante que es gestionar las emociones, pero cuando de verdad se necesita seguir adelante con esa ayuda, no es fácil. Eso es algo que lleváis desde Salud Mental España con ello desde hace mucho tiempo. Así que ahora conviven dos realidades. Por un lado, patologías mentales más o menos severas y grandes dosis a la vez de sufrimiento emocional. Comparten además una necesidad, la necesidad de tener atención especializada y profesionales buenos y suficientes. Y tienen un reto por delante, que de verdad esos tratamientos adecuados, esa atención especializada, sea de verdad accesible de forma universal. En este camino, que es muy largo, hay muchos esfuerzos que ya se están haciendo desde todas las administraciones y también desde las sociedades, desde las asociaciones de personas afectadas, familiares, profesionales, que lleváis mucho tiempo trabajando para aportar, para investigar, para darnos de verdad el guión de por dónde deben ir las cosas en esa mejora de la salud mental. Ponéis mucho énfasis en la prevención, en lo importante que es que haya educación emocional en edades tempranas para que los jóvenes y los niños tengan herramientas para esa gestión emocional, algo que además, añadís, sería bueno porque podría evitar una excesiva patologización que luego puede saturar la atención sanitaria.

0: En la prevención habláis mucho también de la importancia de los hábitos saludables y del bienestar, lo cual además en la adolescencia cobra aún más sentido. Está claro que la mala salud mental hay factores muy complejos, es muy difícil, no es tan sencillo como echar la culpa a una u otra cuestión, pero si es cierto, y lo decís en vuestros estudios desde todas las asociaciones, y ya hay evidencia científica que asocia el posible empeoramiento de la salud mental, ese riesgo, con patrones inadecuados de alimentación, alimentos, productos ultraprocesados, con el sedentarismo, con un tiempo excesivo de exposición a las pantallas, es el consumo digital en exceso. Nel, ahora en sus palabras, va a hablar de esa asignatura que nos inventamos un día Nel y yo, pero también otras personas de ese ámbito de la salud y la educación con las que suelo trabajar, que es educación integral para la salud y que contendría, si existiera, no solo las claves para la gestión emocional, también una comprensión profunda, adaptada a cada etapa escolar de lo que de verdad, cómo de verdad funciona nuestro cuerpo y nuestra mente. Escucharemos a Nel, también a Ana María y a Evelyn, ese manifiesto. Veremos un vídeo con jóvenes que nos van a decir qué es para ellos la salud mental y en una conversación muy interesante escucharemos a los que saben de qué hablan, a Claudia y a Mateo. Gracias a los dos por estar aquí. Por supuesto, la música que no solo es la melodía, también es la letra. Ya han escuchado Silencio a Ángel y a Nika, pero ya verán después que va a hablar de aire, de la necesidad a veces también de parar y de respirar. Así que gracias, vamos a ello, Macarena, muchas gracias.
1: Pues las palabras en directo de la reina Leticia en este acto institucional por el Día de la Salud Mental. Queremos mostrarle otra imagen porque en 5 minutos vamos a conocer desde Oslo el Premio Nobel de la Paz de este año. Ahí está todo preparado, como pueden ver, para que se abra esa puerta y aparezca el portavoz que anuncie quién va a recibir este año este reconocimiento. El año pasado, lo recordamos, fue otorgado a la líder opositora venezolana María Corina Machado. El presidente de Estados Unidos, Donald Trump, dijo que él debía ser el ganador este año porque aseguró que había resuelto 8 conflictos y la destrucción total del mundo. Bueno, veremos cuál es la decisión de la Academia. En breves instantes conoceremos el Nobel de la Paz. Pero antes vamos a retomar la conexión que teníamos con la acampada por la vivienda en la plaza del Ayuntamiento de Valencia. Natalia Escudero, discúlpanos que antes te hemos interrumpido, que estábamos además con un invitado. Cuando quieras puedes continuar.
2: Sí, le estaba preguntando a Rafa, uno de los portavoces de aquí de la acampada de Valencia, que vosotros nunca os habéis negado a que se celebrara la Masleta, pero sí, evidentemente, que no os hicieran levantar lo que es la acampada y que la trasladaran a otro lugar.
3: Claro, nosotros desde el principio intentamos mantener líneas de comunicación con el ayuntamiento, que en ningún momento se ha mostrado dispuesto. Nos llevamos aquí acampados desde el sábado de la semana pasada y si María José Catalá hubiese querido tener la plaza preparada para la Masleta, tendría que haber bajado a hablar con nosotros y a debatir sobre lo que realmente es importante y por lo que estamos aquí, que es sobre la vivienda. Nosotros somos valencianos, la gran mayoría de nosotros somos valencianos, disfrutamos de los actos del 9 de octubre porque nos representan como valencianos que somos y queremos convivir con estos eventos. De hecho,
2: sí, te iba a preguntar que esa convivencia la habéis mostrado, que os han solicitado cambiar de ubicación unas tiendas que estaban justo en el trayecto por donde pasa la procesión cívica y las habéis trasladado a otro lugar.
3: Sí, y nosotros desde que hablamos con policía, con delegación de gobierno y para favorecer un poco esta coexistencia, esta convivencia entre los actos del 9 de octubre y nosotros como acampada, decidimos que una de las cosas que teníamos que hacer era mover un poco las carpas que teníamos en las zonas que pasaban por el recorrido de uno de los desfiles. Entonces hemos estado toda la noche moviendo carpas, barriendo el espacio y dejándolo lo mejor posible para que estos actos se puedan celebrar. Al final, cualquier acto que no que no signifique el desplazamiento de la acampada. Por nuestra parte no va a haber ningún problema en poder realizarlo y en ayudar para que estos actos se puedan hacer.
2: Bueno, pues con este mensaje de convivencia entre protestas y reivindicaciones y la tradición y la cultura, nos despedimos desde esta acampada con un dato. Más de 1.700 cuerpos de fuerzas de seguridad del Estado van a estar vigilando esas protestas y esas concentraciones de grupos de ideologías diferentes.

0: Quieren concentrar todas sus fuerzas en asegurar la huelga general por la vivienda del 11 de noviembre. Los acampados nos dicen que es una decisión consensuada, que creen que el sindicato de inquilinos va a hacer muy buen trabajo organizando esta huelga y que ellos pueden mantener esta protesta aquí. Hoy a las 12 del mediodía se van a sumar a este minuto de silencio para recordar a Mari Carmen Abascal. Aquí la homenajean con esta pancarta, con este dibujo de ella y el dibujo de la acampada de aquí de Plaza Cataluña y con el mensaje, con la misión que les encomendó Mari Carmen, que es luchad por lo que es vuestro, y aquí lo tienen muy claro que lo van a seguir haciendo. Por tanto, se van a sumar a este minuto de silencio a las 12 del mediodía y esta tarde a las 7 en la Plaza Universidad hay convocada una manifestación de todo el movimiento por la vivienda bajo el lema "El negocio por la vivienda mata".
1: Volvemos a Oslo. Como pueden ver, ya se ha abierto la puerta, ha salido, bueno, no se ha abierto, está a punto de abrirse. Ahí está, ese es el momento. Está a punto de abrirse la puerta. Están diciendo al responsable que se espere, porque tiene que ser justo a las 11 de la mañana, que es el momento establecido para que se anuncie el Premio Nobel de la Paz. Y le acaban de indicar que tenía que esperar unos segundos a que el reloj alcance esa hora. Quedan 10 segundos, por lo tanto es inminente. Y en esos momentos va a comparecer ante todo el mundo el portavoz de la Academia para anunciar quién se lleva este año el galardón. Justo son las 11, le acaban de indicar, ahora es el momento. Esta es la expectación mediática para escuchar el anuncio del Nobel de Paz de este año.
2: Good morning. The Nobel Peace Prize for 2026 goes to a person who with exceptional courage and integrity has led the way towards a more comprehensive global legal order. This year's laureate has been instrumental in ensuring that war crimes, crimes against humanity, and genocide are prosecuted.
1: Está ahora mismo el portavoz anunciando
2: the
1: los argumentos por los que han elegido a esta persona.
2: To award the Nobel Peace Prize for 2026 to Navathanam Navi Pillai for her efforts to promote peace and international law. Navi Pillai's commitment to universal legal principles and her firm moral compass are constants in a long career. Born into a family of Indian Tamil origin under apartheid in Durban, South Africa, Pillai became a lawyer and legal pioneer, confronting deep structural discrimination, segregation.
1: El Nobel de la Paz este año es para Navi Pillai, una destacada jurista y defensora de los derechos humanos de origen indio tamil.
2: And others who stood up against apartheid.
1: De hecho, destacaba el portavoz al inicio de su intervención que había demostrado su coraje e integridad en la lucha de los derechos humanos. De hecho, Navi Pillai ha sido alta comisionada de las Naciones Unidas para los Derechos Humanos del año 2008 al 2014. También fue la primera abogada negra en Natal. Se convirtió en la primera mujer negra en abrir un bufete de abogados en su provincia natal en Sudáfrica en
2: 1967. On the occupied Palestinian territory. Today, Navi Pillai is a judge on the International Court of Justice.
1: Está destacando que actualmente es juez.
2: Stands accused of genocide.
1: In historic international court cases,
2: she has shown that legal measures can help prevent acts of war and violence. Navi Pillai has also contributed to strengthen the institutions of international
1: law. Pues Navi Pillai, una voz firme en favor de la justicia internacional y los derechos humanos, es la persona elegida este año por la

0: Academia para recibir el Nobel de la Paz. Bueno, pues queríamos contarles esta noticia del día. Bueno, la vivienda sacude la precampaña electoral con reproches entre PP y PSOE. En una entrevista al diario.es, Pedro Sánchez responde a las críticas de los populares y defiende las políticas de vivienda frente a los recortes, dice, de la derecha. Vamos al Palacio de la Moncloa, donde está Andrés Lebrijo. Andrés.
1: Sí, el presidente del Gobierno, Pedro Sánchez, responde de alguna manera a las críticas de estos últimos días hacia el Gobierno, por ejemplo, en críticas relacionadas con la vivienda o, por ejemplo, a esa medida de llevar los decretos de vivienda a la Diputación Permanente en el Congreso. Recuerda el presidente del Gobierno que esto es legítimo y, además, dice que ellos van a gobernar hasta el último día. Y con el horizonte ya de esas elecciones generales en el 29N, anima a la gente a votar. Pedro Sánchez dice que si las urnas se llenan van a ganar la gente, pero si se vacían, al final los que van a ganar son, dice, los que mueven los hilos. Y centra también un poco su discurso sobre la vivienda. Dice que en estas elecciones se va a elegir entre derechos o recortes, entre la gente, dice, estamos en esta disyuntiva, o entre los intereses de los fondos buitre. Responde también de alguna manera a las críticas de algunos miembros del Partido Popular, a esas acampadas, a esas protestas por la vivienda. Viene a decir como que las entiende. Dice que si el Parlamento le da la espalda a la ciudadanía, los ciudadanos tienen derecho a reclamar al Parlamento medidas contundentes, como por ejemplo una intervención en el mercado de la vivienda.
2: Si el Parlamento da la espalda a la ciudadanía tiene todo el derecho a reclamar un Parlamento que dé respuesta a lo que está demandando la ciudadanía, que es una intervención contundente, en este caso, del mercado de la vivienda. Que la disyuntiva a la que nos enfrentamos es o derechos o recortes, o gente o los intereses de los fondos buitre y los intereses de aquellos, pues, que efectivamente miran las cosas desde arriba, desde los áticos.
0: El PP ataca al Gobierno por la vivienda, le acusa de no haber hecho nada en 7 años y de intentar manipular ahora a los españoles. En la sede del partido, en la calle Génova, está Elena Crespí. Elena, buenos días.
3: Buenos días. En Génova creen que Sánchez está desesperado, que fía la remontada al caso Mari Carmen y que lo va a explotar emocionalmente. Ayer Feijóo, ante la Junta Directiva Nacional de su partido, acusó al presidente del Gobierno de manipulación emocional con la vivienda. Recordó que durante su mandato se han producido 277.000 desahucios y la vivienda se ha convertido en el principal problema. Así que llamó a los suyos a una movilización máxima para tratar de desmentir cada engaño, cada trampa, decía, de la izquierda, y no dar el partido por ganado. Los varones territoriales, los presidentes autonómicos del PP que llegaban a esa Junta Directiva Nacional en privado, coincidían en que esta campaña va a ser muy sucia por parte del PSOE y creen que la izquierda puede movilizar voto gracias al caso Mari Carmen.
0: Volvemos al Palacio de la Moncloa con Andrés Lebrijo, porque en esa entrevista en el diario.es el presidente del Gobierno ha hablado de la posibilidad de indultar al exfiscal general del Estado antes de las elecciones de noviembre, ¿no, Andrés?
1: Sí, en concreto lo que dicen desde el Gobierno es que no descartan un indulto al exfiscal general del Estado. Esta misma mañana también el ministro de Justicia, Félix Bolaño, ha dicho que no lo descartan, que tienen que estudiar el expediente que ya está sobre la mesa del Ministerio y que a partir de ahí, dice, ya veremos si procede tomar una decisión estos días o dejarlo para más adelante. E incluso, como bien decía Luis, el presidente del Gobierno, Pedro Sánchez, en esa entrevista del diario.es también le preguntaron por ese posible indulto al exfiscal general del Estado y lo resume en 3 palabras: no lo descarto.
2: Estamos estudiando ahora mismo todas las leyes, todas las medidas que nos han quedado pendientes para ver la factibilidad de poder aprobarlas bien en Diputación Permanente o bien por parte del Gobierno de España en su condición de Poder Ejecutivo.
0: Hace unos minutos el ministro de Justicia confirmaba también esa posibilidad. Dice que está sobre la mesa, que están trabajando en ello.
4: Bueno, pues no lo descartamos. Tenemos que estudiar el expediente, que el expediente ya está en la mesa del Ministerio de Justicia. Y a partir de ahí, pues bueno, ya veremos si procede tomar una decisión en estos días o procede dejarlo para más adelante. La decisión que adoptemos, que no prejuzgo tampoco cuál será la decisión que adoptemos respecto a esa petición de indulto.
0: Hay reacción ya del PP a esa posibilidad de indultar a García.

0: Y a Ortiz acusan a Pedro Sánchez de hacer trampas, ¿no, Elena?
1: Sí, el PP ya avisó de que esto podía pasar y ahora el hecho de que sea el propio Pedro Sánchez el que no descarte esa posibilidad de indultar al fiscal general del Estado demuestra, dicen en el PP, que Sánchez sabe que va a perder y que por eso tiene que pagar rápido los favores antes de las elecciones, favores como al fiscal general del Estado por si tiene la tentación de cantar. Dicen también que va a usar el presidente del Gobierno, todos el Congreso, para colar todos los disparates posibles. Dicen que llegó haciendo trampas, que se va a ir haciendo trampas y que por eso hay que barrerles en las elecciones, decía el secretario general de los populares, Miguel Tellado, en X.
0: Los partidos ya han puesto en marcha la maquinaria para las elecciones de noviembre, que han pillado sin candidato a los partidos a la izquierda.
2: Cuando tenemos un gobierno que en gran parte ha defraudado a tantísima gente, y si no, la izquierda del gobierno no estaría bajando tanto en las encuestas, necesitamos otra izquierda. Y que ese descontento lo canalicen contra los verdaderos culpables, los que privatizan la sanidad o los que están especulando con la vivienda.
3: Las fuerzas políticas que representan a la izquierda y al valencianismo político, obviamente Compromís en ese sentido es un poco pues la fuerza que, por la que ha de pivotar. Para que eso tenga respuesta en política tenemos que unir fuerzas, aunque no estemos al 100% de acuerdo.
4: Por favor, pónganse de acuerdo, hagan una candidatura que recoja el voto del sentir de la gente que no quiere votar al Partido Socialista, pero que quiere salir a votar y que quiere votar opciones progresistas, porque lo que viene, lo que se asoma, es suficientemente grave y suficientemente serio como para que se dejen al lado egos.
5: Es una de las incógnitas en la izquierda, el papel de Rufián. Esquerra mantiene que es su apuesta como candidato, pero admiten también que hay otros postulándose. Rufián ha respondido, él quiere representar a Esquerra, pero con unas condiciones mínimas. Intenta hacerlo, dice, con otras fuerzas de izquierda, y algunas ya le tienden la mano.
6: Nos encantaría hacer equipo con Gabriel.
5: Sin concretar más, Podemos insiste en las primarias abiertas como condición para negociar con el Frente Amplio, aunque fuera Colau la candidata.
7: Yo estoy dispuesta.
5: La exalcaldesa solo aceptaría liderar la candidatura si es unitaria, Podemos incluido.
7: La ciudadanía nos está pidiendo que no haya más de una papeleta, que haya una única.
5: Mientras ellos negocian contrarreloj, el PP ya ha activado el modo electoral.
8: Trabajar a tope.
5: Feijóo no quiere pecar de exceso de confianza.
8: Aquí no se celebra nada hasta que se cierre el último colegio electoral.
5: Ni caer en el juego del PSOE, que dice nunca ha sido tan peligroso.
8: Habrá trampas, no importa. Cabeza fría y adelante.
5: A sus varones a puerta cerrada les ha pedido unidad en el mensaje, después de que Ayuso marcara la agenda expresando sus dudas sobre el voto por correo, lo que ha servido al PSOE para cargar contra el PP.
9: Se siente cómodo ahí, en esa lucha con Vox, a ver quién la dice más gorda. Muy delirante.
5: Cree que es su estrategia para no hablar de lo que le importa a la gente.
9: Nosotros vamos a hablar de vivienda.
5: Los partidos tienen hasta el día 26 para presentar sus candidaturas.
0: Los vecinos de Ceuta se han vuelto a manifestar cuando se cumplían 10 semanas desde la entrada masiva. Según el ministro Ángel Víctor Torres, han regresado a Marruecos más de 11.000 migrantes, de ellos 1.800 tras el desalojo de la playa del Trampolín. Y ahora el Guano es el único asentamiento en el que continúan viviendo cientos de personas. Su desmantelamiento es cuestión de días, mientras los vecinos de Ceuta aseguran que muchos migrantes siguen también en las calles y se están trasladando a los barrios de la periferia.
10: Las carpas que tenemos detrás nuestro y que se encuentran al lado del centro penitenciario de Ceuta serían el último recurso que pretende habilitar el Gobierno de España para dar acogida a todos los migrantes que aún quedan en la ciudad autónoma. Aquí podrán caber en torno a los 2.000 adultos. En el caso de que no sea necesario para albergar a mayores de edad, el Gobierno lo utilizaría para que la ciudad autónoma pudiera seguir acogiendo a los menores. De momento hay 7.377 plazas habilitadas en los distintos espacios que hay en Ceuta y con este ya habría cobertura para todos. Todavía quedan espacios donde quedan migrantes, por ejemplo es en la zona del Guano, una zona de la que aún estamos pendientes de ver si se desaloja.

0: Y hoy vamos a escuchar al rey de Marruecos por primera vez desde que se anunció la visita de los reyes a Ceuta y Melilla, prevista para la semana que viene. Mohamed VI pronunciará un discurso ante los diputados recién elegidos en las legislativas y en la plena formación del nuevo gobierno de Rabat. En Valverde de Júcar, en Cuenca, se investiga como un posible crimen machista el asesinato de una mujer de 37 años. Encontraron su cuerpo junto al de su pareja en la vivienda que compartían. Estaban en trámites de separación. Tony Navarro, ¿qué más detalles se conocen?
1: ¿Qué tal? Saludos, buenos días. Bueno, consternación en este pequeño municipio conquense de Valverde de Júcar de apenas 1.100 habitantes por la muerte de una mujer de 37 años, presumiblemente a manos de su expareja, que como bien dices estaban en trámite de separación y con la que compartía dos hijas menores de 6 y de 14 años. Ayer por la tarde, cuando la Guardia Civil accedió al domicilio de la mujer, se encontró el cuerpo sin vida de ella y al lado estaba también el cuerpo sin vida de su expareja, por lo que todo hace indicar de que primero la asesinó y posteriormente él se suicidó. Hay que decir que no había denuncias previas entre ellos y que no estaban registrados en el sistema Biogen. A las 12 del mediodía el ayuntamiento ha convocado un minuto de silencio y también se han decretado 3 días de luto oficial aquí en Valverde de Júcar, ya que de confirmarse esta muerte por violencia de género serían 41 mujeres muertas por violencia de género en España en lo que va en este año 2026, sería la tercera aquí en Castilla-La Mancha.
0: De última hora, en el caso Leire Díez, el juez Santiago Pedraz de la Audiencia Nacional rechaza de momento investigar al Partido Socialista tal y como pide el PP y sigue el mismo criterio de ayer de la Fiscalía Anticorrupción. El magistrado argumenta que faltan por practicar algunas diligencias en el marco de la investigación de una supuesta organización para desestabilizar las causas judiciales que afectan al Partido Socialista y al Gobierno. Ayer la Fiscalía Anticorrupción decía también que era prematuro. Enseguida les ampliamos esta noticia que acabamos de conocer. Los universitarios toman el relevo en las protestas estudiantiles en Francia. Las principales ciudades siguen acogiendo movilizaciones multitudinarias. El 13 de octubre, sindicatos de estudiantes y profesores han convocado otra huelga.
2: Plaza de la Bastilla, en París. De nuevo, tomar la Bastilla. Una convocatoria que se repite en la historia de las protestas sociales en Francia. En el recuerdo de la Revolución. La revuelta de los estudiantes se amplía en Francia. Contra la falta de medios y profesores en los institutos. El mal estado de los centros, las clases masificadas. A los estudiantes de los liceos se unen las universidades. El martes día 13 está convocada otra gran movilización. Y el presidente Emmanuel Macron, aparentemente distante de la crisis. Su mandato concluye dentro de poco más de 7 meses y el gobierno no logra frenar la protesta. 10.000 millones de euros, el gasto que los estudiantes creen necesario para las reformas que reclaman. Pero el gobierno plantea reducir el gasto público total en el presupuesto en 50.000 millones de euros.
0: Bolsonaro lidera la primera encuesta previa a la segunda vuelta en Brasil. Obtendría un 52% frente al 48% del actual presidente Lula da Silva. Además, Augusto Cury, tercero en la primera vuelta electoral, ha anunciado que apoyará a Flavio Bolsonaro en la segunda ronda.
3: Al menos 30 muertos por un bombardeo ruso contra una parada de autobús en Kramatorsk, Ucrania. Con ellos son 80 los fallecidos por ataques solo esta semana. Hoy se reúnen en Estados Unidos negociadores ucranianos con Witkoff y Kushner, los enviados de Trump, para la mediación. Debía ser una reunión tripartita para buscar el fin de la guerra, pero Moscú todavía no ha confirmado su asistencia. Estados Unidos retransmitirá en directo la ejecución por fusilamiento de un militar. Lo ha anunciado el secretario de Guerra del país, que ha dicho que quiere que el castigo sirva de ejemplo. El excomandante del ejército, Naid al-Hassan, fue condenado a muerte por matar a 13 personas en la base

0: base militar de Fort Hood en 2009, el mismo lugar donde será ejecutado. La Fiscalía de Estados Unidos acusa formalmente a Maduro y su mujer de torturar a estadounidenses en cárceles venezolanas. Además, añade el cargo de narcoterrorismo para Cilia Flores. Hasta ahora solo se le imputaba al expresidente de Venezuela. La defensa de Flores había solicitado el arresto domiciliario alegando problemas de salud, pero el juez ve riesgo de fuga y se lo ha denegado.
1: Protestas en Nueva York por los disparos de un agente del Servicio de Inmigración y Control de Aduanas sobre un hombre que conducía su vehículo con un niño pequeño en el barrio del Bronx. Los agentes federales dicen que querían detenerle porque es un inmigrante dominicano en situación irregular y con antecedentes penales. Las bolsas acaban la semana un poco más tranquilas, el petróleo y los bonos dan un respiro y el IBEX recupera los 19.000 puntos. En el parque madrileño está Judith García. Judith.
2: Buenos días. Y jornada más calmada que aprovecha el IBEX 35 para subir. Lo hace un 1,19% a esta hora. En el resto de Europa vemos subidas similares o algo inferiores. Cuesta salvar el balance semanal teniendo en cuenta las sesiones tan volátiles que hemos tenido estas últimas cinco jornadas. Tan solo la Bolsa de Madrid y la Bolsa de Londres son las que consiguen salvar el balance semanal por la mínima en esta primera semana de octubre. El precio del petróleo nos da algo de respiro, baja el Brent hasta los $102. También bajan los rendimientos de los bonos. Por valores, Telefónica es el valor más castigado del selectivo español. Está perdiendo más de un 3% en un mal día en bolsa para las compañías de telecomunicaciones ante la competencia creciente por parte de SpaceX. La empresa fundada por Elon Musk ha adquirido licencias para convertir Starlink en un operador de telefonía móvil. En la bolsa alemana, por ejemplo, estamos viendo a Deutsche Telekom desplomarse más de un 7% a esta hora. En el lado contrario, en el selectivo español, vemos ArcelorMittal. Es un valor muy castigado esta acerera durante estos días. Hoy aprovecha para rebotar. Lo hace alrededor de un 5%.
3: ¿Qué tal están? Este viernes se presenta con tiempo tranquilo en la mayor parte del país, aunque todavía el viento sopla con fuerza en el nordeste. Cierzo en el Valle del Ebro, Mestral en el Camp de Tarragona y Castellón, donde se podrán superar los 70 u 80 kilómetros por hora. También fuerte viento hacia Lampurdá, allí la tramuntana podría superar los 100 kilómetros por hora. Aún así, un viento que pierde intensidad a lo largo de una jornada en la que en general habrá pocas nubes. Tendremos un poco más de nubosidad en el Cantábrico Oriental, cara norte del Pirineo, hacia el sureste y también hacia el archipiélago Balear, incluso con algún chubasco en Mallorca y Menorca. En el otro archipiélago, en Canarias, también tendremos que abrir los paraguas. En casi cualquier isla esperamos hoy precipitaciones, pudiendo ser un poco más fuertes en la isla de Lanzarote. Por lo demás, se va imponiendo, como ven, el ambiente soleado, cielos prácticamente limpios, con esas excepciones que comentábamos. Un poco más de nubosidad en el Cantábrico Oriental, cara norte del Pirineo, sureste, Baleares, allí incluso con algún chubasco en Mallorca y Menorca. También tendremos chubascos en Ceuta y en las Islas Canarias. Las temperaturas más bien otoñales, aunque sin pasar frío. Las máximas se mueven en general entre los 18, 22, 23 grados. Un poco más fresco hoy, eso sí, hacia Burgos, con una máxima de 15 grados. Mientras tanto, hacia el suroeste, Valle del Guadalquivir, se superan los 30 grados. Tendremos 31 en Sevilla, misma temperatura a la que llegará Huelva. Y además, en las próximas jornadas, esas temperaturas van a ir cogiendo color, van a ir subiendo. De hecho, en la jornada festiva del lunes, ya muchas zonas del país superarán los 25 grados. Incluso llegaremos a los 32 en el caso de Sevilla, pero habrá que abrigarse a primera hora del día. Mañana sábado aún estaremos por debajo de los 10 grados al amanecer en muchas zonas. Aún así, las mínimas también se van a ir suavizando en las próximas jornadas, que serán muy tranquilas y en general soleadas. Mañana un poquito más de inestabilidad en Ceuta, Melilla, también en el archipiélago canario. Esa inestabilidad se mantendrá en Canarias durante las próximas jornadas. Precipitaciones en general débiles, mientras que en el resto del país lo que dominará será el sol, con tan solo algunas nubes altas decorando el cielo.
4: Se aproxima con mucho retraso el primer huracán de la temporada a la costa sureste de Estados Unidos. Y en Pensacola, los vecinos se afanan en llenar sacos de

0: de arena para proteger sus casas.
1: Out of alerts this time.
0: Tenemos un montón de alertas y eso es genial. Sabes a lo que te enfrentas y una vez superado el miedo, te puedes preparar, cuenta Tony. Preocupa el agua y el viento. Isaías tocará tierra en la madrugada del sábado. Antes de hacerlo, alcanzará fuerza 3 con rachas de viento que superarán los 170 km por hora. Habrá marejadas ciclónicas, tornados, inundaciones. Las tormentas descargarán en zonas ya saturadas.
2: Have a risk of a lot of water being dumped.
0: Los ríos se desbordarán y hay un claro riesgo de inundación no solo en la costa, advierte el gobernador de Florida, Ron DeSantis, que ha declarado la emergencia en una veintena de condados. Hay órdenes de evacuación, muchos huyen, otros hacen acopio de agua y alimentos y hacen cola en las gasolineras, en las que siguen abiertas, porque el paso de Isaías por el Golfo de México ha interrumpido la producción. Hasta la llegada de este huracán, esta ha sido una inusualmente tranquila temporada en el Atlántico. El fenómeno del Niño vuelve a moderar los huracanes en esta costa y los aumenta en el Pacífico Oriental. Allí se han multiplicado las tormentas y huracanes como Polo, que alcanzó categoría 5, la máxima posible.
3: Con autoridad logró el Real Madrid su primera victoria de la temporada en la Euroliga. Por sensaciones, el mejor partido bajo los mandos de Pedro Martínez, que supo sufrir durante los peores minutos de los blancos en el tercer cuarto. Guau, Cabarrot frenó la remontada del Partizan para llegar hasta una ventaja de 20 puntos, que acabó siendo de 10. Tampoco el Valencia tuvo una noche tranquila pese a su demoledor acierto en el primer y tercer cuarto. Líderes y decisivos Cam Taylor y TJ Shorts, clave este triple de Osetkowski hacia el final del encuentro, con el Apoel cerca de remontar. Cuarta victoria para mantenerse colíderes con el Panathinaikos e invictos y de paso igualar el mejor arranque de su historia.
4: Sin tiempo para celebraciones y casi sin descansar, Carlos Alcaraz ha llegado a Shanghái con el título de Tokio en el equipaje. Es el penúltimo Masters 1000 de la temporada. No estará Sinner, pero sí Djokovic, aunque el gran favorito es Zverev, ganador de 2 Grand Slam esta temporada. Alcaraz no se ha cruzado con ellos en su primer día en China, sí lo ha hecho con Arnaldi, a quien ha felicitado por ganar a Tomic. También con Tiafoe y ya en pista, con Francisco Cerúndolo, hermano de su rival del sábado, Juan Manuel. Carlos sigue con su recuperación y vuelta a las pistas tras su lesión de muñeca, preocupado por la coincidencia de la final de la Copa Davis y las elecciones generales.
5: For me it's really important to know what is happening, what's going to be the future of my country.
4: Por cierto, y han presentado el Abierto de Australia 2027 en el que Carlitos defenderá título.
6: Día de previa de partido de España contra Estados Unidos. Va a ser el encuentro en el Audi Field, el estadio del Washington Spirit, y se ha levantado mucha expectación para un encuentro en el que ahora mismo las entradas están rondando en la página web los $150 cada una. Así que veremos si termina llenándose el estadio. Ayer las futbolistas de Sonia Bermúdez entrenaron con total normalidad y por la tarde se acercaron hasta aquí, hasta el Capitolio, vieron el edificio, la librería y disfrutaron, bueno, pues de una tarde un poquito más tranquila, más relajada antes de la previa de hoy. Habrá rueda de prensa, entrenamiento ya en el estadio antes de ese partido contra las campeonas olímpicas, contra Estados Unidos.
7: Si se llama Metacine a que una película hable sobre cine, inauguramos el Meta Bernabéu.
8: Aquí está toda la estructura como un mecano, ¿no?
7: Sí.
8: Preparada para montar lo que luego iba a ser el contador, ¿no?
7: A hablar del Bernabéu dentro del Bernabéu, con José Manuel Ballester, que por dar un dato biográfico es Premio Nacional de Fotografía. Ha seguido durante más de 5 años las obras del estadio, se perdía por aquí unas 10 horas al día, volvía a casa con unas 1000 imágenes.
8: He sido testigo de una proeza en muchos sentidos, ¿no? Yo creo que es una obra de una complejidad extraordinaria, ¿no? Parecía una torre de Babel porque había infinidad de gremios, de nacionalidades.
7: Es un retrato documental captado con la sensibilidad de un artista plástico.
8: El arte y el deporte tienen muchos aspectos en común. Son actividades muy creativas, muy sacrificadas, donde la disciplina y el sacrificio está muy presente.
7: Con capacidad ambos de generar imágenes icónicas.
9: Y hablando de poética, habrá quien dirá que aquí se ha tocado muchas noches el cielo en este estadio que está a punto de cumplir 80 años.
7: En algún recoveco del estadio se ve la fotografía de aquel Bernabéu joven al que le esperaba un futuro multicolor hasta en sus mismas entrañas, en ese invernadero subterráneo pionero donde se cobija su césped.

0: Hablamos ahora de inteligencia artificial porque un juzgado ha emitido la primera sentencia condenatoria a tres jóvenes por usar inteligencia artificial para crear imágenes falsas de varias compañeras desnudas que luego compartieron por diferentes grupos de WhatsApp. Les condenan a 9 meses de cárcel y a 3 años y 9 meses sin usar redes sociales. Queremos comentar este asunto con Miriam del Río, CEO de LegalTech, experta en inteligencia artificial. ¿Qué tal? Buenos días.
1: Hola, buenos días. ¿Qué tal?
0: ¿Por qué es importante esta condena?
1: Pues esta condena es importante porque hablamos de la primera sentencia que nos habla de cárcel para el uso de la inteligencia artificial para utilizar desnudos sobre imágenes que se han sacado, en este caso, de redes sociales.
0: Claro, marca además un precedente porque nunca antes se había condenado, más allá de los meses de cárcel en este caso, a usar redes sociales, ¿no?
1: Eso es, aplicando inteligencia artificial. En otros casos, por ejemplo, pornografía infantil, sí que se había limitado el uso de redes sociales o incluso de WhatsApp, pero en este caso estamos hablando de desnudos, de imágenes sacadas de redes sociales a los que se ha aplicado la inteligencia artificial y por primera vez se pone pena de cárcel y además se limita el uso tanto de redes como de estas plataformas de comunicación.
0: Una duda, ¿cómo se puede vigilar de que estas personas no van a usar redes sociales? Porque claro, todos sabemos que puedes abrirte una cuenta nueva con incluso un perfil falso.
1: Efectivamente. Bueno, sí que es cierto que se les ha impuesto una condena. Si no vuelven a delinquir en un periodo de 2 años, no entrarán en la cárcel. Si de alguna manera se consigue probar, porque alguien detecta el uso por estas personas a través de otra cuenta de estas redes sociales, lógicamente la imposición de la pena y ahí habría unos antecedentes y podrían incluso llegar a entrar en prisión. Es decir, o sea, al final ahí es donde está el mayor motivo para no volver a delinquir e incluso utilizar estas redes. Pero evidentemente se podrían crear otras cuentas y ahí tendríamos pues el problema de probar, ¿no?, que han utilizado y que son ellos los que están detrás de estas cuentas.
0: ¿Y cómo puede afectar esto a futuras sentencias?
1: Pues al final estamos marcando precedentes. O sea, la IA es algo muy nuevo, con lo cual no tenemos muchas sentencias de las que podamos ir tirando y de alguna manera el que ya empecemos a dar este tipo de pasos evidentemente crea un precedente para otros jueces o magistrados que tengan que juzgar este tipo de hechos.
0: Bueno, llevamos ya un tiempo, ¿no?, escuchando este tipo de casos, este tipo de prácticas. Uno de los más sonados fue el de Almendralejo, en Badajoz, cuando un grupo de menores hicieron imágenes desnudas de sus compañeras, también menores, y a ellos les condenaron a 1 año de libertad vigilada. ¿Por qué esta condena actúa diferente?
1: Pues esta condena actúa diferente porque al final en Almendralejo estábamos hablando de menores. Entonces no se les podía imponer penas de cárcel, únicamente de libertad vigilada. Con lo cual ahora ya estamos hablando de mayores de edad que cogieron las fotografías de sus antiguas compañeras y las utilizaron siendo mayores de edad, con lo cual se les ha podido imponer estas penas de prisión, de cárcel, claro, aunque no vayan a ingresar por no tener antecedentes penales.
0: Claro, comentabas que todo lo que afecta a la inteligencia artificial es algo nuevo y entonces vemos cómo la justicia empieza a reaccionar. Pero teniendo en cuenta que la inteligencia artificial está creciendo de forma exponencial, parece que siempre irá por delante, ¿no? Llegar a un control total parece casi imposible.
1: Sí, es imposible, porque de hecho lo que llamamos inteligencias artificiales puras, que son las que conocemos, ¿no?, ChatGPT, Copilot, etc., al final las identificamos como inteligencia artificial, pero si pensamos en los buscadores más conocidos, todos ellos ya están utilizando herramientas de inteligencia artificial, con lo cual, ¿dónde empezamos a pautar inteligencia artificial sí o no? Si ya cada vez pues lo tenemos hasta en los documentos de Office, en Excel, en Word, ya estamos viendo

0: ¿no? Aplicativos que tienen inteligencia artificial insertada, ¿no?
1: Pues Miriam del Río, CEO de Legaltech, gracias por acompañarnos y comentar con nosotros esta sentencia pionera en algunos aspectos que condena a tres jóvenes, como decíamos, a 9 meses de cárcel y casi 4 años sin usar redes sociales por crear imágenes falsas de varias compañeras desnudas. Gracias y muy buenos días.
0: Buenos días.
1: Bueno, pues llegamos a las 11:34, 10:34 en Canarias, y vamos a ampliar en este punto la noticia de última hora que les avanzábamos hace unos minutos en referencia al caso Leire Díez. El juez Santiago Pedraz rechaza de momento investigar al Partido Socialista tal y como pide el PP. En la redacción está Cristina Pampín. Cristina.
2: Santiago Pedraz sigue la línea, sigue el criterio de la Fiscalía Anticorrupción y, como bien explicaba Lluís, descarta de momento imputar al Partido Socialista en este caso. Ya saben, el caso Leire es la causa en la que se investiga una supuesta organización para desestabilizar las causas judiciales que pudieran afectar al Gobierno o al Partido Socialista. Dice el juez que todavía hay que practicar algunas diligencias de investigación, como por ejemplo la declaración testifical de Santos Cerdán o el análisis de la documentación encontrada en su domicilio o también la documentación hallada en la sede de los socialistas.
3: Estamos estudiando ahora mismo todas las leyes, todas las medidas que nos han quedado pendientes para ver la factibilidad de poder aprobarlas bien en diputación permanente o bien por parte del Gobierno de España en su condición de poder ejecutivo.
1: Son las explicaciones del presidente del Gobierno al preguntarle en una entrevista al diario.es por la posibilidad de indultar al exfiscal general del Estado antes de las elecciones del 29 de noviembre. El Gobierno no lo descarta. Ana Rosa Berraquero, ¿qué más reacciones tenemos?
4: Bueno, la primera es esa, la del presidente del Gobierno. Ha sido el propio Pedro Sánchez el que ha dicho que no descarta ese indulto a García Ortiz. En justicia, lo que nos dicen es que ya tienen ese expediente, que lo tienen que estudiar, esa petición de indulto, y que verán cuándo será esto factible o no. En el Gobierno defienden que hay muchas medidas que se les han quedado en el tintero y que ellos van a intentar llevarlas a cabo, pues, antes de que se celebren las elecciones. Recordemos que el Gobierno no entra en funciones hasta que se celebren esos comicios. En el Partido Popular ya habían avisado en muchísimas ocasiones de que esto podría ocurrir, ese posible indulto a García Ortiz. Creen que el hecho de que sea Pedro Sánchez el que lo ha anunciado es una muestra de que el presidente da por perdidas las elecciones, y para los populares esto, pues, no es nada nuevo. Creen que es más de lo mismo. Recordemos que García Ortiz fue condenado a 2 años de inhabilitación por revelación de secretos, por descubrir información confidencial de un investigado. Eso es lo que dijo el Supremo.
5: Bueno, pues no lo descartamos. Tenemos que estudiar el expediente, que el expediente ya está en la mesa del Ministerio de Justicia, y a partir de ahí, pues bueno, ya veremos si procede tomar una decisión en estos días o procede dejarlo para más adelante. La decisión que adoptemos, que no prejuzgo tampoco cuál será la decisión que adoptemos respecto a esa petición de indulto.
1: Con el tintineo de las llaves en el aire y en la cabecera con una corona de flores junto a una foto de Mari Carmen, así la han despedido en la multitudinaria marcha que ha terminado frente al portal de la que era su casa antes de ser desahuciada. La manifestación partió de la acampada de Sol y en ella participaron unas 20.000 personas, según delegación del Gobierno. Nos acercamos a mediodía y este es el aspecto de la Puerta del Sol de Madrid. Mari Carmen está más presente que nunca en la acampada, donde siguen los carteles, el altar improvisado, los gestos en su recuerdo. Se está a punto de cumplir 2 semanas de esta protesta y, dicen sus convocantes, no hay intención de terminarla. La vivienda sacude la precampaña electoral con reproches entre PP y Partido Socialista. En una entrevista al diario.es, la que veíamos hace un momento en el caso del exfiscal general del Estado, Pedro Sánchez también ha respondido a las críticas de los populares y defiende las políticas de vivienda frente, dice, los recortes de la derecha.
3: Si el Parlamento da la espalda a la ciudadanía tiene todo derecho a reclamar un Parlamento que dé respuesta a lo que está demandando la ciudadanía, que es una intervención contundente, en este caso, del mercado de la vivienda. La disyuntiva a la que nos enfrentamos es o derechos o recortes, o gente o los intereses de los fondos buitre y los intereses de aquellos pues, que efectivamente miran las cosas desde arriba, desde los áticos.
6: Que ha sido un acto de terrorismo de Estado.
7: En Madrid, unas 20.000 personas recorren así los 3 kilómetros desde Sol hasta la casa de Mari Carmen, en silencio, con una fotografía suya y una corona de flores. En la que era su calle se acumulan velas, carteles, flores, pequeños altares improvisados y un mensaje.
8: Cumplir su última voluntad. Que nadie más tenga que dar su vida por tener un sitio donde vivir y morir con dignidad.
7: Una imagen que se repite en otras muchas ciudades. Minutos de silencio y aplausos para homenajear al símbolo de su lucha.
9: La han convertido en una mártir porque creo que puede ser que ahora esto ya no cabe.
10: Cuando les conté a mi padre que Mari Carmen había muerto, se sorprendieron bastante.
7: Valencia, Oviedo, Barcelona, Toledo, Santander, donde no les ha parado ni siquiera la intensa lluvia. Los manifestantes exigen vivienda digna, límites a los fondos buitre y el fin de la especulación.
11: Estamos hartos de pagar alquileres injustos y que no podemos seguir así.
12: El mercado tiene que ser totalmente desmontado y empezar de cero.
7: Pero entre las peticiones hay una que destaca, la que les trasladaba Mari Carmen desde el hospital y que ahora se ha convertido en el lema de este movimiento. Luchad por lo que es vuestro.
13: El Ministerio de la Vivienda acaba de presentar la nueva calculadora del alquiler. Ayuda a los ciudadanos a calcular cuánto les va a subir el alquiler tras la entrada en vigor del primer decreto de la vivienda y que establece una actualización del alquiler que queda congelado o sube un 2% como máximo. Esta es la aplicación que ha presentado el Ministerio de la Vivienda. Esta limitación extraordinaria afecta a todos los contratos cuya renta anual deba actualizarse a partir de ahora, desde que ha entrado en vigor el decreto, y hasta el 31 de diciembre del 2027. Si la renta que paga el inquilino es superior al límite máximo que marca el Sistema Estatal de Referencia de Precios del Alquiler para su zona, la renta debe permanecer congelada. La propia herramienta, esta, contiene, ahí lo tienen, ese botón de color azul, un enlace para conocer si su cuota mensual está por encima de ese límite. Si por el contrario la renta es igual o inferior al límite máximo, el casero podrá aplicar una subida, pero con un máximo, un 2%. Bajo este esquema y después de estos tres sencillos pasos, la nueva calculadora del alquiler permite conocer cuál es la cuota mensual que resultará después de la próxima actualización. Vamos a hacer un ejemplo y así ven cómo funciona. Por ejemplo, la cuota media de un alquiler en nuestro país, está calculado por varios portales, como por ejemplo Idealista, son alrededor de entre 1.000 y 1.200 euros. Por lo tanto, pongamos esa cifra, 1.200 euros. Ahí lo tienen, lo hemos colocado. Lo siguiente, después poner esta cifra, sería acceder dándole al botón rojo a lo que les comentaba. Yo lo he hecho ya antes porque tarda un poquito en cargar y así vamos un poco más rápido. Ahí está, salta a este siguiente enlace y ahí tienen un buscar vivienda. Tienen que introducir la referencia catastral o la dirección completa exacta de la vivienda con su vía, con el nombre, con su número, y ahí les aparecerá, por lo tanto, en qué zona está y cuál es el precio máximo. Y verán que si lo que ustedes están pagando de alquiler es esa cifra o superior. Si es superior, el alquiler tendrá que quedar congelado. Si es inferior, ahí sí que podrían aplicar el propietario una subida del 2%. Entonces, una vez ya sabes si es superior o no, tienes que indicar, por ejemplo, si es sí, y tienes que poner cuándo finaliza el contrato. Pongamos el caso, por ejemplo, como es a partir de ahora, ya está finales del 27, pongamos el caso hipotético que fuera a final de este mes. Le damos ahí y entonces la siguiente subida nos dice a su contrato no le pueden aplicar actualizaciones del precio porque el precio que esté pagando, en este caso 1.200 euros, que es un caso hipotético, es superior a mi zona. Si por el contrario elegimos que no, en este caso volvemos a calcular y aquí sí que nos dice que nos pueden aplicar una subida de un 2% y por lo tanto a partir de ahora con la renovación en vez de pagar 1.200 euros pasaríamos a pagar 1.224, que es simplemente esa subida límite del 2%.

0: 2%.
1: La lista o coalición que logre al menos el 42% de los votos en cada cámara en Italia logrará un extra de escaños, 70 en el Parlamento y 35 en el Senado. Es el punto más controvertido de la polémica reforma electoral que ha logrado sacar adelante Giorgia Meloni. Ella asegura que garantiza la gobernabilidad en un país de ejecutivos breves e inestables. La izquierda acusa, adultera el resultado, daña el multipartidismo y además...
2: ¡Volete cambiare la forma di governo!
1: Está hecha a medida de la propia Meloni. De ahí esta protesta con carteles que la califican de ley estafa. En las pasadas elecciones, la izquierda acudió por separado a las urnas y facilitó a Meloni formar gobierno. En 2027 concurrirán juntos. Mientras, la coalición de gobierno está debilitada y más a la derecha les ha salido un nuevo rival, el ultraderechista Roberto Manacci, que amenaza con robarle un porcentaje de voto a la primera ministra. Para evitar que le siga comiendo terreno, algunos analistas apuntan a que Meloni podría adelantar las elecciones. De octubre de 2027 pasarían a celebrarse en primavera, ya con esta nueva normativa. Eso sí, se da por hecho que habrá recursos por algunos artículos ante el Tribunal Constitucional.
0: Bueno, pues nos acompaña Steven Forti, que es profesor de Historia Contemporánea de la Universidad Autónoma de Barcelona. ¿Qué tal? Buenos días.
3: Buenos días, ¿qué tal? ¿Cómo estáis?
0: ¿Qué opinión le suscita esta reforma del sistema electoral italiano?
3: Para utilizar un eufemismo, es muy cuestionable. Creo que aquí hay también que hacer un par de reflexiones. Uno, el cambio de leyes electorales en Italia en los últimos 30 años se ha convertido en la práctica en una especie de deporte nacional. Desde 1993 se han aprobado 5 diferentes leyes, 2 de las cuales además al cabo de unos cuantos meses o un par de años han sido consideradas inconstitucionales por parte de la Corte Constitucional italiana. Es decir, las leyes se cambian sencillamente con una mayoría absoluta, el 50% más uno en el Parlamento, sin necesidad inclusive de una mayoría cualificada, y se hacen en general por parte de los gobiernos, y este es el caso también del Ejecutivo liderado por Meloni ahora, para intentar no perder o asegurarse una victoria en las elecciones siguientes. Entonces, esta me parece una cuestión bastante grave. Meloni, con la ley actual, la ley bueno, que estaba en vigor hasta ayer, tenía dudas, según las intenciones de votos, de poder renovar su mayoría después de las elecciones, que probablemente se celebrarán finalmente de forma anticipada, como se comentaba, en la primavera del próximo año, entre abril y junio posiblemente. Y entonces, bueno, hay esta ley, que es una ley, como decía, muy cuestionable, sobre todo por este elemento clave, que es un premio de mayoría a la coalición que supera el 42% en ambas cámaras, que evidentemente modifica sustancialmente los resultados electorales. Aún más, y aquí cierro, teniendo en cuenta la alta abstención que en las últimas elecciones legislativas se ha dado en Italia, cuando está votando alrededor del 60% de la gente. Esto quiere decir que un 42% de los votos puede ser el 30% del censo electoral. Y esto garantizaría una mayoría absolutísima en ambas cámaras a la coalición ganadora. Y además añado un último elemento. Y garantizaría muy probablemente también los números para poder elegir el presidente de la República y algunos, digamos, cargos importantes a nivel institucional en diferentes poderes como el judicial. Estas, digamos, que son palabras mayores.
0: Sí que es verdad que con esta ley Italia tendría más estabilidad en cuanto a la gobernabilidad. Antes de la llegada de Meloni, que podemos decir que ha sido uno de los gobiernos más estables, después de una etapa de años en las que cada poco tiempo el país iba a elecciones.
3: Sí, pero yo creo que hay también que hacer una reflexión. El gobierno de Meloni, justo a principios del mes de septiembre, celebró haber superado el récord de duración de un gobierno en toda la historia republicana. Es decir, la ley existente con la cual se votó en 2022 no fue una ley que no garantizó una estabilidad del Ejecutivo. Entonces, que se justifique esta aparentemente necesaria y urgente reforma electoral, que además se elaboró sin ningún intento de llegar a acuerdos o a compromisos o equilibrios con las oposiciones, pues si se justifica con el tema, ¿no? La mayoría gubernamental la llama, utilizando digamos una declinación latina, stabilicum, ¿no? Una ley que daría estabilidad, pues digamos que no parecía que hiciese falta. Añado pero una reflexión importante. Meloni, desde que llegó al gobierno, tenía un plan claro, o al menos su objetivo, de reformas constitucionales del país. El primer paso evidente fue el referéndum.

0: referéndum sobre la justicia, que finalmente fue aprobado por el Parlamento, pero pasó por un referéndum popular y que finalmente fue, digamos, ganó el no en el referéndum celebrado el pasado mes de marzo, y esto tumbó el intento de reforma constitucional de la justicia del Ejecutivo Meloni. Otro punto importante de este proyecto, que después de la derrota en el referéndum de marzo, Meloni quiso parar, fue el llamado premierato, es decir, un cambio constitucional de gran relevancia que prácticamente daba paso a una transformación del sistema político italiano de parlamentario a semipresidencial, mirando en buena medida al modelo francés de la Quinta República, si bien con diferencias. Meloni paró máquinas en esto porque tenía miedo de una segunda derrota en otro referéndum por el cambio constitucional. Esta ley electoral, en buena medida, introduce algunos elementos para favorecer también la necesidad, que es otro punto de la ley muy cuestionable, de que las coaliciones decidan previamente cuál será no solo el candidato, sino el futuro presidente del gobierno. Digamos, es una manera de introducir este intento paulatino de cambio hacia un sistema presidencial con una ley ordinaria, sin pasar por una reforma constitucional. Y esto digo que es cuestionable y veremos también qué dirán los tribunales al respecto, después de los recursos que se están presentando, porque pone en cuestión una competencia fundamental del jefe del Estado en Italia, es decir, el presidente de la República. Porque es el presidente de la República que, según la Constitución, nombra a un candidato a presidente del Consejo, que luego debería ir delante de las cámaras para buscar una mayoría parlamentaria. Claro, si en la ley electoral ya aparece de por sí el que tiene que ser el candidato de una coalición, el que ejercería el cargo por una constitución, se está chocando con una competencia constitucional fundamental y un rol fundamental como garante de la constitución del jefe del Estado.
1: Bueno, veremos qué decide finalmente la justicia sobre esta reforma en Italia del sistema electoral, pero vamos a ver qué escenarios se pueden plantear de cara a las elecciones del 2027, sea cuando sean. O sea, finalmente las adelanta a primavera, veremos si es así o no. La izquierda quiere ir unida, veremos si lo consiguen, quiere ir unida en bloque, ¿no?, para hacer frente a la coalición de Meloni, una coalición que llegaría a esas elecciones bastante debilitada, ¿no? ¿Qué escenario ve de cara a las elecciones?
0: Bueno, en el lado derecho, digamos que al menos en los partidos que conforman la actual mayoría, Forza Italia, la Liga de Salvini, evidentemente Hermanos de Italia de Meloni, no hay muchas dudas. Irán en una coalición unidos junto a otros pequeños partidos que ya hoy en día forman la mayoría parlamentaria, con Meloni como candidata. En la izquierda tienen claro, si bien hay tensiones, fricciones, todavía no se han puesto de acuerdo en cuál sería, por ejemplo, justamente el candidato de toda la coalición, pero tienen claro que tienen que ir juntos. Y aquí añado una reflexión que se conecta con esta reforma electoral. En 2022, Meloni no ganó tanto por el número de votos, tanto en voto popular. La diferencia entre oposiciones y la mayoría que luego ha conformado su gobierno era casi nula. Meloni ganó porque la ley electoral del 22 contenía un 37% de los escaños elegidos a través de colegios uninominales, a través del sistema mayoritario. Y ahí, yendo unida la coalición de derecha, arrasó con prácticamente más del 80% de esos escaños. Y eso le garantizó una estabilidad en el gobierno y una mayoría parlamentaria. Las oposiciones fueron divididas y han aprendido la lección, o al menos esto parece. Y entonces, desde el Partido Democrático al Movimiento 5 Estrellas, a la izquierda de Alianza Verdes Izquierda, hasta el mini partido que ha creado más centrista el ex premier Matteo Renzi, pues hay la voluntad clara de presentarse unificados. Ahora se trata de que se sienten y también ahora que conocemos las reglas del juego que establecen las normas electorales, que decidan cuál será la fórmula, cuál será el candidato y en buena medida también cuál será el programa, aunque hay, yo diría, un acuerdo de máxima sobre la mayoría de cuestiones. El único tema que podría suscitar alguna dificultad es la cuestión del apoyo a Ucrania y sobre todo del envío de armas a Ucrania, ya que el Movimiento 5 Estrellas es mucho más escéptico. Y añado un último elemento que es una especie de incógnita y que también explica las prisas que tuvo Meloni para aprobar esta ley, que es una nueva fuerza política en el lado

0: derecho, alla estrema derecha della politica italiana, che è Futuro Nacional di Roberto Vannacci, un partito chiaramente neofascista che in los últimos meses ha empezado a mostrar un crecimiento in intención de voto entre il 5 e, según algunos sondeos, el 10%. Y esto evidentemente es fuente de preocupación para Meloni y sus aliados y podría también jugar un papel importante de cara a las próximas elecciones, inclusive con alianzas previas o alianzas en un segundo momento con la coalición de derecha.
1: Steven Forti, profesor de Historia Contemporánea, gracias por acompañarnos en el Canal 24 y analizar con nosotros ese cambio en el sistema electoral italiano impulsado por la primera ministra Giorgia Meloni. Gracias, buenos días.
0: A vosotros, buenos días.
1: Bueno, pues Italia es un país que va a celebrar elecciones, como comentábamos, el año que viene. Otro país es Francia, donde ya saben que los ánimos están muy caldeados por las protestas estudiantiles que se están desarrollando desde hace semanas con algunos disturbios, pero esas protestas se están extendiendo a otros países, es lo que estamos viendo ahora mismo en directo, son imágenes desde Bélgica, donde ahora mismo están interviniendo los bomberos para apagar este incendio que habían con petardos además, que habían iniciado los manifestantes. En el que han arrojado pues, varios elementos, entre ellos parecía también algunas bicicletas de alquiler, de estas que hay en todas las ciudades. Vemos ahora mismo el cordón policial que intenta contener esta protesta y ahí el camión que lanzaba el agua para apagar este fuego, que a pesar de sus intentos, los manifestantes están reavivando, como podemos observar ahora mismo. Y lo vuelven a rociar otra vez. Bueno, pues tensión máxima en las protestas que se están viviendo en Bélgica. Recordemos que esta semana en Lieja ha habido hasta 150 jóvenes detenidos. Hoy en Bruselas es una jornada de movilizaciones. Los principales sindicatos han convocado paros, de hecho, en protesta por los recortes anunciados en educación por parte del gobierno federal. La imagen, pues, desde Bélgica, donde, como estamos viendo también estos días en Francia, aumenta la tensión por las manifestaciones del sector educativo. Bueno, pues Nike sale del índice bursátil por primera vez en 18 años. En un lustro, las acciones de la marca han caído cerca de un 80% desde su máximo histórico. La competencia, la caída de la demanda y sobre todo el auge de las tecnológicas han afectado al interés de los inversores.
2: Es uno de los símbolos más reconocidos del mundo, pero el gigante del deporte Nike ya no es lo que era. Su salida del índice de las 100 mayores empresas de Wall Street, las de mayor capitalización bursátil, responde a unas cifras que nada tienen que ver con las de hace 5 años. En 2021 valía 264 mil millones de dólares, hoy vale 57 mil. Hay varias claves.
3: Sus ventas están muy estancadas y también los beneficios netos han tenido años de caídas importantes comparado, por ejemplo, con otros competidores que han estado creciendo.
4: Antes era foco por deportes, ¿no? Fútbol, baloncesto, tenis. Las áreas que he ido abandonando están siendo aprovechadas por competidores chinos, Adidas, Hoka, para ocupar esos espacios que Nike ha ido dejando.
2: Son los que le han comido terreno, como la marca On, por la que el futbolista Mbappé acaba de fichar tras casi 20 años como embajador de Nike.
4: Nike era más del doble que su siguiente gran competidor. Y esa distancia con el segundo se ha estrechado también, porque era casi casi una marca discutible, ¿no? Y ahora ya es más discutible.
2: Pero el relevo dentro del índice estadounidense refleja también, según los analistas, el interés de los inversores por las tecnológicas, porque además de Nike salen empresas de gran consumo como Colgate.
3: Al final están ahora mismo menos buscadas por los inversores que las empresas tecnológicas. Entran por un lado Dell o SanDisk, que son empresas con unas proyecciones y unas expectativas de crecimiento que ahora mismo son mucho más atractivas.
2: La compañía estadounidense seguirá cotizando, pero en otra liga inferior, la de las 500 compañías más importantes del mundo.
1: El turismo en México se resiente, en particular el de la Riviera Maya, que ha finalizado la temporada con un descenso en el número de visitantes, a pesar de que no ha sido un año muy activo en cuanto a huracanes. El narcotráfico y el sargazo están detrás de ese descenso. No ha sido un año muy activo en cuanto a huracanes, pero precisamente ahora es noticia un huracán.

0: Una vez superado el miedo, te puedes preparar, cuenta Tony. Preocupa el agua y el viento. Isaías tocará tierra en la madrugada del sábado. Antes de hacerlo, alcanzará fuerza 3 con rachas de viento que superarán los 170 km por hora. Habrá marejadas ciclónicas, tornados, inundaciones. Las tormentas descargarán en zonas ya saturadas. Have a risk of a lot of water being dumped. Los ríos se desbordarán y hay un claro riesgo de inundación no solo en la costa, advierte el gobernador de Florida, Ron DeSantis, que ha declarado la emergencia en una veintena de condados. Hay órdenes de evacuación, muchos huyen, otros hacen acopio de agua y alimentos y hacen cola en las gasolineras, en las que siguen abiertas, porque el paso de Isaías por el Golfo de México ha interrumpido la producción. Hasta la llegada de este huracán, esta ha sido una inusualmente tranquila temporada en el Atlántico. El fenómeno del Niño vuelve a moderar los huracanes en esta costa y los aumenta en el Pacífico Oriental. Allí se han multiplicado las tormentas y huracanes como Polo, que alcanzó categoría 5, la máxima posible.
1: Son las 12 del mediodía, las 11 en Canarias. 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Ahora repasamos las noticias más destacadas hasta ahora. El presidente del Gobierno no descarta indultar al exfiscal general del Estado antes de las elecciones del 29 de noviembre. Lo ha dicho en una entrevista al diario.es. El Supremo, recordemos, condenó a 2 años de inhabilitación a García Ortiz por un delito de revelación de secretos en el caso González Amado.
2: Estamos estudiando ahora mismo todas las leyes, todas las medidas que nos han quedado pendientes para ver la factibilidad de poder aprobarlas bien en diputación permanente o bien por parte del Gobierno de España en su condición de poder ejecutivo.
1: El juez Santiago Pedraz rechaza investigar en este momento al Partido Socialista tal y como pide el PP. El magistrado argumenta que faltan por practicar algunas diligencias en el marco de la causa que investiga una supuesta organización para desestabilizar las causas judiciales que afectan al PSOE y al Gobierno. Enseguida ampliamos esta noticia porque el juez Pedraz sigue el criterio de la Fiscalía Anticorrupción, que también ayer creía que era prematuro imputar al Partido Socialista. La imagen en directo de la Puerta del Sol, donde los acampados llevan ya casi 2 semanas de protestas por la vivienda y de momento no van a moverse. Los sindicatos han convocado para esta hora, a las 12 del mediodía, paros en todos los centros de trabajo. La muerte de Mari Carmen sacude además la precampaña electoral y las protestas en las calles. La decisión del Supremo sobre la ley de nietos podría llegar en cualquier momento después de que ayer terminara el periodo de alegaciones. La Abogacía del Estado pide al Tribunal que levante la suspensión del voto a los inscritos en el censo por esta ley. El Supremo paralizó el voto de estas personas como medida cautelar cuando aún no había fecha electoral. El Parlamento italiano ha aprobado la polémica reforma electoral impulsada por Giorgia Meloni, que premia al partido más votado con 70 escaños extra. La primera ministra defiende que eso va a garantizar la estabilidad política, pero la oposición la acusa de querer perpetuarse en el poder. Y volvemos a la imagen en directo de las protestas del sector estudiantil por los recortes en Bélgica. Siguen los manifestantes alrededor de este fuego que acaban de volver a reavivar en esta calle comercial de la ciudad. Hoy se han convocado manifestaciones en todo el país contra los recortes que quiere impulsar el gobierno federal, que planea, entre otras cosas, una subida del IVA y también ajustes en los salarios. Veíamos antes que se han producido algunos momentos de tensión entre los manifestantes y los agentes de policía que han intentado apagar este fuego, pero como vemos, no lo han conseguido. El movimiento estudiantil en Francia no cesa. Anoche en la emblemática Plaza de la Bastilla de París fue el epicentro de la protesta. La policía utilizó gases y cañones de agua para dispersar a los concentrados. Desde el inicio de las manifestaciones han detenido a más de 6.000 personas. El gobierno trata de apaciguar las calles y ha anunciado 3.000 profesores suplentes. Esta mañana comparece el ministro del Interior.

0: Tunavathanam Navi Pillay.
1: La jurista sudafricana Navi Pillay es el Premio Nobel de la Paz del 2026 por su excepcional coraje persiguiendo crímenes de guerra y contra la humanidad. Pillay, juez del Tribunal Internacional de Justicia, ha juzgado el genocidio en Ruanda y ha luchado contra los asentamientos ilegales en Palestina y el apartheid en su país. Bueno, estamos a las puertas de un puente y lo habrán notado en cuanto al tiempo, que han bajado las temperaturas, aunque para estos próximos días habrá sol en buena parte del país.
2: ¿Qué tal están? Este viernes el sol se va imponiendo, todavía con algo de nubosidad en el Cantábrico Oriental, cara norte del Pirineo y hacia el sureste, también con chubascos en las Islas Baleares, Ceuta y Canarias, algunos localmente fuertes en la isla de Lanzarote. También el viento intenso, aunque no tanto como ayer, del Cierzo en el Valle del Ebro, mestral en el Camp de Tarragona y Castellón, y la tramuntana en el Ampurdá podrá superar allí los 100 km por hora. Un viento que rebaja la sensación térmica en ese sector, máximas que se mueven entre 18 y 22 grados, pero que superan los 30 en el Valle del Guadalquivir.
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4: Personas que siguen opinando que Mari Carmen era una ocupa y que tenía una jefa para papá, tampoco en el centro de Madrid. La realidad de su vida es que ella nunca había dejado de pagar su alquiler en los 70 años. Ella no pedía ningún privilegio, simplemente quería permanecer en su casa en sus últimos días. Pero también fue ejemplo de la dignidad de quienes se niegan a aceptar una injusticia. Desde el hospital, consciente de la movilización que había despertado su situación, tuvo fuerza para enviar un mensaje a quienes defendían su derecho a permanecer en su vivienda. Os pido a todos valor y defender lo que es vuestro. Estas palabras son hoy una responsabilidad colectiva. Su lucha consiguió movilizar a miles de personas y organizar redes de solidaridad. Desde UGT reconocemos el trabajo de todas las organizaciones sociales, sindicales y de personas que la acompañaron, que intentaron impedir su desahucio y que siguieron peleando hasta alcanzar un acuerdo para que pudiera regresar a su vivienda. Lo sucedido con Mari Carmen revela el fracaso de nuestro modelo de vivienda, un modelo en el que los fondos de inversión, grandes tenedores y empresas inmobiliarias acumulan enormes beneficios mientras millones de personas viven con miedo a una subida de alquiler o a no poder renovar su contrato o perder su hogar.
1: Es la imagen en directo ahora mismo de la sede de UGT en Madrid, como les estamos contando, los principales sindicatos, UGT y Comisiones Obreras, y también el sindicato de inquilinas han convocado a mediodía un minuto de silencio en recuerdo de Mari Carmen en todos los centros de trabajo. Y desde UGT están llevando a cabo este acto en el que, aparte de ese minuto de silencio, están leyendo un escrito de apoyo a Mari Carmen y la lucha por una vivienda digna. Bueno, mientras tanto, este es el aspecto de la Puerta del Sol de Madrid. Mari Carmen está más presente que nunca en esta acampada, donde, como veíamos antes, sigue el altar con flores, velas, mensajes de recuerdo para esta mujer de 87 años que fallecía después de dos semanas en el hospital Gregorio Marañón tras ser desahuciada de su casa. Precisamente está a punto de cumplirse dos semanas

0: desde que se levantó este campamento, esta protesta por una vivienda digna, y de momento dicen sus organizadores que no tienen intención de terminarla. Ahí nos vamos en directo con Daniel Luis. Daniel, estás en el altar, ¿no?, que permanece ahí en la Puerta del Sol.
1: Sí, efectivamente, se levantó ayer y la verdad es que cada vez es más grande, cada vez tiene más mensajes, más flores, más velas. Vamos a verlo. Hay también dispuestos aquí en el suelo cerillas y mecheros para encender velas, para que quien quiera y pase por aquí pueda dejar su último recuerdo a Mari Carmen, y también rotuladores o bolígrafos para escribir algún mensaje. Vemos mensajes de mucho cariño, en los que se representa a Mari Carmen como un símbolo, como una abuela más, dicen algunos de ellos, y también dibujos. Se ve que seguramente estén hechos por niños, de la figura del rostro de Mari Carmen. Su muerte hace dos días ha despertado todavía más indignación y más consternación en esta Puerta del Sol, donde sigue la acampada. Ya mañana se van a cumplir dos semanas, 14 días y 14 noches acampando aquí pese al frío y pese a la lluvia. Vemos también, hemos hablado con gente llegada de otros puntos de España, que aprovecha, viene aquí a lo mejor a pasar el puente y quieren quedarse aquí acampados, incluso gente del extranjero. La realidad es que cada día están más organizados, con varios puestos de comida, con un puesto de enfermería. Están pensando también en instalar algún tipo de instalación eléctrica e incluso una emisión de radio pequeña para narrar las historias de los que llevan aquí acampados durante varios días, que se va a llamar Acampada FM. Hemos preguntado también si iban a guardar hoy el minuto de silencio. Nos decían que no se iba a organizar nada de forma, digamos, organizada, pero bueno, sí que es cierto que alguno hace unos minutos, a eso de las 12, ha guardado ese minuto de silencio por la muerte de Mari Carmen.
0: Gracias, Daniel. El resto de acampadas resisten en las principales ciudades. En Barcelona, el sindicato de inquilinas ha decidido, eso sí, abandonar la protesta para preparar, según dicen, la huelga general del próximo 11 de noviembre.
2: El Sindicato de Inquilinas de Cataluña se retira de esta acampada de Plaza Cataluña para concentrar sus esfuerzos en organizar la huelga general por la vivienda. Los acampados aquí nos dicen que es una decisión consensuada, que ellos pueden mantener esta protesta y quieren que el Sindicato de Inquilinas destine sus fuerzas en los comités territoriales y en los centros de trabajo para que la jornada del 11 de noviembre sea un éxito. Aquí esta tarde se van a trasladar hacia la Plaza Universidad, donde habrá una manifestación convocada bajo el lema "El negocio de la vivienda mata". Aquí se recuerda a Mari Carmen Abascal con este mural, donde se la ve a ella en un dibujo, también la Plaza Cataluña y la acampada, y la frase, la misión que les encomendó, dicen, Mari Carmen, que es "luchad por lo que es vuestro".
3: Bueno, pues las novedades son, bueno, las no novedades son que aquí sigue habiendo más de 100 tiendas de campaña, y como novedad sí lo que leemos en este cartel, y es que esta tarde se va a recordar aquí a Mari Carmen. Como ven, también hay velas y está en el punto de información de esta Plaza de la Constitución a la vista de todos. El goteo de personas es constante, estamos en pleno centro de Málaga y las personas aquí acampadas invitan a todos los que quieran a estar en esta concentración para recordarla esta tarde. Sobre la acampada, y esto también es novedad, como mínimo se quedarán hasta el domingo, pero ya se está empezando a plantear levantar las tiendas de campaña a partir de ese momento, lo que no quiere decir que esto no vaya a seguir siendo, esta plaza, la sede de las protestas por la vivienda, porque a partir del lunes algunas personas no quieren levantar esta acampada, algunos nos dicen que será en ese momento cuando se levante, seguirá habiendo asambleas, y a partir del lunes, eso sí, aquí se va a empezar a hablar sobre la huelga general. El comité se reúne por primera vez y comienzan los preparativos. Vemos aquí también en un cartel cómo ya va a comenzar a prepararse. Como les decíamos, algunos se plantean empezar a levantar esta acampada el domingo y otros quieren continuar.
0: Sobre el problema de la vivienda han hablado esta mañana los sindicatos que convocan la huelga general del próximo 11 de noviembre. Defienden que es un conflicto laboral porque los sueldos no son acordes a los precios del mercado inmobiliario actual.
4: Esa gran movilización que vamos a hacer en nuestro país sea un grito de la ciudadanía. Es un conflicto laboral porque no hay convenio que resista el aumento de la vivienda. Llevamos un año largo esperando a la COE para renovar el acuerdo de empleo y negociación colectiva.
5: Han sido la confluencia de estos factores, la situación de la vivienda, el malestar social ligado a este caso de Mari Carmen y los decretos antidesahucios, más la situación de la negociación colectiva y de los precios que están incrementando.

0: incrementando y se van a seguir incrementando en los próximos meses, lo que nos ha llevado a tomar la decisión de confluir en una gran movilización social.
1: La vivienda sacude la precampaña electoral con reproches entre PSOE y PP. En una entrevista al diario.es, Pedro Sánchez responde a las críticas de los populares y defiende las políticas de vivienda frente, dice, los recortes de la derecha.
2: Si el Parlamento da la espalda a la ciudadanía tiene todo derecho a reclamar un Parlamento que dé respuesta a lo que está demandando la ciudadanía, que es una intervención contundente, en este caso, del mercado de la vivienda. La disyuntiva a la que nos enfrentamos es o derechos o recortes, o gente o los intereses de los fondos buitre y los intereses de aquellos pues, que efectivamente miran las cosas desde arriba, desde los áticos. Estamos estudiando ahora mismo todas las leyes, todas las medidas que nos han quedado pendientes para ver la factibilidad de poder aprobarlas bien en diputación permanente o bien por parte del Gobierno de España en su condición de poder ejecutivo.
1: Era la respuesta del presidente del Gobierno en esa entrevista cuando le han preguntado por la posibilidad de indultar al exfiscal general del Estado antes de las elecciones de noviembre. El Gobierno no lo descarta. Vamos al Congreso de los Diputados, Ana Rosa Barraquero.
3: No, y ya el Partido Popular responde, dicen que a ellos no les sorprende, que lo habían advertido en varias ocasiones y dicen que el hecho de que haya sido Pedro Sánchez el que lo haya anunciado puede querer decir que el presidente ve que no va a ganar las elecciones y que quiere pagar los favores que debe antes de salir de la Moncloa. En el Ministerio de Justicia ya tienen esa petición de indulto, dicen que están pendientes de estudiarla, no aclaran si esto será antes o después de los comicios. La intención parece ahora mismo, por las declaraciones que escuchamos, es que va a ser antes, pero que todavía están pendientes de analizar esa cuestión y también escuchábamos las declaraciones de Pedro Sánchez, tienen varias cosas que se han quedado en el tintero y que a ellos les gustaría sacar adelante antes de que se celebren las elecciones.
4: No lo descartamos, tenemos que estudiar el expediente, que el expediente ya está en la mesa del Ministerio de Justicia y a partir de ahí, ya veremos si procede tomar una decisión en estos días o procede dejarlo para más adelante, la decisión que adoptemos, que no prejuzgo tampoco cuál será la decisión que adoptemos respecto a esa petición de indulto.
1: El juez de la Audiencia Nacional, Santiago Pedraz, descarta imputar por ahora al Partido Socialista en el caso Leire Díez. El magistrado, tal y como también defiende la Fiscalía Anticorrupción, considera que hay que practicar antes algunas diligencias en la investigación, como la declaración de Santos Cerdán o el análisis de la documentación encontrada en su domicilio y en la sede de Ferraz. Todas estas cuestiones judiciales están marcando la precampaña electoral. Por su parte, los partidos que ya han puesto en marcha la maquinaria electoral, les ha pillado a los partidos que están a la izquierda del Partido Socialista todavía sin un proyecto claro ni un liderazgo claro. Los socialistas les piden que se pongan de acuerdo y dejen a un lado los egos.
5: Si queremos ser relevantes para el próximo ciclo, tenemos que presentar un frente lo más amplio posible, con muchas organizaciones, con una sola propuesta político-electoral que nos haga ser relevante y determinante. En este momento lo que estamos configurando es, en el plazo que nos queda de una semana justo, determinar el cómo nos vamos a presentar. Y hablaremos de candidatura después.
6: Cuando tenemos un gobierno que en gran parte ha defraudado a tantísima gente y si no, la izquierda del gobierno no estaría bajando tanto en las encuestas, necesitamos otra izquierda. Y ese descontento lo canalicen contra los verdaderos culpables, los que privatizan la sanidad o los que están especulando con la vivienda.
7: Mi posición personal es que haya un Front Valencià, un Frente Valenciano, en el que estén todas las fuerzas políticas que representan a la izquierda y al valencianismo político. Obviamente Compromís, en ese sentido, es un poco la fuerza por la que ha de pivotar. Para que eso tenga respuesta en política, tenemos que unir fuerzas, aunque no estemos al 100% de acuerdo.
8: Por favor, pónganse de acuerdo, hagan una candidatura que recoja el voto del sentir de la gente que no quiere votar al Partido Socialista, pero que quiere salir a votar y que quiere votar opciones progresistas, porque lo que viene, lo que se asoma, es suficientemente grave y suficientemente serio como para que se dejen al lado egos.

0: Imagen en directo desde Córdoba. El rey Felipe VI clausura hoy el Congreso Internacional de Defensa, Seguridad e Industria. Vemos que le acompaña el presidente andaluz, Juanma Moreno. También la ministra de Defensa, Margarita Robles. Es la imagen en directo ahora mismo del centro de exposiciones, donde, como pueden comprobar, el rey se está interesando en uno de los stands. Le están contando algunas de las novedades que están presentando en materia de seguridad y defensa. La imagen, pues, en directo de Córdoba. Recordemos que la semana que viene los reyes van a visitar Ceuta y Melilla, una visita que está generando muchísima expectación, ya que hacía años que un monarca no visitaba las ciudades autónomas. Y precisamente a Ceuta nos vamos, porque actualmente el Guano es el único asentamiento en el que continúan viviendo cientos de personas migrantes. Hace unos minutos la delegación del gobierno de Ceuta ha confirmado que se va a desmantelar, aunque siguen sin decir cuándo. Todavía no hay fecha, ¿no, Joaquín Martín?
1: Sí, así lo ha confirmado David de la Encina, el delegado del gobierno en Ceuta, quien ha insistido en que efectivamente se va a desalojar el asentamiento que queda en el Guano. No ha confirmado fecha, pero todo apunta a que esta operación se realizará antes de que sus majestades los reyes visiten Ceuta el próximo martes 13 de octubre. En el Guano todavía quedan bastantes migrantes, pero muchos de ellos se han ido esparciendo por otras barriadas e incluso escondiéndose en los bosques. Es algo que preocupa a la Federación Provincial de Asociaciones de Vecinos, que le han transmitido sus inquietudes al delegado del Gobierno. También preocupa la situación de los menores, que sigue en situación de calle. De momento, la ciudad autónoma tiene tutelados y filiados a 2.800.
0: Y esta tarde vamos a escuchar al rey de Marruecos por primera vez desde que se anunció la visita de los reyes a Ceuta y Melilla. Mohamed VI pronunciará un discurso ante los diputados recién elegidos en las legislativas y en la plena formación del nuevo gobierno de Rabat. El Pentágono va a retransmitir en directo la ejecución del primer militar que va a ser fusilado desde la Segunda Guerra Mundial. Lo ha anunciado Pete Hegseth, el secretario de Guerra, que dice que el castigo público sirve de ejemplo. El excomandante del ejército Nidal Hassan fue condenado a muerte por matar a 13 soldados desarmados en la base de Fort Hood en 2009, el mismo lugar donde se va a producir su ejecución. Podemos hablar con Beatriz Marto, responsable de la campaña contra la pena de muerte de Amnistía Internacional. ¿Qué tal? Buenos días.
2: Hola, buenas tardes ya.
0: Claro, bueno, buenas tardes, sí, como usted quiera. Más allá de que se mantenga la pena de muerte, encima, en este caso, se va a retransmitir en directo. Es la decisión del Pentágono, del gobierno de Estados Unidos.
2: Pues sí, así es. Desde Amnistía Internacional consideramos esto completamente aberrante y, bueno, un trato cruel, inhumano y degradante en nombre de la justicia llevado al espectáculo.
0: ¿Por qué cree que toman esta decisión?
2: Pues, por una parte, para hacer ver que esto es un castigo ejemplar, como ya dicen ellos, haciendo una correlación entre la disminución de los delitos violentos con el aumento de la pena de muerte, cuando eso sabemos que es completamente falso, que no la pena capital disminuye en ningún caso el número de delitos y ni mucho menos los delitos violentos, y también, bueno, como una forma de desviar la atención y de llevar este tipo de trato cruel, inhumano y degradante al espectáculo. Desde que Trump llegó al poder, hemos visto un aumento de la retórica a favor de la pena de muerte y un aumento, como digo, del bulo y de la desinformación de que este castigo ejemplar conlleva una disminución de delitos que, como digo, es completamente falso.
0: Además, este caso se produce cuando también es noticia estos días, el caso de Krista Pike, esta mujer.

0: mujer que ha sobrevivido a la inyección letal en Estados Unidos. Un caso también muy, muy llamativo.
1: Sí, desde Amnistía Internacional calificamos esto como una exhibición extrema de crueldad y un recordatorio de que la pena de muerte es un trato cruel, inhumano y degradante que causa muchísimo sufrimiento, no solo sufrimiento emocional y mental para los presos y presas que están en el corredor de la muerte, sino también cuando se llevan a cabo estas ejecuciones. Y además, para nosotras es una demostración más de que no hay una forma humana en la que el Estado pueda matar a una persona y mucho menos en nombre de la justicia.
0: ¿En qué momento está, ya no solo en Estados Unidos, a nivel mundial, la pena de muerte en estos momentos?
1: Pues lamentablemente el informe que sacamos en abril de este año, que da cuenta de las ejecuciones judiciales llevadas a cabo en el año 2025, es decir, en el año pasado, dan cuenta de un aumento considerable del número de ejecuciones llevadas a cabo en todo el mundo, con China, por supuesto, a la cabeza, pero seguida por Irán y por Arabia Saudí. Hemos visto un aumento de casi el 80% en el número de ejecuciones respecto al año anterior, es decir, respecto al año 2024, y la cifra más alta en los últimos 44 años. Con lo cual, bueno, en ese sentido no son noticias esperanzadoras.
0: Pues Beatriz Martos, gracias por acompañarnos en el canal 24 horas. Muy buenos días.
1: Muchas gracias a ustedes.
0: Seguimos hablando de Estados Unidos porque protestas en Nueva York, las que van a ver por los disparos de un agente del Servicio de Inmigración a un hombre que conducía su vehículo con un niño pequeño en el Bronx. Los agentes federales dicen que querían detenerle porque es un inmigrante dominicano en situación irregular y con antecedentes penales. Bolsonaro lidera la primera encuesta previa a la segunda vuelta de las elecciones en Brasil. Obtendría un 52% de los votos frente al 48% del actual presidente, Lula da Silva. Además, Augusto Cury, tercero en la primera vuelta, ha anunciado que apoyará a Flávio Bolsonaro en la segunda. Entre acusaciones de ley estafa, Giorgia Meloni ha logrado sacar adelante su polémica reforma de la ley electoral. La nueva norma premia con un extra de escaños a quien supere el 42% de los votos.
2: En un país que bautiza en latín las leyes electorales, Meloni ha sacado la suya casi al final de la legislatura, el Stabilicum.
3: La Cámara aprueba.
2: Diseñada para asegurar mayorías absolutas, otorga una prima de 70 diputados y 35 senadores a la coalición más votada si supera el 42% de los votos en las dos cámaras.
4: Un resultado electoral
2: decisivo. La oposición de centroizquierda, que ha votado no, acusa a Meloni de querer perpetuarse en el poder. Y sus socios de gobierno han votado sí, pero nadie lo aseguraba. En los primeros días de tramitación, hasta 40 diputados de derecha se rebelaron por este motivo. El voto de preferencia, la otra gran novedad del texto. Los cabeza de lista están blindados, pero los votantes elegirán a tres de sus acompañantes, reduciendo el control de los partidos sobre quién va al Parlamento. Así que la líder del gobierno más estable de esta democracia...
5: ¡Gracias!
2: Le vio las orejas a una de esas estrategias que tumban gobiernos en Italia, pero atajó el motín amenazando con disolver las cámaras.
6: Y la ley ha salido. Pero a día de hoy, según los sondeos, se da la circunstancia de que Meloni se vería obligada a pactar con el ultra de Frente Nacional, su gran amenaza, para llegar a ese 42% de los votos que da derecho a premio.
7: Tunavathanam Navi Pillai.
0: La Academia Sueca ha concedido el Nobel de la Paz a una mujer estandarte de la justicia internacional. La jurista sudafricana Navi Pillay ha sido galardonada, dice el jurado, por su excepcional coraje persiguiendo crímenes de guerra y contra la humanidad. Pillay, juez del Tribunal Internacional de Justicia, ha juzgado el genocidio en Ruanda, ha luchado contra los asentamientos ilegales en Palestina y el apartheid en su país. Estamos a punto de llegar a las 12:30, 12:30 en Canarias. Vamos a la bolsa para ver cómo sigue la última sesión de la semana de Judith García.
5: Sí, pues tras dos días de tormenta llega la calma en este viernes. Tenemos al IBEX 35 subiendo casi un 1%. Esto le ayuda, por un lado, a recuperar la cota psicológica de los 19.000 puntos para terminar la semana. Por otro lado, ayuda a salvar el balance semanal por la mínima, pero salvarlo si acabara tal y como lo vemos ahora, con una subida del 0,87%. En cuanto al precio del petróleo, sigue el Brent por encima de los $100, sí, pero consigue frenar su escalada. Lo tenemos con caídas hoy y esto hace que regrese a los $102, más tranquilos también los rendimientos de los bonos. Si miramos al lado de las caídas del IBEX 35, pues tan solo hay 7 compañías que están cotizando en negativo. La más penalizada es Telefónica, que pierde casi un 4% en un día en el que caen todas las telecos europeas, después de conocerse que SpaceX se apunta al negocio de la telefonía móvil a través de Starlink. Esto está provocando, por ejemplo, que Deutsche Telekom, que cotiza en la bolsa alemana, esté cayendo alrededor de un 7%. También cae Orange en la bolsa francesa, lo hace más de 2 puntos porcentuales. Pero mirando al IBEX 35, le sigue a Telefónica en el lado de las caídas Repsol, por esa caída en el precio del petróleo. Aún así, Repsol, la petrolera española, en lo que lleva de año se revaloriza en bolsa más de un 90%. Y miramos también a los futuros de Wall Street, anticipan subidas después de las caídas de ayer, también en la tecnología, después de que ayer pudimos ver dudas después de que OpenAI comunicara unos ingresos menores de lo esperado.
0: Vamos conociendo más detalles de la visita la semana que viene de los Reyes a Ceuta y Melilla. Don Felipe y doña Leticia dormirán en la ciudad autónoma de Ceuta la noche del 13 de octubre. Ahí vamos en directo con Joaquín Martín. Joaquín.
8: Sí, la última vez que un rey de España durmió en la ciudad autónoma nos tenemos que remontar a Alfonso XIII, que lo hizo en su visita a la ciudad autónoma en 1904 y 1927. Hay que tener en cuenta que el último rey que visitó Ceuta fue Juan Carlos I, lo hizo en 2007, pero en esa ocasión acabó durmiendo en la península ibérica. Así que de nuevo un rey dormirá en Ceuta, será Felipe VI y también doña Leticia, cuando visiten el próximo martes la ciudad autónoma. El Ayuntamiento de Ceuta ha emitido un bando municipal en el que ha mostrado lo honrados que se sienten por la ciudad autónoma, haciendo un llamamiento a todos los ceutíes para recibir a sus majestades los reyes.
0: Son los momentos de tensión que se están viviendo en estos momentos en Bruselas. Los sindicatos mayoritarios belgas han convocado manifestaciones hoy en todo el país contra los recortes previstos por el gobierno, que planea, entre otras cosas, una subida del IVA y también ajustes en los salarios. En el centro de la capital están produciendo, como ven, enfrentamientos entre manifestantes y la policía. Hoy estas movilizaciones están afectando varios sectores. Por ejemplo, se han cancelado un centenar de vuelos previstos para la jornada de este viernes. Tenemos ahora mismo dos puntos de directo con lo que está ocurriendo en Bruselas. Vemos cómo la policía lleva toda la mañana, hemos conectado varias veces intentando contener a los manifestantes que anteriormente veíamos que habían generado un incendio, que intentaban apagarlo los agentes sin conseguirlo. Ahora estamos viendo otro punto de la capital belga, donde pese a la importante presencia policial, continúan los disturbios. Muy pendientes, pues, de esta jornada de protestas en Bélgica contra los recortes previstos por el Ejecutivo. Unas protestas en Bélgica que coinciden con las que llevamos viendo desde hace días en Francia. Los universitarios toman el relevo a las protestas estudiantiles en el país vecino. Las principales ciudades siguen acogiendo movilizaciones multitudinarias y el 13 de octubre, mañana, los sindicatos de estudiantes y los profesores han convocado otra huelga.
9: Bajo la atenta mirada del ángel de la Bastilla, miles de estudiantes han tomado la plaza al grito de «Nosotros somos los hijos de la patria». La revuelta no pierde fuerza y sigue sumando aliados, universitarios, agricultores, policías, partidos políticos. Es histórico, asegura este estudiante, porque hacía décadas que no se producía una concentración tan grande. Para esta manifestante, esto demuestra de verdad que son todas las generaciones, no solo un capricho de los jóvenes. Con cañones de agua y gases lacrimógenos, la policía ponía fin a la gran concentración en la Bastilla. La tensión sigue escalando en las calles de muchas ciudades del país, mientras el gobierno anuncia alguna medida que para los estudiantes son pequeños parches. Enviará 3.000 profesores suplentes a los institutos más saturados. Muchos critican la distancia con la que Macron, casi de salida del Elíseo, está afrontando esta enorme ola de descontento social. El próximo martes el sector educativo parará. Un día después lo hará el país entero por la subida sin freno de los precios.
0: Eso es, el 13 de octubre, no es mañana, como yo he dicho, sino que es el próximo martes. José María Peredo, uno ya no sabe en qué día vive, ¿qué tal, cómo estás?
10: ¿Qué tal? Muy buenos días. Nos pasa a todos.
0: Nos pasa, ¿no? Que a veces ya no sabes ni en qué día estás. Bueno, aparte de la convocatoria de nuevas movilizaciones, nuevas protestas ahí en Francia del sector estudiantil, a que ahora se están sumando los universitarios, yo te quería preguntar, porque es algo quizá más llamativo, ¿no? El papel de perfil bajo de Macron, ¿no? Él está delegando en el primer ministro, en Le Cornu, la negociación, el diálogo para terminar con estas protestas que se están sucediendo desde hace días con centenares de detenidos y disturbios día sí y día también, ¿no?
10: Bueno, la salida a lo mejor, no sé, otra vez a Macron, ¿no? Se ha enfrentado ahí, se está enfrentando a una situación de estas características, no es la primera vez desde los chalecos amarillos, y por tanto a lo mejor quiere salir, vamos a decir, por la puerta grande, ¿no? Y decir, bueno, oiga, ya esta por lo menos me la quito, ¿no? Porque estoy tan acostumbrado a enfrentarme con las protestas callejeras, ¿no? En París y en Francia, violentísimas en algunos casos, y naturalmente con relación con distintos aspectos que lo que evidentemente muestran, pues en primer lugar, que la sociedad francesa es una sociedad muy polarizada, es una sociedad que reacciona de una manera exagerada seguramente desde el punto de vista de la violencia y demás en esas reclamaciones, y que está muy acostumbrada en los últimos años a movilizarse, ¿no? Entonces el papel de Macron pues ha sido un papel muy activo, ha sido un papel que ha recibido la crítica también desde la extrema derecha y la extrema izquierda sobre todo, que es la más activa quizá en este tipo de movilizaciones, y a lo mejor está pues efectivamente diciendo, bueno, vamos a ver si salgo indemne, ¿no?, de esta última, en este caso, de estudiantes universitarios.
0: Sí, porque no hay que olvidar el contexto, ¿no? Hay elecciones el año que viene en Francia.
10: Claro, yo creo que ahí efectivamente ese es uno de los aspectos, ¿no?, que se está movilizando ya obviamente también con un sentido político, o sea, hay un sentido social reivindicativo, evidentemente, hay un sentido político clarísimamente, ¿no? Tenemos el caso también pues de España, obviamente, ¿no?, lo que se está produciendo en este momento, pues una parte social obviamente y otra parte de carácter político, ¿no? Y luego, pues evidentemente, la conexión, ¿no?, de los dos noticias que se presentan, ¿no?, en Bruselas y París e incluso Madrid, bueno, pues oiga, es difícil no percibir que pueda haber también algunas influencias internacionales, ¿no? Vivimos ahí en los conflictos híbridos, y entonces, pues naturalmente, cada país tiene sus problemas, pero todos están interrelacionados y puede haber también formas de activar la protesta, en este caso en distintos países europeos. ¿Cuáles son los motivos? Difícil todavía ahora de señalar, y también de señalar de dónde pueden venir, pero vamos, evidentemente hay países que han sido pues muy protagonistas de estas acciones, el caso de Rusia, por ejemplo, pero por supuesto eso hay que valorarlo una vez que se dan los acontecimientos, ¿no?
0: Bueno, el gobierno, para intentar apaciguar estas protestas, ha anunciado un aumento del gasto en educación para 2027 de unos 1.200 millones de euros. Pero claro, todo esto en un presupuesto que planea recortes en el gasto público en general de 64.000 millones, porque hay que recordar que la deuda francesa es una de las más abultadas en todo el continente europeo. ¿Esto es compatible?
10: Bueno, es difícil, hay que tener en cuenta lo segundo que has señalado. Es decir, ahí hay un problema ahí de base fundamental, que es la deuda. Y que ella tiene que hacer entender también pues determinadas medidas que no tienen socialmente, pues no son defendibles, vamos a, ¿no? Cualquier reducción, evidentemente, pues cuanto más dinero hay mejor y cuanto más mejor se invierte, pues mejor, ¿no? Pero evidentemente hace falta ahí un equilibrio. Yo diría que ahí pues lo que también se echa en falta pues es un diálogo, a lo mejor, ¿no? Un diálogo con mayor apoyo político y social, que Macron pues también ha estado también muy debilitado en ese sentido, ¿no? Y ha hecho pues ahí una presidencia muy personalista, etcétera. Y evidentemente hacen falta políticas más cohesionadas, ¿no? En este momento también. Europa vive un momento de bonanza económica en muchos aspectos, pero con la deuda, que restringe el crecimiento de una manera extraordinaria, y no solamente el crecimiento, también

0: y cómo vemos el gasto, ¿no? Entonces, yo diría que son momentos en donde la polarización lo único que hace es agrietar todavía más la situación. Entonces, todo lo que sea un movimiento mucho más centrado y mucho más de consenso puede ayudar a que esas negociaciones, pues, se encuentren en algún camino, ¿no?
1: Gracias, José María Peredo, catedrático de Política Internacional de la Universidad Europea de Madrid, por acompañarnos un día más y analizar con nosotros las protestas estudiantiles de Francia.
0: Muchísimas gracias.
1: Hasta luego. Bueno, en el Reino Unido, el ex príncipe Andrés ha ganado su primera batalla judicial contra su detención el pasado mes de febrero. La misma policía que lo detuvo ha admitido que el registro de las propiedades del hermano del rey fue ilegal.
2: El juez ha anulado las órdenes de registro de las propiedades del expríncipe Andrés porque se emitieron al amparo de una normativa que se aplicó de forma incorrecta. La propia policía ha admitido que esto fue así, pero argumenta que se trata de un mero tecnicismo. La policía detuvo al hermano del rey el pasado mes de febrero, el día de su cumpleaños, acusado de haber filtrado información privilegiada al pederasta Jeffrey Epstein, mientras ejercía el cargo de enviado especial del Comercio Internacional del Reino Unido. Durante los días siguientes, los agentes registraron dos de sus residencias, en Windsor y en Sandringham, y se incautaron de documentos y aparatos electrónicos. Ahora hay que decidir qué hacer con ese material, si tiene que ser devuelto o si puede ser incluido en la investigación, que continúa.
1: Y seguimos pendientes de la evolución del huracán Isaías, que sigue su viaje hacia Estados Unidos. Aumentará en las próximas horas a categoría 3, con vientos que podrían incluso alcanzar los 200 kilómetros por hora. Está previsto que impacte mañana en la costa de Florida.
3: Se aproxima con mucho retraso el primer huracán de la temporada a la costa sureste de Estados Unidos. Y en Pensacola, los vecinos se afanan en llenar sacos de arena para proteger sus casas. Tenemos un montón de alertas y eso es genial. Sabes a lo que te enfrentas y una vez superado el miedo, te puedes preparar, cuenta Tony. Preocupa el agua y el viento. Isaías tocará tierra en la madrugada del sábado. Antes de hacerlo, alcanzará fuerza 3 con rachas de viento que superarán los 170 kilómetros por hora. Habrá marejadas ciclónicas, tornados, inundaciones. Las tormentas descargarán en zonas ya saturadas. Los ríos se desbordarán y hay un claro riesgo de inundación no solo en la costa, advierte el gobernador de Florida, Ron DeSantis, que ha declarado la emergencia en una veintena de condados. Hay órdenes de evacuación, muchos huyen, otros hacen acopio de agua y alimentos y hacen cola en las gasolineras, en las que siguen abiertas, porque el paso de Isaías por el Golfo de México ha interrumpido la producción. Hasta la llegada de este huracán, esta ha sido una inusualmente tranquila temporada en el Atlántico. El fenómeno del Niño vuelve a moderar los huracanes en esta costa y los aumenta en el Pacífico Oriental. Allí se han multiplicado las tormentas y huracanes como Polo, que alcanzó categoría 5, la máxima posible.
4: ¿Qué tal están? Este viernes se presenta con tiempo tranquilo en la mayor parte del país, aunque todavía el viento sopla con fuerza en el nordeste. Cierzo en el Valle del Ebro, mestral en el Camp de Tarragona y Castellón, donde se podrán superar los 70 u 80 kilómetros por hora. También fuerte viento hacia la Ampurdá, allí la tramuntana podría superar los 100 kilómetros por hora. Aún así, un viento que pierde intensidad a lo largo de una jornada en la que en general habrá pocas nubes. Tendremos un poco más de nubosidad en el Cantábrico Oriental, cara norte del Pirineo, hacia el sureste y también hacia el archipiélago Balear, incluso con algún chubasco en Mallorca y Menorca. En el otro archipiélago, en Canarias, también tendremos que abrir los paraguas. En casi cualquier isla esperamos hoy precipitaciones, pudiendo ser un poco más fuertes en la isla de Lanzarote. Por lo demás, se va imponiendo, como ven, el ambiente soleado, cielos prácticamente limpios, con esas excepciones que comentábamos. Un poco más de nubosidad en el Cantábrico Oriental, cara norte del Pirineo, sureste, Baleares, allí incluso con algún chubasco en Mallorca y Menorca. También tendremos chubascos en Ceuta y en las Islas Canarias. Las temperaturas más bien otoñales, aunque sin pasar frío. Las máximas se mueven en general entre los 18, 22, 23 grados. Un poco más fresco hoy, eso sí, hacia Burgos, con una máxima de 15 grados. Mientras tanto, hacia el suroeste, Valle del Guadalquivir, se superan los 30 grados. Tendremos 31 en Sevilla, misma temperatura a la que llegará Huelva. Y además, en las próximas jornadas esas temperaturas van a ir cogiendo color, van a ir subiendo. De hecho, en la jornada festiva del lunes ya muchas zonas del país superarán los 25 grados. Incluso llegaremos a los 32 en el caso de Sevilla, pero habrá que abrigarse a primera hora del día. Mañana sábado aún estaremos por debajo de los 10 grados al amanecer en muchas zonas. Aún así, las mínimas también se van a ir suavizando en las próximas jornadas, que serán muy tranquilas y en general soleadas. Mañana un poquito más de inestabilidad en Ceuta, Melilla, también en el archipiélago canario. Esa inestabilidad se mantendrá en Canarias durante las próximas jornadas, precipitaciones en general débiles, mientras que en el resto del país lo que dominará será el sol, con tan solo algunas nubes altas decorando el cielo.
5: La disyuntiva es
1: comparecencia desde la Asamblea de Madrid de la portavoz del Partido Socialista, Mar Espinar.
5: Los madrileños necesitan un gobierno que les represente, un gobierno que dé soluciones a los problemas reales que están gritando en la calle. Y es más que evidente que Ayuso y su gobierno no solo les escuchan, sino que además les desprecian. Por eso nosotros en el pleno que viene vamos a seguir insistiendo en el tema de la vivienda. Vamos a llevar una PNL que va a poner la oportunidad al gobierno de Ayuso de poder brindar las viviendas públicas que hay en la Comunidad de Madrid, las que se construyan y las que estén construidas, porque esa es la obligación de Ayuso y su competencia, dar solución a los problemas que le está planteando la ciudadanía madrileña. Es obvio que la señora Ayuso ya ha elegido, y no lo ha hecho por los madrileños, ha elegido áticos y fondos buitre en vez de facilitar ese derecho que le están reclamando. Nosotros estamos con las personas, por eso vamos a apoyar también la huelga educativa que está convocada para el próximo miércoles. Una huelga a todos los niveles, desde los cero a las universidades. Algo que no se ha visto en más de 4 décadas y que no había este descontento a todos los niveles como los hay ahora. Creo que el Partido Popular tiene que hacer una reflexión seria. Y en vez de dedicar a enturbiar el debate político, en vez de dedicarse a que no se pueda hablar de lo que realmente importa en la Asamblea de Madrid, deberían empezar a escuchar a la ciudadanía que está en las calles, que está en las instituciones, pidiendo que este gobierno dé solución a las cosas que puede darlas, como es, por ejemplo, la vivienda, como es como tiene a las universidades, como es como tiene a las maestras de infantil, como es como tiene a los colegios, que no los climatiza, como es la atención primaria, los hospitales públicos, que se deje de regalar dinero público a empresas privadas para acabar con nuestros hospitales públicos. Tiene muchísimo donde elegir y sería conveniente que para lo que le queda en el convento empezara a hacer algo útil a los madrileños. Muchas gracias.
6: Hola, ¿qué tal? 2 cuestiones. La primera, enlazando con lo que decía usted del tono de los debates, le quería pedir su opinión sobre la denuncia interpuesta por el Partido Popular contra la portavoz de Más Madrid, por lo que entienden, lo dijo la propia presidenta en el Pleno, amenazas físicas o amenazas de tono físico. Y por otra parte, le quería preguntar, no sé si finalmente a esta Junta ha ido la tramitación de la propuesta del PP de la Comisión de Estudios sobre la Ley de Nietos, si han debatido algo, en qué sentido, etcétera. Gracias.
5: Sí, sí, sí ha ido en esta Junta y sigue el procedimiento que ha considerado oportuno la mesa, como siempre hace, a pesar de que para ello tenga que retorcer el reglamento como lo hace. En referencia a la denuncia que ha hecho el Partido Popular a Manuela Bergerot, creo que son unos expertos en desviar el foco, pero yo lo he trasladado en la Junta de Portavoces y lo digo aquí. No se puede tener el puño de acero que tiene este Partido Popular, que insulta como le da la gana, no solo a los diputados que estamos dentro del Parlamento, sino también a los madrileños que están en la cara, y luego llevar al extremo una frase que yo creo que a nadie se le escapa, no era una amenaza, sino una frase que hasta una frase hecha, sí, hasta si sí, queremos verlo así. Pero en cualquier caso, yo sí comparto ese llamamiento que hace el señor Pache, pero insisto, ellos están en el gobierno, su presidenta es la primera que pone el nivel y el tono a esos debates, y sería conveniente que antes de exigir a los demás un comportamiento determinado empezaran ellos a dar ejemplo. Bueno, porque ahora han comentado en la Junta de Portavoces que no tendría por qué volver a la mesa, porque si hacemos una, una lectura del artículo, creo que era el 76, pero no me acuerdo muy bien, no haría falta llevarlo otra vez, porque no quieren, o sea, porque quieren llevarlo ya, porque entiendo que forma parte de la campaña electoral que tengan pensada en la cabeza, y ahora sí parece que les da igual que el tema esté judicializado, porque aún así tienen que dar su opinión política. Aquí ahora no se respeta los temas.
7: Sí, buenos días. Siguiendo con el tema de la ley de nietos, la Abogacía del Estado ha dicho que ha pedido la suspensión, o sea, el levantamiento de la suspensión, porque considera que no se pueden revisar todos los expedientes antes del 29N, y el ministro Bolaños ha dicho que si no votan todos esos españoles, el censo estaría alterado en las elecciones. ¿Qué opina? Gracias.
5: Bueno, yo opino que hay que dejar actuar a la justicia, pero que en cualquier caso lo que se está poniendo encima de la mesa es un tema tan peligroso como quitarle un derecho a un español por el simple hecho de no vivir en España. Creo que tenemos que andar con pies de plomo en esto, porque si abrimos esa aspita pueden venir curvas muy peligrosas para el futuro.
8: La posibilidad que ha dicho hoy el presidente del Gobierno en una entrevista de que se puede indultar al fiscal general del Estado por la condena que derivó de la denuncia del exnovio, bueno, novio de la presidenta.
5: Bueno, sí, como ha dicho el presidente del Gobierno, es un tema que se está estudiando y que si se puede hacer, se hará. Yo lo que sí sé es que el fiscal general, no soy jurista, pero por lo que he podido ver de la instrucción, ¿no?, final del fiscal general, no hay nada, no hay ninguna prueba, y aún así al fiscal general le cayó todo el peso por una estrategia, desde mi punto de vista, más política que judicial por parte del jefe de gabinete de la presidenta de la Comunidad de Madrid.
1: Bueno, pues la comparecencia de Mar Espinar, la portavoz del Partido Socialista en la Asamblea de Madrid, preguntada por varios asuntos de actualidad. Antes de conectar, estaba hablando también de la polémica en torno a los minutos de silencio por la muerte de Mari Carmen Abascal, que ya saben han derivado en un nuevo enfrentamiento político. El PP ha impedido varios de estos actos de homenaje en instituciones públicas en las que tiene mayoría, como por ejemplo en la Asamblea de Madrid. Veíamos ayer como el minuto de silencio impulsado tanto por Más Madrid como el Partido Socialista se tenía que celebrar a las puertas de la Asamblea y no en el Pleno. Acusa al Gobierno de manipulación emocional y el Ejecutivo lo niega.
9: Es el homenaje a Mari Carmen fuera de la Asamblea de Madrid. Había vetado el minuto de silencio. Y una vez dentro,
5: este aplauso va por ti.
9: Ataques cruzados entre la izquierda y Ayuso.
10: El Gobierno que ejecuta el desahucio de Mari Carmen es el de Pedro Sánchez, con la Policía Nacional, pero la culpa es de Ayuso.
11: En las calles de Madrid no va a haber paz.
12: ¿Nos están amenazando?
9: En el Ayuntamiento, PSOE y Más Madrid la recordaban en su turno de palabra, con PP y Vox sentados.
13: Para Más Madrid y el Partido Socialista, Mari Carmen no es una persona cuya memoria haya que honrar, sino un señuelo electoral.
9: El Senado, con mayoría popular, se solidarizaba, pero denegaba la petición del PSOE por falta de precedentes.
14: No creo que tenga encaje.
9: El Parlamento andaluz y las Corts valencianas, las dos con mayoría popular, se han guardado un minuto de silencio, pero insistían.
15: Alejemos la demagogia, el populismo y hagamos política de vivienda real.
9: Es el mensaje del PP en bloque.
16: No vamos a permitir el intento de manipulación emocional.
9: Feijóo acusa directamente al Ejecutivo de la crisis de vivienda.
16: Esto ha sucedido durante sus 8 años de gobierno, con sus políticas y sus decisiones, y os digo, no va a colar.
9: El Gobierno defiende los homenajes.
17: Hoy es un día para la empatía. No hacer ni minutos de silencio. Ni minutos de silencio.
9: Pero piden apartar la muerte de Mari Carmen de la precampaña.
18: Es muy triste, pero por favor, dejémoslo fuera del debate político, por supuesto, y del debate electoral.
9: Y reconocen que en su caso el sistema ha fallado, dicen, al no proteger a Mari Carmen.
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12: La mala salud mental a veces es invisible. Afortunadamente ahora ya es más comprensible y tienen un reto por delante, que de verdad esos tratamientos adecuados, esa atención especializada sea de verdad accesible de forma universal.
1: Son las palabras de la reina Letizia en la inauguración del acto institucional del Día Mundial de la Salud Mental. El evento pone el foco en la infanto-juvenil para seguir impulsando medidas de prevención, sensibilización y apoyo de las personas más jóvenes. Según la Organización Mundial de la Salud, una de cada 7 personas de entre 10 y 19 años tiene algún trastorno de salud mental. La imagen que estamos recibiendo en directo desde el Camp Nou, en el acto por la retirada del fútbol de Pedro Rodríguez, jugador del Barcelona y de la selección española, con la que ganó, entre otros títulos, el Mundial de 2010.
20: Hoy por acompañarme en este día tan especial y
1: escuchamos nada, en directo.
20: Por hacerme sentir, la verdad, todo este cariño, toda esta ilusión, todo este trabajo que durante tantos años al final ha merecido la pena y bueno, la verdad que me voy muy contento, muy agradecido de todo lo que, todo este cariño, todas estas palabras que han dicho, que me han llenado de emoción y de orgullo y nada, espero que hayáis disfrutado tanto como yo el día de hoy, porque la verdad que ha sido muy especial y como he dicho antes, no veo mejor manera de cerrar mi carrera que sea aquí, delante de todos ustedes, delante de este maravilloso club, que es el que siento como mío y el que llevo en el corazón y la verdad que nada, decir de todos de nuevo, muchas gracias y espero que se lo hayan pasado muy bien, que hayan disfrutado y que hayan sentido como yo este día tan tantísimo especial que recordaré para el resto de mi vida. Muchas gracias a todos.
1: El aplauso de compañeros y amigos de Pedro Rodríguez que han acudido a su despedida del fútbol. Motiva a despedir el fútbol, como siempre, cuando un jugador que lo ha conseguido todo abandona este deporte. Bueno, la imagen en directo desde el Camp Nou. Bueno, después del parón por los partidos de las selecciones, vuelve la Liga. Vamos a ver qué es lo más destacado, cuáles son los partidos más importantes que nos esperan este próximo fin de semana.
21: La noticia de la mañana en clave Barça-Getafe ha sido la ausencia de Rafinha en el entrenamiento y el brasileño podría no tener minutos mañana ante el conjunto azulón. Sí que podría tenerlo Joan García, que se ha entrenado con normalidad y podría volver a un 11 después de perderse el último partido de Liga contra el Sevilla. Mientras, en el Camp Nou se ha celebrado el acto de despedida de Pedro Rodríguez, recordemos, ganador de 2 tripletes con el FC Barcelona, en un acto donde han asistido excompañeros suyos como Xavi Hernández, Carles Puyol o Sergio Busquets, entre muchos otros.
22: El Villarreal visita el Bernabéu tras el parón por selecciones con aguas algo revueltas tras los últimos resultados del Real Madrid. Mourinho ha pedido el apoyo del público del Bernabéu, primero porque considera que la mejor manera de ayudar a la recuperación de Vinicius es darle minutos de juego y también para defender a Mbappé. Considera que no ha fallado a ninguna de sus obligaciones con el club, ni en lo deportivo ni en lo extradeportivo, y considera ridículo dudar de su compromiso con el club.
23: Exagerado, ridículo. Mbappé va a jugar, ni en banquillo estará, va a jugar, y si va a jugar es porque yo pienso, no pienso, yo estoy seguro de que no ha fallado con el Real Madrid, no ha fallado con sus obligaciones.
19: Con autoridad logró el Real Madrid su primera victoria de la temporada en la Euroliga. Por sensaciones, el mejor partido bajo los mandos de Pedro Martínez, que supo sufrir durante los peores minutos de los blancos en el tercer cuarto. Joao Cabarrot frenó la remontada del Partizan para llegar hasta una ventaja de 20 puntos, que acabó siendo de 10. Tampoco el Valencia tuvo una noche tranquila pese a su demoledor acierto en el primer y tercer cuarto. Líderes y decisivos Cam Taylor y TJ Shorts, clave este triple de Ossetkowski hacia el final del encuentro, con el Apoel cerca de remontar.
0: Cuarta victoria para mantenerse colíderes con el Panathinaikos e invictos y de paso igualar el mejor arranque.

0: tras su lesión de muñeca, preocupado por la coincidencia de la final de la Copa Davis y las elecciones generales.
1: For me, it's really important to know what is happening, what's going to be the future of my country.
0: Por cierto, y han presentado el Abierto de Australia 2027 en el que Carlitos defenderá título.
2: Hemos tenido que posponerlo. Será en diciembre cuando haremos, nada más que pasen las elecciones generales, haremos esa elección. Y en este sentido, bueno, lo he dicho esta mañana en un medio de comunicación nacional, estoy muy tranquilo porque creo que el Partido Socialista de Valladolid tiene muy buenos candidatos, muy buenas candidatas, empezando por el propio grupo municipal, y estoy seguro de que elegiremos al mejor de los que tenemos disponibles, y lo haremos en el mes de diciembre. Y yo creo que además con unidad, lo haremos, yo creo, en un ambiente de clara unidad.

Bueno, yo siempre, a mí hablar de ambiente de tensión implica una generalización que yo no acepto. Sobre todo porque la tensión es muy asimétrica y viene casi siempre del mismo lugar, ¿no? Yo creo que estamos viendo a una derecha muy nerviosa, muy descolocada. La convocatoria electoral, después de 3 años reclamándola, parece que no les llega en buen momento. Y eso que, en teoría, las encuestas les van bien. Están muy convencidos de que van a ganar y van a gobernar, pero eso no se percibe en un ambiente mucho más positivo. Yo, la verdad, que si me sintiera tan cerca de conseguir el gobierno, sería mucho más optimista, más positivo, trasladaría un mensaje más luminoso a la ciudadanía y hablaría más de lo que quiero hacer con mi país. Y insultaría menos y haría menos referencias al adversario. Creo que las cosas no deben ser así, no deben estar tan claras cuando se recurre tanto a algunas descalificaciones y algunas cosas que hemos vivido esta semana, ¿no? Y en relación con el tema de Mari Carmen, pues yo creo que la lectura que algunos están haciendo de esto es bastante perversa, ¿no? Lo que ha sucedido es que se ha producido un estallido social. Y que Mari Carmen ha sido la espoleta, el revulsivo, ¿no? Que ha puesto de manifiesto un problema que ya existía, que ya se conocía, pero que quizá no se ha abordado con toda la intensidad necesaria y en el que algunos han puesto demasiados palos en las ruedas para que se resuelva, ¿no? Y eso es lo que ha provocado una convocatoria electoral, no lo olvidemos. El gobierno cree que tiene soluciones en materia de vivienda, pero cree que para aplicar esas soluciones es imprescindible que sean aprobadas en el Parlamento. Un Parlamento que, desde luego, no comparte ese diagnóstico. Es evidente que tiene otra visión, no sabemos muy bien cuál, porque tampoco han traído nunca, la mayoría que se opone a los decretos del Gobierno nunca ha traído una alternativa en materia de vivienda al Parlamento. Y por tanto, se hace necesario que la gente vote. Y Mari Carmen creo que ha sido la espoleta que ha activado. Pues una cuestión que estaba sobre la mesa y que necesita una solución urgente.

Lo que el presidente ha dicho es hora de que el Parlamento se parezca más a la calle y menos a los que viven en aticazos. Es una manera de hacerlo gráfico, ¿no? Hoy la comunicación política tiende a este tipo de manifestaciones, ¿no? Y no es nada antidemocrático. Es decir, pensar que el pulso de la calle hoy no se corresponde con el del Parlamento es legítimo. En todo caso, vamos a salir de dudas el 29 de noviembre. Veremos si hay un Parlamento, como nosotros consideramos, que se parece más al sentir de la calle, o un Parlamento que va en la dirección de lo que hemos vivido en estas últimas fechas, es decir, un Parlamento que se opone a las soluciones que se están poniendo encima de la mesa en materia de vivienda y de acceso a la vivienda, ¿no? En cuanto a las encuestas, mire, nosotros desde luego manejamos en este momento otros datos, pero hay una cosa que sí es evidente y en eso coinciden todas las encuestas. Hay un volumen de población importante que en este momento no está activado, que tiene que tomar una decisión, sobre todo de si participa o no en el

0: proceso electoral y ese porcentaje de población está prácticamente en su totalidad ubicada en el espacio izquierdo del arco político y muy particularmente entre los potenciales votantes del Partido Socialista. Nosotros tenemos que trabajar durante toda la campaña para que toda esa gente que está dudando qué hacer tome una decisión y no sea otra que apoyarnos. Yo lo digo y estoy convencido, lo he dicho esta mañana, el Partido Socialista va a ser primera fuerza el 29 de noviembre y espero que seamos capaces de sumar con el resto de formaciones progresistas para darle otros 4 años de progreso a nuestro país. Eso es lo que espero y lo que deseo. No sé lo que va a decidir el partido, no he podido esta mañana hablar con nadie. Sí tengo la sensación de que el Partido Popular acepta las canchas de juego que mejor le van. No sé muy bien, bueno, sé por qué, ¿no? Yo creo que es bueno debatir. En democracia los debates son positivos, son buenos, porque permiten contrastar. El político está obligado a explicarse, a responder a las preguntas que se le formulen, siempre que se formulen con educación, como hacen ustedes. No como nos toca vivir en algunos casos, o hasta hace poco hemos tenido que vivir en el Congreso, responder con naturalidad a las preguntas, explicarse y, por supuesto, debatir con otros adversarios políticos y poner modelos encima de la mesa, ¿no? Y yo creo que es muy importante, sobre todo en estas elecciones, que la ciudadanía contraste modelos, porque hay problemas ahora mismo candentes que hay que resolver y es importante que los ciudadanos sepan cómo quiere cada partido resolverlos. Por tanto, los debates a mí me parece que bienvenidos sean y cuantos más mejor. Gracias.
1: Óscar Puente confirma que va a encabezar la lista del PSOE por Valladolid. Dice que está viendo a una derecha muy nerviosa, descolocada, a pesar de las encuestas y de que era lo que querían. Un adelanto electoral dice que si estuvieran tranquilos por llegar al gobierno no recurrirían a los insultos. Ha dicho Óscar Puente que también se ha pronunciado sobre la posibilidad de un indulto al exfiscal general del Estado antes de esas elecciones. Lo hacía también el presidente del gobierno. Lo escuchamos.
2: Estamos estudiando ahora mismo todas las leyes, todas las medidas que nos han quedado pendientes para ver la factibilidad de poder aprobarlas bien en diputación permanente o bien por parte del Gobierno de España en su condición de poder ejecutivo.
1: El Gobierno no descarta esa posibilidad, un indulto al exfiscal general del Estado, Ana Rosa Barraquero.
3: Lo ha dicho el presidente del Gobierno, lo ha dicho también el ministro de Justicia y han respondido desde el Partido Popular que a ellos no les sorprenden. De hecho, lo venían advirtiendo desde hace tiempo que esto podía pasar. Consideran que el hecho de que haya sido Pedro Sánchez el que lo ha anunciado quiere decir que el presidente da por hecho que va a perder las elecciones y está intentando pagar los favores que debe antes de salir de la Moncloa. En el Ministerio de Justicia nos dicen que tienen ese expediente, esa petición de indulto encima de la mesa y que están pendientes de estudiarlo.
4: Bueno, pues no lo descartamos, tenemos que estudiar el expediente, que el expediente ya está en la mesa del Ministerio de Justicia y a partir de ahí, pues bueno, ya veremos si procede tomar una decisión en estos días o procede dejarlo para más adelante, la decisión que adoptemos, que no prejuzgo tampoco cuál será la decisión que adoptemos respecto a esa petición de indulto.
1: Bueno, más asuntos. Ya saben que la semana que viene los Reyes estarán en Ceuta y Melilla y nos vamos a ir en este punto a la redacción con Alejandro Riego porque, Alejandro, ya conocemos los detalles, ¿no?, de la visita de los Reyes a las ciudades autónomas.
5: ¿Qué tal? Saludos. Pues sí, ya se van conociendo esos detalles y la agenda que don Felipe y doña Leticia van a realizar en ambas ciudades. Fuentes de Zarzuela han anunciado esta mañana, y es el primer titular, que los Reyes dormirán la noche del día 13 en esa ciudad autónoma, algo que no ocurría desde 1927 en la visita de Alfonso XIII, bisabuelo de don Felipe. La agenda, por lo que vamos conociendo, comenzará a las 12:30 de la mañana con la llegada el día 13 de los Reyes a Ceuta. Visitarán en primer lugar el ayuntamiento, donde van a recibir las llaves de la ciudad, y también se reunirán con el Consejo de Gobierno, un encuentro con los representantes políticos políticos de los ceutíes para conocer de primera mano la situación que se vive en la ciudad autónoma. Por la tarde, a las 5:45, van a visitar el colegio Vicente Aleixandre de Ceuta. Después está previsto que asistan a un homenaje en el cementerio, un acto ecuménico en el cementerio de la localidad para rendir tributo a todos los fallecidos en la entrada por el mar de los días 30 y 31 de julio. Y la última actividad del día, a las 7 de la tarde, los reyes estarán en el Parador de Ceuta, donde será el encuentro pues con la sociedad civil. Allí está previsto que el rey pronuncie unas palabras. Esta mañana ya el presidente Vivas ha publicado un bando en redes sociales, en Twitter, donde anima a los ceutíes a recibir y saludar la visita de los reyes, histórica, como digo, a la ciudad autónoma.
1: Una visita en la que van a poder comprobar, como decimos, la situación de la ciudad autónoma después de esa entrada masiva de migrantes a finales de julio. Ahora mismo el Guano es el único asentamiento en el que continúan viviendo cientos de migrantes. Esta mañana, desde delegación del Gobierno de Ceuta, han confirmado que se va a desmantelar, aunque siguen sin decir cuándo. Por cierto, que esta tarde vamos a escuchar al rey de Marruecos por primera vez desde lo sucedido, desde que se anunció la visita de los reyes a Ceuta y Melilla, prevista para la semana que viene. Mohamed VI va a pronunciar un discurso ante los diputados recién elegidos en las legislativas y en plena reforma, en plena formación del nuevo gobierno de Rabat. Acabamos de conocer las previsiones del Banco de España. Eleva el crecimiento 3 décimas hasta el 2,6% para 2026 por la fortaleza del consumo.
6: La economía española resiste en crecimiento y empleo, pero sigue atascada en una inflación alta. El Banco de España eleva sus previsiones de crecimiento 3 décimas para este año hasta el 2,6% y 5 décimas hasta el 2,2% para el año que viene. Impulsa la actividad, la fortaleza del consumo privado, la creación de empleo y el dinamismo de las exportaciones. La autoridad monetaria, sin embargo, pone el foco negativo en la cesta de la compra y la factura de la luz y el gas. La crisis energética en Oriente Próximo dispara las previsiones de inflación. Los precios crecerán hasta el 3,9% este año y apenas bajarán al 3,7% el año que viene, más de un punto por encima de lo esperado. Los precios suben con más fuerza que en el resto de la eurozona por el encarecimiento de la energía y también del turismo y la hostelería. Las rebajas fiscales a la gasolina, gas y luz alivian el bolsillo de las familias, pero mantienen estancado el déficit por encima del 2%. Este año costarán al Estado un 0,52% del PIB y el empleo crecerá más lento, pero mantendrá su senda positiva, reduciendo la tasa de paro hasta el 9,7% el año que viene. El Banco de España estima que la inversión en vivienda será en 2026 menor de lo esperado, a pesar de la gran demanda que eleva precios, pero la falta de mano de obra y de suelo y los altos costes de construcción y financiación limitan que salga al mercado más vivienda nueva, pero confía en que el sector se dinamice en 2027.
1: Bueno, pues más asuntos sobre vivienda. Vamos a hablar de esa huelga general prevista para el 11 de noviembre. Y sobre el problema de la vivienda que va a centrar esa huelga, han hablado hoy los sindicatos que la convocan. Defienden que es un conflicto laboral porque los sueldos no son acordes a los precios del mercado inmobiliario.
7: Esa gran movilización que vamos a hacer en nuestro país sea un grito de la ciudadanía. Es un conflicto laboral porque no hay convenio que resista el aumento de la vivienda. Llevamos un año largo esperando a la COE para renovar el acuerdo de empleo y negociación colectiva.
8: Han sido la confluencia de estos factores, la situación de la vivienda, el malestar social ligado a este caso de Mari Carmen y los decretos antidesahucios, más la situación de la negociación colectiva y de los precios, que están incrementando y se van a seguir incrementando en los próximos meses, lo que nos ha llevado a tomar la decisión de confluir en una gran movilización social.
1: Y así ha amanecido Sol. Bueno, ya son la 1:00 p.m, siguen esas tiendas de campaña en esa plaza madrileña. Mari Carmen está presente, más presente que nunca en esa acampada, donde continúan los carteles, los altares improvisados y los gestos en su recuerdo. Están a punto de cumplir las 2 semanas de protesta y de momento Daniel Luis no hay intención de abandonar.
9: Sí, les hemos preguntado, estamos preguntando aquí toda la mañana hasta cuándo se van a quedar, si hay una fecha límite, por ejemplo, la huelga general del próximo 11 de noviembre, las elecciones del día 29 de noviembre, y nos aseguran que no, que van a estar aquí tanto tiempo como sea necesario hasta que se consigan sus objetivos, hasta que haya unas medidas concretas relacionadas con vivienda, se ponga fin a los desahucios, a los fondos buitre, y por tanto no hay una fecha concreta, como decimos, para que esto acabe. Son ya dos semanas prácticamente las que llevan muchos de ellos, otros es cierto, hemos hablado y han llegado en los últimos días, en las últimas horas incluso han venido a pasar el fin de semana. Hemos visto en relación a otros días, otros momentos de estas semanas, más gente extranjera que ha escuchado lo que está ocurriendo aquí y ha venido a querer comprobarlo in situ y también a participar de una forma activa poniendo, plantando en esta Puerta del Sol su tienda de campaña. Hay sensación de consternación, sobre todo también por ese fallecimiento de Mari Carmen hace un par de días. En algunos puntos en los exteriores de esta acampada se han montado pequeños altares improvisados, dibujos de la cara de Mari Carmen puestos en algunos cartones, y muchos de ellos también fueron, nos cuentan, ayer a esa marcha pacífica, una marcha que dicen que fue muy emotiva, que sintieron como un momento feliz por la unión que hubo entre todas las personas, esa marcha hacia la casa de Mari Carmen en la calle Alcalde Sainz de Baranda número 46, otros sin embargo se quedaron aquí arreglando algunas tiendas, nos dicen, y también para guardar esta acampada, para evitar que agitadores entraran a hacer de las suyas, dicen.
1: Homenaje que continúa en esa Puerta del Sol y también hoy a las 12 del mediodía con ese minuto de silencio en los centros de trabajo. Este que ven, por ejemplo, es el que se ha producido frente a la sede de UGT en Madrid. Bueno, ya saben que los partidos han activado la maquinaria para esas elecciones del 29 de noviembre y estamos muy pendientes en el PSOE de la reorganización de Frente Amplio, porque en Ferraz no descartan concurrir con otras fuerzas de izquierdas al el Senado, Ana Rosa.
3: Sí, el PSOE está esperando a ver qué es lo que pasa a su izquierda para saber exactamente quiénes son los interlocutores y así poder comenzar unas conversaciones formales. Dicen que ellos están analizando todos los escenarios para que la izquierda sume el máximo posible tanto en el Congreso y en el Senado, y ahí estaría esa vía, la intención de poder concurrir de forma conjunta pues con otras fuerzas de izquierda, apuntan en el Partido Socialista. Todos hemos visto el uso espurio que ha hecho el PP del Senado.
1: Desde la sede del PP, Miguel Tellado.
10: Y vamos a recordar todo lo que han hecho ellos durante estos 8 años. Vamos a hacer un gran despliegue territorial. Hay elecciones en todos los ayuntamientos de España y han de afrontar este proceso como si se la jugara cada candidato local, cada candidato provincial o cada candidato autonómico. Porque toda España se la juega en estas elecciones. Desplegaremos a todos nuestros afiliados, a todos nuestros cargos, por todo el territorio nacional. Combatiremos a Sánchez por tierra, mar y aire. Y tenemos que decirles, y quiero que sepan, que no les pasaremos ni una. Recordaremos todas las razones por las que hay que votar y todas las razones por las que quienes hoy están en el gobierno no deben seguir ni un segundo más en sus cargos. Y explicaremos todos los motivos por los que nosotros sí debemos llegar al Gobierno de España. Esta será una campaña de propuestas. Hablaremos de propuestas en materia de fiscalidad, en materia de seguridad, en materia de política social y, por supuesto, en vivienda. Sánchez ha agravado ese problema. Los españoles lo saben, los españoles le responsabilizan a él y por eso también está como está en las encuestas que cada día se publican y que todos conocemos. No engaña a nadie y no se imaginan las ganas que tenemos de debatir con él, sobre todo acerca de lo que han hecho y de lo que no han hecho a lo largo de estos últimos 8 años. Ya les anuncio que en la negociación de los debates que hemos planteado, pediremos que el bloque de vivienda tenga un peso especial. que el bloque de vivienda tenga un peso capital para hablar de verdad de un tema esencial para el conjunto de la sociedad española. Es curioso que en todos estos años a los sindicatos no les ha parecido urgente, no les ha parecido necesario convocar

0: una protesta por la vivienda en España. Casualmente, ahora sí. Ahora sí. Por fin han visto la luz, o eso dicen. Según la estratega de Sánchez, la señora María Jesús Montero, la huelga general que han convocado es contra la oposición, no contra el gobierno, que ha provocado la crisis de la vivienda durante los últimos 8 años. No, no, contra la oposición. Contra la oposición, que es quien pretende arreglarlo con un plan para construir 1 millón de hogares en nuestro país. Montero ha tenido un brote de sinceridad al salir del gobierno y la verdad es que se lo agradecemos. Pero ya les digo que celebramos mucho que ella vaya a ser la estratega de Pedro Sánchez en esta campaña. Creo que es algo que desde el Partido Popular tenemos que agradecerle. Todos, incluidos esos sindicatos que llevan 8 años siendo un apéndice más de este gobierno, y por lo tanto yo creo que esta convocatoria de huelga electoral lo que indica con claridad es que ven venir el cambio. Así se explica esta huelga política, esta huelga electoral y tantas otras cosas más. Es lógico. Tienen que saber que a pesar de todo ello, no van a lograr frenar el cambio político que una inmensa mayoría de españoles están reclamando, están reivindicando y están deseando. El cambio urge en España y urge por muchas razones. Una de las más importantes es para que la delincuencia salga del poder, para que la delincuencia salga de las instituciones. Todo lo que se ha conocido esta semana sobre las cloacas del Partido Socialista es verdaderamente escalofriante. La declaración de la jueza Viedma ayer es propia o de otros tiempos o de otras latitudes. Estamos hablando de seguimientos, de que se hicieron pasar por su hermano para ir al colegio de sus hijas, de que trataron de quitarla de en medio, literalmente, eliminarla, nada más y nada menos que por cumplir con su obligación, por instruir el caso sobre la corrupción del hermano de Pedro Sánchez, hoy condenado. También la UCO sufrió presiones, presiones como nunca antes, por participar en esa investigación, tal y como ha relatado la jueza en sede judicial. Esa cloaca criminal nació en Ferraz, se financió con dinero del Partido Socialista y se puso en marcha por orden del número 2 de Pedro Sánchez. Desde el Gobierno y el PSOE siguen sin responder a todo esto. No han dado ni una respuesta a lo largo de los últimos 3 días. Y desde el Partido Popular insistimos. ¿Quién dio la orden de ir a por la jueza Viedma? ¿Cuántos y quiénes lo sabían? ¿Cuántos están implicados en esta mafia? ¿Hasta dónde ha llegado la delincuencia de Estado en el sanchismo? Ferraz, Moncloa, la SEPI, la Fiscalía, la cúpula del Ministerio del Interior, la cloaca se extendió por todas las cañerías del Partido Socialista y por todas las cañerías del gobierno de Pedro Sánchez. Está claro que hicimos bien cuando decidimos pedir la imputación del Partido Socialista. Anticorrupción ya ve también indicios para proceder con ella en un futuro no muy lejano. Porque no hablamos de corruptos operando dentro de un partido. Hablamos de todo un partido con todos sus recursos operando como si fuese una cloaca mafiosa. Y todo se hizo con una finalidad: proteger a Pedro Sánchez. Mientras unos atacaban a los jueces retóricamente, otros iban a por ellos literalmente. Sánchez apuntaba y la cloaca ejecutaba. Afortunadamente, el clan con el que contactaron se negó a hacerlo. Todo apunta a que Viedma no sufrió daños físicos por eso, porque el clan de los Rocho tuvo más escrúpulos que el clan de los Sánchez. Y no hablamos solo de hechos del pasado más reciente, porque la cloaca es presente, porque la cloaca se presenta a las elecciones generales del próximo 29 de noviembre. Al frente del comité de campaña del PSOE está como estratega María Jesús Montero, cuyo presidente de la SEPI, nombrado por ella, era socio de andanzas de la fontanera Leire Díez y fue detenido por ello. En ese comité de campaña está también Cristina Narbona, íntima de Leire, y que ya ha tenido que ir a declarar en sede judicial por todo este caso. También está en el equipo de campaña la gerente de Ferraz, la gerente del Partido Socialista, Ana Fuentes, imputada por presuntamente haber financiado toda esta cloaca. Y al frente de todos ellos, como candidato, figura el número uno, P.S., de Guan, liderando la lista. Hoy mismo ha asegurado que podría indultar en plena campaña electoral al exfiscal general del Estado, al condenado Álvaro García Ortiz. Supongo que pretenden indultarlo en pago a los servicios prestados, claro. Entre ellos, abrir de par en par la Fiscalía General del Estado a esta cloaca. Es evidente, Sánchez tiene que pagar los favores y pronto, porque sabe que va a perder en las urnas. Y por lo tanto, o lo hace ahora o no le dará tiempo a hacerlo. Sánchez también se está pensando si incluir en su lista electoral a otra presunta delincuente, procesada, Begoña Gómez. Y ha prometido que hará campaña con otro, José Luis Rodríguez Zapatero. Todo eso es lo que presenta a estas elecciones el Partido Socialista Obrero Español. Todo esto es lo que acompaña en estas elecciones a Pedro Sánchez. Delincuencia, cloacas, indecencia. Todo eso es lo que hay que sacar del poder, todo eso es lo que hay que sacar del gobierno y ese es el compromiso que nosotros tenemos. El Partido Popular se va a encargar de eso. Vamos a dejarnos la piel para que ese cambio se produzca. Quedan 51 días para lograr el cambio, para lograr cambiar la corrupción por la honradez, la delincuencia por la decencia, la incompetencia por la eficacia. Vamos a ello y desde luego esa es la tarea que hoy nos hemos encomendado en el comité de campaña que hoy comenzaba su andadura, su trabajo y esa es la tarea que tenemos por delante en 51 días decisivos para sacar a España de la situación en la que Pedro Sánchez le ha dejado. Por mi parte nada más y quedo a vuestra disposición para contestar a las preguntas que queráis plantear.
1: Hola, buenos días. Yo le quería preguntar en relación a los debates electorales en los que va a participar Alberto Núñez Feijóo. El PP ha aceptado el cara a cara en Mediaset, otro con cuatro candidatos en A3 Media y ninguno con Feijóo en Radio Televisión Española. Quería saber los motivos. Gracias.
0: Bueno, hoy hemos remitido sendas varias cartas a los medios que han planteado debates, aceptando las propuestas en los términos en los que se planteaban. Y con respecto a Televisión Española, hemos aclarado cuál es nuestra postura. Aceptamos las entrevistas, siempre y cuando se hagan por profesionales de la casa, no a través de productoras al servicio del Partido Socialista. Y en cuanto a los debates, creemos que la actual dirección del ente público no garantiza los criterios de neutralidad exigibles a un medio de comunicación que pagamos todos los españoles a través de nuestros impuestos. Y, por lo tanto, esa es la postura del Partido Popular y eso es lo que hemos acordado en el comité de campaña esta mañana.
2: Sí, yo quería conocer si el Partido Socialista ya les ha respondido a esas cartas, si tiene algún conocimiento de lo que van a hacer para esos debates. Y en segundo lugar, me gustaría también preguntarle qué opina de la posibilidad de que en la recta final de la campaña el Gobierno acelere de alguna forma para aprobar medidas que suenan un poco electoralistas, como por ejemplo la subida de las pensiones. Gracias.
0: Muy bien, no hemos recibido ninguna respuesta por ahora y por lo tanto hemos tomado la iniciativa para plantear cuál es la propuesta del Partido Popular sobre los debates. Queremos debatir y queremos plantear las propuestas que el Partido Popular tiene para el Gobierno de España en la siguiente legislatura. Y con respecto al electoralismo del Partido Socialista, yo tengo que decir que es evidente que saben que han perdido, es evidente que la situación es de extrema debilidad y resulta bastante patético que lo que no han sido capaces de hacer en 8 años pretenden hacerlo ahora en 7 semanas utilizando la diputación permanente para tratar de confundir a la sociedad española, ¿no?
3: ¿Qué tal, secretario general? Buenos días. Yo le quería preguntar por 2 asuntos. Ha mencionado usted que ustedes pidieron la imputación del Partido Socialista. Hoy el juez Santiago Pedraz ha decidido descartarla por el momento en el caso Cloacas. También le quería preguntar por una entrevista que ha dado Pedro Sánchez en el diario.es, concretamente por una parte que le voy a leer literalmente, que dice el presidente del Gobierno que es hora de que el Parlamento se parezca a la calle y no a quienes viven en aticazos. Si me puede hacer una valoración también sobre esto. Gracias.
0: Lo que sabemos es que la Fiscalía ha visto indicios para la imputación del Partido Socialista. Lo que dice es que deben completarse todas las diligencias y por eso, antes de que eso pueda suceder, deben procederse a las comparecencias de la señora Leire Díez y Santos Cerdán. Si alguien cree que el Partido Popular va a dejar de señalar y de denunciar la corrupción del Partido Socialista, nosotros tenemos que decirles que se equivocan. La denunciaremos y, sobre todo, la limpiaremos toda. ¿Cómo? Dándole a España un gobierno serio, un gobierno honesto, un gobierno responsable. Y, por lo tanto, esa es nuestra tarea y nuestra responsabilidad. Y el segundo asunto era... Bueno, yo es que creo que Pedro Sánchez entiende la democracia de una forma francamente curiosa, ¿no? El que pretendía gobernar sin el respaldo del Parlamento, ahora resulta que el mismo Parlamento que él le ha elegido presidente tampoco le vale para legislar porque no respalda sus propuestas. Sánchez ha pretendido gobernar después de perder las elecciones, ha pretendido gobernar sin el respaldo de las Cortes Generales y utilizando y poniendo a su servicio todas las instituciones del Estado. Se equivoca. Yo creo que quien no representa a la calle es Pedro Sánchez y por eso hace mucho tiempo que debió haber disuelto las cámaras, convocada las elecciones y devuelta la palabra a la ciudadanía.
4: ¿Qué tal? Buenos días. Todas las encuestas y todos los trackings adelantan, ya sé que ustedes no quieren lanzar las campanas al vuelo, pero adelantan que ustedes seguramente tendrán mayoría si suman sus escaños con los de Vox. A raíz de esto le quería preguntar, Santiago Abascal ha vuelto a decidir este año nuevamente que se ausentará del desfile del 12 de octubre, que plantará a los Reyes de España. Me gustaría saber cómo califica un partido como el Partido Popular este tipo de gestiones y también me gustaría saber si tienen ustedes ya un poco planificado las listas electorales y en concreto si Xavier García Albiol será diputado por Barcelona. Gracias.
0: Estas elecciones son muy importantes. Es evidente, España no podría soportar 4 años más de Pedro Sánchez. Y por lo tanto, esto no va de que el PP le gane las elecciones al Partido Socialista. En esta cita electoral se trata de salvar España de Sánchez. Y esa es la tarea que hemos asumido como primer partido de España, como partido constitucionalista que somos. Se trata de defender a la democracia española del principal ataque que en el día de hoy proviene nada más y nada menos que del Gobierno de la Nación puesto al servicio única y exclusivamente de los intereses personales y procesales de la familia Sánchez. Y por lo tanto somos plenamente conscientes de cuál es la importancia de estas elecciones. Nosotros respetamos las decisiones que cada partido adopta en relación con pues, asistir a determinados actos, a un desfile o a... o actos de tipo institucional y, por lo tanto, creo que poco puedo opinar al respecto. Con respecto a las listas, bueno, el plazo se acaba de abrir, el plazo de presentación de candidaturas finaliza el 26 de octubre, estamos a día 9, estamos empezando, ¿no?, este proceso y, por lo tanto, tiempo habrá para presentar en tiempo y forma las candidaturas del Partido Popular. Lo que sí le puedo decir es que haremos una selección mucho mejor que la que ha hecho Pedro Sánchez en la legislatura pasada. en nuestras filas, no habrá nadie en su escaño leyendo un sumario de la UCO en tiempo real, como le sucedió a Pedro Sánchez, que tenía dos escaños por detrás, al señor Santos Cerdán, leyendo en tiempo real el sumario, el informe de la UCO, que le implicaba en graves delitos. Sabemos la responsabilidad que tenemos por delante y lo que le podemos decir a los españoles es que el Partido Popular no va a fallar. Sabemos la responsabilidad que tenemos encima y no le vamos a fallar a España. Las listas antes del día 26 estarán finalizadas y en ese momento presentaremos a los candidatos del cambio.
5: Sí, buenas tardes. Ferraz todavía no ha confirmado oficialmente a la prensa la participación del señor Sánchez en los debates de Mediaset y A3Media. Le quería pedir una valoración. Y luego la portavoz de Más Madrid en la Asamblea dijo ayer que no va a haber paz en las calles de Madrid tras la muerte de Mari Carmen. ¿Cómo ve estas palabras? Gracias.
0: Bueno, yo creo que lo primero que hay que decir es nuestro más sentido pésame por el fallecimiento de Mari Carmen. Y el PP, desde luego, no utilizó nunca su caso para hacer política y no lo vamos a hacer nunca. Y también creemos que nadie debería hacerlo. Y, por lo tanto, lamentamos cuando desde los partidos de izquierda se utiliza el lamentable fallecimiento de esta mujer para hacer política. Es evidente que hay una estrategia de caldear la calle para ver si hay votantes de izquierdas que acuden a las urnas y con el ruido de la calle y la crispación y la polarización consiguen tapar toda la corrupción que asquea a la mayoría de la sociedad española. Yo creo que no lo van a conseguir. La mayoría de los españoles son personas que lo que quieren es un gobierno que gobierne, un gobierno que resuelva problemas y que esa estrategia de la extrema izquierda de caldear el país es una auténtica irresponsabilidad. Cuando además se les jalea desde el propio gobierno de España, como hizo la señora Yolanda Díaz, promoviendo protestas contra su propio gobierno, creo que la irresponsabilidad es máxima, ¿no? Hoy nos gobierna en España el populismo y por eso son tan importantes estas elecciones del 29 de noviembre. Nos van a permitir darle a España un gobierno honesto, un gobierno limpio, un gobierno decente, un gobierno que gobierne y que deje de hacer este tipo de política de la crispación y la polarización, ¿no?
6: ¿Qué tal? Buenas tardes. Sobre vivienda ha dicho que va a ser uno de los núcleos centrales de la campaña, pero hoy no ha mencionado ninguna propuesta concreta. Le quería preguntar, en concreto, dijo Alberto Núñez Feijóo hace 15 días que el desahucio de Mari Carmen exigía medidas excepcionales para evitarlo. ¿Cuáles son las medidas que plantea el Partido Popular para evitar desahucios como el de Mari Carmen? En segundo lugar, sobre el voto por correo, en las últimas semanas han vuelto a extender la idea de que pueda haber un fraude en el voto por correo. Dijo Feijóo el otro día que confiaba en los trabajadores, pero no en los directivos. Quería saber, como él fue directivo de Correos, ¿qué pueden hacer exactamente los directivos de Correos para manipular el voto? ¿Qué podrían hacer y en qué tendríamos que fijarnos para que no ocurra? Y por último, ha fallecido José Manuel Beiras, histórico dirigente del Bloque Nacionalista Galego. Fue oposición del gobierno de Feijóo en Galicia durante muchos años. Quería una valoración por su parte. Gracias.
0: Muy bien. La verdad es que lo de Sánchez es inédito. ¿De verdad Sánchez quiere decirnos que el gobierno sabía cómo arreglar el problema de vivienda de España y que no lo hizo durante los últimos 8 años para tratar de engañar a los españoles y decir ahora que con 2 reales decretos arreglaba ese problema? Nosotros tenemos que recordar que llevamos 8 años siendo oposición y que el gobierno es socialista. Es un gobierno de coalición entre Partido Socialista y Sumar. Y por lo tanto, si el problema de vivienda ha pasado de ser el problema 15º en el año 2018 a ser el primer problema de los españoles en el año 2026, la responsabilidad evidentemente se dirige a quien ha gobernado este país durante todo este tiempo. Llevan 8 años gobernando. Han triturado la oferta de vivienda. Con ello se han disparado los precios de la vivienda en España. Han robado a toda una generación el derecho a emanciparse. ¿Y por qué? Pues porque han estrangulado la oferta de vivienda. La inseguridad jurídica en España ha llevado a que no se construyese vivienda durante todo este tiempo. Y desde luego la responsabilidad es de quien nos ha gobernado. Y por lo tanto, yo creo que Sánchez debería recorrer España, recorrer todos los rincones de nuestro país, a decirle a los españoles que en España no hay vivienda por culpa de la oposición, no por culpa del gobierno. Tampoco hay médicos por culpa de la oposición. También las infraestructuras están hechas un desastre por culpa de la oposición. Los precios no son razonables por culpa de la oposición. Y lo de Ceuta también es culpa de la oposición. Yo creo que es una tomadura de pelo que desde luego nosotros no vamos a consentir. El Partido Popular presentó un plan de vivienda que desde luego es lo que vamos a hacer cuando lleguemos al Gobierno de España. ¿Para qué? Para construir 1 millón de viviendas. Con respecto al voto por correo, a mí no me gusta interpretar las palabras de mi jefe porque se expresa mucho mejor que yo. Y por lo tanto, yo podría decirle que me remito a lo que ayer ha explicado el presidente Feijóo con total claridad, ¿no? Pero, ¿cuál es la realidad? ¿Cuál es nuestra postura? Mira, hay que ir a votar. Hay que ir a votar porque hay que echar a Sánchez del Palacio de la Moncloa. Y hoy tenemos la oportunidad de hacerlo, el 29 de noviembre. Confiamos en los trabajadores, en los servidores públicos de la empresa nacional Correos, por supuesto. ¿Confiamos en sus directivos? No. No es que no confiemos nosotros. Es que está imputado el presidente de Correos que nombró Sánchez. Es que está imputada la señora Lire Díez, contratada en esa empresa, en Correos. ¿Cómo no vamos a dudar de Sánchez? Absolutamente. ¿Confiamos en los servidores públicos que trabajan en Correos? Por supuesto. Y desde el Partido Popular lamentamos el fallecimiento del señor José Manuel Beiras, líder del Bloque Nacionalista Gallego.
7: ¿Qué tal? Buenas tardes, secretario general. Una precisión, si no he entendido yo mal o no me equivoco, ha dicho usted que la entrevista que se produzca eventualmente en campaña al candidato Feijóo la tendría que hacer un profesional de la casa. Por aclararlo, si el requisito es que sea producción propia de Radio Televisión Española y además que el profesional que hace la entrevista sea de la casa, o si es un doble requisito, o si podría ser una producción de la casa con algún profesional que no fuera de la casa. Creo que me explico esa precisión. Y luego, sobre el debate a cuatro, dado que en 2023 el señor Feijóo no lo aceptó, si usted, dado que ahora lo aceptan, si considera que fue un error no aceptarlo hace 3 años y si considera que en ese debate se va a visualizar, digamos, los dos posibles gobiernos con su posible presidente y su posible vicepresidente, en el caso de la izquierda Sánchez y el candidato a la izquierda del PSOE, y en su caso el señor Feijóo y Abascal. Muchas gracias.
0: Lo de nosotros, lo que hemos dicho es: el candidato del Partido Popular, el presidente Feijóo, estaría dispuesto a entrevistas en la televisión pública de nuestro país siempre y cuando las realicen profesionales de la casa, no de productoras externas contratadas por el Partido Socialista. Nosotros no elegimos periodistas, eso lo hace Sánchez, nosotros no. Esa es la gran diferencia nuestra con respecto a Sánchez. Con respecto a los debates, ¿cuál es nuestra propuesta? La hemos hecho pública esta mañana. El Partido Popular solicita un debate cara a cara entre los dos candidatos, con posibilidades reales de presidir el Gobierno de España. Como existe una invitación concreta por parte del grupo Mediaset, nosotros lo que hemos dicho hoy es que aceptamos esa propuesta. Y el Partido Popular propone la celebración de un debate entre los dos candidatos de los principales partidos con representación parlamentaria, y eso significaría Partido Popular, Partido Socialista, Vox y el que sea heredero de Sumar, Estos señores que cada 4 años cambian de nombre, ¿no? Que primero fueron Podemos, luego la cosa se convirtió en Unidas Podemos, luego ahora es Sumar, pues lo que sea. Y esa es la propuesta que nosotros hemos realizado. Bueno, pues muchísimas gracias a todos. Vamos a seguir trabajando.
8: Miguel Tellado, en modo ya activado de pre-campaña, dicen que van a combatir a Pedro Sánchez por tierra, mar y aire. Por cierto, que el Partido Popular, ya saben, pedía imputar al PSOE por el caso Leire. Pues hoy hemos sabido que el juez de la Audiencia Nacional descarta de momento, Cristina Blach, esa imputación.
9: Sí, la descarta el juez, al igual que lo descartaba la Fiscalía. Han rechazado esa petición que hizo el Partido Popular, pero hay un matiz, hay una diferencia en los argumentos. Para la Fiscalía sí había indicios, aunque no era demasiado, aunque era demasiado pronto para imputar al Partido Socialista, pero el juez Santiago Pedraz lo que dice es que en abstracto puede parecer que hay indicios de delito, pero que en concreto no hay una sola prueba que hable de un indicio que permita imputar al PSOE como organización. También dice que es muy importante distinguir entre lo que es, por ejemplo, un directivo, el secretario de organización del Partido Socialista, Santos Cerdán, con el partido en sí mismo como persona jurídica. Dice Pedraz que además hay que practicar otras diligencias primero, en esto coincide con la Fiscalía, como tomarle declaración al propio Santos Cerdán e incluso esperar a los resultados de diligencias que ya se están practicando, como el análisis de la documentación que se recogió tanto en el PSOE como en el domicilio de Santos Cerdán. También dice Pedraz que hay que contestarse muchas preguntas, que primero hay que saber, por ejemplo, quién ordenó esos pagos a Leire Díaz, si se hizo a través de facturas falsas o, por ejemplo, si hay algún sistema de control en el partido para evitar que se produzca un desvío.
8: Pues todas estas cuestiones judiciales están sacudiendo ya la precampaña electoral con un tema central en el debate, que es la vivienda. Y sobre este asunto, Pedro Sánchez, en la entrevista que ha concedido al diario.es, ha defendido las políticas de vivienda frente a los recortes, dice, de la derecha.
10: Si el Parlamento da la espalda a la ciudadanía tiene todo derecho a reclamar un Parlamento que dé respuesta a lo que está demandando la ciudadanía, que es una intervención contundente, en este caso, del mercado de la vivienda. Que la disyuntiva a la que nos enfrentamos es o derechos o recortes, o gente o los intereses de los fondos buitre y los intereses de aquellos, pues, que efectivamente miran las cosas desde arriba, desde los áticos.
8: Los partidos ya en marcha, han puesto en marcha la maquinaria electoral que ha pillado sin candidato a los partidos a la izquierda del PSOE. Los socialistas les piden que se pongan de acuerdo y dejen a un lado los egos.
11: Si queremos ser relevantes para el próximo ciclo, tenemos que presentar un frente lo más amplio posible, con muchas organizaciones, con una sola propuesta político-electoral que nos haga ser relevante y determinante. En este momento lo que estamos configurando es, en el plazo que nos queda de una semana justo, determinar el cómo nos vamos a presentar. Y hablaremos de candidatura después.
12: Cuando tenemos un gobierno que en gran parte ha defraudado a tantísima gente, y si no, la izquierda del gobierno no estaría bajando tanto en las encuestas, necesitamos otra izquierda. Y que ese descontento lo canalicen contra los verdaderos culpables, los que privatizan la sanidad o los que están especulando con la vivienda.
13: Mi posición personal es que haya un Front Valencià, un Frente Valenciano, en el que estén todas las fuerzas políticas que representan a la izquierda y al valencianismo político. Obviamente Compromís, en ese sentido, es un poco pues la fuerza que, por la que ha de pivotar. Para que eso tenga respuesta en política, tenemos que unir fuerzas, aunque no estemos al 100% de acuerdo.
14: Por favor, pónganse de acuerdo, hagan una candidatura que recoja el voto del sentir de la gente que no quiere votar al Partido Socialista, pero que quiere salir a votar y que quiere votar opciones progresistas, porque lo que viene, lo que se asoma, es suficientemente grave y suficientemente serio como para que se dejen al lado egos.

0: Las que van a ver a continuación son las protestas en Nueva York por los disparos de un agente del Servicio de Inmigración y Control de Aduanas sobre un hombre que conducía su vehículo con un niño pequeño en el Bronx. Los agentes federales dicen que querían detenerle porque es un inmigrante dominicano en situación irregular y con antecedentes penales.
1: Army major betrays his country, radical Islamist. Sure that people are able to watch it, that it's public.
0: El Pentágono va a retransmitir en directo la ejecución del primer militar que va a ser fusilado desde la Segunda Guerra Mundial. Lo ha anunciado el secretario de Guerra, que dice que el castigo público sirva de ejemplo.
2: Nidal Hassan fue condenado a muerte por un tribunal militar de Estados Unidos. Este antiguo psiquiatra del ejército mató a 13 personas en la base militar de Fort Hood, en Texas. Ocurrió en el año 2009 y ahora se ha puesto fecha a su ejecución.
3: Execution by firing squad.
2: Será por fusilamiento, dice el jefe del Pentágono, a la misma hora y en el mismo lugar en el que se produjo el tiroteo. El jueves 3 de diciembre se producirá la primera ejecución militar de este tipo en el país, desde la Segunda Guerra Mundial, y además se retransmitirá en directo, algo que denuncia Amnistía Internacional.
4: Calificamos esto como una exhibición extrema de crueldad.
2: También lo hace el Consejo de Derechos Humanos de la ONU, que considera que las ejecuciones públicas violan la dignidad de la persona, algo que recalca este experto en derecho militar, por ejemplo, ocurre en Irán o Afganistán.
5: Irán does public executions.
2: El año pasado, en Estados Unidos, se ejecutaron a 47 personas en 11 estados. En total, en 27 de ellos es legal la pena capital. En el país se ha abierto de nuevo el debate sobre la pena de muerte, no solo por este caso, también por el de Krista Pike. Ha sobrevivido a una ejecución fallida tras dos inyecciones letales.
0: Y seguimos en el exterior. Esto que ven es Lieja, en Bélgica. La zona francófona del país se ha contagiado del movimiento estudiantil en Francia. Desde el 1 de octubre ha habido numerosas protestas que dejan 150 jóvenes detenidos. El alcalde de la ciudad ha reforzado la seguridad y ha prohibido las reuniones de más de 3 personas.
6: Bajo la atenta mirada del Ángel de la Bastilla, miles de estudiantes han tomado la plaza al grito de «Nosotros somos los hijos de la patria». La revuelta no pierde fuerza y sigue sumando aliados: universitarios, agricultores, policías, partidos políticos. Es histórico, asegura este estudiante, porque hacía décadas que no se producía una concentración tan grande. Para esta manifestante, esto demuestra de verdad que son todas las generaciones, no solo un capricho de los jóvenes. Con cañones de agua y gases lacrimógenos, la policía ponía fin a la gran concentración en la Bastilla. La tensión sigue escalando en las calles de muchas ciudades del país, mientras el gobierno anuncia alguna medida que para los estudiantes son pequeños parches. Enviará 3.000 profesores suplentes a los institutos más saturados. Muchos critican la distancia con la que Macron, casi de salida del Elíseo, está afrontando esta enorme ola de descontento social. El próximo martes el sector educativo parará. Un día después lo hará el país entero por la subida sin freno de los precios.
0: Pues vamos a irnos en directo hasta la Bolsa de Madrid. Ya ven que tras jornadas de incertidumbre, el IBEX va a acabar, parece ser, la semana en verde y recuperando los 19.000 puntos. Judy García.
7: Sí, la tregua geopolítica, la tregua en el petróleo y también en los bonos es lo que está permitiendo que las bolsas en Europa campen a sus anchas, con subidas destacadas que en el caso del IBEX 35 son del 1,25%. Con ello lo que hace es recuperar esa cota psicológica de los 19.000 puntos que ha perdido durante esta semana y también salvar el balance semanal, aunque por un escaso margen. Así que hasta el cierre de esta tarde no podremos decir el desenlace definitivo. Un día en el que el precio del petróleo, como decimos, se relaja, baja baja el Brent de referencia en nuestro continente más de un 1%, regresa así a los $102, y esto después de haber escuchado al presidente estadounidense Donald Trump, que no tiene planeado atacar Irán hasta las elecciones de mitad de mandato. Eso será el próximo 3 de noviembre. No sabemos si será así, lo cierto es que hoy tenemos cierto alivio en este asunto, y si miramos ya a los valores y sectores, vemos cómo los bancos que han sufrido estos días de atrás hoy se recuperan, están subiendo posiciones. También vemos a las acereras coger oxígeno, sobre todo ArcelorMittal, muy castigado estos días, hoy con un rebote de más de 5 puntos porcentuales. Y en el lado de las caídas, la peor parte se la sigue llevando Telefónica. A esta hora las caídas se acercan al 4% en una jornada en la que caen en bolsa todas las empresas de telecomunicaciones en Europa.
0: Es la imagen que nos llega en directo desde Córdoba. Ahí el rey ha presidido un congreso de defensa, acompañado por el presidente de Andalucía, Juanma Moreno. Está recorriendo algunos de los stands de ese congreso internacional de defensa, como decimos, en Córdoba, un congreso que ha presidido en el acto de clausura el rey Felipe VI, que ahora, pues muy atento a las indicaciones y a las explicaciones que les dan quienes le están acompañando por este paseillo, por esos stands. En ese congreso ha intervenido también la ministra de Defensa, Margarita Robles, y también hemos escuchado al secretario general de UGT, a Pepe Álvarez. Es un congreso internacional de defensa, seguridad e industria que, como decimos, se está celebrando en Córdoba hoy con un invitado especial, el rey Felipe VI, que, como viene siendo habitual en los lugares a los que acude, los congresos en los que interviene, en los que participa, luego muestra interés por las exposiciones que hay allí. En este caso, como decimos, todo centrado en la defensa, en la seguridad y en la industria.
8: Hope this is not a joke, then. I've said all this.
0: Espero que no sea un chiste. Así ha recibido la noticia la mujer galardonada con el Premio Nobel de la Paz 2026, la jurista sudafricana Nabi Pillay. Estaba trabajando en Núremberg cuando ha recibido la llamada de la Academia Sueca, que reconoce su excepcional coraje en la persecución de crímenes de guerra y contra la humanidad.
9: Defensora de los derechos humanos y jurista de larga trayectoria, la sudafricana Nabi Pillay puso nombre a los crímenes de Israel en Gaza. Genocidio, dice el informe que lleva su firma como presidenta de la comisión independiente que trabajó en instancias de la ONU. Es uno de sus trabajos más recientes y ella misma lo ha recordado al enterarse de que es la nueva Nobel de la Paz. Como mujer de leyes, debo verificar esta información, ha dicho entre colegas en Núremberg, y se ha mostrado muy agradecida. La concesión le llega por sus esfuerzos para promover la paz y el derecho internacional. Pionera en la defensa abierta del colectivo LGTBI+, la erradicación de las castas o la igualdad de género, Pillay ha sido miembro de la Corte Penal Internacional y del Tribunal Penal Internacional para Ruanda. Gracias a su insistencia, la violación se consideró acto de genocidio. En sus inicios en Sudáfrica, se convirtió en la primera abogada no blanca. Defendió a los opositores al régimen, incluido Nelson Mandela, y él la nombró años después jueza de la alta corte del país. Pillay recibirá el 10 de diciembre en Oslo el premio y ya veremos si, como su antecesora, Corina Machado, lo comparte con Trump, que se ha vuelto a quedar con las ganas.
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0: El presidente del Gobierno no descarta indultar al exfiscal general del Estado antes de las elecciones del 29 de noviembre. Lo ha dicho en una entrevista al diario.es. El Supremo condenó a 2 años de inhabilitación a García Ortiz por un delito de revelación de secretos en el caso González Amador.
1: Estamos estudiando ahora mismo todas las leyes, todas las medidas que nos han quedado pendientes para ver la factibilidad de poder aprobarlas bien en diputación permanente o bien por parte del Gobierno de España en su condición de poder ejecutivo.
0: Ya hay reacción del Partido Popular a esas palabras del presidente del Gobierno. Esto es lo que decía hace unos minutos Miguel Tellado.
2: Pretenden indultarlo en pago a los servicios prestados, claro. Entre ellos, abrir de par en par la Fiscalía General del Estado a esta cloaca.
0: El Partido Popular, por cierto, pedía la imputación del PSOE en el caso Leire. Hoy el juez Santiago Pedraz rechaza investigar de momento al Partido Socialista. El magistrado argumenta que faltan por practicar algunas diligencias en el marco de la causa que, ya saben, investiga una supuesta organización para desestabilizar las causas judiciales que afectan al PSOE y al Gobierno. Imagen un día más en directo de la Puerta del Sol, donde los acampados llevan ya casi 2 semanas de protesta por la vivienda. De momento no se van a mover de ahí. La muerte de Mari Carmen ha sacudido las protestas en la calle, pero también la precampaña electoral. Hoy hemos conocido los detalles de la visita de los Reyes a Ceuta y a Melilla. La semana que viene se reunirán con las autoridades y la sociedad de las dos ciudades autónomas y rendirán homenaje a los fallecidos en el mar en la entrada masiva del 30 de julio. Don Felipe y doña Leticia dormirán en Ceuta la noche del día 13. El Pentágono va a retransmitir en directo la ejecución del primer militar que va a ser fusilado desde la Segunda Guerra Mundial. Dice el secretario de Guerra que el castigo público ha de servir de ejemplo. El excomandante del ejército fue condenado a muerte por matar a 13 soldados desarmados en 2009. Espero que no sea una broma, ha dicho Navi Pillay al enterarse de que era el Premio Nobel de la Paz 2026. La Academia Sueca reconoce el coraje excepcional de esta jurista sudafricana a la persecución de crímenes de guerra y contra la humanidad. Ella ha sido alta comisionada de la ONU, jueza del Tribunal Internacional de Justicia, ha juzgado el genocidio en Ruanda y el apartheid en su país. Bueno, a muchos seguro que ya se les habían olvidado las vacaciones de verano, pero hay ganas de este puente del 12 de octubre, el primero después del verano. Se esperan 5.700.000 desplazamientos por carretera. José Antonio Pedrosa, DGT.
3: ¿Qué tal? Muy buenas tardes. Pues hasta ahora dos accidentes están dejando ya dos carreteras cortadas, una de ellas en Zaragoza, la 68 en Mallén, sentido Logroño, y otra en Valladolid. Como ven en sus pantallas, ya

0: En la 62 en Villamartiel hacia Salamanca. En ambos casos van a encontrar los desvíos debidamente señalizados. Otro siniestro más dificulta en este caso ya la salida de Madrid por la 1 en circuito del Jarama, generando importantes retenciones al mismo tiempo que se complican ya todas las salidas, especialmente de Madrid, destacando la 1 en Somosierra y Alcobendas, la 2 en Torrejón de Ardoz, a 3 Rivas, a 4 Butarque y Pinto, también la 5 en Arroyo Molinos y a 6 Majadahonda. Ya en Valencia también dificultades de salida, especialmente por la 3 en Buñol y 7 Aguas hacia la Comunidad de Madrid, como complicada la 7, tanto en Alicante, en la zona de Orihuela, como en Murcia, ya en Santomera y Espinardo, todo ello sentido Almería, al igual también dificultades en este caso ya de salida de Sevilla por la A49 en la zona de Tomares, por lo que les pedimos especial precaución ya durante la jornada.
1: ¿Qué tal están? Este viernes el sol se va imponiendo, todavía con algo de nubosidad en el Cantábrico Oriental, cara norte del Pirineo y hacia el sureste, también con chubascos en las Islas Baleares, Ceuta y Canarias, algunos localmente fuertes en la isla de Lanzarote. También el viento intenso, aunque no tanto como ayer, del Cierzo en el Valle del Ebro, Mestral en el Camp de Tarragona y Castellón, y la Tramuntana en el Ampurdá, podrá superar allí los 100 km por hora. Un viento que rebaja la sensación térmica en ese sector, máximas que se mueven entre 18 y 22 grados, pero que superan los 30 en el Valle del Guadalquivir.
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3: Estamos estudiando ahora mismo todas las leyes, todas las medidas que nos han quedado pendientes para ver la factibilidad de poder aprobarlas bien en diputación permanente o bien por parte del Gobierno de España en su condición de poder ejecutivo.
4: Era la respuesta del presidente del Gobierno cuando, en esa entrevista en el diario.es, le han preguntado por la posibilidad de indultar al exfiscal general del Estado antes de las elecciones del 29 de noviembre. El Gobierno, lo hemos escuchado en boca del presidente del Gobierno y también de otros ministros, no lo descartan. A Rosa Berraquero.
5: Sí, lo ha apuntado el presidente del Gobierno y también lo ha hecho el ministro de Justicia. Asegura que en el Ministerio tienen ya esa petición de indulto, el expediente encima de la mesa y lo que queda es estudiarlo. No aclara Bolaños si esto dará tiempo a hacerlo antes de las elecciones o tendrá que dejarse más adelante. La intención del Ejecutivo es analizar ya todas las cuestiones que se les han quedado pendientes en esta legislatura y poder darle el visto bueno, poder aprobarlas pues antes de que se celebren esos comicios. Al Partido Popular no le sorprende este indulto, consideran que es un pago a los favores prestados, dice Tellado, por haberle abierto la Fiscalía General del Estado de par en par a las llamadas cloacas del Partido Socialista.
6: Pretenden indultarlo en pago a los servicios prestados, claro. Entre ellos, abrir de par en par la Fiscalía General del Estado a esta cloaca.
7: Bueno, pues no lo descartamos, tenemos que estudiar el expediente, que el expediente ya está en la mesa del Ministerio de Justicia y a partir de ahí, pues bueno, ya veremos si procede tomar una decisión en estos días o procede dejarlo para más adelante, la decisión que adoptemos, que no prejuzgo tampoco cuál será la decisión que adoptemos respecto a esa petición de indulto.
4: El juez de la Audiencia Nacional, Santiago Pedraz, descarta imputar. Por ahora lo estamos contando al PSOE en el caso Leire Díez, en la línea de lo que decía también la Fiscalía. ¿Qué argumentos son los que da el magistrado Cristina Blach?
8: El juez Santiago Pedraz dice que sí, que es prematuro, igual que la Fiscalía, pero introduce un matiz. Para la Fiscalía sí había indicios de delito, aunque era pronto, pero para el juez, de momento en abstracto, puede parecer que haya indicios de delito, pero en concreto no hay ni una sola prueba que acredite algo que se parezca a una prueba para poder imputar al PSOE. Dice que además es muy importante distinguir entre un directivo y su organización, en este caso sería Santos Cerdán y el Partido Socialista, y también asegura que antes hay que responder a muchas preguntas, como por ejemplo qué poder tenía Santos Cerdán en el PSOE, quién ordenó los pagos a Leire 10, si se hicieron con facturas falsas o si el partido tenía algún mecanismo para poder ejercer un control. Y para eso dice que hay que realizar más diligencias, como la propia declaración de Santos Cerdán, o también analizar la documentación que se incautó en los registros en Ferraz o en la casa de Santos Cerdán.
4: Desde el Partido Popular reiteran su decisión de pedir esa imputación del PSOE y desde el Gobierno critican que los populares quieran embarrar la campaña electoral.
6: La cloaca se extendió por todas las cañerías del Partido Socialista y por todas las cañerías del Gobierno de Pedro Sánchez. Está claro que hicimos bien cuando decidimos pedir la imputación del Partido Socialista.
7: El Partido Popular ha presentado un escrito solicitando la imputación del Partido Socialista, intentando embarrar la campaña. Y nosotros no vamos a caer en esa trampa. Es decir, vamos a hablar continuamente de vivienda, de pensiones, de becas, de crecimiento económico, de empleo, de igualdad entre hombres y mujeres. Esa es nuestra campaña. Por supuesto que la derecha no quiere hablar de ninguno de estos temas, porque en ninguno de ellos va a salir bien parada.
4: Bueno, el recuerdo de Mari Carmen está muy presente hoy y no solo en las acampadas que todavía siguen activas en España. También en este minuto de silencio que se ha guardado hoy en los centros de trabajo. Estas que ven son imágenes de ese minuto de silencio frente a la sede de UGT en Madrid.
9: No.
4: Y un día más y ya son 12, son casi 15 este fin de semana. Los acampados siguen en esa Puerta del Sol, allí también el recuerdo de Mari Carmen está más presente que nunca después de esa marcha multitudinaria desde ese punto hasta el domicilio en el que vivió 71 años. Se está a punto de cumplir, como decíamos, 15 días desde el primer momento en el que acamparon allí, pero Daniel Luis, la verdad es que no tienen intención, ¿no?, de abandonar esa Puerta del Sol.
10: No hemos hablado con ellos y aseguran que no hay una fecha límite en la cual vayan a levantar sus tiendas de campaña. Está acampada aquí en la Puerta del Sol. No se fijan ni la fecha de la huelga general, el 11 de noviembre, tampoco el 29 de noviembre, esas elecciones generales. Dicen que van a seguir aquí hasta que se cumplan sus objetivos, hasta que todo esto se transforme en medidas concretas que mejoren su calidad de vida y el precio de los alquileres. Y si todo esto empezó por Mari Carmen, lógicamente su recuerdo sigue aquí muy presente, no la van a olvidar tan fácilmente dos días después de su fallecimiento, y esto se ha trasladado también a este kilómetro cero de la Puerta del Sol, frente a la sede de la Presidencia de la Comunidad de Madrid, con este altar improvisado muy similar al que se ha montado también frente al que fue durante 71 años hogar de Mari Carmen. Vemos velas, vemos ramos de flores, fotografías y mensajes en cartones recordándola como un símbolo, como un ejemplo. Dicen que van a seguir su lucha ahora más todavía después de haber fallecido ella en el Hospital Gregorio Marañón de Madrid. Muchos de ellos participaron ayer en esa marcha pacífica hasta su casa, a eso de las 8 de la tarde. Dicen que fue un momento muy emotivo de unión entre todos los que están aquí acampados. Otros se quedaron guardando esta acampada, pero nos dicen que su ejemplo y su fallecimiento, que conocíamos, como decimos, hace un par de días, es todavía más dinamita para seguir aquí tanto tiempo como sea necesario.
11: La mascletà del 9 d'octubre debería de dispararse hoy a las 2 de la tarde desde este punto de la plaza del Ayuntamiento de Valencia, donde continúa la acampada por la vivienda. Y precisamente por este motivo este año se ha suspendido. Los acampados niegan ser responsables de este hecho y señalan directamente al consistorio. Dicen que había alternativas para dispararla desde otro lugar y que si la alcaldesa quería que se hiciera desde aquí, tendría que haber bajado a hablar con ellos sobre vivienda. Estos últimos días previos al 9 de octubre los han vivido con tensión, sabiendo que iba iba a venir gente violenta con intención de provocar, pero de momento el día se está desarrollando con tranquilidad a pesar de los insultos que han estado recibiendo y también dicen sentirse seguros por el gran dispositivo policial que se ha desplegado. Reivindican que son una

0: acampada pacífica y que ellos también son valencianos y también quieren disfrutar de este día y de su fiesta.
1: La acampada de la Puerta del Sol mantiene vivo el recuerdo de Mari Carmen. En los altares improvisados se acumulan las velas, flores y mensajes.
2: Falleció sabiendo que ha empezado un movimiento bastante grande en toda España, pero no va a poder ver el resultado final, creo, de lo que ha hecho.
3: Y que tiene todo nuestro amor, todo nuestro cariño.
1: A punto de cumplirse 2 semanas de la protesta, la lucha no decae. Y el sindicato de inquilinas dice que a partir de ahora también se trasladará a los barrios.
4: Nuestra militancia efectivamente ya está en los barrios y desde el lunes comenzamos a construir todos esos comités hacia la huelga general.
1: Con la vista puesta en la huelga general, el sindicato ha empezado a retirarse de la acampada de Barcelona. Quieren concentrar sus fuerzas en el 11 de noviembre. Misma postura en Málaga, donde estarán como mucho hasta el domingo. En Valencia, el ayuntamiento ha suspendido la mascleta prevista para hoy por el 9 de octubre.
5: Hasta que no estemos satisfechos, vamos a seguir luchando.
1: Con mensajes como el rentismo mata o no son muertes, son asesinatos, exigen límites a los fondos buitre y el fin de la especulación.
6: No puede seguir pasando esto, no puede seguir pasando que la gente la esté matando por echarla de su casa prácticamente.
1: Reivindicaciones que se escucharon anoche en las manifestaciones de varias ciudades. En la de Madrid, unas 20.000 personas recorrieron los 4 kilómetros desde Sol hasta la casa de Mari Carmen, donde hoy, con la luz del día, continúan los homenajes.
7: La vivienda se recordó también en esa marcha multitudinaria y es precisamente el tema central de la precampaña electoral con cruce de reproches un día más entre el Partido Popular y el Gobierno.
8: Es evidente que la situación es de extrema debilidad y resulta bastante patético que lo que no han sido capaces de hacer en 8 años pretendan hacerlo ahora en 7 semanas utilizando la diputación permanente para tratar de confundir a la sociedad española.
9: Si el Parlamento da la espalda a la ciudadanía tiene todo derecho a reclamar un Parlamento que dé respuesta a lo que está demandando la ciudadanía, que es una intervención contundente, en este caso, del mercado de la vivienda. La disyuntiva a la que nos enfrentamos es o derechos o recortes, o gente o los intereses de los fondos buitre y los intereses de aquellos pues, que efectivamente miran las cosas desde arriba, desde los áticos.
7: Los partidos ya han puesto, ya lo ven, en marcha la maquinaria electoral que ha pillado sin candidato a las formaciones a la izquierda del PSOE. Los socialistas les piden que se pongan de acuerdo y que dejen a un lado los egos.
10: Si queremos ser relevantes para el próximo ciclo, tenemos que presentar un frente lo más amplio posible, con muchas organizaciones, con una sola propuesta político-electoral que nos haga ser relevante y determinante. En este momento lo que estamos configurando es, en el plazo que nos queda de una semana justo, determinar el cómo nos vamos a presentar. Y hablaremos de candidatura después.
11: Cuando tenemos un gobierno que en gran parte ha defraudado a tantísima gente y si no, la izquierda del gobierno no estaría bajando tanto en las encuestas, necesitamos otra izquierda y que ese descontento lo canalicen contra los verdaderos culpables, los que privatizan la sanidad o los que están especulando con la vivienda.
12: Mi posición personal es que haya un Front Valencià, un Frente Valenciano, en el que estén todas las fuerzas políticas que representan a la izquierda y al valencianismo político. Obviamente Compromís, en ese sentido, es un poco pues la fuerza por la que ha de pivotar. Para que eso tenga respuesta en política, tenemos que unir fuerzas, aunque no estemos al 100% de acuerdo.
13: Por favor, pónganse de acuerdo, hagan una candidatura que recoja el voto del sentir de la gente que no quiere votar al Partido Socialista, pero que quiere salir a votar y que quiere votar opciones progresistas, porque lo que viene, lo que se asoma, es suficientemente grave y suficientemente serio como para que se dejen al lado egos.
7: Y muy pendientes en el PSOE de la reorganización de Frente Amplio, porque en Ferraz, Ana Rosa, no descartan concurrir con otras fuerzas de izquierda al Senado.
14: Ellos siguen muy atentos a lo que ocurre a su izquierda, están esperando a que decidan los líderes para saber con quién pueden tener interlocución acerca de ese asunto. Dicen en el PSOE que ellos están explorando todas las vías para sumar el máximo posible en el Congreso y en el Senado. Sobre la Cámara Alta, ellos critican que el PP haya hecho, dicen, un uso espúreo de la Cámara. Los populares consideran que esta propuesta del PSOE, si se llegase a materializar, solo es muestra de la debilidad socialista de cara a las elecciones.
7: Y poco a poco vamos conociendo más detalles de la visita de los Reyes a Ceuta. Ya saben que don Felipe y doña Leticia estarán en la ciudad autónoma el 13 y el 14 en Melilla. Y hoy hemos sabido que van a dormir el 13 en Ceuta. Joaquín Martín, ¿qué detalles conocemos más sobre esa visita de don Felipe y doña Leticia?
15: Pues para encontrar un antecedente de monarcas españoles que hayan dormido en Ceuta, tenemos que remontarnos al bisabuelo de Felipe VI, tenemos que remontarnos a Alfonso XIII. En sus visitas en 1904 y en 1927 pasó la noche en Ceuta, en el barco que tenía atracado en el puerto. El último rey que visitó la ciudad autónoma fue Juan Carlos I, pero en su caso, en 2007, en su caso, para dormir retornó a la península ibérica. La ciudad autónoma, a través de su presidente Juan Vivas, en un comunicado ya ha transmitido en un bando municipal el honor que supone para la ciudad autónoma recibir a don Felipe y a doña Leticia, a sus majestades los reyes. Ha invitado a todos los ciudadanos de Ceuta a recibir a los reyes de España.
7: Joaquín, seguimos contigo porque esta mañana desde delegación del Gobierno de Ceuta han confirmado además que van a desmantelar el guano, aunque de momento siguen sin decir cuándo, ¿no?
15: Sí, no han querido concretar la fecha exacta en la que lo harán, pero todo apunta a que se hará en los próximos días. Se presupone que se hará antes de que lleguen los Reyes de España el próximo martes 13 de octubre. Mientras tanto, aquí en el Guano siguen quedando muchos migrantes. Para que nos hagamos una idea de la gente que puede quedar en esta zona, ayer la Cruz Roja repartió 1.370 comidas. Nosotros estos días hemos estado llegando aquí al Guano a primera hora de la mañana y con el amanecer ya hemos podido ver cómo algunos de ellos a lo largo del día se van a otras barriadas de la ciudad autónoma e incluso se esconden en los bosques. Esta es una cuestión que preocupa mucho a las asociaciones vecinales que hay en la ciudad autónoma. De momento, recordamos datos, habría 4.000 adultos a los que se les ha hecho el triaje y unos 2.800 menores a que han sido filiados.
16: Es el último gran asentamiento de Ceuta en la explanada del Guano. Decenas de personas esperan a ser trasladadas a centros. Muchos llegan tras el desalojo de la playa del Trampolín. 1.500 fueron llevadas al centro de atención temporal de extranjeros. Algunas huyeron a los montes y otras se han quedado a vivir en las barriadas de la periferia.
17: Ayer vino la policía, lo mismo, lo echaron abajo. Después otra vez subieron. Eso no son soluciones. Soluciones encontrarles unas carpas y llevarlos a las carpas.
16: El gobierno trabaja en este nuevo campamento cerca de la cárcel de Ceuta. Tendrá una capacidad para 2.000 adultos. El sindicato de SIF denuncia que supone un riesgo de seguridad por su cercanía al centro penitenciario. Actualmente hay 7.300 plazas de acogida habilitadas, 11.000 personas han regresado a Marruecos, 513 han sido expulsadas. La ONG Mission Lifeline denuncia que muchos procesos de devolución no están siendo legales. El gobierno lo niega y asegura que están cumpliendo la legislación vigente. Mientras los ceutíes han vuelto a manifestarse, el próximo martes 13 recibirán la visita de los reyes.
7: Y esta tarde vamos a escuchar al rey de Marruecos por primera vez desde que se anunció la visita de los reyes prevista para la semana que viene. Mohamed VI pronunciará un discurso ante los diputados recién elegidos en las legislativas y en la plena formación del nuevo gobierno de Rabat. Se confirma como crimen machista el asesinato ayer de una mujer de 37 años. Es noticia de última hora, encontraron su cuerpo junto al de su pareja en la vivienda que compartían. Estaban Tony Navarro en trámites de separación.
18: ¿Qué tal? Saludos. Buenas tardes, efectivamente. Aquí conmoción en este municipio de Valverde del Júcar, de apenas 1.100 habitantes, por el asesinato de Luisa Georgiana, una mujer de 37 años que fue asesinada ayer por su expareja. Evidentemente, como has dicho, efectivamente, ellos estaban en trámite de separación y dejan huérfanas a dos niñas de 6 y de 14 años. Todo sucedió anoche, ayer por la tarde, cuando el padre de la víctima fue a acceder a la casa de Luisa y no pudo entrar. Entonces alertó al 112 y cuando llegó la Guardia Civil se encontró el cuerpo sin vida de Luisa y también de su expareja. Hay que decir que no estaban registrados en el sistema.

0: Biogen y que tampoco había denuncias previas. El ayuntamiento ha decretado 3 días de luto oficial aquí en Valverde de Júcar y efectivamente el Ministerio de Igualdad acaba de confirmar hace unos minutos que desgraciadamente Luisa es la víctima número 42 por violencia machista en España, la tercera aquí en Castilla-La Mancha.
1: Protestas en Nueva York por los disparos de un agente del Servicio de Inmigración y Control de Aduanas sobre un hombre que conducía su vehículo con un niño pequeño. Los agentes federales dicen que querían detenerle porque es un inmigrante dominicano en situación irregular y con antecedentes penales. El Pentágono va a retransmitir en directo la ejecución del primer militar que va a ser fusilado desde la Segunda Guerra Mundial. Lo ha anunciado el secretario de Guerra, que dice que el castigo público ha de servir de ejemplo.
2: Nidal Hassan fue condenado a muerte por un tribunal militar de Estados Unidos. Este antiguo psiquiatra del ejército mató a 13 personas en la base militar de Fort Hood, en Texas. Ocurrió en el año 2009 y ahora se ha puesto fecha a su ejecución. Será por fusilamiento, dice el jefe del Pentágono, a la misma hora y en el mismo lugar en el que se produjo el tiroteo. El jueves 3 de diciembre se producirá la primera ejecución militar de este tipo en el país, desde la Segunda Guerra Mundial, y además se retransmitirá en directo, algo que denuncia Amnistía Internacional.
3: Calificamos esto como una exhibición extrema de crueldad.
2: También lo hace el Consejo de Derechos Humanos de la ONU, que considera que las ejecuciones públicas violan la dignidad de la persona, algo que recalca este experto en derecho militar, por ejemplo, ocurre en Irán o Afganistán. El año pasado, en Estados Unidos, se ejecutaron a 47 personas en 11 estados. En total, en 27 de ellos es legal la pena capital. En el país se ha abierto de nuevo el debate sobre la pena de muerte, no solo por este caso, también por el de Krista Pike. Ha sobrevivido a una ejecución fallida tras 2 inyecciones letales.
1: Espero que no sea una broma. Así ha recibido la noticia la mujer galardonada con el Premio Nobel de la Paz de este año. La jurista sudafricana Navi Pillay estaba trabajando en Núremberg cuando ha recibido la llamada de la Academia Sueca, que reconoce su excepcional coraje en la persecución de crímenes de guerra y contra la humanidad.
4: Defensora de los derechos humanos y jurista de larga trayectoria, la sudafricana Navi Pillay puso nombre a los crímenes de Israel en Gaza. Genocidio, dice el informe que lleva su firma como presidenta de la comisión independiente que trabajó en instancias de la ONU. Es uno de sus trabajos más recientes y ella misma lo ha recordado al enterarse de que es la nueva Nobel de la Paz. Como mujer de leyes, debo verificar esta información, ha dicho entre colegas en Núremberg, y se ha mostrado muy agradecida. La concesión le llega por sus esfuerzos para promover la paz y el derecho internacional. Pionera en la defensa abierta del colectivo LGTBI+, la erradicación de las castas o la igualdad de género, Pillay ha sido miembro de la Corte Penal Internacional y del Tribunal Penal Internacional para Ruanda. Gracias a su insistencia, la violación se consideró acto de genocidio. En sus inicios en Sudáfrica, se convirtió en la primera abogada no blanca. Defendió a los opositores al régimen, incluido Nelson Mandela, y él la nombró años después jueza de la alta corte del país. Pillay recibirá el 10 de diciembre en Oslo el premio y ya veremos si, como su antecesora, Corina Machado, lo comparte con Trump, que se ha vuelto a quedar con las ganas.
1: Día de huelga en Bruselas. Los sindicatos mayoritarios han convocado manifestaciones contra los recortes del gobierno federal, que planea una subida del IVA y ajustes en los salarios. En el centro de la capital belga, ya lo ven, ha habido enfrentamientos con la policía y más de un centenar de vuelos han sido cancelados. Y esto es Lieja, en Bélgica, la zona francófona del país. Se ha contagiado del movimiento estudiantil en Francia. Desde el 1 de octubre ha habido numerosas protestas que dejan 150 jóvenes detenidos. El alcalde de la ciudad ha reforzado la seguridad y ha prohibido las reuniones de más de 3 personas.
5: Bajo la atenta mirada del Ángel de la Bastilla, miles de estudiantes han tomado la plaza al grito de «Nosotros somos los hijos de la patria». La revuelta no pierde fuerza y sigue sumando aliados, universitarios, agricultores, policías, partidos políticos. Es histórico, asegura este estudiante, porque hacía décadas que no se producía una concentración tan grande. Para esta manifestante, esto demuestra de verdad que son todas las generaciones, no solo un capricho de los jóvenes. Con cañones de agua y gases lacrimógenos, la policía ponía fin a la gran concentración en la Bastilla. La tensión sigue escalando en las calles de muchas ciudades del país, mientras el gobierno anuncia alguna medida que para los estudiantes son pequeños parches. Enviará 3.000 profesores suplentes a los institutos más saturados. Muchos critican la distancia con la que Macron, casi de salida del Elíseo, está afrontando esta enorme ola de descontento social. El próximo martes el sector educativo parará. Un día después lo hará el país entero por la subida sin freno de los precios.
1: De nuevo vamos a echar un vistazo a la Bolsa de Madrid para saber, Judith García, si va a terminar la semana en verde y recuperando esos 19.000 puntos.
6: Pues eso parece, o eso es lo que estamos viendo al menos a esta hora en tiempo real, avances de más del 1% para todas las bolsas europeas, incluido para el IBEX 35, que lo tenemos en los 19.146 puntos. Es uno de los índices más animados del viejo continente en esta jornada de viernes. Un viernes que cierra una semana que ha estado marcada por mucha tensión en el mercado de deuda europeo, pero que, como decimos, termina con balance positivo, o al menos eso parece, a diferencia de otros índices europeos. Por ejemplo, la bolsa italiana, todo apunta a que va a terminar con recortes semanales muy destacados. Y es que hoy tenemos un respiro en el precio del petróleo. Tenemos al Brent bajando algo más de un 1%, desciende así hasta los $102, y también vemos cómo los bonos se relajan en las últimas horas. En cuanto a compañías, nos detenemos en la compañía de Elon Musk, SpaceX, porque parece que quiere convertir Starlink en un operador de telefonía móvil, y esto no está sentando nada bien a las compañías de telecomunicaciones que cotizan en Europa. Lo estamos viendo en el IBEX 35 en Telefónica. Es el peor valor de esta jornada, con una caída que roza ya a esta hora el 4%, pero también lo vemos en Deutsche Telekom, que cotiza en la bolsa alemana con un descalabro aquí de casi el 7% en bolsa, también en Orange, que cotiza en la bolsa de París con descensos de más de 2 puntos porcentuales. Y la tecnología también parece que se recupera en las últimas horas después de las dudas que veíamos en la jornada de ayer, y Wall Street parece que anticipa una jornada de subidas.
7: La economía española resiste en crecimiento y empleo, pero sigue atascada en una inflación alta. El Banco de España eleva sus previsiones de crecimiento 3 décimas para este año hasta el 2,6% y 5 décimas hasta el 2,2% para el año que viene. Impulsa la actividad, la fortaleza del consumo privado, la creación de empleo y el dinamismo de las exportaciones. La autoridad monetaria, sin embargo, pone el foco negativo en la cesta de la compra y la factura de la luz y el gas. La crisis energética en Oriente Próximo dispara las previsiones de inflación. Los precios crecerán hasta el 3,9% este año y apenas bajarán al 3,7% el año que viene, más de un punto por encima de lo esperado. Los precios suben con más fuerza que en el resto de la eurozona por el encarecimiento de la energía y también del turismo y la hostelería. Las rebajas fiscales a la gasolina, gas y luz alivian el bolsillo de las familias, pero mantienen estancado el déficit por encima del 2%. Este año costarán al Estado un 0,52% del PIB, y el empleo crecerá más lento, pero mantendrá su senda positiva, reduciendo la tasa de paro hasta el 9,7% el año que viene. El Banco de España estima que la inversión en vivienda será en 2026 menor de lo esperado, a pesar de la gran demanda que eleva precios, pero la falta de mano de obra y de suelo y los altos costes de construcción y financiación limitan que salga al mercado más vivienda nueva, pero confía en que el sector se dinamice en 2027.
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12: Bueno, en media hora aproximadamente va a comenzar la operación salida por el Puente del Pilar. Es la primera gran escapada después de las vacaciones de verano. La DGT prevé casi 6 millones de desplazamientos. José Antonio Pedrosa, comenzamos con la DGT para saber. José Muela, desde la DGT, cuéntanos cómo se circula a esta hora.
13: ¿Qué tal? Buenas tardes. Bueno, pues ahora mismo estamos muy pendientes de un accidente en Valladolid, en la A62, a la altura de Villamarcial. Al parecer hay 3 camiones y 2 vehículos implicados, hay un fallecido y 5 heridos. También complicaciones ya a esta hora, tanto en las entradas como en las salidas de la Comunidad Valenciana y también de la Comunidad de Madrid. Y se espera, según la DGT, grandes retenciones en las carreteras de Castilla-La Mancha para esta misma tarde y también para todo el fin de semana. Así que, como siempre, la DGT nos recuerda tener mucha precaución. Dicen que van a ampliar la vigilancia para asegurar la seguridad de los viajeros durante este puente.
14: Nosotros nos encontramos en la A49 a la salida de Sevilla en dirección a Huelva, donde en estos momentos se lo vamos a mostrar a continuación. El tráfico se encuentra fluido, pero sí que se han registrado pequeñas retenciones en esta última hora. Como dice el compañero, queda poco menos de media hora para que arranque esa operación especial de tráfico de la DGT. Solo en las carreteras andaluzas se espera que haya durante estos 3 días más de 1.200.000 desplazamientos, y es por ello que desde los centros de vigilancia de la DGT que hay tanto en Sevilla como en Málaga se va a reforzar el servicio las 24 horas con más de un centenar de trabajadores, que además también pues se van a sumar medios aéreos como helicópteros y drones para ejercer una mejor y mayor vigilancia en los puntos que generalmente son más conflictivos de las carreteras andaluzas.
15: A esta hora mucho movimiento en la estación de Atocha Almudena Grande, salir y venir de maletas es constante. Por aquí hoy pasarán 269 trenes que conectan la capital con el este y con el sur, con ciudades como Barcelona, Zaragoza, Sevilla o Málaga. Y en la otra estación de la capital, en la de Chamartín, por ahí pasarán hoy 176 trenes. En total, a lo largo de estos 4 días de Puente del Pilar, por las 2 estaciones de la capital circularán 1.500 trenes. Esto es más de un tercio del total que Adif estima para el total de la red ferroviaria, que son 4.230 trenes. Quienes vienen a Madrid lo hacen llamados por la oferta cultural de la capital. Hemos estado preguntando a los viajeros y lo que nos dicen es que vienen aquí pues a ver museos, teatros y también conciertos como el de Shakira. Recordemos que la colombiana ofrece los últimos 4 de su residencia precisamente estos 4 días de Puente del Pilar. Los hosteleros apuntan a un puente bastante favorable, bastante optimista, y la previsión meteorológica parece que también lo será. Esperamos temperaturas suaves y algo de sol.
12: En la Comunidad Valenciana ya están celebrando este puente porque hoy es su día, una fecha para reivindicar la identidad del pueblo valenciano, y en el que hemos escuchado a Pérez Llorca, Carmen Salvador, dar su primer discurso como presidente.
16: Sí, porque además ha sido también su primer día de la Comunidad Valenciana como presidenta, al que ha llegado sin tener todavía despejado su futuro y con esa convocatoria de elecciones generales. En su discurso ha pedido entendimiento para poner en valor las señas de identidad y las tradiciones que ha dicho pertenecen a todos. Además, ha prometido defender los intereses de los valencianos desde

0: del diálogo, pero con firmeza. Cree que los grandes desafíos en materia de vivienda, educación y cohesión territorial requieren de grandes entendimientos y, una vez más, Pérez Llorca ha reivindicado una financiación justa para la Comunidad Valenciana que garantice los servicios sociales, el agua, las infraestructuras y también las inversiones necesarias, ha dicho, para continuar creciendo.
1: Precisamente ahí en Valencia hemos visto al seleccionador nacional y al presidente de la Federación Española de Fútbol, porque después de ya empezamos con el parón de las selecciones y comenzamos con la Liga, de nuevo la Liga, y nos lo cuenta todo Fe López.
2: Vuelve la Liga tras el parón de selecciones con Barça, Real Madrid y Atlético de Madrid jugando los tres mañana sábado. Los azulgranas quieren seguir sumando, los blancos no perder terreno y los rojiblancos mantenerse en la pelea. ¿Qué tal? Buenas tardes. Los azulgranas regresan con el objetivo de defender el liderato y seguir sumando victorias para afianzarse en la primera posición. Los de Flick juegan contra el Getafe y con la baja de Rafinha.
3: La noticia de la mañana en clave Barça-Getafe ha sido la ausencia de Rafinha en el entrenamiento y el brasileño podría no tener minutos mañana ante el conjunto azulón. Sí que podría tenerlos Joan García, que se ha entrenado con normalidad y podría volver a un 11 después de perderse el último partido de Liga contra el Sevilla. Mientras, en el Camp Nou se ha celebrado el acto de despedida de Pedro Rodríguez, recordemos, ganador de dos tripletes con el FC Barcelona, en un acto donde han asistido excompañeros suyos como Xavi Hernández, Carles Puyol o Sergio Busquets, entre muchos otros.
4: Empezar la carrera en juveniles, luego saltar a la base o la academia del Barça y después ya para verte en 3 años, 4 años, ¿no?, en esos niveles de poder disputar una final de la Copa del Mundo, yo creo que es impensable, ¿no? Es el sueño que todo niño desea y, como siempre digo, he tenido la suerte de poder cumplirlo, ¿no?
2: Y en la previa del duelo del Real Madrid ante el Villarreal, Mourinho ha calificado de ridícula la polémica sobre la recuperación de Mbappé. Mou lanza un mensaje claro, confía en su estrella y no va a permitir que se cuestione su compromiso con el club blanco.
5: El Villarreal visita el Bernabéu tras el parón por selecciones con aguas algo revueltas tras los últimos resultados del Real Madrid. Mourinho ha pedido el apoyo del público del Bernabéu, primero porque considera que la mejor manera de ayudar a la recuperación de Vinicius es darle minutos de juego y también para defender a Mbappé. Considera que no ha fallado a ninguna de sus obligaciones con el club, ni en lo deportivo ni en lo extradeportivo, y considera ridículo dudar de su compromiso con el club.
6: Exagerado, ridículo. Mbappé va a jugar, ni en banquillo estará, va a jugar, y si va a jugar es porque yo pienso, no pienso, yo estoy seguro de que no ha fallado con el Real Madrid, no ha fallado con sus obligaciones.
2: El Atlético tiene un nuevo inversor y procede de la NBA. Es Shai-Gilgeous Alexander, jugador de los Oklahoma City Thunder, campeón de la competición norteamericana y que además ha sido elegido 2 veces MVP de esta competición.
7: Simeone tiene toda la plantilla disponible para el partido de mañana ante el Alavés. Estarán Sorloth y Barrios ya recuperados ante un equipo el que ha definido como el menos goleado de la liga. Confía que ahí Julián pueda tener un papel fundamental para romper esa barrera, un jugador al que ha visto ya entusiasmado y totalmente entregado. También ha habido críticas para ese largo parón de selecciones. Dice que hay que darle una vuelta por el desgaste físico que supone para los jugadores. También ha habido, tras su reciente despedida, palabras de agradecimiento para Leo Messi.
8: Agradecerle como argentino todo lo que nos dio, la verdad que nos dio muchísimas alegrías, pero sobre todo lo que nos enseñó, porque nos enseñó a pelear, nos enseñó cuando las cosas vienen mal, seguir insistiendo, y creo que ese es el valor más grande que tiene Messi para los argentinos, al menos para mí.
2: La selección femenina prepara el choque contra Estados Unidos, duelo de élite entre las dos mejores selecciones del mundo por partida doble con dos

0: amistosos, el primero ya mismo este sábado. Con la vista puesta en el Mundial de 2027, estos partidos van a medir la fortaleza de las de Sonia Bermúdez. El primer amistoso será mañana en Washington y lo vamos a ver en Teledeporte a partir de las 8:30 de la tarde.
1: Día de previa de partido de España contra Estados Unidos. Va a ser el encuentro en el Audi Field, el estadio del Washington Spirit, y se ha levantado mucha expectación para un encuentro en el que ahora mismo las entradas están rondando en la página web los $150 cada una. Así que veremos si termina llenándose el estadio. Ayer las futbolistas de Sonia Bermúdez entrenaron con total normalidad y por la tarde se acercaron hasta aquí, hasta el Capitolio, vieron el edificio, la librería y disfrutaron, bueno, pues de una tarde un poquito más tranquila, más relajada antes de la previa de hoy. Habrá rueda de prensa, entrenamiento ya en el estadio antes de ese partido contra las campeonas olímpicas, contra Estados Unidos.
0: Unos días después de ganar en Tokio, Carlos Alcaraz se está preparando para uno de los 3 Masters 1000 que aún no ha ganado. Ya está en Shanghái, donde mañana va a debutar contra el argentino Cerúndolo.
2: Sin tiempo para celebraciones y casi sin descansar, Carlos Alcaraz ha llegado a Shanghái con el título de Tokio en el equipaje. Es el penúltimo Masters 1000 de la temporada. No estará Sinner, pero sí Djokovic, aunque el gran favorito es Zverev, ganador de 2 Grand Slam esta temporada. Alcaraz no se ha cruzado con ellos en su primer día en China, sí lo ha hecho con Arnaldi, a quien ha felicitado por ganar a Tomic. También con Tiafoe y ya en pista con Francisco Cerúndolo, hermano de su rival del sábado, Juan Manuel. Carlos sigue con su recuperación y vuelta a las pistas tras su lesión de muñeca, preocupado por la coincidencia de la final de la Copa Davis y las elecciones generales.
3: For me it's really important to know what is happening, what's going to be the future of my country.
2: Por cierto, ya han presentado el Abierto de Australia 2027 en el que Carlitos defenderá título.
0: Y esta mañana Alejandro Davidovich ha derrotado al estadounidense Brodsky por 6-1, 6-3 en un partido muy sólido que ha resuelto en poco más de una hora. En la siguiente ronda va a tener a Tiago. En el Open de España de golf seguimos pendientes del estado físico de Eugenio Chacarra, el líder, tras la primera jornada con 5 bajo par y que está compitiendo con un dedo del pie roto. Tiene previsto iniciar el segundo recorrido dentro de un rato. Sergio García y Ángel Ayora terminaron también arriba a solo un golpe del madrileño. Y el Madrid de baloncesto rompió su mala racha y anoche logró su primera victoria ante el Euroliga, ante el Partizan, por 86-76. También jugó el Valencia, que sigue imparable y llevó pleno de victorias, 93-82 frente al Hapoel Tel Aviv.
4: Con autoridad logró el Real Madrid su primera victoria de la temporada en la Euroliga. Por sensaciones, el mejor partido bajo los mandos de Pedro Martínez, que supo sufrir durante los peores minutos de los blancos en el tercer cuarto. Luau Cabarrot frenó la remontada del Partizan para llegar hasta una ventaja de 20 puntos, que acabó siendo de 10. Tampoco el Valencia tuvo una noche tranquila pese a su demoledor acierto en el primer y tercer cuarto. Líderes y decisivos Cam Taylor y TJ Shorts, clave este triple de Ossetkowski hacia el final del encuentro, con el Apoel cerca de remontar. Cuarta victoria para mantenerse colíderes con el Panathinaikos e invictos y de paso igualar el mejor arranque de su historia.
5: Poder viajar a Nueva York y ver que está Raquel ahí, poder ir a Washington, ver que está Alicia, Marta, etcétera. Me encanta el hecho de ver presencia española aquí, porque es un poco todo el trabajo que hay en España y todo el baloncesto, el nivel de baloncesto que hay en España.
4: Aguafame es la cara de una generación a la que no le pesa romper barreras.
5: Más que peso, me ilusiona, ¿no? Me ilusiona que la gente joven, por así decirlo, las niñas puedan ver que realmente que se puede llegar a lo que ellas se propongan. Muchas de nosotras, nuestro sueño era poder jugar un mundial, poder jugar unos juegos, ver que es tan joven y lo estamos consiguiendo, pues me encanta.
4: Bronce en el Mundial de Alemania y salto a Estados Unidos como número 3 del draft, todo en menos de 6 meses.
5: Yo me esperaba que fuese, primero de todo, mucho más difícil, me esperaba que me iba a costar mucho más adaptarme.
4: Ahora la mirada es otra, la de una agua que ya piensa en el futuro.
5: Es una agua pues con las cosas más claras, más decidida y sobre todo con más confianza. Sueño con seguir siendo la misma agua, sinceramente, y luego los Juegos Olímpicos 2028.
0: Cerramos el bloque con una medalla de oro. La ha conseguido Aizunoda en el Mundial ante la judoka, que le arrebató el bronce en la última cita olímpica. La española se convierte en la quinta de nuestro país en subir a lo más alto del podio en la historia de los mundiales.

0: Es peludo.
1: Pues estoy muy contenta, la verdad. Ahora sí, claro, estoy muy contenta.
2: Yo esta vez he sentido que he hecho un trabajo bien hecho.
0: Y antes de dejarles con la segunda edición del telediario, un poquito de música con una guitarra flamenca que se reinventa sin perder sus raíces. Juan Habichuela Nieto presenta Suena una guitarra, su primer single, una bulería fresca, luminosa y llena de energía que reivindica el poder de la música para emocionar.

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0: Pascal en toda España. Trabajadores y estudiantes han parado para recordar a una mujer de 87 años que tras su desahucio se ha convertido en el rostro de la lucha por la vivienda. Hola, ¿qué tal? Buenas tardes. El gobierno no descarta indultar al exfiscal general del Estado antes de las elecciones. García Ortiz fue condenado por revelación de datos secretos de la pareja de Díaz Ayuso. Justicia confirma que ese expediente de indulto ya está sobre la mesa.
1: No lo descarto. Estamos estudiando ahora mismo todas las leyes, todas las medidas que nos han quedado pendientes.
2: Supongo que pretenden indultarlo en pago a los servicios prestados, claro.
0: El juez Pedra rechaza imputar por ahora al PSOE por el caso Leire, como pide el Partido Popular. Dice en su auto que, aunque hay indicios, todavía es prematura su imputación porque quedan diligencias por practicar. Un agente de la Isla Policía de Inmigración de Estados Unidos ha disparado contra un hombre de origen dominicano que iba en el coche con su hijo de 5 años. Ha sido en Nueva York y su alcalde ha pedido que la ICE no actúe en esta ciudad. La jurista sudafricana Nadi Pillay, Nobel de la Paz 2026, por su trabajo en favor de la paz y el derecho internacional. Pillay formó parte de la Comisión de la ONU que en 2025 concluyó que Israel estaba cometiendo un genocidio en Gaza. Y 9 meses de cárcel, casi 4 años sin redes y un curso de educación sexual. Es la condena pionera para 3 jóvenes sevillanos que usaron inteligencia artificial para desnudar a varias chicas. Y una pregunta, ¿cuánto tiempo hace que no compran música en casete? Arde Bogotá se ha propuesto hacer vanguardia con lo viejo y ahora nos propone conseguir su nuevo disco en este formato, en su lugar más icónico posible, las gasolineras.

0: Justicia ya tiene sobre la mesa el expediente de indulto del exfiscal general. Lo ha confirmado el ministro Bolaños poco después de que el propio presidente no descartara indultar a García Ortiz antes de las elecciones. El exfiscal fue condenado por revelar datos secretos del novio de Díaz Ayuso. El Partido Popular dice que es un pago por los servicios prestados.
1: El gobierno estudia cómo aprobar antes de las elecciones las medidas que le quedan pendientes.
2: Bien en diputación permanente o bien por parte del gobierno.
1: Y entre ellas estaría el indulto al fiscal general del Estado.
2: No lo descarto.
1: El ministro de Justicia confirma que sigue sobre la mesa.
3: Tenemos que estudiar el expediente, si procede tomar una decisión en estos días o procede dejarlo para más adelante, la decisión que adoptemos, que no prejuzgo tampoco cuál será.
1: Según el PP, si indultan a García Ortiz es para pagarle los servicios prestados.
4: Entre ellos, abrir de par en par la Fiscalía General del Estado a esta cloaca.
1: Y si tienen prisa por hacerlo, dice, es porque saben que van a perder las elecciones.
4: Y por lo tanto, o lo hace ahora o no le dará tiempo a hacerlo.
1: El gobierno siempre ha defendido que no hay pruebas contra García Ortiz, condenado a 2 años de inhabilitación por revelación de secretos de la pareja de Ayuso.
5: La verdad no se filtra, la verdad se defiende.
1: El Ejecutivo empezó a tramitar la solicitud de indulto en enero y en junio el Tribunal Supremo emitió un informe no vinculante en contra.
0: Ese indulto es ya uno de los temas de la precampaña que acaba de empezar. PSOE y Partido Popular ya han puesto en marcha sus estrategias electorales y mañana mismo Sánchez y Feijóo van a dar los primeros mítin. El líder de los populares va a empezar en Madrid y el de los socialistas lo hará en Sevilla.
6: Porque Sevilla es uno de los sitios clave para los socialistas y ahí quieren afrontar esta campaña con ganas, dicen, y planteando una decisión clave, o derechos, o recortes, o gente, o fondos buitre, porque confían en que la vivienda sea el revulsivo que movilice a la izquierda. No descartan, tampoco confirman que Zapatero quiera participar en esta campaña por estar en pleno proceso judicial. Sí se marcan un objetivo, arrebatarle la mayoría absoluta en el Senado al PP y para eso se plantean presentarse en listas conjuntas con otras formaciones de izquierda.
7: El primer gran acto de precampaña del Partido Popular será mañana aquí en Madrid. Feijóo, arropado por la plana mayor de su partido, por Ayuso y también otros presidentes autonómicos. Reconocen algunas voces que la convocatoria de 2023 les pilló con el pie cambiado, pero que ahora el partido tiene una estructura sólida y que está engrasada y que por lo tanto toca movilizarse, aplicarse para no solo ganar

0: decisiones, sino también poder gobernar.
1: El juez Pedra rechaza imputar por ahora al PSOE por el caso Leire, como pide el Partido Popular. El magistrado que investiga la supuesta trama que maniobró para desacreditar las causas que afectan al PSOE y al entorno del presidente, dice que quedan diligencias por practicar y que, a diferencia de lo que sostiene la Fiscalía, no hay ningún indicio.
2: Lo que dice el juez es que en abstracto puede parecer que hay indicios de delito del PSOE, pero que en realidad no hay ninguna prueba concreta de esos indicios. También asegura que es importante distinguir entre una organización y sus directivos, en este caso entre Santos Cerdán, secretario de organización, y el PSOE. Además, considera que antes de decidir hay que responder a muchas preguntas, como por ejemplo cuánto poder tenía Santos Cerdán en el PSOE, quién ordenó los presuntos pagos a Leire Díez, si se hizo con facturas falsas y si el partido tenía algún mecanismo de control, y dice que para eso hay que realizar todavía diligencias como la declaración del propio Santos Cerdán.
1: 7 días quedan de plazo para registrar las coaliciones y la tensión a la izquierda del PSOE aumenta. Frente Amplio no confirma candidato ni tampoco su composición. Podemos mantiene que quiere primarias abiertas para unirse y de reojo todos miran a Esquerra porque Rufián puede que no sea el candidato de los republicanos.
3: Frente Amplio quería anunciar a su candidato esta semana, pero siguen negociando. Sumar en un comunicado pide discreción y generosidad para que quepan todos. Es difícil repartir puestos en las listas, las perspectivas son peores que en las últimas elecciones y faltaría el encaje de Podemos. Izquierda Unida pide no excluir a nadie.
4: En el plazo que nos queda de una semana justo, determinar el cómo nos vamos a presentar y hablaremos de candidatura después.
3: Podemos mantiene su vía de primarias abiertas y los candidatos y los que quieran votar tienen para apuntarse hasta el domingo.
5: Que sea la gente la que nos coloque a cada una en su lugar.
3: Mientras Rufián sigue sin desvelar qué hará, dice que quiere presentarse por Esquerra, pero acompañado de otras fuerzas de izquierda. A la vez, en su partido hay otros candidatos postulándose.
6: Creemos que es el mejor valor que tenemos.
3: En Andalucía habrá seguro más de una papeleta a la izquierda del PSOE.
7: No se le cuestiona a Cataluña, a Euskadi, a Galicia, porque Andalucía se nos tiene que cuestionar.
3: Día 17, las coaliciones para las generales tienen que estar registradas.
1: Trabajadores y estudiantes de toda España han guardado hoy un minuto de silencio en recuerdo a Mari Carmen Abascal. Un homenaje convocado por el Sindicato de Inquilinas, que también se han sumado Comisiones Obreras y UGT. Ese cariño y respeto hacia Mari Carmen lo vimos ayer también en multitud de vigilias y homenajes que se repitieron por toda España. Miles de ciudadanos quisieron participar y mantener así vivo el recuerdo de una mujer que ya se ha convertido en el símbolo de la lucha por una vivienda digna.
8: Las horas pasan, pero no logran borrar la tristeza de muchos ciudadanos. Ante la casa de Mari Carmen, hoy se repetían las ofrendas.
9: He venido al minuto de silencio.
10: Dar homenaje a Mari Carmen.
11: Esperábamos que iba a poder volver a su casa.
8: Anoche, cientos de velas iluminaron su calle. Fueron miles los que participaron en esta vigilia para honrar su memoria. Con flores, mensajes y con sus voces, desde la Puerta del Sol hasta la casa de Mari Carmen, quisieron mostrar el dolor y la rabia que sienten.
12: Es la gota que ha colmado el vaso.
13: Esa llama se queda encendida hasta que se solucione lo que ella quería.
8: Una llama que se extiende por nuestro país. En Sevilla se congregaron todas estas personas, creen que su muerte se podría haber evitado. En Valencia, durante varios minutos, solo se escuchó la música. Y en Canarias,
14: la lucha sigue.
8: Es la manera en la que la recuerdan a ella y a sus reivindicaciones.
1: La acampada de Sol sigue siendo el epicentro de esta lucha, es donde se concentra mayor número de personas y es también el punto del que partió ayer esa marcha que iba hacia la casa de Mari Carmen. Vamos a irnos allí en directo. Daniel Luis, ¿cómo están hoy los ánimos?
15: ¿Qué tal? Pues aquí sigue el shock, la consternación, como es lógico. Nos dicen que su caso ha sido el que ha originado toda esta acampada, toda esta movilización, y que no va a ser tan fácil olvidarla. La definen como un símbolo, y eso es lo que se lee también en algunos de los mensajes que han dejado aquí escritos en este altar improvisado sobre el kilómetro cero, frente a la sede de la Presidencia de la Comunidad de Madrid. Algunos vecinos se están acercando durante esta mañana a poner velas, a encender velas, a dejar rosas, fotografías o a escribir algunos mensajes en los que

0: Definen a Mari Carmen como un ejemplo, como la abuela de todos, dicen, y han escrito también que su muerte hace dos días es un motivo más para seguir luchando. Muchos de los acampados aquí participaron ayer en esa marcha pacífica hasta su casa, unos pocos kilómetros de aquí. Les preguntamos cuánto tiempo van a seguir, si hay una fecha límite, por ejemplo la de la huelga general, el 11 de noviembre o las elecciones, y nos dicen que no hay una fecha definida, que van a seguir aquí tanto tiempo como sea necesario hasta que las condiciones de vida sean dignas.
1: Por esa razón estoy aquí también. La gota que acabó de derramar el vaso fue la muerte de Mari Carmen.
2: Con pena, pero nos ha dado mucha fuerza, ¿no?
3: Porque es como si se hubiese muerto nuestra abuela, la verdad.
4: Entonces dio como más significado al estar aquí y al seguir estando.
5: La fuerza que ella nos ha dado, queremos seguirla.
6: Y las movilizaciones por la vivienda también han condicionado los actos por el Día de la Comunidad Valenciana. La tradicional mascletà se ha cancelado al no ser compatible con la presencia de los acampados en la plaza del Ayuntamiento. Sí se ha celebrado la procesión cívica y la bajada de la señera con un amplio dispositivo de seguridad de 1.700 agentes. Antes, el presidente de la Generalitat ha entregado las máximas distinciones de la comunidad. El problema de la vivienda, también de este problema habla hoy el Banco de España en su informe trimestral. Subraya que la construcción de viviendas no está siendo suficiente para cubrir la demanda y que eso presiona los precios. En cuanto al crecimiento económico, bueno, mejora su previsión tanto para este año como para el año que viene, y destaca el notable dinamismo de la economía por el consumo, el empleo y el crecimiento de la población. Pero empeora, y mucho, la inflación, sobre todo el año que viene. Pronostican una subida de más de un punto hasta el 3,7%, en línea con este año que roza el 4% de media.
7: España resiste mejor de lo esperado la crisis energética. La economía se adapta y sigue creciendo, pero con precios persistentemente más altos. El petróleo ha empujado el gas a la electricidad y el precio de la energía se ha multiplicado casi por 4 en los últimos 6 meses. A pesar de que la inflación prevista hasta finales de 2027 roza el 4%, el Banco de España asegura que todavía no se aprecian efectos de segunda ronda, es decir, que ese aumento de los precios no se ha propagado al resto de la economía. Los salarios, sobre todo los pactados en convenio, crecen por debajo de la inflación. Según el informe, el coste de la vida ha subido más en España que en Europa, y eso a pesar de que el paquete de ayudas del Gobierno ha moderado los precios y ha supuesto un ahorro de hasta 264 euros para las familias. Por contra, incrementa el gasto público, aumenta el déficit y se desvía de lo pactado con Bruselas. Respecto a la vivienda, el ritmo de construcción es más lento de lo previsto, muy por debajo de lo que se necesita para cubrir o mejorar el déficit actual de 750.000 viviendas nuevas o el de 2028, que rondará ya el millón. Hay problemas de tramitación, de entendimiento entre administraciones, de suelo, de rentabilidad, de mano de obra. 2027 será ligeramente mejor en cuanto a casas terminadas, pero no en cuanto a precios, que seguirán al alza.
6: Y esto que ven es la calculadora del alquiler que ha actualizado Vivienda. Permite a los inquilinos comprobar cuánto les puede subir la renta según los nuevos decretos. En la web del Ministerio pueden calcular la nueva cuota máxima y comprobar si el precio que pagan supera el límite establecido para su zona. Si lo supera, la renta se congela. Si no, la subida podrá ser de hasta un 2%. Los reyes dormirán en Ceuta el día 13 tras visitar la ciudad autónoma. Felipe VI será el primer jefe de Estado desde Alfonso XIII que pase la noche allí. Lo ha confirmado la Casa Real tras dar a conocer la agenda de la visita, que se la contamos. Los reyes van a llegar al Ayuntamiento de Ceuta en torno a las 12:30 del mediodía. Recibirán las llaves de la ciudad y se reunirán con miembros del Gobierno. Después visitarán un colegio para conocer de primera mano la situación de los alumnos. Van a participar también en un homenaje en el cementerio de Sidi Mbarek, musulmán, a los migrantes que murieron durante la entrada masiva. Y por último, van a tener un acto con la sociedad ceutí que se espera multitudinario y donde el rey pronunciará unas palabras.
8: A falta de 4 días para que lleguen los reyes de España aquí a Ceuta, una visita que tendrá lugar el próximo martes 13 de octubre, todavía se pueden ver migrantes en las distintas barriadas y en los montes de la ciudad autónoma, algo que preocupa a las asociaciones vecinales. También se pueden ver migrantes en asentamientos como este, el del Guano, el último que queda en la zona de la costa. Aquí aún quedan miles de personas que pasan aquí la noche. Para que se hagan una idea, ayer la Cruz Roja repartió 1.370 comidas en esta zona. La intención del

0: gobierno es desalojarla, aunque todavía no ha concretado cuándo lo hará, aunque todo apunta a que se hará antes de la visita de los monarcas. Mientras tanto, el gobierno sigue trabajando en habilitar más plazas para poder acoger migrantes. Todo apunta a que la siguiente zona será la que está cerca de la cárcel de Ceuta.
1: Los vecinos de Valverde de Júcar, en Cuenca, han guardado un minuto de silencio por Luisa, asesinada ayer presuntamente por su pareja. Los dos fueron encontrados muertos en una vivienda del municipio. Tienen dos hijas menores que están recibiendo atención psicológica. El ayuntamiento ha decretado tres días de luto. Luisa no estaba en el sistema Biogen y no constaban denuncias previas. De confirmarse, son ya 41 las mujeres asesinadas en lo que va de año.
2: Consternación aquí en Valverde de Júcar, este pequeño municipio conquense de 1.100 habitantes, por la muerte de Elisa, por el asesinato de Luisa a manos de su expareja, con quien estaba en trámite de separación y quien compartía dos hijas menores de 6 y de 14 años. Todo sucedió ayer cuando el padre de la víctima intentó acceder a la vivienda de Luisa y, al no poder hacerlo, alertó al 112. Cuando llegó la Guardia Civil al domicilio, se encontró el cuerpo sin vida de Luisa y al lado el de su expareja, por lo que todo hace indicar que primero la mató y después se suicidó. Hay que decir que no estaban en ningún sistema registrado del Biogen y que no había denuncias previas entre ellos.
1: Nueva actuación polémica de ICE, la policía migratoria de Estados Unidos. Esta vez ha sido en Nueva York, donde un agente ha herido de bala a un migrante dominicano que viajaba en un coche con su hijo de 5 años. El alcalde Zohran Mamdani ha exigido a Trump que saque a ICE de la ciudad.
3: Es la súplica de un hombre herido de un disparo en el cuello por un agente de ICE en Marble Hill, un barrio residencial en el extremo norte de Manhattan. Este otro testigo explica que fue todo muy rápido. Según la policía de Nueva York, dos agentes federales de paisano se acercaron al vehículo. El conductor arrancó y uno de ellos disparó hasta 7 veces e hirió en el cuello a un hombre de 28 años. Un niño de 5 que viajaba detrás salió ileso. El Departamento de Seguridad Nacional asegura que el hombre, de origen dominicano, tenía antecedentes penales y vínculos con una banda criminal, pero no aclara qué llevó a la gente a disparar. Desde el regreso de Trump a la Casa Blanca, agentes federales de inmigración han disparado contra al menos 21 personas. 7 de ellas han muerto. Una sucesión de incidentes que ha reabierto el debate sobre el uso de la fuerza en las operaciones migratorias y que ha provocado nuevas protestas.
4: This city wants ICE out.
5: El alcalde de Nueva York, en una conversación telefónica, ha exigido a Trump que retire a los agentes del ICE de la ciudad y le acusa de sembrar el miedo entre los vecinos y de poner en peligro su seguridad.
1: El Pentágono quiere retransmitir en directo la ejecución por fusilamiento de un exmilitar que en 2009 asesinó a 13 personas en una base de Texas. Hassan Nidal, psiquiatra militar, será ejecutado en la misma base el 3 de diciembre. El secretario de Defensa dice que la gente debe saber que estos actos tienen consecuencias graves. Hasta ahora, los tribunales han impedido otros intentos de retransmisiones. Para la ONU, una ejecución pública es una forma de tortura. Será la primera ejecución por fusilamiento en Estados Unidos desde 1945. Son imágenes de los disturbios este mediodía en Bruselas, enfrentamientos con la policía al margen de una manifestación pacífica contra la política económica del gobierno belga. Quiere recortes el gobierno de 10.000 millones de euros hasta 2029. Los sindicatos exigen que no se toquen los salarios ni se suba el IVA y advierten de una posible huelga general. Y en Francia, la actuación de la policía antidisturbios también está en entredicho. Hay cada vez más críticas a su contundencia frente a las protestas estudiantiles que un día más se mantienen. El gobierno trata de aplacarlas con el anuncio de un contingente de 3.000 profesores para cubrir las bajas en los institutos.
6: Menos institutos cerrados este viernes, unos 150 en toda Francia, de los 3.700 que hay, es de las cifras más bajas en casi dos semanas de movilizaciones, pero esto, según dicen los estudiantes, no significa que vayan a parar.
7: La movilización debe continuar
6: mientras no podamos estudiar.

0: Estudiar con dignidad, nos dice este menor que estudia en un centro en el que no cubren la baja de su profesor de inglés desde hace ya unos meses. El gobierno intenta calmar los ánimos con una primera medida.
1: 3.000 profesores.
0: El despliegue de emergencia de unos 3.000 profesores sustitutos en los centros donde la situación es más crítica, ha anunciado el ministro de Educación. Pero para las organizaciones estudiantiles es insuficiente y llaman de nuevo a la huelga y manifestaciones el martes 13 de octubre, cuando se empiezan a tramitar los presupuestos generales. Agat es universitaria y cree que los gobiernos llevan años poniendo parches.
2: Son cambios superficiales y no funcionan para nada. No son reales, son para decirnos cállate.
3: Y hoy también el debate sigue siendo si la policía usa la fuerza de manera desmedida. Por ejemplo, ayer para dispersar a los concentrados en la Plaza Bastilla de París y un día después de que el primer ministro dijese en un mensaje a la Nación que los agentes no tenían instrucciones de enfrentarse con los chavales.
0: Interior destacó la presencia de perfiles de violencia urbana, 48 policías heridos ayer y 7.000 detenidos en total desde que empezaron las movilizaciones.
4: Ella es la jurista sudafricana Navi Pillay, que es la nueva Premio Nobel de la Paz. La Academia Noruega destaca su esfuerzo por promover la paz y el derecho internacional durante décadas. Pillay lideró la investigación independiente de la ONU que dictaminó que lo ocurrido en Gaza es un genocidio. Para Israel, el Nobel legitima el odio anti-israelí.
5: Así ha recibido Navi Pillay, de 85 años, la noticia. Estaba en un seminario sobre derechos humanos en Nuremberg. Agradezco mucho vuestro aplauso, pero soy abogada y debo verificar esta información, ha declarado incrédula. Y ha destacado la oportunidad con la que llega el galardón. Cuando lo último que hice fue probar que lo ocurrido en Gaza lleva el nombre de genocidio. Y el autor, el Estado de Israel. El gobierno de Tel Aviv ha dicho que Goebbels aplaudirá desde el infierno la decisión de la academia. Pillay fue fundamental para que la violación sea hoy crimen de guerra y prueba de genocidio. A partir de sus dictámenes sobre Ruanda, ha sido alta comisionada por los derechos humanos en la ONU y en sus inicios, una pieza clave en la lucha contra el apartheid sudafricano. El premio es a una persona, pero el concepto va más allá. Hoy que los jueces son sancionados y las instituciones están siendo atacadas. ¿Es un mensaje para los que atacan al Tribunal Penal Internacional?, han preguntado. Definitivamente ha sido la respuesta.
4: Los Mossos han intervenido 8 toneladas de hachís en una nave industrial en Cabanes, en Girona. La droga, que tenía un valor de unos 16 millones de euros, estaba oculta en cajas de fibra con caucho para evitar ser detectada por la policía. La trasladaban en tráiler junto a otra carga legal. 7 personas han sido detenidas. Es una de las operaciones contra el tráfico de drogas más importantes en Cataluña. Y en el Día Mundial de la Salud Mental, la reina ha puesto el foco en las enfermedades mentales invisibles, en el sufrimiento que puede esconderse detrás de una vida aparentemente normal. Doña Leticia asegura que detrás suele haber condiciones precarias.
6: ¿O por qué no consiguen pegar ojo? ¿Cuál es la razón de que a veces sientan alivio al autolesionarse o que se quieran quedar en la cama, hechos un ovillo?
4: Además de esas condiciones precarias, insistía, falta de trabajo o la soledad no deseada, y ha reclamado atención personalizada y profesionales suficientes. Una ex moderadora de contenidos de Meta en Barcelona se suicidó el pasado domingo. Según el abogado de la familia, sufrió un trastorno de estrés postraumático tras haber trabajado revisando a diario imágenes y vídeos especialmente violentos. Ahora sus familiares estudian exigir responsabilidades tanto a la empresa subcontratada para la que trabajaba como a la compañía de Mark Zuckerberg. Y sentencia pionera en Sevilla, 3 jóvenes han sido condenados a 9 meses de cárcel y a casi 4 años sin poder usar las redes sociales por desnudar a varias chicas con el uso de la inteligencia artificial. El juez les ha aplicado el agravante de género.
7: Los jóvenes se conocían porque habían sido compañeros de colegio. Según recoge la sentencia, los 3 condenados, junto a un menor de edad, obtuvieron las fotografías de las chicas de sus redes sociales. Más tarde, con la ayuda de la inteligencia artificial, las manipularon para simular sus cuerpos íntegramente desnudos.
8: La frustración
1: por lo que ha sucedido, porque además quien lo hace son compañeros suyos, gente que ellas conocen. Eso le crea eso, una situación penosa.
7: Imágenes que posteriormente fueron difundidas hasta llegar a una de las afectadas.
1: Recibe una imagen donde están las tres niñas. Lógicamente ella se lo comunica a sus amigas, a sus compañeras. Mira lo que acabo de recibir.
7: Unos hechos por los que la juez los condena ahora a cada uno de ellos a 9 meses de cárcel. No entrarán en prisión, aunque sí tendrán que completar un programa de educación sexual. Les prohíbe también durante casi 4 años el uso de redes sociales.
8: Pero evidentemente se podrían crear otras cuentas y ahí tendríamos pues el problema de probar, ¿no? que han utilizado y que son ellos los que están detrás de estas cuentas.
7: La juez les aplica además la agravante de género. Con su actitud, dice, los tres condenados mantienen los estereotipos que relegan a la mujer al papel de mero instrumento de placer.
4: El diseño de un buen currículum es clave para acceder a un puesto de trabajo. Además, hoy en día hay un primer filtro que tenemos que salvar y ese es la inteligencia artificial. Sin las palabras clave en nuestro currículum, podemos quedar descartados en el proceso de selección a primeras de cambio.
9: Me salían cosas, por lo menos me salían entrevistas. Llegó un momento en que fue nada.
10: La clave estaba en su currículum, no pasaba los filtros de la IA. 4 de cada 10 empresas en España ya utilizan inteligencia artificial como primera criba para el acceso a una oferta de empleo.
11: Una de las cuestiones clave que busca la empresa es, pongamos trabajo en equipo, ¿no? Por poner algo genérico. Si tú no tienes eso marcado como habilidad, ese filtro no lo vas a pasar.
10: Son los ATS, los filtros que la IA escanea buscando las palabras claves para el puesto.
12: El candidato tiene que tener un currículum que le permita aprobar esos ATS, que no puede tener muchos dibujos, tiene que ser un formato plano y tener esas palabras claves.
10: Agiliza el proceso de selección de las empresas, pero el candidato debe actualizar sus competencias para cada oferta. Hoy en día, una sola persona puede tener 70 currículums distintos.
9: Estar al tanto de actualizarlo, pues usar la IA, ese tipo de cosas que no usaba.
10: El siguiente paso coincide en regular la IA en los procesos de selección de personal.
12: Va a impedir que hayan esos sesgos al momento de cribar.
11: Una ética de la inteligencia artificial en cuanto a la selección de personal.
10: El currículum es hoy un elemento de marketing y el primer obstáculo a sortear son los algoritmos de la inteligencia artificial.
4: ¿Cuántas veces a la semana dicen, te hago un Bizum, me haces un Bizum? Bueno, empezamos utilizándolo para pagar pues nuestra parte de un regalo, una comida, y ahora lo usamos también en comercios o en administraciones. Bueno, el sistema acaba de cumplir ya 10 años, con 32 millones de usuarios en nuestro país.
13: Lo utilizo principalmente cuando salgo con mis amigos y tal, pues para pasarnos el dinero.
14: Pagar por internet cuando voy a comprar algo.
15: Cuando sales por ahí y se paga medias.
16: El Bizum nos ha cambiado en la vida.
17: Y en los últimos 10 años ha cambiado cada vez a más gente. En 2016 tenía casi tantos usuarios como habitantes tiene la ciudad de Vigo. Tardó un año en superar el millón y con la pandemia se disparó su popularidad. Pasó a contar con más de 13 millones de usuarios. Hoy supera los 32. Es decir, el equivalente a 2/3 de la población española.
13: Es mucho más fácil todo, sobre todo eso, que mi familia me mande dinero y pues pagar el alquiler o a mis amigos o cosas en la uni.
18: Utilizaré, no sé, 5 veces al día.
17: Ascenso meteórico en el número de usuarios, pero también en las veces que se usa. Antes de la pandemia, un usuario hacía o recibía 20 Bizums al año de media. Después se multiplicaron y ahora rondan las 179 operaciones.
19: En 2027 empezaremos a dar ya resultados para que los usuarios y usuarias puedan mandar Bizums a otros países de Europa.
17: Un suma y sigue de este invento de la banca española admirado en media Europa, con el que desde hace unos meses además se puede pagar también en muchos comercios físicos.
4: Y hoy en Pamplona y su comarca se han llevado un buen susto. Poco antes de las 11 de la mañana han vivido un terremoto de 3,5 grados. El temblor no ha producido daños, pero sí ha sorprendido a unos vecinos poco acostumbrados, desde luego, a estos fenómenos.
20: Nada, pues de repente como un temblor un poco, o sea, bastante fuerte.
21: Digo, ha pasado algo, una explosión, pero fuerte, fuerte, fuerte.
22: Me asusté, estaba sola.
23: Ha habido mucho ruido, entonces como hay muchas obras donde yo vivo, he pensado que era pues de esas cosas fuertes que utilizan para obras.
4: Bueno, y muchos se preparan ya para el primer puente después de las vacaciones de verano y a esta hora ponen rumbo a su lugar de descanso. La DGT prevé para estos días casi 6 millones de viajes por carretera. José Muela, DGT, lo más complicado creo que está a esta hora en la A62 en Valladolid, donde ha habido un grave accidente, ¿no?
0: Sí, estamos muy pendientes de ese accidente en la A62 a la altura de Villamarciel, en Valladolid, donde se han visto implicados 3 camiones y 2 turismos. Al parecer hay una persona fallecida y otras 8 han resultado heridas. Complicaciones también, nos dice la DGT, en las entradas y salidas de la Comunidad de Madrid, la Comunidad Valenciana, y se espera complicaciones en las carreteras de Castilla-La Mancha de cara a esta tarde. Así que, como siempre, nos recuerdan tener mucha precaución al volante estos días de puente.
4: Bueno, pues vamos a conocer ya el tiempo que nos espera. Hola, Ana.
2: Hola,
4: de Roque, para este puente ya, no fin de semana, puente. Puente, bueno, tranquilo, no me había dado tiempo a verlo.
2: Tranquilísimo, con una pequeña excepción, que es Canarias, que de momento va a seguir lloviendo. Y es que tenemos ahí esa dana, esa pequeña dana, que va a seguir afectándonos a lo largo de estos próximos días. Y por aquí el tiempo va a seguir un tanto regulero. En el resto, anticiclón, lo que quiere decir estabilidad. Por tanto, con esta situación, mañana sábado vamos a hablar todavía de algunas precipitaciones en forma de chubascos más débiles en las Islas Canarias. Puede afectar también a zonas de la vertiente mediterránea de Andalucía. Durante la jornada del domingo, 4 gotas en el Cantábrico, sigue lloviendo en Canarias, y lo mismo la jornada del lunes, algunas precipitaciones afectando a Canarias y también a Baleares. En el resto, sol con nubes altas, y van subiendo las temperaturas, las mínimas de forma un poquito más lenta. Va a seguir haciendo fresco frío a primeras horas, pero las máximas seguirán avanzando. Los termómetros, como pueden ver, todavía mañana entre los 20 y los 25 grados en el interior. Durante la jornada del domingo ya más cerca de los 25, y siguen subiendo las temperaturas el lunes, un ascenso que va a continuar durante la próxima semana.
4: Aragón está hoy un paso más cerca de recuperar las pinturas de Sigena, al menos las profanas. La Comisión de Patrimonio de Huesca ha autorizado el plan para su traslado. Los trabajos deberían empezar el 19 de octubre, pero el Museo Nacional de Arte de Cataluña dice que esa fecha todavía no está cerrada. En cualquier caso, deberían estar de vuelta antes de diciembre. Y en el Festival de Sitges vuelve el terror de Carrie 50 años después, pero esta vez en versión serie de televisión. Su director subraya las nuevas formas de bullying. Hemos estado hoy con sus protagonistas.
3: Es la famosa ducha de sangre que le cae a Carrie en la fiesta de fin de curso, una de las escenas más míticas del género. You have a taste for terror. Si te gusta el cine de terror, tienes una cita con Carrie, decía el tráiler original de la película. Y para celebrar los 50 años de la película de Brian De Palma, Carrie es la imagen del festival. Y Mai Flanagan la trae a la actualidad para hablar del bullying en la era de las redes sociales.
5: Intentamos ayudarla, se le fue la olla.
24: La grabamos.
3: El bullying actualmente es mucho más destructivo, mucho más cruel, nos cuenta.
24: ¿Qué vestido más chulo?
25: Gracias, lo hice yo.
26: No hace falta que lo jures.
3: Sama Hall es la inocente Carrie, víctima del acoso del cual se acabará vengando. ¿Por qué todo el mundo es tan cruel con ella? Creo que es por las heridas internas, nos cuenta la nueva Carrie. Puede que algunos no lo reconozcan, pero Javier Botet se esconde detrás de muchas criaturas de terror. It, la niña maldita de Rec, Alien...
27: Desde pequeño me obsesioné con cosas muy creativas, muy artísticas y... Y mi cuerpo era una pieza más, era diferente.
3: Al festival llega no con una, sino con 3 películas: La muerte de Drácula, Upiro y Gami. En Sitges nos dará más de un susto.
28: Hasta luego.
4: Bueno, se han empeñado en hacer las cosas de otra manera tras vender las entradas de su gira en taquilla. Va Arde Bogotá, el grupo de música, y sorprende con su nuevo disco en formato casete. Y claro, ustedes se van a preguntar, ¿dónde consigo yo este casete en 2026? Bueno, pues exactamente aquí, en las gasolineras. Comenzaron las de su tierra, pero ahora ya se puede buscar, encontrar en las carreteras de todo el país.
29: Llenar el depósito, 70 euros. Inflar las ruedas, 1 euro. Comprar el último trabajo de Arde Bogotá en una gasolinera no tiene precio.
1: ¿Qué precio tienen estos cassettes? 450 pesetas cada uno.
29: El cassette irrumpe en 1963. Hoy la misma escena se repite en pleno reinado del streaming.
6: ¿Vienen aquí el cassette de Arreota?
7: Sí, señora.
29: Muchos de los que han venido han dejado cosas sin hacer.
8: Salvo de desayunar y arreglar.

0: Para la generación digital es una experiencia que les conecta con su grupo favorito.
1: Está genial entrar en una gasolinera y ver un cassette de un grupo de aquí de Cartagena.
2: Creo que va a permitir a gente de mi generación conocer otra forma de escuchar la música.
3: Que lo toque, que lo disfrute.
0: Para los nostálgicos analógicos es recuperar una vieja rutina, parar en una gasolinera, ir al expositor, desenvolver la cinta, incluso recuperar viejos trucos. Y es aquí donde surge la pregunta clave.
3: Lo voy a utilizar, voy a comprar un Walkman o un reproductor, no sé.
0: Muchos se han comprado hoy su primer Walkman.
1: Hay de todo, entre 30 a 600.
0: El cassette es como la vida misma. A veces se enreda, hay ruido. Pero la principal ventaja es que siempre puedes cambiar de cara.
4: Bueno, pues vamos a cambiar nosotros de cara también porque llegan ya los deportes. Ana Ibáñez, muy buenas tardes. Bueno, Ana, tenemos hoy el homenaje a Pedro que cuelga las botas,
5: ¿no? Exactamente, de los últimos campeones del mundo del 2010 que siguen activo y enseguida lo vamos a ver, se lo vamos a contar.
4: Buen fin de semana, adiós.
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0: Buenas tardes. Llega un fin de semana largo para muchos en el que el tiempo en general nos va a acompañar y además van a subir las temperaturas después del descenso que se ha producido entre ayer y hoy en buena parte del país. Y lo hemos notado y mucho esta pasada madrugada. Han bajado los valores en mínimos, ha hecho frío y en capitales de provincia, por ejemplo, en el caso de Segovia, los termómetros se han quedado con tan solo 3 grados de mínima o 4 han marcado en Ávila o en Cuenca, pero hemos tenido valores incluso inferiores, sobre todo hacia las montañas, en el Pirineo de Lleida, 7 grados bajo cero. Mientras los valores diurnos se recuperan un poquito por el norte, pero el ambiente sigue fresco, con los termómetros en general entre los 15 y los 20 grados, mientras que hacia el suroeste, en el caso de Andalucía Occidental, continúan rebasándose los 30 grados de máxima. Y en cuanto al estado de los cielos, pues el viernes ha comenzado con restos de inestabilidad por el sureste de la península, Baleares y en el extremo norte, dejando precipitaciones algo intensas en la región de Murcia. En Cartagena se han acumulado casi 30 litros por metro cuadrado, en Euskadi 14 litros, en las Islas Baleares entre 4 y 8 litros por metro cuadrado. Unas precipitaciones que han ido claramente a menos, van rompiendo las nubes, mientras que en Canarias un día más tenemos que hablar de lluvias localmente moderadas. Otro día de precipitaciones con acumulados entre 5 y 10 litros por metro cuadrado y que van a continuar de momento a lo largo de las próximas horas. De hecho, en Lanzarote, hasta las 6 de la mañana de mañana sábado, está activo el aviso amarillo de la Agencia Estatal de Meteorología por acumulados de 15 litros por metro cuadrado en una hora. Y es que tenemos ese embolsamiento de aire frío, esa dana que va afectando a Canarias. A lo largo del fin de semana se va moviendo por el norte de África, pero va a seguir dejando sus consecuencias. Y como pueden ver en el resto, anticiclón, con un sistema frontal que se aproxima al norte el domingo. Con este panorama, pues mañana día tranquilo en general, salvo en la vertiente mediterránea andaluza y en Canarias, donde se esperan algunas precipitaciones. De madrugada, ambiente frío, las máximas suben. Ya en el norte, valores en general por encima de los 20 grados. El domingo, aumentan las nubes en el extremo norte, sin precipitaciones, nubosidad de tipo alto por el resto, eso sí, sigue lloviendo en las Islas Canarias y continúan subiendo las temperaturas y, como pueden ver, ya en el interior vamos a estar más cerca de los 25 que de los 20 grados. Y seguimos avanzando porque el lunes es una jornada festiva, todavía precipitaciones en Baleares, también en Canarias, tiempo tranquilo en el resto y las temperaturas en ascenso este día. Zaragoza podría llegar a marcar los 28 grados de máxima. Bien, pues nada más, pasen una buena tarde, hasta luego.
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0: El gobierno no descarta indultar al exfiscal general del Estado antes de las elecciones. García Ortiz fue condenado por revelación de datos secretos de la pareja de Díaz Ayuso. Justicia confirma que ese expediente de indulto ya está sobre la mesa.
1: Bueno, estamos estudiando ahora mismo todas las leyes, todas las medidas que nos han quedado pendientes.
2: Supongo que pretenden indultarlo en pago a los servicios prestados, claro.
0: El juez Pedraz rechaza imputar por ahora al Partido Socialista por el caso Leire, como pide el Partido Popular. Dice en su auto que, aunque hay indicios, todavía es prematura su imputación porque quedan diligencias por practicar. Minuto de silencio este mediodía en homenaje a Mari Carmen en toda España. Trabajadores y estudiantes han parado para recordar a una mujer de 87 años que, tras su desahucio, se ha convertido en el rostro de la lucha por la vivienda. Un agente de ICE, la policía antiinmigración de Estados Unidos, ha disparado contra un hombre de origen dominicano que iba en coche con su hijo de 5 años. El alcalde de Nueva York, donde ha sido tiroteado, ha pedido que el ICE no actúe en la ciudad. La jurista sudafricana Navy Pillay, Nobel de la Paz 2006, por su trabajo en favor de la paz y el derecho internacional. Ha formado parte de varios tribunales internacionales y también de la Comisión de la ONU, que en 2025 concluyó que Israel estaba cometiendo genocidio en Gaza. Hola, ¿qué tal están? Muy buenas tardes. En estos momentos son las 15:44 minutos de la tarde. Comenzamos hablándoles de ese posible indulto al exfiscal general del Estado, porque Justicia tiene ya sobre la mesa el expediente de indulto del exfiscal. Lo ha confirmado el ministro Bolaños poco después de que el propio presidente no descartase indultar a García Ortiz antes de las elecciones. El exfiscal fue condenado por revelar datos secretos del novio de Ayuso. El Partido Popular dice que es un pago por sus servicios prestados.
3: El gobierno estudia cómo aprobar antes de las elecciones las medidas que le quedan pendientes.
1: Bien en diputación permanente o bien por parte del gobierno.
3: Y entre ellas estaría el indulto al fiscal general del Estado.
1: No lo descarto.
3: El ministro de Justicia confirma que sigue sobre la mesa.
4: Tenemos que estudiar el expediente, si procede tomar una decisión en estos días o procede dejarlo para más adelante, la decisión que adoptemos, que no prejuzgo tampoco cuál será.
3: Según el PP, si indultan a García Ortiz es para pagarle los servicios prestados.
2: Entre ellos, abrir de par en par la Fiscalía General del Estado a esta cloaca.
3: Y si tienen prisa por hacerlo, dice, es porque saben que van a perder las elecciones.
2: Y por lo tanto, o lo hace ahora o no le dará tiempo a hacerlo.
3: El gobierno siempre ha defendido que no hay pruebas contra García Ortiz, condenado a 2 años de inhabilitación por revelación de secretos de la pareja de Ayuso.
5: La verdad no se filtra, la verdad se defiende.
3: El Ejecutivo empezó a tramitar la solicitud de indulto en enero y en junio el Tribunal Supremo emitió un informe no vinculante en contra.
0: Bueno, pues ese indulto es ya uno de los temas de la precampaña. Partido Socialista y Partido Popular ya han puesto en marcha sus estrategias electorales y mañana mismo Sánchez y Feijóo van a dar sus primeros mítines. El líder de los socialistas va a empezar en Sevilla y el de los populares en Madrid.
6: Porque Sevilla es uno de los sitios clave para los socialistas y ahí quieren afrontar esta campaña con ganas, dicen, y planteando una decisión clave, o derechos, o recortes, o gente, o fondos buitre, porque confían en que la vivienda sea el revulsivo que movilice a la izquierda. No descartan, tampoco confirman que Zapatero quiera participar en esta campaña por estar en pleno proceso judicial. Sí se marcan un objetivo, arrebatarle la mayoría absoluta en el Senado al PP y para eso se plantean presentarse en listas conjuntas con otras formaciones de izquierda.
7: El primer gran acto de precampaña del Partido Popular será mañana aquí en Madrid. Feijóo, arropado por la plana mayor de su partido, por Ayuso y también otros presidentes autonómicos. Reconocen algunas voces que la convocatoria de 2023 les pilló con el pie cambiado, pero que ahora el partido tiene una estructura sólida y que está engrasada y que por lo tanto toca movilizarse, aplicarse para no solo ganar las elecciones, sino también poder gobernar.
0: El juez Pedraz rechaza imputar por ahora al Partido Socialista por el caso Leire, como pide el Partido Popular. El magistrado, que está investigando la supuesta trama que maniobró para desacreditar las causas que afectan al Partido Socialista y también al entorno del presidente, dice que quedan diligencias por practicar y que, a diferencia de lo que sostiene la Fiscalía, no hay ningún indicio.
8: Lo que dice el juez es que en abstracto puede parecer que hay indicios de delito del PSOE, pero que en realidad no hay ninguna prueba concreta de esos indicios. También asegura que es importante distinguir entre una organización y sus directivos, en este caso entre Santos Cerdán, secretario de organización, y el PSOE. Además, considera que antes de decidir hay que responder a muchas preguntas, como por ejemplo cuánto poder tenía Santos Cerdán en el PSOE, quién ordenó los presuntos pagos a Leire Díez, si se hizo con facturas falsas y si el partido tenía algún mecanismo de control. Y dice que para eso hay que realizar todavía diligencias como la declaración del propio Santos Cerdán.
0: Quedan 7 días de plazo para registrar las coaliciones y la tensión a la izquierda del Partido Socialista está aumentando. Frente Amplio no confirma candidato, tampoco confirma su composición. Podemos mantiene por su parte que quiere primarias abiertas para unirse y de reojo todos están mirando a Esquerra porque Rufián puede que no sea el candidato de los republicanos.
9: Frente Amplio quería anunciar a su candidato esta semana, pero siguen negociando. Sumar en un comunicado pide discreción y generosidad para que quepan todos. Es difícil repartir puestos en las listas. Las perspectivas son peores que en las últimas elecciones y faltaría el encaje de Podemos. Izquierda Unida pide no excluir a nadie.
10: En el plazo que nos queda de una semana justo, determinar el cómo nos vamos a presentar. Y hablaremos de candidatura después.
9: Podemos mantiene su vía de primarias abiertas y los candidatos y los que quieran votar tienen para apuntarse hasta el domingo.
11: Que sea la gente la que nos coloque a cada una en su lugar.
9: Mientras Rufián sigue sin desvelar qué hará, dice que quiere presentarse por Esquerra, pero acompañado de otras fuerzas de izquierda. A la vez, en su partido hay otros candidatos postulándose.
12: Creemos que es el mejor valor que tenemos.
9: En Andalucía habrá seguro más de una papeleta a la izquierda del PSOE.
13: No se le cuestiona a Cataluña, a Euskadi, a Galicia, porque Andalucía se nos tiene que cuestionar.
9: El día 17 las coaliciones para las generales tienen que estar registradas.
0: Trabajadores y estudiantes de toda España han guardado hoy un minuto de silencio en recuerdo de Mari Carmen. Ese cariño y ese respeto lo hemos podido ver ayer en muchísimas vigilias y muchísimos homenajes que se repitieron por toda España.
14: Las horas pasan, pero no logran borrar la tristeza de muchos ciudadanos. Ante la casa de Mari Carmen, hoy se repetían las ofrendas.
15: O venir al minuto de silencio.
16: Dar homenaje a Mari Carmen.
17: Esperábamos que iba a poder volver a su casa.
14: Anoche, cientos de velas iluminaron su calle. Fueron miles los que participaron en esta vigilia para honrar su memoria. Con flores, mensajes y con sus voces, desde la Puerta del Sol hasta la casa de Mari Carmen, quisieron mostrar el dolor y la rabia que sienten.
18: Es la gota que ha colmado el vaso.
19: Esa llama se queda encendida hasta que se solucione lo que ella quería.
14: Una llama que se extiende por nuestro país. En Sevilla se congregaron todas estas personas. Creen que su muerte se podría haber evitado. En Valencia, durante varios minutos, solo se escuchó la música. Y en Canarias,
20: la lucha sigue.
14: Es la manera en la que la recuerdan a ella y a sus reivindicaciones.
0: Del problema de la vivienda también habla hoy el Banco de España en su informe trimestral. Subraya que la construcción de viviendas no está siendo suficiente para cubrir la demanda y que eso está presionando los precios. Y en cuanto al crecimiento económico, mejora su previsión tanto para este año como para el que viene, pero empeora y mucho la inflación.
1: España resiste mejor de lo esperado la crisis energética. La economía se adapta y sigue creciendo, pero con precios persistentemente más altos. El petróleo ha empujado el gas a la electricidad y el precio de la energía se ha multiplicado casi por 4 en los últimos 6 meses. A pesar de que la inflación prevista hasta finales de 2027 roza el 4%, el Banco de España asegura que todavía no se aprecian efectos de segunda ronda, es decir, que ese aumento de los precios no se ha propagado al resto de la economía. Los salarios, sobre todo los pactados en convenio, crecen por debajo de la inflación. Según el informe, el coste de la vida ha subido más en España que en Europa, y eso a pesar de que el paquete de ayudas del Gobierno ha moderado los precios y ha supuesto un ahorro de hasta 264 euros para las familias. Por contra, incrementa el gasto público, aumenta el déficit y se desvía de lo pactado con Bruselas. Respecto a la vivienda, el ritmo de construcción es más lento de lo previsto, muy por debajo de lo que se necesita para cubrir o mejorar el déficit actual de 750.000 viviendas nuevas o el de 2028, que rondará ya el millón. Hay problemas de tramitación, de entendimiento entre administraciones, de suelo, de rentabilidad, de mano de obra. 2027 será ligeramente mejor en cuanto a casas terminadas, pero no en cuanto a precios, que seguirán al alza.
0: Nueva actuación polémica del ICE, la Policía Migratoria de Estados Unidos. Esta vez ha sido en Nueva York. Allí un agente ha herido con bala a un inmigrante. Es dominicano, viajaba en coche con su hijo de 5 años. El alcalde ha exigido a Trump que saque al ICE de la ciudad.
21: Es la súplica de un hombre herido de un disparo en el cuello por un agente de ICE en Marble Hill, un barrio residencial en el extremo norte de Manhattan. Este otro testigo explica que fue todo muy rápido. Según la policía de Nueva York, 2 agentes federales de paisano se acercaron al vehículo. El conductor arrancó y uno de ellos disparó hasta 7 veces e hirió en el cuello a un hombre de 28 años. Un niño de 5 que viajaba detrás salió ileso. With his gun drawn. El Departamento de Seguridad Nacional asegura que el hombre, de origen dominicano, tenía antecedentes penales y vínculos con una banda criminal, pero no aclara qué llevó a la gente a disparar. Desde el regreso de Trump a la Casa Blanca, agentes federales de inmigración han disparado contra al menos 21 personas. 7 de ellas han muerto. Una sucesión de incidentes que ha reabierto el debate sobre el uso de la fuerza en las operaciones migratorias y que ha provocado nuevas protestas. This city wants
22: ICE out. El alcalde de Nueva York, en una conversación telefónica, ha exigido a Trump que retire a los agentes del ICE de la ciudad y le acusa de sembrar el miedo entre los vecinos y de poner en peligro su seguridad.
0: El Pentágono quiere retransmitir en directo la ejecución por fusilamiento de un exmilitar que en 2009 asesinó a 13 personas en una base de Texas. Se trata de Hassan Nidal, psiquiatra militar, va a ser ejecutado en la misma base el 3 de diciembre, también a la misma hora. El secretario de Defensa dice que la gente debe saber que estos actos tienen consecuencias graves. Hasta ahora los tribunales han impedido otros intentos de retransmisiones. Para la ONU, una ejecución pública es una forma de tortura. Será la primera ejecución por fusilamiento en Estados Unidos desde 1945. Y ahí están viendo imágenes de los disturbios este mediodía en Bruselas, enfrentamientos con la policía al margen de una manifestación pacífica contra la política económica del gobierno belga. Quiere recortes de 10.000 millones de euros hasta 2029. Los sindicatos exigen que no se toquen salarios ni tampoco aumente el IVA. Advierten de una posible huelga general. Y en Francia, la actuación de la policía antidisturbios también está en entredicho. Hay cada vez más críticas a su contundencia frente a las protestas estudiantiles que un día más se mantienen. El gobierno trata de aplacarlas con el anuncio de un contingente de 3.000 profesores para cubrir las bajas en los institutos.
23: Menos institutos cerrados este viernes, unos 150 en toda Francia, de los 3.700 que hay, es de las cifras más bajas en casi 2 semanas de movilizaciones, pero esto, según dicen los estudiantes, no significa que vayan a parar.
24: La
23: movilización debe continuar mientras no podamos estudiar con dignidad, nos dice este menor que estudia en un centro en el que no cubren la baja de su profesor de inglés desde hace ya unos meses. El gobierno intenta calmar los ánimos con una primera medida. El despliegue despliegue de emergencia de unos 3.000 profesores sustitutos en los centros donde la situación es más crítica, ha anunciado el ministro de Educación. Pero para las organizaciones estudiantiles es insuficiente y llaman de nuevo a la huelga y manifestaciones el martes 13 de octubre, cuando se empiezan a tramitar los presupuestos generales. Agat es universitaria y cree que los gobiernos llevan años poniendo parches.
2: Son cambios superficiales y no funcionan para nada. No son reales, son para decirnos cállate.
3: Y hoy también el debate sigue siendo si la policía usa la fuerza de manera desmedida. Por ejemplo, ayer para dispersar a los concentrados en la plaza Bastilla de París y un día después de que el primer ministro dijese en un mensaje a la Nación que los agentes no tenían instrucciones de enfrentarse con los chavales.
23: Interior destacó la presencia de perfiles de violencia urbana, 48 policías heridos ayer y 7.000 detenidos en total desde que empezaron las movilizaciones.
0: La jurista sudafricana Navi Pillay es la nuevo Premio Nobel de la Paz. La Academia Noruega destaca su esfuerzo por promover la paz, también por promover el derecho internacional durante décadas. Pillay lideró la investigación independiente de la ONU que dictaminó que lo que ha ocurrido en Gaza es un genocidio. Para Israel, el Nobel legitima el odio anti-israelí.
4: Así ha recibido Navi Pillay, de 85 años, la noticia. Estaba en un seminario sobre derechos humanos en Nuremberg. Agradezco mucho vuestro aplauso, pero soy abogada y debo verificar esta información, ha declarado incrédula. Y ha destacado la oportunidad con la que llega el galardón. Cuando lo último que hice fue probar que lo ocurrido en Gaza lleva el nombre de genocidio. Y el autor, el Estado de Israel. El gobierno de Tel Aviv ha dicho que Goebbels aplaudirá desde el infierno la decisión de la academia. Pillay fue fundamental para que la violación sea hoy crimen de guerra
5: as well as genocide.
4: Y prueba de genocidio. A partir de sus dictámenes sobre Ruanda, ha sido alta comisionada por los derechos humanos en la ONU y en sus inicios una pieza clave en la lucha contra el apartheid sudafricano. El premio es a una persona, pero el concepto va más allá. Hoy que los jueces son sancionados y las instituciones están siendo atacadas. ¿Es un mensaje para los que atacan al Tribunal Penal Internacional?, han preguntado. Definitivamente ha sido la respuesta.
0: El gobierno no descarta indultar al exfiscal general del Estado antes de las elecciones. García Ortiz fue condenado por revelación de datos secretos de la pareja de Díaz Ayuso. Justicia confirma que ese expediente de indulto ya está sobre la mesa. El juez Pedraz rechaza imputar por ahora al Partido Socialista por el caso Leire, como pide el Partido Popular. Dice en su auto que aunque hay indicios, es todavía prematuro su imputación porque quedan diligencias por practicar. Durante su visita a las ciudades autónomas, los reyes dormirán en Ceuta el martes 13. Felipe VI será el primer jefe de Estado desde Alfonso XIII en pasar la noche allí. En la ciudad autónoma visitarán el cementerio musulmán donde están los migrantes muertos en la última entrada masiva. El Pentágono dice que va a retransmitir en directo la ejecución por fusilamiento de un exmilitar que en 2009 asesinó a 13 personas en una base de Texas. El secretario de Guerra, que dice que el castigo es público para que sirva de ejemplo. Para la ONU es una ejecución, esa ejecución es una tortura. 9 meses de cárcel, casi 4 años sin redes y un curso de educación sexual es la condena pionera para 3 jóvenes sevillanos que usaron inteligencia artificial para desnudar a varias chicas. Y a esta hora...

0: Valladolid la A62 debido a que un accidente está provocando el corte total en este punto en Villamarfiel, ya sentido Salamanca con desvíos señalizados. Más accidentes en Zaragoza en la A68, en Mallén sentido Logroño, en Madrid en sus salidas, uno en la A1 en el circuito del Jarama y otros dos en la A42, uno en Getafe y el otro en Torrejón de la Calzada, y un último alcance complica en Barcelona la P7 en San Cugat del Valle sentido Girona. Circulación intensa en las salidas de Madrid, destacando a 3 Rivas, a 4 Butarque y Pinto, a 42 Parla y la A5 en Arroyo Molinos. En Barcelona, la entrada por la C-17 en Granollers y la C-58 en Moncada, y van a encontrar también densa en Cantabria la 8 en Anero hacia Santander, en Murcia la 7 en Sangonera sentido Almería y ya en Cádiz la 7 en Guadacorte de entrada a Algeciras.
1: Justicia tiene ya sobre la mesa el expediente del indulto del exfiscal general del Estado. Lo ha confirmado el ministro Bolaños poco después de que fuera el propio presidente del Gobierno quien no descartase indultar a García Ortiz antes de las elecciones. El exfiscal fue condenado por revelar datos secretos del novio de Ayuso. El Partido Popular, por su parte, dice que es un pago por servicios prestados.
2: El Gobierno estudia cómo aprobar antes de las elecciones las medidas que le quedan pendientes.
3: Bien en diputación permanente o bien por parte del Gobierno.
2: Y entre ellas estaría el indulto al fiscal general del Estado.
3: No lo descarto.
2: El ministro de Justicia confirma que sigue sobre la mesa.
4: Tenemos que estudiar el expediente, si procede tomar una decisión en estos días o procede dejarlo para más adelante, la decisión que adoptemos, que no prejuzgo tampoco cuál será.
2: Según el PP, si indultan a García Ortiz es para pagarle los servicios prestados.
5: Entre ellos, abrir de par en par la Fiscalía General del Estado a esta cloaca.
2: Y si tienen prisa por hacerlo, dice, es porque saben que van a perder las elecciones.
5: Y por lo tanto, o lo hace ahora o no le dará tiempo a hacerlo.
2: El Gobierno siempre ha defendido que no hay pruebas contra García Ortiz, condenado a 2 años de inhabilitación por revelación de secretos de la pareja de Ayuso.
6: La verdad no se filtra, la verdad se defiende.
2: El Ejecutivo empezó a tramitar la solicitud de indulto en enero y en junio el Tribunal Supremo emitió un informe no vinculante en contra.
1: El juez Pedraz rechaza imputar por ahora al Partido Socialista por el caso Leire, como pide el Partido Popular. El magistrado, que está investigando la supuesta trama que maniobró para desacreditar las causas que afectan al PSOE y también al entorno del presidente, dice que quedan diligencias por practicar y que, a diferencia de lo que sostiene la Fiscalía, no hay ningún indicio.
7: Lo que dice el juez es que en abstracto puede parecer que hay indicios de delito del PSOE, pero que en realidad no hay ninguna prueba concreta de esos indicios. También asegura que es importante distinguir entre una organización y sus directivos, en este caso entre Santos Cerdán, secretario de organización, y el PSOE. Además, considera que antes de decidir hay que responder a muchas preguntas, como por ejemplo cuánto poder tenía Santos Cerdán en el PSOE, quién ordenó los presuntos pagos a Leire Díez, si se hizo con facturas falsas y si el partido tenía algún mecanismo de control, y dice que para eso hay que realizar todavía diligencias como la declaración del propio Santos Cerdán.
1: El fiscal pide al Tribunal Supremo que permita votar el 29 de noviembre a todos los nacionalizados por la ley de nietos. Argumenta que aplicar las medidas cautelares para revisar la concesión de la nacionalidad por esa ley y modificar el censo conllevaría serias dificultades e incompatibilidades ante la cercanía de las elecciones. Y hoy hemos conocido más detalles de la visita de los reyes a Ceuta y a Melilla, que está prevista para el 13 y para el 14 de este mes. Van a dormir en Ceuta el martes 13, después de visitar la ciudad autónoma. Felipe VI será el primer jefe de Estado desde Alfonso XIII que va a pasar la noche ahí. Los reyes llegarán al Ayuntamiento de Ceuta a las 12:30, van a recibir las llaves de la ciudad y se van a reunir con miembros del Gobierno. Después van a ir a un colegio para conocer de primera mano la situación de los alumnos. Van a participar en un homenaje en el cementerio musulmán a los migrantes que murieron durante la entrada masiva. Y por último tendrán un acto con la sociedad ceutí que se espera multitudinario y donde el rey pronunciará unas palabras.
8: Es el último gran asentamiento de Ceuta en la explanada del Guano, decenas

0: de personas esperan a ser trasladadas a centros. Muchos llegan tras el desalojo de la playa del Trampolín. 1.500 fueron llevadas al centro de atención temporal de extranjeros. Algunas huyeron a los montes y otras se han quedado a vivir en las barriadas de la periferia.
1: Ayer vino la policía, lo mismo, lo echaron abajo. Después otra vez subieron. Eso no son soluciones. Soluciones encontrarles unas carpas y llevarlos a las carpas.
0: El gobierno trabaja en este nuevo campamento cerca de la cárcel de Ceuta. Tendrá una capacidad para 2.000 adultos. El sindicato de SIF denuncia que supone un riesgo de seguridad por su cercanía al centro penitenciario. Actualmente hay 7.300 plazas de acogida habilitadas, 11.000 personas han regresado a Marruecos, 513 han sido expulsadas. La ONG Mission Lifeline denuncia que muchos procesos de devolución no están siendo legales. El gobierno lo niega y asegura que están cumpliendo la legislación vigente. Mientras los ceutíes han vuelto a manifestarse, el próximo martes 13 recibirán la visita de los reyes.
2: Homenaje hasta ahora en Santiago de Compostela al dirigente gallego José Manuel Beira se celebra en el Museo do Pobo Galego. Xavier Martiña, buenas tardes.
3: Hola, muy buenas tardes. Efectivamente, el homenaje se está realizando en el interior de este edificio del Museo do Pobo Galego. Hasta aquí, durante todo el día de hoy, han llegado cientos de personas llegadas de toda Galicia y también de fuera de Galicia. Personas del ámbito de la política, del ámbito cultural y también del ámbito académico. Entre ellos, dos presidentes de la Xunta, Laxe y Touriño. Y todos han destacado y coinciden en destacar su altura de miras. Después de este acto, los restos mortales de José Manuel Beira serán trasladados al cementerio de Boisaca, aquí en Santiago, muy cerquita de aquí, donde serán enterrados. Y este ha sido el último adiós de este referente político de la historia contemporánea de Galicia.
2: Trabajadores y estudiantes de toda España han guardado hoy un minuto de silencio en recuerdo de Mari Carmen, un homenaje convocado por el Sindicato de Inquilinas al que también se han sumado Comisiones Obreras y UGT.
4: Las horas pasan, pero no logran borrar la tristeza de muchos ciudadanos. Ante la casa de Mari Carmen, hoy se repetían las ofrendas.
5: He venido al minuto de silencio.
6: Dar homenaje a Mari Carmen.
7: Esperábamos que iba a poder volver a su casa.
4: Anoche, cientos de velas iluminaron su calle. Fueron miles los que participaron en esta vigilia para honrar su memoria. Con flores, mensajes y con sus voces, desde la Puerta del Sol hasta la casa de Mari Carmen, quisieron mostrar el dolor y la rabia que sienten.
8: Es la gota que ha colmado el vaso.
9: Esa llama se queda encendida hasta que se solucione lo que ella quería.
4: Una llama que se extiende por nuestro país. En Sevilla se congregaron todas estas personas, creen que su muerte se podría haber evitado. En Valencia, durante varios minutos, solo se escuchó la música. Y en Canarias,
10: ¡la lucha sigue!
4: Es la manera en la que la recuerdan a ella y a sus reivindicaciones.
2: Precisamente del problema de la vivienda habla hoy el Banco de España en su informe trimestral. Subraya que la construcción de viviendas no está siendo suficiente para cubrir la demanda y que eso lo que está haciendo es presionar aún más los precios. En cuanto al crecimiento económico, mejora su previsión tanto para este año como para el año que viene, pero empeora, y empeora mucho, la inflación.
11: La economía española resiste en crecimiento y empleo, pero sigue atascada en una inflación alta. El Banco de España eleva sus previsiones de crecimiento 3 décimas para este año hasta el 2,6% y 5 décimas hasta el 2,2% para el año que viene. Impulsa la actividad, la fortaleza del consumo privado, la creación de empleo y el dinamismo de las exportaciones. La autoridad monetaria, sin embargo, pone el foco negativo en la cesta de la compra y la factura de la luz y el gas. La crisis energética en Oriente Próximo dispara las previsiones de inflación. Los precios crecerán hasta el 3,9% este año y apenas bajarán al 3,7% el año que viene, más de un punto por encima de lo esperado. Los precios suben con más fuerza que en el resto de la eurozona por el encarecimiento de la energía y también del turismo y la hostelería. Las rebajas fiscales a la gasolina, gas y luz alivian el bolsillo de las familias, pero mantienen estancado el déficit por encima del 2%. Este año costarán al Estado un 0,52% del PIB y el empleo crecerá más lento, pero mantendrá su senda positiva, reduciendo la tasa de paro hasta el 9,7% el año que viene. El Banco de España estima que la inversión en vivienda será en 2026 menor de lo esperado, a pesar de la gran demanda que eleva precios, pero la falta de mano de obra y de suelo y los altos costes de construcción y financiación limitan que salga al mercado más vivienda nueva, pero confía en que el sector se dinamice en 2027.
2: Accidente en la A62 a la altura de Tordesillas en Valladolid deja a esta hora muchísimas retenciones. También hay una persona fallecida. Vamos a buscar más datos con Gabriel González. Buenas tardes, Gabriel.
12: ¿Qué tal? Buenas tardes. Pues sí, no ha podido empezar de peor manera esta operación salida del puente aquí en las carreteras de Castilla y León con este accidente que, como decías, deja como balance un fallecido y 8 heridos, 7 de ellos graves, 2 de ellos menores de 10 y de 15 años. Lo que sabemos es que se ha producido esta colisión sobre las 11:30 de la mañana y en ella se han visto implicados 2 camiones y 3 turismos. Ha sido en el kilómetro 143 de la A62, en el término municipal de Tordesillas y en sentido a Salamanca. En el operativo de rescate han tenido que participar varias dotaciones de bomberos para rescatar a varios de los heridos, también 2 helicópteros medicalizados que han tenido que trasladar a los heridos a varios hospitales de Salamanca y de Valladolid. En estos momentos, ya lo ven, hay 2 grúas que están tratando de sacar, de retirar 2 de los vehículos y 1 de los camiones. Mientras tanto, esta A62 está totalmente cortada al tráfico en sentido a Salamanca.
2: El Pentágono quiere retransmitir en directo la ejecución por fusilamiento de un exmilitar que en 2009 asesinó a 13 personas en una base de Texas. El secretario de Defensa dice que la gente debe saber que estos actos tienen consecuencias graves. Para la ONU, una ejecución pública es una forma de tortura.
13: Nidal Hassan fue condenado a muerte por un tribunal militar de Estados Unidos. Este antiguo psiquiatra del ejército mató a 13 personas en la base militar de Fort Hood, en Texas. Ocurrió en el año 2009 y ahora se ha puesto fecha a su ejecución. Será por fusilamiento, dice el jefe del Pentágono, a la misma hora y en el mismo lugar en el que se produjo el tiroteo. El jueves 3 de diciembre se producirá la primera ejecución militar de este tipo en el país, desde la Segunda Guerra Mundial, y además se retransmitirá en directo, algo que denuncia Amnistía Internacional.
14: Calificamos esto como una exhibición extrema de crueldad.
13: También lo hace el Consejo de Derechos Humanos de la ONU, que considera que las ejecuciones públicas violan la dignidad de la persona, algo que recalca este experto en derecho militar, por ejemplo, ocurre en Irán o Afganistán.
15: Irán does public executions.
13: El año pasado, en Estados Unidos, se ejecutaron a 47 personas en 11 estados. En total, en 27 de ellos es legal la pena capital. En el país se ha abierto de nuevo el debate sobre la pena de muerte, no solo por este caso, también por el de Krista Pike. Ha sobrevivido a una ejecución fallida tras 2 inyecciones letales.
2: Nueva actuación polémica de la ICE, la Policía Migratoria de Estados Unidos. Esta vez ha sido en Nueva York. Allí un agente ha herido de bala a un inmigrante dominicano que viajaba en coche con su hijo de 5 años. El alcalde, Mandani, ha exigido a Trump que saque a la ICE de la ciudad.
16: Es la súplica de un hombre herido de un disparo en el cuello por un agente de ICE en Marble Hill, un barrio residencial en el extremo norte de Manhattan. Este otro testigo explica que fue todo muy rápido. Según la policía de Nueva York, 2 agentes federales de paisano se acercaron al vehículo. El conductor arrancó y uno de ellos disparó hasta 7 veces e hirió en el cuello a un hombre de 28 años. Un niño de 5 que viajaba detrás salió ileso.
17: With his gun drawn.
16: El Departamento de Seguridad Nacional asegura que el hombre, de origen dominicano, tenía antecedentes penales y vínculos con una banda criminal, pero no aclara qué llevó a la gente a disparar. Desde el regreso de Trump a la Casa Blanca, agentes federales de inmigración han disparado contra al menos 21 personas. 7 de ellas han muerto.
18: ICE, cops, hands up our patients.
16: una sucesión de incidentes que ha reabierto el debate sobre el uso de la fuerza en las operaciones migratorias y que ha provocado nuevas protestas.
18: This city wants ICE out.
19: El alcalde de Nueva York, en una conversación telefónica, ha exigido a Trump que retire a los agentes del ICE de la ciudad y le acusa de sembrar el miedo entre los vecinos y de poner en peligro su seguridad.
2: Son imágenes de los disturbios este mediodía en Bruselas, enfrentamientos con la policía al margen de una manifestación pacífica contra la política económica del gobierno belga. Quiere recortes de 10.000 millones de euros hasta 2029. Los sindicatos exigen que no se toquen salarios, tampoco que aumente el IVA, advierten de una posible huelga general. Y en Francia la actuación de la policía antidisturbios también está en entredicho. Hay cada vez más críticas a su contundencia frente a las protestas estudiantiles que un día más se mantienen. El gobierno está tratando de aplacarlas con el anuncio de un contingente de 3.000 profesores para cubrir las bajas en los institutos.
20: Menos institutos cerrados este viernes, unos 150 en toda Francia, de los 3.700 que hay, es de las cifras más bajas en casi dos semanas de movilizaciones, pero esto, según dicen los estudiantes, no significa que vayan a parar.
21: La
20: movilización debe continuar mientras no podamos estudiar con dignidad, nos dice este menor que estudia en un centro en el que no cubren la baja de su profesor de inglés desde hace ya unos meses. El gobierno intenta calmar los ánimos con una primera medida.
22: 3.000 profesores.
20: El despliegue de emergencia de unos 3.000 profesores sustitutos en los centros donde la situación es más crítica, ha anunciado el ministro de Educación. Pero para las organizaciones estudiantiles es insuficiente y llaman de nuevo a la huelga y manifestaciones el martes 13 de octubre, cuando se empiezan a tramitar los presupuestos generales. Agathe es universitaria y cree que los gobiernos llevan años poniendo parches.
23: Son cambios superficiales y no funciona para nada. No son reales, son para decirnos cállate.
20: Y hoy también el debate sigue siendo si la policía usa la fuerza de manera desmedida, por ejemplo, ayer para dispersar a los concentrados en la Plaza Bastilla de París y un día después de que el primer ministro dijese en un mensaje a la Nación que los agentes no tenían instrucciones de enfrentarse con los chavales. Interior destacó la presencia de perfiles de violencia urbana, 48 policías heridos ayer y 7.000 detenidos en total desde que empezaron las movilizaciones.
2: La jurista sudafricana Navi Pillay es la nueva Premio Nobel de la Paz. La Academia Noruega ha destacado su esfuerzo por promover la paz y el derecho internacional durante décadas. Pillay lideró la investigación independiente de la ONU que dictaminó que lo ocurrido en Gaza es un genocidio. Para Israel, el Nobel legitima el odio anti-israelí.
24: Defensora de los derechos humanos y jurista de larga trayectoria, la sudafricana Navi Pillay puso nombre a los crímenes de Israel en Gaza. Genocidio, dice el informe que lleva su firma como presidenta de la comisión independiente que trabajó en instancias de la ONU. Es uno de sus trabajos más recientes y ella misma lo ha recordado al enterarse de que es la nueva Nobel de la Paz. Como mujer de leyes, debo verificar esta información, ha dicho entre colegas en Nuremberg, y se ha mostrado muy agradecida. La concesión le llega por sus esfuerzos para promover la paz y el derecho internacional. Pionera en la defensa abierta del colectivo LGTBI+, la erradicación de las castas o la igualdad de género, Pillay ha sido miembro de la Corte Penal Internacional y del Tribunal Penal Internacional para Ruanda. Gracias a su insistencia, la violación se consideró acto de genocidio. En sus inicios en Sudáfrica, se convirtió en la primera abogada no blanca. Defendió a los opositores al régimen, incluido Nelson Mandela, y él la nombró años después jueza de la alta corte del país. Pillay recibirá el 10 de diciembre en Oslo el premio y ya veremos si, como su antecesora, Corina Machado, lo comparte con Trump, que se ha vuelto a quedar con las ganas.
2: Una exmoderadora de contenidos de Meta en Barcelona, se suicidó el pasado domingo. Según el abogado de la familia, sufrió un trastorno de estrés postraumático después de haber trabajado revisando a diario imágenes y vídeos especialmente violentos. Ahora sus familiares estudian exigir responsabilidades tanto a la empresa subcontratada para la que trabajaba como a la compañía de Mark Zuckerberg. Y sentencia pionera en Sevilla. Tres jóvenes han sido condenados a 9 meses de cárcel y a casi 4 años sin poder usar redes sociales por desnudar a varias chicas con el uso de inteligencia artificial. El juez les ha aplicado el agravante de género.
0: Los jóvenes se conocían porque habían sido compañeros de colegio. Según recoge la sentencia, los tres condenados, junto a un menor de edad, obtuvieron las fotografías de las chicas de sus redes sociales. Más tarde, con la ayuda de la inteligencia artificial, las manipularon para simular sus cuerpos íntegramente desnudos.
1: La frustración por lo que ha sucedido, porque además quien lo hace son compañeros suyos, gente que ellas conocen. Eso le crea eso, una situación penosa.
0: Imágenes que posteriormente fueron difundidas hasta llegar a una de las afectadas.
1: Recibe una imagen donde están las tres niñas. Lógicamente ella se lo comunica a sus amigas, a sus compañeras. Mira lo que acabo de recibir.
0: Unos hechos por los que la juez los condena ahora a cada uno de ellos a 9 meses de cárcel. No entrarán en prisión, aunque sí tendrán que completar un programa de educación sexual. Les prohíbe también durante casi 4 años el uso de redes sociales.
3: Pero evidentemente se podrían crear otras cuentas y ahí tendríamos pues el problema de probar, ¿no? que han utilizado y que son ellos los que están detrás de estas cuentas.
0: La juez les aplica además la agravante de género. Con su actitud, dice, los tres condenados mantienen los estereotipos que relegan a la mujer al papel de mero instrumento de placer.
2: En el Día Mundial de la Salud Mental, la reina ha puesto el foco en las enfermedades mentales invisibles. Es el sufrimiento que puede esconderse detrás de una vida aparentemente normal.
21: ¿O por qué no consiguen pegar ojo? ¿Cuál es la razón de que a veces sientan alivio al autolesionarse o que se quieran quedar en la cama, hechos un ovillo?
2: Doña Leticia asegura que detrás suele haber condiciones de vida precarias, falta de trabajo, soledad no deseada. Ha reclamado atención personalizada y profesionales suficientes. Y hoy también se celebra el día de un alimento imprescindible en la dieta, que es el huevo. Nutritivo, versátil y hasta hace poco también barato. Pero su imagen y su precio han cambiado mucho en los últimos años.
22: Durante mucho tiempo el huevo se ha asociado a problemas como el colesterol o la diabetes, pero esa percepción ya es todo un mito. Los nutricionistas ahora resaltan sus virtudes.
25: 70 calorías y sin embargo en esas 70 calorías tiene nutrientes muy importantes como proteínas de muy alto valor biológico, grasas saludables porque son monoinsaturadas la mayor parte de ellas, vitaminas liposolubles, otros oligoelementos esenciales.
22: Aún así, tampoco es un alimento del que debamos abusar. La ración ideal, según los expertos, es de 2 huevos al día.
26: 4 o 5 como poco.
27: 6.
28: O 2 o 3.
29: 4 al día.
25: No más de 14 huevos enteros a la semana.
22: La forma de cocinarlo también es importante, preferiblemente cocido.
25: Lo que hace que sea favorable o no es el consumo de todo lo que te ingieras, porque si comes huevo, pero además tomas ácidos grasos saturados, tipo patatas fritas, rebozados, etc., pues entonces no hacemos nada con el beneficio.
22: El huevo cuesta hoy un 150% más que hace 5 años. Detrás de esta subida están la gripe aviar, el encarecimiento de los costes de producción y una oferta tensionada, un alimento básico que amenaza con dejar de ser de los más asequibles de la cesta de la compra.
2: Es el bailaor Jesús Carmona, Premio Nacional de Danza, una de las estrellas del flamenco, que participará en la gala que se va a celebrar este lunes en la Plaza Mayor de Madrid y donde la calle se va a transformar en un inmenso tablao. Olga Pericet o Diana Navarro son otros de los grandes nombres de este evento que también celebra el 70 aniversario del Corral de la Morería. Es viernes, empieza el fin de semana, también el primer puente después del verano y muchos, además de aprovechar, por ejemplo, para ir a sus lugares de descanso, también aprovechan para ir al cine. Estos son los estrenos.
5: כמות האנשים שהולכים למות בתקיפה.
6: Quería saber quién radicalizó a mi amiga. Nosotros. Facebook te quiere en la plataforma el mayor tiempo posible. Y hace dos años el algoritmo cambió.
7: Espera. Mark, ¿intentamos abordar el discurso de odio y tú vas a amplificarlo y a superpotenciarlo?
8: Vamos a un sitio donde hay un bosque lleno de árboles preciosos.
9: O sea, las cosas más aburridas del mundo. Ahora somos pobres y nos hemos mudado al campo.
10: Queda tarde en preparar el desayuno.
26: Tú no sabes lo que es pasar tanto frío a mi edad. Se siente la muerte en los huesos.
27: Hay que coger cuanto podamos antes de que lleguen los carabineros. Porque esta noche todo el pueblo irá por carbón.
28: ¡Qué sombrero más chulo! ¿Me pones uno a mí? ¿Qué tal estoy? Creo que necesito uno más grande. ¿Qué te parece?
29: Llenar el depósito, 70 euros. Inflar las ruedas, 1 euro. Comprar el último trabajo de Art de Bogotá en una gasolinera no tiene precio.
30: ¿Qué precio tienen estos cassettes? 450 pesetas cada uno.
31: El cassette irrumpe en 1963. Hoy la misma escena se repite en pleno reinado del streaming.
32: ¿Vienen aquí el cassette de Art de Bogotá?
33: Sí, señora.
31: Muchos de los que han venido han dejado cosas sin hacer.
34: Salvo de desayunar y arreglarme. Porque me voy a
31: nombrar. Para la generación digital es una experiencia que les conecta con su grupo favorito.
35: Está genial entrar en una gasolinera y ver un cassette de un grupo de aquí de Cartagena.
36: Creo que va a permitir a gente de mi generación conocer otra forma de escuchar la música.
37: Que lo toque, que lo disfrute.
31: Para los nostálgicos analógicos es recuperar una vieja rutina, parar en una gasolinera, ir al expositor, desenvolver la cinta, incluso recuperar viejos trucos. Y es aquí donde surge la pregunta clave.
37: Lo voy a utilizar, voy a comprar un Walkman o un reproductor, no sé.
31: Muchos se han comprado hoy su primer Walkman.
35: Hay de todo, entre 30 a 600.
31: El
35: club de la gente
31: sola. El cassette es como la vida misma. A veces se enreda, hay ruido, pero la principal ventaja es que siempre puedes cambiar de canal.

0: su historia.
1: Tiempo para disfrutar este puente. Encontramos ya muy poquitas nubes, aparecen algunas por el extremo norte peninsular, también algunos intervalos todavía presentes en el entorno de Baleares, con cada vez menor probabilidad de tener lluvias, y hacia el sureste también encontramos algunas nubes. En la jornada del sábado, también en el sur peninsular podremos tener cielos algo tapados, aquí con viento de levante, algo de nubosidad, incluso algunas precipitaciones hacia la zona del estrecho, intervalos nubosos en el extremo norte, y también con probabilidad de lluvias hacia el archipiélago canario. En el resto sol y temperaturas máximas ya más elevadas. Estaremos llegando hasta los 30 grados en Sevilla, 21 grados en Madrid, tampoco van mucho más allá de los 20 a orillas del mar Cantábrico. Y tenemos en la jornada del domingo también tiempo para disfrutar, tiempo estable con cielos más tapados en Galicia, bastante nubosidad de tipo alto avanzando por todo el noroeste, disminuyendo la probabilidad de lluvia en general en Canarias, aunque todavía podríamos tener algunos chubascos, y con temperaturas agradables de más de 25 grados en muchos puntos de la mitad sur, también hacia el Mediterráneo, y con valores algo más frescos en el resto del mapa.
2: La geotermia es la energía almacenada en forma de calor bajo la superficie de la Tierra. Está presente en todo tipo de suelos, no hace falta vivir en una zona volcánica, y funciona todo el año, independientemente del tiempo que haga. Mediante una bomba de calor geotérmica puede cubrir el 100% de las necesidades de calefacción, refrigeración y agua caliente sanitaria de una vivienda o un edificio. Y pese a todo eso, sigue siendo la gran desconocida entre las energías renovables. ¿Qué tal? Muy buenas tardes. Cuanto más aprendes, y he tenido que leer para hacer este programa sobre geotermia, más te preguntas cómo es posible que no la tengamos todos debajo de nuestras casas o en nuestros edificios. ¿Qué ocurre con eso? Bueno, pues vamos a hablar de esto con dos de las personas que más saben de geotermia en nuestro país. Cristina de Santiago Buey. ¿Qué tal, Cristina?
3: Buenas tardes, muchas gracias
2: por invitarme. Doctora en Ciencias Geológicas por el Instituto Geológico y Minero de España y autora de este libro precioso, Geotermia, de la colección Que sabemos de, del CSIC, en el que realmente das una visión completa y entretenida de lo que es la geotermia, ¿no? Que es curioso lo poco que sabemos, siendo una de las energías renovables que más antiguas quizá, ¿no? O que empezamos a usar desde las cavernas. Bueno, con nosotros está también Javier Urchueguía. ¿Qué tal, Javier?
4: Hola, buenas tardes, Lorenzo.
2: Es catedrático de Física Aplicada en la Universidad Politécnica de Valencia y uno de los, quizá el mayor experto de geotermia que hay en España.
3: El mayor.
2: Cristina.
4: Muchas gracias. Hay mucha gente que sabe de geotermia.
2: Pero... sí, pero no tanta como tú, ni tanta hace tanto como tú por impulsar esta energía, no solo aquí en España, sino también en Europa. Estás todo el día en Bruselas empujando proyectos.
4: Es verdad, llevamos muchos años, desde finales de los 90, en España haciendo experiencias y a nivel de la universidad, pero luego también a nivel de lo que ha pasado en el país, que luego hablaremos un poco, ¿no? En edificación, y todavía sigue siendo una forma de energía poco conocida, pero que cada vez se conoce más, y esperemos que este programa contribuya a que sea más aún, ¿no?
2: Ojalá. Venga, pues empecemos por explicar un poco qué es la geotermia, cualquiera de los dos.
4: La geotermia se entiende como la energía que de alguna forma está almacenada en el subsuelo o en el suelo en general. Puede ser a gran profundidad, puede ser a menos profundidad y a diferentes temperaturas y para diferentes usos.
2: Desde energía y calor que viene del centro de la Tierra, entiendo. O sea, o que en fin, que está en el subsuelo porque viene de debajo.
4: En el fondo viene del centro de la Tierra, aunque estamos lejos del centro de la Tierra,
2: comprendo,
4: como nos podemos imaginar.
2: Quiero decir que cuanto más profundizas, más calor hace, entiendo que tiene alguna relación.
4: Correcto, es verdad. Hay una cosa que se llama el gradiente geotérmico, que es cómo va aumentando la temperatura a medida que perforamos, que profundizamos, pero la geotermia que se utiliza para electricidad, y ahora hablaremos, ¿no? Necesita fuentes específicas, ¿no? Necesita que ese calor del centro de la Tierra esté mucho más cerca de lo normal, ¿no? Y por eso se habla en conexión al volcanismo y en conexión a ciertas áreas, ¿no? Esa es una parte de la geotermia. La otra, de la que hablaremos mucho, no requiere ese tipo de recurso, no requiere ese tipo de condición, y está asociada a los edificios, a la edificación y al ahorro de energía y a las bombas de calor.
2: Las bombas de calor, que es un factor crucial, Cristina, en este tema de la geotermia, que enseguida hablaremos. Pero todos asociamos, quizá equivocadamente, geotermia a vulcanismo. Y decimos geotermia, pues Islandia, Islas Canarias, etcétera. Pero esto no tiene que, no es necesariamente así, entiendo, ¿no?
3: No, en absoluto. De hecho, uno de los grandes mitos que intentamos romper Javier y yo cada vez que hablamos en público es que una cosa es la geotermia de alta temperatura, donde sí se puede generar electricidad en entornos volcánicos, pero en toda España, en cualquier punto de la corteza terrestre en España, podríamos aprovechar la geotermia sin tener ningún volcán cerca para climatizar.
2: Es bueno porque tenemos un mapa de una empresa que se llama Geotermia Vertical, que nos ha prestado un mapa de España, ahora que hablabas tú de mapa, Cristina, en el que podemos ver rápidamente, si lo recuperamos, es ese que estamos viendo, eso, vale. Esto que estabas hablando, ¿no? Las zonas de nuestro país que disponen de geotermia que llamáis somera, de poca profundidad. Estas son incluso las temperaturas, ¿no? De 0 a 30, el color azul clarito a la izquierda de sus pantallas. Luego de 30 a 150 grados, pues ya las zonas se limitan un poco más, ¿no? Y más allá de 150, Javier, pues son algunos puntos de la geografía.
4: Sí, se ve claro en el mapa, ¿no? Evidentemente, por ejemplo, las Canarias es un punto caliente, podríamos llamar, y es un punto donde además tiene mucho sentido el aprovechamiento geotérmico al ser una isla y digamos, poder disponer de ese recurso propio, ¿no? Uh-huh. Y digamos, esa autosuficiencia. Entonces, por ejemplo, podríamos mencionar en este sentido a Islandia, hay otras islas en el mundo, Filipinas, que tienen que se basan mucho en la geotermia como su fuente de energía fundamental, ¿no?
2: Es que es sorprendente que no se haya extendido mucho más. Escuchándoos y leyendo los documentos que me habéis pasado, leyendo este libro de Cristina, o sea, dices, ¿cómo puede ser que no la estemos usando mucho más? En España, o sea, en los países de nuestro entorno, ¿la usan más que nosotros?
3: Muchísimo más. En el resto de Europa, en Francia, en Alemania, en Italia, la usan habitualmente. En Portugal tienen una planta geotérmica para generar electricidad. En Suecia llevan decenas de años construyendo con geotermia. O sea, ya no construyen ni una sola casa sin ponerle geotermia, es habitual allí. Entonces, lo que es sorprendente es que aquí, ya no solo los políticos, los ciudadanos no conozcas esta opción que tenemos.
2: Y los arquitectos, porque construyen sin contar con este recurso, ¿no? Gratis, bueno, gratis. Es decir, es cara, por cierto, la geotermia, la energía geotérmica.
4: No, digamos, cuando hablamos de geotermia tenemos que diferenciar lo que sea el coste de la construcción, ¿no? Digamos que es la perforación fundamentalmente, y esa es más cara obviamente que poner otros tipos de sistemas como una caldera, que sería más sencillo, pero luego hay que compararlo siempre con el ahorro económico, el ahorro energético que a largo plazo esa geotermia va a producir. Y entonces, desde esa perspectiva, la geotermia es barata, la geotermia produce un gran ahorro, y entonces una fuente de energía renovable muy bien integrada, ¿no?, en la construcción, porque va a ser invisible fundamentalmente, y también de ahorro a largo plazo de energía y de emisiones y de CO2, ¿no?, de esas emisiones de CO2 que tanto nos preocupan, ¿no?
2: ¿Y cómo se aplica la energía geotérmica, Cristina?
3: Puf, ¿cómo se aplica?
2: O sea, ¿cómo funciona?
3: Pues normalmente, bueno, de la geotermia que nos gusta hablar a Javier a mí, que es que mediante bomba de calor, yo siempre digo que es el tercer mejor invento de la historia de la humanidad. Está la cama, la rueda y luego la bomba de calor. En la naturaleza el calor siempre va...
2: La bomba de calor, perdóname, que es como una nevera, para que la gente nos entienda, es decir, que un motorcito que extrae todo el calor de un espacio...
4: Una nevera es una bomba de calor, es un tipo de bomba de calor, igual que lo que llamamos normalmente aire acondicionado, es una bomba de calor.
2: Sí. Vale, para que la gente nos entienda.
4: Es un dispositivo eléctrico que lo que hace es mover calor de un sitio a otro. Eso, claro, se llama en general una bomba de calor.
3: Tú piensas que en la naturaleza el calor siempre va del punto más caliente al punto más frío, siempre. Entonces la bomba de calor nos permite hacer lo que nos dé la gana en contra de lo que diga la naturaleza. Cuando queramos podemos mover calor del terreno a nuestra casa, y cuando queramos podemos mover calor de nuestra casa al terreno. Igual que el frigorífico. En el frigorífico tú sacas calor del interior para que esté frío y te mantenga los alimentos, y lo sacas al exterior. Por eso siempre las espaldas del frigorífico hace calor.
2: Claro.
3: Por la bomba de calor.
2: Claro, claro.
3: Entonces tenemos el poder de mover el calor de donde queramos a donde queramos. Eso va a cambiar por completo la climatización en el mundo, por completo.
4: Y añadiría otra cosa, y es que la fuente de energía de la bomba de calor es electricidad. Esto es importante. Entonces vamos hacia una sociedad, vamos hacia un entorno de electrificación, porque es la única manera de conseguir electricidad o de conseguir energía libre de emisiones. Y por tanto, la bomba de calor es ese complemento que necesita, ¿no?, para poder producir calor y frío en ese contexto de electrificación al que nos vamos a ir poco a poco, ¿no?
2: Yo le preguntaba a Cristina cómo funciona la energía geotérmica, porque entiendo que hay al menos dos grandes sistemas, uno horizontal y otro vertical, ¿no?
3: Sí, bueno, esa es la clasificación más básica. Luego se pueden hacer muchas cosas diferentes. Yo siempre digo que la geotermia es la energía renovable más versátil que hay. Por ejemplo, hace poco hemos aprendido que cada vez que hacemos una obra civil, una edificación, donde vamos a jugar con el hormigón, vamos a poner el hormigón en contacto con el terreno, podemos hacer geotermia a través del hormigón. Que vamos a hacer un vertedero, podemos hacer geotermia y aprovechar el calor que se genera en el vertedero. Ahora nos van a hablar desde la red geotérmica más grande de España. Ahí están aprovechando el calor de una mina abandonada de carbón. O sea, si eso no es versatilidad, es la variación más grande de posibilidades que hay.
2: Vamos a acercarnos a esto que tú adelantabas ya, a Mieres. Vamos a hablar con Pablo Fernández, el jefe del Departamento de Energías Renovables de UNOSA. Porque ahí en Mieres, aquí lo tengo.
0: Hola, ¿qué tal,
2: Pablo? Encantados de saludarte. ¿Cómo estás? Bueno, Pablo, como digo, es el jefe del Departamento de Energías Renovables de UNOSA. ¿Y por qué estamos en Mieres? Porque allí, como decía Cristina, está el mayor proyecto de energía geotérmica que tenemos en nuestro país. ¿En qué consiste ese proyecto, Pablo?
0: Bueno, pues como están explicando Cristina, se basa principalmente en climatizar edificios utilizando el agua que bombeamos de una mina clausurada. Durante la explotación de una mina es necesario deprimir el nivel del agua para poder acceder a las galerías, y una vez pues esa actividad extractiva finaliza y se realizan las labores de clausura, se permite que el agua vuelva a inundar las galerías hasta alcanzar cierto nivel, y a partir de ahí es necesario un bombeo para mantener una cota de seguridad y evitar la afección a infraestructuras. Ese agua que está en contacto con el terreno adquiere la energía del propio terreno, y es ese recurso que utilizamos nosotros para, a través de la tecnología de bomba de calor, poder climatizar edificios que están en el entorno del pozo. Este agua tiene una temperatura constante de 23 grados centígrados durante todo el año y tiene un volumen suficiente como para poder climatizar pues en el edificio, siendo, como comentaban, la instalación más grande de España por el momento.
2: ¿Cuántos edificios tenéis con geotermia en Mieres, Pablo?
0: Pues actualmente tenemos 7 edificios, podemos hablar de edificios, pero lo importante es que son edificios de importante relevancia, porque, por ejemplo, está el Hospital Álvarez Bulla de Mieres, el campus de Mieres de la Universidad de Oviedo, que está la Escuela Politécnica, un centro de investigación, la Fundación Asturiana de la Energía, dos bloques de viviendas con 250 viviendas y un instituto de enseñanza secundaria.
2: Y viviendas, creo también, ¿no? Hay 200 viviendas, sí. Cristina, una cosa así.
0: Sí, 250, ¿no? Sí.
2: 250 viviendas, claro, que parece tan lógico, ¿no? Claro, el volumen de agua es muy importante como para poder alimentar toda esa... Bueno, y Pablo, tú perteneces a UNOSA, que durante tantos años explotó el carbón, la hulla, ¿no? El viaje de la hulla a la geotermia, desde el punto de vista energético, también es bonito, ¿no? Un viaje extraordinario el que habéis vivido ahí.
0: Pues sí, la verdad que, bueno, el año que viene UNOSA cumplirá 60 años. Como bien dices, vinculado su historia al carbón, y orgullosos de ese pasado minero, pues bueno, ahora nos dedicamos a desarrollar nuevas actividades vinculadas a la transición energética, y entre ellas se encuentra pues el impulso de proyectos de energías renovables aprovechando los recursos que disponemos, como puede ser en este caso el agua de mina o la biomasa, y esto nos permite desarrollar proyectos de redes de calor principalmente, con los cuales somos capaces de llegar con instalaciones geotérmicas a muchos clientes y, bueno, también dar una segunda vida a las instalaciones mineras, porque las rehabilitamos y las mantenemos para albergar en ellas pues las instalaciones geotérmicas que alimentan estos edificios.
2: Bueno, y finalmente, Pablo, ¿qué otros proyectos tenéis mirando hacia adelante para extender la energía geotérmica en esa zona?
0: Pues la geotermia de Mieres fue la primera que ha desarrollado UNOSA, y posteriormente hicimos un proyecto similar en el Pozo Fondón, que se encuentra en otro municipio cercano, de Langreo, en el cual hay una instalación también de geotermia, en esta ocasión hibridada con biomasa. Y en esta instalación llegamos ya a 13 edificios y seguimos en fase de extensión. Y luego, bueno, se han estudiado el resto de explotaciones mineras de la compañía, para, en un plan de desarrollo de redes de calor, para identificar el recurso disponible y la demanda que hay en la zona para poder seguir impulsando estos proyectos. Y bueno, hay resultados favorables que invitan a que se puedan extender estos proyectos a más pozos mineros.
2: Muy bien, pues qué suerte tienen en Mieres. Pablo, gracias. Pablo Fernández.
0: Gracias. Gracias a vosotros. Muchas gracias.
2: Hasta luego. ¿Cuál es el volumen de energía geotérmica en España, que se está usando en España? ¿Está cuantificado eso? ¿Sabemos?
4: Sí. Quiero decir simplemente que la historia de UNOSA me parece una historia maravillosa, ¿no? Como hacen esa transición inteligente, ¿no? Entre un recurso que es un recurso que además está para costar, ¿no? Un mantenimiento, y lo convierten en una oportunidad, ¿no? Y yo creo que ahí está el ingenio, ¿no? También la geotermia, como he dicho antes, Cristina, es muy versátil, es decir, y permite utilizar muchas fuentes. En Valencia, por ejemplo, tenemos un proyecto con el agua de la red urbana, que también es un proyecto de utilización de un recurso que tenemos a nuestro alcance para producir energía, ¿no? Entonces, esa vertiente de flexibilidad y de tomar decisiones sobre nuestro propio recurso es a mí lo que me maravilla de la geotermia como concepto, ¿no? España, ahora mismo, según las estadísticas oficiales, ahí tenemos un pequeño problema, ¿no? Y es que la geotermia, y es una de las barreras que tenemos, no está todavía cuantificada como tal.
2: Ajá.
4: De una forma exhaustiva, de una forma como se está haciendo en otros países de Europa, contabilizando realmente cuántas instalaciones y cuánto hay. Digamos, las estadísticas dicen que hay unos 250 megavatios térmicos, posiblemente se queda muy corto.
2: ¿Y comparando cuántos son 250 megavatios?
4: 250 pues es una parte muy pequeña de lo que sería la climatización hoy por hoy. Es decir, es muy pequeña. Pero, ya digo, ha crecido mucho, eso sí que es cierto. No solo está Mieres, hay ejemplos en San Pau de Barcelona. El propio Ministerio está haciendo un proyecto muy importante de geotermia, y hay mucha geotermia que se está haciendo y no se conoce. Y ese es el problema. Hay un problema de visibilidad, y el otro problema que hemos apuntado antes es de conocimiento por parte de agentes fundamentales del sector de la construcción, como son los arquitectos, que deberían tener conocimiento sobre esta materia en la fase de diseño del propio edificio.
2: Comprendo. Tiene todo el sentido.
4: Claro.
2: Y tenéis, seguro que sí, tenéis una estimación de cuánto se ahorra con la geotermia. Es decir, no sé, hablábamos antes de empezar el programa, ¿no? Pues ahora que estamos hablando de la necesidad de vivienda, la escasez de vivienda, que hay proyectos que seguramente en algún momento se pondrán en marcha de miles, cientos de miles de pisos y apartamentos de protección de vivienda social, etcétera, ¿no? ¿Tenemos alguna estimación?
4: Sí. Te agradezco la pregunta. Yo, cuando salió en prensa, ¿no?, todo esto de que necesitamos mucha vivienda social, se hablaba de una orden de magnitud entre 800 y 1 millón de viviendas, pues yo me hice un poco la idea, el ejercicio de decir, bueno, si pusiéramos estas viviendas todas de geotermia, lo cual evidentemente no es realista, pero si lo hiciéramos todo de geotermia, ¿cuánto ahorraríamos en energía, y cómo se compararía con la energía que se produce en España?
2: Ajá. ¿Y cuánto te da?
4: Y entonces a mí me ha dado que si todas las viviendas, ese 1 millón de viviendas, fuesen geotérmicas, se ahorraría el 10 al 12% de lo que es la producción fotovoltaica nacional.
2: Madre mía, ¿vale? Eso sí que son cifras importantes.
4: Son cifras muy importantes. Es una megatonelada de carbón que se ahorraría, y emisiones, es decir, y
2: de
4: ahorros
2: coches
4: energéticos muy importantes.
2: Un montón de coches eliminados de las carreteras.
4: Exactamente, pusimos 450.000 coches, me salían a mí en cuanto a...
2: Menos,
4: que sería equivalente a lo que, digamos, ahorraría la geotermia en cuanto a demanda de energía, emisiones, etc.
3: Mira, bueno. Y si esa escala resultara muy grande para el que nos escucha, ejemplos de usuarios que han puesto geotermia en su casa, en la Sierra de Madrid, aquí en Madrid, me han contado que poniendo placas solares en el tejado y geotermia, un pozo al lado de su casa para intercambiar calor con el terreno, están siendo totalmente autosuficientes. O sea, no necesitan a la red eléctrica ni ningún tipo de combustible para quemar para su calefacción, agua caliente e incluso con piscina climatizada.
2: Qué bueno, porque vamos a explicar a la gente cómo es, porque estamos viendo pues estos gráficos que me habéis pasado, ¿eh? Ahí los tienes, Cristina, mira, los tienes ahí delante, si miras a tu cámara, así no se te ve girar la cabeza. Bueno, explicadnos a todos, en términos prácticos, ¿cómo funciona? Tú haces un pozo, metes una tubería, la cargas de agua, el agua se calienta en la profundidad determinada que se ha calculado, luego ese agua vuelve a tu casa. Sí. Cuéntanos, Cristina.
3: Pues mira, normalmente aprovechamos siempre una bomba de calor, que, como te he dicho, nos da el poder de decidir de dónde a dónde queremos mover el calor. Entonces, en esos tres sistemas que se ven ahora mismo en pantalla, el primero lo llamamos sistema abierto, y es cuando tenemos un acuífero en el terreno. Un acuífero es una masa de agua subterránea con suficiente capacidad.
2: Como Mieres, por ejemplo.
3: Como Mieres. Ahí lo que hacemos es, mediante un pozo, extraemos el agua. En la bomba de calor intercambiamos la energía con el edificio, o sea, le robamos calor al agua para calentar nuestra casa, o le robamos calor a nuestra casa y se la regalamos al agua, y después devolvemos el agua al terreno, porque no queremos gastar el agua, solo le robamos la energía térmica.
2: Entiendo, qué bueno.
3: Y entonces,
2: y luego más, el del medio.
3: Pues no siempre es necesario, y este es otro mito que andamos rompiendo continuamente, no siempre es necesario tener una masa de agua subterránea debajo de nuestros pies para aprovechar la geotermia. En terreno seco también se puede. Siempre que tengamos corteza terrestre bajo nuestros pies podemos hacer geotermia. ¿Por qué? Porque haces un sondeo, metes esas tuberías, en esas tuberías va un fluido que intercambia el calor con el terreno, o sea, se calienta o se enfría según nuestras necesidades, y en invierno le roba calor al terreno y nos lo transmite a la casa, y en verano le roba calor a la casa para refrescarla y la inyecta en el terreno, todo gracias a la bomba de calor.
2: Qué bueno, porque claro, tiene mucho sentido que te cuesta mucho más esfuerzo energético y dinero, que al final es de lo que se trata. Si tú tienes una casa que quieres que esté a 22 grados en invierno y fuera estás a 5, pasar de 5 a 22 es un esfuerzo energético y económico muy superior que si el calor del que tú extraes es del subsuelo, que a lo mejor está a 18.
3: O
2: de
3: 18
2: a 22 te cuesta mucho menos.
3: Y en verano,
2: entiendo que va por ahí la cosa.
4: Totalmente.
3: Imagínate que en verano quieres refrescar tu casa robándole calor al edificio y lo tienes que inyectar al aire que está a 40, 45 grados. Eso es muy difícil para la bomba de calor, que si se lo pidáis lo hace, pero es muy difícil. Pero si le pides que lo inyecte en el terreno que está a 15 o 18 grados,
2: claro,
3: es muy fácil.
2: Es mucho menos el contraste.
3: ¿Eso en qué se traduce? En una factura muchísimo menor. O sea, pagamos muchísimo menos de factura eléctrica.
2: Y este puede ser uno de, no sé si querías añadir algo, ¿eh?
4: No, no, lo he explicado perfectamente.
2: Pues este puede ser, Javier, uno de los factores de, por los que conocemos tan poco de la energía geotérmica y se usa tan poco, el hecho de que no sea un gran negocio, que no haya grandes multinacionales detrás impulsando, haciendo lobby, generando leyes, yo qué sé, ¿puede ser un factor?
4: Voy a poner un ejemplo, Suecia. Suecia tiene 600, más de 600.000 instalaciones de geotermia y es un país más, mucho más pequeño que el nuestro y con menos sector, ¿no? Entonces, y 600.000 viviendas. En España se estima que serán unas miles, bastantes miles, pero muy pocas en comparación.
2: Entiendo.
4: ¿Quién es en Suecia el impulsor de la geotermia? Pues los perforadores. Los perforadores vieron, hay una asociación de perforadores que vieron en eso un posible sector, un posible desarrollo para su actividad, y fueron o son grandes impulsores de la geotermia. Es verdad que en Suecia, por ejemplo, la geotermia se concentra mucho en instalaciones pequeñas, en el típico chalet, casa unifamiliar. En España hemos ido a las instalaciones más complejas, Sant Pau, el ministerio, ¿no?
2: San aquí Pau, que es el hospital.
4: Aquí somos,
2: San Pau,
4: aquí somos muy buenos tecnólogos de la geotermia. Tenemos grandes instituciones que son punteras en investigación en Europa y en el mundo en geotermia, y sin embargo el sector, digamos, no va al compás, no de esas posibilidades que tiene la propia tecnología.
2: Y hablemos del caso concreto que me contasteis, Cristina, de la estación de Pacífico, la estación de metro de Pacífico de Madrid. ¿Por qué es interesante?
3: Pues yo
2: ¿qué es
3: siempre...
2: lo que, primero, ¿qué es lo que ocurre ahí? Que la estamos viendo, ¿eh? ¿Qué es lo que ocurre ahí y por qué es interesante, Cristina?
3: De hecho, yo no sé si sigue, pero hace años, cuando lo hicieron, estaba ese panel en los andenes del Metro de Pacífico. El Metro de Pacífico fue el primero que puso geotermia para refrigerar. Se dieron cuenta que en los andenes de la estación de Pacífico había un calor insoportable generado fundamentalmente debido al arranque y al freno de los trenes de metro.
2: Que en realidad está en todas las estaciones, porque sí, hace un calor tremendo.
3: Entonces, mediante una bomba de calor, una vez más, ¿qué hacen? Pues extraen el calor de los andenes del metro y lo vierten al terreno. Entonces,
2: lo vierten al terreno por ese circuito que vemos y, las, y los tubos hacia abajo, las perforaciones que vemos ahí en la... ¿no? Así, el fluido del que tú hablabas antes, que va por esa tubería y suelta el calor en la profundidad que hayáis calculado, ¿no?
3: Claro, entonces eso es perfecto. Desde entonces la estación de Pacífico está climatizada. ¿Cuál es el problema? Que si nosotros solo inyectamos calor, además todos los días del año, en el mismo punto, corremos el peligro de ir calentando el terreno con el tiempo. ¿Cuál es la solución? Pues la más inteligente posible, que es lo que han hecho allí. Es decir, vamos a buscar un usuario que le interese aprovechar ese calor. Entonces, igual que el metro, como todas las infraestructuras subterráneas urbanas, generan calor que se vierte al terreno de cualquier ciudad. De hecho, en todas las ciudades hay lo que llamamos las islas de calor subterráneo urbano, que es todas las ciudades, su terreno lo tienen del orden de 5 grados por encima de la temperatura habitual en la naturaleza. ¿Qué es lo que podemos hacer? Pues aprovechar ese calor para dárselo a los ciudadanos como un servicio de calefacción, donde la fuente de calor son las infraestructuras urbanas.
2: Es que tiene tanto sentido que dices, ¿cómo es posible que no se haga continuamente, ¿no?
4: Sí, tenemos que concienciar más, tenemos también a las administraciones. Por ejemplo, las administraciones podrían ser un gran valedor de la geotermia porque toman muchas decisiones sobre los edificios. Por ejemplo, en Valencia tenemos un programa de piscinas municipales donde la propia Diputación de Valencia ha hecho un estudio de lo que se ahorrarían todas estas piscinas con geotermia, ¿no? Precisamente el día 28 de octubre y el 29 de octubre vamos a hacer una jornada en Valencia que va a ser libre, en formato híbrido, o sea, se podrá ver desde cualquier sitio, donde se presentarán conclusiones de este programa y vamos a ver si podemos impulsar, ¿no?, la geotermia desde la perspectiva de la administración pública, que creo que tiene un gran rol en general de como dar ejemplo, ¿no?, de buen uso de la energía y de las
2: y de ahorrar
4: y ahorro,
2: porque el ahorro es espectacular,
4: porque además la administración pública va a tener el uso del edificio para siempre, entonces quiere decir que su cuenta económica es más sencilla, mientras que a veces también sucede, y eso es otra barrera, muchas veces quien construye el edificio, el promotor, no es el que va a utilizar ese edificio y por tanto no se va a beneficiar de los ahorros económicos y por tanto los sobrecostes pues pesan más.
2: Entiendo.
4: Hay que hacer ese tipo de ejercicio también para entender por qué muchas veces hay barreras que, aunque la tecnología en sí sea maravillosa y tenga tantas posibilidades, pues se antepone, ¿no?, a un mayor desarrollo. En este caso yo creo que la administración pública tiene esa obligación de dar ejemplo en sus instalaciones, en sus edificios y promover este tipo de fuentes de energía tan importantes.
2: Porque a veces, Cristina, los edificios, he visto en tus trabajos, utilizan los pilotes de los cimientos para meter ahí los tubos de intercambio, ¿no?
3: Claro, hemos aprendido que siempre que hagamos cualquier obra en la que vayamos a hacer una cimentación, pilotes, incluso un túnel, donde la pared del túnel es una superficie de hormigón en contacto con el terreno, ¿por qué no intercambiar energía con el terreno a través de los pilotes, de las losas, de las pantallas, de los túneles? Y hay ciudades en Europa que lo están haciendo ya. Imagínate, en las paredes de las estaciones de metro que están bajo tierra, ahí tienen geotermia para aprovechar la energía del terreno para climatizar el propio metro.
2: Para climatizarlo quiere decir, para que la gente entienda, no solo calor, también refrigerar.
4: Eso es.
3: Que eso es otra de las grandes ventajas que tiene la geotermia, que luego, si quiere Javier, que lo
2: No,
3: puede...
2: luego no, ahora mismo.
4: Sí, bueno, claro que refrigerar quiere decir refrigerar y calentar, eso se llama acondicionar, es decir, y eso es la geotermia, la ventaja que tiene es que hace las dos cosas. Y de hecho, si hace las dos cosas es mejor que si hace solo una.
2: ¿Ah, sí?
4: Sí, entonces en ese sentido España ha sido pionero en Europa. La geotermia vino de Europa más por el norte, ¿no?, en Suecia, y fundamentalmente, ya la propia palabra bomba de calor lo dice, ¿no?, es algo que bombea calor, pero se entiende como algo que es una de calefacción. No, puede hacer las dos cosas, ¿no? Entonces, en España es donde iniciamos experiencias justamente en lo que llamamos el doble modo, ¿no?, el modo de calentar y enfriar, y entonces resulta que es muy eficiente de las dos maneras porque el suelo actúa en ese sentido como una batería de calor. Es decir, ese calor lo almacenas y luego lo recuperas, ¿no?, estacionalmente, que se dice. Entonces, en ese sentido, es aún mejor, ¿no? Entonces, en España pues, ha sido pionera, ¿no?, en esa modalidad.
2: Qué bueno.
4: Que estamos exportando a Italia, en Grecia también empieza a haber muchas instalaciones.
3: Imagínate que tú tienes una casa que en verano extraes el calor de tu casa para refrigerarla, la inyectas en el terreno y se queda ahí quieto el calor, como una bolsa de dinero bajo el colchón. Y cuando llega el invierno y necesitas calor, es que tienes ahí el calor esperándote, claro, debajo de tu casa.
2: Es que está clarísimo.
3: O sea,
2: aquí detrás de vosotros tenéis una de las imágenes que ha organizado Realización, que se ve muy claro también el sistema horizontal, ¿no? Fíjate, Javier, que los tubos, digamos, no perforan, o sea, no profundizan, sino que se establecen en un prado o en un jardín, en este caso, ¿no?
4: Eso
2: que
4: es,
2: también así, a muy poquita profundidad.
4: Muy fácil de instalar, mucho más barato, pero requiere terreno y requiere que tengas ese terreno, digamos, libre, que luego no vayas a hacer nada.
2: ¿Y ahí también
4: encima
2: está el suelo más caliente que en superficie?
4: El suelo está, digamos, más sujeto a la temperatura externa que en superficie. En invierno más frío, por tanto, es un sistema menos eficiente por metros.
2: Ajá.
4: De todos modos, una cosa es que hemos conseguido no hablar de volcanes con geotermia, pero creo que también deberíamos hablar
5: pues
4: de la geotermia de Alta.
5: Pues venga, que se me pasa el tiempo.
4: Y de, no sé si quieres, Cristina, comentar, ¿no?, sobre la geotermia de Alta y la geotermia de producción electricidad. Y es muy vigente, porque en Canarias, por ejemplo, ahora se está impulsando este tipo de fuente de energía. También existe, lo conectamos generalmente a la balneología, ¿no?, a los balnearios, pero es una fuente muy interesante y también existe en otros zonas de España, no solo las Islas Canarias, sino, por ejemplo, en Pirineos, en Galicia, en Valencia mismo, y la gente no lo suele saber, hay diversas fuentes de geotermia también para que alimentan a los hoteles, ¿no?, a ciertas. Entonces, eso también yo creo que deberíamos en ese sentido, y ahí Cristina, el ICME, ¿no?, tiene mucho que decir, es conocer mejor el recurso, ¿no? Ahí sí que tenemos que saber qué es lo que hay en el subsuelo. Y hay técnicas cada vez más modernas, si quieres comentar algo.
5: Y los geólogos tenéis mucho que decir, ¿eh?
3: Claro. Claro.
5: Las geólogas, en tu caso.
3: Tú piensas que lo que es la climatización mediante bomba de calor es posible en cualquier sitio. Ahora mismo aquí, debajo de esta torre, ponemos un sondeo y hacemos climatización geotérmica. Pero para la degeneración de electricidad necesitamos tener un recurso por encima de los 100-150 grados. Eso no lo tenemos en todas partes en España. Entonces, pues como dice Javier...
5: ¿Podemos recuperar el mapa, Carmen? ¿Podemos recuperar el mapa y vamos viendo las zonas, sí, de las distintas zonas de España con la distinta profundidad? Mientras
3: pues,
5: comenta Cristina.
3: Después de la pandemia vino un dinero que todos recordamos, el plan de recuperación para la transición y la resiliencia.
4: PRTR.
3: Ese. Bueno, pues vino un montón de dinero de Bruselas diciendo, pero para fomentar la geotermia profunda en España. Ahí entonces, tienes. El IDAE, que es el organismo que se encarga de financiar proyectos de energía, sacó un concurso por el que financiaba proyectos de perforación profunda para generación de electricidad. Y se ganaron 10 proyectos en Canarias y uno en Madrid. Pero bueno, algunos de ellos se han echado atrás y ahora mismo se está perforando el primero de los sondeos profundos en Tenerife. Y parece ser que están perforando hoy en día, ahora mismo, y parece ser que ya han llegado a los 150 grados.
5: Que para que la gente lo entienda, se genera electricidad de la misma manera que la genera una central nuclear o la energía hidroeléctrica, es decir...
4: Una turbina.
5: Una turbina, el agua caliente, entiendo que el vapor o lo que fuera, mueve una turbina que a su vez mueve un generador que produce
3: que genera electricidad.
5: Que el sistema es el mismo, vamos, que, sí, que para que la gente, para que nos entendamos.
3: Pues eso está ya hecho en Canarias, que ya vamos por detrás de nuestros hermanos portugueses que lo tienen hecho en Azores hace muchos años, tienen geotermia

0: los directos, que es cuando el agua está caliente, pero no lo suficiente como para generar electricidad. Pero ¿por qué no usar directamente ese calor? Claro. Imagínate que perforas y tienes un agua a 70 grados, 80 grados. El uso directo que todos conocemos son los balnearios. Eso es un uso directo geotérmico.
1: Claro.
0: Pero también hay usos directos en industrias del papel, de la ropa, de las conservas de alimentación, que necesitan agua caliente en el proceso industrial. ¿Por qué no usar?
1: Cuesta calentar el agua que tendríamos casi sin gastar dinero, ¿no? Bueno, antes de irnos, quiero que recordemos que en Valencia, hablamos mucho de Valencia, pero es que Javier acaba de llegar de allí, en Valencia estáis a punto de organizar unas jornadas, sí, muy relevantes en este sentido.
2: Vamos a organizar el 28 de octubre y el 29 de octubre por la mañana dos jornadas, un ciclo de dos jornadas. Una de ellas va a estar centrado especialmente en la geotermia para impulsar la geotermia, sobre todo a nivel institucional, mirando mucho hacia los ayuntamientos. Participarán expertos, Cristina está invitada, y otros expertos a nivel nacional en geotermia, y se puede, digamos, cualquiera apuntar desde cualquier punto de España, porque va a estar en formato híbrido. No disfrutarán del cóctel que vamos a hacer allí para los presentes, pero por lo menos
1: sí
2: podrán ver
1: la información.
2: Sí.
0: Déjame decir una cosa antes de acabar.
1: A ver.
0: Una de las grandes frases que me ha gustado siempre escuchar a Javier es la palabra soberanía energética. Tenemos que ser capaces no solo de independizarnos de los combustibles fósiles, sino de independizarnos de importar energía del exterior. Dejemos de depender del gas ruso, del gas licuado de Estados Unidos, y la geotermia es una energía local, es que la tenemos debajo de los pies, donde pisamos.
2: Local y da empleo local, esto es importante, perforadores, instaladores.
0: Y entonces, una de las cosas que vamos a decir en la jornada que está organizando Javier en Valencia es que hay que empezar a considerar el calor que hay almacenado en el subsuelo bajo nuestros pies como una infraestructura energética que, usado con inteligencia, se puede aprovechar estratégicamente para darnos soberanía energética, poder energético a los ciudadanos.
1: Comprendo, independencia energética. Fíjate la fuerza y el peso que tiene eso en geopolítica, por ejemplo, ¿no?
0: Totalmente, o sea, que dejemos de depender de si Argelia se enfada o no con nosotros y nos deja de vender, de si Trump dice energías renovables sí o no, o se perfora más o menos, de si Rusia... No, tenemos una energía que está debajo de nosotros, solo hay que perforar y accedemos a ella.
1: Qué bueno, qué maravilla. Pues vamos a ver si con toda esta cantidad de mensajes y esta información que nos habéis trasladado, Javier, Cristina, esta lluvia fina va calando.
2: Ojalá.
1: Muchas gracias a los dos.
0: Muchísimas gracias a ti.
1: Y muchas gracias a ustedes también por compartir este rato de ciencia aquí en el canal 24 horas. Les esperamos con más temas apasionantes de ciencia la semana que viene. Hasta entonces.

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5: Son las 7 en punto, las 6 en Canarias.
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0: El juez Pedra rechaza imputar al Partido Socialista por el caso Leire, como pide el Partido Popular. Dice en su auto que, aunque hay indicios, todavía es prematura su imputación porque quedan diligencias por practicar. La Fiscalía pide al Tribunal Supremo que permita votar el 29 de noviembre a todos los nacionalizados por la ley de nietos. Cree que aplicar las medidas conllevaría serias dificultades e incompatibilidades ante la cercanía de las elecciones. En Estados Unidos, un agente de la ICE, la Policía Antiinmigración, ha disparado contra un hombre de origen dominicano que iba en el coche con su hijo de 5 años. El alcalde de Nueva York, donde ha sido este tiroteo, ha pedido que la ICE no actúe en la ciudad. Por su trabajo en defensa de los derechos humanos, la jurista sudafricana Nabi Pillay ha sido premiada con el Nobel de la Paz. Pillay ha formado parte de varios tribunales internacionales, también de la Comisión de la ONU, que en 2025 concluyó que Israel estaba cometiendo genocidio en Gaza. Y hoy hemos visto minutos de silencio en algunos centros educativos y de trabajo en homenaje a Mari Carmen, que se ha convertido para muchos en un símbolo de la lucha por la vivienda digna. Y hasta ahora, en marcha la operación salida del Puente del Pilar, el primero después de las vacaciones de verano. Se espera mucho movimiento en las carreteras. Volvemos a la DGT contigo, Daniel González. Hola de nuevo.
1: ¿Qué tal? Muy buenas tardes. Seguimos pendientes de ese siniestro en Valladolid que está dejando cortada la A62 en Villamarciel, dirección Salamanca, con desvíos señalizados, y hay más accidentes en la salida de Madrid por la 2 en Torrejón de Ardoz, en Barcelona en la P7 en Barberá del Vallès en ambas direcciones, también en Zaragoza ya en la 2 en Miralbueno hacia Barcelona, uno más en la salida de Valencia por la 7 en Picassent y un último alcance que complica en Ciudad Real, la A4 en Santa Cruz de Mudela en dirección Córdoba. Retenciones en varios puntos, destacamos la salida de Madrid por la 3 en Rivas va hacia Madrid, A4 en Butarque y Pinto, la A42 en Parla y A5 en Arroyomolinos. En Barcelona también la entrada por la C17 en Granollers y la C58 en Moncada, y tráfico intenso también en Ávila en la A6 en Arevalo sentido Tordesillas, y en Málaga la A7 en San Pedro Alcántara hacia Estepona.
2: Tiempo mucho más tranquilo para este puente. Encontramos algunas nubes por la zona norte, también hacia el Mediterráneo y por el sureste, pero cada vez con menor probabilidad de lluvia. Nos espera un fin de semana de tiempo seco, algunas nubes por el norte, quizás si se escapen algunas precipitaciones hacia la zona sur de la península o hacia el estrecho afectando a Ceuta. También en Canarias podremos tener algunos chubascos. El domingo, tiempo estable, bastante nubosidad y de tipo alto en buena parte de la mitad norte, cielos más tapados en Galicia y con temperaturas algo más altas.
0: Comienza la operación salida por el Puente del Pilar. Es la primera gran escapada después de las vacaciones de verano y eso se nota en las estaciones de tren, en los aeropuertos. Renfe ofrece 1 millón de plazas para estos días. También se notan las carreteras. Bueno, el primer punto al que vamos a ir ahora mismo, Raúl Zarabozo, es a ver cómo están los vuelos. Raúl, si se nota mucha afluencia en el aeropuerto, mucha afluencia de público, Raúl.
3: Sí que se nota, Beatriz, ahora mismo mucho movimiento en esta T4 del aeropuerto de Madrid-Barajas Adolfo Suárez. El ir y venir de maletas es constante, y es que solo este viernes desde aquí llegarán y saldrán cerca de 1.300 vuelos. Eso son 100 más que el año pasado, pero es que durante estos 4 días de puente, desde el viernes hasta el lunes, en este aeropuerto de Madrid-Barajas se efectuarán cerca de 5.000 operaciones aéreas. Eso son 300 más que el año pasado. No solo es este aeropuerto el que va a cargar con mayor tráfico aéreo, toda la red de AENA, toda la red de aeropuertos de España, soportará cerca de 27.000 operaciones aéreas. Este aeropuerto de Madrid-Barajas es el que soportará mayor tráfico, y después de él le siguen el del Prat en Barcelona, el de Palma de Mallorca, después el de Málaga y por último el de Alicante-Elche.
4: Vamos a ir toda la familia a Disney y es el único momento del año que teníamos para podernos reunir todos juntos.
5: Uy, Granada es preciosa, 1.000 cosas que hacer tiene Granada.
6: Aprovecharé el puente, así que unos 4 días más o menos.
7: Terminamos este directo.
0: Bueno, pues vamos a continuar sabiendo cómo está la situación de las carreteras, pero sobre todo focalizados en un punto, en el accidente que ha sucedido en la A62 a la altura de Tordesillas, en Valladolid. Ha dejado un fallecido, una persona fallecida, ha dejado varios heridos. Vamos a recabar más datos. Volvemos contigo, Gabriel González. Buenas tardes de nuevo.
6: ¿Qué tal? Buenas tardes. Pues sí, no ha podido empezar de peor manera esta operación salida en las carreteras de Castilla y León con este accidente que deja como balance un fallecido y 8 heridos. 7 de ellos son de gravedad. Hay 2 menores de edad de entre 5 y de 10 años. Lo que sabemos es que ha sido una colisión que se ha producido sobre las 11:30 de esta mañana, en la que han participado 2 camiones y 3 turismos. Ha tenido lugar aquí en este kilómetro 143 de la A62 en el término municipal de Tordesillas. En las labores han trabajado varias dotaciones de bomberos que han tenido que rescatar de sus vehículos a varias personas que habían quedado atrapadas. También 2 helicópteros medicalizados que han trasladado a los heridos a varios hospitales de Salamanca y de Valladolid. Ya lo ven en este momento, hace escasos 2 minutos, las grúas han retirado los camiones que todavía permanecían sobre la calzada. Los trabajadores de conservación de carreteras están tratando de limpiar esta calzada, esta vía, esta A62, que permanece todavía cortada en este punto. La van a abrir en cualquier momento.
0: El juez Pedraz rechaza imputar por ahora al Partido Socialista por el caso Leire, como pide el Partido Popular. El magistrado, que está investigando la supuesta trama que maniobró para desacreditar las causas que afectan al Partido Socialista y también al entorno del presidente, dice que quedan diligencias por practicar y que, a diferencia de lo que sostiene la Fiscalía, no hay ningún indicio.
7: Lo que dice el juez es que en abstracto puede parecer que hay indicios de delito del PSOE, pero que en realidad no hay ninguna prueba concreta de esos indicios. También asegura que es importante distinguir entre una organización y sus directivos, en este caso entre Santos Cerdán, secretario de organización, y el PSOE. Además, considera que antes de decidir hay que responder a muchas preguntas, como por ejemplo cuánto poder tenía Santos Cerdán en el PSOE, quién ordenó los presuntos pagos a Leire Díez, si se hizo con facturas falsas y si el partido tenía algún mecanismo de control. Y dice que para eso hay que realizar todavía diligencias como la declaración del propio Santos Cerdán.
0: La Fiscalía pide al Tribunal Supremo que permita votar el próximo 29 de noviembre a todos los nacionalizados por la ley de nietos. Argumenta que aplicar las medidas cautelares para revisar la concesión de la nacionalidad por esa ley y modificar el censo conllevaría serias dificultades e incompatibilidades ante la cercanía de las elecciones. Hablamos ahora del posible indulto al exfiscal general del Estado, porque ya es uno de los temas de la precampaña que acaba de empezar. Partido Socialista y Partido Popular ya han puesto en marcha sus estrategias electorales. Mañana mismo, por ejemplo, Sánchez y Feijóo van a dar los primeros mítines. El líder de los socialistas lo va a hacer en Sevilla, el de los populares en Madrid.
8: Porque Sevilla es uno de los sitios clave para los socialistas y ahí quieren afrontar esta campaña con ganas, dicen, y planteando una decisión clave, o derechos, o recortes, o gente, o fondos buitre, porque confían en que la vivienda sea el revulsivo que movilice a la izquierda. No descartan, tampoco confirman que Zapatero quiera participar en esta campaña por estar en pleno proceso judicial. Sí se marcan un objetivo, arrebatarle la mayoría absoluta en el Senado al PP, y para eso se plantean presentarse en listas conjuntas con otras formaciones de izquierda.
9: El primer gran acto de precampaña del Partido Popular será mañana aquí en Madrid. Feijóo, arropado por la plana mayor de su partido, por Ayuso y también otros presidentes autonómicos. Reconocen algunas voces que la convocatoria de 2023 les pilló con el pie cambiado, pero que ahora el partido tiene una estructura sólida y que está engrasada y que por lo tanto toca movilizarse, aplicarse para no solo ganar las elecciones, sino también poder gobernar.
0: Quedan 7 días de plazo para registrar las coaliciones de cara a las elecciones y la tensión a la izquierda del Partido Socialista aumenta. Frente Amplio no confirma candidato, tampoco confirma su composición. Podemos mantiene que quiere primarias abiertas para unirse y de reojo todos están mirando a Esquerra porque Rufián puede que no sea el candidato de los republicanos.
10: Frente Amplio quería anunciar a su candidato esta semana, pero siguen negociando. Sumar en un comunicado pide discreción y generosidad para que quepan todos. Es difícil repartir puestos en las listas, las perspectivas son peores que en las últimas elecciones y faltaría el encaje de Podemos. Izquierda Unida pide no excluir a nadie.
11: En el plazo que nos queda de una semana justo, determinar el cómo nos vamos a presentar. Y hablaremos de candidatura después.
10: Podemos mantiene su vía de primarias abiertas y los candidatos y los que quieran votar tienen para apuntarse hasta el domingo.
12: Que sea la gente la que nos coloque a cada una en su lugar.
10: Mientras Rufián sigue sin desvelar qué hará, dice que quiere presentarse por Esquerra, pero acompañado de otras fuerzas de izquierda. A la vez, en su partido hay otros candidatos postulándose.
13: Creemos que es el mejor valor que tenemos.
10: En Andalucía habrá seguro más de una papeleta a la izquierda del PSOE.
14: No se le cuestiona a Cataluña, a Euskadi, a Galicia, porque Andalucía se nos tiene que cuestionar.
10: El día 17 las coaliciones para las generales tienen que estar registradas.
0: Justicia ya tiene sobre la mesa el expediente de indulto del exfiscal general. Lo ha confirmado el ministro Bolaños poco después de que el propio presidente no descartara indultar a García Ortiz antes de las elecciones. El exfiscal fue condenado por revelar datos secretos del novio de Ayuso. El PP dice que es un pago por los servicios prestados.
15: El gobierno estudia cómo aprobar antes de las elecciones las medidas que le quedan pendientes.
16: Bien en diputación permanente o bien por parte del gobierno.
15: Y entre ellas estaría el indulto al fiscal general del Estado.
16: No lo descarto.
15: El ministro de Justicia confirma que sigue sobre la mesa.
17: Tenemos que estudiar el expediente, si procede tomar una decisión en estos días o procede dejarlo para más adelante, la decisión que adoptemos, que no prejuzgo tampoco cuál será.
15: Según el PP, si indultan a García Ortiz es para pagarle los servicios prestados.
18: Entre ellos, abrir de par en par la Fiscalía General del Estado a esta cloaca.
15: Y si tienen prisa por hacerlo, dice, es porque saben que van a perder las elecciones.
18: Y por lo tanto, o lo hace ahora o no le dará tiempo a hacerlo.
15: El gobierno siempre ha defendido que no hay pruebas contra García Ortiz, condenado a 2 años de inhabilitación por revelación de secretos de la pareja de Ayuso.
19: La verdad no se filtra, la verdad se defiende.
15: El Ejecutivo empezó a tramitar la solicitud de indulto en enero y en junio el Tribunal Supremo emitió un informe no vinculante en contra.
20: España resiste mejor de lo esperado la crisis energética. La economía se adapta y sigue creciendo, pero con precios persistentemente más altos. El petróleo ha empujado el gas a la electricidad y el precio de la energía se ha multiplicado casi por 4 en los últimos 6 meses. A pesar de que la inflación prevista hasta finales de 2027 roza el 4%, el Banco de España asegura que todavía no se aprecian efectos de segunda ronda, es decir, que ese aumento de los precios no se ha propagado al resto de la economía. Los salarios, sobre todo los pactados en convenio, crecen por debajo de la inflación. Según el informe, el coste de la vida ha subido más en España que en Europa, y eso a pesar de que el paquete de ayudas del Gobierno ha moderado los precios y ha supuesto un ahorro de hasta 264 euros para las familias. Por contra, incrementa el gasto público, aumenta el déficit y se desvía de lo pactado con Bruselas. Respecto a la vivienda, el ritmo de construcción es más lento de lo previsto, muy por debajo de lo que se necesita para cubrir o mejorar el déficit actual de 750.000 viviendas nuevas o el de 2028, que rondará ya el millón. Hay problemas de tramitación, de entendimiento entre administraciones, de suelo, de rentabilidad, de mano de obra. 2027 será ligeramente mejor en cuanto a casas terminadas, pero no en cuanto a precios, que seguirán al alza.
0: Esto que están viendo es la calculadora del alquiler que ha actualizado Vivienda. Permite a los inquilinos comprobar cuánto les puede subir la renta según los nuevos decretos. En la web del Ministerio pueden calcular la nueva cuota máxima y comprobar si el precio que están pagando supera el límite establecido para su zona. Si lo supera, la renta se congela y si no, la subida podrá ser de hasta un 2%. Trabajadores y estudiantes de toda España han guardado hoy un minuto de silencio en recuerdo de Mari Carmen, un homenaje convocado por el sindicato de inquilinas que también, al que también se han sumado Comisiones Obreras y UGT. La Campana de Sol sigue siendo el epicentro de la lucha por una vivienda digna. Es donde se concentra el mayor número de personas y también donde en los últimos días se ha recordado la figura de Mari Carmen. Allí está Elisa Cardenal. Elisa, cuéntanos, buenas tardes primero, y cuéntanos cómo están por ahí los ánimos, Elisa.
1: Buenas tardes. Pues sí, lo decías, para muchos la muerte de Mari Carmen ha sido la gota que ha colmado el vaso. Por eso vienen aquí, siguen llegando aquí. ¿Y dónde exactamente? Más en concreto, pues lo estáis viendo, en este altar improvisado que se va llenando cada vez con más velas, con más mensajes. No se puede desalojar un recuerdo. Es el principal cartel que vemos encima de todas estas flores. Y también vemos mucha gente que se acerca para ver todo esto que está pasando con este caso, con Mari Carmen, con su muerte, con las movilizaciones de estos días. Esta Puerta del Sol se convierte en ese punto, en ese epicentro de todo lo que está pasando en las últimas semanas. Mañana se van a cumplir ya 2 semanas de esta acampada en sol y, como estáis viendo, ese recuerdo ahora por Mari Carmen llena un poco más, si cabe, toda esta Puerta del Sol.
0: Y Ceuta se prepara para la visita de los Reyes a la ciudad autónoma. Va a ser el próximo día 13. Será pasado el mediodía cuando lleguen al ayuntamiento. Clara Ostalet, allí es donde te encuentras y donde estás comprobando que ya están ultimando, ¿verdad, Clara?, los detalles.
21: Así es, Beatriz. Buenas tardes a todos. Este Palacio de la Asamblea, sede de la Presidencia, se pone a punto. En estos momentos están limpiando la fachada. Llevan haciéndolo desde ayer por la noche y también están decorando todos los alrededores del Ayuntamiento. Esta Plaza Virgen de África se va a llenar de plantas, hasta 2.700 cestas, macetitas de ciclamen. Eso es lo que nos han dicho los operarios de parques y jardines que trabajan sin parar. Este es uno de los escenarios que visitarán, que centrará la visita de los Reyes. Aquí se reunirán en el Ayuntamiento con los miembros del Consejo de Gobierno, recibirán las llaves de la ciudad. Ya después, por la tarde, visitarán un colegio, el Vicente Alessandre, y el cementerio donde fueron enterrados las 80 personas que fallecieron en el asalto del Tarajal. El presidente de la ciudad autónoma, Juan Jesús Vivas, ha emitido un comunicado en el que anima a todos los ceutíes a formar parte, a ser protagonistas también, a acudir a estas visitas de los Reyes, que ha definido como una visita trascendental, donde los Reyes vienen, insiste, a compartir sus preocupaciones, sus inquietudes y también sus alegrías. A partir de las 7 de la tarde, ya por último, los Reyes visitarán a tan solo unos metros de aquí el parador. Allí mantendrán un encuentro con la sociedad civil y ahí está previsto que el rey pronuncie unas palabras.
22: Es la súplica de un hombre herido de un disparo en el cuello por un agente de ICE en Marble Hill, un barrio residencial en el extremo norte de Manhattan. Este otro testigo explica que fue todo muy rápido. Según la policía de Nueva York, 2 agentes federales de paisano se acercaron al vehículo. El conductor arrancó y uno de ellos disparó hasta 7 veces e hirió en el cuello a un hombre de 28 años. Un niño de 5 que viajaba detrás salió ileso. With his gun drawn. El Departamento de Seguridad Nacional asegura que el hombre, de origen dominicano, tenía antecedentes penales y vínculos con una banda criminal, pero no aclara qué llevó a la gente a disparar. Desde el regreso de Trump a la Casa Blanca, agentes federales de inmigración han disparado contra al menos 21 personas. 7 de ellas han muerto. Una sucesión de incidentes que ha reabierto el debate sobre el uso de la fuerza en las operaciones migratorias y que ha provocado nuevas protestas. This city wants
21: ICE out. El alcalde de Nueva York, en una conversación telefónica, ha exigido a Trump que retire a los agentes del ICE de la ciudad y le acusa de sembrar el miedo entre los vecinos y de poner en peligro su seguridad.
0: El Pentágono quiere retransmitir en directo la ejecución por fusilamiento de un exmilitar que en 2009 asesinó a 13 personas en una base de Texas. Se trata de Hassan Nidal, psiquiatra militar, ahí están viendo su imagen. Va a ser ejecutado en la misma base el 3 de diciembre. El secretario de Defensa dice que la gente debe saber que estos actos tienen consecuencias graves. Hasta ahora los tribunales han impedido otros intentos de retransmisiones. Para la ONU, una ejecución pública es una forma de tortura. Será la primera ejecución por fusilamiento en Estados Unidos desde 1945. Y la jurista sudafricana Navi Pillay es la nueva Premio Nobel de la Paz. La Academia Noruega destaca su esfuerzo por promover la paz y el derecho internacional durante décadas. Pillay lideró la investigación independiente de la ONU que dictaminó que lo ocurrido en Gaza es genocidio. Para Israel, el Nobel legitima el odio anti-israelí.
2: Así ha recibido Navi Pillay, de 85 años, la noticia. Estaba en un seminario sobre derechos humanos en Núremberg. Agradezco mucho vuestro aplauso, pero soy abogada y debo verificar esta información, ha declarado incrédula. Y ha destacado la oportunidad con la que llega el galardón. Cuando lo último que hice fue probar que lo ocurrido en Gaza lleva el nombre de genocidio. Y el autor, el Estado de Israel. El gobierno de Tel Aviv ha dicho que Goebbels aplaudirá desde el infierno la decisión de la Academia. Pillay fue fundamental para que la violación sea hoy crimen de guerra y prueba de genocidio. A partir de sus dictámenes sobre Ruanda, ha sido alta comisionada por los derechos humanos en la ONU y en sus inicios, una pieza clave en la lucha contra el apartheid sudafricano. El premio es a una persona, pero el concepto va más allá. Hoy que los jueces son sancionados y las instituciones están siendo atacadas. ¿Es un mensaje para los que atacan al Tribunal Penal Internacional?, han preguntado. Definitivamente ha sido la respuesta.
0: El juez Pedraz rechaza imputar al PSOE por el caso Leire, como pide el Partido Popular. Dice en su auto que, aunque hay indicios, todavía es prematura su imputación porque quedan diligencias por practicar. La Fiscalía pide al Tribunal Supremo que permita votar el 29 de noviembre a todos los nacionalizados por la ley de nietos. Cree que aplicar las medidas conllevaría serias dificultades e incompatibilidades ante la cercanía de las elecciones. 9 meses de cárcel y casi 4 años sin redes y un curso de educación sexual. Esa es la condena pionera para 3 jóvenes sevillanos que usaron inteligencia artificial para desnudar a varias chicas. Por su trabajo en defensa de los derechos humanos, la jurista sudafricana Navi Pillay ha sido premiada con el Nobel de la Paz. Pillay ha formado parte de varios tribunales internacionales, también de la Comisión de la ONU, que en 2025 concluyó que Israel estaba cometiendo genocidio en Gaza. Hoy hemos visto minutos de silencio en algunos centros educativos y de trabajo en homenaje a Mari Carmen, que se ha convertido para muchos en un símbolo de la lucha por la vivienda digna. Cinco y 31 minutos de la tarde, una hora menos en Canarias. ¿Qué tal están? Bienvenidos al canal 24 horas de Radio Televisión Española. Información continua y en directo aquí en este momento para recapitular qué es lo más destacado que ha ocurrido hasta este instante. Comenzamos hablándoles del juez Pedraz, porque ha rechazado imputar por ahora al Partido Socialista por el caso Leire, como pide el Partido Popular. El magistrado que está investigando la supuesta trama que maniobró para desacreditar las causas que afectan al Partido Socialista y al entorno del presidente, dice que quedan diligencias por practicar y que, a diferencia de lo que sostiene la Fiscalía, no hay ningún indicio.
3: Lo que dice el juez es que, en abstracto, puede parecer que hay indicios de delito del PSOE,
7: pero que en realidad no hay ninguna prueba concreta de esos indicios. También asegura que es importante distinguir entre una organización y sus directivos, en este caso entre Santos Cerdán, secretario de organización, y el PSOE. Además, considera que antes de decidir hay que responder a muchas preguntas, como por ejemplo cuánto poder tenía Santos Cerdán en el PSOE, quién ordenó los presuntos pagos a Leire Díez, si se hizo con facturas falsas y si el partido tenía algún mecanismo de control. Y dice que para eso hay que realizar todavía diligencias como la declaración del propio Santos Cerdán.
0: Y la Fiscalía ha pedido al Tribunal Supremo que permita votar el 29 de noviembre a todos los nacionalizados por la ley de nietos. Argumenta que aplicar las medidas cautelares para revisar la concesión de la nacionalidad por esa ley y modificar el censo conllevaría serias dificultades e incompatibilidades ante la cercanía de las elecciones. Y Justicia tiene ya sobre la mesa el expediente de indulto del exfiscal general del Estado. Lo ha confirmado el ministro Bolaños poco después de que el propio presidente del Gobierno no descartara indultar a García Ortiz antes de las elecciones. El exfiscal fue condenado por revelar datos secretos del novio de Ayuso. El Partido Popular dice que es un pago por los servicios prestados.
3: El Gobierno estudia cómo aprobar antes de las elecciones las medidas que le quedan pendientes.
16: Bien en diputación permanente o bien por parte del Gobierno.
3: Y entre ellas estaría el indulto al fiscal general del Estado.
16: No lo descarto.
3: El ministro de Justicia confirma que sigue sobre la mesa.
17: Tenemos que estudiar el expediente, si procede tomar una decisión en estos días o procede dejarlo para más adelante, la decisión que adoptemos, que no prejuzgo tampoco cuál será.
3: Según el PP, si indultan a García Ortiz es para pagarle los servicios prestados.
18: Entre ellos, abrir de par en par la Fiscalía General del Estado a esta cloaca.
3: Y si tienen prisa por hacerlo, dice, es porque saben que van a perder las elecciones.
18: Y por lo tanto, o lo hace ahora o no le dará tiempo a hacerlo.
3: El Gobierno siempre ha defendido que no hay pruebas contra García Ortiz, condenado a 2 años de inhabilitación por revelación de secretos de la pareja de Ayuso.
19: La verdad no se filtra, la verdad se defiende.
3: El Ejecutivo empezó a tramitar la solicitud de indulto en enero y en junio el Tribunal Supremo emitió un informe no vinculante en contra.
0: Ese indulto es ya uno de los temas de la precampaña que acaba de empezar. Partido Socialista y Partido Popular ya han puesto en marcha sus estrategias electorales y mañana mismo tanto Sánchez como Feijóo van a dar los primeros mítines. El líder de los socialistas en Sevilla, el de los populares en Madrid.
8: Porque Sevilla es uno de los sitios clave para los socialistas y ahí quieren afrontar esta campaña con ganas, dicen, y planteando una decisión clave, o derechos, o recortes, o gente, o fondos buitre, porque confían en que la vivienda sea el revulsivo que movilice a la izquierda. No descartan, tampoco confirman que Zapatero quiera participar en esta campaña por estar en pleno proceso judicial. Sí se marcan un objetivo, arrebatarle la mayoría absoluta en el Senado al PP y para eso se plantean presentarse en listas conjuntas con otras formaciones de izquierda.
9: El primer gran acto de precampaña del Partido Popular será mañana aquí en Madrid. Feijóo, arropado por la plana mayor de su partido, por Ayuso y también otros presidentes autonómicos. Reconocen algunas voces que la convocatoria de 2023 les pilló con el pie cambiado, pero que ahora el partido tiene una estructura sólida y que está engrasada y que por lo tanto toca movilizarse, aplicarse para no solo ganar las elecciones, sino también poder gobernar.
0: Quedan 7 días de plazo para registrar las coaliciones para las próximas elecciones generales y la tensión a la izquierda del Partido Socialista está aumentando. Frente Amplio no confirma candidato, tampoco su composición. Por su parte, Podemos mantiene que quiere primarias abiertas para unirse. Y de reojo todos están mirando a Esquerra porque Rufián puede que no sea el candidato de los republicanos.
10: Frente Amplio quería anunciar a su candidato esta semana, pero siguen negociando. Sumar en un comunicado pide discreción y generosidad para que quepan todos. Es difícil repartir puestos en las listas. Las perspectivas son peores que en las últimas elecciones y faltaría el encaje de Podemos. Izquierda Unida pide no excluir a nadie.
11: En el plazo que nos queda de una semana justo, determinar el cómo nos vamos a presentar. Y hablaremos de candidatura después.
10: Podemos mantiene su vía de primarias abiertas y los candidatos y los que que quieran votar tienen para apuntarse hasta el domingo.
12: Que sea la gente la que nos coloque a cada una en su lugar.
10: Mientras Rufián sigue sin desvelar qué hará, dice que quiere presentarse por Esquerra, pero acompañado de otras fuerzas de izquierda. A la vez, en su partido hay otros candidatos postulándose.
13: Creemos que es el mejor valor que tenemos.
10: En Andalucía habrá seguro más de una papeleta a la izquierda del PSOE.
14: No se le cuestiona a Cataluña, a Euskadi, a Galicia, porque Andalucía se nos tiene que cuestionar.
10: El día 17 las coaliciones para las generales tienen que estar registradas.
0: Y hoy hemos conocido más detalles de la visita de los reyes a Ceuta y a Melilla, que está prevista para el 13 y para el 14 de este mes de octubre. Van a dormir en Ceuta el martes 13 después de visitar la ciudad autónoma. Felipe VI va a ser el primer jefe de Estado desde Alfonso XIII que pase la noche allí. Los reyes van a llegar al Ayuntamiento de Ceuta a las 12:30, van a recibir las llaves de la ciudad y se van a reunir con miembros del gobierno. Después van a ir a un colegio para conocer de primera mano la situación de los alumnos, van a participar en un homenaje en el cementerio musulmán a los migrantes que murieron durante la entrada masiva y por último tendrán un acto con la sociedad ceutí que se espera multitudinario y donde el rey va a pronunciar unas palabras.
4: A falta de 4 días para que lleguen los reyes de España aquí a Ceuta, una visita que tendrá lugar el próximo martes 13 de octubre, todavía se pueden ver migrantes en las distintas barriadas y en los montes de la ciudad autónoma, algo que preocupa a las asociaciones vecinales. También se pueden ver migrantes en asentamientos como este, el del Guano, el último que queda en la zona de la costa. Aquí aún quedan miles de personas que pasan aquí la noche. Para que se hagan una idea, ayer la Cruz Roja repartió 1.370 comidas en esta zona. La intención del gobierno es desalojarla, aunque todavía no ha concretado cuándo lo hará, aunque todo apunta a que se hará antes de la visita de los monarcas. Mientras tanto, el gobierno sigue trabajando en habilitar más plazas para poder acoger migrantes. Todo apunta a que la siguiente zona será la que está cerca de la cárcel de Ceuta.
0: Trabajadores y estudiantes de toda España han guardado hoy un minuto de silencio en recuerdo de Mari Carmen, un homenaje convocado por el Sindicato de Inquilinas al que también se han sumado Comisiones y UGT. El problema de la vivienda tenemos que añadir, también habla hoy el Banco de España en su informe trimestral, subraya que la construcción de viviendas no está siendo suficiente para cubrir la demanda y que eso está presionando los precios. En cuanto al crecimiento económico, mejora su previsión tanto para este año como para el que viene, pero también empeora y mucho la inflación.
20: España resiste mejor de lo esperado la crisis energética. La economía se adapta y sigue creciendo, pero con precios persistentemente más altos. El petróleo ha empujado el gas a la electricidad y el precio de la energía se ha multiplicado casi por 4 en los últimos 6 meses. A pesar de que la inflación prevista hasta finales de 2027 roza el 4%, el Banco de España asegura que todavía no se aprecian efectos de segunda ronda, es decir, que ese aumento de los precios no se ha propagado al resto de la economía. Los salarios, sobre todo los pactados en convenio, crecen por debajo de la inflación. Según el informe, el coste de la vida ha subido más en España que en Europa, y eso a pesar de que el paquete de ayudas del Gobierno ha moderado los precios y ha supuesto un ahorro de hasta 264 euros para las familias. Por contra, incrementa el gasto público, aumenta el déficit y se desvía de lo pactado con Bruselas. Respecto a la vivienda, el ritmo de construcción es más lento de lo previsto, muy por debajo de lo que se necesita para cubrir o mejorar el déficit actual de 750.000 viviendas nuevas o el de 2028, que rondará ya el millón. Hay problemas de tramitación, de entendimiento entre administraciones, de suelo, de rentabilidad, de mano de obra. 2027 será ligeramente mejor en cuanto a casas terminadas, pero no en cuanto a precios, que seguirán al alza.
0: Esto que están viendo es la calculadora del alquiler que ha actualizado Vivienda. Permite a los inquilinos comprobar cuánto les puede subir la renta según los nuevos decretos. En la web del Ministerio pueden calcular la nueva cuota máxima y comprobar si el precio que pagan supera el límite establecido para su zona. Si lo supera, la renta se congela, si no, la subida podrá ser de hasta un 2%.

0: Y la Comisión Europea y China acaban de acordar recortar la importación de vehículos chinos híbridos e híbridos enchufables al mercado europeo. El objetivo de este acuerdo es reducir el impacto de las crecientes ventas de los coches chinos en Europa, que está desestabilizando al sector automotriz comunitario. Recordemos que en solo 2 años han pasado del 2% de las ventas totales al 25%, nada menos, cifras que han noqueado literalmente a las fábricas de vehículos europeos.
1: This open the prospect of cutting China's export by more than a half.
0: El diseño de un buen currículum es clave para acceder a un puesto de trabajo. Esto es una de las primeras cosas en las que trabajan los orientadores laborales con los desempleados. Además, hoy en día hay un primer filtro que tenemos que salvar y es, ¿cómo no?, la inteligencia artificial. Sin las palabras clave en nuestro currículum podemos quedar descartados en el proceso de selección de personal y podemos quedar descartados a las primeras de cambio.
2: Me salían cosas, por lo menos me salían entrevistas. Llegó un momento en que fue nada.
3: La clave estaba en su currículum, no pasaba los filtros de la IA. 4 de cada 10 empresas en España ya utilizan inteligencia artificial como primera criba para el acceso a una oferta de empleo.
4: Una de las cuestiones clave que busca la empresa es, pongamos trabajo en equipo, ¿no? Por poner algo genérico. Si tú no tienes eso marcado como habilidad, ese filtro no lo vas a pasar.
3: Son los ATS, los filtros que la IA escanea buscando las palabras claves para el puesto.
5: El candidato tiene que tener un currículum que le permita aprobar esos ATS, que no puede tener muchos dibujos, tiene que ser un formato plano y tener esas palabras clave.
3: Agiliza el proceso de selección de las empresas, pero el candidato debe actualizar sus competencias para cada oferta. Hoy en día, una sola persona puede tener 70 currículums distintos.
2: Estar al tanto de actualizarlo, pues usar la IA, ese tipo de cosas que no usaba.
3: El siguiente paso coincide en regular la IA en los procesos de selección de personal.
5: Va a impedir que hayan esos sesgos al momento de cribar.
4: Una ética de la inteligencia artificial en cuanto a la selección de personal.
3: El currículum es hoy un elemento de marketing y el primer obstáculo a sortear son los algoritmos de la inteligencia artificial.
0: ¿Cuántas veces dicen ustedes, piénsenlo, a la semana, te hago un bison, me haces un bison? Bueno, empezamos utilizándolo para pagar nuestra parte de un regalo, de una comida, y ahora lo usamos incluso para pagar en comercios o para pagar en administraciones. El sistema acaba de cumplir 10 años con 32 millones de usuarios en España.
6: Lo utilizo principalmente cuando salgo con mis amigos y tal, pues para pasarnos el dinero.
7: Pagar por internet cuando voy a comprar algo.
8: Cuando sales por ahí y se paga medias.
9: El Bison nos ha cambiado en la vida.
10: Y en los últimos 10 años ha cambiado cada vez a más gente. En 2016 tenía casi tantos usuarios como habitantes tiene la ciudad de Vigo. Tardó un año en superar el millón y con la pandemia se disparó su popularidad. Pasó a contar con más de 13 millones de usuarios. Hoy supera los 32. Es decir, el equivalente a 2/3 de la población española.
11: Es mucho más fácil todo, sobre todo eso, que mi familia me mande dinero y pues pagar alquiler o a mis amigos o cosas en la uni.
12: Utilizaré, no sé, 5 veces al día.
10: Ascenso meteórico en el número de usuarios, pero también en las veces que se usa. Antes de la pandemia, un usuario hacía o recibía 20 bizums al año de media. Después se multiplicaron y ahora rondan las 179 operaciones.
13: En 2027 empezaremos a dar ya resultados para que los usuarios y usuarias puedan mandar bizums a otros países de Europa.
10: Un suma y sigue de este invento de la banca española admirado en media Europa, con el que desde hace unos meses además se puede pagar también en muchos comercios físicos.
0: Nike sale del índice Standard & Poor's por primera vez en 18 años. En un lustro, las acciones de la marca han caído cerca de un 80% desde su máximo histórico. La competencia, la caída de la demanda y sobre todo el auge de las tecnológicas han afectado al interés de los inversores.
14: Es uno de los símbolos más reconocidos del mundo, pero el gigante del deporte Nike ya no es lo que era. Su salida del índice de las 100 mayores empresas de Wall Street, las de mayor capitalización bursátil, responde a unas cifras que nada tienen que ver con las de hace 5 años. En 2021 valía 264.000 millones de dólares, hoy vale 57.000. Hay varias claves.
15: Sus ventas están muy estancadas y también los beneficios netos han tenido años de caídas importantes comparado, por ejemplo, con otros competidores que han estado

0: creciendo.
1: Antes era foco por deportes, ¿no? Fútbol, baloncesto, tenis. Las áreas que he ido abandonando están siendo aprovechadas por competidores chinos, Adidas, Hoka, para ocupar esos espacios que Nike ha ido dejando.
2: Son los que le han comido terreno, como la marca On, por la que el futbolista Mbappé acaba de fichar tras casi 20 años como embajador de Nike.
1: Nike era más del doble que su siguiente gran competidor, y esa distancia con el segundo se ha estrechado también, porque era casi una marca discutible, ¿no? Y ahora ya es más discutible.
2: Pero el relevo dentro del índice estadounidense refleja también, según los analistas, el interés de los inversores por las tecnológicas, porque además de Nike salen empresas de gran consumo como Colgate.
0: Al final están ahora mismo menos buscadas por los inversores que las empresas tecnológicas. Entran por un lado Dell o SanDisk, que son empresas con unas proyecciones y unas expectativas de crecimiento que ahora mismo son mucho más atractivas.
2: La compañía estadounidense seguirá cotizando, pero en otra liga inferior, la de las 500 compañías más importantes del mundo.
3: Pues precisamente en este momento, cuando son las 17:48 de la tarde, hora peninsular, vamos a ver cómo están los mercados, porque han tenido una semana de muchos vaivenes. Estamos muy pendientes del precio del petróleo. Así que, David Triado, vamos a conocer contigo cómo cierra el IBEX 35. Buenas tardes, David.
4: Buenas tardes, el IBEX 35 ha cerrado con un avance de 5 décimas, recuperando la cota de los 19.000 puntos que perdió ayer. Su balance semanal es negativo, en las últimas 5 sesiones se ha dejado 3 décimas. Ha sido una jornada de subidas en las bolsas europeas, también Wall Street cotiza en positivo, con el precio del petróleo alto pero estabilizado. El barril de Brent está en los $104 y con algo menos de presión en la renta fija. La noticia del día ha dado Elon Musk, la compañía SpaceX, que tiene intención de convertir Starlink en un operador de telefonía, una noticia que ha sacudido el sector de las telecomunicaciones y que ha afectado la cotización de estas compañías. Es el caso de Telefónica, que se ha convertido en el farolillo rojo aquí en el selectivo español, se deja más de un 4%. En positivo, ha sido una buena sesión para el sector del acero, pero el valor que mejor se ha comportado es Celnex, con un avance de casi el 6%.
3: El Pentágono quiere retransmitir en directo la ejecución por fusilamiento de un exmilitar que en 2009 asesinó a 13 personas en una base de Texas. Se trata de Hassan Nidal, ahí lo están viendo, psiquiatra militar, será ejecutado en la misma base y a la misma hora el 3 de diciembre. El secretario de Defensa dice que la gente debe saber que estos actos tienen consecuencias graves. Hasta ahora los tribunales han impedido otros intentos de retransmisiones. Para la ONU, una ejecución pública es una forma de tortura. Será la primera ejecución por fusilamiento en Estados Unidos desde 1945. Y la administración Trump impone sanciones a la Corte Penal Internacional, según ha anunciado el secretario de Estado, Marco Rubio. La decisión llega horas después de que Navi Pillay, ex jueza del organismo, haya recibido el Nobel de la Paz. Washington mantiene sus críticas al tribunal por sus actuaciones relacionadas con Israel, mientras el galardón concedido a Pillay también ha provocado fuertes críticas desde el gobierno israelí. La Corte Penal Internacional ha emitido un comunicado en el que denuncia que la maniobra es un intento de obstaculizar el curso de la justicia e impedir que el tribunal cumpla la función para la que fue creado. La Unión Europea reacciona y dice que hará todo lo posible para que la Corte siga cumpliendo su labor.
5: Así ha recibido Navi Pillay, de 85 años, la noticia. Estaba en un seminario sobre derechos humanos en Nuremberg. Agradezco mucho vuestro aplauso, pero soy abogada y debo verificar esta información, ha declarado incrédula. Y ha destacado la oportunidad con la que llega el galardón. Cuando lo último que hice fue probar que lo ocurrido en Gaza lleva el nombre de genocidio. Y el autor, el Estado de Israel. El gobierno de Tel Aviv ha dicho que Goebbels aplaudirá desde el infierno la decisión de la academia. Pillay fue fundamental para que la violación sea hoy crimen de guerra
6: as well as genocide.
5: Y prueba de genocidio, a partir de sus dictámenes sobre Ruanda. Ha sido alta comisionada por los derechos humanos en la ONU y en sus inicios una pieza clave en la lucha contra el apartheid sudafricano. El premio es a una persona, pero el concepto va más allá. Hoy que los jueces son sancionados y las instituciones están siendo atacadas. ¿Es un mensaje para los que atacan al Tribunal Penal Internacional?, han preguntado. Definitivamente ha sido la respuesta.
3: Son imágenes de los disturbios este mediodía en Bruselas, enfrentamientos con la policía al margen de una manifestación pacífica contra la política económica del gobierno belga. Quiere recortes de 10.000 millones de euros hasta 2029. Los sindicatos exigen que no se toquen los salarios, que tampoco se suba el IVA. Advierten de una posible huelga general. Y en Francia, la actuación de la policía antidisturbios también está en entredicho. Hay cada vez más críticas a su contundencia frente a las protestas estudiantiles que un día más se mantienen. El gobierno está tratando de aplacarlas con el anuncio de un contingente de 3.000 profesores para cubrir las bajas en los institutos.
7: Menos institutos cerrados este viernes, unos 150 en toda Francia, de los 3.700 que hay, es de las cifras más bajas en casi dos semanas de movilizaciones, pero esto, según dicen los estudiantes, no significa que vayan a parar.
8: La
7: movilización debe continuar mientras no podamos estudiar con dignidad, nos dice este menor que estudia en un centro en el que no cubren la baja de su profesor de inglés desde hace ya unos meses. El gobierno intenta calmar los ánimos con una primera medida.
8: 3.000 profesores.
7: El despliegue de emergencia de unos 3.000 profesores sustitutos en los centros donde la situación es más crítica, ha anunciado el ministro de Educación. Pero para las organizaciones estudiantiles es insuficiente y llaman de nuevo a la huelga y manifestaciones el martes 13 de octubre, cuando se empiezan a tramitar los presupuestos generales. Agathe es universitaria y cree que los gobiernos llevan años poniendo parches.
9: Son cambios superficiales y no funciona para nada. No son reales, son para decirnos cállate.
10: Y hoy también el debate sigue siendo si la policía usa la fuerza de manera desmedida, por ejemplo, ayer para dispersar a los concentrados en la Plaza Bastilla de París y un día después de que el primer ministro dijese en un mensaje a la Nación que los agentes no tenían instrucciones de enfrentarse con los chavales.
7: Interior destacó la presencia de perfiles de violencia urbana, 48 policías heridos ayer y 7.000 detenidos en total desde que empezaron las movilizaciones.
3: El huracán Isaías, el primero en el Atlántico, toma categoría 2, sigue su ruta hacia Estados Unidos, donde va a impactar este sábado. Tomará tierra en Florida, Alabama o en Mississippi, y allí ya se están preparando para recibirlo.
11: Se aproxima con mucho retraso el primer huracán de la temporada a la costa sureste de Estados Unidos. Y en Pensacola, los vecinos se afanan en llenar sacos de arena para proteger sus casas. Tenemos un montón de alertas y eso es genial. Sabes a lo que te enfrentas y una vez superado el miedo, te puedes preparar, cuenta Tony. Preocupa el agua y el viento. Isaías tocará tierra en la madrugada del sábado. Antes de hacerlo, alcanzará fuerza 3 con rachas de viento que superarán los 170 kilómetros por hora. Habrá marejadas ciclónicas, tornados, inundaciones. Las tormentas descargarán en zonas ya saturadas.
12: Have a risk of a lot of water being dumped.
11: Los ríos se desbordarán y hay un claro riesgo de inundación no solo en la costa, advierte el gobernador de Florida, Ron DeSantis, que ha declarado la emergencia en una veintena de condados. Hay órdenes de evacuación, muchos huyen, otros hacen acopio de agua y alimentos y hacen cola en las gasolineras, en las que siguen abiertas, porque el paso de Isaías por el Golfo de México ha interrumpido la producción. Hasta la llegada de este huracán, esta ha sido una inusualmente tranquila temporada en el Atlántico. El fenómeno del Niño vuelve a moderar los huracanes en esta costa y los aumenta en el Pacífico Oriental. Allí se han multiplicado las tormentas y huracanes como Polo, que alcanzó categoría 5, la máxima posible.
3: Primera sentencia condenatoria a 3 jóvenes por usar la inteligencia artificial para crear imágenes falsas de varias compañeras. Hicieron creer que aparecían desnudas, compartieron las imágenes en grupos de WhatsApp. Han sido condenados a 9 meses de cárcel y a casi 4 años sin redes sociales.
13: Los 3 chicos cogieron las fotografías de sus compañeras de clase de Instagram, donde tenían la cuenta pública. Manipularon las imágenes con inteligencia artificial hasta conseguir, con gran realismo, según la sentencia, que aparecieran desnudas.
14: Lo difunden y les llega a una de ellas. Ella mira esto que es lo que es,
8: pregunta, porque además no solamente en esa imagen estaba una, estaban las tres.
13: Por ello han sido condenados a 9 meses de cárcel y 3 años y 9 meses sin redes sociales.
14: Por primera vez se pone pena de cárcel y además se limita el uso tanto de redes como de estas plataformas de comunicación.
13: Ahí está lo novedoso. Limitan el uso de redes sociales, no podrán hacerse otra cuenta, y si lo hacen...
14: Y ahí habría unos antecedentes y podrían incluso llegar a entrar en prisión. Al final ahí es donde está el mayor motivo para no volver a delinquir e incluso utilizar estas redes.
13: La sentencia no les impide seguir usando la inteligencia artificial, porque es inabarcable.
14: ChatGPT, Copilot, etcétera, al final las identificamos como inteligencia artificial, pero si pensamos en los buscadores más conocidos, todos ellos ya están utilizando herramientas de inteligencia artificial.
13: Las víctimas celebran la decisión.
8: Consideran que se ha hecho justicia.
14: Empecemos a dar este tipo de pasos, evidentemente crea un precedente para otros jueces o magistrados que tengan que juzgar este tipo de hechos.
13: La sentencia, que es firme, tiene agravante de género. Según el magistrado, este acto refleja un desprecio de género que va más allá del ataque contra su privacidad.
15: Va a intentar de nuevo Lamín. Vamos a ver Lamín con Facundo Medina ahora. El centro muy pasado, buscando a Nico. Nico de cabeza, ¡al remate!
16: El gol de Ferran. Y el segundo título mundial de España.
15: ¡Del mundo España!
16: Lo vieron gratis los pacientes ingresados en planta en los hospitales públicos de Madrid, gracias a la insistencia de Lola.
17: Pasan muchas horas ingresados, los días son interminables, entonces es su escaparate un poco desconectar de su enfermedad y de su ingreso y conectarse con una película, con los informativos, con el programa que les gusta.
16: A su padre, ingresado 4 meses, primero en el Ramón y Cajal y después en el Severo Ochoa, le pilló el Mundial en plena recuperación hospitalaria. Recuperación en la que influye estar distraído. Estar distraído anima a encender la tele y hacerlo implica abrir la cartera. Fue entonces cuando Lola dijo basta, o mejor dicho, firma, y logró casi 30.000 a favor de la televisión gratis hospitalaria en planta.
17: Especialmente las personas mayores que tienen muchos ingresos. A veces están solas o los hijos trabajan, entonces no demos la espalda a los mayores, que no se lo merecen.
16: Dos buenas noticias cierran esta historia. El padre de Lola salió hoy del hospital y quién sabe si en breve también lo hará para no volver la televisión de pago.

0: Pedro Sánchez no descarta indultar al exfiscal general del Estado, Álvaro García Ortiz, antes de las elecciones. García Ortiz fue condenado a 2 años de inhabilitación por revelación de secretos de Alberto González Amador, pareja de la presidenta de la Comunidad de Madrid. El Partido Popular asegura que el indulto es un pago por, dice, los servicios prestados.
1: Pretenden indultarlo en pago a los servicios prestados, claro. Entre ellos, abrir de par en par la Fiscalía General del Estado a esta cloaca.
0: ¿Qué tal? Muy buenas tardes. El juez Pedraz rechaza imputar por ahora al PSOE por el caso Leire, la presunta trama para desestabilizar causas judiciales que afectan al Gobierno y al Partido Socialista. Dice en su auto que, aunque hay indicios, todavía es prematura su imputación porque quedan diligencias por practicar, entre ellas la declaración del exsecretario de Organización del partido, Santos Cerdá. Los reyes dormirán en Ceuta el día 13 tras visitar la ciudad autónoma española. Felipe VI será el primer jefe del Estado desde Alfonso XIII que pase la noche allí. Don Felipe y doña Leticia presidirán un homenaje en memoria de quienes murieron en el mar durante la entrada masiva de finales de julio. El Banco de España vuelve a advertir, faltan 750.000 viviendas para cubrir una demanda disparada. El supervisor mejora su previsión de crecimiento para la economía, elevando el PIB en 3 décimas, pero empeora la perspectiva para la inflación media, que rozará el 4% al cierre del año. Bueno, ya a esta hora en marcha ya está la operación salida del Puente de Pilar, el primero después de las vacaciones de verano. Se espera mucho movimiento.

0: También en Barcelona en la A7, en Barberá del Vallès en ambas direcciones, en Zaragoza en la A2, en Miralbueno y otro en Pina de Ebro, todo sentido Barcelona, en Ciudad Real la A4 en Santa Cruz de Mudela dirección Córdoba y un último accidente en Almería en la A7 en Agua Dulce sentido Motril. Complicaciones en las salidas de Madrid, destacando A1 en el circuito del Jarama, A2 Torrejón de Ardoz, A3 Rivas, A4 en Butarque y Pinto, A42 Parla, A5 Arroyo Molinos y A6 en las Rozas de Madrid. También intensas aún las entradas a Barcelona, especialmente por la C58 en Moncada y ya por último también bastante densa en Burgos la entrada por la AP1 en Grisaleña.
1: Tiempo mucho más tranquilo para este puente. Encontramos algunas nubes por la zona norte, también hacia el Mediterráneo y por el sureste, pero cada vez con menor probabilidad de lluvia. Nos espera un fin de semana de tiempo seco, algunas nubes por el norte, quizás si se escapen algunas precipitaciones hacia la zona sur de la península o hacia el estrecho afectando a Ceuta. También en Canarias podremos tener algunos chubascos. El domingo, tiempo estable, bastante nubosidad de tipo alto en buena parte de la mitad norte, cielos más tapados en Galicia y con temperaturas algo más altas.
2: El gobierno no descarta indultar al exfiscal general del Estado antes de las elecciones del 29N. El Supremo condenó a Álvaro García Ortiz a 2 años de inhabilitación por revelación de secretos. El Partido Popular cree que Sánchez busca, aseguran, pagar los servicios prestados.
3: El planteamiento lo ha lanzado el presidente durante una entrevista.
4: No lo descarto.
3: Asegura que están revisando los asuntos pendientes de la legislatura.
4: Estamos estudiando ahora mismo todas las leyes, todas las medidas que nos han quedado pendientes para ver la factibilidad de poder aprobarlas.
3: La petición de indulto ya está en manos del Ministerio de Justicia.
5: Tenemos que estudiar el expediente, que el expediente ya está en la mesa del Ministerio de Justicia, y a partir de ahí, pues bueno, ya veremos si procede tomar una decisión en estos días o procede dejarlo para más adelante, la decisión que adoptemos, que no prejuzgo tampoco cuál será.
3: El PP cree que es un pago de favores.
6: Entre ellos, abrir de par en par la Fiscalía General del Estado a esta cloaca.
3: Afirman que Sánchez tiene prisa por hacerlo antes de las elecciones.
6: Pronto, porque sabe que va a perder en las urnas.
3: El gobierno empezó a tramitar la solicitud de indulto en enero. En junio el Tribunal Supremo se pronunció en contra de concedérselo, aunque su informe no es vinculante. Álvaro García Ortiz fue condenado a 2 años de inhabilitación por revelar datos reservados de la investigación Alberto González Amador.
7: Creo que es un poco el resumen de esto que ha pasado aquí.
2: Pues ese indulto es ya uno de los temas de la precampaña que acaba de empezar. PSOE y Partido Popular ya han puesto en marcha sus estrategias electorales y mañana mismo Sánchez y Feijóo darán los primeros mítines. El líder de los socialistas empezará en Sevilla y el de los populares lo hará en Madrid.
8: Porque Sevilla es uno de los sitios clave para los socialistas y ahí quieren afrontar esta campaña con ganas, dicen, y planteando una decisión clave, o derechos, o recortes, o gente, o fondos buitre, porque confían en que la vivienda sea el revulsivo que movilice a la izquierda. No descartan, tampoco confirman que Zapatero quiera participar en esta campaña por estar en pleno proceso judicial. Sí se marcan un objetivo, arrebatarle la mayoría absoluta en el Senado al PP, y para eso se plantean presentarse en listas conjuntas con otras formaciones de izquierda.
5: No puede haber fatiga en el electorado cuando se está jugando tanto. En estas elecciones nos estamos jugando si desde la dictadura hay en el gobierno ministros ultraderechistas. Eso nos estamos jugando, no es poco, porque eso afecta a la vida de la gente. Y por eso hay que ir a votar el 29 de noviembre en masa.
9: El primer gran acto de precampaña del Partido Popular será mañana aquí en Madrid. Feijóo, arropado por la plana mayor de su partido, por Ayuso y también otros presidentes autonómicos. Reconocen algunas voces que la convocatoria de 2023 les pilló con el pie cambiado, pero que ahora el partido tiene una estructura sólida y que está engrasada y que por lo tanto toca movilizarse, aplicarse para no solo ganar las elecciones, sino también poder gobernar.
6: La cloaca se extendió por todas las cañerías del Partido Socialista y por todas las cañerías del gobierno de Pedro Sánchez. Está claro que hicimos bien cuando decidimos pedir la imputación del Partido Socialista.
2: Pues el juez Pedraz rechaza imputar por ahora al PSOE por el caso Leire. El magistrado que investiga la supuesta trama que maniobró

0: Para desacreditar las causas que afectan al PSOE y al entorno del presidente Sánchez, dice que quedan diligencias por practicar, entre ellas la declaración del que fuera secretario de organización de los socialistas Santos Cerdán.
1: Lo que dice el juez es que en abstracto puede parecer que hay indicios de delito del PSOE, pero que en realidad no hay ninguna prueba concreta de esos indicios. También asegura que es importante distinguir entre una organización y sus directivos, en este caso entre Santos Cerdán, secretario de organización, y el PSOE. Además, considera que antes de decidir hay que responder a muchas preguntas, como por ejemplo cuánto poder tenía Santos Cerdán en el PSOE, quién ordenó los presuntos pagos a Leire Díez, si se hizo con facturas falsas y si el partido tenía algún mecanismo de control. Y dice que para eso hay que realizar todavía diligencias como la declaración del propio Santos Cerdán.
0: 7 días quedan de plazo para registrar las coaliciones y la tensión a la izquierda del PSOE aumenta. Frente Amplio no confirma candidato ni tampoco su composición. Podemos mantiene que quiere primarias abiertas para unirse y de reojo todos miran a Esquerra Republicana porque Gabriel Rufián puede que no sea el candidato de los republicanos.
2: Frente Amplio quería anunciar a su candidato esta semana, pero siguen negociando. Sumar en un comunicado pide discreción y generosidad para que quepan todos. Es difícil repartir puestos en las listas. Las perspectivas son peores que en las últimas elecciones y faltaría el encaje de Podemos. Izquierda Unida pide no excluir a nadie.
3: En el plazo que nos queda de una semana justo, determinar el cómo nos vamos a presentar. Y hablaremos de candidatura después.
2: Podemos mantiene su vía de primarias abiertas y los candidatos y los que quieran votar tienen para apuntarse hasta el domingo.
4: Que sea la gente la que nos coloque a cada una en su lugar.
2: Mientras Rufián sigue sin desvelar qué hará, dice que quiere presentarse por Esquerra, pero acompañado de otras fuerzas de izquierda. A la vez, en su partido hay otros candidatos postulándose.
5: Creemos que es el mejor valor que tenemos.
2: En Andalucía habrá seguro más de una papeleta a la izquierda del PSOE.
6: No se le cuestiona a Cataluña, Euskadi, a Galicia, porque Andalucía se nos tiene que cuestionar.
2: El día 17 las coaliciones para las generales tienen que estar registradas.
0: La Fiscalía pide al Tribunal Supremo que permita votar el 29 de noviembre a todos los nacionalizados por la ley de nietos. Argumenta que aplicar las medidas cautelares para revisar la concesión de la nacionalidad por esa ley y modificar el censo conllevaría, dice, serias dificultades e incompatibilidades ante la cercanía de las elecciones. La vivienda sigue siendo la principal preocupación de los españoles, sobre todo de los jóvenes. Hoy el Banco de España ha vuelto a advertir de que el ritmo de construcción no cubre una demanda disparada. De hecho, faltan, dice, 750.000 viviendas nuevas. Ese déficit es el que, según el supervisor, mantiene disparados los precios. En cuanto al crecimiento económico, mejora su previsión tanto para este año como para el que viene, pero empeora y mucho la inflación.
7: La construcción de vivienda no acelera lo suficiente. Es el diagnóstico que hace el Banco de España. El supervisor señala que desde 2024 se construyen más viviendas, pero advierte que no son suficientes para cubrir la gran demanda. Calcula que el déficit de viviendas actual es de 750.000 y avisa de que podría llegar al millón en 2028. Esa escasez presiona al alza los precios y la lentitud en la construcción no ayuda a parar el encarecimiento de la vivienda. Sobre las razones de ese bajo ritmo para construir, apunta a varios factores. Los principales, la escasez de suelo disponible, la burocracia, la falta de mano de obra y el encarecimiento de los materiales de construcción. El Banco de España estima que la inversión residencial acelerará a partir de 2027 gracias a los proyectos de vivienda protegida y apunta que la evolución de la inversión en el sector condicionará el crecimiento económico en el corto plazo.
8: Le llamaremos Jaime aunque no es su nombre real. Lo que sí es real es su historia, la de una persona con problemas de adicción graves y una vida dura que le llevó a vivir en la calle durante años. Hoy todo eso quedó atrás. Tener una vivienda fue el motor que arrancó una nueva existencia.
9: Más normalizada, más tranquila, más sana. Tranquilo, ¿me entiendes? Sabiendo que que no estoy en la calle, que no estoy en un barranco, de pensar que yo ya estaba bajo un techo, en una cama, en un colchón, con una manta, eso se me hacía un poquito complicado asimilarlo, ¿me entiendes?
8: El programa Housing First de Provivienda abre puertas a aquellos cuya situación está más cronificada. Hay un acompañamiento para volver a acoplar a la persona a una vida regulada. El proceso no es fácil, incluso para cuestiones que pueden parecer simples.
10: Te enfrentas a electrodomésticos que cuando ellos tenían una vivienda no existían, las placas, ¿no? Por ejemplo, para poder encender el fuego. Hemos tenido casos de gente que llevaba 20 años en situación de calle.
8: Gustavo pasó de esa primera ayuda al programa Lumbra, paga su renta y los gastos de su vivienda. Se vio en la calle tras no encontrar trabajo y su adicción al alcohol, de la que está rehabilitado, no ayudaba. Tener una vivienda ha sido, asegura, un abrazo.
11: Cuando una persona está en situación de calle, lo está pasando tan mal, en cuanto te abren la puerta de una casa, lógicamente, la abrazas, pero con los dos brazos al mismo tiempo.
8: Vivir en la calle, lo describe Gustavo, es una espiral en la que te pierdes. Entrar en este programa ha sido la escalera de salida.
11: Nos hemos perdido en la vida y lo que hace el programa es ayudarte, acompañarte a que te recuperes, a que te encuentres otra vez.
10: Que salgas de la red de personas sin hogar y que deje de ser una persona sin hogar.
8: Aquí solo se trata de abrir la puerta para que entre una vida digna.
0: Trabajadores y estudiantes de toda España han guardado ya un minuto de silencio en recuerdo a Mari Carmen Abascal. Un homenaje convocado por el Sindicato de Inquilinas, a la que también se han sumado Comisiones Obreras y UGT. Pues mañana se cumplen 2 semanas desde que los manifestantes por la vivienda digna se instalarán en la Puerta del Sol. A pesar de las lluvias de esta semana, la movilización se mantiene y Elisa Cardenal, de momento, eso sí, no hablan de poner fin a la acampada.
12: Eso es, son conscientes de lo que ha pasado en Barcelona, recalcan que se trata de solo el Sindicato de Inquilinos de Cataluña, no toda la organización de la acampada, que permanecen. Ellos también van a permanecer hasta mínimo, algunos nos dicen que su idea es hasta mínimo hasta las elecciones del 29 de noviembre, que se quedan aún así de manera indefinida. Pero como ya sabéis, esos son temas que van hablando cada día, se va reestructurando todo cada día en esas asambleas que tienen lugar aquí en esta acampada de sol alrededor de las 8 de la tarde. Así que iremos conociendo más en detalles. Lo que sabemos es que ya mañana se cumplen 2 semanas y que, como bien nos dicen aquí, los ánimos continúan y mucho más, con mucha más fuerza después de la muerte de Mari Carmen.
0: A esta hora comienza una concentración convocada por los acampados. Ana Cuesta, siguen con las reivindicaciones de la vivienda digna, pero también en recuerdo de Mari Carmen.
13: Sí. Eso es una de las movilizaciones que han convocado para estos días los y las jóvenes de la acampada por una vivienda digna de Bilbao. Tiene un carácter reivindicativo, pero también es un homenaje a Mari Carmen. Es una especie de vigilia en recuerdo a ella que ha comenzado hace unos minutos a las 6 de la tarde aquí en la Plaza de la Arriaga de Bilbao con el lema Nadie sin techo, la vivienda es un derecho. Se ha guardado un minuto de silencio, han colocado velas y fotografías en recuerdo a Mari Carmen. El próximo martes lo que se ha organizado es una manifestación también a las 6 de la tarde que saldrá del ayuntamiento, recorrerá el Arenal y terminará aquí en esta plaza donde las y los jóvenes de la acampada siguen con sus tiendas de campaña desde el lunes de la semana pasada. Insisten en que no están vinculados a ningún sindicato y que no van a parar hasta conseguir que la vivienda sea un derecho para todos.
0: Bueno, pues Ceuta se prepara para recibir a los Reyes el próximo martes. Una ciudad que vive dos realidades, la de los inmigrantes que todavía esperan una plaza en algún recurso y la que ultima los detalles, claro, Ostalet, para la recepción de Felipe VI y de la reina Letizia.
14: Así es, aquí en el centro de la ciudad autónoma esta es la imagen que nos encontramos, la de la puesta a punto del ayuntamiento y la decoración de todos sus alrededores. Este será uno de los escenarios. Aquí en el ayuntamiento los Reyes recibirán las llaves de la ciudad autónoma. El presidente Juan Jesús Vivas en un bando ha animado a los ceutíes a participar en este día, un momento de trascendencia histórica, ha dicho el presidente. Y a tan solo unos minutos del centro de Ceuta, en la zona conocida como El Guano. Unas 1.300 personas son estimaciones de la Cruz Roja. Según las raciones de comida que reparten al día, esperan que sean trasladados a algunos de los campamentos como el de Loma Colmenar o el del Puerto, o algunos que se están preparando para ello. Un hecho que, según el ministro Ángel Víctor Torres anunció ayer, se realizará en los próximos días.
0: Nueva actuación polémica de ICE, la policía migratoria de Estados Unidos. Esta vez ha sido en Nueva York, donde un agente ha herido de bala a un inmigrante dominicano que viajaba en un coche con su hijo de 5 años. El alcalde Zohran Mamdani ha exigido a Trump que saque a ICE de la ciudad.
15: Es la súplica de un hombre herido de un disparo en el cuello por un agente de ICE en Marble Hill, un barrio residencial en el extremo norte de Manhattan. Este otro testigo explica que fue todo muy rápido. Según la policía de Nueva York, 2 agentes federales de paisano se acercaron al vehículo. El conductor arrancó y uno de ellos disparó hasta 7 veces e hirió en el cuello a un hombre de 28 años. Un niño de 5 que viajaba detrás salió ileso. With his gun drawn. El Departamento de Seguridad Nacional asegura que el hombre, de origen dominicano, tenía antecedentes penales y vínculos con una banda criminal, pero no aclara qué llevó a la gente a disparar. Desde el regreso de Trump a la Casa Blanca, agentes federales de inmigración han disparado contra al menos 21 personas. 7 de ellas han muerto. Una sucesión de incidentes que ha reabierto el debate sobre el uso de la fuerza en las operaciones migratorias y que ha provocado nuevas protestas. This city wants
14: ICE out. El alcalde de Nueva York, en una conversación telefónica, ha exigido a Trump que retire a los agentes de ICE de la ciudad y le acusa de sembrar el miedo entre los vecinos y de poner en peligro su seguridad.
0: El Pentágono quiere retransmitir en directo la ejecución por fusilamiento de un exmilitar que en 2009 asesinó a 13 personas en una base de Texas. Hassan Nidal, psiquiatra militar, será ejecutado en la misma base el 3 de diciembre. El secretario de Defensa dice que la gente debe saber que estos actos tienen consecuencias graves. Hasta ahora los tribunales han impedido otros intentos de retransmisiones. Para la ONU, una ejecución pública es una forma de tortura. Será la primera ejecución por fusilamiento en Estados Unidos desde 1945. El huracán Isaías, el primero en el Atlántico, toma categoría 2 y sigue su ruta hacia Estados Unidos, donde impactará este sábado. Tomará tierra en Florida, Alabama o Mississippi y allí ya se preparan para recibirlo.
16: Se aproxima con mucho retraso el primer huracán de la temporada a la costa sureste de Estados Unidos. Y en Pensacola, los vecinos se afanan en llenar sacos de arena para proteger sus casas. Tenemos un montón de alertas y eso es genial. Sabes a lo que te enfrentas y una vez superado el miedo, te puedes preparar, cuenta Tony. Preocupa el agua y el viento. Isaías tocará tierra en la madrugada del sábado. Antes de hacerlo, alcanzará fuerza 3 con rachas de viento que superarán los 170 kilómetros por hora. Habrá marejadas ciclónicas, tornados, inundaciones. Las tormentas descargarán en zonas ya saturadas. Los ríos se desbordarán y hay un claro riesgo de inundación no solo en la costa, advierte el gobernador de Florida, Ron DeSantis, que ha declarado la emergencia en una 20 de condados. Hay órdenes de evacuación, muchos huyen, otros hacen acopio de agua y alimentos y hacen cola en las gasolineras, en las que siguen abiertas, porque el paso de Isaías por el Golfo de México ha interrumpido la producción. Hasta la llegada de este huracán, esta ha sido una inusualmente tranquila temporada en el Atlántico. El fenómeno del Niño vuelve a moderar los huracanes en esta costa y los aumenta en el Pacífico Oriental. Allí se han multiplicado las tormentas y huracanes como Polo, que alcanzó categoría 5, la máxima posible.
17: ¿Qué tal? Buenas tardes. Después del superparón de selecciones, este fin de semana vuelve la Liga y lo hace con algún que otro contratiempo para el líder, para el Barça. Rafinha es baja y en principio no podrá estar ni ante el Getafe ni tampoco ante el Galatasaray en Champions. Hoy además en el Club Azulgrana han homenajeado a Pedro.
18: A diferencia de los García, Juan y Eric, Rafinha en el dique seco por precaución no estará ante el Getafe ni tampoco el martes contra el Galatasaray, sin reproches al seleccionador de Brasil, Ancelotti, y ya puestos luna de miel con De La Fuente.
19: De La Fuente, what he's doing with my players, it's perfect. He managed the minutes. Of course, some players are playing more.
18: Un parón en el que brilló y de qué manera Lamin, Flick lo tiene claro.
19: He will be the best player in the world if he's not now.
18: Y de un campeón del mundo a otro, homenaje a uno que empezó.

0: Empezó llamándose Pedrito y acabó siendo Don Pedro, del saludo de Laporta y Xavi al llanto de Adriana, la hija de Pedro. Hasta que no estuvo con su padre, no se calmó, cuelga las botas, un gran tipo.
1: Momento de dar un paso a un lado, de dedicarme a otra vida, a una nueva etapa y de pensar un poco más en la familia, en los amigos.
2: Si afinan la mirada, reconocerán a ese pitcher de estreno. Se trata de Robert Lewandowski, que momentáneamente ha dejado el fútbol por el béisbol. Vestido de los White Sox, ha tenido el honor de lanzar la primera bola en el partido frente a los Cleveland Guardians. Y de una exestrella del Barça a una de las del Madrid, por el que su entrenador José Mourinho ha vuelto a sacar la cara. Lo de hoy más bien ha sido una defensa a ultranza de Kylian Mbappé. El portugués confía plenamente en él.
3: Exagerado, ridículo. Mbappé va a jugar, no ha fallado con el Real Madrid, no ha fallado con sus obligaciones.
4: Es la palabra de Mourinho y quiere al Bernabéu en el partido contra el Villarreal aplaudiendo a Mbappé, porque culpa a la prensa de querer que el estadio critique a su estrella.
3: Obviamente que es uno de vuestros objetivos. No es necesario ser Einstein. Mi esperanza es de que el Bernabéu sea justo. Y para mí ser justo es también ser inteligente. La bicicleta en este hotel de tranquilidad absoluta ya estaba haciendo la vuelta a Suiza, era ridículo.
4: Mou quiere recuperar a Vinicius dándole minutos, pero deja una incógnita.
3: Fede es la duda.
4: Si volverá a jugar Valverde 20 días después del derbi.
2: En el Atlético de Madrid, Sorloth y Barrios estarán disponibles para el partido de mañana ante el Alavés. Además, Simeone confía en que tras el parón de selecciones llegue la mejor versión de Julián. El Cholo ha tenido también palabras de agradecimiento para Leo Messi tras su despedida del albiceleste.
5: Agradecerle como argentino todo lo que nos dio. La verdad que nos dio muchísimas alegrías, pero sobre todo lo que nos enseñó. Porque nos enseñó a pelear, nos enseñó cuando las cosas vienen mal, seguir insistiendo, y creo que ese es el valor más grande que tiene Messi para los argentinos, al menos para mí.
2: Y tomen nota, mañana a partir de las 8:30 de la tarde podrán seguir en Teledeporte el partido amistoso entre las dos últimas selecciones campeonas del mundo. España, con hasta 5 debutantes, se mide a Estados Unidos en Washington.
6: Aquí se van a ver las caras. Mañana España y Estados Unidos. Va a estar absolutamente lleno el estadio, a pesar del precio de las entradas. Entre $120 la más barata, la más cara más de $1,000. Pero muchas ganas y mucha expectación por ver a las campeonas del mundo, que se van a entrenar aquí dentro de unas horas. No así el equipo de Emma Hayes, que sigue concentrado en Atlanta. Las de Sonia Bermúdez tuvieron ayer tiempo para ver un poquito de la ciudad visitando el Capitolio.
7: Es una selección muy potente a nivel físico, nos esperamos que los primeros minutos salgan muy agresivas, los duelos son muy fuertes, transitan muy bien. Yo creo que es una selección que nos viene muy bien para, como te decía antes, probar cosas. Seremos fiel, queremos tener la posición de balón porque confiamos en eso, pero sabemos que va a haber momentos que tengamos que adaptarnos para poder hacerles daño, y yo creo que va a ser un equipo que nos va a exigir mucho físicamente.
2: En los entrenamientos libres del Gran Premio de Indonesia de MotoGP Dominio de Aprilia, el español Raúl Fernández ha sido el más rápido, seguido de Marco Bezzecchi y Jorge Martín. Pedro Acosta y Marc Márquez completan el top 5. Con problemas físicos, Djokovic ha caído eliminado ante el polaco Urcsács en el torneo de Shanghái. Quien sí pasa de ronda es Alejandro Davidovich, tras ganar en dos sets al estadounidense Brooks Bay.
8: Comienza la operación salida por el Puente del Pilar. Es la primera gran escapada después de las vacaciones de verano, y eso se nota en estaciones de tren o en aeropuertos. Renfe ofrece más de 1 millón de plazas y Aena prevé más de 27.000 vuelos para estos días. Nos vamos al aeropuerto de Madrid. Raúl Zarabozo, ¿qué nos cuentas?
9: Hola Marta, buenas tardes. Pues ahora mismo el ir y venir de gente en esta T4 del aeropuerto de Madrid-Barajas, Adolfo Suárez, es constante. Lo hemos visto desde que hemos llegado hasta aquí, no solo de los que se van a disfrutar el puente, también de los que llegan a esta capital, a Madrid.

0: para disfrutarlo. Estoy con dos pasajeras, con dos viajeras, con Mara y con Lucía. Decidme, ¿de dónde venís?
1: De Fuerteventura, Canarias.
0: ¿Y qué venís a hacer aquí en Madrid, este puente?
1: Pues venimos de visita, venimos de boda y a disfrutar de nuestra tierra y de turismo un poquito.
0: ¿Algo que os haga especial ilusión visitar en Madrid?
1: La familia y aquí pues todo lo que es el centro de Madrid es espectacular, la verdad. Y pues la comida.
0: Ah, la comida.
1: La comida.
0: Pues bueno, os dejo para que podáis coger el coche que me habéis dicho que os va a llevar al centro. Buen viaje, regresáis el lunes, ¿verdad?
1: Yes, nos vamos el lunes, que hay que volver a la rutina, se acaba lo bueno.
0: Disfrutadlo lo que podáis.
1: Gracias.
0: Chao. Ellas son solo unas de las tantas pasajeras que van a pasar por aquí. En total, este viernes este aeropuerto soportará un total de 1.300 vuelos, tanto de llegada como de salida. Pero es que si hacemos la suma del total de estos 4 días de puentes, pues nos da casi 5.000 vuelos. Y es que toda la red de aeropuertos de España, toda la red de AENA, está casi igual. En total, como dices, Marta, se calcula que serán 27.000 vuelos, 27.000 operaciones aéreas. Este aeropuerto de Madrid-Barajas será el que más tráfico aéreo soporte y después de él le sigue el Prat. Barcelona.
2: Tiempo para disfrutar este puente. Encontramos ya muy poquitas nubes, aparecen algunas por el extremo norte peninsular, también algunos intervalos todavía presentes en el entorno de Baleares, con cada vez menor probabilidad de tener lluvias, y hacia el sureste también encontramos algunas nubes. En la jornada del sábado, también en el sur peninsular podremos tener cielos algo tapados, aquí con viento de levante, algo de nubosidad, incluso algunas precipitaciones hacia la zona del estrecho, intervalos nubosos en el extremo norte, y también con probabilidad de lluvias hacia el archipiélago canario. En el resto sol y temperaturas máximas ya más elevadas. Estaremos llegando hasta los 30 grados en Sevilla, 21 grados en Madrid, tampoco van mucho más allá de los 20 a orillas del mar Cantábrico. Y tenemos en la jornada del domingo también tiempo para disfrutar, tiempo estable con cielos más tapados en Galicia, bastante nubosidad de tipo alto avanzando por todo el noroeste, disminuyendo la probabilidad de lluvia en general en Canarias, aunque todavía podríamos tener algunos chubascos, y con temperaturas agradables de más de 25 grados en muchos puntos de la mitad sur, también hacia el Mediterráneo, y con valores algo más frescos en el resto del mapa.
3: No lo descarto.
4: Pedro Sánchez no descarta indultar al exfiscal general del Estado, Álvaro García Ortiz, antes de las elecciones. García Ortiz fue condenado a 2 años de inhabilitación por revelación de secretos de Alberto González Amador, pareja de la presidenta de la Comunidad de Madrid. El Partido Popular dice que el indulto es un pago por los servicios prestados.
5: Pretenden indultarlo en pago a los servicios prestados, claro. Entre ellos, abrir de par en par la Fiscalía General del Estado a esta cloaca.
4: El juez Pedraza rechaza imputar por ahora al PSOE por el caso Leire. Dice en su auto que, aunque hay indicios, todavía es prematura su imputación porque quedan diligencias por practicar, entre ellas la declaración del exsecretario de Organización del Partido Socialista, Santos Cerda. El Banco de España vuelve a advertir, faltan 750.000 viviendas para cubrir una demanda disparada. El supervisor mejora su previsión de crecimiento para la economía española, pero empeora y mucho la previsión de inflación, que rozará el 4% al cierre del año. Los reyes dormirán en Ceuta el día 13 tras visitar la ciudad autónoma. Felipe VI será el primer jefe del Estado desde Alfonso XIII que pase la noche allí. Don Felipe y doña Leticia presidirán un homenaje en memoria de quienes murieron en el mar durante la entrada masiva de finales de julio. El Pentágono dice que retransmitirá en directo la ejecución por fusilamiento de un exmilitar que en 2009 asesinó a 13 personas en una base de Texas. El secretario de Defensa dice que el castigo público sirve de ejemplo. Para la ONU, una ejecución pública es tortura. Justicia tiene ya sobre la mesa el expediente de indulto del exfiscal general del Estado. Lo ha confirmado el ministro Bolaños poco después de que el propio presidente no descartara indultar a García Ortiz antes de las elecciones. El exfiscal fue condenado por revelar datos secretos del novio de Ayuso. El PP asegura que es un pago por servicios prestados.
3: El gobierno estudia cómo aprobar antes de las elecciones las medidas que le quedan pendientes.
6: Bien en diputación permanente o bien por parte del gobierno.
3: Y entre ellas estaría el indulto al fiscal general del Estado.
6: No lo descarto.
3: El ministro de Justicia confirma que sigue sobre la mesa.
7: Tenemos que estudiar el expediente, si procede tomar una decisión en estos días o procede dejarlo para más adelante, la decisión que adoptemos, que no prejuzgo tampoco cuál será.
3: Según el PP, si indultan a García Ortiz es para pagarle los servicios prestados.
5: Entre ellos, abrir de par en par la Fiscalía General del Estado a esta cloaca.
3: Y si tienen prisa por hacerlo, dice, es porque saben que van a perder las elecciones.
5: Y por lo tanto, o lo hace ahora o no le dará tiempo a hacerlo.
3: El gobierno siempre ha defendido que no hay pruebas contra García Ortiz, condenado a 2 años de inhabilitación por revelación de secretos de la pareja de Ayuso.
8: La verdad no se filtra, la verdad se defiende.
3: El Ejecutivo empezó a tramitar la solicitud de indulto en enero y en junio el Tribunal Supremo emitió un informe no vinculante en contra.
4: La Audiencia Nacional frena de momento la imputación del PSOE en el caso de Leire Díez, la presunta trama para desestabilizar las causas judiciales que afectaban tanto al partido como al gobierno. Considera que todavía no hay pruebas suficientes y recuerda que quedan diligencias por practicar, como la declaración del exsecretario de organización del Partido Socialista, Santos Cerdán.
9: El juez Pedraz rechaza en este momento imputar al PSOE. En este auto dice que los hechos podrían tener apariencia de delito, pero que por ahora no hay pruebas concretas que permitan sostener la imputación.
10: Con Leire Díez.
9: El magistrado recuerda que no basta con que directivos o empleados hayan podido cometer delitos. Hay que demostrar, dice, si existían fallos en la organización, el control o la supervisión del partido. Y si obtuvo algún beneficio, directo o indirecto. Por eso considera que todavía hay que realizar diligencias. Entre ellas, pedir información a Ferraz, algo que ya hizo, o escuchar a Santos Cerdán. También quiere aclarar si los pagos a Leire Díez y a otras personas fueron ordenados por el ex número 3 del PSOE y si se abonaron directamente desde cuentas del partido. Quiere concretar quién ordenó materialmente esos pagos, cómo se contabilizaron y si se utilizaron facturas, contratos u otros documentos para darles una apariencia de legalidad. El PP pidió la imputación.
11: Hicimos bien en pedir su imputación.
9: Un día después de que Pedro Sánchez anunciara el adelanto electoral.
12: Convocar unas elecciones generales.
9: Y Anticorrupción lo consideró prematuro, aunque apreció indicios de delito. Pedraz dice ahora que necesita más pruebas.
4: El Partido Popular insiste en pedir la imputación del PSOE. Asegura que la Fiscalía Anticorrupción aprecia indicios para proceder a ella en el futuro. El gobierno acusa al PP de embarrar, dice, la campaña electoral.
5: La cloaca se extendió por todas las cañerías del Partido Socialista y por todas las cañerías del gobierno de Pedro Sánchez. Está claro que hicimos bien cuando decidimos pedir la imputación del Partido Socialista.
7: El Partido Popular ha presentado un escrito solicitando la imputación del Partido Socialista, intentando embarrar la campaña. Y nosotros no vamos a caer en esa trampa. Es decir, vamos a hablar continuamente de vivienda, de pensiones, de becas, de crecimiento económico, de empleo, de igualdad entre hombres y mujeres. Esa es nuestra campaña. Por supuesto que la derecha no quiere hablar de ninguno de estos temas, porque en ninguno de ellos va a salir bien parada.
4: Los Reyes visitarán Ceuta la próxima semana. Don Felipe y doña Leticia se reunirán con las autoridades y la sociedad de las dos ciudades autónomas y rendirán homenaje a los fallecidos en el mar en la entrada masiva del 30 de julio. Además, dormirán en Ceuta la noche del 13 de octubre. Sobre el terreno, el desalojo de la playa del Trampolín ha desplazado cientos de personas a la explanada del Guano o en el polígono del Tarajal. Muchos de ellos son menores, otros se esconden en el monte para evitar ser identificados.
13: Es el último gran asentamiento de Ceuta en la explanada del Guano. Decenas de personas esperan a ser trasladadas a centros. Muchos llegan tras el desalojo de la playa del Trampolín. 1.500 fueron llevadas al centro de atención temporal de extranjeros. Algunas huyeron a los montes y otras se han quedado a vivir en las barriadas de la periferia.
14: Ayer vino la policía, lo mismo, lo echaron abajo. Después otra vez subieron. Eso no son soluciones. Soluciones encontrarles unas carpas y llevarlos a las carpas.
13: El gobierno trabaja en este nuevo campamento cerca de la cárcel de Ceuta. Tendrá una capacidad para 2.000 adultos. El sindicato de SIF denuncia que supone un riesgo de seguridad por su cercanía al centro penitenciario. Actualmente hay 7.300 plazas de acogida habilitadas, 11.000 personas han regresado a Marruecos, 513 han sido expulsadas. La ONG Mission Lifeline denuncia que muchos procesos de devolución no están siendo legales. El gobierno lo niega y asegura que están cumpliendo la legislación vigente. Mientras los ceutíes han vuelto a manifestarse, el próximo martes 13 recibirán la visita de los reyes.
4: El Banco de España vuelve a alertar sobre la crisis de acceso a la vivienda, principal preocupación de los españoles, sobre todo la de los jóvenes. En su informe trimestral, el organismo destaca que la construcción de viviendas no está siendo suficiente para cubrir la demanda y que eso dispara los precios. En cuanto al crecimiento económico, mejora su previsión tanto para este año como para el que viene, pero empeora y mucho la inflación.
10: La economía española resiste en crecimiento y empleo, pero sigue atascada en una inflación alta. El Banco de España eleva sus previsiones de crecimiento 3 décimas para este año hasta el 2,6% y 5 décimas hasta el 2,2% para el año que viene. Impulsa la actividad, la fortaleza del consumo privado, la creación de empleo y el dinamismo de las exportaciones. La autoridad monetaria, sin embargo, pone el foco negativo en la cesta de la compra y la factura de la luz y el gas. La crisis energética en Oriente Próximo dispara las previsiones de inflación. Los precios crecerán hasta el 3,9% este año y apenas bajarán al 3,7% el año que viene, más de un punto por encima de lo esperado. Los precios suben con más fuerza que en el resto de la eurozona por el encarecimiento de la energía y también del turismo y la hostelería. Las rebajas fiscales a la gasolina, gas y luz alivian el bolsillo de las familias, pero mantienen estancado el déficit por encima del 2%. Este año costarán al Estado un 0,52% del PIB y el empleo crecerá más lento, pero mantendrá su senda positiva, reduciendo la tasa de paro hasta el 9,7% el año que viene. El Banco de España estima que la inversión en vivienda será en 2026 menor de lo esperado, a pesar de la gran demanda que eleva precios, pero la falta de mano de obra y de suelo y los altos costes de construcción y financiación limitan que salga al mercado más vivienda nueva, pero confía en que el sector se dinamice en 2027.
4: Bizum cumple 10 años. 7 de cada 10 adultos españoles emplean con frecuencia esta solución de pagos y transferencias inmediatas por móvil. El último paso que ha dado esta aplicación es el pago físico en comercios.
15: Lo utilizo principalmente cuando salgo con mis amigos y tal, pues para pasarnos el dinero.
16: Pagar por internet cuando voy a comprar algo.
17: Cuando sales por ahí y se paga medias.
18: El Bizum nos ha cambiado en la vida.
19: Y en los últimos 10 años ha cambiado cada vez a más gente. En 2016 tenía casi tantos usuarios como habitantes tiene la ciudad de Vigo. Tardó un año en superar el millón y con la pandemia se disparó su popularidad. Pasó a contar con más de 13 millones de usuarios. Hoy supera los 32. Es decir, el equivalente a 2/3 de la población española.
15: Es mucho más fácil todo, sobre todo eso, que mi familia me mande dinero y pues pagar alquiler o a mis amigos o cosas en la uni.
20: Utilizaré, no sé, 5 veces al día.
19: Ascenso meteórico en el número de usuarios, pero también en las veces que se usa. Antes de la pandemia, un usuario hacía o recibía 20 Bizums al año de media. Después se multiplicaron y ahora rondan las 179 operaciones.
21: En 2027 empezaremos a dar ya resultados para que los usuarios y usuarias puedan mandar Bizums a otros países de Europa.
19: Un suma y sigue de este invento de la banca española admirado en media Europa, con el que desde hace unos meses además se puede pagar también en muchos comercios físicos.
4: Una exmoderadora de contenidos de Meta en Barcelona se suicidó el pasado domingo. Según el abogado de la familia, sufrió un trastorno de estrés postraumático tras haber trabajado revisando a diario imágenes y vídeos especialmente violentos. Ahora sus familiares estudian exigir responsabilidades tanto a la empresa subcontratada para la que trabajaba como a la compañía de Mark Zuckerberg. Primera sentencia condenatoria a tres jóvenes por usar inteligencia artificial para crear imágenes falsas de varias compañeras. Hicieron creer que aparecían desnudas y compartieron las imágenes en grupos de WhatsApp. Han sido condenados a 9 meses de cárcel y casi 4 años sin redes sociales.
0: Los tres chicos cogieron las fotografías de sus compañeras de clase de Instagram, donde tenían la cuenta pública. Manipularon las imágenes con inteligencia artificial hasta conseguir, con gran realismo, según la sentencia, que aparecieran desnudas.
1: Lo difunden y les llega a una de ellas. Ella mira esto que es lo que es, pregunta, porque además no solamente en esa imagen estaba una, estaban las tres.
0: Por ello han sido condenados a 9 meses de cárcel y 3 años y 9 meses sin redes sociales.
22: Por primera vez se pone pena de cárcel y además se limita el uso tanto de redes como de estas plataformas de comunicación.
0: Ahí está lo novedoso. Limitan el uso de redes sociales. No podrán hacerse otra cuenta. Y si lo hacen...
22: Y ahí habría unos antecedentes y podrían incluso llegar a entrar en prisión. Al final ahí es donde está el mayor motivo para no volver a delinquir e incluso utilizar estas redes.
0: La sentencia no les impide seguir usando la inteligencia artificial, porque es inabarcable.
22: ChatGPT, Copilot, etcétera, al final las identificamos como inteligencia artificial, pero si pensamos en los buscadores más conocidos, todos ellos ya están utilizando herramientas de inteligencia artificial.
0: Las víctimas celebran la decisión.
1: Consideran que se ha hecho justicia.
22: Empecemos a dar este tipo de pasos, evidentemente crea un precedente para otros jueces o magistrados que tengan que juzgar este tipo de hechos.
0: La sentencia, que es firme, tiene agravante de género. Según el magistrado, este acto refleja un desprecio de género que va más allá del ataque contra su privacidad.
4: Los Mossos han intervenido 8 toneladas de hachís en una nave industrial en Cabanes, en Girona. La droga, que tenía un valor de unos 16 millones de euros, estaba oculta en cajas de fibra con caucho para evitar ser detectadas por la policía. La trasladaban en tráiler junto a otra carga legal. 7 personas han sido detenidas. Es una de las operaciones contra el tráfico de drogas más importantes llevadas a cabo en Cataluña. Hoy en Pamplona y en su comarca se han llevado un buen susto. Poco antes de las 11 de la mañana han vivido un terremoto de 3,5 grados. El temblor no ha producido daños, pero sí ha sorprendido a unos vecinos poco acostumbrados a estos fenómenos.
23: Nada, pues de repente como un temblor un poco, o sea, bastante fuerte.
24: Digo, ha pasado algo, una explosión, pero fuerte, fuerte, fuerte.
25: Me asusté, estaba sola.
26: Ha habido mucho ruido. Entonces, como hay muchas obras donde yo vivo, he pensado que era pues, de esas cosas fuertes que utilizan para obras.
4: La administración de Donald Trump impone sanciones a la Corte Penal Internacional, según ha anunciado el secretario de Estado Marco Rubio. La decisión llega horas después de que Navi Pillay, ex jueza del organismo, haya recibido el Nobel de la Paz. Washington mantiene sus críticas al tribunal por sus acusaciones relacionadas con Israel, mientras el galardón concedido a Pillay también ha provocado fuertes críticas desde el gobierno israelí. La Corte Penal Internacional ha emitido un comunicado en el que denuncia que la maniobra es un intento de obstaculizar el curso de la justicia e impedir, dice, que el tribunal cumpla la función para la que fue creado. La Unión Europea reacciona, dice que hará todo lo posible para que la Corte siga cumpliendo su labor.
27: Así ha recibido Navi Pillay, de 85 años, la noticia. Estaba en un seminario sobre derechos humanos en Nuremberg. Agradezco mucho vuestro aplauso, pero soy abogada y debo verificar esta información, ha declarado incrédula. Y ha destacado la oportunidad con la que llega el galardón. Cuando lo último que hice fue probar que lo ocurrido en Gaza lleva el nombre de genocidio. Y el autor, el Estado de Israel. El gobierno de Tel Aviv ha dicho que Goebbels aplaudirá desde el infierno la decisión de la academia. Pillay fue fundamental para que la violación sea hoy crimen de guerra y prueba de genocidio. A partir de sus dictámenes sobre Ruanda, ha sido alta comisionada por los derechos humanos en la ONU y en sus inicios una pieza clave en la lucha contra el apartheid sudafricano. El premio es a una persona, pero el concepto va más allá. Hoy que los jueces son sancionados y las instituciones están siendo atacadas. ¿Es un mensaje para los que atacan al Tribunal Penal Internacional?, han preguntado. Definitivamente ha sido la respuesta.
4: El Pentágono quiere retransmitir en directo la ejecución por fusilamiento de un exmilitar que en 2009 asesinó a 13 personas en una base de Texas. Será la primera ejecución por fusilamiento en Estados Unidos desde 1945. Para Naciones Unidas, una ejecución pública es una forma de tortura.
2: Nidal Hassan fue condenado a muerte por un tribunal militar de Estados Unidos. Este antiguo psiquiatra del ejército mató a 13 personas en la base militar de Fort Hood, en Texas. Ocurrió en el año 2009 y ahora se ha puesto fecha a su ejecución. Será por fusilamiento, dice el jefe del Pentágono, a la misma hora y en el mismo lugar en el que se produjo el tiroteo. El jueves 3 de diciembre se producirá la primera ejecución militar de este tipo en el país, desde la Segunda Guerra Mundial, y además se retransmitirá en directo, algo que denuncia Amnistía Internacional.
3: Calificamos esto como una exhibición extrema de crueldad.
2: También lo hace el Consejo de Derechos Humanos de la ONU, que considera que las ejecuciones públicas violan la dignidad de la persona, algo que recalca este experto en derecho militar, por ejemplo, ocurre en Irán o Afganistán. El año pasado, en Estados Unidos, se ejecutaron a 47 personas en 11 estados. En total, en 27 de ellos es legal la pena capital. En el país se ha abierto de nuevo el debate sobre la pena de muerte, no solo por este caso, también por el de Krista Pike. Ha sobrevivido a una ejecución fallida tras dos inyecciones letales.
4: Son imágenes de los disturbios este mediodía en Bruselas. Enfrentamientos con la policía al margen de una manifestación que se estaba celebrando de forma pacífica contra la política económica del gobierno belga, que quiere recortes de 10.000 millones de euros hasta 2029. Los sindicatos exigen que no se toquen salarios ni suba el IVA y advierten de una posible huelga general. Es un imprescindible en nuestra dieta, nutritivo, versátil y hasta hace poco también barato. Pero su imagen y su precio han cambiado mucho en los últimos años. Hoy precisamente se celebra el Día Mundial del Huevo.
6: Durante mucho tiempo el huevo se ha asociado a problemas como el colesterol o la diabetes. Pero esa percepción ya es todo un mito. Los nutricionistas ahora resaltan sus virtudes.
8: 70 calorías y sin embargo en esas 70 calorías tiene nutrientes muy importantes como proteínas de muy alto valor biológico, grasas saludables porque son monoinsaturadas la mayor parte de ellas, vitaminas liposolubles, otros oligoelementos esenciales.
6: Aún así, tampoco es un alimento del que debamos abusar. La ración ideal, según los expertos, es de 2 huevos al día.
9: 4 o 5 como poco.
11: 6.
9: O 2 o 3.
12: 4 al día.
8: No más de 14 huevos enteros a la semana.
6: La forma de cocinarlo también es importante, preferiblemente cocido.
8: Lo que hace que sea favorable o no es el consumo de todo lo que te ingieras, porque si comes huevo, pero además tomas ácidos grasos saturados, tipo patatas fritas, rebozados, etc., pues entonces no hacemos nada con el beneficio.
6: El huevo cuesta hoy un 150% más que hace 5 años. Detrás de esta subida están la gripe aviar, el encarecimiento de los costes de producción y una oferta tensionada, un alimento básico que amenaza con dejar de ser de los más asequibles de la cesta de la compra.
4: En Castilla-La Mancha la campaña del melón ha sido mejor que la del año pasado, pero no ha sido rentable. Acabando ya de recoger las últimas hectáreas, los agricultores se plantean ya reducir la plantación para el año que viene.
25: En esta finca de Tomelloso están terminando la campaña. Debido al calor, la recogida comenzó algo más pronto que otros años, el 17 de agosto. La calidad ha sido muy buena, pero no ha resultado rentable.
28: Los costes de producción han aumentado un 30 o 35% por la subida del gasóleo, los fitosanitarios, los abonos, y hay momentos que es insoportable.
29: Si el agricultor ha cubierto parte de los costes, pero no ha ganado dinero, y como empresario agrario en su explotación no ha sido rentable, lógicamente el balance es negativo.
25: En Castilla-La Mancha hay plantadas 4.000 hectáreas de sandía y 6.000 de melón. Entre ambos productos se han superado las 500.000 toneladas. La mesa propone equilibrar la oferta y la demanda.
29: El mercado lo ha demostrado. A partir del 15 de septiembre, que ya quedaba aproximadamente un 10% de la producción, los precios han pasado a valer 0,50, 0,70. Hay que plantar por lo menos 1.000 hectáreas menos de melón y otras 500 o 600 menos de sandía. Y que el mercado sea demandante de estos productos.
28: Y lo único que pedimos es que haya un poco de precio para todo el mundo, que podamos subsistir con esto, si no hay que abandonar.
25: La mesa también propone diversificar las variedades de melón. La variedad piel de sapo supone el 80% de la que produce la región.
4: Bueno, pues empieza el Puente del Pilar, cada uno, bueno, con sus planes, viajes, montaña, turismo rural, una escapada al mar. Otros se tienen que quedar en casa porque no llega el presupuesto y otros tienen que trabajar.
5: Hoy comienza el Puente del Pilar, 3 días de descanso ideal para organizar una escapada con planes de lo más diverso.
7: Mañana me voy para Madrid y nos vamos a ver el concierto de Shakira.
10: Posiblemente vayamos a Cazorla.
11: Sí, tengo planes con mi familia de ir a Cádiz.
12: Somos naturales de Tarifa y hemos venido a pasar una semanita aquí.
13: Ahora vengo de La Rioja y así ya pues conocí a Jaén y la feria y tal, ha sido muy bien.
14: Cazorla, tengo muchas ganas de verlo.
5: Otros, en cambio, o les toca trabajar o no pueden permitírselo.
16: Ya sabes cuál es el plan, que trabajo. Entonces no puedo hacer planes.
17: Trabajar y trabajar y trabajar para pagar.
18: Hoy están las casas rurales con unos precios insostenibles y entonces yo prefiero irme fuera de lo que son los puentes.
30: No hay presupuesto para viajes.
31: Como económicamente no estamos como para viajar en estos momentos, quizás en otros sí.
5: Con un 84% de ocupación, Andalucía firma cifras ligeramente por debajo de lo habitual en estas fechas. Sin embargo, la tendencia muestra un aumento en el turismo rural, especialmente en la provincia de Jaén.
32: Casi un 80% de ocupación en turismo rural y que nos encontramos liderando esa ocupación a nivel andaluz.
5: Un puente con temperaturas suaves y tiempo estable en una tierra que hasta los turistas recomiendan.
33: Andalucía tiene muchas cosas por descubrir, la verdad.
4: Cantabria celebra hoy el Día Europeo del Arte Rupestre. Lo hace con entrada gratuita a las cuevas visitables y al Centro de Arte de Puente Viesgo. Hemos estado con algunos visitantes.
34: Hay que remontarse al 9 de octubre de 1902, cuando el prehistoriador Émile Cartaillac reconoció públicamente la autenticidad de las pinturas Altamira, después de haber dudado de ellas. Eso ayudó a que se valorara el arte paleolítico como una de las grandes expresiones de la creatividad humana.
35: Que esto es un patrimonio muy frágil y que tenemos que conservarlo, y por eso, por ejemplo, hay cupos de visitantes, y cuando vienes en verano a entrar a la cueva, mejor no puedes porque no hay entradas y tienes que volver 2 días después. Y para eso tenemos un elemento que nos le dimos muchas vueltas a la cabeza para conseguirlo, que se llama tu mano, tu compromiso.
34: Se refiere a estas manos negativas reproducidas en una pared de cueva con los sonidos de hace 25.000 años. Seminarios para trabajadores, encuentros y otras actividades que atraen a miles de turistas de todas partes.
36: Venimos de Segovia.
37: Vengo de Barcelona y venía a ver lo de las cuevas.
34: Una visita a la cueva que solo los más afortunados van a poder hacer porque los 60 pases gratuitos se agotaron rápidamente.
38: Yo ya las conozco, las cuevas, pero quiero volverlas a ver. Lo único que estaba ya todo cogido.
34: No sabía que era un día especial y no reservé, nos dice esta turista londinense. Pero eso sí, todos van a aprovechar a ver este museo de arte rupestre.
39: Decía, hay unas cuevas, dice, vamos a ir a verlas. Me gusta mucho la historia.
34: Aunque también hemos encontrado a alguna afortunada.
40: Y hemos visto que había estas cuevas, hemos llamado y casualmente pues hemos podido coger una entrada para mañana.
34: Un recorrido para conocer qué es y cómo se creó el arte paleolítico, quiénes estaban detrás y qué repercusión tuvo.
4: Es el bailador Jesús Carmona, Premio Nacional de Danza, una de las estrellas del flamenco que va a participar en la gala que se celebra este lunes en la Plaza Mayor de Madrid a las 8 y donde la calle se va a transformar en un inmenso tablao. Olga Periceto, Diana Navarro son otras de los grandes nombres de este evento enmarcado en la Semana de la Hispanidad y que también celebra el 70 aniversario del Corral de la Morería.

0: Granada, la tierra del más universal de nuestros poetas, ha acogido el preestreno de La voz quebrada, el documental que nos acerca a los últimos días de Federico García Lorca y también a su último amor. La película llegará a los cines el 16 de octubre.
1: Tras varios años de investigación recopilando documentación inédita, sale a la luz el último gran amor del poeta universal en la fotografía de una España antes, durante y después de una guerra que ha dejado grandes heridas.
2: Contamos con el material inédito, que es los cuadernos de Juan Ramírez de Lucas, que fue su última pareja, y que además es el único testimonio que tenemos de una pareja de Federico García Lorca. Y es doblemente importante porque además relata los últimos meses de vida de Federico.
1: La voz de Federico García Lorca es un misterio. El poeta Luis Rosales la describió como una voz poderosa, muy grave y muy bien timbrada. Lorca fumaba mucho tabaco negro, por lo que se dice que le daba a su hablar un matiz algo rasposo, pero a la vez amaderado y muy seductor. Álvaro Morte es quien le presta su voz.
3: Se intenta hacerlo desde la más pura honestidad y humildad. He intentado pensar en qué es lo que a mí me cala de Federico.
1: Morte conoce en profundidad a la figura del poeta en Granada, una ciudad en la que estudió varios años. Lo que conoció del poeta en esta etapa influyó a la hora de descubrir su vocación como actor.
3: Un hombre enamorado, un hombre homosexual, un hombre andaluz, un hombre creativo.
1: La voz quebrada cuenta con la participación de esta casa.
4: Es un ejercicio muy importante de memoria histórica porque nos traen a la actualidad historias como la del gran poeta de Granada, Federico García Lorca, desde otro punto de vista.
1: Cartas, poemas y recuerdos que Juan Ramírez de Lucas dejó escrito que tras su muerte debía saberse.
5: Quería saber quién radicalizó a mi amiga.
6: ¿Y?
5: Nosotros. Facebook te quiere en la plataforma el mayor tiempo posible. Y hace 2 años el algoritmo cambió.
7: Espera. Mark, ¿intentamos abordar el discurso de odio y tú vas a amplificarlo y a superpotenciarlo?
8: Vamos a un sitio donde hay un bosque lleno de árboles preciosos.
9: O sea, las cosas más aburridas del mundo. Ahora somos pobres y nos hemos mudado al campo.
10: ¡Ah! Quizá tarde en preparar el desayuno.
11: Tú no sabes lo que es pasar tanto frío a mi edad. Se siente la muerte en los huesos.
12: Hay que coger cuanto podamos antes de que lleguen los carabineros. Porque esta noche todo el pueblo irá por carbón.
13: ¡Qué sombrero más chulo!
14: ¿Me pones uno a mí?
13: ¿Qué tal estoy?
14: Creo que necesito uno más grande.
13: ¿Qué te parece?
0: El gobierno no descarta indultar al exfiscal general del Estado antes de las elecciones. García Ortiz fue condenado por revelación de datos secretos de la pareja de Díaz Ayuso. El Ministerio de Justicia confirma que ese expediente de indulto ya está sobre la mesa.
15: No lo descarto. Estamos estudiando ahora mismo todas las leyes, todas las medidas que nos han quedado pendientes.
16: Supongo que pretenden indultarlo en pago a los servicios prestados, claro.
0: El juez Santiago Pedraz rechaza imputar por ahora al PSOE por el caso Leire, como pide el Partido Popular. Dice en su auto que, aunque hay indicios, todavía es prematura su imputación porque quedan diligencias por practicar, entre ellas la declaración del exsecretario de Organización de los Socialistas, Santos Cerdán. El Pentágono dice que retransmitirá en directo la ejecución por fusilamiento de un exmilitar que en 2009 asesinó a 13 personas en una base de Texas. El secretario de Defensa dice que el castigo público sirve de ejemplo. Para la ONU, una ejecución pública es tortura. La jurista sudafricana Nabi Pillay, Nobel de Paz 2026 por su trabajo en favor de la paz y el derecho internacional. Pillay ha formado parte de varios tribunales internacionales, también de la Comisión de la ONU que en 2025 concluyó que Israel estaba cometiendo, dice, genocidio en Gaza. ¿Qué tal? Muy buenas tardes. Bueno, pues ya está en marcha la operación salida del Puente del Pilar, que es el primero después de las vacaciones de verano. Así que nos vamos hasta la DGT, donde nos espera Daniel González. Dani, ¿cómo se circula en este momento?
6: ¿Qué tal? Muy buenas tardes. Pues aún quedan tres accidentes en las carreteras españolas. En Zaragoza, en la 2, en Miralbueno, sentido Barcelona, en Ciudad Real, en la 4, en Santa Cruz de Mudela, dirección Córdoba, y uno más en Almería, en la 7, en Aguadulce, en sentido Motril. Siguen muy densas las salidas de Madrid, destacando la 1 en el circuito del Jarama, también en tornos de la Cabrera o Venturada, la 3 en Rivas va hacia Madrid, a 42 Parla y Torrejón de la Calzada, a 5 en Navalcarnero y también la 6 en Las Rozas de Madrid. La entrada a Barcelona sigue intensa por la C-17 en Granollers y la C-58 en Moncada, y también puntos como Pontevedra en la P-9 en Vigo, dirección Pontevedra, en Cantabria la 8 en la

0: seguir con algunas precipitaciones todavía en las Islas Canarias. No descartamos que pueda haber algo de lluvia, en general bastante débil hacia la zona del estrecho, o como mucho también cielos muy tapados y algunas gotas en la Costa del Sol, precisamente por el viento de levante que se canaliza por esa zona en el estrecho después de recorrer el mar de Alborán. Vemos algunas nubes por la mitad sur peninsular, también algunos intervalos nubosos en el norte, pero en el resto la verdad que sol y temperaturas que tienden a subir, aunque por las mañanas va a seguir haciendo bastante fresco. De hecho, vemos en muchas ciudades del interior mínimas por debajo de los 10 grados, así que a primera hora sí que recomendamos una buena chaqueta. Luego, en general, las temperaturas máximas tienden a subir en estos próximos días. Hablamos de valores que están algo por encima de los 20 grados en general, y si nos fijamos en el suroeste, incluso vemos esos 30 previstos mañana en Sevilla. Tendremos temperaturas también muy agradables en la jornada del domingo, un día también sin apenas lluvia. Quizá quedan algunas precipitaciones en las Islas Canarias, sobre todo hacia la zona más oriental del archipiélago, y en el resto, sobre todo, mucha nubosidad de tipo alto, cielos más tapados en el noroeste, sobre todo por Galicia, pero con baja probabilidad de lluvia y con temperaturas que suben otro poquito más. De hecho, ya no solo en el sur, sino también en algunas ciudades del Mediterráneo vemos valores por encima de los 25 grados, así que todo preparado para disfrutar. El día 12 de octubre también tiempo muy tranquilo, en general sol, quizá algunos restos de inestabilidad en las islas más montañosas de Canarias, y tampoco descartamos algunos chubascos hacia Baleares, sobre todo en Mallorca y en Menorca, pero en el resto la verdad que estos días nos van a dar un descanso.
1: Bueno, Irene, ya en el Atlántico tenemos además un huracán, se llama Isaías, le han puesto el nombre Isaías, pero es que hacía muchísimo tiempo que no veíamos un huracán con esa fuerza, ¿no?, con esa virulencia.
0: Sí, ha pasado un año desde que tenemos un gran huracán en el Atlántico, es el primero en realidad de esta temporada, ha llegado muy tarde, y de hecho es que hay que remontarse hasta el 2024 para encontrar un huracán tocando tierra en los Estados Unidos. Es lo que va a ocurrir en las siguientes horas. Ahora mismo tiene categoría 3, parece que tocará tierra con esa misma categoría, viendo de casi 200 kilómetros por hora, rachas cercanas a los 250, y vemos cómo hacia Alabama, Florida, va a estar tocando dentro de pocas horas y luego irá debilitándose según vaya moviéndose hacia el norte, hacia el interior, pero hacía mucho que no ocurría así. Recordamos que es un gran huracán y estamos, por tanto, muy pendientes de las consecuencias que pueda dejar.
1: Bueno, esperemos que desde luego esas consecuencias no sean importantes y que se vaya debilitando según vaya tocando tierra. Gracias, Irene.
0: Eso es, gracias.
1: El Gobierno no descarta indultar al exfiscal general del Estado antes de las elecciones. El Supremo condenó a Álvaro García Ortiz a 2 años de inhabilitación por revelación de secretos. El Partido Popular considera que Sánchez, dice, busca pagar los servicios prestados.
2: El planteamiento lo ha lanzado el presidente durante una entrevista.
3: No lo descarto.
2: Asegura que están revisando los asuntos pendientes de la legislatura.
3: Estamos estudiando ahora mismo todas las leyes, todas las medidas que nos han quedado pendientes para ver la factibilidad de poder aprobarlas.
2: La petición de indulto ya está en manos del Ministerio de Justicia.
4: Tenemos que estudiar el expediente, que el expediente ya está en la mesa del Ministerio de Justicia, y a partir de ahí, pues bueno, ya veremos si procede tomar una decisión en estos días o procede dejarlo para más adelante, la decisión que adoptemos, que no prejuzgo tampoco cuál será.
2: El PP cree que es un pago de favores.
5: Entre ellos, abrir de par en par la Fiscalía General del Estado a esta cloaca.
2: Afirman que Sánchez tiene prisa por hacerlo antes de las elecciones.
5: Pronto, porque sabe que va a perder en las urnas.
2: El Gobierno empezó a tramitar la solicitud de indulto en enero. En junio, el Tribunal Supremo se pronunció en contra de concedérselo, aunque su informe no es vinculante. Álvaro García Ortiz fue condenado a 2 años de inhabilitación por revelar datos reservados de la investigación Alberto González Amador.
1: La Audiencia Nacional frena por ahora la imputación del PSOE en el caso de Leire Díez, la presunta trama para desestabilizar las causas judiciales que afectan tanto al partido como al gobierno. Considera que todavía no hay pruebas suficientes y pide realizar más diligencias, como la declaración del exsecretario de Organización Socialista, Santos Cerdán.
6: El juez Pedraz rechaza en este momento imputar al PSOE. En este auto dice que los hechos podrían tener apariencia de delito, pero que por ahora no hay pruebas concretas que permitan sostener la imputación.
7: Con Leire Díez.
6: El magistrado recuerda que no basta con que directivos o empleados hayan podido cometer delitos. Hay que demostrar, dice, si existían fallos en la organización, el control o la supervisión del partido, y si obtuvo algún beneficio, directo o indirecto. Por eso considera que todavía hay

0: y que realizar diligencias. Entre ellas, pedir información a Ferraz, algo que ya hizo, o escuchar a Santos Cerdán. También quiere aclarar si los pagos a Leire Diez y a otras personas fueron ordenados por el ex número 3 del PSOE y si se abonaron directamente desde cuentas del partido. Quiere concretar quién ordenó materialmente esos pagos, cómo se contabilizaron y si se utilizaron facturas, contratos u otros documentos para darles una apariencia de legalidad. El PP pidió la imputación.
1: Hicimos bien en pedir su imputación.
0: Un día después de que Pedro Sánchez anunciara el adelanto electoral.
2: Convocar unas elecciones generales.
0: Y Anticorrupción lo consideró prematuro, aunque apreció indicios de delito. Pedraz dice ahora que necesita más pruebas.
3: Una semana, eso es lo que queda para registrar las coaliciones para las generales del 29 de noviembre. El Frente Amplio, impulsado por Sumar, no confirma ni cabeza de cartel ni la composición de este nuevo grupo y en Podemos quieren unas primarias abiertas para poder unirse.
4: La intención de este nuevo Frente Amplio era escoger candidato antes de que termine la semana. Verónica Barbero es la candidata de Sumar dentro de este nuevo grupo, pero hay que seguir negociando, dicen, para que quepan todos.
5: En el plazo que nos queda de una semana justo, determinar el cómo nos vamos a presentar. Y hablaremos de candidatura después.
4: En Izquierda Unida no quieren excluir a ninguna fuerza progresista, pero la previsión de voto ha bajado en comparación con las elecciones de 2023 y eso complica la elaboración de las listas. Y en Podemos quieren primarias abiertas.
6: Que sea la gente la que nos coloque a cada una en su lugar.
4: Rufián asegura que quiere ser el candidato de Esquerra, pero acompañado de otras fuerzas de izquierda. Y Esquerra rechaza la idea de entrar en una confluencia de partidos, pero mantiene la puerta abierta, Rufián.
7: Creemos que es el mejor valor que tenemos para esta convocatoria.
4: Por si acaso, Esquerra ya tantea a otros candidatos. Y tal y como anunciaron tras las elecciones andaluzas, Adelante Andalucía quiere estar en Madrid.
8: ¿Por qué Andalucía no va a poder tener un partido andaluz que defienda a la clase trabajadora andaluza en el Congreso de los Diputados? Es que no se le cuestiona a otros territorios.
4: Donde podría haber unidad total de la izquierda es en el Senado. Los socialistas se abren a ir con otras formaciones a su izquierda para evitar que el PP revalide su mayoría absoluta en esta Cámara.
3: La Fiscalía pide al Tribunal Supremo que permita votar el 29 de noviembre a todos los nacionalizados por la ley de nietos. Argumenta que aplicar las medidas cautelares para revisar la concesión de la nacionalidad por esa ley y modificar el censo conllevaría, dice, serias dificultades e incompatibilidades ante la cercanía de las elecciones. Ceuta se prepara para recibir a los reyes el próximo martes. Llegarán a una ciudad donde todavía hay muchos inmigrantes que no han conseguido plaza en los recursos del gobierno. El del Guano, Clara Ostalet, pues es uno de los asentamientos donde siguen cientos de personas inmigrantes.
9: Sí, lo podéis ver, esta zona del Guano es la única playa que tiene un asentamiento con tiendas de campaña improvisadas. Aquí permanecen cientos de inmigrantes. Acaba de terminar ahora el reparto de la comida de forma ordenada. Primero las mujeres y los menores, después los hombres. Nos dicen en Cruz Roja que hoy han entregado unas 1.200 bolsas que, como siempre, llevan pues agua, fruta, galletas, bocadillos, batidos. Hemos visto, eso sí, a muchos de ellos coger las bolsas y esconderse y subir monte arriba. Otros no, otros permanecen aquí esperando, como comentabas, que sean trasladados a algunos campamentos como el del Puerto o el de Loma Colmenar o algún otro espacio como el de la antigua cárcel, que ya están preparando un traslado que será efectivo, según anunció ayer el ministro Ángel Víctor Torres, en los próximos días. Y mientras tanto, la otra realidad de Ceuta es la que se vive en el centro de la ciudad, una puesta a punto del ayuntamiento, donde allí los reyes recibirán las llaves de la ciudad autónoma. Allí comenzarán una jornada que se espera sea multitudinaria.
10: Ceuta se prepara para una visita histórica de los reyes de España. Felipe VI y doña Leticia recorrerán la ciudad autónoma, que trata de recuperarse de la entrada masiva de miles de migrantes que siguen sin solución habitacional. A su llegada recibirán las llaves de la ciudad y se reunirán con miembros del gobierno de Juan Jesús Vivas. Por la tarde visitarán un colegio para conocer de primera mano la situación de profesores y alumnos que este año iniciaron el curso escolar en una situación inusual. Más tarde, en el cementerio de Sidi Mbarek, rendirán homenaje a quienes perdieron la vida los días 30 y 31 de julio intentando entrar en España. La sociedad ceutí tendrá su momento con los reyes. Será un acto que se espera multitudinario y donde el rey pronunciará unas palabras. Don Juan Carlos y doña Sofía viajaron a Ceuta en noviembre de 2007. 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
3: Pues son imágenes que nos llegan desde Barcelona. A esta hora está convocada una manifestación en la Plaza Universidad por la crisis de la vivienda, una protesta organizada por varias entidades, entre ellas, ahí lo ven, el Sindicato de Inquilinas de Cataluña y la Plataforma de Afectados por la Hipoteca. Vuelven a salir a la calle para reivindicar que se refuerce la protección de los inquilinos, para frenar los desahucios y reducir el precio de los alquileres. Es una movilización que recuerda también a Mari Carmen Abascal, la mujer de 87 años que falleció este pasado miércoles tras haber sido desahuciada, y también de Olga Matute, de 54 años, que se suicidó el pasado 7 de septiembre después de un desahucio precisamente ahí, en Cataluña, en el Hospitalet de Llobregat. En el caso de Olga, pues su abogado ha denunciado que se había advertido judicialmente de su situación de vulnerabilidad y de los problemas de salud. Una de las movilizaciones que venimos viendo, sin duda, desde que hace una semana el Congreso rechazara los dos decretos de vivienda aprobados por el Gobierno. Ahí vemos esos manifestantes que siguen ahí en la Plaza Universidad. Recordamos, por cierto, que Junts votó en contra de esos dos reales decretos que el Congreso rechazó el 2 de octubre junto a PP, Vox y Unión del Pueblo Navarro. Esa derrota ha llevado, ya lo saben, al presidente del Gobierno a convocar elecciones generales anticipadas para el próximo 29 de noviembre. Y recordamos también que el Gobierno volvió a aprobar el pasado martes dos decretos similares con modificaciones respecto a los anteriores para que se sometan a votación en la Diputación Permanente del Congreso, ahora que las Cortes están disueltas. Vemos esa manifestación, como decimos, que arranca, está a punto de arrancar en Barcelona, en la Plaza de la Universidad, por la crisis de la vivienda. Una manifestación convocada, entre otras entidades, por el Sindicato de Inquilinas de Cataluña, la Plataforma de Afectados por la Hipoteca. Y de Barcelona nos vamos a Madrid, porque mañana se cumplen dos semanas de la acampada por la vivienda en la Puerta del Sol. A falta de conocer lo que salga de la asamblea de esta tarde, de momento parece que se mantiene de manera indefinida. Elisa Cardenal, esta tarde con más afluencia por ser viernes, justo en ese punto donde estás, el homenaje a Mari Carmen, ¿no?
12: Eso es, justo en este punto donde estamos, en este altar improvisado. Llevamos viendo toda la tarde cómo se va acercando cada vez más gente, también por la hora que es, porque es viernes, pero esto parece ser una parada obligatoria, casi obligatoria para todo el que pasa por esta Puerta del Sol. Muchos saben que este altar está aquí, vienen precisamente pues con velas para encender, con mecheros, se los prestan los unos a los otros. También hemos visto a jóvenes con lápices, con pinturas, pintando más carteles, dejando sus mensajes, todo para que ese recuerdo, dicen, todavía permanezca aún. Y la pregunta de si ellos van a permanecer, pues también se la hemos hecho hace muy poco. Insisten en que de momento van a seguir con más fuerza que nunca, que esta acampada va a ser indefinida. Algunos también nos comentaban que incluso mínimo hasta esas elecciones del 29 de noviembre, esta tarde a las 8, en pocos minutos, hay de nuevo una nueva asamblea. Conoceremos más detalles de los siguientes pasos que tienen pensado dar, pero de momento recalcan esa idea. No se van de aquí.

0: La acampada de la Escandalera está cerca de cumplir su primera semana. Un espacio que, además de protesta, se ha convertido en espacio de consulta y asesoría.
1: La asesoría colectiva se basa en que cualquier persona que tenga alguna duda o algún problema de vivienda pueda acercarse de forma gratuita, evidentemente, y ahí entre todas, a través de nuestros conocimientos, aprendizajes, pues le asesoramos y podemos construir una vía como de lucha de ese caso.
0: Distintos casos, dudas recurrentes que tratan de resolver en comunidad pese a la lluvia.
1: ¿Qué significa mi contrato? ¿Me han cortado la luz? ¿Qué tengo que hacer?
0: Y también gestiones que muchas veces requieren de un acompañamiento.
2: Hacer gestiones, hacer trámites burocráticos que a lo mejor gente de cierta edad o con problemas del lenguaje tienen dificultades para acceder a ello, y pues nosotros les hacemos acompañamientos a los sitios donde tienen que hacer esas gestiones.
0: Entre los casos que se consultan en las asesorías, un perfil de vulnerabilidad.
1: Tenemos muchos casos de personas migrantes sin papeles, que no tienen acceso a un contrato vigente, que no, y ya no solo sin papeles, sino personas migrantes con papeles que por su procedencia tienen un racismo inmobiliario que les impide acceder a ningún contrato.
0: Desde el Sindicato de Vivienda de Asturias insisten en un recordatorio.
2: Ninguno estamos libres de tener una mala racha y vernos en una situación complicada.
0: Sobre una crisis de la vivienda que cumple este viernes su primera semana en la Escandalera de Oviedo.
3: El problema de la vivienda ocupa un lugar en las previsiones macroeconómicas del Banco de España. En su último informe, conocido hoy, el organismo presidido por José Luis Escrivá centra su diagnóstico en la necesidad de acelerar la construcción de nueva vivienda para satisfacer la demanda.
4: La construcción de vivienda no acelera lo suficiente. Es el diagnóstico que hace el Banco de España. El supervisor señala que desde 2024 se construyen más viviendas, pero advierte que no son suficientes para cubrir la gran demanda. Calcula que el déficit de viviendas actual es de 750.000 y avisa de que podría llegar al millón en 2028. Esa escasez presiona al alza los precios y la lentitud en la construcción no ayuda a parar el encarecimiento de la vivienda. Sobre las razones de ese bajo ritmo para construir, apunta a varios factores. Los principales, la escasez de suelo disponible, la burocracia, la falta de mano de obra y el encarecimiento de los materiales de construcción. El Banco de España estima que la inversión residencial acelerará a partir de 2027 gracias a los proyectos de vivienda protegida, y apunta que la evolución de la inversión en el sector condicionará el crecimiento económico en el corto plazo.
3: Eso que están viendo es la calculadora del alquiler que ha actualizado Vivienda. Permite a los inquilinos comprobar cuánto les puede subir la renta según los nuevos decretos. En la web del Ministerio pueden calcular la nueva cuota máxima y comprobar si el precio que pagan supera el límite establecido para su zona. Si lo supera la renta, se congela, si no, la subida podría ser de hasta un 2%. La Comisión Europea y China han acordado hoy en Pekín limitar la exportación de vehículos híbridos chinos en el mercado comunitario. Según el comisario de Comercio, esa reducción podría superar el 50%, lo que permitirá al sector automotriz europeo coger oxígeno ante el auge de ventas de coches eléctricos chinos, que en apenas 2 años han pasado del 2 al 25%. Además, ambos bloques han llegado a un acuerdo para el abastecimiento de tierras raras y para la reducción de aranceles a productos europeos como piezas de automóvil, calzado o aceite de oliva. El Bizum, el sistema de pago a través de la telefonía, se ha convertido en una herramienta cotidiana. Ahora lo usamos también en comercios o en administraciones. El sistema acaba de cumplir 10 años con 32 millones de usuarios en España.
5: Lo utilizo principalmente cuando salgo con mis amigos y tal, pues para pasarnos el dinero.
6: Pagar por internet cuando voy a comprar algo.
7: Cuando sales por ahí se paga medias.
8: El Bizum nos ha cambiado en la vida.
9: Y en los últimos 10 años ha cambiado cada vez a más gente. En 2016 tenía casi tantos usuarios como habitantes tiene la ciudad de Vigo. Tardó un año en superar el millón y con la pandemia se disparó su popularidad. Pasó a contar con más de 13 millones de usuarios. Hoy supera los 32. Es decir, el equivalente a 2/3 de la población española.
10: Es mucho más fácil todo, sobre todo eso, que mi familia me mande dinero y pues pagar alquiler o a mis amigos o cosas en la uni. Sí.
11: Utilizaré, no sé, 5 veces al día.
9: Ascenso meteórico en el número de usuarios, pero también en las veces que se usa. Antes de la pandemia, un usuario hacía o recibía 20 Bizums al año de media. Después se multiplicaron y ahora rondan las 179 operaciones.
12: En 2027 empezaremos a dar ya resultados para que los usuarios y usuarias puedan mandar Bizums a otros países de Europa.
9: Un suma y sigue de este invento de la banca española admirado en media Europa, con el que desde hace unos meses además se puede pagar también en muchos comercios físicos.
3: El diseño de un buen currículum es importante para acceder a un puesto de trabajo, pero hoy en día hay un primer filtro que tenemos que salvar: la inteligencia artificial. Sin las palabras clave en nuestro currículum, podemos quedar descartados en el proceso de selección.
13: Me salían cosas, por lo menos me salían entrevistas. Llegó un momento en que fue nada.
14: La clave estaba en su currículum, no pasaba los filtros de la IA. 4 de cada 10 empresas en España ya utilizan inteligencia artificial como primera criba para el acceso a una oferta de empleo.
15: Una de las cuestiones clave que busca la empresa es, pongamos, trabajo en equipo, ¿no? Por poner algo genérico. Si tú no tienes eso marcado como habilidad, ese filtro no lo vas a pasar.
14: Son los ATS, los filtros que la IA escanea buscando las palabras claves para el puesto.
16: El candidato tiene que tener un currículum que le permita aprobar esos ATS, que no puede tener muchos dibujos, tiene que ser un formato plano y tener esas palabras clave.
14: Agiliza el proceso de selección de las empresas, pero el candidato debe actualizar sus competencias para cada oferta. Hoy en día, una sola persona puede tener 70 currículums distintos.
13: Estar al tanto de actualizarlo, pues usar la IA, ese tipo de cosas que no usaba.
14: El siguiente paso coincide en regular la IA en los procesos de selección de personal.
16: Va a impedir que hayan esos sesgos al momento de cribar.
15: Una ética de la inteligencia artificial en cuanto a la selección de personal.
14: El currículum es hoy un elemento de marketing y el primer obstáculo a sortear son los algoritmos de la inteligencia artificial.
17: Europa 2026, contaremos que la muerte de Mari Carmen y el adelanto electoral en España han ocupado un lugar destacado en los diarios internacionales. La crisis de la vivienda ha llegado al Parlamento Europeo y en Francia las movilizaciones estudiantiles se han extendido a otros sectores sociales a las puertas de las presidenciales. La presidenta Metsola ha calificado de intolerable y deplorable el acoso con pornografía deepfake que han denunciado unas 50 eurodiputadas y varios eurodiputados. Y urge a actuar contra las aplicaciones que permiten generar y difundir desnudos falsos. Y hasta Estrasburgo también ha llegado esta semana el debate sobre la protección de los menores en las redes sociales. Charlaremos con Belén Andrade, especialista en derechos digitales de UNICEF. 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
3: La jurista sudafricana Navi Pillay es la nueva Premio Nobel de la Paz. La Academia Noruega destaca su esfuerzo por promover la paz y el derecho internacional durante décadas. Pillay lideró la investigación independiente de la ONU que dictaminó que lo ocurrido en Gaza es un genocidio. Para Israel, el Nobel legitima el odio anti-israelí.
18: Así ha recibido Navi Pillay, de 85 años, la noticia. Estaba en un seminario sobre derechos humanos en Nuremberg. Agradezco mucho vuestro aplauso, pero soy abogada y debo verificar esta información, ha declarado incrédula. Y ha destacado la oportunidad con la que llega el galardón. Cuando lo último que hice fue probar que lo ocurrido en Gaza lleva el nombre de genocidio. Y el autor, el Estado de Israel. El gobierno de Tel Aviv ha dicho que Goebbels aplaudirá desde el infierno la decisión de la academia. Pillay fue fundamental para que la violación sea hoy crimen de guerra y prueba de genocidio. A partir de sus dictámenes sobre Ruanda, ha sido alta comisionada por los derechos humanos en la ONU y en sus inicios, una pieza clave en la lucha contra el apartheid sudafricano. El premio es a una persona, pero el concepto va más allá. Hoy que los jueces son sancionados y las instituciones están siendo atacadas. ¿Es un mensaje para los que atacan al Tribunal Penal Internacional?, han preguntado. Definitivamente ha sido la respuesta.
3: Bueno, pues tras conocerse esa noticia, la administración Trump ha impuesto sanciones a la Corte Penal Internacional. Washington critica al tribunal por sus actuaciones relacionadas con Israel. El galardón concedido a Pillay también ha provocado fuertes críticas desde el gobierno israelí. La Corte Penal Internacional, en un comunicado, denuncia que la maniobra es, dice, un intento de obstaculizar el curso de la justicia e impedir que el tribunal cumpla la función para la que fue creado. Y Trump crea un comité para investigar a Lisa Cook, gobernadora de la Reserva Federal. Intenta destituirla desde hace meses por un supuesto fraude hipotecario. Recordamos que ella se opone a las rebajas de tipos de interés. La Casa Blanca busca determinar si Cook hizo declaraciones falsas en esa investigación, aunque por el momento no existe ninguna imputación formal. El Supremo ya frenó su destitución al considerar que no había una causa justificada. Estados Unidos va a retransmitir en directo el fusilamiento de Nidal Nahasan, condenado a muerte por matar a 13 personas en una base militar en 2009. Será el próximo 3 de diciembre en Texas, en el mismo lugar donde cometió el crimen. Naciones Unidas considera tortura su emisión.
19: El secretario de Defensa, Pete Hegseth, defiende la decisión. Dice que la retransmisión en directo servirá para que la gente vea las consecuencias de este tipo de crímenes.
20: People are able to watch it, that it's public, because people need to understand that this is there's serious consequences for these types of things.
19: Pero la decisión ha provocado una fuerte reacción internacional. La ONU advierte de que retransmitir una ejecución equivale a hacerla pública y puede vulnerar la prohibición absoluta de la tortura.
21: Absolute prohibition of torture.
19: También Amnistía Internacional considera que convertir la muerte de una persona en un espectáculo es una forma de crueldad.
22: Consideramos esto completamente aberrante. Y bueno, un trato cruel, inhumano y degradante en nombre de la justicia llevado al espectáculo.
19: La organización cuestiona además que la pena de muerte pueda presentarse como un castigo ejemplar capaz de reducir la delincuencia. Y en el caso de Hassan, llega en un momento de repunte de las ejecuciones en todo el mundo. Según el último informe de Amnistía Internacional, en 2025 se registraron al menos 2.707 ejecuciones en 17 países, un 78% más que el año anterior. Hassan, antiguo psiquiatra del ejército estadounidense, fue condenado tras matar a 13 personas en la base militar de Fort Hood, en Texas, en 2009. La ejecución está prevista para el 3 de diciembre, en la misma base donde cometió la matanza. La retransmisión en directo no tiene precedentes conocidos en el país y reabre el debate sobre los límites de la pena de muerte.
23: Voy a Gran Canaria.
24: A París.
25: Venimos aquí a Madrid, a pasar el puente.
26: He venido a verle en este puente, aprovechando.
27: Venimos de Málaga.
28: ¿A qué venimos?
29: A ver a Shakira.
3: Pues para ver a la familia, para hacer un viaje de placer, para ir a un concierto, para visitar a la pareja. Lo cierto es que cualquier plan es bueno para este primer puente después de las vacaciones de verano. Muchos ya están en sus destinos y otros a punto de coger un vuelo. Raúl Zaragoza, ¿cómo va la tarde allí en el aeropuerto? ¿Dónde estás?
30: Pues Marta, a pesar del continuo ir y venir de gente, ir y venir de maletas, la tarde aquí en esta T4 del aeropuerto de Madrid-Barajas está transcurriendo con total normalidad y cerca de 1.300 vuelos saldrán o aterrizarán aquí en este aeropuerto. Y si hacemos la suma del total de vuelos que se operarán durante estos cuatro días de puente, durante viernes, sábado, domingo, lunes, pues la cifra total llega casi a los 5.000. Estos son 300 más que el año pasado. Toda la red aeroportuaria de España está en igualdad de condiciones, está viviendo momentos similares de mucho tránsito de pasajeros, de mucho tráfico aéreo. En total, AENA calcula que se operarán cerca de 27.000 vuelos, más de 27.000 vuelos durante este puente del Pilar. El aeropuerto que más carga ferroviaria, perdón, más carga de tráfico aéreo soportará será este, el de Madrid-Barajas Adolfo Suárez. Le sigue el del Prat en Barcelona, después el de Palma de Mallorca y ya el de Sevilla y Alicante-Elche.
3: Pedro Sánchez no descarta indultar al exfiscal general del Estado, Álvaro García Ortiz, antes de las elecciones. García Ortiz fue condenado a 2 años de inhabilitación por revelación de secretos de Alberto González Amador, pareja de la presidenta de la Comunidad de Madrid. El Partido Popular dice que el indulto es un pago por los servicios prestados.
31: No, estamos estudiando ahora mismo todas las leyes, todas las medidas que nos han quedado pendientes.
32: Supongo que pretenden indultarlo en pago a los servicios prestados, claro.
3: ¿Qué tal? Muy buenas tardes. El juez Santiago Pedraz rechaza imputar de momento al PSOE por el caso Leire, la presunta trama para desestabilizar causas judiciales que afectan al Gobierno y al Partido Socialista. Dice en su auto que, aunque hay indicios, todavía es prematura su imputación porque quedan diligencias por practicar, entre otras, la declaración del exsecretario de Organización del Partido Socialista, Santos Cerdán. El Banco de España vuelve a advertir. Faltan 750.000 viviendas para cubrir una demanda disparada. El supervisor mejora su previsión de crecimiento.

crecimiento para la economía, elevando el PIB en 3 décimas, pero empeora la perspectiva para la inflación media, que rozará el 4% al cierre del año. 9 meses de cárcel, casi 4 años sin redes y un curso de educación sexual. Esa es la condena pionera para 3 jóvenes sevillanos que usaron inteligencia artificial para desnudar a varias chicas. Bueno, pues la historia que les vamos a contar ahora empieza en las calles de Nigeria y termina en la Semana de la Moda de París. Se llama Rachel Ohuromi. Empezó desfilando en la capital nigeriana, imitando los estilismos de las grandes firmas con la ropa que compraba en los mercados de Lagos. Sus vídeos se hicieron tan virales que los directivos de Chanel se acabaron fijando en ella y esta semana se ha subido a la pasarela del Gran Palais.

La banda McEnroe actúa esta noche en Madrid con su disco La Vida Libre. Los de Guecho repasarán además temas de sus álbumes Tú Nunca Morirás y La Distancia.

0: El gobierno no descarta indultar al exfiscal general del Estado antes de las elecciones. El Supremo condenó a Álvaro García Ortiz a 2 años de inhabilitación por revelación de secretos. El Partido Popular cree que Sánchez busca pagar los servicios, dicen, prestados.
1: El planteamiento lo ha lanzado el presidente durante una entrevista.
2: No lo descarto.
1: Asegura que están revisando los asuntos pendientes de la legislatura.
2: Estamos estudiando ahora mismo todas las leyes, todas las medidas que nos han quedado pendientes para ver la factibilidad de poder aprobarlas.
1: La petición de indulto ya está en manos del Ministerio de Justicia.
3: Tenemos que estudiar el expediente, que el expediente ya está en la mesa del Ministerio de Justicia, y a partir de ahí, pues bueno, ya veremos si procede tomar una decisión en estos días o procede dejarlo para más adelante, la decisión que adoptemos, que no prejuzgo tampoco cuál será.
1: El PP cree que es un pago de favores.
4: Entre ellos, abrir de par en par la Fiscalía General del Estado a esta cloaca.
1: Afirman que Sánchez tiene prisa por hacerlo antes de las elecciones.
4: Pronto, porque sabe que va a perder en las urnas.
1: El gobierno empezó a tramitar la solicitud de indulto en enero. En junio, el Tribunal Supremo se pronunció en contra de concedérselo, aunque su informe no es vinculante. Álvaro García Ortiz fue condenado a 2 años de inhabilitación por revelar datos reservados de la investigación Alberto González Amador.
0: Es un poco el resumen de esto que ha pasado aquí. La Audiencia Nacional frena de momento la imputación del PSOE en el caso de Leire Díez, la presunta trama para desestabilizar las causas judiciales que afectan tanto al partido como al gobierno. Considera que todavía no hay pruebas suficientes y pide realizar más diligencias, como la del exsecretario de Organización Socialista, Santos Cerdán.
5: El juez Pedraz rechaza en este momento imputar al PSOE. En este auto dice que los hechos podrían tener apariencia de delito, pero que por ahora no hay pruebas concretas que permitan sostener la imputación.
6: Con Leire Díez.
5: El magistrado recuerda que no basta con que directivos o empleados hayan podido cometer delitos. Hay que demostrar, dice, si existían fallos en la organización, el control o la supervisión del partido, y si obtuvo algún beneficio, directo o indirecto. Por eso considera que todavía hay que realizar diligencias. Entre ellas, pedir información a Ferraz, algo que ya hizo, o escuchar a Santos Cerdán. También quiere aclarar si los pagos a Leire Díez y a otras personas fueron ordenados por el ex número 3 del PSOE y si se abonaron directamente desde cuentas del partido. Quiere concretar quién ordenó materialmente esos pagos, cómo se contabilizaron y si se utilizaron facturas, contratos u otros documentos para darles una apariencia de legalidad. El PP pidió la imputación.
7: Hicimos bien en pedir su imputación.
5: Un día después de que Pedro Sánchez anunciara el adelanto electoral.
8: Convocar unas elecciones generales.
5: Y Anticorrupción lo consideró prematuro, aunque apreció indicios de delito. Pedraz dice ahora que necesita más pruebas.
0: Una semana, eso es lo que queda para registrar las cualidades.

0: Condiciones para las generales del 29 de noviembre. El Frente Amplio, impulsado por Sumar, no confirma ni cabeza de cartel ni la composición de este nuevo grupo y admiten que tienen el teléfono encendido por si Rufián quiere unirse.
1: La intención de este nuevo Frente Amplio era escoger candidato antes de que termine la semana. Verónica Barbero es la candidata de Sumar dentro de este nuevo grupo, pero hay que seguir negociando, dicen, para que quepan todos.
2: En el plazo que nos queda de una semana justo, determinar el cómo nos vamos a presentar. Y hablaremos de candidatura después.
1: En Izquierda Unida no quieren excluir a ninguna fuerza progresista, pero la previsión de voto ha bajado en comparación con las elecciones de 2023 y eso complica la elaboración de las listas. Y en Podemos quieren primarias abiertas.
3: Que sea la gente la que nos coloque a cada una en su lugar.
1: Rufián asegura que quiere ser el candidato de Esquerra, pero acompañado de otras fuerzas de izquierda. Y Esquerra rechaza la idea de entrar en una confluencia de partidos, pero mantiene la puerta abierta a Rufián.
4: Creemos que es el mejor valor que tenemos para esta convocatoria.
1: Por si acaso, Esquerra ya tantea a otros candidatos. Y tal y como anunciaron tras las elecciones andaluzas, Adelante Andalucía quiere estar en Madrid.
5: ¿Por qué Andalucía no va a poder tener un partido andaluz que defienda a la clase trabajadora andaluza en el Congreso de los Diputados? Es que no se le cuestiona a otros territorios.
1: Donde podría haber unidad total de la izquierda es en el Senado. Los socialistas se abren a ir con otras formaciones a su izquierda para evitar que el PP revalide su mayoría absoluta en esta Cámara.
0: La Fiscalía pide al Tribunal Supremo que permita votar el próximo 29 de noviembre a todos los nacionalizados por la ley de nietos. Argumenta que aplicar las medidas cautelares para revisar la concesión de la nacionalidad por esa ley y modificar el censo conllevaría, dice, serias dificultades e incompatibilidades ante la cercanía de las elecciones. Los reyes dormirán en Ceuta el día 13 tras visitar la ciudad autónoma. Felipe VI será el primer jefe del Estado desde Alfonso XIII que pase la noche allí. Lo ha confirmado Casa Real tras dar a conocer la agenda de la visita.
6: Ceuta se prepara para una visita histórica de los reyes de España. Felipe VI y doña Leticia recorrerán la ciudad autónoma que trata de recuperarse de la entrada masiva de miles de migrantes que siguen sin solución habitacional. A su llegada recibirán las llaves de la ciudad y se reunirán con miembros del gobierno de Juan Jesús Vivas. Por la tarde visitarán un colegio para conocer de primera mano la situación de profesores y alumnos que este año iniciaron el curso escolar en una situación inusual. Más tarde en el cementerio de Sidi Embarek rendirán homenaje a quienes perdieron la vida los días 30 y 31 de julio intentando entrar en España. La sociedad ceutí tendrá su momento con los reyes. Será un acto que se espera multitudinario y donde el rey pronunciará unas palabras. Don Juan Carlos y doña Sofía viajaron a Ceuta en noviembre de 2007. Recorrieron la ciudad en un baño de masas. El rey emérito recibió la llave de oro de Ceuta y en un discurso afirmó que cumplía con un compromiso pendiente con los ceutís. 20 años después, Felipe VI y doña Leticia retoman su agenda.
0: En Marruecos, en la inauguración de la nueva legislatura, el rey Mohamed VI se ha referido a nuestro país, a España. Ha vuelto a criticar a políticos y medios españoles, sostiene que la colaboración con nuestro país ha funcionado, pero que hay, dice, nuevos retos. Arantxa Marculeta.
7: Sí, cuando se refiere a esos retos, señala a leyes, dice, superadas y decisiones judiciales alejadas de la realidad que impiden, ha dicho el monarca, la repatriación de los menores, también de personas que se hacen pasar por solicitantes de asilo y que alimentan a las redes criminales en línea de lo que ha repetido el Ministerio de Exteriores marroquí. Ha dicho también sobre la asociación con España que ha conseguido avances importantes en diferentes ámbitos, incluida la lucha contra la migración irregular, pero también ha dicho que hay que reconocer que el modelo actual de cooperación en este ámbito ha quedado obsoleto y que las crisis recurrentes son el mejor testimonio de ello, sin hacer ninguna referencia directa a Ceuta. Ha dicho también que la asociación es una opción soberana y un compromiso voluntario y que nunca será objeto de ninguna presión, amenaza o chantaje. Lo ha hecho después de señalar, de hablar de declaraciones irresponsables y la explotación descarada por parte de ciertos círculos políticos y mediáticos. El monarca Mohamed VI ha hecho estas declaraciones en ese discurso en el Parlamento, en el que no ha hecho ninguna mención a la visita de los reyes de España a las ciudades autónomas de Ceuta y Melilla la semana que viene.

0: Pues en este punto volvemos a esa señal que nos llega desde Barcelona. A esta hora, nueva manifestación que partía de la Plaza de la Universidad por la crisis de la vivienda. Ahí vemos a los manifestantes con pancartas. Es una protesta organizada por varias entidades, como el Sindicato de Inquilinas de Cataluña. También está presente la plataforma de afectados por la hipoteca. Salen de nuevo a la calle para reivindicar que se refuerce la protección de los inquilinos, frenar los desahucios, reducir el precio de los alquileres. Entre cánticos y consignas, es una movilización que está recordando también a Mari Carmen Abascal, la mujer de 87 años que falleció, recordamos, el miércoles tras haber sido desahuciada el pasado 23 de septiembre, y también para recordar a Olga Matute, una mujer de 54 años que se suicidó el 7 de septiembre tras otro desahucio, precisamente ahí en Cataluña, en Hospitalet de Llobregat. En el caso de esta mujer, de Olga, su abogado ya ha denunciado que se había advertido judicialmente de su situación de vulnerabilidad, también de los problemas de salud que tenía. Movilización que venimos viendo desde que hace una semana el Congreso además rechazara los dos decretos de vivienda aprobados por el Gobierno, que Junts votó en contra de esos dos decretos reales, y que el Congreso rechazó, como decimos, el 2 de octubre junto a PP, Vox y UPN. Nos vamos hasta allí, donde se encuentra Ana Lladó. Ana, salen a la calle, como decimos, para reivindicar los derechos de los inquilinos.
1: Sí, así es. Estamos justo en Plaza Universidad, aquí donde están buena parte de los manifestantes. Ya los podéis ver aquí, pues diciendo que todos son Mari Carmen, todas son Mari Carmen, y reivindicando el derecho a la vivienda. Denuncian que el negocio de la vivienda mata y que es el momento de poner fin a esta situación. Además, añaden pues que el caso de Mari Carmen, su muerte, es un punto de inflexión y que ahora es el momento de resolver esta situación. Han dicho además que la clase política hasta ahora en general no ha sabido resolver el problema y que es momento de actuar, y en este caso hacen un llamamiento a la huelga general el próximo 11 de noviembre.
0: Gracias, Ana. Bueno, pues el problema de la vivienda ocupa un lugar en las previsiones macroeconómicas del Banco de España. En su último informe, conocido hoy, el organismo presidido por José Luis Escrivá centra su diagnóstico en la necesidad de acelerar la construcción de nueva vivienda para satisfacer la gran demanda.
2: La construcción de vivienda no acelera lo suficiente. Es el diagnóstico que hace el Banco de España. El supervisor señala que desde 2024 se construyen más viviendas, pero advierte que no son suficientes para cubrir la gran demanda. Calcula que el déficit de viviendas actual es de 750.000 y avisa de que podría llegar al millón en 2028. Esa escasez presiona al alza los precios y la lentitud en la construcción no ayuda a parar el encarecimiento de la vivienda. Sobre las razones de ese bajo ritmo para construir, apunta a varios factores. Los principales: la escasez de suelo disponible, la burocracia, la falta de mano de obra y el encarecimiento de los materiales de construcción. El Banco de España estima que la inversión residencial acelerará a partir de 2027 gracias a los proyectos de vivienda protegida, y apunta que la evolución de la inversión en el sector condicionará el crecimiento económico en el corto plazo.
0: La Comisión Europea y China han acordado recortar la importación de vehículos chinos híbridos e híbridos enchufables al mercado europeo. El objetivo de este acuerdo es reducir el impacto de las crecientes ventas de coches chinos en Europa. En tan solo 2 años han pasado del 2% de las ventas totales al 25%. Son cifras que han noqueado a las fábricas de vehículos europeos.
3: This open the prospect of cutting China's export by more than a half.
0: Primera sentencia condenatoria a 3 jóvenes por usar inteligencia artificial para crear imágenes falsas de varias compañeras. Hicieron creer que aparecían desnudas y compartieron las imágenes en grupos de WhatsApp. Han sido condenados a 9 meses de cárcel y casi 4 años sin redes sociales.
4: Los 3 chicos cogieron las fotografías de sus compañeras de clase de Instagram, donde tenían la cuenta pública. Manipularon las imágenes con inteligencia artificial hasta conseguir, con gran realismo, según la sentencia, que aparecieran desnudas.
5: Lo difunden y le llega a una de ellas. Ella mira, esto que es lo que es, pregunta, porque además no solamente en esa imagen estaba una, estaban las tres.
4: Por ello han sido condenados a 9 meses de cárcel y 3 años y 9 meses sin redes sociales.
6: Por primera vez se pone pena de cárcel y además se limita el uso tanto de redes como de estas plataformas de comunicación.
4: Ahí está lo novedoso. Limitan el uso de redes sociales, no podrán hacerse otra cuenta, y si lo hacen...
6: Y ahí habría unos antecedentes y podrían incluso llegar a entrar en prisión. Al final ahí es donde está el mayor motivo para no volver a delinquir e incluso utilizar estas redes.
4: La sentencia no les impide seguir usando la inteligencia artificial, porque es inabarcable.
6: ChatGPT, Copilot, etcétera, al final las identificamos como inteligencia artificial, pero si pensamos en los buscadores más conocidos, todos ellos ya están utilizando herramientas de inteligencia artificial.
4: Las víctimas celebran la decisión.
5: Consideran que se ha hecho justicia.
6: Empecemos a dar este tipo de pasos, evidentemente crea un precedente para otros jueces o magistrados que tengan que juzgar este tipo de hechos.
4: La sentencia, que es firme, tiene agravante de género. Según el magistrado, este acto refleja un desprecio de género que va más allá del ataque contra su privacidad.
0: Una ex moderadora de contenidos de Meta en Barcelona se suicidó el pasado domingo. Según el abogado de la familia, sufrió un trastorno de estrés postraumático tras haber trabajado revisando a diario imágenes y vídeos especialmente violentos. Ahora sus familiares estudian exigir responsabilidades tanto a la empresa subcontratada para la que trabajaba como a la compañía de Mark Zuckerberg. La jurista sudafricana Annabi Pillay es la nueva Premio Nobel de la Paz. La Academia Noruega destaca su esfuerzo por promover la paz y el derecho internacional durante décadas. Pillay lideró la investigación independiente de la ONU que dictaminó que lo ocurrido en Gaza es un genocidio. Para Israel, el Nobel legitima el odio anti-israelí.
7: Así ha recibido Navi Pillay, de 85 años, la noticia. Estaba en un seminario sobre derechos humanos en Nuremberg. Agradezco mucho vuestro aplauso, pero soy abogada y debo verificar esta información, ha declarado incrédula. Y ha destacado la oportunidad con la que llega el galardón. Cuando lo último que hice fue probar que lo ocurrido en Gaza lleva el nombre de genocidio. Y el autor, el Estado de Israel. El gobierno de Tel Aviv ha dicho que Goebbels aplaudirá desde el infierno la decisión de la Academia. Pillay fue fundamental para que la violación sea hoy crimen de guerra
8: as well as genocide.
7: Y prueba de genocidio. A partir de sus dictámenes sobre Ruanda, ha sido alta comisionada por los derechos humanos en la ONU y en sus inicios, una pieza clave en la lucha contra el apartheid sudafricano. El premio es a una persona, pero el concepto va más allá. Hoy que los jueces son sancionados y las instituciones están siendo atacadas. ¿Es un mensaje para los que atacan al Tribunal Penal Internacional?, han preguntado. Definitivamente ha sido la respuesta.
0: Pues tras conocerse esta noticia, Trump ha impuesto sanciones a la Corte Penal Internacional. Washington critica al tribunal por sus actuaciones relacionadas con Israel. El galardón concedido a Pillay también ha provocado fuertes críticas desde el gobierno israelí. La Corte Penal Internacional, en un comunicado, denuncia que la maniobra es un intento de obstaculizar el curso de la justicia e impedir, dice, que el tribunal cumpla la función para la que fue creado. Estados Unidos va a retransmitir en directo el fusilamiento de Nidal Hassan, condenado a muerte por matar a 13 personas en una base militar en 2009. Será el próximo 3 de diciembre en Texas, en el mismo lugar donde cometió el crimen. Naciones Unidas considera tortura su emisión.
9: El secretario de Defensa, Pete Hegseth, defiende la decisión. Dice que la retransmisión en directo servirá para que la gente vea las consecuencias de este tipo de crímenes.
10: People are able to watch it, that it's public, because people need to understand that this is there's serious consequences for these types of things.
9: Pero la decisión ha provocado una fuerte reacción internacional. La ONU advierte de que retransmitir una ejecución equivale a hacerla pública y puede vulnerar la prohibición absoluta de la tortura.
11: Absolute prohibition of torture.
9: También Amnistía Internacional considera que convertir la muerte de una persona en un espectáculo es una forma de crueldad.
12: Consideramos esto completamente aberrante. Y bueno, un trato cruel, inhumano y degradante en nombre de la justicia llevado al espectáculo.
9: La organización cuestiona además que la pena de muerte pueda presentarse como un castigo ejemplar capaz de reducir la delincuencia. Y en el caso de Hassan, llega en un momento de repunte de las ejecuciones en todo el mundo. Según el último informe de Amnistía Internacional, en 2025 se registraron al menos 2.707 ejecuciones en 17 países, un 78% más que el año anterior. Hassan, antiguo psiquiatra del ejército estadounidense, fue condenado tras matar a 13 personas en la base militar de Fort Hood, en Texas, en 2009. La ejecución está prevista para el 3 de diciembre, en la misma base donde cometió la matanza. La retransmisión en directo no tiene precedentes conocidos en el país y reabre el debate sobre los límites de la pena de muerte.
0: Nueva actuación polémica de ICE, la Policía Migratoria de Estados Unidos. Esta vez ha sido en Nueva York, donde un agente ha herido de bala a un inmigrante dominicano que viajaba en un coche con su hijo de 5 años. El alcalde Zohran Mamdani ha exigido a Trump que saque a ICE de la ciudad.
13: Es la súplica de un hombre herido de un disparo en el cuello por un agente de ICE en Marvel Hill, un barrio residencial en el extremo norte de Manhattan. Este otro testigo explica que fue todo muy rápido. Según la policía de Nueva York, dos agentes federales de paisano se acercaron al vehículo. El conductor arrancó y uno de ellos disparó hasta 7 veces e hirió en el cuello a un hombre de 28 años. Un niño de 5 que viajaba detrás salió ileso.
14: With his gun drawn.
13: El Departamento de Seguridad Nacional asegura que el hombre, de origen dominicano, tenía antecedentes penales y vínculos con una banda criminal, pero no aclara qué llevó a la gente a disparar. Desde el regreso de Trump a la Casa Blanca, agentes federales de inmigración han disparado contra al menos 21 personas. 7 de ellas han muerto. Una sucesión de incidentes que ha reabierto el debate sobre el uso de la fuerza en las operaciones migratorias y que ha provocado nuevas protestas.
15: This city wants ICE out.
16: El alcalde de Nueva York, en una conversación telefónica, ha exigido a Trump que retire a los agentes del ICE de la ciudad y le acusa de sembrar el miedo entre los vecinos y de poner en peligro su seguridad.
0: Novedades en la investigación del avión que se dirigía a Tel Aviv y fue desviado a Arabia Saudí por un ataque a bordo. Ocurrió el 30 de septiembre, lo recordarán. Hoy Emiratos Árabes ha dicho que el copiloto que atacó al piloto planeaba un ataque suicida contra el aeropuerto de Tel Aviv. El fiscal del caso sostiene que se inspiró en los atentados del 11 de septiembre y que actuó solo, que nadie más ha declarado estaba implicado en este intento de atentado. 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
0: Empezó desfilando en las calles sin asfaltar de Lagos, en Nigeria, con el sueño de llegar a la pasarela. Esta semana Rachel Oyuromi ha cumplido su sueño y ha desfilado con Chanel en la Semana de la Moda de París.
18: Desde las calles de Lagos, en Nigeria, Rachel Oyuromi les hizo la competencia a las grandes pasarelas. La directora creativa y modelo conjuga en sus vídeos moda y elementos de la vida cotidiana. Sus visualizaciones en redes se cuentan por millones. Estilismos que mezclan prendas vintage, diseños propios y piezas encontradas en los mercados de la ciudad. El resultado, una reinvención de la imagen de las grandes firmas con sello nigeriano. Su creatividad no tiene límites. La hemos visto convertida en ángel de Victoria's Secret o en lugares insospechados. E incluso hizo suyo uno de los gigantes de la moda, Chanel. Y no le salió mal, le llevó hasta su director creativo. Nunca se imaginó desfilar en la Semana de la Moda de París para una de las firmas más reconocidas del mundo. Oyuromi pasó de reinterpretar a la Maison desde las calles africanas a formar parte de ella. Lo que comenzó siendo un hobby cargado de imaginación se ha convertido en una oportunidad para desfilar en una de las pasarelas más prestigiosas del mundo.
0: Este lunes Shakira se despide de Madrid. Lleva desde el 18 de septiembre convirtiendo la capital en su casa. Y el 12 de octubre, el Día de la Hispanidad, cierra su residencia Las Mujeres Ya No Lloran con su último concierto. Los fans siguen muy pendientes del artista a la espera de descubrir cómo les va a sorprender en la gran despedida.
19: Bueno, todos me dicen, Shaki, con la cara que te fuiste y con la cara que volviste.
20: Han sido 13 noches de música y bailes con un Macondo Park levantado en Villaverde que ha hecho de Madrid por unas semanas un rincón de Colombia. La de Barranquilla no ha estado sola. Por el escenario han pasado Alejandro Sanz, Laura Pausini, Manuel Turizo, Amaya, Nati Peluso y hasta Dua Lipa, que se subió para cantar Antología con la colombiana. Para el último baile, la lista no baja el nivel. Bizarrap, con quien grabó la sesión 53, que rompió todos los récords. Maluma, Bele y Dani Martín, la voz del Canto del Loco, que pondrá el acento más español de la noche.
21: Mentira, yo no conozco a Shakira ni a Luis Miguel.
20: Y como Madrid también es poesía, Macondo acogerá un homenaje a Federico García Lorca, a 90 años de su muerte, que pondrá el foco en el flamenco y en el legado del granadino. Cuando el lunes se apague el último foco, a Madrid no le quedará más remedio que volver a su vida de siempre. Eso sí, con 13 noches de las que presumir toda la vida. Las de la ciudad que se rindió a la loba.

0: Mohamed VI critica la instrumentalización de ciertos, dice, círculos políticos y mediáticos en España y advierte de que la cooperación entre ambos países no puede estar sujeta a amenazas o chantajes. Es su primera alusión a la crisis en Ceuta en la inauguración de la nueva legislatura. El rey de Marruecos propondrá un nuevo marco de cooperación migratoria. ¿Qué tal? Muy buenas tardes. Pedro Sánchez no descarta indultar al exfiscal general del Estado, Álvaro García Ortiz, antes de las elecciones.
1: No lo descarto.
0: García Ortiz fue condenado a 2 años de inhabilitación por revelación de secretos de Alberto González Amador, pareja de la presidenta de la Comunidad de Madrid. El Partido Popular dice que el indulto es un pago por los servicios prestados.
2: Pretenden indultarlo en pago a los servicios prestados, claro. Entre ellos, abrir de par en par la Fiscalía General del Estado a esta cloaca.
0: El juez Santiago Pedraz rechaza imputar de momento al PSOE por el caso Leire. Dice en su auto que, aunque hay indicios, todavía es prematura su imputación porque quedan diligencias por practicar, entre ellas la declaración del exsecretario de Organización del Partido Socialista, Santos Cerdán. El Banco de España vuelve a advertir, faltan 750.000 viviendas para cubrir una demanda disparada. El supervisor mejora su previsión de crecimiento para la economía española, pero empeora y mucho la previsión de inflación, que rozará el 4% al cierre del año. Pues ya estamos en plena operación salida del Puente del Pilar. Se esperan casi 5.800.000 desplazamientos hasta la medianoche del próximo lunes. Así que volvemos a conectar con el centro de pantallas de la DGT, donde sigue Daniel González. Daniel, ¿cómo está el tráfico a esta hora?
3: ¿Qué tal? Muy buenas tardes. Pues sigue habiendo bastantes complicaciones. Hay 5 accidentes en estos momentos que dificultan el tráfico en la salida de Madrid por la 42 en Parla, también en la entrada a Zaragoza por la 2 en Bujaraloz, en Ciudad Real en la 4 en Santa Cruz de Mudela, sentido Córdoba, en Murcia en la 7 en Cabezo de Torres hacia Elche y en Almería la 7 en Agua Dulce en sentido Motril. Tráfico lento además en las salidas de Madrid, destacando la 1 en Ventura, la 3 en Rivas y a 5 en Arroyo Molinos, en Barcelona la salida por la 2 en Igualada y en Cantabria la 8 en Laredo sentido Santander. También encontrarán densa la entrada a Burgos por la AP1 en Grisaleña, en Toledo la A4 en La Guardia sentido Valdepeñas y la A5 en Maqueda hacia Talavera de la Reina y por último ya en Cádiz la 7 en Guadacorte sentido Algeciras.
0: Mohamed VI se ha referido a España más de 2 meses después de la entrada masiva en Ceuta. El monarca ha pronunciado un discurso en la inauguración del nuevo periodo de sesiones de las 2 cámaras del Parlamento marroquí a pocos días de la visita de los reyes de España, Felipe y Leticia, a Ceuta y Melilla. Mohamed VI ha vuelto a criticar a políticos y medios españoles y sostiene que la

0: que alimentan a las redes criminales, en línea de lo que ha repetido el Ministerio de Exteriores marroquí. Ha dicho también sobre la asociación con España que ha conseguido avances importantes en diferentes ámbitos, incluida la lucha contra la migración irregular, pero también ha dicho que hay que reconocer que el modelo actual de cooperación en este ámbito ha quedado obsoleto y que las crisis recurrentes son el mejor testimonio de ello, sin hacer ninguna referencia directa a Ceuta. Ha dicho también que la asociación es una opción soberana y un compromiso voluntario y que nunca será objeto de ninguna presión, amenaza o chantaje. Lo ha hecho después de señalar, de hablar de declaraciones irresponsables y la explotación descarada por parte de ciertos círculos políticos y mediáticos. El monarca Mohamed VI ha hecho estas declaraciones en ese discurso en el Parlamento, en el que no ha hecho ninguna mención a la visita de los reyes de España a las ciudades autónomas de Ceuta y Melilla la semana que viene.
1: Bueno, pues como decimos, efectivamente, Ceuta se está preparando para recibir a los reyes. Van a llegar a una ciudad donde todavía hoy hay muchos inmigrantes sin plaza en los recursos del gobierno. El de El Guano, claro, Stalet, pues es uno de los asentamientos donde siguen cientos de ellos.
2: Sí, es el último asentamiento, el único asentamiento, la única playa donde permanecen cientos de inmigrantes que esta noche de nuevo la pasarán aquí bajo los toldos, las lonas. Están esperando ser trasladados a algunos de los espacios, a campamentos habilitados como el de Loma Colmenar o el del puerto. Es algo que se producirá según el mando único, así lo anunció el ministro Ángel Víctor Torres ayer, en los próximos días. Ya se ha realizado la entrega de comida, según Cruz Roja. Hoy han repartido unas 1.200 bolsas que, como siempre, llevan agua, bocadillos, fruta y algo de dulce como galletas. Muchos, como decimos, estarán aquí, pero hemos visto como otros, bolsa en mano, se dirigían hacia el monte y también hacia otras barriadas de la ciudad autónoma para pasar la noche, algo que preocupa mucho a los vecinos, a las asociaciones, porque dicen todavía son frecuentes las peleas entre ellos de cara a la noche. Esa es una de las realidades de Ceuta. La otra es la que se vive en el centro, la de los preparativos por la visita de los reyes el próximo 13 de octubre. Todo está a punto ya en el ayuntamiento, donde allí don Felipe y doña Leticia recibirán las llaves de la ciudad autónoma.
3: Ceuta se prepara para una visita histórica de los reyes de España. Felipe VI y doña Leticia recorrerán la ciudad autónoma, que trata de recuperarse de la entrada masiva de miles de migrantes que siguen sin solución habitacional. A su llegada recibirán las llaves de la ciudad y se reunirán con miembros del gobierno de Juan Jesús Vivas. Por la tarde visitarán un colegio para conocer de primera mano la situación de profesores y alumnos que este año iniciaron el curso escolar en una situación inusual. Más tarde, en el cementerio de Sidi Embarek, rendirán homenaje a quienes perdieron la vida los días 30 y 31 de julio intentando entrar en España. La sociedad ceutí tendrá su momento con los reyes. Será un acto que se espera multitudinario y donde el rey pronunciará unas palabras. Don Juan Carlos y doña Sofía viajaron a Ceuta en noviembre de 2007. Recorrieron la ciudad en un baño de masas. El rey emérito recibió la llave de oro de Ceuta y en un discurso afirmó que cumplía con un compromiso pendiente con los ceutís. 20 años después, Felipe VI y doña Leticia retoman su agenda.
1: El gobierno no descarta indultar al exfiscal general del Estado antes de las elecciones del próximo 29 de noviembre. El Supremo condenó a Álvaro García Ortiz a 2 años de inhabilitación por revelación de secretos de la pareja de la presidenta de la Comunidad de Madrid.
4: El planteamiento lo ha lanzado el presidente durante una entrevista.
5: No lo descarto.
4: Asegura que están revisando los asuntos pendientes de la legislatura.
5: Estamos estudiando ahora mismo todas las leyes, todas las medidas que nos han quedado pendientes para ver la factibilidad de poder aprobarlas.
4: La petición de indulto ya está en manos del Ministerio de Justicia.
6: Tenemos que estudiar el expediente, que el expediente ya está en la mesa del Ministerio de Justicia, y a partir de ahí, pues bueno, ya veremos si procede tomar una decisión en estos días o procede dejarlo para más adelante, la decisión que adoptemos, que no prejuzgo tampoco cuál será.
4: El PP cree que es un pago de favores.
7: Entre ellos, abrir de par en par la Fiscalía General del Estado a esta cloaca.
4: afirman que Sánchez tiene prisa por hacerlo antes de

0: Las elecciones.
1: Pronto, porque sabe que va a perder en las urnas.
0: El gobierno empezó a tramitar la solicitud de indulto en enero. En junio el Tribunal Supremo se pronunció en contra de concedérselo, aunque su informe no es vinculante. Álvaro García Ortiz fue condenado a 2 años de inhabilitación por revelar datos reservados de la investigación Alberto González Amador.
2: La Audiencia Nacional frena de momento la imputación del PSOE en el caso de Leire Díez, la presunta trama para desestabilizar las causas judiciales que afectan tanto al partido como al gobierno. Considera que todavía no hay pruebas suficientes y recuerda que quedan diligencias para practicar, como la declaración del exsecretario de organización del Partido Socialista, Santos Cerdán.
3: El juez Pedraz rechaza en este momento imputar al PSOE. En este auto dice que los hechos podrían tener apariencia de delito, pero que por ahora no hay pruebas concretas que permitan sostener la imputación.
4: Con Leire Díez.
3: El magistrado recuerda que no basta con que directivos o empleados hayan podido cometer delitos. Hay que demostrar, dice, si existían fallos en la organización, el control o la supervisión del partido. Y si obtuvo algún beneficio, directo o indirecto. Por eso considera que todavía hay que realizar diligencias. Entre ellas, pedir información a Ferraz, algo que ya hizo, o escuchar a Santos Cerdán. También quiere aclarar si los pagos a Leire Díez y a otras personas fueron ordenados por el ex número 3 del PSOE y si se abonaron directamente desde cuentas del partido. Quiere concretar quién ordenó materialmente esos pagos, cómo se contabilizaron y si se utilizaron facturas, contratos u otros documentos para darles una apariencia de legalidad. El PP pidió la imputación.
5: Hicimos bien en pedir su imputación.
3: Un día después de que Pedro Sánchez anunciara el adelanto electoral.
6: Convocar unas elecciones generales.
3: Y Anticorrupción lo consideró prematuro, aunque apreció indicios de delito. Pedraz dice ahora que necesita más pruebas.
2: PSOE y Partido Popular ya han puesto en marcha sus estrategias electorales. Mañana Sánchez y Feijóo dan los primeros mítines. Los socialistas llaman a la movilización de los votantes de izquierda. El Partido Popular acusa al gobierno de caldear la calle con asuntos que ya debería haber resuelto y así aseguran tapar las investigaciones judiciales por corrupción.
7: No puede haber fatiga en el electorado cuando se está jugando tanto. En estas elecciones nos estamos jugando si desde la dictadura hay en el gobierno ministros ultraderechistas. Eso nos estamos jugando, no es poco, porque eso afecta a la vida de la gente. Y por eso hay que ir a votar el 29 de noviembre en masa.
1: Es evidente que hay una estrategia de caldear la calle para ver si hay votantes de izquierdas que acuden a las urnas y con el ruido de la calle y la crispación y la polarización consiguen tapar toda la corrupción que asquea a la mayoría de la sociedad española. Yo creo que no lo van a conseguir.
2: Una semana, eso es lo que queda para registrar las coaliciones para las generales del 29 de noviembre. El Frente Amplio, impulsado por Sumar, no confirma ni cabeza de cartel ni la composición de este nuevo grupo. Y en Podemos quieren unas primarias abiertas para poder unirse.
8: La intención de este nuevo Frente Amplio era escoger candidato antes de que termine la semana. Verónica Barbero es la candidata de Sumar dentro de este nuevo grupo, pero hay que seguir negociando, dicen, para que quepan todos.
9: En el plazo que nos queda de una semana justo, determinar el cómo nos vamos a presentar. Y hablaremos de candidatura después.
8: En Izquierda Unida no quieren excluir a ninguna fuerza progresista, pero la previsión de voto ha bajado en comparación con las elecciones de 2023 y eso complica la elaboración de las listas. Y en Podemos quieren primarias abiertas.
10: Que sea la gente la que nos coloque a cada una en su lugar.
8: Rufián asegura que quiere ser el candidato de Esquerra, pero acompañado de otras fuerzas de izquierda. Desde Sumar recogen el guante.
11: Si es así, de que Gabriel Rufián quiere estar en el Frente Amplio, podamos atender esa llamada.
8: Pero Esquerra rechaza la idea de entrar en una confluencia de partidos, aunque mantienen la puerta abierta a Rufián.
10: Creemos que es el mejor valor que tenemos para esta convocatoria.
8: Por si acaso, Esquerra ya tantea a otros candidatos. Y tal y como anunciaron tras las elecciones andaluzas, Adelante Andalucía quiere estar en Madrid.
12: ¿Por qué Andalucía no va a poder tener un partido andaluz que defienda a la clase trabajadora andaluza en el Congreso de los Diputados? Es que no se le cuestiona a otros territorios.
8: Donde podría haber unidad total de la izquierda es en el Senado. Los socialistas se abren a ir con otras formaciones a su izquierda para evitar que el PP revalide su mayoría absoluta en esta Cámara.
2: La Fiscalía pide al Tribunal Supremo que permita votar el 29 de noviembre a todos los nacionalizados por la ley de nietos. Argumenta que aplicar las medidas cautelares para revisar la concesión de la nacionalidad por esa ley y modificar el censo conllevaría, dice, serias dificultades e incompatibilidades ante la cercanía de las elecciones. La vivienda es la principal preocupación de los españoles, sobre todo la de los jóvenes. Hoy el Banco de España ha vuelto a advertir de que el ritmo de construcción en los últimos años no cubre la demanda. Hay una demanda muy elevada para una oferta muy reducida. Ese desequilibrio dispara los precios. De hecho, el supervisor estima, como decimos, que faltan 750.000 viviendas nuevas.
4: La construcción de vivienda no acelera lo suficiente. Es el diagnóstico que hace el Banco de España. El supervisor señala que desde 2024 se construyen más viviendas, pero advierte que no son suficientes para cubrir la gran demanda. Calcula que el déficit de viviendas actual es de 750.000 y avisa de que podría llegar al millón en 2028. Esa escasez presiona al alza los precios y la lentitud en la construcción no ayuda a parar el encarecimiento de la vivienda. Sobre las razones de ese bajo ritmo para construir, apunta a varios factores. Los principales, la escasez de suelo disponible, la burocracia, la falta de mano de obra y el encarecimiento de los materiales de construcción. El Banco de España estima que la inversión residencial acelerará a partir de 2027 gracias a los proyectos de vivienda protegida y apunta que la evolución de la inversión en el sector condicionará el crecimiento económico en el corto plazo.
2: Trabajadores y estudiantes de toda España han guardado hoy un minuto de silencio en recuerdo a Mari Carmen Abascal. Un homenaje convocado por el Sindicato de Inquilinas, al que también se han sumado Comisiones Obreras y UGT. Bueno, pues a esta hora diferentes convocatorias de manifestaciones por la vivienda recorren ciudades como Málaga o Barcelona. Vamos a empezar en las calles de la capital catalana. Ana Lladó, vuelven a reivindicar los derechos a los inquilinos.
13: Sí, aquí están reivindicando los derechos. De hecho, la manifestación estaba en Plaza Universidad y desde hace un par de minutos han empezado ya a caminar por las calles de Barcelona. De hecho, estamos aquí en la zona de la cabecera donde están reivindicando el derecho a la vivienda. Denuncian que el negocio de la vivienda mata y que hay que actuar para frenar esta situación. Añaden además que la muerte, el caso de Mari Carmen, ha sido el punto de inflexión y es por eso que reclaman a las instituciones que actúen para evitar desahucios y también para evitar que suba el precio del alquiler. Como vemos, esta cabecera de la manifestación, que está previsto que siga avanzando en los próximos minutos por las calles de Barcelona, y hacen además también un llamamiento a la huelga general.
14: Aquí en Málaga hace un momento ha tenido lugar un minuto de silencio en memoria de Mari Carmen. En su recuerdo está siendo esta concentración en pleno corazón de Málaga, en la Plaza de la Constitución, donde durante todos estos días también ha sido el lugar de esa acampada en protesta por la situación de la vivienda. Nos cuentan los asistentes que están muy indignados, muy tristes, porque dicen que Mari Carmen no se merecía morir fuera de su hogar. Aseguran que el problema de la vivienda afecta ya a toda la sociedad, tanto a jóvenes como personas mayores, como era su caso. Toda la sociedad consternada por su muerte y por la situación que viven ciudades como Málaga. Una concentración que ha sido convocada por el colectivo Un Techo por Derecho, con el apoyo del Sindicato de Inquilinas y de la Asamblea de esta acampada, una acampada que en principio seguirá aquí hasta el domingo.
2: Dos semanas de la acampada por la vivienda en la Puerta del Sol, de momento se mantiene de manera indefinida. Nos vamos hasta allí. Elisa Cardenal, esta tarde parece que hay más afluencia en el homenaje a Mari Carmen.
15: Eso es, hasta aquí continúa llegando muchísima gente. No sé si alcanzáis a ver cómo ya además con la caída de la noche esas velas desprenden un mensaje también más simbólico, y es lo que hace que toda esta gente se acerque hasta aquí para o bien dejar su mensaje o depositar una vela en recuerdo de Mari Carmen. Y todo esto ocurre mientras seguimos pendientes de la asamblea de la acampada 26S que está teniendo lugar en estos momentos. Tratan sobre todos los asuntos del día. Hoy les hemos preguntado en relación a ese anuncio por parte del Sindicato de Inquilinos de Barcelona si iban a levantarse, si iban a ir, y nos han dicho que de momento quieren resistir. Están a la espera de esa acampada, pero hemos hablado con gente que está allí acampada y nos dicen que los ánimos a nivel particular al menos es de seguir aguantando, de seguir resistiendo. Incluso algunos ponen fecha, hablan de la huelga general del 11 de noviembre, como mínimo quieren aguantar hasta esa fecha porque dicen que están consiguiendo cosas.
16: Voy a Gran Canaria.
17: A París.
18: Venimos aquí a Madrid a pasar el puente.
19: He venido a verle en este puente aprovechando.
20: Venimos de Málaga.
21: ¿A qué venimos?
22: A ver a Shakira.
2: Ah, pues primer puente tras las vacaciones de verano, así que desde luego cualquier plan es bueno, ver a la familia, un viaje de placer, un concierto o visitar a la pareja. Bueno, pues muchos ya han llegado a sus destinos, pero otros están a punto de coger un vuelo, por ejemplo, en el aeropuerto de Madrid. Raúl Zaragoza.
23: Marta. Muchos están a punto de coger un vuelo, pero es verdad que a esta hora ya no son tantos los que vemos en esta T4 del aeropuerto Madrid-Barajas Adolfo Suárez, porque es verdad que el número de operaciones aéreas que se efectuarán en este aeropuerto pues ya va llegando a su fin. Han sido o están por serlo en este viernes cerca de 1.300 los vuelos que despegarán o aterrizarán hasta aquí, pero es que si sumamos el total de vuelos que se efectuarán pues viernes, sábado, domingo, lunes, a lo largo de estos cuatro días de Puente del Pilar, la cifra llega casi a las 5.000. Eso son 300 más que el año pasado, que en 2025. Por número de vuelos y de tráfico de pasajeros, este aeropuerto de Madrid-Barajas se lleva la primera posición del ranking de aeropuertos más transitados de España. Le seguirán el de Barcelona, el Prat, después el de Palma de Mallorca, el de Málaga y el de Alicante, Elche.
2: Novedades en la investigación del avión que se dirigía a Tel Aviv y que fue desviado a Arabia Saudí por un ataque a bordo. Ocurrió el pasado 30 de septiembre. Emiratos Árabes asegura que el copiloto que golpeó al piloto con un hacha de emergencia planeaba un ataque suicida contra el aeropuerto de Tel Aviv. El fiscal del caso sostiene que el copiloto se inspiró en los atentados del 11 de septiembre y añade que actuó solo, que nadie más estaba implicado en este intento de atentado. Se relaja la tensión en Francia tras la violencia desatada ayer en las manifestaciones de estudiantes en la Plaza de la Bastilla. Mientras, en Bélgica, nueva jornada de protestas y paros contra los recortes del gobierno.
24: Jornada de protestas en Bélgica convocada por los sindicatos y secundada por los estudiantes de la región francófona contra los recortes del gobierno de 10.000 millones de euros hasta el 2029. Los sindicatos exigen que no se toquen salarios, pensiones ni las prestaciones sociales ni se suba el IVA y amenazan con una huelga general. Ha habido paros en el transporte, se han cancelado 140 vuelos. El lunes está prevista una huelga de trenes y en los servicios públicos. La educación se está desmoronando. Ya no hay profesores. La educación no está al alcance de todos. Afecta a las familias que atraviesan dificultades económicas. Junto a las manifestaciones pacíficas, la irrupción de grupos violentos enmascarados en la estación central y el centro de Bruselas, donde se han enfrentado a los antidisturbios. Han lanzado palos, botellas, han incendiado un autobús de la policía, neumáticos, contenedores de basura. Han sido dispersados con gases lacrimógenos y cañones de agua. Ha habido 21 detenidos, entre ellos 13 menores. En Francia la tensión se ha relajado este viernes tras la violencia desatada este jueves en la Plaza de la Bastilla, donde los antidisturbios disolvieron la protesta de estudiantes de instituto y universitarios a base de cañones de agua, gases lacrimógenos, el empleo de la fuerza y detenciones. Casi 7.000 desde que empezaron las protestas. Descontento social contra la administración escala. Llaman de nuevo a la huelga y a las manifestaciones el martes 13 de octubre.
2: Una ola de violencia en una cárcel del estado de Sinaloa, en México, deja 12 muertos en menos de 24 horas. Dos de los reclusos fallecían este viernes en una nueva pelea. Las autoridades aseguran que la situación está controlada.
0: Hay muy poca información sobre lo que está ocurriendo en el interior de la prisión del Castillo, en Sinaloa, pero lo que está claro es que dentro se está viviendo una situación de máxima alerta. Este jueves, un enfrentamiento a tiros en el interior del penal dejó 10 muertos, 9 presos y un menor que se encontraba de visita. Según las autoridades, la Guardia Nacional había restablecido el orden dentro del penal, pero este viernes otra riña ha dejado otros 2 presos muertos. El castillo, en la ciudad de Mazatlán, alberga cerca de 2.000 presos. Depende del estado de Sinaloa y no se trata de una cárcel de alta seguridad en la que haya líderes del crimen organizado. Desde hace 2 años, el estado sufre una guerra entre 2 facciones del cártel de Sinaloa, los hijos del Chapo Guzmán contra los hijos del Mayo Zambada, ambos presos en Estados Unidos.
2: Crece el miedo a una nueva guerra en África. Etiopía acusa a Eritrea y otros países de la región, como Egipto y Sudán, de apoyar a los rebeldes que se encuentran al norte del país. Un nuevo encontronazo entre ambas naciones que se suma a la ruptura de las relaciones diplomáticas de la semana pasada.
5: En 2018, Etiopía y Eritrea firmaron la paz tras 20 años de conflictos. Al año siguiente, el primer ministro etíope, Abiy Ahmed, recibió por ello el Nobel de la Paz. 7 años después, crece el miedo a una nueva guerra. Estos soldados etíopes entraron el fin de semana en Mekele, la capital de Tigray, región del norte de Etiopía donde han vuelto los combates. Desde finales de septiembre, el ejército se enfrenta al Frente de Liberación del Pueblo de Tigray y sus aliados, un grupo armado que busca derrocar al primer ministro etíope. Desde Addis Abeba se acusa a Eritrea de ayudarlos. De fondo está el mar. Etiopía es uno de los países más poblados de África y no tiene costa. La perdió en 1993, cuando Eritrea se independizó. El lunes, al jurar su nuevo mandato, Abiy Ahmed volvió a hablar sobre ese asunto.
17: Etiopía, ወጥቶ መግቢያ በር እንዲኖራት ተክተን እንሰራለን.
5: La guerra de Tigray entre 2020 y 2022 dejó cientos de miles de muertos. Ahora, las organizaciones humanitarias hablan de miles de desplazados. Hace 8 años, los 2 líderes celebraban la paz. Pero desde la semana pasada, sus países ni siquiera mantienen relaciones diplomáticas.
20: Desde las calles de Lagos, en Nigeria, Rachel Ohuromi les hizo la competencia a las grandes pasarelas. La directora creativa y modelo conjuga en sus vídeos moda y elementos de la vida cotidiana. Sus visualizaciones en redes se cuentan por millones. Estilismos que mezclan prendas vintage, diseños propios y piezas encontradas en los mercados de la ciudad. El resultado, una reinvención de la imagen de las grandes firmas con sello nigeriano. Su creatividad no tiene límites. La hemos visto convertida en ángel de Victoria's Secret o en lugares insospechados. E incluso hizo suyo uno de los gigantes de la moda, Chanel. Y no le salió mal, le llevó hasta su director creativo. Nunca se imaginó desfilar en la Semana de la Moda de París para una de las firmas más reconocidas del mundo. Ohuromi pasó de reinterpretar a la Maison desde las calles africanas a formar parte de ella. Lo que comenzó siendo un hobby cargado de imaginación se ha convertido en una oportunidad para desfilar en una de las pasarelas más prestigiosas del mundo.
2: Este lunes Shakira se despide de Madrid. Lleva desde el pasado 18 de septiembre convirtiendo la capital en su casa y el 12 de octubre, Día de la Hispanidad, cierra su residencia Las Mujeres Ya No Lloran con su último concierto. Los fans siguen pendientes del artista a la espera de descubrir cómo les sorprenderá en la gran despedida.
22: Bueno, todos me dicen Shaki con la cara que te fuiste y con la cara que volviste.
25: Han sido 13 noches de música y bailes con un Macondo Park levantado en Villaverde que ha hecho de Madrid por unas semanas un rincón de Colombia. La de Barranquilla no ha estado sola. Por el escenario han pasado Alejandro Sanz, Laura Pausini, Manuel Turizo, Amaya, Nati Peluso y hasta Dua Lipa, que se subió para cantar Antología con la colombiana. Para el último baile, la lista no baja el nivel. Bizarrap, con quien grabó la sesión 53, que rompió todos los récords. Maluma, Bele y Dani Martín, la voz del Canto del Loco, que pondrá el acento más español de la noche.
1: Mentira, yo no conozco a Shakira ni a Luis Miguel.
25: Y como Madrid también es poesía, Macondo acogerá un homenaje a Federico García Lorca, a 90 años de su muerte, que pondrá el foco en el flamenco y en el legado del granadino. Cuando el lunes se apague el último foco, a Madrid no le quedará más remedio que volver a su vida de siempre. Eso sí, con 13 noches de las que presumir toda la vida. Las de la ciudad que se rindió a la loba.

0: Mohamed VI critica la instrumentalización de ciertos, dice, círculos políticos y mediáticos en España y advierte de que la cooperación entre ambos países no puede estar sujeta a amenazas o chantajes. Es su primera alusión a la crisis en Ceuta en la inauguración de la nueva legislatura. El rey de Marruecos propondrá un nuevo marco de cooperación migratoria. ¿Qué tal? Muy buenas tardes. Pedro Sánchez no descarta indultar al exfiscal general del Estado, Álvaro García Ortiz, antes de las elecciones.
1: No lo descarto.
0: García Ortiz fue condenado a 2 años de inhabilitación por revelación de secretos de Alberto González Amador, pareja de la presidenta de la Comunidad de Madrid. El Partido Popular dice que el indulto es un pago por los servicios prestados.
2: Pretenden indultarlo en pago a los servicios prestados, claro. Entre ellos, abrir de par en par la Fiscalía General del Estado a esta cloaca.
0: El juez Santiago Pedraz rechaza imputar de momento al PSOE por el caso Leire. Dice en su auto que, aunque hay indicios, todavía es prematura su imputación porque quedan diligencias por practicar, entre ellas la declaración del exsecretario de Organización del Partido Socialista, Santos Cerdán. El Banco de España vuelve a advertir, faltan 750.000 viviendas para cubrir una demanda disparada. El supervisor mejora su previsión de crecimiento para la economía española, pero empeora y mucho la previsión de inflación, que rozará el 4% al cierre del año. Pues ya estamos en plena operación salida del Puente del Pilar. Se esperan casi 5.800.000 desplazamientos hasta la medianoche del próximo lunes. Así que volvemos a conectar con el centro de pantallas de la DGT, donde sigue Daniel González. Daniel, ¿cómo está el tráfico a esta hora?
3: ¿Qué tal? Muy buenas tardes. Pues sigue habiendo bastantes complicaciones. Hay 5 accidentes en estos momentos que dificultan el tráfico en la salida de Madrid por la 42 en Parla, también en la entrada a Zaragoza por la 2 en Bujaraloz, en Ciudad Real en la 4 en Santa Cruz de Mudela, sentido Córdoba, en Murcia en la 7 en Cabezo de Torres hacia Elche y en Almería la 7 en Agua Dulce en sentido Motril. Tráfico lento además en las salidas de Madrid, destacando la 1 en Ventura, la 3 en Rivas y a 5 en Arroyomolinos, en Barcelona la salida por la 2 en Igualada y en Cantabria la 8 en Laredo sentido Santander. También encontrarán densa la entrada a Burgos por la AP1 en Grisaleña, en Toledo la A4 en La Guardia sentido Valdepeñas y la A5 en Maqueda hacia Talavera de la Reina y por último ya en Cádiz la 7 en Guadacorte sentido Algeciras.
0: Mohamed VI se ha referido a España más de 2 meses después de la entrada masiva en Ceuta. El monarca ha pronunciado un discurso en la inauguración del nuevo periodo de sesiones de las 2 cámaras del Parlamento marroquí a pocos días de la visita de los reyes de España, Felipe y Leticia, a Ceuta y Melilla. Mohamed VI ha vuelto a criticar a políticos y medios españoles y sostiene que la colaboración con España ha funcionado, pero que hay, dice, nuevos retos. También propone un nuevo marco de cooperación migratoria.
4: Sí, cuando se refiere a esos retos, señala a leyes, dice, superadas y decisiones judiciales alejadas de la realidad que impiden, ha dicho el monarca, la repatriación de los menores, también de personas que se hacen pasar por solicitantes de asilo y que alimentan a las redes criminales, en línea de lo que ha repetido el Ministerio de Exteriores marroquí. Ha dicho también sobre la asociación con España que ha conseguido avances importantes en diferentes ámbitos, incluida la lucha contra la migración irregular, pero también ha dicho que hay que reconocer que el modelo actual de cooperación en este ámbito ha quedado obsoleto y que las crisis recurrentes son el mejor testimonio de ello, sin hacer ninguna referencia directa a Ceuta. Ha dicho también que la asociación es una opción soberana y un compromiso voluntario y que nunca será objeto de ninguna presión, amenaza o chantaje. Lo ha hecho después de señalar, de hablar de declaraciones irresponsables y la explotación descarada por parte de ciertos círculos políticos y mediáticos. El monarca Mohamed VI ha hecho estas declaraciones en ese discurso en el Parlamento, en el que no ha hecho ninguna mención a la visita de los reyes de España a las ciudades autónomas de Ceuta y Melilla la semana que viene.
0: Bueno, pues como decimos, efectivamente Ceuta se está preparando para recibir a los reyes. Van a llegar a una ciudad donde todavía hoy hay muchos inmigrantes sin plaza en los recursos del gobierno. El de El Guano, claro, Stalet, pues es uno de los asentamientos donde siguen cientos de ellos.
5: Sí, es el último asentamiento, el único asentamiento, la única playa donde permanecen cientos de inmigrantes que esta noche de nuevo la pasarán aquí bajo los toldos, las lonas. Están esperando ser trasladados a algunos de los espacios, a campamentos habilitados como el de Loma Colmenar o el del puerto. Es algo que se producirá según el mando único, así lo anunció el ministro Ángel Víctor Torres ayer, en los próximos días. Ya se ha realizado la entrega de comida, según Cruz Roja. Hoy han repartido unas 1.200 bolsas que, como siempre, llevan agua, bocadillos, fruta y algo de dulce como galletas. Muchos, como decimos, estarán aquí, pero hemos visto como otros, bolsa en mano, se dirigían hacia el monte y también hacia otras barriadas de la ciudad autónoma para pasar la noche, algo que preocupa mucho a los vecinos, a las asociaciones, porque dicen todavía son frecuentes las peleas entre ellos de cara a la noche. Esa es una de las realidades de Ceuta. La otra es la que se vive en el centro, la de los preparativos por la visita de los Reyes el próximo 13 de octubre. Todo está a punto ya en el ayuntamiento, donde allí don Felipe y doña Leticia recibirán las llaves de la ciudad autónoma.
6: Ceuta se prepara para una visita histórica de los Reyes de España. Felipe VI y doña Leticia recorrerán la ciudad autónoma, que trata de recuperarse de la entrada masiva de miles de migrantes que siguen sin solución habitacional. A su llegada recibirán las llaves de la ciudad y se reunirán con miembros del gobierno de Juan Jesús Vivas. Por la tarde visitarán un colegio para conocer de primera mano la situación de profesores y alumnos que este año iniciaron el curso escolar en una situación inusual. Más tarde, en el cementerio de Sidi Embarek, rendirán homenaje a quienes perdieron la vida los días 30 y 31 de julio intentando entrar en España. La sociedad ceutí tendrá su momento con los reyes. Será un acto que se espera multitudinario y donde el rey pronunciará unas palabras. Don Juan Carlos y doña Sofía viajaron a Ceuta en noviembre de 2007. Recorrieron la ciudad en un baño de masas. El rey emérito recibió la llave de oro de Ceuta y en un discurso afirmó que cumplía con un compromiso pendiente con los ceutís. 20 años después, Felipe VI y doña Leticia retoman su agenda.
0: El Gobierno no descarta indultar al exfiscal general del Estado antes de las elecciones del próximo 29 de noviembre. El Supremo condenó a Álvaro García Ortiz a 2 años de inhabilitación por revelación de secretos de la pareja de la presidenta de la Comunidad de Madrid.
7: El planteamiento lo ha lanzado el presidente durante una entrevista.
1: No lo descarto.
7: Asegura que están revisando los asuntos pendientes de la legislatura.
1: Estamos estudiando ahora mismo todas las leyes, todas las medidas que nos han quedado pendientes para ver la factibilidad de poder aprobarlas.
7: La petición de indulto ya está en manos del Ministerio de Justicia.
8: Tenemos que estudiar el expediente, que el expediente ya está en la mesa del Ministerio de Justicia, y a partir de ahí, pues bueno, ya veremos si procede tomar una decisión en estos días o procede dejarlo para más adelante, la decisión que adoptemos, que no prejuzgo tampoco cuál será.
7: El PP cree que es un pago de favores.
2: Entre ellos, abrir de par en par la Fiscalía General del Estado a esta cloaca.
7: Afirman que Sánchez tiene prisa por hacerlo antes de las elecciones.
2: Pronto, porque sabe que va a perder en las urnas.
7: El gobierno empezó a tramitar la solicitud de indulto en enero. En junio, el Tribunal Supremo se pronunció en contra de concedérselo, aunque su informe no es vinculante. Álvaro García Ortiz fue condenado a 2 años de inhabilitación por revelar datos reservados de la investigación Alberto González Amador.
0: La Audiencia Nacional frena de momento la imputación del PSOE en el caso de Leire Díez, la presunta trama para desestabilizar las causas judiciales que afectan tanto al partido como al gobierno. Considera que todavía no hay pruebas suficientes y recuerda que quedan diligencias para practicar.

0: explicar cómo la declaración del exsecretario de organización del Partido Socialista, Santos Cerdán.
1: El juez Pedraz rechaza en este momento imputar al PSOE. En este auto dice que los hechos podrían tener apariencia de delito, pero que por ahora no hay pruebas concretas que permitan sostener la imputación.
2: Con Leire Díez.
1: El magistrado recuerda que no basta con que directivos o empleados hayan podido cometer delitos. Hay que demostrar, dice, si existían fallos en la organización, el control o la supervisión del partido. Y si obtuvo algún beneficio, directo o indirecto. Por eso considera que todavía hay que realizar diligencias. Entre ellas, pedir información a Ferraz, algo que ya hizo, o escuchar a Santos Cerdán. También quiere aclarar si los pagos a Leire Díez y a otras personas fueron ordenados por el ex número 3 del PSOE y si se abonaron directamente desde cuentas del partido. Quiere concretar quién ordenó materialmente esos pagos, cómo se contabilizaron y si se utilizaron facturas, contratos u otros documentos para darles una apariencia de legalidad. El PP pidió la imputación.
3: Hicimos bien en pedir su imputación.
1: Un día después de que Pedro Sánchez anunciara el adelanto electoral.
4: Convocar unas elecciones generales.
1: Y Anticorrupción lo consideró prematuro, aunque apreció indicios de delito. Pedraz dice ahora que necesita más pruebas.
0: PSOE y Partido Popular ya han puesto en marcha sus estrategias electorales. Mañana Sánchez y Feijóo dan los primeros mítines. Los socialistas llaman a la movilización de los votantes de izquierda. El Partido Popular acusa al gobierno de caldear la calle con asuntos que ya debería haber resuelto y así aseguran tapar las investigaciones judiciales por corrupción.
5: No puede haber fatiga en el electorado cuando se está jugando tanto. En estas elecciones nos estamos jugando si desde la dictadura hay en el gobierno ministros ultraderechistas. Eso nos estamos jugando, no es poco, porque eso afecta a la vida de la gente. Y por eso hay que ir a votar el 29 de noviembre en masa.
6: Es evidente que hay una estrategia de caldear la calle para ver si hay votantes de izquierdas que acuden a las urnas y con el ruido de la calle y la crispación y la polarización consiguen tapar toda la corrupción que asquea a la mayoría de la sociedad española. Yo creo que no lo van a conseguir.
0: Una semana, eso es lo que queda para registrar las coaliciones para las generales del 29 de noviembre. El Frente Amplio, impulsado por Sumar, no confirma ni cabeza de cartel ni la composición de este nuevo grupo. Y en Podemos quieren unas primarias abiertas para poder unirse.
7: La intención de este nuevo Frente Amplio era escoger candidato antes de que termine la semana. Verónica Barbero es la candidata de Sumar dentro de este nuevo grupo, pero hay que seguir negociando, dicen, para que quepan todos.
8: El plazo que nos queda de una semana justo, determinar el cómo nos vamos a presentar. Y hablaremos de candidatura después.
7: En Izquierda Unida no quieren excluir a ninguna fuerza progresista, pero la previsión de voto ha bajado en comparación con las elecciones de 2023 y eso complica la elaboración de las listas. Y en Podemos quieren primarias abiertas.
9: Que sea la gente la que nos coloque a cada una en su lugar.
7: Rufián asegura que quiere ser el candidato de Esquerra, pero acompañado de otras fuerzas de izquierda. Desde Sumar recogen el guante.
10: Si es así, de que Gabriel Rufián quiere estar en el Frente Amplio, podamos atender esa llamada.
7: Pero Esquerra rechaza la idea de entrar en una confluencia de partidos, aunque mantienen la puerta abierta a Rufián.
9: Creemos que es el mejor valor que tenemos para esta convocatoria.
7: Por si acaso, Esquerra ya tantea a otros candidatos. Y tal y como anunciaron tras las elecciones andaluzas, Adelante Andalucía quiere estar en Madrid.
11: ¿Por qué Andalucía no va a poder tener un partido andaluz que defienda a la clase trabajadora andaluza en el Congreso de los Diputados? Es que no se le cuestiona a otros territorios.
7: Donde podría haber unidad total de la izquierda es en el Senado. Los socialistas se abren a ir con otras formaciones a su izquierda para evitar que el PP revalide su mayoría absoluta en esta Cámara.
0: La Fiscalía pide al Tribunal Supremo que permita votar el 29 de noviembre a todos los nacionalizados por la Ley de Nietos. Argumenta que aplicar las medidas cautelares para revisar la concesión de la nacionalidad por esa ley y modificar el censo conllevaría, dice, serias dificultades e incompatibilidades ante la cercanía de las elecciones. La vivienda es la principal preocupación de los españoles, sobre todo la de los jóvenes. Hoy el Banco de España ha vuelto a advertir de que el ritmo de construcción en los últimos años no cubre la demanda. Hay una demanda muy elevada para una oferta muy reducida. Ese desequilibrio dispara los precios. De hecho, el supervisor estima, como decimos, que faltan 750.000 viviendas nuevas.
2: La construcción de vivienda no acelera lo suficiente. Es el diagnóstico que hace el Banco de España. El supervisor señala que desde 2024 se construyen más viviendas, pero advierte que no son suficientes para cubrir la gran demanda. Calcula que el déficit de viviendas actual es de 750.000 y avisa de que podría llegar al millón en 2028. Esa escasez presiona al alza los precios y la lentitud en la construcción no ayuda a parar el encarecimiento de la vivienda. Sobre las razones de ese bajo ritmo para construir, apunta a varios factores. Los principales, la escasez de suelo disponible, la burocracia, la falta de mano de obra y el encarecimiento de los materiales de construcción. El Banco de España estima que la inversión residencial acelerará a partir de 2027 gracias a los proyectos de vivienda protegida y apunta que la evolución de la inversión en el sector condicionará el crecimiento económico en el corto plazo.
0: Trabajadores y estudiantes de toda España han guardado hoy un minuto de silencio en recuerdo a Mari Carmen Abascal. Un homenaje convocado por el Sindicato de Inquilinas al que también se han sumado Comisiones Obreras y UGT. Bueno, pues a esta hora diferentes convocatorias de manifestaciones por la vivienda recorren ciudades como Málaga o Barcelona. Vamos a empezar en las calles de la capital catalana. Ana Lladó, vuelven a reivindicar los derechos a los inquilinos.
12: Sí, aquí están reivindicando los derechos. De hecho, la manifestación estaba en Plaza Universidad y desde hace un par de minutos han empezado ya a caminar por las calles de Barcelona. De hecho, estamos aquí en la zona de la cabecera donde están reivindicando el derecho a la vivienda. Denuncian que el negocio de la vivienda mata y que hay que actuar para frenar esta situación. Añaden además que la muerte, el caso de Mari Carmen, ha sido el punto de inflexión y es por eso que reclaman a las instituciones que actúen para evitar desahucios y también para evitar que suba el precio del alquiler. Como vemos, esta cabecera de la manifestación, que está previsto que siga avanzando en los próximos minutos por las calles de Barcelona, y hacen además también un llamamiento a la huelga general.
13: Aquí en Málaga hace un momento ha tenido lugar un minuto de silencio en memoria de Mari Carmen. En su recuerdo está siendo esta concentración en pleno corazón de Málaga, en la Plaza de la Constitución, donde durante todos estos días también ha sido el lugar de esa acampada en protesta por la situación de la vivienda. Nos cuentan los asistentes que están muy indignados, muy tristes, porque dicen Mari Carmen no se merecía morir fuera de su hogar. Aseguran que el problema de la vivienda afecta ya a toda la sociedad, tanto a jóvenes como personas mayores, como era su caso. Toda la sociedad consternada por su muerte y por la situación que viven ciudades como Málaga. Una concentración que ha sido convocada por el colectivo Un Techo por Derecho, con el apoyo del Sindicato de Inquilinas y de la Asamblea de esta acampada, una acampada que en principio seguirá aquí hasta el domingo.
0: Dos semanas de la acampada por la vivienda en la Puerta del Sol, de momento se mantiene de manera indefinida. Nos vamos hasta allí. Elisa Cardenal, esta tarde parece que hay más afluencia en el homenaje a Mari Carmen.
14: Eso es, hasta aquí continúa llegando muchísima gente. No sé si alcanzáis a ver cómo ya además con la caída de la noche esas velas desprenden un mensaje también más simbólico, y es lo que hace que toda esta gente se acerque hasta aquí para o bien dejar su mensaje o depositar una vela en recuerdo de Mari Carmen. Y todo esto ocurre mientras seguimos pendientes de la asamblea de la acampada 26S que está teniendo lugar en estos momentos. Tratan sobre todos los asuntos del día. Hoy les hemos preguntado en relación a ese anuncio por parte del Sindicato de Inquilinos de Barcelona si iban a levantarse, si iban a ir, y nos han dicho que de momento quieren resistir. Están a la espera de esa acampada, pero hemos hablado con gente que está allí acampada y nos dicen que los ánimos a nivel particular al menos es de seguir aguantando, de seguir resistiendo. Incluso algunos ponen fecha, hablan de la huelga general del 11 de noviembre, como mínimo quieren aguantar hasta esa fecha porque dicen que están consiguiendo cosas.
15: Voy a Gran Canaria.
16: A París.
17: Venimos aquí a Madrid a pasar el puente.
18: He venido a verle en este puente aprovechando.
19: Venimos de Málaga.
20: ¿Y a qué venís a Madrid?
19: ¿A qué venimos?
16: A ver a Shakira.
0: Pues primer puente tras las vacaciones de verano, así que desde luego cualquier plan es bueno, ver a la familia, un viaje de placer, un concierto o visitar a la pareja. Bueno, pues muchos ya han llegado a sus destinos, pero otros están a punto de coger un vuelo, por ejemplo, en el aeropuerto de Madrid. Raúl Zarabozo.
16: Marta, muchos están a punto de coger un vuelo, pero es verdad que a esta hora ya no son tantos los que vemos en esta T4 del aeropuerto Madrid-Barajas Adolfo Suárez, porque es verdad que el número de operaciones aéreas que se efectuarán en este aeropuerto pues ya va llegando a su fin. Han sido, o están por serlo, en este viernes cerca de 1.300 los vuelos que despegarán o aterrizarán hasta aquí, pero es que si sumamos el total de vuelos que se efectuarán pues viernes, sábado, domingo, lunes, a lo largo de estos cuatro días de Puente del Pilar, la cifra llega casi a las 5.000, esos son 300 más que el año pasado, que en 2025. Por número de vuelos y de tráfico de pasajeros, este aeropuerto de Madrid-Barajas se lleva la primera posición del ranking de aeropuertos más transitados de España. Le seguirán el de Barcelona, el Prat, después el de Palma de Mallorca, el de Málaga y el de Alicante, Elche.
0: Novedades en la investigación del avión que se dirigía a Tel Aviv y que fue desviado a Arabia Saudí por un ataque a bordo. Ocurrió el pasado 30 de septiembre. Emiratos Árabes asegura que el copiloto que golpeó al piloto con un hacha de emergencia planeaba un ataque suicida contra el aeropuerto de Tel Aviv. El fiscal del caso sostiene que el copiloto se inspiró en los atentados del 11 de septiembre y añade que actuó solo, que nadie más estaba implicado en este intento de atentado. Se relaja la tensión en Francia tras la violencia desatada ayer en las manifestaciones de estudiantes en la Plaza de la Bastilla. Mientras, en Bélgica, nueva jornada de protestas y paros contra los recortes del gobierno.
19: Jornada de protestas en Bélgica convocada por los sindicatos y secundada por los estudiantes de la región francófona contra los recortes del gobierno de 10.000 millones de euros hasta el 2029. Los sindicatos exigen que no se toquen salarios, pensiones, ni las prestaciones sociales, ni se suba el IVA y amenazan con una huelga general. Ha habido paros en el transporte, se han cancelado 140 vuelos. El lunes está prevista una huelga de trenes y en los servicios públicos. La educación se está desmoronando. Ya no hay profesores. La educación no está al alcance de todos. Afecta a las familias que atraviesan dificultades económicas. Junto a las manifestaciones pacíficas, la irrupción de grupos violentos enmascarados en la estación central y el centro de Bruselas, donde se han enfrentado a los antidisturbios. Han lanzado palos, botellas, han incendiado un autobús de la policía, neumáticos, contenedores de basura. Han sido dispersados con gases lacrimógenos y cañones de agua. Ha habido 21 detenidos, entre ellos 13 menores. En Francia la tensión se ha relajado este viernes tras la violencia desatada este jueves en la Plaza de la Bastilla, donde los antidisturbios disolvieron la protesta de estudiantes de instituto y universitarios a base de cañones de agua, gases lacrimógenos, el empleo de la fuerza y detenciones. Casi 7.000 desde que empezaron las protestas. Descontento social contra la administración escala. Llaman de nuevo a la huelga y a las manifestaciones el martes 13 de octubre.
0: Una ola de violencia en una cárcel del estado de Sinaloa, en México, deja 12 muertos en menos de 24 horas. Dos de los reclusos fallecían este viernes en una nueva pelea. Las autoridades aseguran que la situación está controlada.
20: Hay muy poca información sobre lo que está ocurriendo en el interior de la prisión del Castillo, en Sinaloa, pero lo que está claro es que dentro se está viviendo una situación de máxima alerta. Este jueves, un enfrentamiento a tiros en el interior del penal dejó 10 muertos, 9 presos y un menor que se encontraba de visita. Según las autoridades, la Guardia Nacional había restablecido el orden dentro del penal, pero este viernes otra riña ha dejado otros 2 presos muertos. El Castillo, en la ciudad de Mazatlán, alberga cerca de 2.000 presos. Depende del estado de Sinaloa y no se trata de una cárcel de alta seguridad en la que haya líderes del crimen organizado. Desde hace 2 años, el estado sufre una guerra entre 2 facciones del cártel de Sinaloa, los hijos del Chapo Guzmán contra los hijos del Mayo Zambada, ambos presos en Estados Unidos.

0: Crece el miedo a una nueva guerra en África. Etiopía acusa a Eritrea y otros países de la región, como Egipto y Sudán, de apoyar a los rebeldes que se encuentran al norte del país. Un nuevo encontronazo entre ambas naciones que se suma a la ruptura de las relaciones diplomáticas de la semana pasada.
1: En 2018, Etiopía y Eritrea firmaron la paz tras 20 años de conflictos. Al año siguiente, el primer ministro etíope, Abiy Ahmed, recibió por ello el Nobel de la Paz. 7 años después, crece el miedo a una nueva guerra. Estos soldados etíopes entraron el fin de semana en Mekele, la capital de Tigray, región del norte de Etiopía donde han vuelto los combates. Desde finales de septiembre, el ejército se enfrenta al Frente de Liberación del Pueblo de Tigray y sus aliados, un grupo armado que busca derrocar al primer ministro etíope. Desde Addis Abeba se acusa a Eritrea de ayudarlos. De fondo está el mar. Etiopía es uno de los países más poblados de África y no tiene costa. La perdió en 1993, cuando Eritrea se independizó. El lunes, al jurar su nuevo mandato, Abiy Ahmed volvió a hablar sobre ese asunto.
2: Etiopía, wotto magbiya ber indinorat takten ensarallen.
1: La guerra de Tigray entre 2020 y 2022 dejó cientos de miles de muertos. Ahora, las organizaciones humanitarias hablan de miles de desplazados. Hace 8 años, los dos líderes celebraban la paz. Pero desde la semana pasada, sus países ni siquiera mantienen relaciones diplomáticas.
3: Desde las calles de Lagos, en Nigeria, Rachel Ohuromi les hizo la competencia a las grandes pasarelas. La directora creativa y modelo conjuga en sus vídeos moda y elementos de la vida cotidiana. Sus visualizaciones en redes se cuentan por millones. Estilismos que mezclan prendas vintage, diseños propios y piezas encontradas en los mercados de la ciudad. El resultado, una reinvención de la imagen de las grandes firmas con sello nigeriano. Su creatividad no tiene límites. La hemos visto convertida en ángel de Victoria's Secret o en lugares insospechados. E incluso hizo suyo uno de los gigantes de la moda, Chanel. Y no le salió mal, le llevó hasta su director creativo. Nunca se imaginó desfilar en la Semana de la Moda de París para una de las firmas más reconocidas del mundo. Ohuromi pasó de reinterpretar a la Maison desde las calles africanas a formar parte de ella. Lo que comenzó siendo un hobby cargado de imaginación se ha convertido en una oportunidad para desfilar en una de las pasarelas más prestigiosas del mundo.

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0: ¿Qué tal? Muy buenas noches. El rey de Marruecos asegura que presentará un nuevo marco de cooperación migratoria. En su primer discurso, tras la entrada masiva a Ceuta de este verano, Mohamed VI afirma que el modelo actual está obsoleto y que las crisis recurrentes son el mejor ejemplo. Sobre España, dice que el modelo se enfrenta a retos como leyes y decisiones judiciales que impiden la repatriación de menores y estimulan a falsos solicitantes de asilo. Corresponsal en Marruecos, Arancha Marculeta, discurso a cuatro días de la visita de los reyes a Ceuta y Mohamed VI no hace ninguna referencia a ese viaje.
1: No ha hecho

0: Ninguna mención a esa visita oficial de los reyes de España a las ciudades autónomas la semana que viene. Tampoco se ha referido explícitamente a esa entrada masiva e irregular en Ceuta. Sí lo ha hecho a través de las relaciones con España. Ha dicho que la asociación entre los dos países no puede estar sometida ni a presión, ni a chantaje, ni a amenazas ante lo que ha calificado textualmente como declaraciones irresponsables y un uso exagerado, una explotación descarada, ha dicho, por parte de ciertos círculos políticos y mediáticos.
1: Aquí Pedro Sánchez no descarta indultar al exfiscal general del Estado antes de las elecciones. El Supremo se pronunció en contra, pero su posición no es vinculante. El PP habla de pago a servicios prestados. Y el homenaje a Mari Carmen Abascal sigue vivo en las calles españolas. Hoy manifestaciones en Málaga, Bilbao y Barcelona. Naya Edo.
2: Sí, la manifestación ha empezado con un homenaje a Mari Carmen y en estos momentos, como pueden ver, todavía continúa recorriendo las calles. Mucha indignación para denunciar, dicen que el negocio de la vivienda mata. Reclaman una solución y hacen un llamamiento a sumarse a la huelga general.
1: Las protestas, por distintos motivos, se extienden en una especie de otoño europeo de movilizaciones. Aquí la vivienda, en Francia la educación y en Bélgica los recortes sociales. Las escenas más duras se han vivido hoy en Bruselas. Antes, una manifestación pacífica había protestado contra los recortes del gobierno belga. Los sindicatos barajan una huelga general. Y lo que se anuncia en Estados Unidos es la primera ejecución pública de un reo desde 1936. El secretario de Defensa del gobierno Trump cree en el valor ejemplarizante de exhibir en streaming la ejecución, una práctica eliminada hace décadas por su barbarie. Y quizá lo han notado en su entorno, se ha disparado en España el consumo de huevos. Durante años se les temió porque subían el colesterol. Hoy se le considera un superalimento.
3: Un huevo diario no habría ningún tipo de problema, no va a aumentar su riesgo cardiovascular.
1: Dos tercios de los españoles, es decir, 32 millones de personas, usan ya Bizum, un sistema de pagos que cumple ahora 10 años.
4: Que fuimos los primeros, los primeros en Europa.
1: Hemos hablado con los artífices de este invento español. Estamos en puertas del primer puente del otoño y el agua del Mediterráneo en Baleares no ha bajado de 25 o 26 grados esta semana. El tiempo en toda España será poco lluvioso estos días. Y de la Semana de la Moda de París nos quedamos con esta frase: cuando te digan que es imposible, fíjate en mí. Y con su autora, Rachel Ohuromi, una joven nigeriana de 22 años que se ha hecho famosa recreando desfiles de lujo con ropa de segunda mano. Y que ha pasado de desfilar por las calles de Lagos a hacerlo para Chanel en París.

0: وأمام تصريحات لا مسؤولة والاستغلال مفضوح.
1: Decía el rey de Marruecos literalmente que ante las declaraciones irresponsables sobre la crisis de Ceuta y la explotación descarada de círculos políticos y mediáticos, no aceptará presiones, amenazas ni chantaje. Dos meses y medio después de la entrada masiva a Ceuta, el rey de Marruecos dice que esa crisis y las anteriores demuestran que el marco de cooperación actual con sus socios, España y la Unión Europea, se supone, está obsoleto. Arancha Marculeta, ¿cómo interpretamos este discurso del rey?
2: Lo primero es que hay que ver qué nuevo modelo de cooperación migratoria plantea Marruecos. Aquí hay que decir que había división de opiniones sobre si el monarca haría alguna referencia en este discurso, que es muy protocolario, que hace todos los años de apertura del curso parlamentario, si haría referencia a la visita oficial de los reyes de España a las ciudades autónomas de Ceuta y Melilla la semana que viene. No lo ha hecho. Si lo haría a esa entrada masiva irregular en Ceuta, no lo ha hecho textualmente, sí lo ha hecho a través de las relaciones con España. Dice que la asociación de los dos países ha logrado avances importantes en diferentes ámbitos, también en el

migratorio, ha defendido que a nivel internacional Marruecos es un socio fiable, pero dice que esa asociación entre países, lo decías, no se puede someter ni a presión ni a amenaza, que debe ser una decisión

0: Como nos decía nuestra compañera, el viaje de los Reyes a Ceuta el próximo martes. Don Felipe y doña Leticia dormirán allí. Es la primera vez que un jefe del Estado español lo hace en suelo ceutí. Los Reyes visitarán el ayuntamiento de la ciudad, un colegio y el cementerio musulmán, donde están enterrados muchos de los ahogados durante la entrada masiva de julio. Solo 10 fueron identificados. Es lo único que ha trascendido de la agenda de los Reyes en Ceuta de momento. Y estamos en puertas del primer fin de semana de precampaña electoral y ya se nota. Los actos anunciados a esta hora son los siguientes. Mañana sábado, Pedro Sánchez tiene acto en Dos Hermanas, en Sevilla. Alberto Núñez Feijóo lo hace en Madrid. Domingo, Sánchez estará en Ponferrada y Santiago Abascal en Marbella. Y mientras, las izquierdas siguen tratando de acordar si van juntas y cómo. Quedan 7 días para registrar coaliciones y el Frente Amplio sigue sin acordar candidato o candidata, lideresa o líder, y negociando las listas. Lo último es que Ada Colau invita a Gabriel Rufián a unirse a este Frente Amplio.
1: Frente Amplio negocia in extremis. Repartir los puestos en las listas es complicado porque, según las encuestas, sacarán menos escaños que en 2023. Falta decidir si se integra a Podemos y hay otra variable, Rufián, que no ha cerrado un acuerdo con Esquerra. Ada Colau le anima a unirse a ese Frente Amplio en el que tiene la línea abierta.
2: De que si es así, de que Gabriel Rufián quiere estar en el Frente Amplio, podamos atender esa llamada.
1: Sumar reprocha a los demás las filtraciones de los últimos días y les reclama generosidad para que quepa todo el mundo.
2: De cerrar micrófonos, encender teléfonos.
1: En la misma línea, Comuns pide un acuerdo global donde todos se sientan representados e incluir a otras fuerzas, también Izquierda Unida, que propone ir paso a paso.
3: En el plazo que nos queda de una semana justo, determinar el cómo nos vamos a presentar. Y hablaremos de candidatura después.
1: Pero Podemos insiste en las primarias abiertas como única vía de acuerdo.
4: Y que estamos en un bucle infinito.
1: Ya están en marcha. Candidatos y participantes pueden inscribirse antes del lunes. Un proceso que critican desde Más Madrid. Piden seriedad y trabajar a puerta cerrada. En Andalucía no habrá frente común. Los regionalistas van en solitario.
5: No se le cuestiona a Cataluña, a Euskadi, a Galicia, porque Andalucía se nos tiene que cuestionar.
1: Sí podría haber unidad en la lista al Senado. El PSOE ha confirmado que estudia ir con otras formaciones de izquierda en una única papeleta para evitar otra mayoría absoluta del PP.
0: Y la crónica política del día gira en torno al ex fiscal general del Estado. La convocatoria anticipada de elecciones acelera algunas decisiones. Pedro Sánchez no descarta indultarlo antes de las elecciones.
6: No quieren que se quede en el tintero. Desde el gobierno barajan indultar al exfiscal general del Estado.
7: No lo descarto.
6: A principios de año empezaron a tramitar la solicitud de indulto y en junio el Supremo, en un informe no vinculante, se posicionó en contra. Ahora ese expediente está sobre la mesa de Bolaños.
8: Tenemos que estudiar el expediente. Ya veremos si procede tomar una decisión en estos días o procede dejarlo para más adelante. La decisión que adoptemos, que no prejuzgo tampoco cuál será.
6: No adelantan su veredicto, aunque el gobierno ha defendido en otras ocasiones que no existían pruebas contra Álvaro García Ortiz.
9: Se estudiará las facultades de derecho como un símbolo del quebranto de algunos de los principios fundamentales que deben regir un Estado de Derecho.
6: Pero el PP cree que este indulto es el pago, dicen, a los servicios prestados.
10: Entre ellos, abrir de par en par la Fiscalía General del Estado a esta cloaca.
6: Y están seguros de que Sánchez le indultará antes de ir a las urnas.
10: Porque sabe que va a perder y por lo tanto o lo hace ahora o no le dará tiempo a hacerlo.
6: Un ambiente preelectoral que contagia también el próximo 12 de octubre, este lunes. Abascal, por segundo año consecutivo, no acudirá al desfile militar ni al acto institucional con el rey e irá de viaje a Ceuta con el líder de la ultraderecha francesa.
0: El fiscal general fue condenado por filtrar mensajes del abogado de Alberto González Amador, pareja de Ayuso. Hoy el juez, que lo investiga por un presunto soborno, ha imputado al director de Quirón Prevención, Fernando Camino. González Amador compró una empresa por casi 500.000 euros a la mujer de Camino, que según Hacienda no tenía valor. La fiscalía cree que ese dinero era parte de una comisión millonaria por la venta de mascarillas que ambos se repartieron. Y el juez del caso Leire rechaza imputar al Partido Socialista como reclama el PP. Santiago Pedraz coincide en eso con anticorrupción, pero discrepa con la...

0: la Fiscalía en que existan indicios de delito que señalen al PSOE. Argumenta que quedan varias diligencias pendientes y apunta a que será clave la declaración de Santos Cerdán para discernir si el exsecretario de organización actuaba con autonomía o en nombre de la cúpula socialista. Y a pesar del viento en contra del conflicto en Oriente Medio, el Banco de España reconoce la resiliencia de nuestra economía gracias sobre todo al consumo y al empleo. El organismo mejora en 3 décimas la previsión de crecimiento para este año hasta el 2,6% y aumenta en 0,5 punto su pronóstico para 2027. Lo que sí empeora es la inflación. Prevé que roce el 4% este año y revisa al alza en más de 1 punto el dato del próximo, hasta el 3,7%. Y sobre la vivienda, sobre la crisis de la vivienda, el banco señala que la construcción no está cubriendo toda la demanda y eso encarece los precios. Además, el organismo pronostica que para 2028 harán falta 1 millón de viviendas y que las medidas públicas para impulsar la construcción van a tardar en notarse. La vivienda, una de las grandes preocupaciones en España, que hoy vuelve a ocupar las calles. En Bilbao, en Málaga, Barcelona, se han convocado protestas y homenajes. Está muy presente en las marchas el caso de Mari Carmen y también el de Olga, que se quitó la vida en Hospitalet después de ser desahuciada. Empezamos en Barcelona con Ana Lladó. ¿Cómo transcurre esa manifestación que nos contabas?
1: Una manifestación que continúa estos instantes, que ha reunido unas 15.000 personas según el sindicato de Llogateras, pero unas 3.000 según la Guardia Urbana. Como pueden ver, han llegado hasta aquí, hasta Vía Laietana, justo delante de la Plaza de la Catedral, y han querido protestar y mostrar indignación contra la muerte de Mari Carmen, pero también de Olga. Dicen que el caso de Mari Carmen es un punto de inflexión y lo que hay que hacer es luchar contra la situación que tenemos en estos instantes, y más teniendo en cuenta, denuncian, que el negocio de la vivienda mata.
2: Aquí en Málaga se ha guardado un minuto de silencio en memoria de Mari Carmen, una concentración que ha tenido lugar en la Plaza de la Constitución, donde sigue esa acampada y donde, como veis, hay un altar en honor a Mari Carmen. Ambiente cargado de rabia, de impotencia, porque dicen no se merecía morir fuera de su hogar. Ella ha sido, dicen, la chispa que ha avivado la protesta por el problema de la vivienda en nuestro país.
3: Pues aquí en Bilbao también se ha recordado a Mari Carmen y a quienes han sufrido y sufren desahucios en la concentración organizada esta tarde por la acampada por una vivienda digna en esta Plaza de la Riaga. Ha sido un acto de carácter reivindicativo con el lema "Un techo para todos, la vivienda es un derecho", pero también, como decimos, de homenaje. Se ha guardado un minuto de silencio y se han encendido velas. El martes se va a celebrar una manifestación que terminará aquí en esta plaza, donde desde hace más de una semana estas y estos jóvenes mantienen sus tiendas de campaña y van a seguir, dicen, hasta conseguir sus objetivos.
4: Rabia, indignación y tristeza en Barcelona. Sentimientos que ya definían las protestas y que se hacen más grandes tras la muerte de Mari Carmen.
5: En pie de lucha por una vivienda que mata. Hemos visto la muerte de Olga, la muerte de Carmen.
4: Dicen que seguirán ejerciendo presión, con la mirada puesta en la huelga general.
6: Nos pone en una situación de ansiedad que hace que miles de personas se planteen quitarse la vida.
4: También la recuerdan en Bilbao y en Málaga.
7: No afecta a las personas mayores.
8: El tema de Mari Carmen ha sido simplemente un síntoma que ha manifestado la enfermedad que lleva arrastrando el país desde hace un montón de años.
4: En este altar de sol, las velas siempre están prendidas.
9: Representan la lucha y hay que seguir encendiéndola.
4: Junto a mensajes que dejan incluso los más pequeños.
10: Todo el trabajo que ha hecho y que su muerte no ha sido en vano y que ha sido por la causa.
0: Pues ahí, en la Puerta del Sol, los acampados han decidido esta tarde que se quedan de manera indefinida. Elisa Cardenal, ¿qué más pasos van a dar?
11: Pues es de lo que estamos pendientes, de los siguientes pasos, pero ya sabéis que todas esas decisiones se toman en las asambleas y una de ellas está teniendo lugar ahora, pero ya nos han adelantado que se van a quedar de manera indefinida. Quieren resistir aquí hasta lo que puedan, quieren conseguir todo lo que se pueda y eso es lo que estamos viendo. Hemos preguntado a algunos en el interior de manera individual, nos decían, incluso se atrevían a poner una fecha mínima, que es esa huelga general del 11 de noviembre, pero para los organizadores de la asamblea este no era su objetivo principal. Dicen que es un paso, sí, pero no es suficiente. Dicen que no han escuchado esas exigencias fundamentales que planteaban, como son las mejoras del bienestar y condiciones de vida digna. Y mientras tanto, aquí en Sol, los signos, las muestras de cariño por Mari Carmen se repiten, ya lo estáis viendo, con más afluencia, cada vez más esas velas iluminadas, esos mensajes, el silencio y también aplausos en recuerdo de Mari Carmen.
12: Yo por lo menos no me voy hasta que nos saquen o nos den lo que pedimos, que es lo justo y lo correcto, creo yo, ¿no?
13: Mínimo hasta la huelga general, pero a partir de la huelga general, aunque la acampada se disuelva, vamos a seguir luchando en pequeñas asociaciones desde los barrios.
14: Esto me ha devuelto mucho la esperanza en lo que es la lucha y todo perfecto, pero sí se ha notado un poquito que la gente se ha ido cansando, es un poquito más irritable con el tiempo.
0: Desde hoy, los inquilinos tienen a su disposición en la web del Ministerio de Vivienda una calculadora para saber cuánto pueden subirles el alquiler. Funciona así.
15: Lo vemos en este caso práctico, un piso en la calle Pez, en el centro de Madrid. Vamos a abrir la calculadora del Ministerio. Lo primero es marcar cuánto pagamos. En nuestro caso, 950 euros. Después comprobamos aquí mismo si ese precio es o no superior al índice de referencia de la zona. Por último, señalamos cuándo termina el contrato. La calculadora nos dice que solo nos pueden subir 19 euros al mes, un 2%.
0: Y tenemos una información de última hora que nos llega desde Panamá. Ha habido un terremoto de 7,7 en la escala de Richter. Estas son imágenes de la zona del aeropuerto de Ciudad de Panamá, cerrado ya por precaución. El Servicio Geológico de Estados Unidos ubica el epicentro del seísmo en el sur del país, en un parque natural cerca de la costa del Pacífico, donde se ha emitido alerta de tsunami. Por el momento no tenemos datos sobre víctimas o daños. Y esto es Bruselas, donde la marcha nacional convocada contra los recortes del gobierno ha terminado así, con violentos enfrentamientos entre la policía y los manifestantes. A la protesta se han unido los estudiantes que reclaman más recursos escolares y menos carga laboral para los profesores, cuyos sueldos llevan años congelados. Algo se mueve en Bélgica y probablemente haya algo de efecto contagio con lo que estamos viendo en Francia. Allí el hartazgo de los estudiantes con los recortes y con la precariedad de los institutos se traduce en dos semanas ya de movilizaciones masivas. Hoy hemos querido preguntarnos por qué está pasando, por qué pasa todo esto, acercándonos a uno de esos centros educativos y hablando con estudiantes y con sociólogos.
16: Agujeros en las paredes y en el techo, pizarras estropeadas, falta de limpieza. Este es un instituto en Sevran, uno de los suburbios parisinos. Algunos de sus alumnos han acudido a una asamblea. Nos cuenta que no tiene profesor de inglés hace meses y que faltan sillas para los 35 que son por clase.
17: Estamos en el departamento periférico de Saint-Saint-Denis porque este instituto fue de los que encabezaron el movimiento el pasado mes de septiembre. Un movimiento que de forma inédita se extendió al centro de París y a otras ciudades francesas.
16: Y es que estudiantes del centro de las ciudades con más recursos apoyan a los de estos barrios populares, las llamadas banlieues, donde la mayoría de los estudiantes son franceses de la tercera o cuarta generación de migrantes. Les apoyamos para que tengan su lugar en la educación superior. Bloqueamos los institutos porque quiero que la diferencia entre un estudiante de París y yo sea solo el cerebro. Docentes denuncian un sistema educativo elitista. Fabien Thun es sociólogo y ha sido profesor de instituto en uno de estos barrios. Para muchos de estos chavales la educación es la puerta a un futuro diferente y hay una desigualdad social que ha crecido, aunque la falta de recursos en la secundaria en general, nos dice, es un fenómeno de hace varias décadas. Las protestas han estallado a 6 meses de las presidenciales y ante una crisis presupuestaria. El gobierno ve manipulación política de los jóvenes por parte de la ultraizquierda y las derechas responsabilizan al gobierno por los focos de vandalismo.
0: El hartazgo contra la clase política tradicional va por barrios. En Alemania, quien más está aprovechando es la ultraderecha. Esta semana, Alternativa para Alemania ha tocado poder con un discurso tan crítico con la inmigración como benevolente con Rusia. Ya se ha hecho con la presidencia del Parlamento en Sajonia-Anhalt y negocia el gobierno de ese estado tras arrasar en las elecciones.
18: Es el momento en el que un candidato de la AfD accede a presidir por primera vez un parlamento regional. No uno cualquiera, es el de Sajonia-Anhalt, donde el partido de extrema derecha arrasó en las elecciones de septiembre.
19: Este cargo tiene bastante peso. De momento es un cargo a nivel regional, pero claramente marca un antes y después en la política de la República Federal Alemana desde la Segunda Guerra Mundial.
18: Tobias Raus ocupa su nuevo puesto gracias al apoyo de los suyos y a la llamada Alianza Sara Wagenknecht, que ese partido, también conocido como BSB, estaba dispuesto a acabar con el cordón sanitario, se sabía, pero 4 votos podrían proceder de la CDU, el partido del canciller Friedrich Merz.
19: Vemos que entramos en un nuevo territorio político, un territorio en el que ciertos partidos, sobre todo el BSB, sí que toleran una cierta cooperación con el AfD.
18: Y es que el BSB podría ser clave para que el candidato de la AfD, Ulrich Siegmund, se convierta en diciembre en presidente de Sajonia-Anhalt. No quieren gobernar en coalición, pero mantiene que no bloquearán a la extrema derecha. La AfD y el BSB comparten, entre otras cosas, una agenda, una postura prorrusa, rechazan el apoyo militar y financiero a Ucrania y quieren que se reanude el suministro de gas ruso a Alemania.
0: Malik Hassan mató a 13 personas en una base militar de Estados Unidos. Eso ocurrió en el año 2009. El 3 de diciembre próximo morirá a manos de un pelotón de fusilamiento. Y esa muerte la verá quien quiera verla, porque el Pentágono ha dicho que la va a retransmitir en directo, recuperando una práctica desterrada por su crueldad. Para Amnistía Internacional es un espectáculo aberrante.
20: Estados Unidos retransmitirá por primera vez una ejecución en directo, según el propio secretario de Defensa, para que la gente entienda que ciertos actos tienen graves consecuencias. Será el jueves 3 de diciembre a la 1 de la tarde, ante un pelotón de fusilamiento en la misma base militar de Texas, donde hace 17 años Nidal Hassan, un psiquiatra del ejército, asesinó a 13 personas. El Pentágono ha elegido deliberadamente el mismo día de la semana y prácticamente la misma hora en que se produjo la matanza. Las ejecuciones cuentan con observadores para garantizar un proceso digno, pero especialistas en derecho militar cuestionan que se conviertan en un espectáculo público.
21: The idea of conducting a public spectacle is really very unfortunate.
22: Naciones Unidas considera que las ejecuciones públicas son una forma de tortura y ha advertido de que retransmitirla en directo equivale a hacerla pública. Una práctica que desapareció de Estados Unidos hace casi 90 años y que hasta ahora los tribunales siempre habían impedido.
0: ¿No? Es un inmigrante dominicano en Nueva York al que un agente de la ICE, la Policía Migratoria de Estados Unidos, ha herido de un disparo en el cuello. Iba en coche con su hijo de 5 años. Según el Departamento de Seguridad, tenía antecedentes penales y vínculos criminales. El incidente ha desatado protestas y el alcalde Mandani ha exigido a Trump que saque al ICE de Nueva York. La defensa de los migrantes, la oposición a la pena de muerte, esos perfiles suenan todos los años cuando hablamos del Nobel de la Paz. Este año la ganadora tiene mucho que ver con la justicia internacional. Es Nabi Pillay, una veterana jurista sudafricana. Su último informe definió lo que ocurre en Gaza como un genocidio. Israel ha desatado todo tipo de críticas hacia ella y hacia los premios Nobel y Estados Unidos anuncia nuevas sanciones contra el Tribunal Penal Internacional.
23: Es muy apropiado que esta noticia me pille con amigos y colegas que defienden los derechos humanos, ha dicho una sorprendida Nabi Pillay. Lo último que hice fue el informe sobre Gaza, en el que consideramos lo que está sucediendo como un genocidio, ha recordado la jueza de 85 años. Entonces señaló como culpable al Estado de Israel. Y ahora se ha enterado del premio en la misma sala de Nuremberg en la que fueron juzgados los principales criminales nazis en 1945 por el Holocausto judío. Israel ha reaccionado con furia al galardón. Su ministro de Exteriores dice que el jefe de propaganda nazi Goebbels está aplaudiendo desde el infierno. Pelley fue abogada defensora de Nelson Mandela en el apartheid en Sudáfrica, juzgó los crímenes de guerra y genocidio en Ruanda y fue alta comisionada de los derechos humanos de la ONU. Pero estos jueces e instituciones son hoy atacados, denuncia el comité del premio Nobel. Tras conocerse el premio, el presidente estadounidense Trump ha impuesto nuevas sanciones al Tribunal Penal Internacional para tratar de asfixiarlo económicamente. La Unión Europea asegura que hará lo necesario para que el tribunal continúe su labor de enjuiciamiento de crímenes de guerra y contra la humanidad.
0: Hace dos años, por cierto, el Nobel de la Paz se lo dieron a los supervivientes de las bombas atómicas de Hiroshima y Nagasaki. Y hoy, cuando se cumplen 85 años del visto bueno del presidente Roosevelt a la creación de esa bomba atómica, tocamos un debate plenamente vigente. ¿Tener la bomba atómica nos pone al borde del precipicio o protege a los países que la tienen?
1: Entre este momento y este otro, las armas atómicas han pasado de ser cosa de dos países a nueve. Y ha habido un cambio aún más profundo. La no proliferación está siendo sustituida por la amenaza.
2: Con una salvedad, no existen reglas. Es altamente preocupante porque se apuesta más por la disuasión y no por otras formas de negociación política.
1: El otro gran cambio es que avanza la noción de que tener la bomba da seguridad y que renunciar a ella la destruye.
3: La lección que están dando al mundo es que hacerte con armas nucleares sí sirve para disuadir, mientras que entregarlas o renunciar a ese programa te deja expuesto a las intervenciones.
1: Los ejemplos de Ucrania o Irán relanzan la carrera hacia la bomba de potencias como Alemania, Arabia Saudí o Corea del Sur.
2: Ya no estamos efectivamente en ese mundo bipolar, ya hay potencias regionales medianas que buscan alianzas para reforzar su capacidad disuasoria.
1: Aniquilar civilizaciones, ventaja para destruir. El lenguaje también se arma.
3: Es una forma de escalar en esa disuasión que parece que ya el simple hecho de tener esas armas no te garantiza.
1: Los mismos científicos que fabricaron la primera bomba atómica idearon después el reloj del juicio final para alertar de su peligro. Hoy sus agujas marcan el punto más crítico. Están apenas 85 segundos para la medianoche.
0: Es el homenaje de los vecinos de Luisa, la última víctima mortal de la violencia machista. Su cuerpo fue encontrado ayer junto al de su pareja en la vivienda que compartían en Valverde de Júcar, en Cuenca. No había denuncias previas ni estaba registrada en el sistema Biogen.
5: Consternación en este municipio conquense de Valverde de Júcar por el asesinato de Luisa, vecina de 37 años, a manos de su expareja, de quien estaba en trámites de separación y con quien tenía dos hijas de 6 y de 14 años de edad. Todo sucedió ayer por la tarde cuando el padre de la víctima, al no poder entrar al domicilio de Luisa, alertó a la Guardia Civil. Al llegar los agentes allí se encontraron los cuerpos sin vida de Luisa y de su expareja.
0: Ver suicidios, abusos o violaciones era parte del trabajo de Inés, una moderadora de contenidos en Internet. Había sido 3 años empleada de Meta, la empresa de Facebook, Instagram o WhatsApp, y tenía estrés postraumático. Su familia exige responsabilidades a la compañía y una indemnización que podría llegar al 500.000 euros.
24: Centenares de vídeos violentos pasaban cada día por sus ojos. Durante 3 años, Inés filtró en Barcelona contenidos para las plataformas de la compañía Meta. El domingo se suicidó en Lyon, muy cerca de donde residía su familia. Tenía 34 años.
25: Inés era una de esas moderadoras que hacía muy bien su trabajo, con lo cual el premio por ser un moderador muy eficiente es cargar el peso y el horror de tener que moderar lo peor de lo peor.
24: En 2023 ya intentó quitarse la vida. Según el abogado de la familia, arrastraba un trastorno de estrés postraumático y finalizó su relación con la empresa.
26: Ella tuvo que volver aquí conmigo para que yo la ayudara como pudiera.
27: Los circuitos neuronales de la memoria pues no son capaces de procesar, integrar bien todo este contenido.
24: Inés había iniciado los trámites para sumarse a la demanda colectiva de más de 600 extrabajadores de Meta por las secuelas derivadas del trabajo. La familia ahora reclamará responsabilidades.
25: También estamos estudiando acciones legales por la vía penal.
24: En la Torre Glorias de Barcelona, Meta llegó a tener a más de 2.000 moderadores trabajando a través de subcontratas. La actividad se acabó en 2025, cuando la compañía rescindió el contrato a Telus, la empresa encargada del servicio y para la que trabajaba Inés. El juicio por los despidos se celebró en septiembre y está pendiente de sentencia.
0: De las redes se nutren y por ellas circulan muchas imágenes manipuladas con inteligencia artificial. Un juez ha dictado la primera sentencia con pena de cárcel para tres chicos por usar inteligencia artificial para desnudar a antiguas compañeras de clase. Les ha aplicado el agravante de género y les prohíbe usar redes sociales durante casi 4 años.
4: Se conocían del colegio, habían sido compañeros. La sentencia recoge que los tres condenados, junto a un menor de edad, cogieron imágenes que las chicas tenían en sus redes sociales. Con la ayuda de la inteligencia artificial, las manipularon para simular sus cuerpos íntegramente desnudos.
6: El dolor está ahí, la frustración está ahí.
4: Imágenes que difundieron hasta llegar a una de las afectadas.
6: Estaban en una red social y entonces manipulan y ponen cuerpo desnudo a esos rostros de sus amigas. Estaban las tres, primero le llega una, otra y otra, y entonces ya tirando del hilo lo ponen en manos de la policía, denuncia, y es como descubren todo esto.
4: El juez ha aplicado el agravante de género y condena a cada uno de ellos a 9 meses de prisión, aunque no van a entrar al carecer de antecedentes. También les prohíbe durante casi 4 años que usen Telegram, WhatsApp, Instagram y Discord.
7: Se podrían crear otras cuentas y ahí tendríamos pues el problema de probar, ¿no?, que han utilizado y que son ellos los que están detrás de estas cuentas.
4: No es la primera condena de manipulación con IA. En 2023, por el caso de las niñas de Almendralejo, 15 menores fueron declarados culpables por pornografía infantil y delitos contra la integridad moral. Y en Valencia, un menor fue investigado por modificar fotos de sus compañeras. Pero el caso de Sevilla es el primero que termina con pena de cárcel.
0: El consumo de huevo está disparándose en nuestro país. Los nutricionistas han contribuido a que le hayamos perdido el miedo al mito de que sube el colesterol y ahora ha entrado en la categoría de los superalimentos.
8: Huevos revueltos.
9: ¿Tortilla?
10: Una tortilla de patata.
9: Arroz, todo, huevo siempre.
11: Da igual cómo, el caso es que el huevo está cada vez más presente en nuestros platos.
12: El huevito es más barato y se hace un arrocito con huevo y ya está.
11: En concreto, su consumo ha aumentado desde 2022 más de un 15%, lo que equivale a 906 millones de huevos más consumidos al año. Pero, ¿qué hay detrás de esta subida?
28: Porque es un alimento sano, barato y yo creo que por eso, básicamente.
29: Digamos que se ha producido una conexión perfecta entre lo que necesitan los consumidores y lo que aporta el huevo. Encaja perfectamente en estos hábitos de vida del cuidarse, la buena salud.
11: Y no solo por su versatilidad, también porque el mito de que aumentaba el colesterol se ha derribado.
30: El huevo no tiene por qué ser uno de los principales promotores de esa elevación del colesterol en sangre. Tenemos que ponerlo más en un contexto global de una alimentación, un estilo de vida.
11: En la actualidad, los españoles consumimos...
31: A la semana como 4 o 5.
32: Yo 3.
33: ¿Al día?
32: Sí.
33: ¿Al día? Yo me compro media docena para la semana entera.
11: Pues ni tanto ni tampoco, de media unos 3 huevos a la semana, pero lo ideal...
30: Un huevo diario no habría ningún tipo de problema, no va a aumentar su riesgo cardiovascular.
11: Así que ya lo ven, a pesar del aumento, parece que en cuestión de huevos todavía nos queda alguno por batir.
0: ¿Cómo cambian las cosas, eh? Whatsappeamos, googleamos y mandamos bizums. Este último, que es un invento español y es ya tan cotidiano en nuestras vidas, cumple 10 años. Ha cambiado para siempre la forma en la que pagamos o nos relacionamos económicamente. Hace una década fue un hito, pero hoy puede ser, además, fundamental para evitar la excesiva dependencia europea de las tarjetas de crédito americanas.
33: Cada día que salgo con mis amigos lo necesitamos.
34: Sí. Lo pago yo con tarjeta y hacemos cuentas nosotros. Me dejas el ticket y me lo vais dando por Bizum.
35: A lo mejor te falla el datáfono y bueno, pues utilizan el Bizum.
28: Es mucho más fácil todo, sobre todo eso, que mi familia me mande dinero.
1: En cuestión de 10 años, Bizum ha pasado de tener 286.000 usuarios a superar a día de hoy los 32 millones, el equivalente a dos tercios de la población española.
2: Todos nos preguntamos cómo vivíamos antes de Bizum.
1: Lo dice una de las artífices de este invento español que hizo que la banca de nuestro país, casi al completo, arrimase el hombro para terminar revolucionando los medios de pago.
2: Poner entidades que compiten entre sí, hacer algo todos juntos, no es fácil. Cada uno tiene sus propios intereses. Cada uno tiene su velocidad.
3: Que fuimos los primeros, los primeros en Europa.
1: Él, que también estaba en la génesis de Bizum, explica que querían hacer algo sencillo y seguro.
3: Haciendo una transacción bancaria, moviendo su dinero, es tan fácil y tan sencillo como poner un WhatsApp, tener la confianza de que su banco está detrás.
1: Hoy ya se puede usar en muchos comercios físicos y en 2027 aspiran a que se pueda hacer Bizum a usuarios de una docena de países europeos.
13: Puede y debe jugar un papel en lo que es la autonomía estratégica europea, en este caso en pagos.
1: Una alternativa a las estadounidenses Visa y Mastercard y un ejemplo de éxito que en el Banco Central Europeo

0: observan para desplegar en el futuro el euro digital.
1: Es que me quedé fría, me quedé helada, yo digo, uy, Dios mío.
2: Una explosión, igual que una explosión.
3: Si hubiese estado en el cuarto estar, me habría asustado porque a mí me aterran.
4: De repente ha sido como si se cayese algo.
5: Hemos mirado en internet las noticias y habíamos visto que era pues un terremoto.
6: Es el tema de conversación hoy en Pamplona y en su comarca. La tierra ha temblado poco antes de las 11 de la mañana. Un terremoto que no ha dejado daños, afortunadamente, pero sí ha sorprendido, como acabamos de ver, a los vecinos.
7: El terremoto ha tenido lugar poco antes de las 11 de la mañana y su epicentro ha sido Aranguren, una localidad cercana a Pamplona. Ha alcanzado una magnitud de 3,6. Lo cierto es que, a pesar de la sorpresa, los terremotos son habituales en Navarra debido a su cercanía a los Pirineos. Este año ya ha habido 44 temblores, pero la mayoría de ellos muy leves e imperceptibles para la población.
6: Y hoy la reina ha puesto el foco en las enfermedades mentales invisibles, el sufrimiento que nos provocan situaciones que pueden esconderse detrás de una vida aparentemente normal.
8: Pueden ser condiciones de vida precarias, falta de trabajo, de oportunidades, soledad no deseada, presión social, redes. Hay muchas cosas que pueden alterar el equilibrio emocional y que hacen sufrir.
6: En el Día Mundial de la Salud Mental, doña Leticia ha reclamado atención personalizada, accesible y universal. Y esta es señal en directo de la Dirección General de Tráfico en esta primera noche de operación salida por el puente del Pilar. Ha sido una tarde de mucho tráfico, pero a esta hora solo hay retenciones en las salidas de Madrid y Toledo. Hasta el lunes se esperan casi 6 millones de desplazamientos por carretera. Muchos de los que tienen puente se van a la costa, en Baleares, por ejemplo, van a tener tiempo estable, perfecto para los que quieran disfrutar de la playa, pero preocupa la temperatura del agua del mar, que no ha bajado en pleno octubre de 25 o 26 grados. Y eso no es una buena noticia.
9: El agua continúa estando más caliente de lo habitual en esta época del año, unos 3 grados por encima de la media. Ya bien entrado el mes de octubre, esta semana la temperatura no ha bajado de los 25-26 grados y esto lo que hace es aportar más calor y más humedad a la atmósfera, en definitiva más combustible para que los fenómenos meteorológicos sean cada vez más extremos y que cada año haya más inundaciones y temporales más violentos. Pero además, este verano venimos del verano más cálido desde que hay registros en el Mediterráneo, con 3 olas de calor marinas muy largas y temperaturas que han llegado a superar los 33 grados. Esto está causando un gran estrés térmico sin precedentes en los ecosistemas marinos y está provocando una mayor mortalidad y cambios en los hábitos y distribución de muchas especies.
6: Pues la verdad, Mónica, es que no sé si podemos llamar buen tiempo a un puente de otoño sin lluvia.
10: No, la verdad es que el puente del 12 de octubre normalmente es un puente lluvioso porque estamos justo en medio del otoño. El otoño es una estación lluviosa y, de hecho, octubre es uno de los meses más lluviosos del año en prácticamente todo el país. Y no solo vamos a tener un puente en general anticiclónico. La semana que viene la cosa sigue. Vean, en rojo las altas presiones, en azul las bajas presiones. Este puente tenemos tan solo algo de inestabilidad que circula por el norte del continente europeo y nos pasará un pequeño frente el norte por el Cantábrico. Y vean la semana que viene, seguimos con altas presiones, seguimos con tiempo estable y con pocas precipitaciones. Las temperaturas, por otro lado, vamos a notar cómo van subiendo al hacer sol, pues van a ir recuperándose. Hoy hemos tenido mínimas que tocaban fondo, hasta 3 grados, por ejemplo, han bajado las temperaturas en Segovia, 2 grados en Salamanca, 4 grados en Cuenca, son valores fresquetes de primera hora de la mañana, con algunas heladas, sobre todo en zonas elevadas, y las máximas en muchos puntos se han quedado por debajo de los 20 grados, abunda ese color verde que nos marca esos valores por debajo de los 20, sí que encontramos temperaturas por encima de los 30 en el entorno del Valle del Guadalquivir. ¿Y qué va a ocurrir durante este fin de semana y el puente? Pues que vamos a ir recuperando grados de temperatura, tanto por la mañana como a mediodía. Mañana suben las temperaturas mínimas, sobre todo en zonas elevadas, es donde se va a notar más ese ascenso, y vean cómo suben las máximas, especialmente en el centro y en el norte, donde se quedaban más cortitas hoy. En general vamos a tener, como les decía, poca nubosidad, sí que se acerca esa cola de frente mañana, dejando algunos intervalos de nubes. El domingo una perturbación un poco más cerquita, pero en general vamos a tener muchas nubes, pero muy poca precipitación. Mañana habrá nubes en Galicia, Asturias, Cantabria y el País Vasco. Es difícil que llegue a llover y las temperaturas van recuperándose. Ya encontramos muchas mínimas por encima de los 10 grados y máximas por encima de los 20. También aparecerán algunos intervalos nubosos, especialmente en la vertiente cantábrica de Navarra, en el resto sol, también en La Rioja, Aragón y Cataluña, con las nubes altas en el Pirineo. Temperaturas, vamos a ver las mínimas con valores de 12, 13 grados. Y que en Lleida, por ejemplo, tendríamos 8 y las máximas por encima de los 20. Comunidad Valenciana, región de Murcia, sol con nubes altas. En Baleares, tiempo estable. De momento mañana y pasado mañana también. Temperaturas máximas que ya suben por encima de los 20, 27, por ejemplo, en Murcia. En Castilla y León, el ambiente en general poco nuboso durante toda la jornada y de hecho durante los 3 días, y las temperaturas que se va ampliando, esa diferencia entre las mínimas y las máximas, 7 en Valladolid de mínima, 22 de máxima, por ejemplo. Extremadura, Comunidad de Madrid y Castilla-La Mancha, jornada básicamente soleada, las temperaturas máximas, pues, por ejemplo, Badajoz ya tiene 28, en Toledo 25, en Madrid 23, Albacete 23, las mínimas 6, 8, 10, 12 grados. Andalucía, jornada soleada, sí que aparecerán intervalos de nubes en el entorno del Mar de Alborán por el flujo del este, el flujo del levante, podría dejar algo de precipitación, sobre todo en la zona del estrecho, las temperaturas máximas entre los 28 y los 30 en el valle del Guadalquivir. Y Canarias es una de las pocas excepciones donde tenemos algunos chubascos. En principio, mañana aparecerán lluvias, especialmente en el norte de las islas más montañosas. Por la mañana, por la tarde, habrá más claros y las temperaturas entre los 25 y los 27 en general. Y los próximos días, el puente, el domingo, tenemos jornada con algunos intervalos de nubes, como les decía, sobre todo por el norte, pero van a ser muchas nubes que no dejen apenas precipitación. Sí que se mantendría algo de lluvia, especialmente en el norte de Gran Canaria. En el resto del país, jornada soleada con algunas nubes altas, intervalos de nubes más frecuentes en Galicia y las temperaturas que suben. Las mínimas ya con valores por encima de los 10 grados en general y las máximas por encima de los 20, 25, especialmente en el centro y en el sur. Y el lunes, jornada festiva, pues seguiríamos con algunos intervalos de nubes. Sí que aparecería una nube más, especialmente en el norte de Menorca y en Mallorca durante la tarde. Esas precipitaciones en principio de carácter débil. En general, jornada soleada en el resto, algunas lluvias débiles en Canarias y las temperaturas mínimas parecidas a las del domingo y las máximas que suben. Vean valores por encima de los 25, por ejemplo, 28 en Zaragoza o 32 en Sevilla.
6: Es el bailaor Jesús Carmona, Premio Nacional de Danza, una de las estrellas del flamenco que participará en la gala del lunes en la Plaza Mayor de Madrid, donde la calle se va a transformar en un inmenso tablao. Olga Pericet y Diana Navarro estarán también celebrando la fiesta nacional. Bajañí se titula la nueva película de Fernando Trueba, un viaje musical en el que acompaña a Niño Josele con su guitarra por España, Estados Unidos y Brasil. La cinta aún recorre los festivales de cine mientras se acaba de publicar la banda sonora.
11: Niño Josele, con su inseparable Bajañí, como se llama la guitarra en calo, ha traspasado las fronteras al flamenco. En su trayectoria como guitarrista ha sido capaz de llevar el flamenco al jazz, a la clásica o la bossa nova. Ahora su maestría queda para la posteridad en una película musical de su gran amigo y cineasta Fernando Trueba.
12: Me fascinaba la manera en que él podía estar tocando con músicos de jazz, con músicos brasileños, con africanos, con lo que fuera, y siempre su personalidad y su estilo estar ahí.
13: De el cariño y el respeto, aportar lo que pueda a la música sin desvirtuar la mía, ¿no?
11: Un viaje que comienza en España con una emotiva reunión de Niño Josele con las hermanas Morente, cantando al unísono con la voz de Enrique Morente.
12: En la escena al final ellas dos casi que se apoyan una en la otra, eso es verdad, ¿no? Era lo que estaba pasando, era la emoción.
11: Parada en Nueva York con Rubén Blades o Ron Carter y otros músicos de jazz. Y culmina en Brasil, Because... tocando Because de los Beatles con Caetano Veloso. Esta escena fue un sueño de Trueba.
12: Yo digo, es que esa canción es como si John Lennon la hubiera escrito para Caetano.
13: Y el disco puede ha sido un regalo, porque no contaba con el disco.
11: Una amistad musical que pronto veremos en los cines con Bajañí.
6: Maravilla, ¿no? La Divina Comedia de Dante sigue fascinando a los autores a a través del tiempo. Y ahora una exposición en Madrid ofrece dos visiones de sus Cantos del Infierno.
14: Ya estamos advertidos,

0: Abandona toda esperanza a los que entráis en el infierno de Dante por el ilustrador Gustave Doré, que en el siglo XIX retorció los pecados en claroscuros monumentales. Con sus estampas, que gritan desde el inframundo, Doré creó un infierno visualmente perfecto.
1: La visión que tenemos del infierno muchas veces está ajustada a estas ilustraciones de Doré, que se han reflejado luego en el cine, en el cómic, en la pintura.
0: Separados por un siglo, Doré y el artista plástico Robert Rauschenberg. El infierno ahora es Estados Unidos en los 60. En sus collages aparecen la ira latente de la Guerra Fría, la avaricia de la sociedad de consumo, la gula de la carrera espacial.
1: Todo lo que fueron personajes mitológicos en Dante o en Doré se convierten en atletas, en astronautas, en jugadores de golf, en políticos.
0: La exposición también juega con las luces tenebrosas y con un recorrido circular, porque tras pasar por los 9 círculos concéntricos de los pecados, Dante y Virgilio bajarán a un infierno helado. Sigue fascinando la Divina Comedia, también la ilustraron Dalí o Barceló, 700 años después de que este poema medieval retratara con maestría la oscuridad de los seres humanos.
2: De desfilar por las calles de Nigeria a convertirse en modelo de Chanel. Esta es la increíble historia de Rachel Ojoromi, una joven nigeriana de 22 años que se ha hecho viral recreando desfiles de lujo con ropa de segunda mano. Así ha captado toda la atención de la Semana de la Moda de París, desfilando para la mismísima casa de la alta costura francesa.
3: Es la reinterpretación de Rachel Ojoromi del desfile de una de las últimas colecciones de la casa Chanel, con un toque vintage, con prendas de segunda mano, caminando por las calles de Lagos como si fueran una pasarela. Rachel ha estado subiendo todas sus recreaciones a su Instagram. Estilismos no excesivamente producidos, pero con tanto rollo y un punto de vista tan distinto que sus seguidores se han disparado, entre ellos Rosalía o Naomi Campbell. Y así ha captado toda la atención de la industria de la moda, tanto que el director creativo de Chanel la invitaba a desfilar esta semana para presentar la colección de primavera-verano 2027 en París. Cuando te digan que es imposible, fíjate en mí, dice esta joven nigeriana directora creativa de su propia marca y a la que le gustaría ser además neurocirujana. También ha formado una plataforma para dar visibilidad a jóvenes talentos africanos relacionados con el arte. Sus vídeos hechos con amigos, subiéndose a vehículos, caminando entre puestos callejeros y el barro de Nigeria, continúan dando la vuelta al mundo.
2: Así termina para nosotros esta semana tan intensa informativamente. Ahora deportes con Lara Gandarillas. Gracias por estar ahí, buen fin de semana, buen puente el que lo tenga y buenas noches.

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Saludos, ¿qué tal? Buenas noches desde el Canal 24 Horas. El rey de Marruecos asegura que presentará un nuevo marco de cooperación migratoria. En su primer discurso, tras la entrada masiva a Ceuta de este verano, Mohamed VI afirma que el modelo actual de cooperación ha quedado obsoleto. Sobre la cooperación con España, dice que el modelo se enfrenta a retos como leyes y decisiones judiciales que impiden la repatriación de niños menores y estimulan a falsos solicitantes de asilo. Pedro Sánchez no descarta indultar al exfiscal general del Estado antes de las elecciones. El Supremo se pronunció en contra, pero su posición no es vinculante. El Partido Popular habla de pago a servicios prestados. Hablando de que nosotros entendemos como... Si esto va a ser siempre así, me escapo. Y continúa el homenaje a Mari Carmen en las calles españolas. Hay manifestaciones en Málaga, Bilbao o Barcelona. Miles de personas han vuelto a reivindicar los derechos a los inquilinos. En la capital catalana hemos visto también un fuerte despliegue policial. Y las protestas se extienden en una especie de otoño europeo de movilizaciones. En Francia han salido a las calles por la educación y en Bélgica por los recortes sociales. Las escenas más duras se han visto en Bruselas. Antes, una manifestación pacífica había protestado contra los recortes del gobierno belga. Los sindicatos barajan una huelga general. Y lo que se anuncia en Estados Unidos es la primera ejecución pública de un reo desde 1936. El secretario de Defensa del gobierno Trump cree en el valor ejemplarizado.

0: antes de exhibir en streaming la ejecución, una práctica eliminada hace 90 años por su barbarie. Un terremoto de magnitud 7,7 en la escala Richter sacude Panamá. Estas son imágenes de la zona del aeropuerto de Ciudad de Panamá, donde el metro y la universidad han sido evacuados. El Servicio Geológico de Estados Unidos ubica el epicentro del seísmo en el sur del país. De momento no hay datos sobre víctimas o daños. Y en marcha la operación salida del Puente del Pilar, el primero después de las vacaciones de verano. Se espera mucho movimiento en las carreteras. La DGT prevé casi 6 millones de desplazamientos y también en aeropuertos y estaciones de tren gran tránsito de viajeros.
1: Fin de semana de tiempo tranquilo. Este sábado sí podremos tener algunas nubes e incluso algo de lluvia hacia la zona del Estrecho y en la Costa del Sol por el viento de levante. Y también en Canarias podríamos tener chubascos a lo largo de la jornada. Temperaturas que tienden a subir. Estaremos en torno a los 30 grados en Sevilla, aunque en muchas otras ciudades no vamos a ir mucho más allá de los 20. Y el domingo también tiempo tranquilo, estable, con aumento de la nubosidad desde el noroeste, sobre todo por Galicia. Quizá todavía se den algunos chubascos hacia las Islas Canarias. Llegaremos al 12 de octubre con estabilidad, aunque quizá este día se den algunos chubascos en el entorno de las Islas Baleares.
2: وأمام صريحات لا مسؤولة والاستغلال مفضوح لبعض الأوساط السياسية والإعلامية نقول بأن الشراكة هي الاختيار السياسي والتزام إرادي ولن تكون أبدا محل أي ضغط أو تهديد أو ابتزاز.
0: Decía el rey de Marruecos que ante las declaraciones irresponsables sobre la crisis de Ceuta y la explotación descarada de círculos políticos y mediáticos, no aceptará presiones, amenazas ni chantajes. Dos meses y medio después de la entrada masiva a Ceuta, el rey de Marruecos dice que esa crisis y las anteriores demuestra que el marco de cooperación actual con sus socios España y la Unión Europea se supone está obsoleto.
3: Lo primero es que hay que ver qué nuevo modelo de cooperación migratoria plantea Marruecos. Aquí hay que decir que había división de opiniones sobre si el monarca

0: avances importantes en diferentes ámbitos, también en el migratorio. Ha defendido que a nivel internacional Marruecos es un socio fiable, pero dice que esa asociación entre países no se puede someter ni a presión ni a amenaza, que debe ser una decisión soberana y voluntaria. Y entre los retos de ese nuevo modelo señala a España. Habla de leyes superadas y también de decisiones judiciales alejadas de la realidad que no permiten la repatriación de menores y que alimentan, asegura Mohamed VI, a las bandas criminales.
1: En Ceuta aún hay un asentamiento con cientos de migrantes. El Guano, que según dice el mando único, será desalojado en los próximos días.
2: Cientos de inmigrantes siguen asentados en esta zona conocida como El Guano a la espera de ser trasladados a campamentos y espacios habilitados, un hecho que según el mando único se realizará en los próximos días. Después del reparto de comidas, Cruz Roja dice que ha entregado unas 1.200 bolsas que, como siempre, llevan agua, fruta, batidos, algo de dulce y bocadillos. Hemos visto como muchos de ellos se dirigían hacia el monte o hacia otros barrios de la ciudad autónoma. Algo que preocupa y mucho a los vecinos de Ceuta, porque dicen, sobre todo de cara a la noche, las peleas entre ellos siguen siendo frecuentes. Esta es una de las imágenes de Ceuta, la otra es la que se vive en el centro, donde los preparativos y la puesta a punto continúa, sobre todo en el ayuntamiento, en el Palacio de la Asamblea, donde allí los reyes serán recibidos por el Consejo de Gobierno y a los que se entregará las llaves de la ciudad. El presidente Juan Jesús Vivas, en un bando, ha animado a los ceutíes a participar de este 13 de octubre, que ya ha calificado como día histórico.
1: Don Felipe y doña Leticia dormirán allí. Es la primera vez que un jefe de Estado español lo hace. Los reyes visitarán el ayuntamiento de la ciudad, un colegio y el cementerio musulmán, donde están enterrados muchos de los ahogados durante la entrada masiva de julio. Solo 10 fueron identificados. Es lo único que ha trascendido de la agenda de momento. Las izquierdas siguen tratando de acordar si van juntas y cómo. Quedan 7 días para registrar coaliciones y el Frente Amplio sigue sin acordar candidato o candidata y negociando las listas. Lo último es que Ada Colau invita a Gabriel Rufián a unirse a este Frente Amplio.
3: Frente Amplio negocia in extremis. Repartir los puestos en las listas es complicado porque, según las encuestas, sacarán menos escaños que en 2023. Falta decidir si se integra a Podemos y hay otra variable, Rufián, que no ha cerrado un acuerdo con Esquerra. Ada Colau le anima a unirse a ese Frente Amplio en el que tiene la línea abierta.
4: De que si es así, de que Gabriel Rufián quiere estar en el Frente Amplio, podamos atender esa llamada.
3: Sumar reprocha a los demás las filtraciones de los últimos días y les reclama generosidad. Somos para que quepa todo el mundo.
4: De cerrar micrófonos, encender teléfonos.
3: En la misma línea, Comuns pide un acuerdo global donde todos se sientan representados e incluir a otras fuerzas, también Izquierda Unida, que propone ir paso a paso.
5: En el plazo que nos queda de una semana justo, determinar el cómo nos vamos a presentar. Y hablaremos de candidatura después.
3: Pero Podemos insiste en las primarias abiertas como única vía de acuerdo.
6: Y que estamos en un bucle infinito.
3: Ya están en marcha. Candidatos y participantes pueden inscribirse antes del lunes. Un proceso que critican desde Más Madrid. Piden seriedad y trabajar a puerta cerrada. En Andalucía no habrá frente común. Los regionalistas van en solitario.
7: No se le cuestiona a Cataluña, a Euskadi, a Galicia, porque Andalucía se nos tiene que cuestionar.
3: Sí podría haber unidad en la lista al Senado. El PSOE ha confirmado que estudia ir con otras formaciones de izquierda en una única papeleta para evitar otra mayoría absoluta del PP.
1: La crónica política del día gira en torno al exfiscal general del Estado. La convocatoria anticipada de elecciones acelera algunas decisiones. Pedro Sánchez no descarta indultar antes de las elecciones a Álvaro García Ortiz.
8: No quieren que se quede en el tintero. Desde el gobierno barajan indultar al exfiscal general del Estado.
9: No lo descarto.
8: A principios de año empezaron a tramitar la solicitud de indulto y en junio el Supremo, en un informe no vinculante, se posicionó en contra. Ahora ese expediente está sobre la mesa de Bolaños.
10: Tenemos que estudiar el expediente, ya veremos si procede a tomar una decisión en estos días o procede a dejarlo para más adelante, la decisión que adoptemos, que no prejuzgo tampoco cuál será.
8: No adelante.

0: Dan su veredicto, aunque el gobierno ha defendido en otras ocasiones que no existían pruebas contra Álvaro García Ortiz.
1: Se estudiará las facultades de Derecho como un símbolo del quebranto de algunos de los principios fundamentales que deben regir un Estado de Derecho.
0: Pero el PP cree que este indulto es el pago, dicen, a los servicios prestados.
2: Entre ellos, abrir de par en par la Fiscalía General del Estado a esta cloaca.
0: Y están seguros de que Sánchez le indultará antes de ir a las urnas.
2: Porque sabe que va a perder y por lo tanto o lo hace ahora o no le dará tiempo a hacerlo.
0: Un ambiente preelectoral que contagia también el próximo 12 de octubre, este lunes. Abascal, por segundo año consecutivo, no acudirá al desfile militar ni al acto institucional con el rey e irá de viaje a Ceuta con el líder de la ultraderecha francesa.
3: El fiscal general fue condenado por filtrar mensajes del abogado de Alberto González Amador, pareja de Ayuso. Hoy, el juez, que lo investiga por un presunto soborno, ha imputado al director de Quirón Prevención, Fernando Camino. González Amador compró una empresa por casi 500.000 euros a la mujer de Camino, que según Hacienda no tenía valor. La fiscalía cree que ese dinero era parte de una comisión millonaria por la venta de mascarillas que ambos se repartieron. El juez del caso Leire rechaza en imputar al Partido Socialista, como reclama el PP. Santiago Pedraz coincide en eso con Anticorrupción, pero discrepa con la Fiscalía en que existan indicios de delito que señalan al PSOE. Argumenta que quedan varias diligencias pendientes y apunta a que será clave la declaración de Santos Cerdán para discernir si el exsecretario de organización actuaba con autonomía o en nombre de la cúpula socialista. A pesar del viento en contra del conflicto en Oriente Medio, el Banco de España reconoce la resiliencia de nuestra actividad económica, gracias sobre todo al consumo y al empleo. El organismo mejora en 3 décimas la previsión de crecimiento para este año hasta el 2,6%. Lo que sí empeora es la inflación. Prevé que roce el 4% este año. Y sobre la crisis de la vivienda, señala que la construcción no está cubriendo toda la demanda y eso encarece los precios. Además, el organismo pronostica que para 2028 harán falta 1 millón de viviendas y que las medidas públicas para impulsar la construcción van a tardar en notarse. La vivienda, una de las grandes preocupaciones en España, vuelve a ocupar las calles. En Bilbao, Málaga y Barcelona se han convocado protestas y homenajes. Están muy presentes las marchas, el caso de Mari Carmen y también el de Olga, que se quitó la vida en Hospitalet después de ser desahuciada. Ana Lladó nos va a contar cómo ha transcurrido la manifestación en Barcelona. Ana.
4: Sí, buenas noches. Una manifestación que han desconvocado aproximadamente un cuarto de hora antes de las 10, pero hay un grupo de personas que ha decidido seguir y han llegado hasta aquí, hasta Plaza Cataluña, donde recordemos está la acampada que ya reúne más de 500 tiendas de campaña. Una manifestación, como decíamos, que ha reunido unas 15.000 personas según el sindicato de yugateras, unas 3.000 según la Guardia Urbana, y en la que hemos visto mucha indignación contra la muerte de Mari Carmen y también, como comentabais, contra la muerte de Olga. Hemos visto pues muchas consignas para mostrar su apoyo a todas las personas que son desahuciadas en el conjunto de España y en Cataluña en particular, bajo el eslogan de "El negocio de la vivienda mata".
5: Rabia, indignación y tristeza en Barcelona. Sentimientos que ya definían las protestas y que se hacen más grandes tras la muerte de Mari Carmen.
6: En pie de lucha por una vivienda que mata. Hemos visto la muerte de Olga, la muerte de Carmen.
5: Dicen que seguirán ejerciendo presión, con la mirada puesta en la huelga general.
7: Nos ponen en una situación de ansiedad que hace que miles de personas se planteen quitarse la vida.
5: También la recuerdan en Bilbao y en Málaga.
8: No afecta a las personas mayores.
9: El tema de Mari Carmen ha sido simplemente un síntoma que ha manifestado la enfermedad que lleva arrastrando el país desde hace un montón de años.
5: En este altar de sol, las velas siempre están prendidas.
10: Representan la lucha y que seguir encendiéndola.
5: Junto a mensajes que dejan incluso los más pequeños.
11: Todo el trabajo que ha hecho y que su muerte no ha sido en vano y que ha sido por la causa.
3: Mientras, en la Puerta del Sol, los acampados han decidido que se quedan de manera indefinida.
12: Aquí en la acampada de la Puerta del Sol, la decisión es que se quedan de manera indefinida. Todavía no hablan de una fecha, de un hasta cuándo, eso se irá viendo en las asambleas que, como sabéis, se repiten cada día, pero indudablemente dicen que van a seguir aquí, aseguran, hasta que consigan todo lo que quieran o hasta que resistan. Y ese es uno de los objetivos también que está sobre la mesa, esa huelga general. Según los organizadores de la asamblea, aseguran que este no es su objetivo principal, que ellos quieren más, que es un paso, sí, pero que quieren ir más lejos porque no se han escuchado sus exigencias fundamentales, como son la mejora del bienestar y las condiciones de vivienda digna. Otros a nivel individual nos comentaban que ellos sí que por lo menos iban a quedar hasta esa huelga, hasta ese 11 de noviembre, pero son decisiones individuales. Ya sabéis que aquí todo se toma en conjunto. Así que de momento en la Puerta del Sol continúan los homenajes por Mari Carmen, porque muchos dicen que esa ha sido la mecha que ha encendido todo este movimiento una vez más.
13: Yo por lo menos no me voy hasta que nos saquen o nos den lo que pedimos, que es lo justo y lo correcto, creo yo, ¿no?
14: Mínimo hasta la huelga general, pero a partir de la huelga general, aunque la acampada se disuelva, vamos a seguir luchando en pequeñas asociaciones desde los barrios.
15: Esto me ha devuelto mucho la esperanza en lo que es la lucha y todo perfecto, pero sí se ha notado un poquito que la gente se ha ido cansando, es un poquito más irritable con el tiempo.
3: Desde hoy, los inquilinos tienen a su disposición en la web del Ministerio de Vivienda una calculadora para saber cuánto pueden subirles el alquiler. Funciona como les vamos a enseñar.
16: Lo vemos en este caso práctico, un piso en la calle Pez, en el centro de Madrid. Vamos a abrir la calculadora del Ministerio. Lo primero es marcar cuánto pagamos. En nuestro caso, 950 euros. Después comprobamos aquí mismo si ese precio es o no superior al índice de referencia de la zona. Y por último, señalamos cuándo termina el contrato. La calculadora nos dice que solo nos pueden subir 19 euros al mes, un 2%.
3: En Panamá se ha registrado este viernes un terremoto de 7,7 en la escala Richter. Estas que ven son las imágenes de la zona del aeropuerto de Ciudad de Panamá, donde el metro y la universidad han sido evacuados. El Servicio Geológico de Estados Unidos ubica el epicentro del seísmo en el sur del país, en un parque natural cerca de la costa del Pacífico, donde se ha emitido alerta por tsunami. Por el momento no hay datos sobre víctimas o daños. Y esto es Bruselas, donde la marcha nacional convocada contra los recortes del gobierno ha terminado así, con violentos enfrentamientos entre la policía y los manifestantes. A la protesta se han unido los estudiantes, que reclaman más medios para los centros escolares y menos carga laboral para los profesores, cuyos sueldos llevan años congelados. En Francia, el hartazgo de los estudiantes con los recortes y con la precariedad de los institutos se traduce en dos semanas de movilizaciones masivas. Hoy nos hemos acercado a uno de esos centros educativos para hablar con estudiantes y sociólogos.
17: Agujeros en las paredes y en el techo, pizarras estropeadas, falta de limpieza. Este es un instituto en Sevran, uno de los suburbios parisinos. Algunos de sus alumnos han acudido a una asamblea. Nos cuenta que no tiene profesor de inglés hace meses y que faltan sillas para los 35 que son por clase.
18: Estamos en el departamento periférico de Saint-Saint-Denis porque este instituto fue de los que encabezaron el movimiento el pasado mes de septiembre. Un movimiento que de forma inédita se extendió al centro de París y a otras ciudades francesas.
17: Y es que estudiantes del centro de las ciudades con más recursos apoyan a los de estos barrios populares, las llamadas banlieues, donde la mayoría de los estudiantes son franceses de la tercera o cuarta generación de migrantes. Les apoyamos para que tengan su lugar en la educación superior. Bloqueamos los institutos porque quiero que la diferencia entre un estudiante de París y yo sea solo el cerebro. Docentes denuncian un sistema educativo elitista. Fabien Thun es sociólogo y ha sido profesor de instituto en uno de estos barrios. Para muchos de estos chavales, la educación es la puerta a un futuro diferente y hay una desigualdad social que ha crecido, aunque la falta de recursos en la secundaria en general, nos dice, es un fenómeno de hace varias décadas. Las protestas han estallado a 6 meses de las presidenciales y ante una crisis presupuestaria. El gobierno ve manipulación política de los jóvenes por parte de la ultraizquierda y las derechas responsabilizan al gobierno por los focos de vandalismo.
3: Esta semana Alternativa por Alemania, con un discurso tan crítico con la inmigración como benevolente con la Rusia de Putin, ha tocado poder. Ya se ha hecho con la presidencia del Parlamento en Sajonia-Anhalt y negocia el gobierno de ese estado tras arrasar en las elecciones.
19: Es el momento en el que un candidato de la AfD accede a presidir por primera vez un parlamento regional. No uno cualquiera, es el de Sajonia-Anhalt, donde el partido de extrema derecha arrasó en las elecciones de septiembre.
20: Este cargo tiene bastante peso. De momento es un cargo a nivel regional, pero claramente marca un antes y después en la política de la República Federal Alemana desde la Segunda Guerra Mundial.
19: Tobias Raus ocupa su nuevo puesto gracias al apoyo de los suyos y a la llamada Alianza Sahra Wagenknecht, que ese partido, también conocido como BSB, estaba dispuesto a acabar con el cordón sanitario, se sabía, pero 4 votos podrían proceder de la CDU, el partido del canciller Friedrich Merz.
20: Vemos que entramos en un nuevo territorio político, un territorio en el que ciertos partidos, sobre todo el BSB, sí que toleran una cierta cooperación con el AfD.
19: Y es que el BSB podría ser clave para que el candidato de la AfD, Ulrich Siegmund, se convierta en diciembre en presidente de Sajonia-Anhalt. No quieren gobernar en coalición, pero mantiene que no bloquearán a la extrema derecha. La AfD y el BSB comparten, entre otras cosas, una agenda, una postura prorrusa, rechazan el apoyo militar y financiero a Ucrania y quieren que se reanude el suministro de gas ruso a Alemania.
3: Donald Trump acaba de anunciar un acuerdo con Putin para aumentar el suministro de diésel ruso y frenar la subida de los precios. Más información, redacción Canal 24 Horas, Alejandro Martínez.
21: Sí, el presidente estadounidense Donald Trump ha anunciado hace unos minutos en su red social, en Truth, ese acuerdo con el presidente Vladimir Putin para que Rusia libere miles de barriles de diésel para ayudar a bajar los precios de los combustibles en los mercados mundiales. Rusia suministrará de inmediato más de 300.000 toneladas de gasóleo al mercado estadounidense y mundial, otras 500.000 toneladas durante el mes de noviembre y 1 millón de toneladas inmediatamente después, ha escrito. El anuncio se produce a pocas semanas de las elecciones de medio mandato en Estados Unidos, unas elecciones en las que el Partido Republicano sale mal parado en las encuestas, lastrado por los mínimos, por los bajísimos índices de aprobación del presidente Trump. La ciudadanía le cuestiona su estrategia en Irán, en esa guerra contra Irán, que ha disparado los precios de los combustibles. El precio del diésel alcanzó hace pocas semanas su máximo histórico, superando el anterior récord que se había registrado al comienzo de la invasión rusa sobre Ucrania.
3: Malik Hassan mató a 13 personas en una base militar de Estados Unidos. Eso fue en 2009. El 3 de diciembre morirá a manos de un pelotón de fusilamiento. Y esa muerte la verá quien quiera, porque el Pentágono ha dicho que la retransmitirá en directo. Para Amnistía Internacional es un espectáculo aberrante y cruel.
22: Estados Unidos retransmitirá por primera vez una ejecución en directo, según el propio secretario de Defensa, para que la gente entienda que ciertos actos tienen graves consecuencias. Será el jueves 3 de diciembre a la 1 de la tarde ante un pelotón de fusilamiento en la misma base militar de Texas, donde hace 17 años Nidal Hassan, un psiquiatra del ejército, asesinó a 13 personas. El Pentágono ha elegido deliberadamente el mismo día de la semana y prácticamente la misma hora en que se produjo la matanza. Las ejecuciones cuentan con observadores para garantizar un proceso digno, pero especialistas en derecho militar cuestionan que se conviertan en un espectáculo público.
23: The idea of conducting a public spectacle is really very unfortunate.
24: Naciones Unidas considera que las ejecuciones públicas son una forma de tortura y ha advertido de que retransmitirla en directo equivale a hacerla pública, una práctica que desapareció de Estados Unidos hace casi 90 años y que hasta ahora los tribunales siempre habían impedido.
3: ¿No? Es un inmigrante dominicano en Nueva York al que un agente del ICE, la Policía Migratoria de Estados Unidos, ha herido de un disparo en el cuello. Iba en coche con su hijo de 5 años. Según el Departamento de Seguridad, tenía antecedentes penales y vínculos criminales. El incidente ha desatado protestas y el alcalde Mandani ha exigido a Trump que saque a ICE de Nueva York. Es el homenaje de los vecinos de Luisa, la última víctima mortal de la violencia machista. Su cuerpo fue encontrado ayer junto al de su pareja en la vivienda que compartían

0: Valverde de Júcar, en Cuenca. No había denuncias previas ni estaba registrada en el sistema Biogen. Cambiamos de asunto. La tierra ha temblado en Pamplona poco antes de las 11 de la mañana. Un terremoto que no ha dejado daños, pero sí ha sorprendido a los vecinos.
1: El terremoto ha tenido lugar poco antes de las 11 de la mañana y su epicentro ha sido Aranguren, una localidad cercana a Pamplona. Ha alcanzado una magnitud de 3,6. Lo cierto es que, a pesar de la sorpresa, los terremotos son habituales en Navarra debido a su cercanía a los Pirineos. Este año ya ha habido 44 temblores, pero la mayoría de ellos muy leves e imperceptibles para la población.
0: Comienza la operación salida por el puente del Pilar. Es la primera gran escapada después de las vacaciones de verano y eso se nota en estaciones de tren o aeropuertos. Renfe ofrece cerca de un millón de plazas para estos días. Muchos también se desplazarán o ya lo están haciendo por carretera. La DGT prevé para este puente casi 6 millones de desplazamientos.
2: Fin de semana de tiempo tranquilo. Este sábado sí podremos tener algunas nubes e incluso algo de lluvia hacia la zona del Estrecho y en la Costa del Sol por el viento de levante. Y también en Canarias podríamos tener chubascos a lo largo de la jornada. Temperaturas que tienden a subir. Estaremos en torno a los 30 grados en Sevilla, aunque en muchas otras ciudades no vamos a ir mucho más allá de los 20. Y el domingo también tiempo tranquilo, estable, con aumento de la nubosidad desde el noroeste, sobre todo por Galicia. Quizá todavía se den algunos chubascos hacia las Islas Canarias. Llegaremos al 12 de octubre con estabilidad, aunque quizá este día se den algunos chubascos en el entorno de las Islas Baleares.
3: La muerte de Mari Carmen y el adelanto electoral en España han ocupado un lugar destacado en los diarios internacionales. La crisis de la vivienda ha llegado al Parlamento Europeo y en Francia las movilizaciones estudiantiles se extienden a otros sectores sociales en la antesala de las presidenciales. Empieza Europa 2026.

0: sixth woman in this European Parliament is threatened,
1: is intolerable, and it is deplorable.
2: Las próximas citas electorales en la Unión Europea marcarán el debate político de los 27. La agenda es de alto calado: migración, defensa, ampliación a otros países y lo más inminente, el presupuesto plurianual comunitario.
3: España abre un ciclo electoral en Europa que puede traer cambios. Es la primera de cuatro citas importantes en el calendario. Se van a decidir también los gobiernos de Polonia, Italia y Francia, y esto puede mover el juego de mayorías en el Consejo.
4: España, cuarta economía de la Unión Europea y único gobierno socialdemócrata entre los grandes, ha marcado perfil propio en los últimos años frente a los acuerdos con Israel, la política migratoria de la Unión Europea o el aumento del gasto en defensa. Las elecciones del 29N van a coincidir con la decisiva negociación del próximo presupuesto plurianual. Es la principal batalla de la Unión Europea en la que se juega el dinero y las políticas de los próximos años. España está entre los países que piden un mayor presupuesto, pero tienen enfrente a los llamados frugales que lidera Alemania.
5: Yo creo que la posición de España está muy clara y vamos a seguir defendiéndola hasta el último minuto mientras duren estas negociaciones.
4: El Consejo prepara una cumbre extraordinaria para la negociación que coincidirá con el final de la campaña, los días 26 y 27 de noviembre, y quieren que haya un acuerdo como tarde en la cumbre de diciembre, en la que España tendrá un gobierno en funciones.
6: La cita más inminente la próxima semana, Consejo Europeo, con el que el presidente del Gobierno retoma su agenda internacional tras la disolución de las Cortes. Sánchez suspendía este martes su participación en el Euromed, donde iba a coincidir con Meloni.

0: Y los dos, salvo imprevistos, se verán en Bruselas después de la polémica de los controles fronterizos. Es la tercera vez que Pedro Sánchez adelanta elecciones. Lo hizo en 2019 y repitió en 2023 tras el batacazo electoral del Partido Socialista en las autonómicas y municipales.
1: Seis países de la Unión Europea irán a elecciones en 2027, entre ellos Francia o Italia. Meloni ha sacado adelante esta semana su reforma electoral, su rechazo habría adelantado los comicios y en la antesala de las presidenciales el Elíseo se enfrenta a las movilizaciones sociales.
2: Aquí en Francia los ciudadanos eligen directamente a su jefe de Estado, al presidente o presidenta de la República, en dos vueltas esta próxima primavera. La primera el 18 de abril y la segunda y definitiva el 2 de mayo. Faltan, por lo tanto, algo más de seis meses para unas elecciones que se consideran también muy importantes en Europa porque, según todos los sondeos, la ganadora sería la líder de la ultraderecha, Marine Le Pen. Y que según la mayoría de las encuestas se enfrentaría en la segunda vuelta a Jean-Luc Mélenchon de la extrema izquierda Francia Insumisa. La carrera electoral ha empezado ya en un marco de crisis presupuestaria y revueltas estudiantiles. El próximo martes se empieza a debatir en la Asamblea Nacional el presupuesto de 2027. El Gobierno mantiene que necesariamente debe ser de gran contención de gasto público ante la deuda y el déficit del país. Hay convocadas también por sindicatos jornadas de huelga este otoño y en todos los sectores contra el Gobierno macronista actual.
3: Italia llegará a las elecciones del año que viene con una reforma electoral a estrenar, aprobada ayer. Está diseñada para asegurar la mayoría absoluta a los vencedores, otorgándoles un premio de 70 diputados y 35 senadores, siempre que superen el 42% de los votos en las dos cámaras.
4: La otra gran novedad es el llamado voto de preferencia. En las papeletas electorales, el cabeza de lista está blindado, pero el votante elegirá a tres de sus acompañantes, lo que disgusta incluso a sus socios, porque reduce el poder de los líderes para decidir quién de los suyos va al Parlamento. Y a eso hay que sumar el descontento de las parlamentarias, porque la obligación de paridad se elimina para los cabeza de lista. Para abortar cualquier intento de rebelión durante la votación, Meloni amenazó con disolver el Parlamento si la ley no salía.
5: La Cámara aprueba.
4: Y sale, entre acusaciones de inconstitucionalidad de la oposición de centroizquierda y con una consecuencia imprevista. Según los sondeos actuales, para alcanzar ese 42%, Meloni necesitaría pactar con el partido ultra Frente Nacional, su gran amenaza, que supera a sus socios en intención de voto.
1: Pues España arranca el ciclo electoral en la Unión Europea tras las movilizaciones por la crisis de la vivienda y después de la muerte de Mari Carmen esta semana, el símbolo de estas protestas.
6: Mari Carmen es el símbolo y esta Puerta del Sol de Madrid, el epicentro con esta acampada que cumple ya dos semanas, que cada vez es más grande, cada vez está más organizada y que ha ido además encontrando su réplica en otras ciudades del país. Aquí cada día se organizan debates, asambleas, actividades y también marchas, como la que ocurrió el pasado viernes hasta el Congreso de los Diputados, cuando cayeron los dos reales decreto ley, o el jueves, este jueves, cuando se conoció el fallecimiento de Mari Carmen. Sienten que son responsables de algunas de las cosas que se han ido consiguiendo, como la convocatoria de la huelga general el 11 de noviembre o el adelanto electoral del 29 de noviembre, pero no sienten que hayan conseguido su objetivo y por eso van a seguir aquí, dicen, tanto tiempo como sea necesario. Detrás, en el germen de todo esto, está el sindicato de inquilinas, pero también una veintena de organizaciones y de asociaciones de otros países de Europa, por ejemplo, el Sindicato de Inquilinas de Lisboa.
7: Mari Carmen ha sido la guía para cientos de miles de personas que hoy en Europa están reivindicando el derecho a la vivienda. La vivienda es un derecho, no un privilegio. Que ese sea nuestro reconocimiento a Mari Carmen. Muchas gracias.
1: La bancada progresista ha recordado a Mari Carmen en Estrasburgo. La presidencia de la Eurocámara no permitió el minuto de silencio solicitado por un grupo de eurodiputados socialdemócratas, verdes y de la izquierda. Se concentraron a la entrada del Pleno para pedir medidas que garanticen el acceso a la vivienda en la Unión Europea. El recuerdo a Mari Carmen en Estrasburgo ha coincidido con el debate en la Eurocámara sobre los problemas de acceso a la vivienda en la Unión Europea. La falta de consenso entre los grupos ha quedado patente para impulsar el plan de vivienda asequible que propone Bruselas.
8: Questo è il suono della protesta.
9: I was there with the people of Spain.
10: Las llaves sonando en la mano y el nombre de Mari Carmen, símbolos de la protesta por la vivienda en España, han llegado a Estrasburgo. porque la

0: crisis de la vivienda es europea. En eso todos los grupos y eurodiputados están de acuerdo. Es en casi lo único en que están de acuerdo. Algo es algo, reconoce el comisario Jorgensen. Pero a partir de ahí va a ser muy difícil conseguir el consenso que pretende la Comisión para su ley de vivienda asequible y para su propuesta de pisos turísticos y alquileres a corto plazo. Propone que los ayuntamientos y ciudades puedan restringirlos en zonas tensionadas y evitar así hoteles enmascarados, los llama el comisario. Rechazo total de la derecha.
1: Restringir los alquileres de corta duración y las segundas residencias, tal y como lo proponen, supone un ataque directo a la propiedad privada.
2: Señor comisario, este pretendía ser un primer paso en la dirección correcta, pero es solo una decepción.
0: Y de la extrema derecha, que cuela en el debate la inmigración.
3: Se puede hacer de otra manera: desregular, reemigrar y establecer la prioridad nacional.
0: Ante la emergencia,
4: que no haya más maricármenes.
0: Desde la izquierda justifican las medidas.
5: Pero sí hay dos opciones políticas muy diferentes: intervenir el mercado para proteger el derecho a la vivienda digna o reivindicar la libertad para proteger los fondos buitres.
0: Los verdes piden pisar el acelerador.
6: Les piden que esperen. ¿Esperar a qué? A que nadie pueda pagar ya nunca el alquiler.
0: Y los liberales, que defienden la propuesta de la Comisión, piden consenso.
7: Tenemos que ser capaces de leer el sentir de la gente y llegar a unos acuerdos de marcos jurídicos mínimos.
0: Las intervenciones que hemos visto en el debate alejan esa posibilidad, mientras el problema sigue creciendo.
8: Y en Francia, la movilización la lideran los estudiantes. En París, Lyon o Estrasburgo. Así llevan casi dos semanas. Empezaron los de secundaria y ahora se han sumado universitarios, padres y profesores. Queremos defender a todos cuyas escuelas se están desmoronando, dice esta estudiante. Como ella, cientos de miles de personas denuncian el deterioro de los centros educativos, sobre todo en los barrios desfavorecidos. Piden más dinero para educación, más profesores y más plazas en la universidad. Con algunas clases suspendidas, la tensión ha ido creciendo por días. También los enfrentamientos con la policía. Esta ha sido una de las imágenes de la semana. Bali Bakayoko, el alcalde de Saint-Denis, un municipio a las afueras de París, mediando entre los agentes y los estudiantes durante la carga policial. El gobierno niega las acusaciones que le reprochan estar detrás de la dureza de la policía con los manifestantes y ha cambiado el tono.
9: La colère des jeunes ne vient pas de nulle part.
8: El malestar de los jóvenes no surge de la nada. Nadie puede permanecer indiferente, ha dicho el primer ministro Le Cornu, que además ha prometido dar respuestas. De momento, 1.200 millones de euros más en un año para educación. El Eliseo teme que las protestas se extiendan a otros sectores con la cuenta atrás ya en marcha para las presidenciales de abril del año que viene. De momento ya se han sumado a las movilizaciones otros colectivos como funcionarios públicos o agricultores descontentos con los precios de los combustibles y los bajos salarios.
10: En Bruselas, la huelga general convocada este viernes ha derivado en enfrentamientos entre manifestantes y policía. Se han lanzado botellas, palos y artefactos pirotécnicos contra la policía. Los agentes han utilizado gases lacrimógenos y cañones de agua contra los manifestantes. Unas 30.000 personas se han manifestado contra la política económica del gobierno. Los sindicatos rechazan la subida del IVA, los cambios en la jornada laboral y posibles recortes en los salarios. La movilización coincide con una nueva escalada de la tensión social. El lunes próximo habrá huelga de los servicios públicos y los sindicatos no descartan otra huelga general en noviembre.
8: Rusia ha lanzado esta semana una ofensiva sobre varias ciudades ucranianas. Los bombardeos han afectado a zonas residenciales y a infraestructuras básicas. Zelensky vuelve a pedir a sus aliados occidentales más presión contra Putin y más ayuda militar para frenar la ofensiva.
0: Entre esta imagen y esta, ha pasado un mes. En medio, 30 días seguidos de ataques rusos contra Ucrania. Puentes, casas, escuelas, gasolineras, un autobús lleno de gente. No hay tregua. Hay que salir corriendo de un edificio bombardeado, rescatar lo más rápido posible a supervivientes o refugiarse en el metro antes de que lleguen los drones. Putin intensifica la guerra contra Ucrania y su capital, Kiev. Contra Europa, la guerra híbrida. Una guerra en la sombra, dice el jefe de la inteligencia alemana en el Bundestag. No estamos en situación de defensa, pero estamos siendo atacados. Alemania ha instalado detectores de drones en 8 grandes aeropuertos del país. Francia ha hecho el primer lanzamiento de prueba de un misil balístico desde un submarino, supervisado por Macron. Este éxito técnico, dice, es una nueva demostración de la credibilidad de nuestra disuasión. Aunque no se espera un ataque ruso a gran escala, según algunos responsables de inteligencia, sí actividad militar de baja intensidad, sobre todo en los Bálticos. Lituania está reforzando su frontera con Kaliningrado. Los portavoces del Kremlin responden a cada uno de estos movimientos. Esto supone una escalada. Europa busca la confrontación. De vuelta a Kiev, ajenos a declaraciones y movimientos, estos niños asisten a clase como si no hubiera guerra. Contestan a la profesora, salen a la pizarra y hacen sus ejercicios. Como si no hubiera guerra. Pero la hay. No están en su colegio. Están en un refugio que los protege de los ataques aéreos rusos.
11: Bruselas no quiere caballos de Troya en la Unión Europea, es decir, que los países que accedan al club comunitario incumplan el Estado de Derecho, como ya ocurrió en Hungría en la etapa de Orbán. Por eso plantean suspender el derecho a voto a aquellos nuevos socios que no respeten los valores comunitarios.
12: 9 países han solicitado formalmente su adhesión a la Unión Europea y de momento 4 llevan la delantera. Montenegro, Albania, Moldavia y Ucrania van cumpliendo con la hoja de ruta marcada, pero Bruselas advierte.
13: There will be no shortcuts.
12: No habrá atajos, afirma la comisaria de ampliación. Para estar en la Unión Europea, los países deberán cumplir normas muy estrictas en materia de Estado de Derecho. Hay que asegurar que una vez dentro cumplan con esa exigencia. La comisión plantea que los nuevos socios no puedan votar también si no cooperan lealmente. Hay ejemplos. Viktor Orbán mantuvo durante más de un año el veto húngaro a las negociaciones de adhesión de Ucrania y Moldavia. Hay otra salvaguarda, limitar el acceso al mercado europeo para productos agrícolas sensibles. La elevada producción de Ucrania se ve con recelo no solo en el centro y este de Europa. Ya hubo protestas por la entrada del grano ucraniano. Bruselas tranquiliza. La adhesión no supondrá el acceso inmediato a las ayudas agrícolas de la PAC. También habrá límites en la circulación de trabajadores.
11: Medio centenar de eurodiputadas y varios eurodiputados de todos los grupos políticos han denunciado acoso en redes por pornografía deepfake. Han aparecido imágenes falsas, sexualizadas, generadas por inteligencia artificial. La eurodiputada más joven, Lina Schilling, nos ha contado su caso y pide que este tipo de prácticas se tipifiquen como delito.
14: Mi primera reacción fue de shock absoluto, pero mi segunda reacción fue «se acabó». Así describe la eurodiputada austríaca de los Verdes, Lina Schilling, el momento en el que vio sus desnudos en Internet. Ella es la única europarlamentaria que ha reconocido públicamente haber sido víctima de un fotomontaje. Esto no es un caso aislado, lo dice ella y Agora Digitale, una plataforma alemana que ha presentado esta semana un estudio en el Parlamento Europeo poniendo cifras a esta violencia digital. Una de cada 6 eurodiputadas ha sido víctima de pornografía deepfake. El objetivo es expulsarlas de la esfera política con un contenido muy vergonzoso para ellas. Explica este portavoz de la plataforma. Esta Cámara se opone a este tipo de violencia con todas las medidas disponibles, decía la presidenta del Parlamento Europeo. Y recordaba que a partir de diciembre el Reglamento de Inteligencia Artificial prohibirá sistemas que manipulen imágenes sexuales de personas sin consentimiento. Para organizaciones como Agora Digital esto es un paso, pero el gran desafío está, dicen, en lograr que ese reglamento se cumpla.
12: Las estrellas del pop se blindan frente a la inteligencia artificial. La última Taylor Swift que he registrado ante la Oficina Europea de Propiedad Intelectual, un saludo, hola, soy Taylor Swift. De esta forma pretende proteger sus canciones y grabaciones de cualquier manipulación. El registro de la cantante norteamericana llega a la Euroagencia con sede en España la misma semana que la primera ministra italiana, Giorgia Meloni, ha tramitado una solicitud similar.
15: Yo sono Giorgia Meloni.
12: Para evitar suplantaciones de la inteligencia artificial, Meloni ya ha sufrido montajes en redes con imágenes falsas en ropa interior.

0: La Unión Europea necesita 1 millón de médicos y enfermeras, según un estudio del Parlamento Europeo que insta a los 27 a incluir esta necesidad en el próximo presupuesto comunitario. El aumento de las jubilaciones durante la próxima década obliga a un plan de choque que contempla, entre otras cosas, la movilidad de profesionales entre países.
1: Quiero que la repitas en voz alta.
2: Faltan médicos y enfermeras y el problema va a ir a más.
3: Stimiamo una carenza di oltre 1 milione di medici, infermieri ostetriche.
2: Europa necesita ya casi 1 millón de profesionales sanitarios y de aquí a 2034 serán necesarios al menos otro 1 millón más. La alerta la ha lanzado uno de los eurodiputados encargados de analizar la situación del personal sanitario europeo. El sistema sanitario no consigue atraer a las nuevas generaciones, según el comisario de salud comunitario. Una situación que puede agravarse por el envejecimiento de los profesionales. Más de un tercio de los médicos y una cuarta parte de las enfermeras tienen ya más de 55 años.
4: En concreto, en España hay una ratio de enfermera por cada 1000 habitantes de 6,4 frente a un 8,1 que hay en Europa. Esto quiere decir que en España hace falta cerca de 100.000 enfermeras más para llegar a estar al nivel en el que está Europa. Por lo tanto, sí que es un problema que existe tanto a nivel nacional como europeo. Y esto repercute directamente en la asistencia y en la atención a las personas, a los pacientes.
2: No se trata solo de formar más profesionales, sino de conseguir que quieran ejercer y permanecer en la profesión. Las diferencias entre países agravan el problema. Los sanitarios buscan mejores condiciones y oportunidades.
5: Es verdad que es muy importante que podamos atraer a la juventud a nuestras profesiones sanitarias. Debemos mejorar las condiciones laborales de nuestros trabajadores, mejorar los salarios, mejorar las ratios, para que estos profesionales que formamos no quieran abandonar nuestra profesión o que emigren a otros países.
2: La Unión Europea reclama más formación, mejores condiciones y políticas para retener a médicos y enfermeras. Sin ellos, aseguran, será difícil garantizar la atención sanitaria que necesita la población.
6: It cannot be for the victims to prove that there is harm, but for providers to show that their services are safe for children and compliant with our rules. There is no time to waste when it comes to protecting minors online. That is why we call on your work for swift adoption of this proposal.

0: Estos datos nos dan idea de cómo es la relación de los menores europeos con las redes sociales. Bruselas ha propuesto prohibir el acceso a las redes a los menores de 13 años y limitar ese acceso a los menores de 15. Hoy nos acompaña Belén Andrade, de UNICEF, especialista en derechos digitales. Belén, gracias por estar con nosotros.
1: Hola.
0: ¿Es posible que la Unión Europea tenga esa capacidad para regular ese acceso de los menores a las redes sociales, teniendo en cuenta que al final todo depende de lo que hagan cada uno de los gobiernos de la Unión?
1: Esta nueva norma, sin duda, es un avance, sobre todo en el cambio de paradigma de que las familias y los menores propios se regulen, se autorregulen en cuanto al uso de la tecnología. Pasa la responsabilidad a las plataformas digitales, a los diseñadores de los servicios y productos del entorno digital, a rendir cuentas de manera legal sobre el impacto de estos servicios en la vida y en el desarrollo de la infancia. Y eso es muy importante, es un avance en los derechos de infancia porque permite avanzar en un diseño que genere un entorno más seguro donde puedan estar nuestros niños y adolescentes, además del acompañamiento.

0: acompañamiento familiar y educativo que es necesario.
1: Sí, que las leyes evidentemente son positivas para todo esto que comentas, es así, pero luego tenemos, por ejemplo, el caso de Francia, que prohibió el acceso a redes a los menores de 15 años y el Tribunal Constitucional del país lo ha frenado, lo ha revertido. ¿Pueden los tribunales también jugar un poco en contra de toda esta legislación?
0: La propuesta de armonizar la ley en todo el espacio europeo es importante porque da unas pautas y unos requisitos mínimos para el funcionamiento de los servicios digitales en la Unión Europea. Y eso favorece a que las normas en cada país se vayan adaptando a estos principios, sobre todo al principio de seguridad por defecto, que los servicios digitales a los que acceden los menores tengan unos requisitos y unas características que disminuyan los componentes adictivos, por ejemplo, de las redes sociales que hasta ahora los tenían. Y entonces cambiamos la pregunta, ya no es solo definir la edad, sino que va más allá. Va a tener unas exigencias legales para que las plataformas desarrollen servicios a los que van a acceder los menores que cuenten con unas garantías mínimas.
1: Esto en el terreno normativo, Belén, pero luego de cara un poco a lo sociológico, a lo educativo, un informe de Aldeas Infantiles dice que España es el país europeo que más expone a sus menores en redes sociales, es decir, que somos los que más fotos o imágenes colgamos de menores en redes. ¿Falta realmente concienciación por parte de los adultos, de los padres? ¿Hay que trabajar más ahí y no tanto, además de trabajar con los niños, hay que trabajar también en la concienciación de los padres?
0: Sin duda, el avance en las normas y el avance legislativo es muy importante, pero las familias, el sistema educativo y el entorno de protección de la infancia también necesita más apoyo para poder acompañar desde los primeros contactos con la tecnología. Más allá de que se defina una ley, una edad para acceder y abrirse una cuenta propia en redes sociales, se necesita avanzar en la educación digital, en conocer los propios padres y madres cómo funcionan los algoritmos, qué efecto tienen en las decisiones que toman, cómo trabajamos en el cuidado de la privacidad, que no sobreexpongan su imagen y sus datos personales. Es como la educación vial que se imparte en los colegios. A pesar de que hay semáforos, hay normas de tráfico, también es importante que los niños y adolescentes conozcan qué comportamiento deben tener y cómo cuidarse y mantenerse protegidos.
1: Y las consecuencias que pueden tener, ¿no? Porque pueden ir mucho más allá de lo cognitivo, también puede tener otras consecuencias más físicas en la salud y que muchas veces no son reversibles, ¿no?
0: Sí, se ha podido comprobar a través de un estudio que hemos realizado con la participación de 100.000 adolescentes de infancia digital que hay un cierto efecto negativo de un uso compulsivo demasiado temprano de las redes sociales, ¿no? Y los espacios digitales. Por eso es importante profundizar en los hábitos saludables en casa, evitar usar el móvil en familia durante las comidas o también poner unas pautas en cuanto al descanso. Es muy importante para los adolescentes, para su desarrollo, para evitar estar conectados más allá de medianoche o por la noche. Entonces, dejar el móvil fuera de la habitación es un hábito saludable que puede incidir positivamente en su desarrollo y evitar que tengan, por ejemplo, fatiga visual, fatiga mental y también exposición a principales riesgos que se pueden desarrollar a altas horas de la noche.
1: Belén Andrade, muchas gracias por tu tiempo y tus explicaciones.
0: Gracias.
2: Es mi primer Erasmus de toda mi vida.
3: Yo he hecho como estudiante 4 Erasmus.
4: Irse de Erasmus no tiene por qué ser cosa de jóvenes. También se puede hacer después de los 50. Hacer la maleta, subirse a un avión, descubrir una nueva ciudad, aprender otro idioma y compartir experiencias con personas de toda Europa.
5: Con esa idea, surgida en principio en el ámbito de la educación superior y especialmente en las universidades, se ha ido trasladando a muchos niveles educativos y ahora mismo hay pocos límites para optar a una beca Erasmus Plus.
4: Porque los programas Erasmus no son solo para universitarios.
3: Este año, con Dublín, que estuve yo solo ahí de estudiante, ahí tenía la ocasión de participar, ¿no?, con gente de mi edad a las clases, y era muy enriquecedor porque te abre mucho la mente.
2: El hecho de haber hecho el Erasmus me ha dado mucha confianza en mí misma. Yo solicité un Erasmus en Francia, que era el único que había, Marsella. Entonces estuvimos en Marsella una semana.
4: Cada año, miles de participantes se suman a estos proyectos por toda Europa. Una oportunidad pensada para que aprender no tenga fronteras y para que la edad tampoco sea un obstáculo.
6: Y hemos llevado gente con oxígeno, gente con silla de ruedas, también vienen así, y es muy bonito. El programa nuestro, decimos, mayores de 50 años. La realidad es que la media es de 71 años.
4: Y es que el objetivo va mucho más allá de viajar, va de demostrar que nunca es tarde para seguir aprendiendo. Un programa abierto, inclusivo y sin edad máxima para participar.
7: Eres mayor y eres universitario, y entonces le contaron pues que estaban aprendiendo, que habíamos ido a la Universidad Libre de Bruselas, que estábamos asistiendo a cursos. Los alumnos jóvenes se quedaron impresionados con lo que le estaban diciendo. Dicen, yo de mayor quiero ser como tú, tener la oportunidad de viajar, de seguir aprendiendo.
8: Aparte de la experiencia vital que ya supone, implica también entrar en contacto con investigadores y gente de otros países. Y bueno, esto ayuda a que la universidad en general crezca, porque realmente el futuro de la universidad pasa porque vayamos todos unidos.
4: Erasmus Plus abre así una puerta a toda Europa que permanece abierta durante toda la vida.
9: Pues si algún Erasmus Senior está ahora en Londres, es un buen momento para visitar la exposición de Renoir en la National Gallery. Es la versión más romántica del maestro impresionista.

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1: Es la exposición sobre Renoir más importante que se ha organizado en Reino Unido en las últimas décadas. Podrá visitarse hasta el 31 de enero del año que viene. Son medio centenar de obras creadas desde mediados de los 60 a mediados de los 80 del siglo pasado. Con este recorrido por los lienzos del maestro impresionista que mejor supo explorar el amor en todas sus formas, nos despedimos. Hasta la semana que viene.

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4: Son las 7 en punto, las 6 en Canarias.
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0: Mohamed VI ha criticado la instrumentalización de ciertos círculos políticos y mediáticos en España y advierte de que la cooperación entre ambos países no puede estar sujeta a amenazas o chantajes. Es su primera alusión a la crisis en Ceuta en la inauguración de la nueva legislatura. El rey de Marruecos propondrá un nuevo marco de cooperación migratoria. Hola, ¿qué tal? Saludos y buenas noches desde el canal 24 Horas. Pedro Sánchez no descarta indultar al exfiscal general del Estado, Álvaro García Ortiz, antes de las elecciones.
1: No lo descarto.
0: ¿Cuántas veces se... García Ortiz fue condenado a dos años de inhabilitación por revelación de secretos de Alberto González Amador, pareja de la presidenta de la Comunidad de Madrid. El Partido Popular dice que el indulto es un pago por los servicios prestados.
2: Pretenden indultarlo en pago a los servicios prestados, claro. Entre ellos, abrir de par en par la Fiscalía General del Estado a esta cloaca.
0: El juez Pedraz rechaza imputar, por ahora, al PSOE por el caso Leire. Dice en su auto que, aunque hay indicios, todavía es prematura su imputación porque quedan diligencias por practicar. Entre ellas, la declaración del exsecretario de Organización del partido, Santos Cerdá. Y las protestas se extienden en una especie de otoño europeo de movilizaciones. En Francia han salido a las calles por la educación y en Bélgica por los recortes sociales. Las escenas más duras se han vivido en Bruselas. Antes, una manifestación pacífica había protestado contra los recortes del gobierno belga. Los sindicatos barajan una huelga general. Y lo que se anuncia en Estados Unidos es la primera ejecución pública de un reo desde 1936. El secretario de Defensa del gobierno Trump cree en el valor ejemplarizante de exhibir en streaming la ejecución, una práctica eliminada hace 90 años por su barbarie.
3: Fin de semana de tiempo tranquilo. Este sábado sí podremos tener algunas nubes e incluso algo de lluvia hacia la zona del Estrecho y en la Costa del Sol por el viento de Levante. Y también en Canarias podríamos tener chubascos a lo largo de la jornada. Temperaturas que tienden a subir. Estaremos en torno a los 30 grados en Sevilla, aunque en muchas otras ciudades no vamos a ir mucho más allá de los 20. Y el domingo también tiempo tranquilo, estable, con aumento de la nubosidad desde el noroeste, sobre todo por Galicia. Quizá todavía se den algunos chubascos hacia las Islas Canarias. Llegaremos al 12 de octubre con estabilidad, aunque quizá este día se den algunos chubascos en el entorno de las Islas Baleares.
0: El rey de Marruecos, como les estamos contando, se ha referido a España más de dos meses después de la entrada masiva en Ceuta. Ha sido en un discurso en la inauguración del nuevo periodo de sesiones del Parlamento marroquí. Mohamed VI ha vuelto a criticar a políticos y medios españoles y sostiene que la colaboración con España ha funcionado, pero que hay nuevos retos.
4: Lo primero es que hay que ver qué nuevo modelo de cooperación migratoria plantea Marruecos. Aquí hay que decir que había división de opiniones sobre si el monarca haría alguna referencia en este discurso, que es muy protocolario, que hace todos los años de apertura del curso parlamentario, si haría referencia a la visita oficial de los reyes de España a las ciudades autónomas de Ceuta y Melilla la semana que viene. No lo ha hecho. Si lo haría a esa entrada masiva irregular en Ceuta, no lo ha hecho textualmente, sí lo ha hecho a través de las relaciones con España. Dice que la asociación de los dos países ha logrado avances importantes en diferentes ámbitos, también en el migratorio. Ha defendido que a nivel internacional Marruecos es un socio fiable, pero dice que esa asociación entre países no se puede someter ni a presión ni a amenaza, que debe ser una decisión soberana y voluntaria. Y entre los retos de ese nuevo modelo señala a España. Habla de leyes superadas y también de decisiones judiciales alejadas de la realidad, que no permiten la repatriación de menores y que alimentan, asegura Mohamed VI, a las bandas criminales.
0: En Ceuta aún hay un asentamiento con cientos de migrantes, el Guano, que según dice el mando único será desalojado en los próximos días.
5: Cientos de inmigrantes siguen asentados en esta zona conocida como El Guano a la espera de ser trasladados a campamentos y espacios habilitados, un hecho que, según el mando único, se realizará en los próximos días. Después del reparto de comidas, Cruz Roja dice que ha entregado unas 1.200 bolsas que, como siempre, llevan agua, fruta, batidos, algo de dulce y bocadillos. Hemos visto como muchos de ellos se dirigían hacia el monte o hacia otros barrios.

0: serán recibidos por el Consejo de Gobierno y a los que se entregará las llaves de la ciudad. El presidente Juan Jesús Vivas, en un bando, ha animado a los ceutíes a participar de este 13 de octubre, que ya ha calificado como día histórico.
1: Trabajadores y estudiantes de toda España han guardado este viernes un minuto de silencio en recuerdo a Mari Carmen Abascal, un homenaje convocado por el Sindicato de Inquilinas, al que también se han sumado Comisiones Obreras y UGT. Mientras, en la Puerta del Sol, los acampados han decidido que se quedan de manera indefinida.
2: Aquí en la acampada de la Puerta del Sol, la decisión es que se quedan de manera indefinida. Todavía no hablan de una fecha, de un hasta cuándo. Eso se irá viendo en las asambleas que, como sabéis, se repiten cada día, pero indudablemente dicen que van a seguir aquí, aseguran, hasta que consigan todo lo que quieran o hasta que resistan. Y ese es uno de los objetivos también que está sobre la mesa, esa huelga general. Según los organizadores de la asamblea, aseguran que este no es su objetivo principal, que ellos quieren más, que es un paso, sí, pero que quieren ir más lejos porque no se han escuchado sus exigencias fundamentales, como son la mejora del bienestar y las condiciones de vivienda digna. Otros a nivel individual nos comentaban que ellos sí que por lo menos iban a quedar hasta esa huelga, hasta ese 11 de noviembre, pero son decisiones individuales. Ya sabéis que aquí todo se toma en conjunto. Así que de momento en la Puerta del Sol continúan los homenajes por Mari Carmen, porque muchos dicen que esa ha sido la mecha que ha encendido todo este movimiento una vez más.
3: Rabia, indignación y tristeza en Barcelona. Sentimientos que ya definían las protestas y que se hacen más grandes tras la muerte de Mari Carmen.
4: En pie de lucha por una vivienda que mata. Hemos visto la muerte de Olga, la muerte de Carmen.
3: Dicen que seguirán ejerciendo presión, con la mirada puesta en la huelga general.
5: Nos pone en una situación de ansiedad que hace que miles de personas se planteen quitarse la vida.
3: También la recuerdan en Bilbao y en Málaga.
6: No afecta a las personas mayores.
7: El tema de Mari Carmen ha sido simplemente un síntoma que ha manifestado la enfermedad que lleva arrastrando el país desde hace un montón de años.
3: En este altar de sol, las velas siempre están prendidas.
8: Representan la lucha y hay que seguir encendiéndola.
3: Junto a mensajes que dejan incluso los más pequeños.
9: Todo el trabajo que ha hecho y que su muerte no ha sido en vano y que ha sido por la causa.
1: El gobierno no descarta indultar al exfiscal general del Estado antes de las elecciones del próximo 29 de noviembre. El Supremo condenó a Álvaro García Ortiz a 2 años de inhabilitación por revelación de secretos de la pareja de la presidenta de la Comunidad de Madrid. El Partido Popular cree que Sánchez busca pagar los servicios prestados.
3: El planteamiento lo ha lanzado el presidente durante una entrevista.
10: No lo descarto.
3: Asegura que están revisando los asuntos pendientes de la legislatura.
10: Estamos estudiando ahora mismo todas las leyes, todas las medidas que nos han quedado pendientes para ver la factibilidad de poder aprobarlas.
3: La petición de indulto ya está en manos del Ministerio de Justicia.
11: Tenemos que estudiar el expediente, que el expediente ya está en la mesa del Ministerio de Justicia, y a partir de ahí, pues bueno, ya veremos si procede tomar una decisión en estos días o procede dejarlo para más adelante, la decisión que adoptemos, que no prejuzgo tampoco cuál será.
3: El PP cree que es un pago de favores.
12: Entre ellos, abrir de par en par la Fiscalía General del Estado a esta cloaca.
3: Afirman que Sánchez tiene prisa por hacerlo antes de las elecciones.
12: Pronto, porque sabe que va a perder en las urnas.
3: El gobierno empezó a tramitar la solicitud de indulto en enero. En junio, el Tribunal Supremo se pronunció en contra de concedérselo, aunque su informe no es vinculante. Álvaro García Ortiz fue condenado a 2 años de inhabilitación por revelar datos reservados de la investigación Alberto González Amador.
1: La Audiencia Nacional frena por ahora la imputación del PSOE en el caso de Leire Díez, la presunta trama para desestabilizar las causas judiciales que afectaban tanto al partido como al gobierno. Considera que todavía no hay pruebas suficientes y recuerda que quedan diligencias por practicar, como la declaración del exsecretario de Organización del partido, Santos Cerdán.
13: El juez Pedraz rechaza en este momento imputar al PSOE. En este auto dice que los hechos podrían tener apariencia de delito, pero que por ahora no hay pruebas concretas que permitan sostener la imputación.
14: Con Leire Díez.
13: El magistrado recuerda que no basta con que directivos o empleados hayan podido cometer delitos. Hay que demostrar, dice, si existían fallos en la organización, el control o la supervisión del partido. Y si obtuvo algún beneficio, directo o indirecto.

0: en directo. Por eso considera que todavía hay que realizar diligencias. Entre ellas, pedir información a Ferraz, algo que ya hizo, o escuchar a Santos Cerdán. También quiere aclarar si los pagos a Leire Diez y a otras personas fueron ordenados por el ex número 3 del PSOE y si se abonaron directamente desde cuentas del partido. Quiere concretar quién ordenó materialmente esos pagos, cómo se contabilizaron y si se utilizaron facturas, contratos u otros documentos para darles una apariencia de legalidad. El PP pidió la imputación.
1: Hicimos bien en pedir su imputación.
0: Un día después de que Pedro Sánchez anunciara el adelanto electoral.
2: Convocar unas elecciones generales.
0: Y Anticorrupción lo consideró prematuro, aunque apreció indicios de delito. Pedraz dice ahora que necesita más pruebas.
3: Una semana, eso es lo que queda para registrar las coaliciones para las generales del 29 de noviembre. El Frente Amplio, impulsado por Sumar, no confirma ni cabeza de cartel ni la composición de este nuevo grupo. Y en Podemos quieren unas primarias abiertas para poder unirse.
4: La intención de este nuevo Frente Amplio era escoger candidato antes de que termine la semana. Verónica Barbero es la candidata de Sumar dentro de este nuevo grupo, pero hay que seguir negociando, dicen, para que quepan todos.
5: En el plazo que nos queda de una semana justo, determinar el cómo nos vamos a presentar. Y hablaremos de candidatura después.
4: En Izquierda Unida no quieren excluir a ninguna fuerza progresista, pero la previsión de voto ha bajado en comparación con las elecciones de 2023 y eso complica la elaboración de las listas. Y en Podemos quieren primarias abiertas.
6: Que sea la gente la que nos coloque a cada una en su lugar.
4: Rufián asegura que quiere ser el candidato de Esquerra, pero acompañado de otras fuerzas de izquierda. Desde Sumar recogen el guante.
7: Si es así, de que Gabriel Rufián quiere estar en el Frente Amplio, podamos atender esa llamada.
4: Pero Esquerra rechaza la idea de entrar en una confluencia de partidos, aunque mantienen la puerta abierta a Rufián.
8: Creemos que es el mejor valor que tenemos para esta convocatoria.
4: Por si acaso, Esquerra ya tantea a otros candidatos. Y tal y como anunciaron tras las elecciones andaluzas, Adelante Andalucía quiere estar en Madrid.
9: ¿Por qué Andalucía no va a poder tener un partido andaluz que defienda a la clase trabajadora andaluza en el Congreso de los Diputados? Es que no se le cuestiona a otros territorios.
4: Donde podría haber unidad total de la izquierda es en el Senado. Los socialistas se abren a ir con otras formaciones a su izquierda para evitar que el PP revalide su mayoría absoluta en esta Cámara.
3: La Fiscalía pide al Tribunal Supremo que permita votar el 29 de noviembre a todos los nacionalizados por la ley de nietos. Argumenta que aplicar las medidas cautelares para revisar la concesión de la nacionalidad por esa ley y modificar el censo conllevaría serias dificultades e incompatibilidades ante la cercanía de las elecciones. En Panamá se ha registrado este viernes un terremoto de 7,7 en la escala Richter. Estas son las imágenes de la zona del aeropuerto de Ciudad del Panamá, donde el metro y la universidad han sido evacuados. El Servicio Geológico de Estados Unidos ubica el epicentro del seísmo en el sur del país, en un parque natural cerca de la costa del Pacífico, donde se ha emitido alerta por tsunami. Por el momento no tenemos datos sobre víctimas o daños.

0: Continuamos con nuestro relato. Un hombre armado hace rehenes, lo hemos conocido hace escasos minutos, hace rehenes a los niños de una escuela en Brasil. Vamos a la redacción 24 horas para conocer más detalles de esta ultimísima hora y ahí está Alejandro Martínez. Alejandro, cuéntanos.
1: Según las autoridades locales, un hombre armado con un cuchillo ha tomado como rehenes a los niños de una escuela de Curitiba, en el sur de Brasil. El asaltante se encuentra encerrado en una sala del centro escolar con alrededor de 20 niños. La policía ha acordonado la zona y ha movilizado a integrantes del Batallón de Operaciones Especiales y a negociadores para atender el incidente. La Secretaría Municipal de Educación ha dicho en un comunicado que está siguiendo la situación y que tiene preparados a funcionarios para atender a los niños y a sus familias. En los últimos años, el estado de Paraná, cuya capital es Curitiba, ha vivido otros episodios de violencia en escuelas. En 2023, un hombre armado con una pistola entró en una escuela de la ciudad de Cambé, provocando un tiroteo en el que murieron dos alumnos.
0: Alejandro Martínez, desde la redacción del Canal 24 Horas. Novedades, seguimos hablando de novedades en la investigación del avión que se dirigía a Tel Aviv y fue desviado a Arabia Saudí por un ataque a bordo. Ocurrió el 30 de septiembre. Emiratos Árabes asegura que el copiloto que golpeó al piloto con un hacha de emergencia planeaba un ataque suicida contra el aeropuerto de Tel Aviv. El fiscal del caso sostiene que el copiloto se inspiró en los atentados del 11 de septiembre y añade que actuó solo, que nadie más estaba implicado en ese intento de atentado. Se relaja la tensión en Francia tras la violencia desatada ayer en las manifestaciones de estudiantes en la Plaza de la Bastilla, mientras en Bélgica, nueva jornada de protestas y paros contra los recortes del gobierno.
2: Jornada de protestas en Bélgica convocada por los sindicatos y secundada por los estudiantes de la región francófona contra los recortes del gobierno de 10.000 millones de euros hasta el 2029. Los sindicatos exigen que no se toquen salarios, pensiones, ni las prestaciones sociales, ni se suba el IVA y amenazan con una huelga general. Ha habido paros en el transporte, se han cancelado 140 vuelos. El lunes está prevista una huelga de trenes y en los servicios públicos. La educación se está desmoronando. Ya no hay profesores. La educación no está al alcance de todos. Afecta a las familias que atraviesan dificultades económicas. Junto a las manifestaciones pacíficas, la irrupción de grupos violentos enmascarados en la estación central y el centro de Bruselas, donde se han enfrentado a los antidisturbios. Han lanzado palos, botellas, han incendiado un autobús de la policía, neumáticos, contenedores de basura. Han sido dispersados con gases lacrimógenos y cañones de agua. Ha habido 21 detenidos, entre ellos 13 menores. En Francia la tensión se ha relajado este viernes tras la violencia desatada este jueves en la Plaza de la Bastilla, donde los antidisturbios disolvieron la protesta de estudiantes de instituto y universitarios a base de cañones de agua, gases lacrimógenos, el empleo de la fuerza y detenciones. Casi 7.000 desde que empezaron las protestas. Descontento social contra la administración escala. Llaman de nuevo a la huelga y a las manifestaciones el martes 13 de octubre.
0: El presidente de Estados Unidos, Donald Trump, ha anunciado este viernes a través de su red social Trump que ha alcanzado un acuerdo con Vladimir Putin para que Rusia libere miles de barriles de diésel para ayudar a bajar los precios de los combustibles en los mercados mundiales. El anuncio se produce a pocas semanas de las elecciones de medio mandato en las que los republicanos salen mal parados en las encuestas, lastrados por unos índices de aprobación de Trump bajo mínimos. El presidente de Ucrania, Volodymyr Zelensky, acusa a Estados Unidos de debilidad y dice que los regalos a Putin no traerán la paz. Malik Hassan mató a 13 personas en una base militar de Estados Unidos. Eso fue en 2009. El 3 de diciembre morirá a manos de un pelotón de fusilamiento y esa muerte la verá quien quiera, porque el Pentágono ha dicho que la retransmitirá en directo. Para Amnistía Internacional es un espectáculo aberrante y cruel.
3: Estados Unidos retransmitirá por primera vez una ejecución en directo, según el propio secretario de Defensa, para que la gente entienda que ciertos actos tienen graves consecuencias. Será el jueves 3 de diciembre a la 1 de la tarde ante un pelotón de fusilamiento en la misma base militar de Texas, donde hace 17 años Nidal Hassan, un psiquiatra del ejército, asesinó a 13 personas. El Pentágono ha elegido deliberadamente el mismo día de la semana y prácticamente la misma hora en que se produjo la matanza. Las ejecuciones cuentan con observadores para garantizar un proceso digno, pero especialistas en derecho militar cuestionan que se conviertan en un espectáculo público.
4: The idea of conducting a public spectacle is really very unfortunate.
5: Naciones Unidas considera que las ejecuciones públicas son una forma de tortura y ha advertido de que retransmitirla en directo equivale a hacerla pública, una práctica que desapareció de Estados Unidos hace casi 90 años y que hasta ahora los tribunales siempre habían impedido.
0: ¿No? Es un inmigrante dominicano en Nueva York al que un agente del ICE, la Policía Migratoria de Estados Unidos, ha herido de un disparo en el cuello. Iba en coche con su hijo de 5 años. Según el Departamento de Seguridad, tenía antecedentes penales y vínculos criminales. El incidente ha desatado protestas y el alcalde Mandani ha exigido a Trump que saque al ICE de Nueva York. Y crece el miedo a una nueva guerra en África. Etiopía acusa a Eritrea y otros países de la región, como Egipto y Sudán, de apoyar a los rebeldes que se encuentran al norte del país. Un nuevo encontronazo entre ambas naciones que se suma a la ruptura de las relaciones diplomáticas la pasada semana.
6: En 2018, Etiopía y Eritrea firmaron la paz tras 20 años de conflictos. Al año siguiente, el primer ministro etíope, Abiy Ahmed, recibió por ello el Nobel de la Paz. 7 años después, crece el miedo a una nueva guerra. Estos soldados etíopes entraron el fin de semana en Mekele, la capital de Tigray, región del norte de Etiopía donde han vuelto los combates. Desde finales de septiembre, el ejército se enfrenta al Frente de Liberación del Pueblo de Tigray y sus aliados, un grupo armado que busca derrocar al primer ministro etíope. Desde Addis Abeba se acusa a Eritrea de ayudarlos. De fondo está el mar. Etiopía es uno de los países más poblados de África y no tiene costa. La perdió en 1993, cuando Eritrea se independizó. El lunes, al jurar su nuevo mandato, Abiy Ahmed volvió a hablar sobre ese asunto.
7: Etiopía, ወጥቶ መግቢያ በር እንዲኖራት ተክተን እንሰራለን.
6: La guerra de Tigray entre 2020 y 2022 dejó cientos de miles de muertos. Ahora, las organizaciones humanitarias hablan de miles de desplazados. Hace 8 años, los dos líderes celebraban la paz. Pero desde la semana pasada, sus países ni siquiera mantienen relaciones diplomáticas.
8: Tiempo muy estable para disfrutar del puente. Durante este sábado iremos viendo cómo aparecen algunas nubes por el noroeste. También en puntos de la costa andaluza y hacia el estrecho podremos tener más nubosidad, incluso con algunas precipitaciones hacia la Costa del Sol o hacia la zona del estrecho, afectando también a Ceuta. En Canarias también posibilidad de algunos chubascos a lo largo de la jornada. Y todo esto con temperaturas mínimas que siguen siendo bastante bajas por la noche y a primera hora ambiente fresco, incluso con termómetros por debajo de los 10 grados. Luego, sin embargo, las máximas tienden a subir. Hablamos de temperaturas en general agradables por encima de los 20 grados e incluso alcanzando los 30 en Sevilla o los 27 tanto en Cádiz como en Murcia. Temperaturas agradables que se mantienen o incluso se elevan más en la jornada del domingo, un día con aumento de la nubosidad por el noroeste, cielos más tapados en Galicia, todavía posibilidad de lluvias en puntos de Canarias, aunque tendiendo a ir a menos. Y en cuanto a los termómetros, ya no solo en el sur, sino también en muchos puntos del Mediterráneo, nos vamos a quedar por encima de los 25 grados. Ambiente más fresco en la mitad norte, donde los termómetros se quedan en general entre los 20 y los 23 de máxima. Llegamos al día 12 de octubre con estabilidad, en general con bastante sol. Quizá en Canarias todavía se den algunos chubascos y también hablamos de cierta inestabilidad en el entorno de las Islas Baleares.
0: Van a ver al bailaor Jesús Carmona, Premio Nacional de Danza. Ahí le tienen, Jesús Carmona, una de las estrellas del flamenco que participará en la gala del lunes en la Plaza Mayor de Madrid, donde las calles de la capital de España se transformarán en un inmenso tablao. Olga Perichet y Diana Navarro estarán también celebrando el Día de la Hispanidad. Pues con este anuncio flamenco les dejamos. Como siempre, gracias por estar ahí, por su confianza y ya saben, nos vemos.

0: Bienvenidos a la Hora Cultural. Hablamos por primera vez con una escritora de prestigio que colabora con una editorial que conocemos bien. Hace dos años, Manuel Mateo Pérez, editor de Tinta Blanca, nos trajo una colección dedicada a ciudades españolas, patrimonio de la humanidad según la UNESCO. Para él, tan importante es el contenido como el continente.
1: Nuestros libros, según la crítica especializada, están considerados como los libros mejor o uno de los libros mejores editados en nuestro país. Son libros que están encuadernados en telas de algodón orgánico. El papel es un papel de una calidad extrema. Nuestro hilo de lectura es seda natural. Es decir, ese continente es lo que convierte nuestro libro y lo diferencia del resto. Pero fíjate, estaría vacío si dentro de él no hubiéramos llevado a los mejores escritores y a los mejores ilustradores.
0: Hoy tenemos con nosotros a María Dueñas. Buenas noches, ¿qué tal, María? ¿Cómo estás?
2: Buenas noches, Antonio, encantada de estar contigo.
0: Que tú no haces un libro sobre una ciudad española, patrimonio de la humanidad, sino ¿qué?
2: Pues yo hago un libro sobre dos ciudades actualmente marroquíes, pero que en su día tuvieron un vínculo muy cercano con España, con una enorme presencia de residentes españoles. Y bueno, y nos han quedado un poco a todos en... Yo tengo vínculos personales y muchísima gente en España los tiene, nos han quedado en el corazón para siempre.
0: María Dueñas, escritora muy popular, con títulos como El tiempo entre costuras, Sira o el último que hayas publicado.
2: Sí, Por si un día volvemos, es mi última novela. Se publicó el año pasado. No nos lleva a Marruecos, como sí lo hacen los anteriores, sino a un país muy cercano, Argelia, durante tiempos de colonización francesa y de presencia española en ese mundo, en la ciudad de Orán en concreto.
0: También esta es una de las estrategias de la editorial,
2: sí,
0: ¿no?
2: Sí, llevar los libros dentro de una caja sin nombre, que es una especie de cofre casi, y dentro ya está la pieza en concreto.
0: Tetuán y Tánger, Memorias, Huellas y Fantasmas. El título ya da muchas pistas. Es un libro de viajes, hay que decirle a los espectadores que no está aquí la vertiente más de ficción de nuestra invitada, sino ¿qué?
2: Sí, exactamente. Es un libro de no ficción en el que yo intento cubrir cosas muy distintas, ¿no? Hay pequeñas pinceladas de historia de estas dos ciudades, hay memoria de mi propia familia, de memoria de quien vivió allí en otro tiempo, referencias mías. Yo voy constantemente a Tetuán y a Tánger y entonces tengo, bueno, pues sitios que me gustan, sitios que me agrada pisar siempre. Y después hay muchas referencias a literatura, pintura, arquitectura, a todo lo que conforman estas ciudades en el pasado y en el presente.
0: Vamos a dar una pincelada a partir de un documental que tiene casi 20 años de esta casa que firmaron Javier Riollo, sí, y José Luis López Linares. Sí, sí, imagino, sí, que lo conoces.
2: Sí, sí, sí, sí. Precisamente con Javier Riollo estuve ayer en una presentación. Y sí, el documental es muy ilustrativo, es muy... muy informativo sobre aquel tiempo y además cuenta con presencias que desgraciadamente ya no están entre nosotros, pero que vivieron aquel mundo en primera persona.
0: Tánger, esa vieja dama, así se titula el documental, que tiene invitados que aparecen en el libro de María Dueñas, entre ellos Emilio Sanz de Soto, crítico de arte e historiador del cine español.
3: Esta ciudad presencia la Primera Guerra Mundial desde el balcón, la guerra civil desde el balcón, se beneficia poco económicamente de estas guerras y sobre todo el refugio.
0: Refugio para mujeres, hombres que venían de todos los confines de este planeta, podemos decir.
2: Fueron ciudades muy cercanas, porque solamente las separan 50 kilómetros de carretera, poco más, pero son muy distintas entre sí, actualmente y en su origen y en todo su desarrollo. Tetuán fue una ciudad, en el tiempo sobre todo en el que yo me centro, una ciudad muy española, porque fue la capital del protectorado de España en Marruecos. Y entonces, junto a la Medina de siempre, preciosa Medina árabe, musulmana, que es patrimonio de la humanidad ahora mismo, los españoles construyeron al estilo europeo de entonces lo que se llamó, se sigue llamando el ensanche, ¿no?, que es una concepción europea organizada de las calles. Tánger, en cambio, tuvo mucha presencia española. De todas las comunidades extranjeras, los españoles eran los más abundantes en número, pero fue una ciudad internacional con un estatuto propio. Entonces, con excepción de los años de la Segunda Guerra Mundial, en los que las tropas franquistas entran a Tánger y la toman y la incluyen en cierta manera en el protectorado, el resto del tiempo tuvo un estatuto propio bajo el control de distintas naciones europeas. Entonces fue una ciudad internacional muy distinta de Tetuán, como más mundana, más cosmopolita, más tolerante, más abierta, más moderna en muchos sentidos. Y eso la convirtió en un imán también para que llegaran pues, pintores, vividores, muchísimos escritores, o sea, mucha gente con intereses muy distintos.
0: Bueno, en nada vamos a contarles cuál es el vínculo familiar de María Dueñas con Tánger, sí. Con Tetuán sobre sí. Todo, pero quiero contarles que va a ser nuestra única invitada hoy en el plató, pero sí vamos a dar varios apuntes de una beata, de Ana de San Bartolomé, también castellana, de Castilla-La Mancha, como María Dueñas de Puertollano, Ciudad sí. Real, Ana de San Bartolomé, toledana. Se cumplen 400 años de su fallecimiento y la primera vez que escuchamos hablar de esta beata en este programa fue en 2018 y 2015, cuando sus biógrafas, y una de ellas también soprano, nos presentó esa biografía y un disco que tenía canciones relacionadas con la beata y Santa Teresa de Jesús.
4: En Recital Teresiano nos encontramos, realmente pueden encontrar lo que son transformaciones a lo divino. Teresa no tenía conocimientos musicales, lo que hace es utilizar la música de su época, le cambia la letra y ya la puede cantar. Eso es lo que se conoce como transformaciones a lo divino. Dentro del disco yo he hecho el camino inverso y he conseguido encontrar las melodías que encajasen. De Teresa de Jesús, de Juan de la Cruz y de la beata Ana de San Bartolomé, que es su primera y más importante seguidora, con quien Teresa muere.
0: Ana de San Bartolomé, que os llevó hasta Amberes, ¿no?
5: En Cervantes, de Bruselas, nos llevó a Amberes porque ya fundó en Amberes y en el 2012 se cumplían los 400 años de la fundación. Y entonces, con ese motivo, fuimos a Amberes y el Instituto Cervantes, que en el caso de Bélgica está en Bruselas, nos invitó a presentar la biografía que habíamos escrito, Una Carmelita en Flandes, y fue un acto maravilloso.
0: Bueno, pues días atrás, Belén Juste y Sonia Rivas Caballero han presentado un documental en la Embajada de Bélgica, aquí en Madrid. Les daremos cuenta en breve. María Dueñas, que tú conocías a Belén Juste, ¿no?
2: Sí, sí, sí. Tenemos vínculo desde hace muchos años. Ella me ha invitado a participar en algunas cosas. A veces puedo aceptar, a veces me resulta más complicado, pero sí, sí. Ella es muy activa y con mucha ilusión siempre por difundir la cultura y llevarla a todas partes.
0: En este libro de viajes no solamente María Dueñas nos cuenta cosas de calles, cafés, hoteles, sino también mucha información de eventos culturales. Yo no sabía, por ejemplo, que Manolo Caracol y Lola Flores con un espectáculo anduvieron de gira en Tetuán.

0: Decías María.
1: Sí, es que Tetuán y Tánger, claro, las dos ciudades tuvieron muchísima población española y estaban en contacto constantemente con lo que pasaba en España. Las dos ciudades tuvieron grandes teatros construidos en esas primeras décadas del siglo XX para este tipo de espectáculos. En el Tánger, que todavía está en pie y ahora mismo está siendo rehabilitado, está el Gran Teatro Cervantes. En Tetuán estaba el Teatro Español y algunos otros. Y entonces todos recibían, bueno, compañías españolas, mucho flamenco, porque de los españoles que había allí, grupo considerable, digamos la mayoría, eran andaluces por cercanía geográfica. Entonces había mucho flamenco y había todo tipo de espectáculos, pero vamos, nacionales, internacionales, llegaba Antonio Machín, llegaban pues Caruso, las figuras de la época.
0: Estamos viendo cuadros de sí. Mariano Bertucci, sí. Que tú lo destacas mucho.
1: Sí, Mariano Bertucci, bueno, es considerado el gran pintor del protectorado porque tiene todas estas acuarelas divinas, tiene mucha obra pictórica, fue también el autor de las grandes colecciones de sellos del protectorado, entonces todas las cartas que se mandaban desde entonces a España iban con los sellos de Mariano Bertucci y bueno, y es magnífico porque a diferencia de los pintores anteriores españoles que estuvieron en Marruecos, que también hubo muchos y muy interesantes, digamos que Bertucci es como más cercano, se fija en los niños, en los burritos, en la gente que va a trabajar, en la gente que va llevando un cántaro, una carga de leña, cualquier cosa, y entonces juega con las luces, con los colores, con las sombras, y la verdad es que es una obra muy, muy, pues muy bonita, artísticamente tiene muchísimo valor, pero además es que es muy entrañable, ¿no?, para todos los que conocen ese mundo.
0: ¿Cuál es la relación que tienes tú con esta ciudad por tu familia?
1: Bueno, mi madre nació en Tetuán en 1940, ya nos dejó, pero y todos sus hermanos, porque mi abuelo llegó en los años 20, cuando empieza a mudarse ya la población civil española para formar el protectorado y Tetuán su capital para darle una estructura. Mi abuelo era funcionario de obras públicas, era topógrafo y se dedicó durante toda su vida profesional en Marruecos, que estuvo pues, creo que más de 30 años, sí, hasta la independencia, hasta después de la independencia, hasta el 57 se dedicó a cartografiar, digamos, terrenos para que después se levantaran las primeras carreteras y pistas de muchas de aquellas zonas. Entonces, como tantas familias de funcionarios, de profesionales liberales, de trabajadores, de militares, de todo, pues se iban a veces primero los hombres, pero enseguida iban las familias detrás y empezaban una vida casi de cero, ¿no? Y allí fueron naciendo todos mis tíos y finalmente mi madre y después ellos cuando se volvieron, después de la independencia de Marruecos, como tantas familias, tantos españoles, tanto en Tánger como en Tetuán, no rompieron ese cordón del todo. O sea, geográficamente sí, pero anímicamente Tetuán y Tánger quedaron en su corazón para siempre.
0: Bueno, vamos a recuperar personajes a los que María Dueñas le sigue la pista, pero que ya aparecían en su obra de ficción, en concreto en el tiempo de Entre Costuras.
1: Este es Juan Luis Beigbeder y Atienza, fue un militar español de alto rango que pasó temporadas largas en Marruecos, destinado en Marruecos, fue un gran arabista, le interesaba muchísimo la cultura árabe y marroquí, y durante un tiempo fue delegado de asuntos indígenas, que era un cargo, se llamaba entonces, en Marruecos, hasta que estalla la guerra civil y Franco lo nombra alto comisario de España en Marruecos, y después cuando termina la guerra civil, ya en tiempo de paz del primer franquismo, es el primer ministro de asuntos exteriores. Lo que pasa es que dura muy poco, se lo cargan en un año o menos, porque estalla la Segunda Guerra Mundial. Él era muy anglófilo, su amante, que le hemos visto hace un segundo, era Rosalinda Powell Fox, que era una joven, más o menos, británica, y entonces empieza a ser muy sospechoso para el gobierno de Franco de entonces, que era muy, muy a favor de alemanes y de italianos, y bueno, le cortan la cabeza rápidamente. Entonces es un personaje muy interesante, porque está lleno de luces y de sombras. Era un poco loco, era un poco era absolutamente anómalo dentro del estamento militar, pero bueno, ahí quedó con sus grises, sus luces, sus sombras, sus glorias y sus miserias, ahí quedó y a mí me parecía fascinante y yo lo rescaté y lo convertí en un personaje de novela para El tiempo entre costuras.
0: Bueno, pues ese es uno de los muchos personajes que aparecen en Tetuán y Tánger, un libro de tinta blanca que apuesta por la ilustración, como sí. Ya hemos visto en anteriores publicaciones. Vayamos con uno de los colaboradores más estrechos en este volumen que firma María Dueñas. ¿A quién vemos, María?
1: Estamos viendo a Jesús Conde, que bueno, he tenido el enorme honor y la enorme suerte de que ha sido el encargado de ilustrar, de poner color, de poner formas, figuras a este volumen de Tetuán y Tánger. Tiene unas piezas preciosas que recorren distintos rincones, distintas calles de las dos ciudades, tanto de sus zonas más clásicas, más árabes, más antiguas, como aquí vemos el Cinema Riff, como de aquella presencia que después fueron dejando los europeos en las décadas posteriores. Y también hemos visto, tiene muchos retratos dentro de personajes que yo voy nombrando. Esta es Jane Bowles con Sherifa, que eran unos personajes muy interesantes. Es Paul Bowles, otro de los grandes escritores norteamericanos, quizá el más emblemático, ¿no?, de los que pasaron por Tánger, porque vivió allí largas décadas y murió allí, se convirtió como en un icono y en un imán para atraer a otros escritores a la ciudad. Entonces Jesús Conde ha hecho un trabajo precioso, con una delicadeza, sí. con una sensibilidad que de verdad que yo no habría podido soñar con un mejor compañero de viaje.
0: A mí es uno de los ilustradores que colaboran con tinta blanca que más me ha llegado. Me parece que gana mucho tu libro
1: muchísimo,
0: con la aportación de Jesús Conde.
1: Gana muchísimo. Yo creo que este texto mío en sí solo, sin todo el complemento visual y artístico de Jesús Conde, se habría quedado muy corto. Sí.
0: Hay que enseñárselo a los espectadores porque igual no se hacen la idea. A ver si en un plano lo podemos mostrar. ¿Cómo es un poco el libro? Ya lo ven ustedes, ¿no? Abrimos y constantemente, pues, el texto de María está acompañado de las ilustraciones maravillosas de Jesús Conde.
1: Sí, está por todas partes.
0: Incluso en algún momento se deja alguna página en blanco para que...
1: Para algunas notas sobre la marcha, ¿no?
0: Qué bueno, esto me ha encantado. Bueno, María, muchos estarán preguntando qué diferencia hay en tu trabajo a la hora de hacer ficción o acometer este libro. ¿Cómo has funcionado?
1: Pues es un trabajo totalmente distinto, porque a la hora de escribir ficción tú tienes que ir abriendo un camino constantemente sobre un terreno casi baldío, ¿no? Vas construyéndolo todo. Y en cambio aquí es más un trabajo de recopilación de cosas que yo ya tenía en mi mente, en mi memoria, en mi conocimiento, otras que busco, otras que son recuerdos que traigo de la familia, otras que son referencias de otras personas. Entonces, digamos, esto es más un trabajo de poner en común muchas piezas de conocimiento y de memoria sueltas.
0: A mí me ha encantado el libro, me has descubierto muchos pintores, sí. muchos lugares. Yo no he estado todavía en las ciudades y cuando vaya en la maleta entra el libro.
1: Sí,
0: eso no te quepa duda. Además, me encanta que das títulos también de libros de historia.
1: Sí.
0: Pedro Antonio Alarcón, Galdós, das mucha información.
1: Sí, sí, sí. Yo intento en todo momento que el libro en sí sea además un abanico de ofertas, de ofrecimientos, para que los lectores tengan más información y sepan a dónde acudir, tanto si hablamos de pintura, si hablamos de arquitectura, si hablamos de memorias. Cito obras más contemporáneas, cito obras del pasado, libros que son, digamos, más documentales, más divulgativos, o en otros momentos obras de ficción, un poco de todo, ¿no?
0: Nos queda Tánger, ¿eh? Vamos sí. a ir en unos minutos a Tánger. Tetuán y Tánger, memorias, huellas y fantasmas, ahí no hay nada de ficción, tampoco en el documental sobre Ana de San Bartolomé, que hemos uh-huh. anunciado al principio, que se acaba de presentar en la Embajada de Bélgica, aquí en Madrid, en España. Bueno, pues esta historia de esta mujer que era una campesina de un pueblecito de Toledo, Almendral de la Cañada, llegó a lo más alto en la vida de Santa Teresa de Jesús, secretaria. Ahora, en este documental de Belén Yuste y Sonia Rivas Caballero, destacan, por ejemplo, que en la guerra de, en el asedio y rendición de Breda, que también pintó Velázquez,
1: sí,
0: Ana de San Bartolomé era apoyo espiritual para los soldados católicos en los tercios de Flandes. Con esto empezamos esta pieza sobre el documental de Ana de San Bartolomé.

0: Ana de San Bartolo en vida fue considerada, y así lo demuestra toda su iconografía, como libertadora de Amberes.
1: Los soldados que iban a los tercios de Flandes le pedían una firma para llevarla en la coraza y sentirse seguros. Es decir, ella ayudó siempre y fue de una generosidad espectacular.
2: Logró llevar con mucha mansedumbre, mucha humildad, todas las dificultades que se le fueron presentando.
3: Una personalidad impresionante cuya trayectoria vital se asemeja enormemente a la de la madre fundadora, Teresa de Jesús.
4: Si hay alguien que sea un ser de luz, esa es Ana de San Bartolomé.
0: Un larguísimo camino de investigación de este personaje tan desconocido en España como es Ana de San Bartolomé, que fue la gran seguidora de Teresa de Jesús, fundadora de Carmelos en Francia y en Flandes, pues estamos en la Embajada de Bélgica conmemorando los 400 años de su fallecimiento en un homenaje organizado por el embajador de Bélgica en España.
5: Bienvenidos en la residencia de Bélgica para un evento importante sobre los lazos entre Bélgica y España. Esos lazos son numerosos, son históricos y culturales, pero sobre todo actualmente políticos y económicos.
6: Hace cuatro siglos atrás era más bien una relación donde había un flujo de personas y cultura, pero hoy día hay un flujo adicional de mercancías, de innovación, de talentos y de inversiones.
7: El siglo XVI es la edad de oro para la ciudad y el puerto de Amberes. Y es bajo el reinado de Carlos V, Carlos I de España. Y en esta época el puerto y la ciudad se convierte en el centro comercial, financiero y cultural más importante de Europa.
5: Una de las figuras más universales de Bélgica.
1: Lo que están viendo es una Carmelita en Flandes, una obra que nos ha costado muchos años sacar adelante, en la que realmente lo que se muestra es la vida de una mujer valiente, una mujer que realmente sobrepasó todos los límites de su tiempo, empezó siendo una simple campesina en un pueblecito de Toledo y acabó siendo consejera de la infanta Isabel Clara Eugenia. Es decir, es un documental que realmente muestra una persona excepcional.
8: Después de muchos viajes, fundaciones, alegrías y pesadumbres, Santa Teresa de Jesús murió en brazos de su compañera inseparable.
0: Sorprende, como dice Sonia, ese salto social de una campesina toledana que acaba siendo la secretaria de Santa Teresa y la consejera en Flandes de la hija del rey Felipe II, le cueste tanto en su almendral de la Cañada natal porque sus hermanos la querían casar y no querían de ninguna manera su vocación religiosa y mucho menos que entrara siguiendo a la que entonces era conocida como la loca de Teresa de Jesús, porque en esos momentos era perseguida por la Inquisición. Entonces ya si aceptaban que fuera monja, que no lo veían bien, por lo menos que fuera de una orden de prestigio, y le costó muchísimo, muchísimo, y se encomendó al apóstol San Bartolomé por una enfermedad que tuvo somatizando todas estas tensiones, y por eso luego eligió como nombre de Carmelita Ana de San Bartolomé, la que había sido en el mundo Ana García Manzanas.
2: Yo soy de Chile y la verdad es que no era conocida la Beata, y bueno, siendo de Chile tampoco conocía del todo a Santa Teresa de Ávila. La Beata nació en el pueblo de Almendral de la Cañada, donde soy el párroco, por eso pues agradezco mucho la invitación. En el pueblo es muy conocida, toda la gente, todos los habitantes, pues le tienen muchísima devoción, tienen sus estampas en sus carteras, en sus casas.
4: Un personaje extraordinario, extraordinario. Yo quiero que a partir de esta ocasión la gente se interese por ese personaje. Conocemos a Teresa de Jesús y todo lo que hay, pero esta mujer que ha estado allí a su lado, que es evidentemente que es un ser enviado por Dios para que acompañe a Teresa en sus últimos días.
1: Ella quería ser una religiosa de servicio y de hecho toda la vida se consideró una monja de velo blanco, aun cuando luego tuvo que tomar el velo negro. Pero realmente su vocación era el servicio y así planteó su vida.
0: Tuvo que tomar el velo negro para ser priora del Carmelo de Amberes, luego sería priora del Carmelo de París. Ahí sufriría muchísimo porque no se cumplió la promesa de que los frailes carmelitas fueran a dirigir esta joven fundación femenina y finalmente el Carmelo la lleva a petición de la infanta Isabel Cra Eugenia a fundar en Amberes. En Amberes sería un faro espiritual de la época de su tiempo. Soldados y generales iban a pedirle su protección al Carmelo y cuando ya cae Breda, la infanta pide parar en el Carmelo de Amberes, hablar con Ana de San Bartolomé y ante su sorpresa, cuando se despiden, se arrodilla ante la Beata y le pide la bendición para ella y para todo su séquito. ¿Qué dirían sus hermanos? Que no querían que saliera de Almendral de la Cañada viendo a toda una hija del rey Felipe II arrodillada a los pies de su hermana. La reina Fabiola era una gran devota de Ana de San Bartolomé. Y ella, bueno, estaba feliz porque decía que era un personaje que le vinculaba España con Santa Teresa y Bélgica con Ana de San Bartolomé.
9: Tengo un recuerdo fantástico de todo lo que aprendí de ella, bueno, de ellos también, del tío Balduino. Era consciente de la existencia y de todo lo que había aportado Ana de San Bartolomé, ya que ellos eran muy... también admirador de Santa Teresa, encima con ese vínculo especial de haber fundado un convento en su propio país, en Amberes, pues el vínculo era increíble.
3: El joven que se acerca hoy a Santa Teresa de Jesús, a San Juan de la Cruz, a la Beata Ana de San Bartolomé, a las grandes figuras del Carmelo Descalzo, no se queda indiferente, siguen interpelando también al mundo de hoy.
8: En octubre de 2012.
10: Bueno, pues ahí está una carmelita en Flandes, Ana de San Bartolomé, un documental. María, si no lo has visto...
11: Tengo que verlo.
10: Que está en YouTube, colgado.
11: Sí, así pues que... lo busco inmediatamente, me parece magnífico, interesantísimo.
10: Bueno, ese choque también de religiones, de culturas, la Beata se encontró ese mundo católico frente al mundo protestante en Tánger, en Tetuán. El catolicismo frente al mundo musulmán.
11: Pues fíjate que en los años a los que yo refiero los libros hubo una convivencia absolutamente armónica, absolutamente pacífica. Convivían la religión musulmana de las poblaciones locales con una gran cantidad de judíos que hubo en las dos ciudades y con los cristianos que llegaron después. Y era una convivencia absolutamente cordial, pacífica, respetuosa. De hecho, ahora mismo vas caminando por Tetuán y por Tánger, quizás se ve más evidente en Tánger, pero en los dos sitios, y te puedes encontrar un pequeño cementerio anglicano, al lado está la Catedral Española, al lado hay una mezquita llamando a la oración, al lado hay una sinagoga, al lado quiero decir, 200, 300 metros de distancia, poco más, a veces. Y eso es estuvo en todos aquellos años, permanece en la actualidad, lo que pasa es que bueno, ahora mismo ha ido cambiando la población, pero sigue la iglesia de Tetuán, la iglesia de Nuestra Señora de las Victorias, la catedral en Tánger, siguen en activo y bueno, es un reflejo de que la convivencia era posible.
10: La convivencia era posible, yo creo que es más complicado en el siglo XXI, creo que las cosas están más polarizadas, sí, más escoradas. Vayamos de nuevo a ese escenario, el de Tánger, con otro de los autores que aparece no solamente en el libro de María Dueña, sino también en las ilustraciones de Jesús Conde.
12: Yo no pienso que pueda haber otra ciudad en donde la gente de diversas religiones, de diversas culturas y nacionalidades, vivían en toda la ciudad sin separación ni fronteras.
10: En la línea de lo que tú decías, ¿no, sí, María? ¿A quién, sí, escuchábamos?
11: Hemos escuchado a Chukri, a Mohamed Chukri, que es uno de los grandes escritores tangerinos. Él fue, bueno, de alguna manera discípulo de Paul Bowles, aunque tuvieron una relación que con el tiempo a veces fue chocando. Él es de un origen muy humilde, muy pobre, pasando muchas calamidades, porque estamos hablando de un Tánger y un Tetuán espléndidos, en cierto modo hasta lujosos en algunos momentos, en algunas perspectivas, pero no se nos debe olvidar que bueno, había también unas capas de población local, incluso de españoles, incluso de judíos, que no vivían en condiciones para nada favorables. Y Chucri es un niño de ese entorno desfavorecido, ¿no?, en aquellos tiempos, pero con el tiempo se convirtió en un escritor magnífico, duro, áspero, pero cuenta esa realidad, ¿no?, que a veces resulta un poco incómoda.
10: Y uno de sus libros más destacados, El pan desnudo.
11: Sí.
10: María Dueñas ha mencionado también a otros personajes pintorescos hace un ratito. Nos referimos a Jane Bowles y a Xerifa, que aparecen en el libro. Y vamos a recuperar la imagen, una foto de ellas, que tuvieron una relación muy especial.
11: Exactamente. Jane Bowles era la mujer de Paul Bowles, el escritor. Ellos eran norteamericanos. Aparecen en los años, a finales de los años 40, la segunda mitad de los 40, aparecen en Tánger. Y se convierten en unos personajes muy... ese es el dibujo que hace Jesús Conde, después la ilustración que hace a partir de esa fotografía. Se convierten en unos personajes muy emblemáticos, digamos, para la ciudad y en imán para atraer a otros escritores. Eran una pareja, eran un matrimonio, pero eran pues una pareja de aquella forma. Se decía que ambos eran homosexuales y que tenían un matrimonio un poco de conveniencia. Mira, esta es una escena del Cielo Protector, que este es el Café Colón, en la Avenida de Italia, y ahora vamos a ver cuando Deborah Winger encuentra al verdadero Paul Bowles, que va a hacer un monólogo final muy, muy entrañable.
10: Así podemos escuchar un poco la voz.
13: Llegamos a creer que la vida es un pozo inagotable. Sin embargo, todo sucede solo un cierto número de veces, y no demasiadas.
10: Escuchamos la voz del doblador. Pero la sentencia es brutal.
11: Sí, pero es en la versión original de la película, es él el que habla, ¿no?, sobre, bueno, la fugacidad de la vida, de los últimos instantes. Esta es la película basada en su novela El cielo protector, que hizo Bertolucci.
10: Muchas pistas de libros las que nos da María Dueñas, pintores, no solamente Bertolucci, ahí está Delacroix, Mariano Fortuny, está Henri Matisse, Apperly, que lo he descubierto yo ahora, veremos algunas imágenes de ellos, y luego un sentimiento de nostalgia.
11: Claro, yo cuando era pequeña, mis hermanos y yo en casa, claro, mi madre necesariamente cada vez que se refería a su infancia, colegio, amigos, hermanos, su vida de sus 17 primeros años, todo eso pasaba por Tánger, por Marruecos, por protectorado, por el norte de África, ¿no? Nosotros lo escuchábamos y a nosotros nos parecía lo normal. Bueno, pues tenemos una madre que es de otro sitio y nos cuenta sus cosas, pero cuando vas creciendo te das cuenta de que ese mundo no es lo mismo que tu madre sea de otra ciudad, es que es un mundo que ya no existe, ¿no? Y además te vas dando cuenta que no es un mundo solo de ella, ¿no?, sino que hay una gran comunidad de españoles que comparten ese pasado que se fue, que ya nunca volverá, pero que sigue en sus corazones y en su memoria muy, muy presente.
10: Pues aquí lo vamos a dejar. María Dueñas, felicidades por este gran libro. Me lo he pasado bomba, he tomado notas.
11: Muchas gracias,
10: Antonio. Tetuán y Tánger, memorias, huellas, fantasmas.
11: Sí, que todavía quedan mucho de las tres cosas por allí. Espero que lo disfruten aquellos que lo lean, y muchísimas gracias por este espacio y por esta lectura.
10: Gracias a ti, gracias. Gracias también a ustedes por acompañarnos una vez más en La Hora Cultural. Ya saben que les esperamos viernes y domingos. Adiós.
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0: Hola, ¿qué tal? Saludos y buenas noches de nuevo desde el canal 24 Horas. El rey de Marruecos asegura que presentará un nuevo marco de cooperación migratoria. En su primer discurso, tras la entrada masiva a Ceuta de este verano, Mohamed VI afirma que el modelo actual de cooperación ha quedado obsoleto. Sobre la cooperación con España, dice que el modelo se enfrenta a retos como leyes y decisiones judiciales que impiden la repatriación de niños menores y estimulan a falsos solicitantes de asilo. Pedro Sánchez no descarta indultar al exfiscal general del Estado antes de las elecciones. El Supremo se pronunció en contra, pero su posición no es vinculante. El Partido Popular habla de pago a servicios prestados. El homenaje a Mari Carmen sigue vivo en las calles españolas. Hay manifestaciones en Málaga, Bilbao o Barcelona. Miles de personas han vuelto a reivindicar los derechos a los inquilinos en la capital catalana. Hemos visto también un fuerte despliegue policial.
1: He visto el altar y bueno, creo que lo que ha pasado con esta mujer es algo muy injusto, no puede volver a pasar en España.
2: Nos parece como un homenaje muy bonito el que están haciendo.
3: Hemos visto cómo se ha presentado una huelga general, la cual es insuficiente, al final solo dura un día y la lucha tiene que seguir todo lo máximo posible.
0: Donald Trump anuncia un acuerdo con Putin para que Rusia libere miles de barriles de diésel. Quiero dar las gracias al presidente Putin, ha dicho en una declaración a la salida de la Casa Blanca. Con este acuerdo, Estados Unidos pretende frenar la subida de los precios en los mercados mundiales. El presidente de Ucrania, Volodymyr Zelensky, acusa en redes a Estados Unidos de debilidad y dice que los regalos a Putin no traerán la paz. Y también en Estados Unidos, por el anuncio de la primera ejecución pública de un reo desde 1936. El secretario de Defensa del gobierno Trump cree en el valor ejemplarizante de exhibir en streaming la ejecución, una práctica eliminada hace 90 años por su barbarie. Un terremoto 7,7 en la escala Richter sacude Panamá. Estas son imágenes de la zona del aeropuerto de Ciudad de Panamá, donde el metro y la universidad han sido evacuados. El Servicio Geológico de Estados Unidos ubica el epicentro del seísmo en el sur del país. De momento, no tenemos datos sobre víctimas o daños.
4: Fin de semana de tiempo tranquilo. Este sábado sí podremos tener algunas nubes e incluso algo de lluvia hacia la zona del Estrecho y en la Costa del Sol por el viento de Levante. Y también en Canarias podríamos tener chubascos a lo largo de la jornada. Temperaturas que tienden a subir. Estaremos en torno a los 30 grados en Sevilla, aunque en muchas otras ciudades no vamos a ir mucho más allá de los 20. Y el domingo también tiempo tranquilo, estable, con aumento de la nubosidad desde el noroeste, sobre todo por Galicia. Quizá todavía se den algunos chubascos hacia las Islas Canarias. Llegaremos al 12 de octubre con estabilidad, aunque quizá este día se den algunos chubascos en el entorno de las Islas Baleares.
5: وأمام صريحات لا مسؤولة والاستغلال مفضوح لبعض الأوساط السياسية والإعلامية نقول بأن الشراكة هي الاختيار السياسي.
0: Decía el rey de Marruecos que ante las declaraciones irresponsables sobre la crisis de Ceuta y la explotación descarada de círculos políticos y mediáticos no aceptará presiones, amenazas ni chantaje. Dos meses y medio después de la entrada masiva a Ceuta, el rey de Marruecos dice que esa crisis y las anteriores demuestra que el marco de cooperación actual con sus socios, España y la Unión Europea, se supone está obsoleto.
6: El rey Mohamed VI en su discurso no ha hecho ninguna referencia a la visita oficial de los reyes de España a las ciudades autónomas de Ceuta y Melilla la semana que viene. Sí ha hablado de las relaciones con España. Dice que la asociación entre los dos países ha conseguido avances importantes en muchos ámbitos, por ejemplo, el migratorio. Ha defendido que Marruecos es a nivel internacional un socio fiable, pero dice que ese modelo de cooperación ha quedado obsoleto. Habrá que ver qué nuevo modelo plantea Marruecos. Marruecos. También ha dicho que la asociación entre los dos países debe ser una decisión soberana y voluntaria, que no puede estar sometida ni a presión, ni a chantaje, ni a amenazas ante lo que ha calificado como declaraciones irresponsables y la explotación exagerada por parte de círculos mediáticos y políticos. También ha señalado que entre los retos del nuevo modelo están leyes españolas superadas y también decisiones judiciales, dice, alejadas de la realidad, que no permiten la repatriación de los menores no acompañados ni de personas que aseguran que están solicitando asilo y que además, asegura Mohamed VI, alimentan a las bandas criminales.
0: En Ceuta aún hay un asentamiento con cientos de migrantes, el Guano, que según dice el mando único, será desalojado en los próximos días.
7: Cientos de inmigrantes siguen asentados en esta zona conocida como El Guano a la espera de ser trasladados a campamentos y espacios habilitados, un hecho que según el mando único se realizará...

0: Ceuta, la otra es la que se vive en el centro, donde los preparativos y la puesta a punto continúa, sobre todo en el Ayuntamiento, en el Palacio de la Asamblea, donde allí los reyes serán recibidos por el Consejo de Gobierno y a los que se entregará las llaves de la ciudad. El presidente Juan Jesús Vivas, en un bando, ha animado a los ceutíes a participar de este 13 de octubre, que ya ha calificado como día histórico.
1: Don Felipe y doña Leticia dormirán allí. Es la primera vez que un jefe de Estado español lo hace. Los reyes visitarán el ayuntamiento de la ciudad autónoma española, un colegio y el cementerio musulmán, donde están enterrados muchos de los ahogados durante la entrada masiva de julio. Solo 10 fueron identificados. Es lo único que ha trascendido de la agenda, de momento. Las izquierdas siguen tratando de acordar si van juntas y cómo. Quedan 7 días para registrar coaliciones y el Frente Amplio sigue sin acordar candidato o candidata y negociando las listas. Lo último es que Ada Colau invita a Gabriel Rufián a unirse a este Frente Amplio.
2: Frente Amplio negocia in extremis. Repartir los puestos en las listas es complicado porque, según las encuestas, sacarán menos escaños que en 2023. Falta decidir si se integra a Podemos y hay otra variable, Rufián, que no ha cerrado un acuerdo con Esquerra. Ada Colau le anima a unirse a ese Frente Amplio en el que tiene la línea abierta.
3: De que si es así, de que Gabriel Rufián quiere estar en el Frente Amplio, podamos atender esa llamada.
2: Sumar reprocha a los demás las filtraciones de los últimos días y les reclama generosidad para que quepa todo el mundo.
3: De cerrar micrófonos, encender teléfonos.
2: En la misma línea, Comuns pide un acuerdo global donde todos se sientan representados e incluir a otras fuerzas, también Izquierda Unida, que propone ir paso a paso.
4: En el plazo que nos queda de una semana justo, determinar el cómo nos vamos a presentar. Y hablaremos de candidatura después.
2: Pero Podemos insiste en las primarias abiertas como única vía de acuerdo.
5: Y que estamos en un bucle infinito.
2: Ya están en marcha. Candidatos y participantes pueden inscribirse antes del lunes. Un proceso que critican desde Más Madrid. Piden seriedad y trabajar a puerta cerrada. En Andalucía no habrá frente común. Los regionalistas van en solitario.
6: No se le cuestiona a Cataluña, a Euskadi, a Galicia, porque Andalucía se nos tiene que cuestionar.
2: Sí podría haber unidad en la lista al Senado. El PSOE ha confirmado que estudia ir con otras formaciones de izquierda en una única papeleta para evitar otra mayoría absoluta del PP.
1: Y la crónica política del viernes gira en torno al exfiscal general del Estado. La convocatoria anticipada de elecciones acelera algunas decisiones. Pedro Sánchez no descarta indultar antes de las elecciones a Álvaro García Ortiz.
7: No quieren que se quede en el tintero. Desde el gobierno barajan indultar al exfiscal general del Estado.
8: No lo descarto.
7: A principios de año empezaron a tramitar la solicitud de indulto y en junio el Supremo, en un informe no vinculante, se posicionó en contra. Ahora ese expediente está sobre la mesa de Bolaños.
9: Tenemos que estudiar el expediente. Ya veremos si procede tomar una decisión en estos días o procede dejarlo para más adelante. La decisión que adoptemos, que no prejuzgo tampoco cuál será.
7: No adelantan su veredicto, aunque el gobierno ha defendido en otras ocasiones que no existían pruebas contra Álvaro García Ortiz.
10: Se estudiarán las facultades de derecho como un símbolo del quebranto de algunos de los principios fundamentales que deben regir un Estado de Derecho.
7: Pero el PP cree que este indulto es el pago, dicen, a los servicios prestados.
11: Entre ellos, abrir de par en par la Fiscalía General del Estado a esta cloaca.
7: Y están seguros de que Sánchez le indultará antes de ir a las urnas.
11: Porque sabe que va a perder y por lo tanto o lo hace ahora o no le dará tiempo a hacerlo.
7: Un ambiente preelectoral que contagia también el próximo 12 de octubre, este lunes. Abascal, por segundo año consecutivo, no acudirá al desfile militar ni al acto institucional con el rey e irá de viaje a Ceuta con el líder de la ultraderecha francesa.
1: El fiscal general fue condenado por filtrar mensajes del abogado de Alberto González Amador, pareja de Ayuso. Este viernes el juez que le investiga por un presunto soborno ha imputado al director de Quirón Prevención, Fernando Camino. González Amador compró una empresa por casi 500.000 de euros a la mujer de Camino, que según Hacienda no tenía valor. La fiscalía cree que ese dinero era parte de una comisión millonaria por la venta de mascarillas que ambos se repartieron. El juez del caso Leire rechaza en imputar al Partido Socialista como reclama el PP. Santiago Pedraz coincide en eso con Anticorrupción, pero discrepa

0: con la Fiscalía en que existen indicios de delito que señalen al PSOE. Argumenta que quedan varias diligencias pendientes y apunta a que será clave la declaración de Santos Cerdán para discernir si el exsecretario de Organización actuaba con autonomía o en nombre de la cúpula socialista. A pesar del viento en contra del conflicto en Oriente Medio, el Banco de España reconoce la resiliencia de nuestra actividad económica, gracias sobre todo al consumo y al empleo. El organismo mejora en 3 décimas la previsión de crecimiento para este año hasta el 2,6%. Lo que sí empeora es la inflación. Prevé que roce el 4% este año. Y sobre la crisis de la vivienda señala que la construcción no está cubriendo toda la demanda y eso encarece los precios. Además, el organismo pronostica que para 2028 harán falta 1 millón de viviendas y que las medidas públicas para impulsar la construcción van a tardar en notarse. La vivienda, una de las grandes preocupaciones en España, vuelve a ocupar las calles. En Bilbao, Málaga y Barcelona se han convocado protestas y homenajes. Está muy presente en las marchas el caso de Mari Carmen y también el de Olga, que se quitó la vida en Hospitalet después de ser desahuciada.
1: La manifestación ha reunido a unas 15.000 personas según el sindicato de yugateras y a unas 3.000 según la Guardia Urbana. Ha empezado sobre las 7 de la tarde en Plaza Universidad, donde han hecho un minuto de silencio para homenajear a Mari Carmen. Y desde allá se han dirigido hasta la plaza que hay delante de la catedral. De hecho, han llegado hasta Vía Layetana. Un recorrido durante el cual han querido mostrar su indignación contra la muerte de Mari Carmen. El eslogan de esta manifestación ha sido "el negocio de la vivienda mata" y piden frenar esta situación. Además, también han hecho un llamamiento a sumarse a la huelga general del 11 de noviembre.
2: Rabia, indignación y tristeza en Barcelona. Sentimientos que ya definían las protestas y que se hacen más grandes tras la muerte de Mari Carmen.
3: En pie de lucha por una vivienda que mata. Hemos visto la muerte de Olga, la muerte de Carmen.
2: Dicen que seguirán ejerciendo presión, con la mirada puesta en la huelga general.
4: Nos pone en una situación de ansiedad que hace que miles de personas se planteen quitarse la vida.
2: También la recuerdan en Bilbao y en Málaga.
5: No afecta a las personas mayores.
6: El tema de Mari Carmen ha sido simplemente un síntoma que ha manifestado la enfermedad que lleva arrastrando el país desde hace un montón de años.
2: En este altar de sol, las velas siempre están prendidas.
7: Representan la lucha y que seguir encendiéndola.
2: Junto a mensajes que dejan incluso los más pequeños.
8: Todo el trabajo que ha hecho y que su muerte no ha sido en vano y que ha sido por la causa.
0: Mientras, en la Puerta del Sol, los acampados han decidido que se quedan de manera indefinida.
9: Aquí en la acampada de la Puerta del Sol la decisión es que se quedan de manera indefinida. Todavía no hablan de una fecha, de un hasta cuándo. Eso se irá viendo en las asambleas que, como sabéis, se repiten cada día, pero indudablemente dicen que van a seguir aquí, aseguran, hasta que consigan todo lo que quieran o hasta que resistan. Y ese es uno de los objetivos también que está sobre la mesa, esa huelga general. Según los organizadores de la asamblea, aseguran que este no es su objetivo principal, que ellos quieren más, que es un paso, sí, pero que quieren ir más lejos porque no se han escuchado sus exigencias fundamentales, como son la mejora del bienestar y las condiciones de vivienda digna. Otros a nivel individual nos comentaban que ellos sí que por lo menos iban a quedar hasta esa huelga, hasta ese 11 de noviembre, pero son decisiones individuales. Ya sabéis que aquí todo se toma en conjunto, así que de momento en la Puerta del Sol continúan los homenajes por Mari Carmen, porque muchos dicen que esa ha sido la mecha que ha encendido todo este movimiento una vez más.
0: En Cuenca, los vecinos de Luisa, la última víctima mortal de violencia machista, se han despedido de ella con este homenaje. Su cuerpo fue encontrado el jueves junto al de su pareja en la vivienda que compartían en Valverde de Júcar. No había denuncias previas ni estaba registrada en el sistema Biogen. Con este caso son ya 42 las mujeres asesinadas por sus parejas en lo que va de año. En Panamá se ha registrado este viernes un terremoto de 7,7 en la escala Richter. Estas que ven son imágenes de la zona del aeropuerto de Ciudad de Panamá, donde el metro y la universidad han sido evacuados. El Servicio Geológico de Estados Unidos ubica el epicentro del seísmo en el sur de Panamá, en un parque natural cerca de la costa del Pacífico, donde se ha emitido alerta por tsunami. Por el momento no tenemos datos sobre víctimas o daños. Y esto es Bruselas, donde la marcha nacional convocada contra los recortes del gobierno ha terminado así, con violentos enfrentamientos entre la policía y los manifestantes. A la protesta se han unido los estudiantes que reclaman más medios para los centros escolares y menos carga laboral para los profesores, cuyos sueldos llevan años congelados. Y en Francia, el hartazgo de los estudiantes con los recortes y con la precariedad de los institutos se traduce en 2 semanas de movilizaciones masivas. Hoy nos hemos acercado a uno de esos centros educativos para hablar con estudiantes y sociólogos.
10: Agujeros en las paredes y en el techo, pizarras estropeadas, falta de limpieza. Este es un instituto en Sevran, uno de los suburbios parisinos. Algunos de sus alumnos han acudido a una asamblea. Nos cuenta que no tiene profesor de inglés hace meses y que faltan sillas para los 35 que son por clase.
11: Estamos en el departamento periférico de Saint-Saint-Denis porque este instituto fue de los que encabezaron el movimiento el pasado mes de septiembre. Un movimiento que de forma inédita se extendió al centro de París y a otras ciudades francesas.
10: Y es que estudiantes del centro de las ciudades con más recursos apoyan a los de estos barrios populares, las llamadas banlieues, donde la mayoría de los estudiantes son franceses de la tercera o cuarta generación de migrantes. Les apoyamos para que tengan su lugar en la educación superior. Bloqueamos los institutos porque quiero que la diferencia entre un estudiante de París y yo sea solo el cerebro. Docentes denuncian un sistema educativo elitista. Fabien Thron es sociólogo y ha sido profesor de instituto en uno de estos barrios. Para muchos de estos chavales la educación es la puerta a un futuro diferente y hay una desigualdad social que ha crecido, aunque la falta de recursos en la secundaria en general, nos dice, es un fenómeno de hace varias décadas. Las protestas han estallado a 6 meses de las presidenciales y ante una crisis presupuestaria. El gobierno ve manipulación política de los jóvenes por parte de la ultraizquierda y las derechas responsabilizan al gobierno por los focos de vandalismo.
0: Esta semana, Alternativa por Alemania, con un discurso tan crítico con la inmigración como benevolente con la Rusia de Putin, ha tocado poder. Ya se ha hecho con la presidencia del Parlamento en Sajonia-Anhalt y negocia el gobierno de ese estado tras arrasar en las elecciones.
12: Es el momento en el que un candidato de la AfD accede a presidir por primera vez un parlamento regional. No uno cualquiera, es el de Sajonia-Anhalt, donde el partido de extrema derecha arrasó en las elecciones de septiembre.
13: Este cargo tiene bastante peso. De momento es un cargo a nivel regional, pero claramente marca un antes y después en la política de la República Federal Alemana desde la Segunda Guerra Mundial.
12: Tobias Raus ocupa su nuevo puesto gracias al apoyo de los suyos y a la llamada Alianza Sarah Wagenknecht, que ese partido, también conocido como BSB, estaba dispuesto a acabar con el cordón sanitario, se sabía, pero 4 votos podrían proceder de la CDU, el partido del canciller Friedrich Merz.
13: Vemos que entramos en un nuevo territorio político, un territorio en el que ciertos partidos, sobre todo el BSB, sí que toleran una cierta cooperación con el AfD.
12: Y es que el BSB podría ser clave para que el candidato de la AfD, Ulrich Siegmund, se convierta en diciembre en presidente de Sajonia-Anhalt. No quieren gobernar en coalición, pero mantiene que no bloquearán a la extrema derecha. La AfD y el BSB comparten, entre otras cosas, una agenda, una postura prorrusa, rechazan el apoyo militar y financiero a Ucrania y quieren que se reanude el suministro de gas ruso a Alemania.
14: Hubo un tiempo en el que a Putin le invitaban a dar discursos en el Bundestag. Lo hizo en alemán, idioma que domina desde su etapa como espía del KGB en Dresde. Fueron más de 2 décadas basadas en el pragmatismo. Los hidrocarburos rusos alimentaban la industria de la locomotora europea. Con el socialdemócrata Schröder, con el que Putin hizo amistad, se acaban de ver en Rusia por el 74 cumpleaños del jefe del Kremlin. También tuvo una relación frecuente con la conservadora Merkel, que encadenó 4 mandatos como canciller. La anexión de Crimea y la guerra del Donbass generan tensiones, pero el flujo de gas no se detiene. Al contrario, lo iban a duplicar con un nuevo gasoducto. Cuando Putin decide invadir Ucrania, todo salta por los aires. Berlín toma partido por el país atacado y se convierte en su principal donante europeo individual de ayuda militar y financiera. Hay consenso bipartidista, primero con Scholz y luego con Merz, hasta que AfD propone

0: Russland.
1: Negociar con la Rusia de Putin, levantar las sanciones y volver al gas ruso, más barato que el estadounidense. El Kremlin no oculta lo bien que le suena. Además, con AfD comparten ideología ultraconservadora.
2: Ahora mismo las relaciones Rusia-Alemania están en su peor momento desde la Guerra Fría. Berlín ha acusado a Moscú de sabotajes y guerra híbrida. Putin lo niega y dice que el canciller solo busca desviar la atención de su baja popularidad.
3: El presidente de Estados Unidos, Donald Trump, anuncia un acuerdo con Vladimir Putin para que Rusia libere miles de barriles de diésel y aliviar los precios de los mercados mundiales. Según este acuerdo, Moscú enviará de inmediato 300.000 toneladas de gasóleo y 1,5 millones de toneladas en los próximos meses. El anuncio se produce a pocas semanas de las elecciones de medio mandato. El presidente de Ucrania, Volodymyr Zelensky, acusa a Estados Unidos de debilidad y dice que los regalos a Putin no traerán la paz.
4: Es un gran deal. That is massive amounts of oil coming into our country, and I want to thank President Putin, to be honest with you. We have massive amounts of oil being coming into our country, and it's diesel, which is what we want. So, thank you.
3: Mali Hassan mató a 13 personas en una base militar de Estados Unidos. Eso fue en 2009. El 3 de diciembre morirá a manos de un pelotón de fusilamiento. Y esa muerte la verá quien quiera, porque el Pentágono ha dicho que la retransmitirá en directo. Para Amnistía Internacional es un espectáculo aberrante y cruel.
5: Estados Unidos retransmitirá por primera vez una ejecución en directo, según el propio secretario de Defensa, para que la gente entienda que ciertos actos tienen graves consecuencias. Será el jueves 3 de diciembre a la 1 de la tarde, ante un pelotón de fusilamiento en la misma base militar de Texas, donde hace 17 años Nidal Hassan, un psiquiatra del ejército, asesinó a 13 personas. El Pentágono ha elegido deliberadamente el mismo día de la semana y prácticamente la misma hora en que se produjo la matanza. Las ejecuciones cuentan con observadores para garantizar un proceso digno, pero especialistas en derecho militar cuestionan que se conviertan en un espectáculo público.
6: The idea of conducting a public spectacle is really very unfortunate.
2: Naciones Unidas considera que las ejecuciones públicas son una forma de tortura y ha advertido de que retransmitirla en directo equivale a hacerla pública, una práctica que desapareció de Estados Unidos hace casi 90 años y que hasta ahora los tribunales siempre habían impedido.
3: ¿No? Es un inmigrante dominicano en Nueva York al que un agente del ICE, la policía migratoria de Estados Unidos, ha herido de un disparo en el cuello. Iba en coche con su hijo de 5 años. Según el Departamento de Seguridad, tenía antecedentes penales y vínculos criminales. El incidente ha desatado protestas y el alcalde Mamdani ha exigido a Trump que saque a ICE de Nueva York.
7: Tiempo muy estable para disfrutar del puente. Durante este sábado iremos viendo cómo aparecen algunas nubes por el noroeste. También en puntos de la costa andaluza y hacia el estrecho podremos tener más nubosidad, incluso con algunas precipitaciones hacia la Costa del Sol o hacia la zona del estrecho, afectando también a Ceuta. En Canarias también posibilidad de algunos chubascos a lo largo de la jornada. Y todo esto con temperaturas mínimas que siguen siendo bastante bajas. Por la noche y a primera hora ambiente fresco, incluso con termómetros por debajo de los 10 grados. Luego, sin embargo, las máximas tienden a subir. Hablamos de temperaturas en general agradables por encima de los 20 grados e incluso alcanzando los 30 en Sevilla o los 27 tanto en Cádiz como en Murcia. Temperaturas agradables que se mantienen o incluso se elevan más en la jornada del domingo, un día con aumento de la nubosidad por el noroeste, cielos más tapados en Galicia, todavía posibilidad de lluvias en puntos de Canarias, aunque tendiendo a ir a menos. Y en cuanto a los termómetros, ya no solo en el sur, sino también en muchos puntos del Mediterráneo, nos vamos a quedar por encima de los 25 grados. Ambiente más fresco en la mitad norte, donde los termómetros se quedan en general entre los 20 y los 23 de máxima. Llegamos al día 12 de octubre con estabilidad, en general con bastante sol. Quizá en Canarias todavía se den algunos chubascos y también hablamos de cierta inestabilidad en el entorno de las Islas Baleares.
3: Nos vamos a despedir, llega la despedida y lo vamos a hacer con flamenco. Vamos a ver al bailaor Jesús Carmona, Premio Nacional de Danza. Jesús Carmona, Premio Nacional de Danza, una de las estrellas del flamenco que participará en la gala del próximo lunes en la Plaza Mayor de Madrid, donde la calle se transformará en un inmenso tablao flamenco.

0: Olga Perisez y Diana Navarro estarán también celebrando el próximo lunes el Día de la Hispanidad. Pues con estas imágenes y este sonido de flamenco les dejamos por el momento. Ya saben, gracias por su confianza, por estar ahí. Ya saben, nos vemos.
1: Bueno, que es la tercera vez que estáis aquí, ¿no?
2: Somos muy pesados.
1: Hostia, os voy a dar la taza del hormiguero, ya, ¿no?
3: Echamos de menos, se ha pasado el tiempo rápido, pero...
1: Sí, ¿no?
3: Tenemos ganas de volver.
1: Bueno, y ahora decís que tenéis un nuevo disco, que es acojonante. Acojonante es el nombre del disco, ¿no?
4: Así es. Se llama acojonante, pero porque lo es. Es un disco acojonante, es una colección de canciones muy bonita, yo creo que de las... Me atrevería a decir que yo creo que es el mejor disco que hemos hecho en 20 años, por lo menos.
1: Ostras. Pues ahora hablamos de ese disco y de vuestra historia. Una vez más, con todos vosotros, Hombres G. Hola, ¿qué tal? Bienvenidos a los conversatorios en Casa de América.

0: Hoy conversamos con Hombres G, que están aquí una vez más. David Summers, ¿qué tal, David?
1: Muy bien, encantado, Julio.
0: Rafa Gutiérrez, muchas gracias por estar aquí.
2: A ti, por invitarme.
0: Javi Molina.
3: Hola, un placer estar de nuevo.
0: Nuevo disco, 5 años después. Acojonante el disco. ¿Qué ha pasado? ¿Qué ha pasado en ese disco y por qué le habéis puesto ese nombre?
1: Bueno, este disco, la verdad es que yo pienso que viene en un momento crucial de nuestra carrera. El grupo está en un enorme momentazo, consiguiendo llegar a nuevas generaciones, a chavales de 12 años que inundan nuestros conciertos. Estamos viviendo, la verdad, que los mejores años de nuestra vida, ¿no? Como dice nuestra canción. Y yo creo que si hablé con ellos, ¿no? Y digo, si hacemos un disco nuevo que a todos estos chicos les vuele la cabeza, vamos a dar un paso muy importante en nuestra carrera, ¿no? Porque aunque estamos muy agradecidos y muy orgullosos de cómo ha sido nuestra trayectoria en estos últimos 43 años y del cariño del público al que estamos siempre agradecidos y tal, no queremos tampoco dejar de mirar hacia adelante, ¿no? Queremos hacer canciones nuevas, queremos ser un grupo de hoy y no solamente un grupo que tiene canciones que te recuerdan épocas más bonitas de tu vida o recurren a la nostalgia y tal. Queremos ser un grupo de ahora, con canciones nuevas de ahora, que a nuestro público, nuestro nuevo público joven les flipe y nos den todavía una prórroga de otros 30 años más.
0: Que no queréis ser un revival de vosotros mismos, ¿no? Decías tú antes, David, que era el mejor, posiblemente el mejor disco de vuestra historia, y os pregunto, ¿qué tiene este disco que no tenían los otros?
2: Yo creo que tiene... Es que es muy sencillo, es lo que tiene es lo que somos ahora mismo. Lo que somos ahora mismo es un compendio de lo que somos desde el principio. Yo creo que nosotros somos un grupo, unas personas, que es lo principal, que hemos evolucionado, pero nunca hemos cambiado. Hemos creado desde el principio un estilo muy nuestro, tanto de canciones, aunque nos movamos dentro de algo muy genérico, que es el pop rock, pero las canciones son siempre, vienen de la misma madre, tienen siempre el mismo espíritu, pero nunca son iguales. Y claro, es muy difícil mantener eso en 40 años. Nosotros tenemos un público de 50 años y de 10. Lo que pasa es que con los de 50, cuando vienen a nuestros conciertos, se comportan como si tuvieran 10, con esa misma ilusión, ¿no? Y eso es lo que te mantiene un poco siempre teniendo esa frescura, aunque lleves 40 años haciendo más canciones.
3: Yo creo que lo bueno es eso, que tenemos un público que viene desde el abuelo hasta el nieto, ¿no?
0: Totalmente.
3: A los conciertos. No tiene más que ir a un concierto de Hombres G y se ve, ¿no? Es palpable. Este disco yo creo que es, a la pregunta que nos hacías, ¿no? Un poco muy sincero, muy natural, muy Hombres G. Yo creo que plasma muy bien el espíritu del grupo, ¿no? Creo que las canciones son muy, muy directas, son todo flechazos, directos al corazón, algunas con humor como siempre, algunas sarcásticas, otras románticas, otras muy, muy intimistas, ¿no? Creo que tiene un poco de todo, que es lo que siempre ha hecho Hombres G, ¿no? Entonces, por eso digo que abarca y muy bien el espíritu del alma del grupo, ¿no?
1: Sobre todo son canciones que... A ver, son 12 canciones muy buenas todas. O sea, en este disco hemos hecho ese ejercicio de selección muy, muy dura para que todas las canciones sean posibles hits, sean posibles singles, que puedas escuchar el disco entero como se hacía antiguamente, que antes la gente ponía los discos enteros, ¿no? Queremos volver a recuperar eso, que nuestros fans puedan decir, voy a escuchar el nuevo disco y empezar con la primera y acabar con la última y quedarte completamente destrozado de la cantidad de emociones y de melodías y de letras bonitas. Y creo que es un disco muy, muy completo y del que nos vamos a sentir muy orgullosos, estoy seguro.
0: Hay crítica mordaz, lo vemos. El primer single se llama Gilipollas.
2: Bueno, sí.
0: ¿Esto qué?
3: Así es.
1: Hombre, porque estamos rodeados de gilipollas.
0: Eso de toda la vida, ¿no?
3: O sea, no, pero últimamente todo el mundo lo dice, todo el mundo está en boca de todos, que el mundo cada vez está más gilipollas, que la humanidad. Cada vez estamos más tontos, y además que es cierto, ¿no? O sea, está demostrado, ¿no?, que el coeficiente intelectual ha disminuido en las últimas décadas, desde los principios de los 2000 aquí, estrepitosamente, ¿no? Sobre todo en el país desarrollado, ¿no? O lo que eran los países desarrollados, Europa, ¿no? Antes, ahora ya
1: no sabemos. Sabes que nosotros siempre hemos tenido un punto canalla, que hemos sabido combinar bien también con canciones de amor muy bonitas y muy sentidas, muy emocionantes y tal. Pues hemos tenido un punto gamberro siempre, que no queremos perderlo nunca. A pesar de tener la edad que tenemos, seguimos teniendo un sentido del humor bestial y queremos llenar nuestros repertorios de canciones que sean divertidas también, ¿no?
3: Sí, queremos, pero fíjate, queremos
2: yo pienso que realmente el trasfondo de la canción, que ya cuando lo oigáis os des cuenta, es como una llamada de atención a la gente. O sea, si es que hay mucho gilipollas, pues vamos a centrarnos. ¿Por qué? Porque toda esa gente que ahora está muy perdida, que hace gilipollas todo el día, no piensa en el futuro, y el futuro depende de tu rumbo, de cómo inicies tu rumbo ahora en una edad.
3: Sí, pero
2: yo me doy cuenta de que hay un montón de gente a la que nos referimos en la canción, que es gente que hace gilipollas por muchas razones y no piensan en mañana qué va a pasar. O sea, vivimos mucho el presente, la gilipollez esa a la que nos referimos, es mucho del presente. Entonces yo creo que el trasfondo de la canción es eso, es una llamada de atención, de decir, oye, vamos a centrarnos para estar todos mejor, ¿sabes? Para retomar esta sociedad que se ha vuelto loca, estamos todos muy gilipollas, vamos un poco a orientarnos.
3: Pero lo que estamos haciendo es reírnos de eso, ¿no?
2: Claro.
3: Nos estamos criticando porque nosotros también somos gilipollas, claro, para mucha gente, ¿no? Todos somos gilipollas. Empezando por nosotros mismos, entonces hay que empezar por reírse de uno mismo. Y la canción se está riendo primero de nosotros y luego sí del resto de gilipollas, ¿no? Que todos estamos tontos, creo.
0: Este disco sale de, bueno, la idea de vamos a crear un par de canciones para un documental que estrenasteis hace unas semanas, Los mejores años de nuestra vida. Os habéis venido un poco arriba en la composición y al final de dos canciones ha pasado a 12. ¿Qué tal habéis vivido el documental ese? Porque es un proyecto íntimo de alguna manera.
1: ¿El documental?
0: Sí.
1: El documental es una maravilla. Es otro reto que teníamos, que era hacer un documental definitivo sobre nuestra historia hasta este momento, porque claro, esto continúa, ¿no? No estamos hablando de algo que pasó, estamos hablando de algo que pasó, que siguió pasando y que está pasando ahora todavía, ¿no? Pero sí te digo que queríamos hacer un documental diferente. O sea, no queríamos hacer un documental de la historia de un grupo de rock español que ha tenido mucho éxito y tal. Queríamos contar la historia de cuatro amigos, inseparables, que hemos recorrido el mundo, que nos hemos hecho hombres, estando juntos, viajando por todo el mundo con nuestras canciones, ¿no? Y eso es la verdadera historia peculiar. Esta es la verdadera historia que no le ocurre a nadie, nada más que a los hombres G. El mantener una amistad durante 50 años, compartir días de felicidad, penurias, viajes, cansancio, lágrimas, risas, y ha sido nuestra vida durante 43 años. Y eso es lo que cuenta la película, cuenta la historia de una amistad, pero los mejores años de nuestra vida realmente son estos, porque después de todo ese camino, que hemos recorrido en estos años, ahora estamos aquí y estamos en el mejor momento de nuestra vida, tocando en estadios, en agrandando nuestro público, llegando a nuevas generaciones, con proyectos nuevos, con disco nuevo maravilloso, con una película maravillosa. O sea, estamos viviendo los mejores años de nuestra vida en este momento, que eso es algo sí que es totalmente inédito. Como digo yo en la película, es algo que solamente nos ha ocurrido a nosotros.
0: Claro, claro. Es que todas las bandas de los años 80 están disueltas, muchas de buen rollo y otras no con tanto buen rollo. Pero yo me acuerdo de hace 10 años cuando te conocí, David, dijiste, si alguna vez haces un grupo, hazlo con tus amigos, aunque no sepan tocar el bajo, aunque estén aprendiendo a tocar la batería, aunque estén ahí haciendo lo que pueden con la guitarra, pero con tus amigos.
1: Sí, sí, es muy importante, porque los grupos, digamos, formados por músicos muy buenos y tal, el ego les sale por las orejas. Entonces, normalmente las fricciones vienen por ahí, porque tú eres más importante que yo, yo soy igual que tú, yo tal. Y los grupos se acaban chocando por esas cosas. Nosotros éramos amigos antes de tener el grupo, sí, entonces éramos un grupo de amigos que decidimos empezar a divertirnos con la música, empezar a intentar hacer canciones y a tocar en bares y a ligar con chicas y a pasarlo bien, y eso es la base, digamos, de...
3: Es que así ha sido la base de todos los grandes grupos de la historia. O sea, casi todos, prácticamente todos los grupos grandes de la historia eran un grupo de amiguetes que se juntaron a hacer música, ¿no? Me da igual los Beatles, que los Rolling Stones, que los Led Zeppelin, que, ¿sabes? Yo creo que lo bonito de la música es eso, es hacerte grande con tu grupo, decir, no, es que yo soy de los hombres G, tío, a mucha honra. ¿Eh? Sí, sí, sí.
2: Pero también es un poco lógico, porque cuando tú tienes un grupo de amiguetes de pequeño, ¿por qué tienes unos amigos? ¿Qué haces? A pasarlo bien. Entonces tienes un montón de cosas que compartes con tus amigos, que es lo que te hace pasártelo bien. Y luego ya eso se sobredimensiona a la música. Entonces, si cada vez compartes con tus amigos más cosas que te hacen pasar bien, como hacer canciones, pues más amigos. Porque al final es eso, pasarlo bien juntos.
0: Nueva gira especial, Mejores Años de Nuestra Vida 2026. Acabáis de estrenar hace unas horas el nuevo disco y ahora cruzáis la próxima semana el Atlántico para actuar en grandes escenarios de Colombia, de Perú, de México, en Guadalajara, en México, en Guadalajara y en el Auditorio Nacional de Ciudad de México, lleno tres noches seguidas, ya está lleno. Esos son lugares muy especiales para vosotros, supongo, ¿no?
1: Es increíble lo que te decía antes, ¿no? El cariño y el amor que sentimos de nuestro público de Hispanoamérica es algo que parece que no tiene techo. O sea, estamos aquí después de 43 años, después de 40 años de la primera vez que fuimos a América. Y lo que te digo, tenemos estos conciertos ahora, tenemos 4 auditorios nacionales en México, sold out desde hace meses, Bogotá, sold out, Guadalajara, Perú, acabamos en Lima con 2 estadios nacionales, sold out, que se vendieron en 50 minutos. Los 2 estadios. Entonces, es que realmente no sabemos cómo agradecerlo. O sea, es que pase lo que pase. Tenemos ese pulmón que es América para nosotros, esa gente maravillosa que sostiene este sueño desde hace 40 años y que nosotros tenemos siempre en el punto de mira. Siempre que hacemos un disco nuevo, un proyecto nuevo, pensamos en nuestro público de América, de México, por supuesto, de Estados Unidos, de Centroamérica, de toda Latinoamérica, de Sudamérica. Es decir, América lo ha sido y lo es casi todo para nosotros, ¿no? No solo España, que es nuestro país al que queremos y que nos ha apoyado siempre, pero también toda esa colección de países que unidos por nuestro idioma, que nos han dado la vida.
3: Y no quiero ser pedorro, pero el hacer 4 auditorios es porque el año pasado hicimos el GNP, el Estadio de México del Fórmula 1, ¿no? Lo que era el Foro Sol, que fue una barbaridad en el 2025, 60.000 personas, y nos dijeron, bueno, este año, el 2026, vamos a hacerlo más tranquilito, hacemos algún auditorio, al final 4 días seguidos porque no hay más libres, ¿no? Y era, se supone que este año era un poco de relax, ¿no? Hacer cositas más pequeñas, ¿no? Joder, al final hacer 2 estadios en Lima, al final es la bomba, ¿no? Y el 2027 es para Estados Unidos, o sea, la gira va a abarcar 2 años, y vamos a hacer también, ¿sabes?, en Madrid también, otra vez estadios, ¿no? Otra vez,
1: sí, porque la gira del año que viene ya será con el disco nuevo también y cambiaremos un poco el espectáculo, añadiremos, claro, temas en el repertorio y cambiaremos un poquito el show.
0: Aquí tenéis esta semana, la próxima semana que os vais a hacer estos conciertos que decíais, luego volvéis a Madrid en diciembre, tenéis 2 fechas en el Madrid Arena para terminar el año y luego el año que viene volvéis a América, os vais a Estados Unidos y en verano hacéis el Wanda aquí en Madrid, sí, otra vez. Que el Wanda sí que es un estadio. O sea, el año que viene toca estadios.
3: A
0: vais eligiendo.
3: A los 6 meses, de estadios y 3 meses después de los 2 Wizzing hacemos el Metropolitano, ¿sí? O el Wanda. Así es.
1: Que Madrid también es. Madrid para nosotros es la bomba.
0: Vuestra casa.
1: Sí, pero no te crees que España, todos los artistas son profetas en su tierra, ¿eh? O sea, hay gente que tiene más éxito fuera de su casa. Nosotros, en nuestro caso, el público de Madrid es algo espectacular. es increíble.
2: Pero este año hemos hecho una gira casi de 40 conciertos por toda España igual.
0: Habéis dado unos 4.000 conciertos. ¿Tenéis un rito antes de empezar cada concierto, algo que hagáis?
2: Sí, y bueno, si nos abrazamos siempre todos.
1: Nos damos todos un abrazo, toda la banda, entre
2: banda,
1: todos.
2: Somos 10 ahora.
3: Cada uno con cada uno, que a veces estamos en el backstage, ya justo en el escenario, en la escalera.
2: Dos veces.
3: En la escalera del escenario y nos chocamos con las guitarras, con
0: los combinaciones de uno con el otro. Todo cuando se brinda en Nochevieja, ¿no?
3: Exacto, claro. Exacto.
1: Y a veces nos abrazamos para transmitirnos energía y buen rollo y vamos a pasarlo bien y a divertirnos. No tenemos, ninguno estamos nerviosos, sabemos lo que va a pasar, entonces estamos tranquilos, estamos divertidos, deseando salir al escenario para cantar y para tocar y para pasarlo bien.
2: Pero además y hemos hecho una banda.
1: Transmitimos buen rollo entre todos.
2: Somos 10 y al final pues igual que nosotros mismos, el resto de la banda pues somos tan amigos como entre nosotros casi, ya muchos años con nosotros. Claro. Y esa conexión de energía la sentimos todos y eso hace que luego nos ves en directo a los 10 y es un pedazo de show, ¿no?
3: Es como lo que decías tú, el brindis de Nochevieja, ¿no? Uh-huh. Es cada uno con cada uno, entonces eso ya motiva una risa, una carcajada a veces, ¿no? ¿Me he dado un abrazo contigo? Sí, no, ya me lo has dado antes. Y ya salís riendo tras el escenario, ya se ve.
0: Y eso se transmite, eso se ve desde, se ve desde el público.
2: Estamos ahí, todos ahí.
0: Buen rollo entre todos. Y después de, bueno, a lo largo del concierto, supongo que habrá cambiado las cosas, no será igual cuando tenéis 25 que cuando tenéis ya más de 40, supongo, ¿no? No sé, ¿aguantáis del tirón los 120 minutos que dura el concierto? ¿Tenéis que hacer una pausa para algo que a lo mejor antes no teníais que hacer? ¿O
2: no, la verdad
0: como
2: no,
0: siempre?
2: La verdad que no. Yo hace un par de años así lo pensaba, decía, joder, ya verás como antes a lo mejor bebía una cervecita más antes del concierto que ahora, una cervecita menos, por eso, ¿no? Precisamente. Pero al final, ¿no? Al final nos comemos las dos horas ahí y bien.
1: A ver, es que yo también te digo una cosa. Ahora todos pasamos de los 60 y a estas edades te cuidas más que cuando tenías 30. Y, bueno, muchísimo más. Y yo 30 y 40 años, ¿no? Entonces, realmente te sientes. Yo hablo por mí, en mi caso, o sea, te quiero decir. Hago ejercicio, me cuido un poquito, no sé cuántos. Estoy en el escenario, para mí es un paseo.
0: ¿Entonces hacías boxeo?
1: Porque yo hago boxeo. Entonces, yo me meto una hora de boxeo, salgo chorreando, o sea, es muy duro el deporte. Y claro, estoy en un concierto y digo, vamos, esto comparado con una clase de boxeo es una gilipollez.
0: Y te veo con la mountain bike por ahí, ¿no?
2: Sí,
0: por el monte, ¿no?
2: Sí, con la bici. Empecé con la bicicleta porque tuve que dejar el fútbol. Tiré muchísimo, tenía casi 20 años jugando, por supuesto amateur, ¿no? Pero por ejemplo estuve 14 años jugando con los veteranos del Atlético de Madrid, que algo tienes que estar ahí, tienes que tener nivel. Fíjate que siempre me acuerdo una cosa que me dijo mi queridísimo Milinko Pantic, cuando dejé el fútbol por el tema de las rodillas, ¿sabes? Me dijo Milinko, me decía, Rafita, uno no deja el fútbol le deja a uno. ¿Sabes qué hago ahora? Mucho, algún deporte fantástico. Que me viene bien, sobre todo bien para los conciertos. En casa he retomado bailo.
0: ¿Bailas? No de hombres G, ¿no? De esos descansas
2: también,
0: un poco.
2: Sí, sí, sí. El disco nuevo, por ejemplo. Sí, el disco nuevo porque además en directo.
1: Chica, cocodrilo.
2: Claro, no, yo en directo, ¿sabes? Como no canto, porque no me han dejado nunca cantar, pues estoy ahí y soy un poco el más bailarín de todos.
0: ¿Crees en las casualidades, lo de que no me han dejado nunca cantar?
1: No lo dejamos.
2: No me dejaron cantar desde el principio porque me dijo David, seguramente fue él o los. Pues me acuerdo los cuatro. Como Javi estaba en la batería, Dani hacía coros y David cantaba, me dijeron, tío, tú no cantes porque yo voy a estar los tres aquí sin movernos en el concierto. Aparte, a mí me vino bien porque me movía y no llegaba.
1: Se bailaba mucho. No,
0: es verdad, es verdad.
2: Sí, tú ves todas las grabaciones nuestras históricas, todo lo que hemos grabado en televisión y no paraba. Y ahora, pues, sigo más o menos igual. Sigo más o menos igual y es un buen ejercicio.
1: Son las cosas malas de Rafa.
3: Yo estaba boxeando muchos años boxeando a diario y lo dejé por la artrosis, ¿sabes? Entre otras cosas, ¿no? Y te lo digo porque la diferencia entre cuidarme, llevo unos años, 4 años, 5 años casi ya, cuidándome sin beber, sin fumar, he sido un borraca toda mi vida, me fumábamos a mi padre por los pies, me fumaba, y estoy limpio. y no noto ninguna diferencia. O sea, ni me canso menos, ni me canso más, ni me aburro más, ni me aburro menos. Yo creo que me caía a la marmita ya de como Obelix de pequeño, me he quedado ya gilipollas para el resto de mi vida y no me hace falta ni doparme ni hacer ejercicio siquiera. O sea, hago ejercicios para paliar dolores, nada más, ¿no?
0: Bueno, gilipollas como el primer single de este disco. Y después de los conciertos, claro, no tiene nada que ver cuando teníais 25 años. Supongo que saldríais por ahí y empalmaríais conciertos con ahora que os tomáis una tila y os vais a dormir, ¿o qué?
1: Oh, no salimos nunca, no salimos nunca porque además, a ver, tú tienes ahora, mira, ahora en México, por ejemplo, 4 auditorios en una semana y son shows de 2 horas y pico. Si hacemos un concierto y salimos de fiesta, al día siguiente no somos personas.
2: Sobre todo también, ¿sabes qué pasa? Es que todo eso, lo dices, salir después del concierto, ¿qué es lo que haces cuando sales después del concierto? Eso ya no nos divierte. O sea, ir a un bar, beber alcohol y empezar a decir tonterías, escuchar, como decía Javi, conocer a los demás. Esto es abrasa, ya no nos divierte.
3: Vamos,
2: todo lo que se puede hacer después de un concierto saliendo de pedo, ya no nos divierte.
3: Yo lo he estado haciendo hasta los 58 años, o sea que tampoco...
0: Total, después de un concierto ante 60.000 personas, supongo que hay, llegas a la habitación del hotel y hay una tensión, un bajón de tensión, o sea, te metes a dormir como si no hubiese pasado nada. O sea, ya lo tenéis tan asimilado que es como un día más en la oficina.
2: Sí, lo que pasa es que dices tú también.
1: No, dices qué día, qué noche más bonita, o qué bien me lo he pasado, qué maravilla. Yo siempre hago un ejercicio cuando me voy a la cama, digo, joder, qué día más cojonudo, tío. Venga, a dormir. De verdad, llegas a la habitación después de un concierto así, te pitan mucho los oídos, ¿sabes? El estruendo de la música, de todo, ¿no? Y yo me quedo sentado en la cama siempre en silencio absoluto e intento escuchar un poco el silencio en la habitación, ¿no? Y hacer un poco examen de cómo ha ido la noche, de cómo ha ido el día. Normalmente siempre me siento muy bien porque lo normal es que el concierto haya sido una pasada, que lo hayamos pasado genial y que el público haya disfrutado muchísimo. Y esa sensación de decir, bueno, trabajo bien hecho y a descansar. O sea, eso es lo que pasa.
3: Pero aunque lleves 40 y tantos años haciendo ese trabajo y toques delante de 60.000 personas y si no te revuelve y si no te pone los pelos de punta, es que no eres de este planeta, ¿sabes? O sea, claro que todos los días es un subidón de emoción, ¿sabes? Es la adrenalina a tope. Y como dice David, llegas a la habitación y quieres escuchar el silencio, ¿no? A veces dices, bueno, a mí ahora no me apetece irme de pedo ni poner más música, ¿no? Quiero estar de un momento tranquilo, saborear el momento, ¿no? Y decir, es verdad, qué bonito, tío, que todavía estemos tocando para toda esta gente, haciendo felices a tantos miles de personas, ¿sabes? Porque sales, aunque te duela todo, se te quita todos los males de ver una sonrisa de oreja a oreja a todos esos miles de personas que están allí. Da igual que sea una sala, que sea un estadio, que sea un sitio pequeño o grande, vas a hacer felices a un puñado de gente y eso te pone cachondo, tío, eso te pone los pelos de punta cuando te hacen una ovación de esas, como el otro día en Granada, la Plaza de Toros, yo qué sé, oe, oe, oe, oe, cantando todo, lo, como por un partido de fútbol, y no se va nadie a terminar el concierto, estás despidiéndote y te tienen media hora ahí cantando la gente, haciendo una ovación, o sea, pone los pelos como escarpia, vamos.
1: Mi padre, mira, Julio, mi padre siempre me decía, te lo he contado alguna vez, lo más importante en la vida es llegar a la noche, decía mi padre siempre, ¿no? Llegar a la noche y pensar, bueno, ¿qué tal? He llegado a esta noche. ¿Cómo ha sido mi día, ¿no? Pues mira, hoy he tenido una entrevista con mi amigo Julio, hemos estado tal, hemos ido a comer. He pasado un día feliz, o por lo menos no ha sido un día infeliz, ¿no? Ha sido un día positivo y tal. O tienes un conciertazo esta noche tremendo y llegas a la noche de esta manera, ¿no? Y hacer ese ejercicio de decir, ¿cómo he acabado el día hoy? ¿He sido feliz? ¿Lo he pasado bien? ¿He conseguido hacer feliz a la gente que me rodea? ¿He sido un poquito mejor como persona, como músico, como todo? ¿He mejorado un poquito? Perfecto, a dormir. Y mañana empieza otro día y mañana tendrás que llegar a la noche otra vez. Y si tú haces eso una y otra vez, un día tras día, pues un día te mueres y ya está. Y has pasado tantas noches maravillosas, tantos días buenos, has ido acumulando días en los que has llegado a la noche de esa manera. Entonces, nosotros nos sentimos tan, tan agradecidos, como te decía antes, al público por permitirnos llegar a estas noches, llegar a la noche cada noche y sentirnos de esta manera, que cuando miras para atrás y ves que han pasado 43 años, dices, joder, es que llevo 43 años llegando a la noche y sintiéndome feliz, ¿no? Y eso es un gran propósito. Sí, sí.
2: Claro, yo siempre digo, cuando llego al hotel después del concierto, siempre todos los días me encuentro a alguien. Cada noche me encuentro a la misma persona. Y me miro al espejo y digo, hostia, que nunca se te olvide las raíces, cómo empezaste. Tienes que ser agradecido.
3: Es muy triste.
2: Lo que hablamos, por todo lo que te está pasando. Y sigues ahí, ¿no? Y al final me veo, digo, mejor verme así que luego ya me veo como soy.
3: Es,
2: ¿no?,
3: muy triste. Es muy triste. Yo antes entraba a la habitación y me encontraba cada día con una diferente. Ahora entro y me veo a mí yo solo ahí, como una rata.
1: Agradecido.
2: Pero tenemos a internet, que antes no.
0: Oye, se nos ha pasado esta media hora volando. Antes de despedirnos, solo tres preguntas breves para conoceros mejor. Os la hice hace 3 años. Y hicisteis las respuestas, pero a lo mejor han cambiado. La primera es un libro que os haya marcado.
1: Cosas que aprendí de Oriente, de mi amigo Paco López Seivane. Es un libro que está lleno de claves para aprender a conocerte un poquito mejor.
3: El universo elegante, que es de astronomía, es de física cuántica, es de materia oscura, es de, en fin, de cosas que me gustan a mí.
2: Hay un libro que me ha marcado hace muy poco. Estuve hace unos días dando el pregón de mi pueblo y firmé en el libro de los pregoneros y se me cayó el libro del pie y me reventó el dedo. Me ha dejado una marca acojonante. No puedo ni poner zapato, te lo juro, ¿eh?
0: Vale.
1: Es un imbécil.
0: Es gilipollas, como el primer single, ¿no?
1: Te das cuenta de lo que estaba diciendo.
3: Estamos rodeados de idiotas.
0: David, una persona que te haya marcado.
1: Mi padre, por supuesto. Y luego encontrar a mi mujer actual, a Christine, la verdad es que también me ha cambiado la vida radicalmente.
2: Las mujeres, nos gusta o no, nos hacen conocernos a nosotros mismos más de lo que demás, ¿sabes? Y luego me hay 2 hijos, son otros 2 yo, pero son ellos, o sea, es algo increíble.
3: No ha sido una persona, han sido 3, que han sido Rafa, David y Dani.
0: Y una palabra que os defina, la palabra más vuestra.
1: Música, porque la música es lo que nos unió, lo que nos hizo ser amigos, lo que no nos cansa nunca, lo que nos permite seguir disfrutando de la vida.
0: David, Javi, Rafa, Hombres G, muchas gracias por estar en estos conversatorios en Casa de América. Mucha suerte con vuestro nuevo disco, acojonante. Mucha suerte con las giras que tenéis por América y por España. Y hasta una próxima ocasión, dentro de 3 años.
2: ¿Dentro de 3 años? ¿Vale? Poco.
0: Venga, como mínimo. Como mínimo. Pues hasta una próxima ocasión.
3: Muchísimas gracias.
0: Y a ustedes les esperamos aquí dentro de una semana, el mismo día, a la misma hora, seguiremos conversando.

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0: Mohamed VI ha criticado la instrumentalización de ciertos círculos políticos y mediáticos en España y advierte de que la cooperación entre ambos países no puede estar sujeta a amenazas o chantajes. Es su primera alusión a la crisis en Ceuta en la inauguración de la nueva legislatura. El rey de Marruecos propondrá un nuevo marco de cooperación migratoria. Hola, ¿qué tal? Saludos y buenas noches desde el canal 24 Horas. Pedro Sánchez no descarta indultar al exfiscal general del Estado, Álvaro García Ortiz, antes de las elecciones.
1: No lo descarto.
0: García Ortiz fue condenado a 2 años de inhabilitación por revelación de secretos de Alberto González Amador, pareja de la presidenta de la Comunidad de Madrid. El Partido Popular dice que el indulto es un pago por los servicios prestados.
2: Pretenden indultarlo en pago a los servicios prestados, claro. Entre ellos, abrir de par en par la Fiscalía General del Estado a esta cloaca.
0: El juez Pedraz rechaza imputar, por ahora, al PSOE por el caso Leire. Dice en su auto que, aunque hay indicios, todavía es prematura su imputación, que quedan diligencias por practicar, entre ellas la declaración del exsecretario de Organización del partido, Santos Cerdán. Donald Trump anuncia un acuerdo con Putin para que Rusia libere miles de barriles de diésel. Quiero dar las gracias al presidente Putin, ha dicho en una declaración a la salida de la Casa Blanca. Con este acuerdo, Estados Unidos pretende frenar la subida de los precios en los mercados mundiales. El presidente de Ucrania, Volodymyr Zelensky, acusa en redes a Estados Unidos de debilidad y dice que los regalos a Putin no traerán la paz. Y lo que se anuncia en Estados Unidos es la primera ejecución pública de un reo desde 1936. El secretario de Defensa del gobierno Trump cree en el valor ejemplarizante de exhibir en streaming la ejecución, una práctica eliminada hace 90 años por su barbarie.
3: Fin de semana de tiempo tranquilo. Este sábado sí podremos tener algunas nubes e incluso algo de lluvia hacia la zona del Estrecho y en la Costa del Sol por el viento de levante. Y también en Canarias podríamos tener chubascos a lo largo de la jornada. Temperaturas que tienden a subir. Estaremos en torno a los 30 grados en Sevilla, aunque en muchas otras ciudades no vamos a ir mucho más allá de los 20. Y el domingo también tiempo tranquilo, estable, con aumento de la nubosidad desde el noroeste, sobre todo por Galicia. Quizá todavía se den algunos chubascos hacia las Islas Canarias. Llegaremos al 12 de octubre con estabilidad, aunque quizá este día se den algunos chubascos en el entorno de las Islas Baleares.
0: El rey de Marruecos se ha referido a España más de 2 meses después de la entrada masiva en Ceuta. Ha sido en un discurso en la inauguración del nuevo periodo de sesiones del Parlamento marroquí. Mohamed VI ha vuelto a criticar a políticos y medios españoles y sostiene que la colaboración con España ha funcionado, pero que hay nuevos retos.
4: El rey Mohamed VI en su discurso no ha hecho ninguna referencia a la visita oficial de los reyes de España a las ciudades autónomas de Ceuta y Melilla la semana que viene. Sí ha hablado de las relaciones con España. Dice que la asociación entre los dos países ha conseguido avances importantes en muchos ámbitos. Por ejemplo, el migratorio. Ha defendido que Marruecos es a nivel internacional un socio fiable, pero dice que ese modelo de cooperación ha quedado obsoleto. Habrá que ver qué nuevo modelo plantea Marruecos. También ha dicho que la asociación entre los dos países debe ser una decisión soberana y voluntaria, que no puede estar sometida ni a presión, ni a chantaje, ni a amenazas ante lo que ha calificado como declaraciones irresponsables y la explotación exagerada por parte de círculos mediáticos y políticos. También ha señalado que entre los retos del nuevo modelo están leyes españolas superadas y también decisiones judiciales, dice al alejadas de la realidad, que no permiten la repatriación de los menores no acompañados ni de personas que aseguran que están solicitando asilo y que además, asegura Mohamed VI, alimentan a las bandas criminales.
0: En Ceuta aún hay un asentamiento con cientos de migrantes. El Guano, que según dice el mando único, será desalojado en los próximos días.
5: Cientos de inmigrantes siguen asentados en esta zona conocida como El Guano a la espera de ser trasladados a campamentos y espacios habilitados, un hecho que según el mando único se realizará en los próximos días. Después del reparto de comidas, Cruz Roja dice que ha entregado unas 1.200 bolsas que como siempre llevan agua, fruta, batidos, algo de dulce y bocadillos. Hemos visto como muchos de ellos se dirigían hacia el monte o hacia otros barrios de la ciudad autónoma. Algo que preocupa y mucho a los vecinos de Ceuta porque dicen, sobre todo de cara a la noche, las peleas entre ellos siguen siendo frecuentes. Esta es una de las imágenes de Ceuta, la otra es la que se vive en el centro donde los preparativos y la puesta a punto continúa, sobre todo en el ayuntamiento, en el Palacio de la Asamblea, donde allí los reyes serán recibidos por el Consejo de Gobierno y a los que se entregará las llaves de la ciudad. El presidente Juan Jesús Vivas, en un bando, ha animado a los ceutíes a participar de este 13 de octubre, que ya ha calificado como día histórico.
6: Ceuta se prepara para una visita histórica de los reyes de España. Felipe VI y doña Leticia recorrerán la ciudad autónoma que trata de recuperarse de la entrada masiva de miles de migrantes que siguen sin solución habitacional. A su llegada recibirán las llaves de la ciudad y se reunirán.

0: baño de masas. El rey emérito recibió la llave de oro de Ceuta y en un discurso afirmó que cumplía con un compromiso pendiente con los ceutíes. 20 años después, Felipe VI y doña Leticia retoman su agenda.
1: Trabajadores y estudiantes de toda España han guardado este viernes un minuto de silencio en recuerdo a Mari Carmen Abascal, un homenaje convocado por el Sindicato de Inquilinas, al que también se han sumado Comisiones Obreras y UGT. Mientras, en la Puerta del Sol, los acampados han decidido que se quedan de manera indefinida.
2: Aquí en la acampada de la Puerta del Sol, la decisión es que se quedan de manera indefinida. Todavía no hablan de una fecha, de un hasta cuándo, eso se irá viendo en las asambleas que, como sabéis, se repiten cada día, pero indudablemente dicen que van a seguir aquí, aseguran, hasta que consigan todo lo que quieran o hasta que resistan. Y ese es uno de los objetivos también que está sobre la mesa, esa huelga general. Según los organizadores de la asamblea, aseguran que este no es su objetivo principal, que ellos quieren más, que es un paso, sí, pero que quieren ir más lejos porque no se han escuchado sus exigencias fundamentales, como son la mejora del bienestar y las condiciones de vivienda digna. Otros a nivel individual nos comentaban que ellos sí que por lo menos iban a quedar hasta esa huelga, hasta ese 11 de noviembre, pero son decisiones individuales. Ya sabéis que aquí todo se toma en conjunto. Así que de momento en la Puerta del Sol continúan los homenajes por Mari Carmen, porque muchos dicen que esa ha sido la mecha que ha encendido todo este movimiento una vez más.
3: Rabia, indignación y tristeza en Barcelona. Sentimientos que ya definían las protestas y que se hacen más grandes tras la muerte de Mari Carmen.
4: En pie de lucha por una vivienda que mata. Hemos visto la muerte de Olga, la muerte de Carmen.
3: Dicen que seguirán ejerciendo presión con la mirada puesta en la huelga general.
5: Nos ponen en una situación de ansiedad que hace que miles de personas se planteen quitarse la vida.
3: También la recuerdan en Bilbao y en Málaga.
6: No afecta a las personas mayores.
7: El tema de Mari Carmen ha sido simplemente un síntoma que ha manifestado la enfermedad que lleva arrastrando el país desde hace un montón de años.
3: En este altar de sol, las velas siempre están prendidas.
8: Representan la lucha y que seguir encendiéndola.
3: Junto a mensajes que dejan incluso los más pequeños.
9: Todo el trabajo que ha hecho y que su muerte no ha sido en vano y que ha sido por la causa.
1: El gobierno no descarta indultar al exfiscal general del Estado antes de las elecciones del próximo 29 de noviembre. El Supremo condenó a Álvaro García Ortiz a 2 años de inhabilitación por revelación de secretos de la pareja de la presidenta de la Comunidad de Madrid. El Partido Popular cree que Sánchez busca pagar los servicios prestados.
3: El planteamiento lo ha lanzado el presidente durante una entrevista.
10: No lo descarto.
3: Asegura que están revisando los asuntos pendientes de la legislatura.
10: Estamos estudiando ahora mismo todas las leyes, todas las medidas que nos han quedado pendientes para ver la factibilidad de poder aprobarlas.
3: La petición de indulto ya está en manos del Ministerio de Justicia.
11: Tenemos que estudiar el expediente, que el expediente ya está en la mesa del Ministerio de Justicia, y a partir de ahí, pues bueno, ya veremos si procede tomar una decisión en estos días o procede dejarlo para más adelante, la decisión que adoptemos, que no prejuzgo tampoco cuál será.
3: El PP cree que es un pago de favores.
12: Entre ellos, abrir de par en par la Fiscalía General del Estado a esta cloaca.
3: Afirman que Sánchez tiene prisa por hacerlo antes de las elecciones.
12: Pronto, porque sabe que va a perder en las urnas.
3: El gobierno empezó a tramitar la solicitud de indulto en enero. En junio, el Tribunal Supremo se pronunció en contra de concedérselo, aunque su informe no es vinculante. Álvaro García Ortiz fue condenado a 2 años de inhabilitación por revelar datos reservados de la investigación Alberto González Amador.
1: Es un poco el resumen de esto que ha pasado. La Audiencia Nacional frena. Por ahora, la imputación del PSOE en el caso de Leire Díez, la presunta trama para desestabilizar las causas judiciales que afectaban tanto al partido como al gobierno, considera que todavía no hay pruebas suficientes y recuerda que quedan diligencias por practicar, como la declaración del exsecretario de organización del partido, Santos Cerdán.
13: El juez Pedraz rechaza en este momento imputar al PSOE. En este auto dice que los hechos podrían tener apariencia de delito, pero que por ahora no hay pruebas concretas que permitan sostener la imputación.
14: Con Leire Díez.
13: El magistrado recuerda que no basta con que directivos o empleados hayan podido cometer delitos. Hay que demostrar, dice, si existían fallos en la organización, el control o la supervisión del partido. Y si obtuvo algún beneficio,

0: directo o indirecto. Por eso considera que todavía hay que realizar diligencias. Entre ellas, pedir información a Ferraz, algo que ya hizo, o escuchar a Santos Cerdán. También quiere aclarar si los pagos a Leire Diez y a otras personas fueron ordenados por el ex número 3 del PSOE y si se abonaron directamente desde cuentas del partido. Quiere concretar quién ordenó materialmente esos pagos, cómo se contabilizaron y si se utilizaron facturas, contratos u otros documentos para darles una apariencia de legalidad. El PP pidió la imputación.
1: Hicimos bien en pedir su imputación.
0: Un día después de que Pedro Sánchez anunciara el adelanto electoral.
2: Convocar unas elecciones generales.
0: Y Anticorrupción lo consideró prematuro, aunque apreció indicios de delito. Pedraz dice ahora que necesita más pruebas.
3: Una semana, eso es lo que queda para registrar las coaliciones para las generales del 29 de noviembre. El Frente Amplio, impulsado por Sumar, no confirma ni cabeza de cartel ni la composición de este nuevo grupo. Y en Podemos quieren unas primarias abiertas para poder unirse.
4: La intención de este nuevo Frente Amplio era escoger candidato antes de que termine la semana. Verónica Barbero es la candidata de Sumar dentro de este nuevo grupo, pero hay que seguir negociando, dicen, para que quepan todos.
5: En el plazo que nos queda de una semana justo, determinar el cómo nos vamos a presentar. Y hablaremos de candidatura después.
4: En Izquierda Unida no quieren excluir a ninguna fuerza progresista, pero la previsión de voto ha bajado en comparación con las elecciones de 2023 y eso complica la elaboración de las listas. Y en Podemos quieren primarias abiertas.
6: Que sea la gente la que nos coloque a cada una en su lugar.
4: Rufián asegura que quiere ser el candidato de Esquerra, pero acompañado de otras fuerzas de izquierda. Desde Sumar recogen el guante.
7: Si es así, de que Gabriel Rufián quiere estar en el Frente Amplio, podamos atender esa llamada.
4: Pero Esquerra rechaza la idea de entrar en una confluencia de partidos, aunque mantienen la puerta abierta a Rufián.
8: Creemos que es el mejor valor que tenemos para esta convocatoria.
4: Por si acaso, Esquerra ya tantea a otros candidatos. Y tal y como anunciaron tras las elecciones andaluzas, Adelante Andalucía quiere estar en Madrid.
9: ¿Por qué Andalucía no va a poder tener un partido andaluz que defienda a la clase trabajadora andaluza en el Congreso de los Diputados? Es que no se le cuestiona a otros territorios.
4: Donde podría haber unidad total de la izquierda es en el Senado. Los socialistas se abren a ir con otras formaciones a su izquierda para evitar que el PP revalide su mayoría absoluta en esta Cámara.
3: La Fiscalía pide al Tribunal Supremo que permita votar el 29 de noviembre a todos los nacionalizados por la ley de nietos. Argumenta que aplicar las medidas cautelares para revisar la concesión de la nacionalidad por esa ley y modificar el censo conllevaría serias dificultades e incompatibilidades ante la cercanía de las elecciones. La vivienda es la principal preocupación de los españoles, sobre todo de los jóvenes. Hoy el Banco de España ha vuelto a advertir de que el ritmo de construcción en los últimos años no cubre la demanda. Hay una demanda muy elevada para una oferta reducida y ese desequilibrio dispara los precios. De hecho, el supervisor estima que faltan 750.000 viviendas nuevas.
10: La construcción de vivienda no acelera lo suficiente. Es el diagnóstico que hace el Banco de España. El supervisor señala que desde 2024 se construyen más viviendas, pero advierte que no son suficientes para cubrir la gran demanda. Calcula que el déficit de viviendas actual es de 750.000 y avisa de que podría llegar al millón en 2028. Esa escasez presiona al alza los precios y la lentitud en la construcción no ayuda a parar el encarecimiento de la vivienda. Sobre las razones de ese bajo ritmo para construir, apunta a varios factores. Los principales, la escasez de suelo disponible, la burocracia, la falta de mano de obra y el encarecimiento de los materiales de construcción. El Banco de España estima que la inversión residencial acelerará a partir de 2027 gracias a los proyectos de vivienda protegida y apunta que la evolución de la inversión en el sector condicionará el crecimiento económico en el corto plazo.
3: En Panamá se ha registrado este viernes un terremoto de 7,7 en la escala Richter. Estas que ven son imágenes de la zona del aeropuerto de Ciudad de Panamá, donde el metro y la universidad han sido evacuados. El Servicio Geológico de Estados Unidos ubica el epicentro del seísmo en el sur del país, en un parque natural cerca de la costa del Pacífico, donde se ha emitido alerta por tsunami. Por el momento no tenemos datos sobre víctimas o daños. Y se relaja la tensión en Francia tras la violencia desatada ayer en las manifestaciones de estudiantes en la Plaza de la Bastilla, mientras en Bélgica, nueva jornada de protestas y paros contra los recortes del gobierno.
11: jornada de protestas en Bélgica convocada por los sindicatos y secundada por los estudiantes de la región francófona contra los recortes del gobierno de 10.000 millones de euros hasta el 2029. Los sindicatos exigen que no se toquen salarios, pensiones, ni las prestaciones sociales, ni se suba el IVA, y amenazan con una huelga general. Ha habido paros en el transporte, se han cancelado 140 vuelos. El lunes está prevista una huelga de trenes y en los servicios públicos. La educación se está desmoronando, ya no hay profesores. La educación no está al alcance de todos, afecta a las familias que atraviesan dificultades económicas. Junto a las manifestaciones pacíficas, la irrupción de grupos violentos enmascarados en la estación central y el centro de Bruselas, donde se han enfrentado a los antidisturbios. Han lanzado palos, botellas, han incendiado un autobús de la policía, neumáticos, contenedores de basura. Han sido dispersados con gases lacrimógenos y cañones de agua. Ha habido 21 detenidos, entre ellos 13 menores. En Francia la tensión se ha relajado este viernes tras la violencia desatada este jueves en la Plaza de la Bastilla, donde los antidisturbios disolvieron la protesta de estudiantes de institutos y universitarios a base de cañones de agua, gases lacrimógenos, el empleo de la fuerza y detenciones. Casi 7.000 desde que empezaron las protestas. Descontento social contra la administración escala. Llaman de nuevo a la huelga y a las manifestaciones el martes 13 de octubre.
3: El presidente de Estados Unidos, Donald Trump, anuncia un acuerdo con Vladimir Putin para que Rusia libere miles de barriles de diésel y aliviar así los precios de los mercados mundiales. Según este acuerdo, Moscú enviará de inmediato 300.000 toneladas de gasóleo y otro 1.5 millones de toneladas en los próximos meses. El anuncio se produce a pocas semanas de las elecciones de medio mandato. El presidente de Ucrania, Volodymyr Zelensky, acusa a Estados Unidos de debilidad y dice que los regalos a Putin no traerán la paz.
12: Is a big deal. That is massive amounts of oil coming into our country, and I want to thank President Putin, to be honest with you. We have massive amounts of oil being coming into our country, and it's diesel, which is what we want. So, thank you.
3: Malik Hassan mató a 13 personas en una base militar de Estados Unidos. Eso fue en 2009. El 3 de diciembre morirá a manos de un pelotón de fusilamiento. Y esa muerte la verá quien quiera, porque el Pentágono ha dicho que la retransmitirá en directo. Para Amnistía Internacional es un espectáculo aberrante y cruel.
13: Estados Unidos retransmitirá por primera vez una ejecución en directo, según el propio secretario de Defensa, para que la gente entienda que ciertos actos tienen graves consecuencias. Será el jueves 3 de diciembre a la 1 de la tarde, ante un pelotón de fusilamiento en la misma base militar de Texas, donde hace 17 años Nidal Hassan, un psiquiatra del ejército, asesinó a 13 personas. El Pentágono ha elegido del deliberadamente el mismo día de la semana y prácticamente la misma hora en que se produjo la matanza. Las ejecuciones cuentan con observadores para garantizar un proceso digno, pero especialistas en derecho militar cuestionan que se conviertan en un espectáculo público.
14: The idea of conducting a public spectacle is really very unfortunate.
15: Naciones Unidas considera que las ejecuciones públicas son una forma de tortura y ha advertido de que retransmitirla en directo equivale a hacerla pública, una práctica que desapareció de Estados Unidos hace casi 90 años y que hasta ahora los tribunales siempre habían impedido.
3: Las dos últimas campeonas del mundo frente a frente este sábado en Washington. La selección femenina se ve en un amistoso de élite contra Estados Unidos. Las de Sonia Bermúdez ya han pisado el césped del escenario del partido 24 horas antes de jugarlo.
16: En una convocatoria marcada por muchas novedades, hay hasta 5 futbolistas que todavía no han debutado con la selección. Está con nosotros Sonia Bermúdez. Sonia, no sé si tienes pensado que todas tengan minutos a lo largo de estos dos partidos.
17: Sí, esa es la idea. Bueno, veremos en portería, que es la posición un poco más peculiar, pero sí que todas las jugadoras de campo queremos que dispongan de minutos.
16: Todas, si la salud lo permite. En el último entrenamiento, Mapi, Irene y Claudia Pina se han ejercitado aparte en el gimnasio.
17: Tenemos alguna jugadora que venía arrastrando molestias, lo que sí que tengo muy claro que no vamos a arriesgar lo más mínimo con ninguna futbolista y vamos a mirar por su salud.
16: En cuanto a un posible cambio de sistema.
17: Algo veréis también, tenéis que estar atentos porque algo cambiaremos.
16: Enfrente la campeona olímpica, una de las grandes favoritas para ganar el Mundial de Brasil.
18: They are where they are because players have been developed with a really clear identity from a really young age is the thing that stands them apart.
17: Es una selección muy potente a nivel físico. Va a haber momentos que tengamos que adaptarnos para poder hacerles daño y yo creo que va a ser un equipo que nos va a exigir mucho físicamente.
3: Y 21 días después vuelve la Liga y para tres de los cuatro primeros de la clasificación lo hace hoy sábado. El Real Madrid recibe al Villarreal con Mbappé, mientras el Barça tendrá que arrancar sin Rafinha.
0: Tras el parón, el Barça tiene por delante un reto mayúsculo.
19: Five very important games the next two weeks and we have to prepare.
0: Además, Rafinha no estará ni ante el Getafe ni contra el Galatasaray.
19: Last season a lot of injuries about this, I think 3 injuries. And we take care.
0: El rol de goleador lo asumirá Gabriel Jesús o Lamine Yamal. El 10 azulgrana suma 12 tantos en este inicio de temporada.
19: He would be the best player in the world. If it's not now.
0: Más elogios de Bordalás al Barça.
20: El Barça me gusta mucho con balón, pero me gusta muchísimo más todavía sin balón. Yo creo que en este momento sin balón es también el mejor equipo de la Liga.
0: También se llevó elogios, aunque siempre menos de los que mereció, Pedro Rodríguez, que después de haber ganado todo, incluidos dos tripletes con el Barça, cuelga las botas.
21: Con los posibles pitos del Bernabéu a Mbappé a vueltas...
22: Si pasa eso, para vosotros será una gran victoria.
21: La idea quedó clara.
22: Es uno de vuestros objetivos. No es necesario ser Einstein.
21: Todo culpa de la prensa.
22: Exagerado, ridículo. La búsqueda de los problemas. Primero era la discoteca, que no era discoteca. Después era la bicicleta, ya estaba haciendo la vuelta a Suiza.
21: Ajeno como un sonriente Mbappé al alboroto, pide al madridismo ser...
22: Justo, y para mí ser justo es también ser inteligente. Los objetivos. No ha fallado con el Real Madrid, no ha fallado con sus obligaciones.
21: Esperando que el mal momento de Vinicius pase de largo.
22: Lo que más me hace mal es sentir este dolor que él siente y la gente también influenciada por muchos de vosotros no lo está ayudando.
21: El Villarreal, primer examen importante de los 5 seguidos que vienen.
22: Tengo que buscar mejorías en cosas que están bajo de nuestro control.
21: Y Valverde convocado tras su extraordinaria recuperación.
3: Y en el Atlético de Madrid esperan que esta vuelta traiga la mejor versión de Julián Álvarez. Para el partido con el Alavés, el Cholo recupera además a Barrios y a Sorloth. En la previa, Simeone ha aprovechado para dedicarle unas palabras a Messi.
23: Agradecerle como argentino todo lo que nos dio. La verdad que nos dio muchísimas alegrías, pero sobre todo lo que nos enseñó. Porque nos enseñó a pelear, nos enseñó cuando las cosas vienen mal, seguir insistiendo, y creo que ese es el valor más grande que tiene Messi para los argentinos, al menos para mí.
3: Precisamente Messi, que acaba de cerrar su etapa en la selección, está abriendo otra. Esta vez como propietario de un club, el Deportivo Eldense de la ciudad alicantina de Elda, que aún no se cree este terremoto.
24: Aunque desde la distancia, Leo Messi sigue atento a los pasos de su nuevo equipo, un Eldense que casualmente ha pasado de un mal arranque de liga a ganar por goleada ante una afición que ha pasado de la incredulidad a la ilusión.
25: En principio todo el mundo se pensaba que era pues eso, como una inocentada sin ser el Día de los Inocentes.
26: Seguidora y abonada y vamos, me parece maravilloso. En principio pensé que era una broma.
24: En una población de poco más de 55.000 habitantes y con una masa social de 3.500 abonados, la llegada de Messi de alguna manera a sus vidas ha hecho crecer las expectativas sobre un equipo recién ascendido a segunda.
27: Después de hacer la compra, que jugar algún partido con nosotros para ayudar al equipo a subir a Primera División.
28: Y quién sabe, soñar es gratis.
24: El Eldense fue creado hace más de 100 años por un grupo de simpatizantes del Barcelona. El círculo se cierra con su adquisición por parte de uno de los mejores jugadores de la historia blaugrana.
3: En el abierto de golf, Grant Forrest va líder tras el segundo día con Chacarra, que compite con un dedo roto en su pie, aún como mejor español. En la jornada en la que hemos visto por primera vez a Sergio García, que va séptimo, ya liberado de su uniforme del Leaf Saudi.

0: Tiempo muy estable para disfrutar del puente. Durante este sábado iremos viendo cómo aparecen algunas nubes por el noroeste. También en puntos de la costa andaluza y hacia el estrecho podremos tener más nubosidad, incluso con algunas precipitaciones hacia la Costa del Sol o hacia la zona del estrecho, afectando también a Ceuta. En Canarias también posibilidad de algunos chubascos a lo largo de la jornada. Y todo esto con temperaturas mínimas que siguen siendo bastante bajas. Por la noche y a primera hora ambiente fresco, incluso con termómetros por debajo de los 10 grados. Luego, sin embargo, las máximas tienden a subir. Hablamos de temperaturas en general agradables por encima de los 20 grados e incluso alcanzando los 30 en Sevilla o los 27 tanto en Cádiz como en Murcia. Temperaturas agradables que se mantienen o incluso se elevan más en la jornada del domingo, un día con aumento de la nubosidad por el noroeste, cielos más tapados en Galicia, todavía posibilidad de lluvias en puntos de Canarias, aunque tendiendo a ir a menos. Y en cuanto a los termómetros, ya no solo en el sur, sino también en muchos puntos del Mediterráneo nos vamos a quedar por encima de los 25 grados. Ambiente más fresco en la mitad norte, donde los termómetros se quedan en general entre los 20 y los 23 de máxima. Llegamos al día 12 de octubre con estabilidad, en general con bastante sol. Quizá en Canarias todavía se den algunos chubascos y también hablamos de cierta inestabilidad en el entorno de las Islas Baleares.
1: Nos vamos y lo hacemos con música. Su colaboración junto a Karol G este verano convirtió a Judah Line en la primera española en liderar el ranking mundial de reproducciones en Spotify. Pero la máquina no se puede parar y la gaditana de moda prepara nueva música. Esta pasada madrugada ha presentado La Falda. Es un sampleo de una de las melodías de la película Amelie. La semana que viene, Judah Line tiene conciertos por varios lugares de España. Con Judah Line nos vamos y ya saben, gracias por su confianza y por estar ahí. Mohamed VI ha criticado la instrumentalización de ciertos círculos políticos y mediáticos en España y advierte de que la cooperación entre ambos países no puede estar sujeta a amenazas o chantajes. Es su primera alusión a la crisis en Ceuta en la inauguración de la nueva legislatura. El rey de Marruecos propondrá un nuevo marco de cooperación migratoria. Hola, ¿qué tal? Saludos y buenas noches desde el canal 24 Horas. Pedro Sánchez no descarta indultar al exfiscal general del Estado, Álvaro García Ortiz, antes de las elecciones.
2: No lo descarto.
1: García Ortiz fue condenado a 2 años de inhabilitación por revelación de secretos de Alberto González Amador, pareja de la presidenta de la Comunidad de Madrid. El Partido Popular dice que el indulto es un pago por los servicios prestados.
3: ¿Pretenden indultarlo? En pago a los servicios prestados, claro. Entre ellos, abrir de par en par la Fiscalía General del Estado a esta cloaca.
1: El juez Pedraz rechaza imputar, por ahora, al PSOE por el caso Leire. Dice en su auto que, aunque hay indicios, todavía es prematura su imputación, que quedan diligencias por practicar, entre ellas la declaración del exsecretario de Organización del Partido, Santos Cerdán. Donald Trump anuncia un acuerdo con Putin para que Rusia libere miles de barriles de diésel. Quiero dar las gracias al presidente Putin, ha dicho en una declaración a la salida de la Casa Blanca. Con este acuerdo, Estados Unidos pretende frenar la subida de los precios en los mercados mundiales. El presidente de Ucrania, Volodymyr Zelensky, acusa en redes a Estados Unidos de debilidad y dice que los regalos a Putin no traerán la paz. Y lo que se anuncia en Estados Unidos es la primera ejecución pública de un reo desde 1936. El secretario de Defensa del gobierno Trump cree en el valor ejemplarizante de exhibir en streaming la ejecución, una práctica eliminada hace 90 años por su barbarie.
0: Fin de semana de tiempo tranquilo. Este sábado sí podremos tener algunas nubes e incluso algo de lluvia hacia la zona del Estrecho y en la Costa del Sol por el viento de Levante. Y también en Canarias podríamos tener chubascos a lo largo de la jornada. Temperaturas que tienden a subir. Estaremos en torno a los 30 grados en Sevilla, aunque en muchas otras ciudades no vamos a ir mucho más allá de los 20. Y el domingo también tiempo tranquilo, estable, con aumento de la nubosidad desde el noroeste, sobre todo por Galicia. Quizá todavía se den algunos chubascos hacia las Islas Canarias. Llegaremos al 12 de octubre con estabilidad, aunque quizá este día se den algunos chubascos en el entorno de las Islas Baleares.
1: El rey de Marruecos se ha referido a España más de dos meses después de la entrada masiva en Ceuta. Ha sido en un discurso en la inauguración del nuevo periodo de sesiones del Parlamento marroquí. Mohamed VI ha vuelto a criticar a políticos y medios españoles y sostiene que la colaboración con España ha funcionado, pero que hay nuevos retos.
4: El rey Mohamed VI en su discurso no ha hecho ninguna referencia a la visita oficial de los reyes de España a las ciudades autónomas de Ceuta y Melilla la semana que viene. Sí ha hablado de las relaciones con España. Dice que la asociación entre los dos países ha conseguido avances importantes en muchos ámbitos, por ejemplo, el migratorio. Ha defendido que Marruecos es a nivel internacional un socio fiable, pero dice que ese modelo de cooperación ha quedado obsoleto. Habrá que ver qué nuevo modelo plantea Marruecos. También ha dicho que la asociación entre los dos países debe ser una decisión soberana y voluntaria, que no puede estar sometida ni a presión, ni a chantaje, ni a amenazas ante lo que ha calificado como declaraciones irresponsables y la explotación exagerada por parte de círculos mediáticos y políticos. También ha señalado que entre los retos del nuevo modelo están leyes españolas superadas y también decisiones judiciales, dice, alejadas de la realidad, que no permiten la repatriación de los menores no acompañados ni de personas que aseguran que están solicitando asilo y que además, asegura Mohamed VI, alimentan a las bandas criminales.
1: En Ceuta aún hay un asentamiento con cientos de migrantes. El Guano, que según dice el mando único, será desalojado en los próximos días.
5: Cientos de inmigrantes siguen asentados en esta zona conocida como El Guano a la espera de ser trasladados a campamentos y espacios habilitados, un hecho que según el mando único se realizará en los próximos días. Después del reparto de comidas, Cruz Roja dice que ha entregado unas 1.200 bolsas que como siempre llevan agua, fruta, batidos, algo de dulce y bocadillos. Hemos visto como muchos de ellos se dirigían hacia el monte o hacia otros barrios de la ciudad autónoma. Algo que preocupa y mucho a los vecinos de Ceuta porque dicen, sobre todo de cara a la noche, las peleas entre ellos siguen siendo frecuentes. Esta es una de las imágenes de Ceuta, la otra es la que se vive en el centro donde los preparativos y la puesta a punto continúa, sobre todo en el ayuntamiento, en el Palacio de la Asamblea, donde allí los reyes serán recibidos por el Consejo de Gobierno y a los que se entregará las llaves de la ciudad. El presidente Juan Jesús Vivas, en un bando, ha animado a los ceutíes a participar de este 13 de octubre, que ya ha calificado como día histórico.
6: Ceuta se prepara para una visita histórica de los reyes de España. Felipe VI y doña Leticia recorrerán la ciudad autónoma que trata de recuperarse de la entrada masiva de miles de migrantes que siguen sin solución habitacional. A su llegada recibirán las llaves de la ciudad y se reunirán con miembros del gobierno de Juan Jesús Vivas. Por la tarde visitarán un colegio para conocer de primera mano la situación de profesores y alumnos que este año iniciaron el curso escolar en una situación inusual. Más tarde en el cementerio de Sidi Embare, que rendirán homenaje a quienes perdieron la vida los días 30 y 31 de julio intentando entrar en España. La sociedad ceutí tendrá su momento con los reyes. Será un acto que se espera multitudinario y donde el rey pronunciará unas palabras. Don Juan Carlos y doña Sofía viajaron a Ceuta en noviembre de 2007. Recorrieron la ciudad en un baño de masas. El rey emérito recibió la llave de oro de Ceuta y en un discurso afirmó que cumplía con un compromiso pendiente con los ceutís. 20 años después, Felipe VI y doña Leticia retoman su agenda.
1: Trabajadores y estudiantes de toda España han guardado este viernes un minuto de silencio en recuerdo a Mari Carmen Abascal, un homenaje convocado por el Sindicato de Inquilinas, al que también se han sumado Comisiones Obreras y UGT. Mientras, en la Puerta del Sol, los acampados han decidido que se quedan de manera indefinida.
7: Aquí en la acampada de la Puerta del Sol, la decisión es que se quedan de manera indefinida. Todavía no hablan de una fecha, de un hasta cuándo. Eso se irá viendo en las asambleas que, como sabéis, se repiten cada día. Pero indudablemente dicen que van a seguir aquí, aseguran, hasta que consigan todo lo que quieran o hasta que resistan. Y ese es uno de los objetivos también que está sobre la mesa, esa huelga general. Según los organizadores de la asamblea, aseguran que este no es su objetivo principal, que ellos quieren más, que es un paso, sí, pero que quieren ir más lejos porque no se han escuchado sus exigencias fundamentales, como son la mejora del bienestar y las condiciones de vivienda digna. Otros a nivel individual nos comentaban que ellos sí que por lo menos iban a quedar hasta esa huelga, hasta ese 11 de noviembre, pero son decisiones individuales. Ya sabéis que aquí todo se toma en conjunto. Así que de momento en la Puerta del Sol continúan los homenajes por Mari Carmen, porque muchos dicen que esa ha sido la mecha que ha encendido todo este movimiento una vez más.
8: Rabia, indignación y tristeza en Barcelona. Sentimientos que ya definían las protestas y que se hacen más grandes tras la muerte de Mari Carmen.
9: En pie de lucha por una vivienda que mata. Hemos visto la muerte de Olga, la muerte de Carmen.
8: Dicen que seguirán ejerciendo presión, con la mirada puesta en la huelga general.
10: Nos ponen en una situación de ansiedad que hace que miles de personas se planteen quitarse la vida.
8: También la recuerdan en Bilbao y en Málaga.
11: No afecta a las personas mayores.
12: El tema de Mari Carmen ha sido simplemente un síntoma que ha manifestado la enfermedad que lleva arrastrando el país desde hace un montón de años.
8: En este altar de sol, las velas siempre están prendidas.
13: Representan la lucha y que seguir encendiéndola.
8: Junto a mensajes que dejan incluso los más pequeños.
14: Todo el trabajo que ha hecho y que su muerte no ha sido en vano y que ha sido por la causa.
1: El gobierno no descarta indultar al exfiscal general del Estado antes de las elecciones del próximo 29 de noviembre. El Supremo condenó a Álvaro García Ortiz a 2 años de inhabilitación por revelación de secretos de la pareja de la presidenta de la Comunidad de Madrid. El Partido Popular cree que Sánchez busca pagar los servicios prestados.
8: El planteamiento lo ha lanzado el presidente durante una entrevista.
2: No lo descarto.
8: Asegura que están revisando los asuntos pendientes de la legislatura.
2: Estamos estudiando ahora mismo todas las leyes, todas las medidas que nos han quedado pendientes para ver la factibilidad de poder aprobarlas.
8: La petición de indulto ya está en manos del Ministerio de Justicia.
15: Tenemos que estudiar el expediente, que el expediente ya está en la mesa del Ministerio de Justicia, y a partir de ahí, pues bueno, ya veremos si procede tomar una decisión en estos días o procede dejarlo para más adelante, la decisión que adoptemos, que no prejuzgo tampoco cuál será.
8: El PP cree que es un pago de favores.
3: Entre ellos, abrir de par en par la Fiscalía General del Estado a esta cloaca.
8: Afirman que Sánchez tiene prisa por hacerlo antes de las elecciones.
3: Pronto, porque sabe que va a perder en las urnas.
8: El gobierno empezó a tramitar la solicitud de indulto en enero. En junio, el Tribunal Supremo se pronunció en contra de concedérselo, aunque su informe no es vinculante. Álvaro García Ortiz fue condenado a 2 años de inhabilitación por revelar datos reservados de la investigación Alberto González Amador.
1: Es un poco el resumen de esto que ha pasado. La Audiencia Nacional frena, por ahora, la imputación del PSOE en el caso de Leire Díez, la presunta trama para desestabilizar las causas judiciales que afectaban tanto al partido como al gobierno. Considera que todavía no hay pruebas suficientes y recuerda que quedan diligencias por practicar, como la declaración del exsecretario de organización del partido, Santos Cerdán.
16: El juez Pedraz rechaza en este momento imputar al PSOE. En este auto dice que los hechos podrían tener apariencia de delito, pero que por ahora no hay pruebas concretas que permitan sostener la imputación.
17: Con Leire Díez.
16: El magistrado recuerda que no basta con que directivos o empleados hayan podido cometer delitos. Hay que demostrar, dice, si existían fallos en la organización, el control o la supervisión del partido, y si obtuvo algún beneficio, directo o indirecto. Por eso considera que todavía hay que realizar diligencias. Entre ellas, pedir información a Ferraz, algo que ya hizo, o escuchar a Santos Cerdán. También quiere aclarar si los pagos a Leire Diez y a otras personas fueron ordenados por el ex número 3 del PSOE y si se abonaron directamente desde cuentas del partido. Quiere concretar quién ordenó materialmente esos pagos, cómo se contabilizaron y si se utilizaron facturas, contratos u otros documentos para darles una apariencia de legalidad. El PP pidió la imputación.
17: Hicimos bien en pedir su imputación.
16: Un día después de que Pedro Sánchez anunciara el adelanto electoral.
18: Convocar unas elecciones generales.
16: Y Anticorrupción lo consideró prematuro, aunque apreció indicios de delito. Pedraz dice ahora que necesita más pruebas.
1: Una semana, eso es lo que queda para registrar las coaliciones para las generales del 29.

0: de noviembre, el Frente Amplio, impulsado por Sumar, no confirma ni cabeza de cartel ni la composición de este nuevo grupo. Y en Podemos quieren unas primarias abiertas para poder unirse.
1: La intención de este nuevo Frente Amplio era escoger candidato antes de que termine la semana. Verónica Barbero es la candidata de Sumar dentro de este nuevo grupo, pero hay que seguir negociando, dicen, para que quepan todos.
2: En el plazo que nos queda de una semana justo, determinar el cómo nos vamos a presentar. Y hablaremos de candidatura después.
1: En Izquierda Unida no quieren excluir a ninguna fuerza progresista, pero la previsión de voto ha bajado en comparación con las elecciones de 2023 y eso complica la elaboración de las listas. Y en Podemos quieren primarias abiertas.
3: Que sea la gente la que nos coloque a cada una en su lugar.
1: Rufián asegura que quiere ser el candidato de Esquerra, pero acompañado de otras fuerzas de izquierda. Desde Sumar recogen el guante.
4: Si es así, de que Gabriel Rufián quiere estar en el Frente Amplio, podamos atender esa llamada.
1: Pero Esquerra rechaza la idea de entrar en una confluencia de partidos, aunque mantienen la puerta abierta a Rufián.
3: Creemos que es el mejor valor que tenemos para esta convocatoria.
1: Por si acaso, Esquerra ya tantea a otros candidatos. Y tal y como anunciaron tras las elecciones andaluzas, Adelante Andalucía quiere estar en Madrid.
5: ¿Por qué Andalucía no va a poder tener un partido andaluz que defienda a la clase trabajadora andaluza en el Congreso de los Diputados? Es que no se le cuestiona a otros territorios.
1: Donde podría haber unidad total de la izquierda es en el Senado. Los socialistas se abren a ir con otras formaciones a su izquierda para evitar que el PP revalide su mayoría absoluta en esta Cámara.
0: La Fiscalía pide al Tribunal Supremo que permita votar el 29 de noviembre a todos los nacionalizados por la ley de nietos. Argumenta que aplicar las medidas cautelares para revisar la concesión de la nacionalidad por esa ley y modificar el censo conllevaría serias dificultades e incompatibilidades ante la cercanía de las elecciones. La vivienda es la principal preocupación de los españoles, sobre todo de los jóvenes. Hoy el Banco de España ha vuelto a advertir de que el ritmo de construcción en los últimos años no cubre la demanda. Hay una demanda muy elevada para una oferta reducida y ese desequilibrio dispara los precios. De hecho, el supervisor estima que faltan 750.000 viviendas nuevas.
6: La construcción de vivienda no acelera lo suficiente. Es el diagnóstico que hace el Banco de España. El supervisor señala que desde 2024 se construyen más viviendas, pero advierte que no son suficientes para cubrir la gran demanda. Calcula que el déficit de viviendas actual es de 750.000 y avisa de que podría llegar al millón en 2028. Esa escasez presiona al alza los precios y la lentitud en la construcción no ayuda a parar el encarecimiento de la vivienda. Sobre las razones de ese bajo ritmo para construir, apunta a varios factores. Los principales, la escasez de suelo disponible, la burocracia, la falta de mano de obra y el encarecimiento de los materiales de construcción. El Banco de España estima que la inversión residencial acelerará a partir de 2027 gracias a los proyectos de vivienda protegida y apunta que la evolución de la inversión en el sector condicionará el crecimiento económico en el corto plazo.
0: En Panamá se ha registrado este viernes un terremoto de 7,7 en la escala Richter. Estas que ven son imágenes de la zona del aeropuerto de Ciudad de Panamá, donde el metro y la universidad han sido evacuados. El Servicio Geológico de Estados Unidos ubica el epicentro del seísmo en el sur del país, en un parque natural cerca de la costa del Pacífico, donde se ha emitido alerta por tsunami. Por el momento no tenemos datos sobre víctimas o daños. Y se relaja la tensión en Francia tras la violencia desatada ayer en las manifestaciones de estudiantes en la Plaza de la Bastilla, mientras en Bélgica, nueva jornada de protestas y paros contra los recortes del gobierno.
7: Jornada de protestas en Bélgica convocada por los sindicatos y secundada por los estudiantes de la región francófona contra los recortes del gobierno de 10.000 millones de euros hasta el 2029. Los sindicatos exigen que no se toquen salarios, pensiones, ni las prestaciones sociales, ni se suba el IVA y amenazan con una huelga general. Ha habido paros en el transporte, se han cancelado 140 vuelos. El lunes está prevista una huelga de trenes y en los servicios públicos. La educación se está desmoronando, ya no hay profesores. La educación no está al alcance de todos, afecta a las familias que atraviesan dificultades económicas. Junto a las manifestaciones pacíficas, la irrupción de grupos violentos enmascarados en la estación central y el centro de Bruselas, donde se han enfrentado a los antidisturbios. Han lanzado palos, botellas, han incendiado un autobús de la policía, neumáticos, contenedores de basura, han sido dispersados con gases lacrimógenos y cañones de agua. Ha habido 21 detenidos, entre ellos 13 menores. En Francia la tensión se ha relajado este viernes tras la violencia desatada este jueves en la Plaza de la Bastilla, donde los antidisturbios disolvieron la protesta de estudiantes de institutos y universitarios a base de cañones de agua, gases lacrimógenos, el empleo de la fuerza y detenciones. Casi 7.000 desde que empezaron las protestas. Descontento social contra la administración escala. Llaman de nuevo a la huelga y a las manifestaciones el martes 13 de octubre.
0: El presidente de Estados Unidos, Donald Trump, anuncia un acuerdo con Vladimir Putin para que Rusia libere miles de barriles de diésel y aliviar así los precios de los mercados mundiales. Según este acuerdo, Moscú enviará de inmediato 300.000 toneladas de gasóleo y otro 1.5 millones de toneladas en los próximos meses. El anuncio se produce a pocas semanas de las elecciones de medio mandato. El presidente de Ucrania, Volodymyr Zelensky, acusa a Estados Unidos de debilidad y dice que los regalos a Putin no traerán la paz.
8: Is a big deal. That is massive amounts of oil coming into our country, and I want to thank President Putin, to be honest with you. We have massive amounts of oil being coming into our country, and it's diesel, which is what we want. So, thank you.
0: Malik Hassan mató a 13 personas en una base militar de Estados Unidos. Eso fue en 2009. El 3 de diciembre morirá a manos de un pelotón de fusilamiento. Y esa muerte la verá quien quiera, porque el Pentágono ha dicho que la retransmitirá en directo. Para Amnistía Internacional es un espectáculo aberrante y cruel.
9: Estados Unidos retransmitirá por primera vez una ejecución en directo, según el propio secretario de Defensa, para que la gente entienda que ciertos actos tienen graves consecuencias. Será el jueves 3 de diciembre a la 1 de la tarde ante un pelotón de fusilamiento en la misma base militar de Texas, donde hace 17 años Nidal Hassan, un psiquiatra del ejército, asesinó a 13 personas. El Pentágono ha elegido deliberadamente el mismo día de la semana y prácticamente la misma hora en que se produjo la matanza. Las ejecuciones cuentan con observadores para garantizar un proceso digno, pero especialistas en derecho militar cuestionan que se conviertan en un espectáculo público.
10: The idea of conducting a public spectacle is really very unfortunate.
11: Naciones Unidas considera que las ejecuciones públicas son una forma de tortura y ha advertido de que retransmitirla en directo equivale a hacerla pública, una práctica que desapareció de Estados Unidos hace casi 90 años y que hasta ahora los tribunales siempre habían impedido.
0: Las dos últimas campeonas del mundo frente a frente este sábado en Washington. La selección femenina se ve en un amistoso de élite contra Estados Unidos. Las de Sonia Bermúdez ya han pisado el césped del escenario del partido 24 horas antes de jugarlo.
12: En una convocatoria marcada por muchas novedades, hay hasta 5 futbolistas que todavía no han debutado con la selección. Está con nosotros Sonia Bermúdez. Sonia, no sé si tienes pensado que todas tengan minutos a lo largo de estos dos partidos.
13: Sí, esa es la idea. Bueno, veremos en portería, que es la posición un poco más peculiar, pero sí que todas las jugadoras de campo queremos que dispongan de minutos.
12: Todas, si la salud lo permite. En el último entrenamiento, Mapi, Irene y Claudia Pina se han ejercitado aparte en el gimnasio.
13: Tenemos alguna jugadora que venía arrastrando molestias, lo que sí que tengo muy claro que no vamos a arriesgar lo más mínimo con ninguna futbolista y vamos a mirar por su salud.
12: En cuanto a un posible cambio de sistema.
13: Algo veréis también, tenéis que estar atentos porque algo cambiaremos.
12: Enfrente la campeona olímpica, una de las grandes favoritas para ganar el Mundial de Brasil.
14: They are where they are because players have been developed with a really clear identity. From a really young age is the thing that stands them apart.
13: Es una selección muy potente a nivel físico. Va a haber momentos que tengamos que adaptarnos para poder hacerles daño y yo creo que va a ser un equipo que nos va a exigir mucho físicamente.
0: Y 21 días después vuelve la Liga y para 3 de los 4 primeros de la clasificación lo hace hoy sábado. El Real Madrid recibe al Villarreal con Mbappé, mientras el Barça tendrá que arrancar sin Rafinha.
15: Tras el parón, el Barça tiene por delante un reto mayúsculo.
16: Five very important games the next two weeks. And we have to prepare.
15: Además, Rafinha no estará ni ante el Getafe ni contra el Galatasaray.
16: Last season, a lot of injuries about this. I think three injuries. And we take care.
15: El rol de goleador lo asumirá Gabriel Jesús o Lamine Yamal. El 10 azulgrana suma 12 tantos en este inicio de temporada.
16: He will be the best player in the world. If he's not now.
15: Más elogios de Bordalás al Barça.
17: El Barça me gusta mucho con balón, pero me gusta muchísimo más todavía sin balón. Yo creo que en este momento sin balón es también el mejor equipo de la liga.
15: También se llevó elogios, aunque siempre menos de los que mereció, Pedro Rodríguez, que después de haber ganado todo, incluidos dos tripletes con el Barça, cuelga las botas.
18: Con los posibles pitos del Bernabéu a Mbappé a vueltas...
19: Si pasa eso, para vosotros será una gran victoria.
18: La idea quedó clara.
19: Que es uno de vuestros objetivos. No es necesario ser Einstein.
18: Todo culpa de la prensa.
19: Exagerado, ridículo. La búsqueda de los problemas. Primero era la discoteca, que no era discoteca. Después era la bicicleta. Ya estaba haciendo la vuelta a Suiza.
18: Ajeno como un sonriente Mbappé al alboroto, pide al madridismo ser...
19: Justo. Y para mí ser justo es también ser inteligente. Los objetivos. No ha fallado con el Real Madrid, no ha fallado con sus obligaciones.
18: Esperando que el mal momento de Vinicius pase de largo.
19: Lo que más me hace mal es sentir este dolor que él siente y la gente también influenciada por muchos de vosotros no lo está ayudando.
18: El Villarreal, primer examen importante de los cinco seguidos que vienen.
19: Tengo que buscar mejorías en cosas que están bajo de nuestro control.
18: Y Valverde, convocado tras su extraordinaria recuperación.
0: Y en el Atlético de Madrid esperan que esta vuelta traiga la mejor versión de Julián Álvarez. Para el partido con el Alavés, el Cholo recupera además a Barrios y a Sorloth. En la previa, Simeone ha aprovechado para dedicarle unas palabras a Messi.
20: Agradecerle como argentino todo lo que nos dio. La verdad que nos dio muchísimas alegrías, pero sobre todo lo que nos enseñó. Porque nos enseñó a pelear, nos enseñó cuando las cosas vienen mal, seguir insistiendo, y creo que ese es el valor más grande que tiene Messi para los argentinos, al menos para mí.
0: Precisamente Messi, que acaba de cerrar su etapa en la selección, está abriendo otra. Esta vez como propietario de un club, el Deportivo Eldense de la ciudad alicantina de Elda, que aún no se cree este terremoto.
21: Aunque desde la distancia, Leo Messi sigue atento a los pasos de su nuevo equipo, un Eldense que casualmente ha pasado de un mal arranque de liga a ganar por goleada ante una afición que ha pasado de la incredulidad a la ilusión.
22: En principio todo el mundo se pensaba que era pues eso, como una inocentada sin ser el día de los inocentes.
23: Seguidora y abonada y vamos, me parece maravilloso. En principio pensé que era una broma.
21: En una población de poco más de 55.000 habitantes y con una masa social de 3.500 abonados, la llegada de Messi de alguna manera a sus vidas ha hecho crecer las expectativas sobre un equipo recién ascendido a segunda.
24: Después de hacer la compra, que jugar algún partido con nosotros para ayudar al equipo a subir a primera división.
25: Y quién sabe, soñar es gratis.
21: El Eldense fue creado hace más de 100 años por un grupo de simpatizantes del Barcelona. El círculo se cierra con su adquisición por parte de uno de los mejores jugadores de la historia blaugrana.
0: En el abierto de golf, Grant Forrest va líder tras el segundo día con Chacarra, que compite con un dedo roto en su pie, aún como mejor español. En la jornada en la que hemos visto por primera vez a Sergio García, que va séptimo, ya liberado de su uniforme del Leaf Saudi.

0: Tiempo muy estable para disfrutar del puente. Durante este sábado iremos viendo cómo aparecen algunas nubes por el noroeste. También en puntos de la costa andaluza y hacia el estrecho podremos tener más nubosidad, incluso con algunas precipitaciones hacia la Costa del Sol o hacia la zona del estrecho, afectando también a Ceuta. En Canarias también posibilidad de algunos chubascos a lo largo de la jornada. Y todo esto con temperaturas mínimas que siguen siendo bastante bajas por la noche y a primera hora ambiente fresco, incluso con termómetros por debajo de los 10 grados. Luego, sin embargo, las máximas tienden a subir. Hablamos de temperaturas en general agradables por encima de los 20 grados e incluso alcanzando los 30 en Sevilla o los 27 tanto en Cádiz como en Murcia. Temperaturas agradables que se mantienen o incluso se elevan más en la jornada del domingo, un día con aumento de la nubosidad por el noroeste, cielos más tapados en Galicia, todavía posibilidad de lluvias en puntos de Canarias, aunque tendiendo a ir a menos. Y en cuanto a los termómetros, ya no solo en el sur, sino también en muchos puntos del Mediterráneo, nos vamos a quedar por encima de los 25 grados. Ambiente más fresco en la mitad norte, donde los termómetros se quedan en general entre los 20 y los 23 de máxima. Llegamos al día 12 de octubre con estabilidad, en general con bastante sol. Quizá en Canarias todavía se den algunos chubascos y también hablamos de cierta inestabilidad en el entorno de las Islas Baleares.
1: Nos vamos y lo hacemos con música. Su colaboración junto a Karol G este verano convirtió a Judah Lyne en la primera española en liderar el ranking mundial de reproducciones en Spotify. Pero la máquina no se puede parar y la gaditana de moda prepara nueva música. Esta pasada madrugada ha presentado La Falda. Es un sampleo de una de las melodías de la película Amelie. La semana que viene Judah Lyne tiene conciertos por varios lugares de España. Con Judah Lyne nos vamos y ya saben, gracias por su confianza y por estar ahí.
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1: 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Donald Trump anuncia un acuerdo con Putin para que Rusia libere miles de barriles de diésel. Quiero dar las gracias al presidente Putin, ha dicho en una declaración a la salida de la Casa Blanca. Con este acuerdo, Estados Unidos pretende frenar la subida de los precios en los mercados mundiales. El presidente de Ucrania, Volodymyr Zelensky, acusa en redes a Estados Unidos de debilidad y dice que los regalos a Putin no traerán la paz. Mohamed VI ha criticado la instrumentalización de ciertos círculos políticos y mediáticos en España y advierte de que la cooperación entre ambos países no puede estar sujeta a amenazas o chantajes. Es su primera alusión a la crisis en Ceuta. El rey de Marruecos propondrá un nuevo marco de cooperación migratoria. El martes, durante su visita a las ciudades autónomas, los reyes dormirán en Ceuta. Felipe VI será el primer jefe de Estado desde Alfonso XIII en pasar la noche allí. En la ciudad autónoma visitarán el cementerio musulmán, donde están los migrantes muertos en la última entrada masiva. El homenaje a Mari Carmen sigue en las calles españolas. Miles de personas en Málaga, Bilbao, Barcelona han vuelto a reivindicar los derechos a los inquilinos. En la capital catalana se han visto también un fuerte despliegue policial. Y estoy en Bruselas, donde la marcha nacional convocada contra los recortes del gobierno ha terminado así, como ven, con violentos enfrentamientos entre la policía y los manifestantes. Los sindicatos barajan una huelga general. Y lo que se anuncia en Estados Unidos es la